0: aún con el cambio de tiempo del técnico no se ha terminado de acomodar. Hay muchísimos reproches teniendo en cuenta que se ha desarmado el plantel más allá de tener algunos valores importantes, que tiene jugadores en algunos lugares y en otros le faltan, y donde le falta realmente es muy notorio. Es una consecuencia de todo lo que ha pasado este último tiempo, incluso con el ciclo de Carlos Tevez, que dibujó en algún momento esta situación sacándolo del fondo. Es la realidad de esta semana, con una muy buena parte de Córdoba, con Belgrano e Instituto muy contento y viendo arriba el resto, y un taller que deberá bancarse las malas y lo que queda del campeonato, que no va a ser nada fácil.
1: Sí, la particularidad de los extremos, ¿no? En la zona A, un equipo cordobés primero, Instituto, uno último, Talleres. En la zona B, Belgrano, que decíamos que mira todo desde arriba, con la victoria parcial, Argentinos Juniors lo supera por 2 puntos a Belgrano de Córdoba. Todavía no terminó el partido del equipo de Nico Díez, pero Belgrano, más allá de eso, está en lo más alto de la tabla. Y el que cierra es un equipo que vamos a tener acá en un rato nada más en el aire de la radio, que es Estudiantes de Río Cuarto. Una primera fase de extremo, Gerardo, para los equipos cordobeses.
0: Sin lugar a dudas, un torneo clausura realmente de extremos, con un Estudiante que sabe que va a perder la categoría casi inevitablemente, con un Belgrano que sabe que tiene para pelear, con un Instituto que sorprende a cada paso, con un esquema, con un sistema que funciona y que más allá de los nombres ha ido mejorando y ha ido evolucionando. Puede ganar o perder, pero realmente sabe lo que juega y no es poco en nuestro fútbol. Y un Talleres que todavía no ha encontrado el rumbo. La mejora que se vio hoy es difícil de sostener si uno tiene en cuenta, como decíamos, que no se traduce en puntos, y ese tema de no conseguir puntos lo tiene último, lo tiene lejos. Sabe que el año que viene va a pelear abajo y va a tener que sacar muchos puntos para no tener problemas con la permanencia, Santi.
1: Bien, Gerardo, la seguimos en la semana. Te mandamos un abrazo grande. Gracias por este rato.
0: No, por favor, un placer como siempre. Excelente transmisión. Nos seguimos escuchando y nos reencontramos en la semana.
1: Pero muchas gracias. Era Gerardo Buruga desde la provincia de Córdoba. Ya se viene Jorge Godoy. Ya se viene Estudiantes de Río Cuarto Racing en el Fútbol Show Nacional.

0: 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Salta. Salta Capital se fundó en 1582 y fue uno de los bastiones económicos en la época del Virreinato del Perú. Famosa por su arquitectura colonial española y su patrimonio andino, se la conoce como Salta la Linda. Pero el nombre de Salta es anterior a la colonización de los españoles y la historia de cómo llegó a imponerse es interesante. El conquistador al que le habían sido otorgados estos dominios le dio su propio nombre al poblado inicial. La llamó San Felipe de Lerma, Valle de Salta, pero esto no prosperó. Pero, como un triunfo de los sometidos, al poco tiempo se silenció el nombre impuesto y se recordó solo la segunda parte, más descriptiva y con más sentido, seguramente para la gran cantidad de pobladores indígenas de la zona, Salta. 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
1: Pasaron 12 minutos ya de las 9 de la noche. Vamos rumbo a las 21:30, donde en el estadio Ciudad de Río Cuarto, Estudiantes quiere seguir soñando con permanecer en la primera división ante un Racing que va en busca de la recuperación futbolística y anímica. Más allá de lo que fue una victoria por el torneo local, vino luego esa debacle en el partido ante Boca por la Copa Argentina, que caló hondo en el ánimo del hincha de Racing, del socio de Racing, hizo saber su enojo. Ojo, obviamente tomaron cartas en el asunto, ya prácticamente no quedaba otra circunstancia más por pasar para el Racing de Boivoda, que ya dejó de ser el técnico Luca de Jesús, y ahora nace una nueva esperanza para la academia, para el Racing Club, que desde hoy tenemos que decir que es del Chirola Romero.
2: Exactamente, Jorge, con respecto a Boivoda, cuando se desvinculó horas después de la dolorosa eliminación ante Boca por la Copa Argentina, la información que uno tenía es que habían llegado a un acuerdo, que tanto Milito Saja como el propio Boivoda entendían que ya era un ciclo cumplido, que no se había alcanzado ningún objetivo, y que obviamente la cantidad de derrotas en pocos partidos hacía generar una alarma y que se eyecte a Boivoda del cargo de entrenador, y que iba a cobrar hasta el último día trabajado. Bueno, en las últimas horas esta versión parece que no es tan así, no se han puesto todavía del todo de acuerdo entre la gente que maneja al entrenador y la dirigencia de Racing. A mí desde el club me dicen que son cuestiones menores que se van a resolver en las próximas horas, un tema de indemnización, algún tema de algún billete más, algún billete menos, pero que no sería de una consecuencia mayor para la dirigencia, otro dolor de cabeza para Milito y compañía. Con respecto a Sebastián Romero, el Chirola, que obviamente está haciendo un muy buen trabajo en las últimas temporadas en la reserva, que viene de ser campeona después de muchísimo tiempo, ahí con el ayudante de campo que es Luciano Lulia Wed, también muy, muy querido, el ex volante de Gimnasia Lima La Plata y por supuesto ex academia por su paso como jugador. Va a ser interino hasta fin de año, eso lo tengo más que confirmado. Si ahora Romero y Agüed levantan a este Racing, lo meten en playoff, lo vuelven a un equipo competitivo y de esas cosas de la vida futbolera, lo mete a Racing en algún plano internacional, bueno, ahí ya uno no tiene demasiada información, sino que es una cuestión de futurología. Sí te puedo contar que en Racing, sobre todo del lado de Milito, y ya no tanto del lado de Sebastián Saja, pero no puedo confirmarle al hincha de Racing Club de Avellaneda que Sebastián Saja siga siendo el director deportivo en el 2027, pero sí que Milito está muy atento a lo que pase con Guillermo y con Gustavo Barros Esqueloto en Vélez, donde termina su vínculo en el 31 de diciembre de este 2026, un Vélez que también tiene elecciones, por lo tanto no está confirmada la continuidad de los mellizos como entrenadores del Fortín, y también lo que pase con Nicolás Díez en Argentinos Juniors. Tengo entendido que hay una cláusula automática de renovación si Díez y este bicho de la Paternal cumplen algunos objetivos deportivos, pero son los dos nombres que figuran en carpeta en principio para que tomen la posta el 1 de enero del 2027.
1: Perfecto, Luca, querido. También hay que decir que hoy será el debut del Monito Lautaro Herrera en el arco de Estudiantes de Río Cuarto, procede de Quilmes. Recordamos que está lesionado Bruera, el arquero habitualmente titular. Es el chico que llega de Quilmes y que hoy debuta con la casaca, mejor dicho, con el buzo del conjunto local de Estudiantes de Río Cuarto, de Tellagui Forestelo, que también tiene más de un dolor de cabeza, además, obviamente, de la sumatoria de puntos que necesita para ser protagonista de un milagro, realmente, que sería la permanencia en Primera División, ¿no?
2: Sí, sí, obviamente, también algo similar se puede estar dando en el segundo tiempo, porque ya el número 20, Benjamín Moyano, uno de los suplentes de Estudiantes de Río Cuarto, firmó contrato profesional hace un puñado de horas y ya directamente va a ocupar un lugar en el banco de suplentes. Delantero él, formado en las inferiores del club, que firmó su primer contrato hace un par de horas nada más y ya fue convocado por Forestero para ocupar un lugar en el banco de suplentes. Obviamente que a Estudiantes de Río Cuarto todo le cuesta el doble o el triple que a cualquier otro equipo de la elite del fútbol argentino, pero lógicamente, y eso va a ser materia de análisis seguramente en la voz del querido Santiago Lucía, es el poco peso que tiene en la ofensiva Estudiantes de Río Cuarto, que es el equipo menos goleador de la división con tan solo 10 goles a favor.
1: A través de cada una de las emisoras de Nacional en todo el país nos escuchás con este partido entre Estudiantes de Río Cuarto y Racing, que va a comenzar dentro de un poco más de 10 minutos. Y también, por ejemplo, en Mar del Plata, a la gente de Radio Universidad en la 95.7, un abrazo grande. Allí está el querido Hernán Río, que está atento a la transmisión. Juega la Academia y, claro, Río está atento justamente para la transmisión de Racing de la Academia. Avellaneda Unida, ¿vio usted esto? Como se dice habitualmente, Luca de Jesús, se confirma, ¿eh? Está siempre, ahí Hernán siempre. Río
2: en
1: también
2: las buenas,
1: pendiente.
2: En las malas y en las actuales.
1: Cambés, Escanabo, Mateo Martínez, Gonzalo Escudero y Nacho Rodríguez, dijo Luca de Jesús, que será la defensa de Racing. Ortegoza, Pérez, Lodico, Díaz, Martínez y Conegni en cancha por el equipo del Chirola Romero. Esto uno lo hace como ejercicio para ir justamente mentalizándose en los nombres que van a estar en cada uno de los equipos. Ya venimos con la confirmación de la ficha oficial del partido. Herrera, González, Valenti, Mazzini, Antonini y Fernando Rodríguez. Los González, Tomás González y Gonzalo González forman parte de este equipo de Estudiantes de Río Cuarto. Además, Cabrera, Alanís, Ibrahim Gesar y Garnerone por el equipo de Forestelo. ¿Qué le dicen estas formaciones que ya ha confirmado Luca de Jesús, querido Santiago Lucía?
3: Las formaciones vienen hablando con el rendimiento de un equipo y otro a lo largo de todo el torneo. Lo que tienen que dar hoy tanto Estudiantes de Río Cuarto como Racing es una prueba fundamentalmente de carácter, mostrar ese ímpetu, esa decisión, la determinación para poder salir del pozo en el que se encuentran uno y otro. Por supuesto que no solamente tiene que ver con lo emocional, sino que son equipos que han tenido serios problemas de funcionamiento y para esperar a ver una mejora, sí, habrá que esperar que el reloj dé 10 vueltas más en el segundero para que se empiece a mover la pelota. Pero un equipo, recién lo marcaba Luca, como Estudiantes de Río Cuarto, que hizo solo 5 goles en 10 partidos jugados, bueno, es evidentemente un indicador de las dificultades que ha tenido Estudiantes de Río Cuarto para llegar al gol. Del otro lado, Racing y los problemas que acarrea la Academia en términos de funcionamiento, también de fragilidad desde el punto de vista emocional. Mejor muestra que eso el último partido, el que Boca le ganó en los últimos 15 minutos con los goles de Ener Valencia. De ese golpe duro llega la Academia, por eso es una noche de respuestas. Los nombres dicen sí, por supuesto, desde ese lugar algo más tiene Racing que Estudiantes de Río Cuarto, pero hoy fundamentalmente la respuesta se tiene que dar desde el punto de vista colectivo y ver si puede servir este partido como el paso uno que necesitan tanto Estudiantes de Río Cuarto como Racing para empezar a salir del pozo.
1: Señoras y señores, se viene Racing, se viene Estudiantes de Río Cuarto, todo va quedando preparado ya en el campo de juego para la salida de los equipos a la cancha. Se vienen Estudiantes y Racing, paso una vez más por Estudios Centrales. Ariel Díaz, toda la información que pasó con Argentinos y con Tigre. Ariel.
4: Ya final en la Paternal, en el Diego Armando Maradona, ganó Argentinos 2-1 a Tigre, Gutiérrez y Verón. Los goles para el bicho de la Paternal, Domina descontó para el matador de Victoria. Sigue, por supuesto, en las primeras posiciones el bicho en la tabla anual, también en la lucha por conseguir una nueva estrella en el fútbol argentino y también a pleno, por supuesto, en su grupo, pensando en los playoffs.
1: Pensando en este Argentinos Juniors, líder, puntero en la tabla anual, como lo decía el Pela hace un ratito, está esto establecido así con este resultado, ¿no?
4: Exactamente, ahora está a 2 de Independiente Rivadavia de Mendoza, que tiene 52 unidades, 50 tiene el bicho de la Paternal.
1: Ah, está cerquita de la punta, perdón.
4: Exactamente,
1: perdón.
4: Igual a la línea de Boca, tiene 50 también, 48 Vélez, que juega mañana, recordemos.
1: Bueno, dicho esto, te pregunto, Luca, mientras se viene Racing, ya vamos con la ficha del partido. ¿Es el nombre apuntado, el de Nico Díez, para la próxima temporada, si es que pasa esto de que Chirola Romero va a ser solamente el técnico interino? Puede todo cambiar, ya sabemos, pero se habla mucho del técnico actual de Argentinos.
2: Por Diego Milito, el plan A es Gustavo y Guillermo Barros Schelotto. Y lo pongo en ese orden a los mellizos, porque Milito tiene una muy buena relación de amistad con Gustavo, con quienes fueron compañeros de Racing y fueron campeones con la Academia en el 2001 con Mostaza Merlo. También tiene un muy buen vínculo con Guillermo, pero no tanto como con Gustavo. Ese es el plan A y siempre se supo, tras bambalinas en el estadio Presidente Perón, en el cilindro de Avellaneda, que era el técnico que Milito quería cuando fuera presidente de Racing. El plan B, Nicolás Díez, el actual entrenador de Argentinos Juniors, muy bien considerado por Milito y por Sebastián Saja, son los dos principales entrenadores que se barajan en la academia pensando en el 2027. Los dos terminan su contrato con Vélez y con Argentinos Juniors respectivamente el 31 de diciembre de este año. Hay que ver si continúan en sus clubes o no. Y eso, lógicamente, va a ser un factor fundamental a la hora de negociar con la academia, que va a tener un plantel, me parece que aún menos competitivo que este año, porque Racing va a tener un tema económico muy delicado el próximo año, porque no va a jugar copas internacionales, porque va a estar bravo el tema abono, y porque se le está complicando mucho a la economía de la academia cobrar varios pases y varias cuotas del fútbol brasilero, donde Racing ha vendido mucho en este último tiempo. Si la FIFA y el TAS no avanzan con ciertos apuros a Inter, a Vasco da Gama, a Gremio, y a Racing no le entran un par de millones de dólares del fútbol brasileño, va a ser una economía muy, pero muy adversa para Racing, pensando en la conformación del plantel para el 2027.
1: Mirá si no brillará blanca y celeste en la transmisión de Nacional, que es todo de esos colores. La academia en la cancha vestido Racing de Racing. Obviamente el celeste y el blanco de siempre. Y por el lado del conjunto local, toda la casaca celeste con algún vivo blanco. Pensábamos que alguno de los dos iba a cambiar los colores. Se distinguen, obviamente, no habrá confusiones, pero siempre cuando pasan estas cuestiones de un color similar al de la camiseta del otro, alguno cambia. Todo vestido de un celeste casi azulado, el conjunto local ya en el campo de juego. Aprovechamos con esta presentación de Gustavo Jove para que Luca de Jesús nos cuente cómo forma Estudiantes de Río Cuarto.
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2: El arquero que debuta con la número 38, Lautaro Herrera. La número 14 para Gonzalo González. La 2 para Gonzalo Maffini. Con la número 6, Juan Antonini. La número 31 para Matías Valenti. 23 para Fernando Rodríguez. 5, Alejandro Cabrera. Con la número 10, Tomás González. La 17, la usa Gabriela Lanís. La 77 para Ibrahim César. Y con la número 11, Martín Garnerone.
1: Y así, de esta manera, forma el Racing Club de Avellaneda.
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2: arquero y capitán con la número 25 Facundo Cambeses, la 4 para Ezequiel Canavo con la 38 Mateo Martínez, la 43 para Gonzalo Escudero, Ignacio Rodríguez con la número 19, 33 para Leo Pérez, 16 para Ulises Ortegoza, la número 20 para Gastón Lodico, la 17 la usa Tomás Conagni con la 32, uno que vuelve, Lautaro Roperito Díaz, y con la número 9 Adrián Maravilla Martínez.
1: Y las autoridades del partido con esta presentación.
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2: El árbitro principal, Felipe Viola. Asistente número 1, Juan Pablo Velate. Asistente número 2, Dayana Milone. Cuarto árbitro, Julián Jerez. En el VAR, Héctor Paleta. A VAR, Mariana de Almeida. Para Felipe Viola, ya dirigió a Estudiantes de Río Cuarto en 5 oportunidades. Una victoria, 2 empates y 2 derrotas para el conjunto cordobés. Va a ser la primera vez en su historia que Felipe Viola dirija la academia.
3: Bien, y todo listo para que empiece el partido que cerrará el domingo, que intentará ser el despegue de uno y otro, la ilusión, el sueño. Le diría que viendo la tabla de posiciones, la utopía casi que persigue Estudiantes de Río Cuarto para quedarse en primera. Racing necesita cambiar la cara, empezar a dar señales de que puede haber una reconstrucción con este plantel, con este equipo, con este cuerpo técnico. Veremos qué nos dice la noche de fútbol.
1: Todo va quedando dispuesto para que comience el fútbol a rodar en la cancha de Estudiantes de Río Cuarto. Luce bien el campo de juego, todo es celeste y blanco. En la noche de Río Cuartense comienza a jugar el local, moviendo la pelota frente a Racing. Todo dispuesto, Felipe Viola, el árbitro del encuentro, mirando para un lado, mirando para otro, dando ok uno de las líneas, dando ok el otro de las líneas. Los arqueros que levantan los pulgares dicen, muévanse un poquito más claro, porque es que falta todavía un minuto para la hora oficial del comienzo del partido. Estaban ya apresurados, ansiosos los protagonistas por comenzar a jugar. El árbitro les dice, muévanse, muévanse, porque falta todavía para que la hora oficial del comienzo del partido llegue. Estamos a un minuto de las 9:30 de la noche. Cambeses, Canavo, Martínez, Escudero, Rodríguez, Ortegoza, Pérez, Lodico, Díaz, Martínez y Conagni por Racing. Herrera, Valenti, Mafini, Antonini, González, González, Cabrera, Alanis, Rodríguez, Garnerone y César por el equipo del Yagi Forestello, todo vestido de celeste con una franja blanca en los costados. El conjunto local, Racing vestido de Racing, el conjunto que dirige hoy el Chirola Romero, y seguramente de aquí hasta fin de año. Todo va quedando dispuesto ahora sí en Fútbol Show Nacional para el comienzo del último partido de este domingo en la fecha 11 del fútbol del torneo clausura de la República Argentina. Va a comenzar el partido en Río Cuarto. Juegan Estudiantes y Racing, con el comentario de Santiago Lucía, con el aporte periodístico de Lucas de Jesús. Se mueve el fútbol y ya comienza el juego.
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1: Lo comenta Santiago Lucía con el aporte periodístico de Lucas de Jesús, con el Pela Díaz en los estudios centrales, con Gustavo Joven la locución, la producción de María Suárez Araujo, la puesta en el aire de Ezequiel Sánchez. Ya se juega en Río Cuarto, la pelota está por la mitad de la cancha y es de Racing. Allí va llevándola, o intenta llevarla, el jugador de la Academia Ortegoza. Falta, infracción por la mitad de la cancha. El tiro libre era con Egni, que estaba retrasado. La falta fue cometida por Cabrera. Hay tiro libre para Racing, medio juego.
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1: Cambeses va saliendo con Mateo Martínez. Martínez, el rosarino, la va tocando para Canavo. Canavo para Martínez, y Martínez de vuelta atrás para Facundo Cambeses, que abre por la izquierda. Va la pelota jugada hacia la posición de Gonzalo Escudero. Otra vez Racing la va tocando hacia atrás para Cambeses. Cambeses que la juega para Mateo Martínez. Se viene con la pelota dominada hasta la mitad de la cancha. La juega larga hacia adelante. Le queda para Rodríguez, que corta. Fernando Rodríguez. Juegan los Rodríguez hoy en la noche de Córdoba de Río Cuarto. Uno para la Academia, Nacho Rodríguez. El otro, Fernando Rodríguez, para el equipo local. local. La pelota está por la mitad de la cancha, va jugada por la posición de Lodico, la abre por la izquierda, por el medio se la va pidiendo Maravilla, centro que viene sobre el área, centro, centro, centro, centro, se levanta la pelota, se eleva, se va por detrás del arco, hay salida, después del mal centro de Nacho Rodríguez, es para Lautaro Herrera, saque de arco que tiene que hacer Estudiantes de Río Cuarto.
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3: La primera conexión de Racing en ataque por la izquierda, por allí va Lodico, pasa al ataque, lo hará permanentemente Nacho Rodríguez. En esa zona se tira Tomás Conegni, el primer ataque de Racing, la combinación, la triangulación con el círculo de juego que quiere formar por la izquierda.
1: Pintoresco, el estadio Ciudad de Río Cuarto en la forma. Tiene algo de similitud con el estadio de Defensa y Justicia. En los colores parece el del Gasolero, el de Temperley. Una mezcla de esos dos. Allá se viene atacando justamente Tomás González. La abre por la derecha. Pelota que va jugada para Garnerone. Ante la marca de Nacho Rodríguez, que la saca de media vuelta. Pega en Garnerone y se va por la última línea al córner. Se enoja el hombre de Racing con Garnerone. Pegaba en el delantero. Se va por la última línea y saque de arco que tiene que hacer Facundo Cambeses para Racing. Casi tres minutos de partido. 0-0.
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1: Tres minutos se cumplen, ya voy por el sector de Lucas de Jesús, ya voy por la información de Ariel Díaz. Recordamos que ganó Argentinos, recordamos que Belgrano ganó el Clásico, recordamos que ganó Huracán. Ahí va la pelota por la mitad de la cancha y es de Racing, se viene la Academia, la van jugando por el medio, balón que va jugando para Conegni, la abre por la izquierda, viene para Nacho Rodríguez, Nacho que la va tocando por aquel sector para Lodico, de vuelta hacia atrás Racing y la pelota, se juegan ya tres minutos y medio de partido. Por ahora la Academia con el balón, la van sacando por el sector derecho de la defensa para Mateo Martínez, Martínez que la pone por el medio, mala entrega de Martínez, quería para Leonel Pérez, la entregó mal, la recupera Estudiantes de Río Cuarto, pelota que va a jugar hacia adelante para Alanis, se viene el número 17, la toca en corto para Cabrera, abre por la izquierda, viene para Fernando Rodríguez ante la marca de Canavo. Ana, bien Canavo, después termina perdiendo la posición Canavo, parece falta contra él, reclama, dice que no, siga, siga, dice el árbitro, le queda para Martínez que la quiere sacar de media vuelta, rebota en la humanidad de Fernando Rodríguez y se va al lateral, lateral que tiene que hacer Canavo para Racing, 4 minutos.
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3: Un detalle que tiene que ver con la cancha. Apenas comenzado el partido, se patinó Lautaro Díaz, el riego parece haber sido excesivo, la pelota por momentos levanta agua, está rápida la cancha en Córdoba.
1: Voy por Santi, el sector bajo. Sí, justamente iba con vos, Luca, dale.
2: No, para pegarme justamente a lo que aportaba Santi Lucía, hay varios jugadores mirando de reojo al banco por tema botines, por tema tapones. Se sorprende con la cantidad de agua que hay dentro del campo de juego.
1: Claro, porque alguno va a decir, pero ¿cómo no estuvieron pisando el campo de juego? Sí, el tema es que cuando los jugadores hacen el calentamiento, entre que se van al vestuario a cambiarse, a ponerse la pincha para saltar de vuelta a la cancha, la pincha para el partido, desde que se van hasta que vuelven, de vuelta se abren los grifos y se moja mucho más el campo de juego y quedó realmente, no digo inundado, pero sí se da cuenta uno que cuando va rodando la pelota por el césped se va levantando un spray cuando va caminando la pelota, cuando va rodando por el césped, que no obstante está bastante bien presentado, ¿no, Luca?
2: Sí, desde acá arriba el sector se ve bastante bien. Ahora cuando ves correr la pelota no es del todo parejo.
1: Ah, bien, vos tenés mejor visión así entonces. Va saliendo Nacho Rodríguez con la pelota, la va cambiando de frente por el sector izquierdo, la Academia se viene metiendo en territorio enemigo. La van jugando por el medio ahora. La pelota que va para Leonel Pérez, el pibe de Rafael Castillo. La cambia de frente y va para Canavo. Se viene Canavo. Canavo que la para, la va tocando por la derecha para que vaya corriendo por aquel sector Lautaro Díaz. Viene el centro de Lautaro. Allí va Maffini sacándola casi de media vuelta. La intentaba sacar de primera, después cuando la sacaba hacia el lateral, se va por línea de costado al lateral. no llegó a dominarla por allí el jugador Rodríguez. Hay saque de banda, altura del área, y es por la derecha para Racing.
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1: Lateral de Canavo que le va tirando directamente sobre el área. Centro, centro, centro. Golpe de cabeza allí de Maffini, anticipándolo a maravilla y la pone en el córner. Hay córner para Racing que se viene.
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1: Allá va Maravilla que fue a buscar la primera. Ganó el córner para Racing. Va sobre el área. Mateo Martínez va sobre el área. También Gonzalo Escudero. Van los pibes de la academia, los centrales de Racing. ¿Quién le pega el córner?
2: Gastón Lodico.
1: Allí va el gato, ahí va Gastón, el gato de Avellaneda para pegarle en forma de centro desde el sector derecho, pie diestro, se va a venir abriendo del alcance de Lautaro Herrera, el arquero que debuta y que todavía no ha tocado la pelota. Ahí va Felipe Viola, el árbitro, a hablar con Maravilla, lo estaban agarrando a Maravilla Martínez. El árbitro le dice, si hay agarre en el área, cobro. Bueno, cobre si hay. Va el centro de Lodico, centro que viene por lo bajo, centro, centro, la sacan a medias. Media vuelta ahora de Garnelone para salir jugando, intentaba eso por lo menos. Recupera la pelota Racing, tres cuartos de cancha. Va abriéndola por aquel sector Nacho Rodríguez. Allá va corriendo Nacho. Nacho que va a buscar la devolución. Va a tirar el centro. Nacho viene el centro por lo bajo. Se anticipa Cabrera bien. La saca a medias. La entrega mal en el área. La gana de vuelta Maravilla. Maravilla que la juega para Nacho. Volvía del offside Nacho. Claro, mala entrega de Maravilla. Rebota la pelota, no obstante, y se va al córner. Cobró el córner. No era offside. Hay córner y es para Racing.
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1: Te juro que pensé, Santiago Lucía, que volvía del offside el hombre, sí, de la academia.
3: Los jugadores de Estudiantes de Río Cuarto, yo también pensé lo mismo, que estaba en posición adelantada. Evidentemente había quedado alguno enganchado.
1: Agarra Maffini a Maravilla Martínez, el capitán, contra el hombre de la academia que vuelve a reclamarle al árbitro. Va a venir el centro desde el sector ahora opuesto, desde el sector izquierdo. Centro que se va a venir alejando del alcance de Herrera. Centro que viene sobre el área, al punto del penal de arquero que no sale. Golpe de cabeza para sacar las medias, allí la va levantando de vuelta sobre el área, otro golpe de cabeza, falta en ofensiva, esta vez sí, falta, empujaba el delantero de Racing, era Maravilla que buscaba con un empujón sobre Maffini. Hay salida y es para Estudiantes de Río Cuarto, 8 minutos y medio de la etapa inicial, no se sacan ventajas, Estudiantes de Río Cuarto 0, Racing 0.
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1: Le va a pegar a la pelota Lautaro Herrera, la pone en la línea del área grande y ahí va el zurdo arquero, el monito Herrera, el ex arquero de Quilmes que está debutando hoy en el conjunto local, vestido de un raro color violeta para la vestimenta del arquero. Le pega de zurda más allá de la mitad de la cancha, allí va saltando y va devolviendo la pelota el hombre de la academia que saltaba por aquel sector, la pelota que va jugada de vuelta por el medio, no podía ahora en la marca, le va sacando bien, llevando la pelota a la nariz hacia adelante, corre por el sector izquierdo, la va tocando para Gésar, se viene la pone el turco por lo bajo sobre el área, marcaba bien allí en la defensa Martínez y la va sacando ahora para la mitad de la cancha cuando venía como un tren arrojándose al piso para la marca, allí el número 5 Alejandro Cabrera la tira por línea de costado y se va al lateral, lateral que favorece a Racing, lo tiene que hacer Canavo en su campo.
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1: Atención que viene el centro y lo tiene Racing, tiene el primero Racing, centro que viene sobre el área, centro para Condegna y está tirado. ¡Gol! ¡Gol!

0: golazo y Coregni. ¡Gol! ¡De Racing! Coregni en una salida rápida de lateral. Era Carabo el que hizo rápido el lateral en su campo. Lo puso en campo rival. Lo puso a correr a Ortegoza. Una desatención defensiva. Pasó Ortegoza por la derecha. Tiró el centro y del otro lado. Tomás. Le dijo a Coregni que definió ante la salida de Lautaro Herrera. Arriba la puso. La pelota que pegó en el techo del arco. De adentro hizo sacudir la red. E hizo sacudir la modorra a los 10 minutos. En Río Cuarto se pone arriba la academia. Lo hizo Coregni. Racing 1, Estudiantes 0.
1: Directo, así fue el ataque de Racing. Tuvo capacidad resolutiva el equipo de Chirola Romero para de una salida rápida, de una muy buena participación de Ulises Ortegoza en la jugada, lo encuentre cambiándole la orientación, entrando por la derecha, buscando al que llega por la izquierda, que es Tomás Coregni, para que controle y defina en el primer ataque profundo que tuvo el partido. Acertó Coregni y Racing gana 1-0.
2: Casi que no lo gritó el banco de Racing, más desahogo que otra cosa. Ni se inmutó Chirola Romero, lo mismo con Coregni, que lo festejó tibiamente para el número 17 de Racing, su séptimo gol en la academia cuando está disputando su partido número 60.
0: Y ahora se venía de vuelta Racing, hay una falta, foul en la posición del número 8, es tiro libre para la academia. El árbitro va y habla con Alejandro Cabrera, que le entró feo allí a Canavo. Era, no sé si no era para amarilla, era infracción clara, aunque reclama el número 5 y creo que era para algo más, Luca, no solamente para una advertencia de Felipe Viola.
2: En Racing reclaman tarjetas para el número 5 de Estudiantes de Río Cuarto. El árbitro Felipe Viola lo calmó, lo advirtió a Cabrera.
0: Allí va acomodando la pelota Gastón Lodico, el gato que levanta la mano para que lo vean cerca de él. También allí aparece Nacho Rodríguez para pegarle con zurda. Es para pegarle hacia el punto de penal, buscando el centro para el segundo de la academia. Se va Nacho Rodríguez, amaga Lodico, a ver si juegan al offside. Ahí le pega el gato, centro del punto de penal. Cabezazo, la mandan por el fondo de la cancha al córner. Hay tiro de esquina para la academia.
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0: Otra vez maravilla sobre el área y va Maffini a agarrarlo. El gato para pegarle desde la derecha. Otro centro de Lodico, el corazón del área. Centro. Golpe de cabeza para sacarla. Le queda la pelota de vuelta para la acción del jugador de la academia Coregni. Centro que viene sobre el área. Otra vez centro. El rebote que le queda para el rebate. ¡Tiró! Se salvó el arco de Herrera por una tajada magnífica del arquero ante un remate a quemarropa. Se salvó el arco Lautaro Herrera. Lautaro, el arquero de Estudiantes de Río Cuarto, evitó lo que era el segundo de la academia después de un mal rechazo. Quedó la pelota para el remate en la entrada del hombre de la academia. Le pegó buscando arco y Herrera se quedó con ese remate. Era el segundo de Racing.
1: Segunda llegada profunda de la academia. Una gran intervención en el partido, la de Lautaro Herrera, la atajada del equipo de Río Cuarto para quedarse con lo que hubiera sido el segundo de Racing. Luego fue Tomás Coregni, nuevamente a él le quedó el rebote. Después vamos a estar repasando la acción. Una gran intervención de Herrera, salvó a Estudiantes de Río Cuarto.
0: Y quedó dolorido Tomás de vuelta, ¿no?
2: Sí, lo atendieron en la mitad de la cancha cuando soltó el pase. Algunos jugadores de Estudiantes están llegando un poquito tarde a la pelota.
0: Sí. Se juegan ya 14 minutos de la primera etapa. Racing lo gana 1-0. Tuvo el segundo. Se lució Lautaro Herrera ante ese remate de Coregni, justamente el autor del gol. Con el gol de Coregni desde los 10 lo gana Racing por un tanto contra cero.
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0: Por la mitad de la cancha está la pelota y es de vuelta de la academia. Pase largo que va jugado para la entrada en acción de vuelta por aquel sector de Lodico. Se la tiran al lateral. La Acción de Maffini para mandarla por línea de costado. Lateral para Racing. Lo tiene que hacer Nacho Rodríguez para la Academia. Llegando al minuto 15. Voy por el sector de Ariel Díaz con más información. Y también atentos al 11-3-870-7485. Pela.
4: Mucha gente del otro lado comunicándose a lo largo y a lo ancho del país. 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
0: 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Mientras tanto, en Río Cuarto se juega el minuto 16 de la etapa inicial. El partido lo gana Racing sobre Estudiantes 1-0.
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0: Los pibes de Racing, Escudero y Martínez son los centrales, juegan con Cambeses. Cambeses va entregándola de vuelta para Mateo. Mateo Martínez, que la juega para Canavo por la mitad de la cancha. No dominó Canavo, la saca de media vuelta Fernando Rodríguez sobre el campo de Racing. Vuelve Martínez a tirarla otra vez al campo antagónico. Ahí la bajan de cabeza, le queda la pelota para Conegni. Conegni que le va entregando en corto, se viene lo dijo. Ahora volteado por la izquierda, abre para Nacho Rodríguez. Lo ve de vuelta a picar a Lodico por la izquierda. Va el pase para él, quiere combinar de vuelta con Nacho. Marca Garnerone, que bajó muchísimo en la cancha para tomar contacto con la pelota. La juega para Cabrera. Cabrera que la va tocando atrás, la va entregando hacia la posición de Antonini, uno de los zagueros. Juega con tres centrales, con Valenti, con Maffini y con Antonini. Paula ahora en ofensiva por parte del hombre de la Academia. La infracción contra el hombre de Estudiantes de Río Cuarto, contra Alejandro Cabrera, que está reclamando una fuerte entrada. En acción quedaron los dos tendidos en el piso. Uno es Conegni, el otro es Cabrera. Hay foul y salida para Estudiantes de Río Cuarto. Va Felipe Viola ahora a ver qué pasa allí con la recuperación de los jugadores. Atención, porque Conegni quedó en el piso también. Fue el autor de la falta, pero quedó en el piso Conegni, que ya venía golpeado de la jugada anterior, Luca.
2: Sí, hasta hace un minuto estaba rengueando con Egni, evidentemente con alguna dolencia en una de sus piernas después de ese choque en la mitad de la cancha. Ahora, de manera fortuita, recibió un golpe en la zona del rostro, en la zona del ojo izquierdo. Por eso se tomaba la cara el autor del gol de Racing.
0: Se juegan ya 18 de la primera etapa con ese gol de Egni a los 10. Lo gana Racing 1-0.
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0: Ataca el equipo local con Garnerone, bien allí en la marca. Leonel Pérez para sacarla de media vuelta hasta la mitad de la cancha. Le queda la pelota para Rodríguez, la hace rebotar en la marca de Ortegoza. Largo el rebote, le queda otra vez para la defensa, que la va sacando hasta la mitad de la cancha. Otra vez la pelota es de Racing. Ahí va el cambio de frente otra vez de Pérez, buscando por el otro lado la salida de Nacho Rodríguez. Que se viene Nacho a pura velocidad, se viene Nacho, lo marcan dos, siempre Nacho con la pelota, la abre por la izquierda, ahí va la pelota para Lodico de vuelta para Nacho Rodríguez por el medio, la pide Maravilla Martínez, lo están agarrando Maravilla. No obstante, vuelve atrás Racing, el balón que va jugado para Leonel Pérez. Pérez para Escudero, Escudero no se complica y pibe, la toca en corto otra vez para Pérez, y Pérez desde la mitad de la cancha la va jugando hacia atrás para Cambeses. Comenta Santiago Lucía, minuto 19.
1: Gana, controla, tiene el gobierno del partido Racing, tiene dificultades Estudiantes de Río Cuarto para llegar hasta la posición de Facundo Cambeses. Por ahora es victoria de la Academia y dominio del juego en Río Cuarto.
0: Comparto esto con Santiago Lucía y con Luca de Jesús sobre todo. Algo, Luca, que decíamos hace no mucho tiempo de la gente de San Lorenzo de Almagro en cuanto a la conformación del plantel. ¡Uy! Un pase hacia atrás, se le va a complicar Cambeses, se le va la pelota al córner. Un pase largo desde la mitad de la cancha de Ortegoza. Muy largo y muy fuerte el pase de Ortegoza hacia atrás. Corría Cambeses, menos mal que ese pase lo fue con dirección al arco. Cambeses no pudo evitar el córner, el tiro de esquina le regala una acción ofensiva ahora a Estudiantes de Río Cuarto.
1: Lo que no hace Estudiantes de Río Cuarto por su ataque, se lo facilita
0: de Racing. Después de esta voy con lo que iba a decir respecto a algo que veo hoy en Racing, que veía hace poco tiempo en San Lorenzo, pero ahora se viene Estudiantes de Río Cuarto. Sigue pasando en San Lorenzo también, no quiere decir que se ha asegurado eso San Lorenzo. Ahora se los comento, va a venir el centro desde el sector izquierdo, sobre el área de la Academia, centro, centro, centro, centro, el cabezazo, no, pasaban todos de largo, y abajo aparecía para tocarla de frente al arco, para pegarle esa pelota a Antonini, cerca estuvo del gol del empate Antonini, no le pudo calzar bien con la zurda, arriba venían para cabecear, ninguno arriba, abajo, cuando caía la pelota se la llevó por delante Antonini, y se le fue lejos del palo derecho de Cambé. Ese pudo haber sido una clara situación para el empate de Estudiantes.
1: Nunca pensó ni el propio Juan Antonini que iba a quedar en una posición tan favorable dentro del área chica y recibir de un córner para pegarle con el pie, no la enganchó bien a la pelota. Fue una gran posibilidad que tuvo Estudiantes de Río Cuarto en el partido, la más clara del equipo cordobés.
0: Esta es la voz de Gustavo Jove.
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0: Ya voy también con el Fera Díaz por la mitad de la cancha. Está la pelota, es de Cabrera. Cabrera que va jugándola para Tomás González, uno que tiene que aparecer, es el 10 en el equipo local. De vuelta va jugada para Cabrera. Media vuelta de Cabrera para tirarla hacia adelante para Gesar. Se viene Ibrahim, no la pudo dominar bien. Buena marca de Nacho para sacarla hasta la mitad de la cancha. Y viene Racing ahora en la búsqueda del segundo con esta contra por el medio Pérez, Lionel que va haciendo un rodeo, primero para la derecha, después para la izquierda, y la va jugando hacia adelante, ataca Racing, atención, a pura velocidad, se viene por la izquierda Nacho, el centro que viene para Maravilla, y está, se lo acaba de perder Racing, entrando Maravilla por el primer palo, no llegó a conectarla bien, entraba con Enni por el segundo, no llegó a tocarla, creo que la desviaron justo, se acaba de perder Racing el segundo, el centro que vino, estaba habilitado Maravilla, sí, estaba habilitado Maravilla, lo anticiparon justo en la marca, no pudo Maravilla Martínez en el primer palo, no pudo con Enni en el segundo, estuvo muy cerca Racing del segundo gol.
1: Otra buena trepada, otra aparición en el partido de Nacho Rodríguez, hasta acá muy activo el lateral por la izquierda de la Academia, dándole soluciones en ofensiva al equipo de Chirola.
0: Otra vez va el Gato, ¿no, Luca?
2: Va Lodico.
0: Va Gato, Lodico para pegarle desde la derecha al corazón del área, era esa pelota, centro que viene al punto de penal, creo que no sale, centro, centro, cabezazo hacia atrás, cabeció Maffini, se molestó con un propio compañero, el capitán Maffini la mandó por arriba del travesaño al córner, de vuelta el córner para la Academia.
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0: Pocas veces vi esto, que cabecee un defensor así sobre su propio arco por arriba del travesaño intentando sacarla para el otro lado. Hay córner para Racing, corre toda la cancha a lo ancho para pegarle de vuelta Gastón Lodico desde el sector izquierdo ahora sobre el área. Va por detrás de todos como quien no quiere la cosa, Gonzalo Escudero. A ver qué pasa con el pibe, ahí se llevó Antonini, lo va a marcar. Centro que viene al primer palo, centro, centro, centro, centro. Foul en ofensiva cuando le quedaba el remate para la zurda de Ortegoza. Un pie arriba, falta... Marca el árbitro y tarjeta amarilla para el hombre de la Academia. La falta fue contra Tomás González que quedó en el piso. Pie arriba, tarjeta amarilla para Lautaro. La presentamos a la primera.
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2: Primero amonestado de la noche. Obviamente el primero en la Academia. El número 32, Lautaro Díaz.
0: Claro, fue con el pie muy elevado Lautaro, el primer palo, cuando la quería sacar Tomás González, no fue voluntario. ¡Uy! Salió mal, Estudiantes de Río Cuarto, que queda para Maravilla, le pegó al arco y Herrera se quedó con esa pelota cuando la pedía por el medio justamente Lautaro Díaz, no sé si quiso pegarle al arco Maravilla, quiso jugarla sobre su compañero, volvía raudamente el monito Herrera, que hoy debuta en el arco y ya con mucho trabajo el arquero de Estudiantes de Río Cuarto.
1: Sí, un error en la salida del equipo local, la pudo capitalizar en Racing. Maravilla buscó el arco porque estaba retrocediendo el arquero de Estudiantes de Río Cuarto, le reclamaban con Enni y Lautaro Díaz que estaban esperando dentro del área y bien ubicados los dos. Era una jugada de todas maneras que para un centro delantero que vive del gol como Maravilla pedía arco, la termina atrapando bien Lautaro Herrera.
0: 24, dice Luca de Jesús.
2: Ustedes son muy bonitos, son muy benévolos, tanto el relator como el comentarista. Lo de Ortegoza en la jugada anterior era para rescisión de contrato.
0: Bueno, pero tiró el centro del gol. No fue un centro, fue un pase-gol. Fue un pase al gol de Corelli.
2: Fue en contra de mitad de cancha.
0: Atención, que se viene César. César que va corriendo ante la marca. Foul, las dos manos sobre la espalda, sobre el 77. ¿La cobró al revés? ¿Qué hizo? ¿O estaba picando inhabilitado César?
2: Cobró offside.
0: El turco. Ahí, salida entonces para la academia. Lo que les decía, muchachos, veo mucho número elevado en la conformación del plantel de Racing. 38, 43, 33, 32, 45, 46, 35, 24 y así.
3: Es para la lotería.
0: No, pero claro, esto, ¿sabes qué quiere decir? Que le desmantelaron el plantel a Racing. Yo no digo que vaya a formar del 1 al 11, como habitualmente pasaba hace 30 años, pero sí que cuando los números son tan altos, denota Santiago, Luca, que hubo una salida, un éxodo importante de los jugadores más importantes del plantel y que, no digo que está remendado porque no quiero faltarle el respeto a los pibes que están cumpliendo como pueden con lo que les han encomendado, que es jugar en la primera de la academia, pero está claro que esto habla de un plantel que no es el que de entrada hubiesen querido los dirigentes, los hinchas, los socios de la academia, Luca.
2: Sí, naturalmente que es una cuestión de la presidencia de Milito, la aparición de los Martínez, de los Escudero, en una situación de emergencia, después te completo con los que están en el banco, es una clara muestra de lo que está viviendo Racing en este momento.
0: Canavo con la pelota, la primera la va tocando hacia Mateo Martínez, uno de los pibes. La juega en corto para Lionel Pérez, otro de los pibes. La abre por la izquierda, se viene para Nacho. Nacho que sigue siendo un pibe pese a sus 24 años. Tira el centro hacia la puerta del área. La saca la defensa a través de Antonini. Y ahora está por la mitad de la cancha. El balón que le queda para Gesser. ¿Qué quiso hacer Gesser? Le quiso pegar desde ahí. Rebotó la pelota en la marca, le queda para Canavo. Y Canavo tranquilamente la juega atrás para Cambese.
1: Tremendo el momento de Gesser en el círculo central. Esa acción donde no se entendió qué quiso hacer y encima le erró la pelota. Bueno, como Tandarica quedó en el círculo central César.
0: Ibrahim César, el pibe de Ascasubi en la provincia de Córdoba, obviamente le dicen el turco. Hay salida que corresponde ahora en el lateral para Gonzalo González, para Estudiantes de Río Cuarto. 27 se van a cumplir del primer tiempo. En Río Cuarto gana la academia, gana Racing 1-0.
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0: Cambese con la pelota, sale Racing, voy por el Pela Díaz. Más información, Pela, querido.
4: Así es, querido Jorge. Actualizamos finales de la jornada de hoy domingo en este nuevo capítulo del torneo Clausura. Lo dicho, en Córdoba el clásico fue para el Celeste, para Belgrano. Hernández le ganó 1-0 a Talleres. Ganó Huracán. Gol de Lescano, 1-0 frente al Aldosivi. Y en la paternal Argentinos le ganó 2-1 a Tigre.
0: Y esta es la voz del gran Gustavo Jove.
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0: Viene Racing de vuelta con Canavo, la baja en el área, Canavo para Díaz, justo surge marcando bien allí Valenti, revienta la pelota hasta la mitad de la cancha y ya vuelve a ser de la academia, que domina el juego, que tiene la pelota mucho más que su rival. La abren por la izquierda, se viene de vuelta Nacho Rodríguez, Nacho que la va tocando en corto para Lodico, después dejó el piecito Lodico, infracción, falta del Gato en ataque, salida para Estudiantes de Río Cuarto.
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0: Con este resultado, con esta nueva victoria, recordamos que el último partido como local Racing lo ganó jugando en el cilindro de Avellaneda. Se está reencontrando una vez más con la victoria. De consumarse este resultado, Ariel Díaz, ¿cómo se está colocando la academia en su esperanza de clasificación buscando los octavos de final?
4: Está decimosegundo, con 11 unidades a 4 puntos del último que está clasificando, que es Barracas, que tiene 15.
0: Bueno, hay todavía margen para Racing cuando parecía que el panorama era bastante peor para la academia.
4: 18 puntos en juego, hay que recordar, tiene chances.
0: Sí, claro, claramente. Se va la pelota por la última línea, custodiada allí justamente por Gonzalo Escudero. Se va el saque de arco, diga Luca de Jesús.
2: No, y además Racing cierra su etapa regular visitando a Barracas.
0: Un partido que bueno, puede dar mucho que hablar eso, si hay chances de ambos por la clasificación, no te digo nada, si pelean por la clasificación en ese último partido. Además, la Academia tiene el clásico en las próximas jornadas, así que se le viene un cierre de campeonato a pura presión para el equipo del Chirola Romero, buscando la clasificación para la siguiente fase. Ahora el Chirola está debutando junto a Lulia Güell, su ayudante, con una victoria en 30 minutos, media hora de partido. En Río Cuarto lo gana Racing 1-0, pero se viene Fernando Rodríguez por la izquierda buscando el centro, la tira por bajo, saca la defensa a través de Mateo Martínez al lateral, lateral, tres cuartos de cancha por la izquierda, es para el equipo local.
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0: Ataca Garnerón, la saca al área Garnerón, el centro que viene sobre el área, centro, centro, centro, así se va arrojando para sacarla de media vuelta justamente el defensor de Racing, complementa después Carabo tirándola hasta la mitad de la cancha, golpe de cabeza del otro lado de Valenti, la pone sobre el campo de la Academia, pelota que va y que vuelve, ahora de vuelta sobre el territorio del conjunto local, la va corriendo Maffini ante la presencia siempre amenazante de Maravilla Martínez. Maffini la toca atrás para Herrera, que de primera y así como viene la pone hasta la mitad de la cancha, le queda para Gesar, no le va a pegar ahí Gesar, tiene un problema de dominio de la pelota, de la motricidad fina con el botín zurdo sobre todo, que ni te cuento, la entregó mal, la regaló de vuelta, la van entregando por la mitad de la cancha los jugadores de la Academia después del regalo de Gesar, hacia atrás para Escudero, sale Racing.
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0: Escudero para Martínez, Martínez para Carabo, Carabo para Martínez, Martínez hacia Escudero, Escudero de vuelta para Cambeses, Cambeses que agita sus guantes naranjas diciéndole a sus compañeros, vayan, vayan, que la tiro larga, la tiro larga nomás, pero la puso en la cabeza de Cabrera, que la devolvió. Ataca ahora Estudiantes de Río Cuarto, pero se cruza, allí viene Carabo, rebote largo que le va quedando de vuelta para Alanis, corre Alanis por izquierda, centro que viene al segundo palo, centro, centro, centro, arriba, golpe de cabeza de Escudero, la pelota que no sale de la zona de peligro, aparece Martínez para cabecear de vuelta y va la pelota ahora por la mitad del campo de la Academia, ya la va a buscar el Gato Lodico, ante Gonzalo González, rebota en Gonzalo, se va por línea de costado al lateral, lateral que favorece una vez más a Racing, a Nacho Rodríguez, el Nacho de Guernica que juega en la Academia, 32 minutos, gana Racing 1-0.
1: Cuesta Estudiantes de Río Cuarto incomodar a Racing, a alguna aparición de Tomás González, el número 10 del equipo cordobés, pero no es claro para llegar lejos del arco. César, también Garnerone, no encuentran acciones para definir, tiene por momentos la pelota el equipo de Río Cuarto, pero así y todo no lo incomoda a Facundo Cambeses.
0: A ver qué pasa con esta, se viene de vuelta Racing, pelotazo que va jugando por la izquierda, ya por el medio la va pidiendo una vez más Corenni, corría Maravilla por allá, no tiró el centro, la jugó hacia atrás, ya viene la pelota para Nacho, Nacho que se frena, lo tiene cerca del Gato, ahí va la pelota para Lodico, Lodico que la va entregando en corto, una media vuelta y la va sacando hacia atrás Ortegoza, Ortegoza que la va jugando para Escudero, abre por la izquierda de vuelta para Nacho Rodríguez y para Lodico, el pase del Gato fue muy malo, la tiraba hacia adelante sobre el área, intentaba conectar con Conegni, no hubo conexión con el goleador de la noche, se va por la última línea al saque de arco, minuto 33, joven, minuto 33 y gana Racing 1-0.
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0: Ahí va la pelota jugada hacia adelante otra vez sobre el campo de Racing, intentando Garnerone, traba Garnerone, un rebote le va quedando de vuelta hacia atrás la pelota para Cabrera después del pase de Alanis, centro que viene sobre el área, centro, centro, centro, en media vuelta la va sacando allí la defensa con la participación de Nacho que venía cerrando muy bien, hay salida desde el costado ahora, lateral que favorece a Estudiantes de Río Cuarto, ya voy por el sector de Lucas de Jesús, el lateral en tres cuartos de cancha es para Fernando Rodríguez, va Fernando Rodríguez.

0: Estudiantes la va entregando hacia el medio. Una vez más el pase que venía jugado por la posición de Valenti. Valenti que la va cambiando por el medio para Garnerón. Y Garnerón que la abre por la derecha. Centro que viene largo de González sobre el área. Muy pasado. Pasan todos de largo. Y queda para Rodríguez por el otro lado que la mete de primera de vuelta sobre el área. Centro, centro, centro. Golpe de cabeza arriba para sacarla. En la puerta del área pelea Garnerón. ¡Qué lío que hay en el partido! La va sacando la defensa de la Academia de vuelta. Y el pase largo que va jugado muy bueno por el sector derecho para que vaya corriendo Lautaro Díaz. Corre Lautaro Díaz entre la marca de Valenti. Ganó Lautaro Díaz, centro atrás, la va jugando para Conegni, vuelve marcando bien Cabrera, se llevó la pelota por delante porque no la pudo dominar Conegni, Cabrera la mandó al córner por la última línea, ahí tiro de esquina de vuelta para Racing, minuto 35, no es para nada prolijo el partido, Lucía.
1: No, y siempre da la sensación el partido que cuando ataca Racing tiene más agresividad, el equipo cordobés todavía no terminan de conectar esa sintonía fina que le falta a la dupla de atacantes que también elige Chirola Romero, que es Lautaro Díaz y Maravilla Martínez.
0: Van los pibitos de Racing y va Nacho a buscar ese centro ahora, ¿no, Luca?
2: Sí, cambian de ejecutante, va Nacho Rodríguez de zurda.
0: Con zurda y con rosca que se va a venir cerrando sobre Lautaro Herrera. Los pibes de Racing son Escudero y Martínez, los centrales que van a buscar. Centro, centro, centro, sale el arquero. Golpe de puños de Herrera para despejar hasta la puerta del área. Ataca Racing de vuelta por aquel sector. Va a venir el centro, centro que viene. Rebota la pelota en la marca cuando la venía buscando por aquel sector. Una vez más, el jugador de la Academia la deja salir ahora. Lo dijo, se va. También estaba por allí el jugador Gonzalo Escudero. Le dejaba salir el número 43. Porque el lateral es para Racing. Tres cuartos de cancha y por el sector izquierdo. Saque de manos que tiene que hacer Nacho Rodríguez.
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0: ¿Y dónde está el Pela Díaz con la información?
4: Estamos, Jorge. Mucho ascenso tuvimos en la jornada del día de hoy en la Primera Nacional en Carlos Casares. Igualaron en cero Agropecuario Midland. Ganó Chacarita una final, 1-0 frente a Patronato en el final. En Isla Maciel, San Telmo 3, Almirante Brown 2. En el norte, Central Norte 1-1 con Racing de Córdoba. Ganó Colegiales 1-0 en Santiago ante Güemes. Y ganó Almagro 2-1 ante San Martín de San Juan.
0: Yo le pregunto a cualquiera de sus compañeros, mientras va el pase hacia adelante para César. Paró César y le pegó de zurda. Salió Cambeses trotando hacia uno de los costados de su área grande para quedarse con lo que intentó ser un remate al arco del número 77. A ver qué pasa con esta. Se viene la Academia de vuelta. Ataca Nacho. Nacho que entra al área a pura velocidad por la izquierda. Le queda para Maravilla. Y el gol, Maravilla. El gol, la punteó, tiró. Viene gol. ¡Gol! ¡De Racing! Maravilla, la reaparición del goleador después de la corrida de Nacho por la izquierda, el pase en profundidad, la corrida, Nacho entró al área, desbordó, entró al área, quiso definir ante la salida del arquero que tapó con el cuerpo y después apareció el remate de Maravilla Martínez, apareció el goleador, ha vuelto Maravilla de punta de zurda para meterla en el arco con un tiro apenitas bombeado para inflar la red y para salir a gritarlo. Minuto 37. Maravilla. Martínez para la Academia. Racing 2. Estudiantes de Río Cuarto 0.
1: La definición de Maravilla Martínez, la primera que le queda al centro delantero, al hombre gol de Racing. Una sutileza, lo pedía la jugada, anticipándose con el botín y empujando la pelota, casi un pase a la red el de Maravilla Martínez. El mérito en la jugada de uno que tuvo un muy buen primer tiempo como Nacho Rodríguez, profundo, incisivo, mostrándose como una alternativa de ataque para la Academia, siempre por la izquierda. Él fue referencia en el ataque con un juego largo y directo, aprovechó la velocidad de Nacho Rodríguez y la definición de Maravilla Martínez para el 2-0 de Racing frente a Estudiantes.
2: Puñito de Maravilla, lo señaló Nacho Rodríguez para Adrián Martínez, el 9 de Racing, su grito número 64 con la camiseta de la Academia en su partido número 125.
0: Pelotazo que viene de vuelta sobre el campo de un equipo que, perdónenme lo que les voy a decir, pero que evidentemente sabe que es un imposible la permanencia en la primera división, es futbolísticamente, pero también anímicamente.

0: Alarmante la falta de respuesta que tiene el equipo del Yagüe Forestelo ante un Racing que aprovecha este partido justamente ante este rival para saber que tiene que levantar desde lo futbolístico, desde lo anímico, desde la confianza, el equipo que desde hoy dirige el Chirola Romero, y lo está logrando. Racing lo está ganando, creo que con absoluta justicia y con limpieza absoluta, Santiago Lucía, por 2-0, y cuando quiera hacer el tercero lo va a hacer.
1: Sí, buscando la academia, consiguió rápido el primer gol en el partido a los 9 minutos, amplía a los 37, pero siempre el trámite, el desarrollo, el control del juego lo tuvo el equipo de Chirola Romero, que gobernó el primer tiempo acá en Río Cuarto.
0: Otro centro más que va sobre el área, va largo el centro buscando el pique de Canavo. Canavo que se cae en el área, dice que lo agarraron Canavo. El árbitro estaba a 30 metros de la acción, dice que es saque de arco para Lautaro Herrera, saque de arco que corresponde a Estudiantes de Río Cuarto.
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0: Pelota que va para Alanis, corre Alanis. Desalentadora carrera de Alanis entre la marca de dos jugadores de la academia. Se pierde la pelota por la última línea al saque de arco para Racing. Lo que les quería preguntar, muchachos, a todos los integrantes de esta transmisión: ¿alguno sabe algo de la vida de Guanchope Ávila? Que yo tengo el recuerdo de que estaba siendo parte de este plantel de Estudiantes de Río Cuarto en algún momento.
3: Sí, sí, pero bueno, ha quedado relegado, tuvo conflictos con la dirigencia. Ha sido señalado en algún momento de la temporada junto a otros jugadores de Estudiantes de Río Cuarto como que desde los principales directivos del club entendían y notaban que no estaban dando todo por la causa.
0: Bueno, así un final de carrera totalmente distante a lo que uno podía prever en algún momento de un Guanchope Ávila, que en algún tramo de su carrera hizo goles importantes con la casaca de Boca, ni hablar con la casaca de Huracán. Pero bueno, evidentemente algo pasó en la vida futbolística de Guanchope Ávila, que termina de esta forma, uno preguntándose qué será de la vida de cuando se supone que es un jugador en actividad todavía. Mientras tanto, hay un jugador de la academia en el piso, Luca.
3: Sí, es el 38, Mateo Martínez, quien recibió un pisotón por parte de Fernando Rodríguez. En Racing no están muy conformes con el arbitraje de Felipe Viola. Entiende que ha probado varias tarjetas amarillas en el equipo local.
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4: Recordar, querido Jorge, que Guanchope Ávila jugó 8 partidos en Estudiantes de Río Cuarto y no convirtió goles.
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0: 43-15, 43-20. Vamos hacia el minuto 44. En Río Cuarto gana Racing, gana la academia. Los goles de Conegni y de Martínez por 2-0.
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4: Completamos resultados de la jornada de la Primera Nacional. Chaco Forever y Defensores de Belgrano igualaron 2-2. Ganó Atlanta. Frente a Rafaela 3-2, ganó Godoy Cruz 2-1 Los Andes y ganó San Martín de Tucumán 1-0 Gimnasia y Tiro.
0: 44, tiro libre desde la mitad de la cancha, que va a venir sobre el área. Bueno, la jugaron en corto, era para tirarla sobre el área. La tocaron en corto y era así, el pelotazo largo que viene hacia el área de Alanis, le pega a Alanis, sin problema la defensa Racing para sacar esta contra. Se viene Racing buscando el tercero antes de que termine el primer tiempo. Estamos en los 44 minutos con 20, le queda para Nacho, Nacho que levanta cuando en corto hacia atrás, la devuelve bien por allí otra vez con Egni para Nacho. Nacho va retrocediendo sobre su propio paso, la toca por el medio, la juega para Pérez, traba Pérez y gana 1 apertura y otra vez Pérez. Tuvo suerte Pérez, la entregó hacia adelante, pero finalmente la va recuperando otra vez Alanis. Círculo central, la entrega Alanis. La va tocando en corto, muy bueno para Tomás González. Se viene González de vuelta para Alanis. Se viene Alanis, posición de número 8, la vuelca sobre el área. Bueno, César estaba mirando como paseando por la plaza del centro de Río Cuarto. No se enteró nunca que le iban a dar el pase. Se supone que es el delantero. Iba para él el pase. Va a las manos de Cambeses, 45.
1: Se pudo patear al arco en todo el primer tiempo. Estudiante de Río Cuarto a Racing. Apenas una aproximación que vino de un córner. Pero en jugadas elaboradas no pudo generar riesgo en ningún momento el equipo de Forestelo.
0: Ganó Díaz, muy bueno por la derecha, tiró el centro, centro, centro. Se pasaron todos de largo, la sacaba Antonini peinando esa pelota, le queda de vuelta para Nacho. Centro de Nacho, otra vez arriba, bien sacándola esta vez Maffini. Complementa Tomás González, saca la pelota del área, la va entregando hacia adelante para César. César hacia atrás, foul en ofensiva ahora. Tiro libre, es tiro libre, favorece a Estudiantes de Río Cuarto, joven.
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0: Un minuto más se ha establecido para jugar, Luca. Estamos llegando ya a ese minuto. El hombre de Luján, estuvo movidito de Luján este fin de semana, ¿no?
3: 2.700.000 personas vinieron a Luján en la premiación más convocante de la historia.
0: Mira vos, imponente realmente, y ha sido también una propuesta de transmisión especial de esta, la radio más grande del país, de Radio Nacional para toda la Argentina y para todo el mundo. Pita Felipe Viola, el término, el final de este primer tiempo. La Academia, el Racing Club de Chirola Romero, le gana con los goles de Conegni y de Martínez, de Maravilla Martínez, 2-0 en Río Cuarto a Estudiantes, final de la primera etapa.
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0: Señor Luca de Jesús en su sector.
3: Se van retirando los jugadores de Estudiantes de Río Cuarto y también de Racing. Maravilla Martínez junto a sus compañeros en el círculo central. Se va retirando, caminando, hablando y dialogando y marcando algunas cuestiones junto a Facundo Cambeses, el capitán de este equipo. En el equipo justamente local, en el conjunto cordobés, no tenemos amonestados. En el banco esperan su momento Gualtieri, Quiroga, Moyano, Bajamich, Rosané, Ferreira, Valente, Baños, Cobos, Moreno, Ojeda y Rivero. Por el lado de Racing, un amonestado, el único de la noche, Lautaro Díaz. En el banco esperan su oportunidad Tagliamonte, Colombo, Espino, Matías Pérez, Adrián Fernández, Gerardo Víctor Mijevich, Ezequiel Pérez, Tello Campos Torres y Dubán Bellito Vergara.
0: El trabajo en la zona baja de Luca de Jesús y el trabajo en el comentario que ahora titula Santiago Lucía.
1: Gana en una noche tranquila para Racing, sí, tranquila.
0: En Río Cuarto gana la Academia 2-0. Ahora el momento de la central informativa. Se luce Ariel Díaz, el Pela Díaz, junto a Gustavo Joven en la locución. Y luego volvemos para el comentario del entretiempo de Santiago Lucía. Gana la Academia. Ah, no te olvides de comunicarse al 1138707485 para tu escuela de frontera, para tu escuela rural. Las latas de 20 litros de pintura. Dos. Además, una de 4 litros de esmalte sintético. Te anotás al 1138707485 y además por todos los premios de siempre, obviamente. Ahora usted, Ariel Díaz.
4: Actualizamos resultados en un nuevo capítulo de esta, de este torneo clausura. La primera división del fútbol de Argentina. Huracán a primer turno. Le ganó 1-0 al Aldosivi en el Ducó. Gol del Escano. En Córdoba el clásico fue para el Celeste, fue para el Pirata. Hernández sobre el final le dio la victoria ante Talleres 1-0. Ganó Argentinos en la Paternal 2-1 frente a Tigre. Estás escuchando los relatos de Jorge Godoy y los comentarios de Santiago Lucía con lo que es por ahora la victoria de Racing en Río Cuarto ante Estudiantes, goles de Conegni y Adrián Martínez, 2-0.
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4: En la primera nacional, ya finales, en Carlos Casares, Agropecuario y Midland igualaron 0-0. En San Martín, Chacarita, le ganó sobre el final 1-0 a Patronato. En Isla Maciel, San Telmo le ganó 3-2 al Almirante Brown. En Salta, Central Norte y Racing de Córdoba igualaron 1-1. Ganó Colegiales en Santiago del Estero 1-0 ante Güemes. En San Juan ganó Almagro 2-1 ante San Martín. Igualaron 2-2 Chaco Forever y Defensores de Belgrano. Ganó Atlanta 3-2 a Atlético de Rafaela. Ganó Godoy Cruz en Mendoza 2-1 a los Andes. Y San Martín de Tucumán le ganó 1-0 a Gimnasia y Tiro de Salta.
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4: Por la primera vez Metropolitana en Agronomía, Comunicaciones y Flandria igualaron 1-1. Sportivo Italiano le ganó 2-0 a Talleres de Remedios de Escalada. Por el Federal A también hubo acción. Cipolletti goleó 6-1 a Sol de América. En Mar del Plata, Alvarado le ganó 2-0 a Defensores de Belgrano de Villa Ramallo. Igualaron 1-1 en Formosa, San Martín y Atenas de Río Cuarto. Ganó Olimpo de Bahía Blanca como visitante 2-1 a Gimnasia y Grima de Chivilcoy. Por la primera C Metropolitana también hubo actividades. JJ Urquiza le ganó como visitante 4-1 a Puerto Nuevo. Sacachispas y Estrella del Sur igualaron 0-0. Argentino de Rosario como visitante le ganó 3-2 a Lugano. Y en Rosario Central Córdoba le ganó 1-0 a Yupanqui. Actualizamos también un poco el fútbol internacional y hablamos de la Liga de Naciones, de la UEFA. Ya resultados finales, Azerbaiyán le ganó 1-0 a Lituania, igualaron 1-1 Kosovo frente a Austria, ganó Malta 1-0 a Andorra, Dinamarca le ganó 1-0 a Gales, igualaron 1-1 Irlanda e Israel, Portugal le ganó 2-1 a Noruega, hizo lo propio Países Bajos, 2-1 ante Serbia, igualaron 0-0 Grecia frente a Alemania. Repasamos un poco el fútbol sudamericano y nos vamos a la Liga Uruguaya. Ya resultados finales: Danubio a primer turno le ganó 2-1 a Cerro Largo. Boston River y Juventud igualaron en 0. Ganó Montevideo Wanderers como visitante 2-0 frente a Cerro. Y hace un rato nomás Peñarol como visitante en el final le ganó 1-0 a Racing de Montevideo. Además, en el fútbol colombiano, Deportivo Pasto y Fortaleza igualaron 0-0. 1-1 empataron Internacional de Bogotá frente al Once Caldas. Goleó el Cúcuta Deportivo frente a Deportivo Pereira 4-0. Ganó Atlético Bucaramanga 3-1 ante Junior. Y en 6 minutos de la primera etapa, Llaneros y América de Cali están igualando 0-0. Hablamos de Fórmula 1, del Gran Premio de Bahrein, porque hoy Max Verstappen se quedó con el podio. Segundo Antonelli, tercero Hamilton, para completar el podio del Gran Premio de Bahrein. Hay que decir que el argentino Franco Colapinto quedó el 13º. Estás escuchando los relatos de Jorge Godoy, los comentarios de Santiago Lucía en Río Cuarto con lo que es por ahora esta victoria parcial de Racing 2-0, goles de Konechny y de Adrián Martínez.

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0: Gana Racing en Córdoba 2-0 ante Estudiantes de Río Cuarto. Un primer tiempo donde hubo un equipo que fue superior a otro, el de Chirola Romero, este Racing que está en reconstrucción, que tuvo efectividad y que también se lleva como saldo favorable en este primer tiempo, además del resultado, es que dos de los tres delanteros que eligió Sebastián Romero convirtieron goles. Un partido que en los primeros 10 minutos tuvo cierto equilibrio, en los primeros 9 en realidad, donde no encontraban profundidad, pero que el primer ataque serio, a fondo, profundo, de Racing cambió el partido. Porque cuando atacó con determinación, llegó al gol. A los 9 minutos, nada más temprano en el partido y en la primera serie de la Academia, un lateral de Canavo, la prolongación para Ortegoza, un buen centro, pase gol, dijo Jorge Godoy en su relato, para que la empuje Tomás Conegni, definió arriba, cruzado, ante la salida de Lautaro Herrera. Era el primer gol de la Academia cuando todavía no teníamos una decena de minutos en el partido. Le dio tranquilidad, se pudo acomodar el equipo de Avellaneda a la victoria que, por supuesto, Racing necesita desde el punto de vista de la recuperación de un equipo muy lastimado en este semestre. Y con el 1-0 arriba pudo transitar con cierta holgura y tranquilidad este primer tiempo. Se lo sacó Herrera a Conegni 3 minutos después, cuando parecía que tenía el segundo, le pega de derecha el ex jugador de San Lorenzo y genera una buena reacción de Lautaro Herrera. Ha sido pálido lo de Estudiantes de Río Cuarto. La tabla de posiciones no miente. Último, el peor de la tabla anual, último en la zona en este semestre, hundido entre un equipo que realmente tendrá que esperar un milagro para no perder la categoría, porque todo indica, los números y lamentablemente para la gente de Estudiantes, el rendimiento del equipo, que no puede despegar, no puede reaccionar. Apenas una acción después de un córner que tuvo Antonini, una pelota que le cae en el área y que no la puede empalmar bien. Después no pateó el arco Estudiantes de Río Cuarto, no tuvo una sola tajada Facundo Cambeses, el arquero de la Academia, en un partido que fue perdiendo desde el comienzo. Así y todo, le cuesta muchísimo generar situaciones en ofensiva, tiene dificultades para hilvanar juego, no tiene aceleración de tres cuartos hacia el arco rival. Consecuencia de todo eso, un equipo que no genera situaciones para convertir y que además tiene errores defensivos que capitalizó bien la Academia. 2 jugadas en las que llega el gol Racing de juego directo. La primera, el lateral, el error entre los centrales de Estudiantes de Río Cuarto, Ortegoza, y la definición de Conegni. La otra, una jugada larga para uno de los mejores que tuvo el partido, que fue Nacho Rodríguez, siempre dándole una salida, una alternativa interesante, la del ex lateral de Banfield, para pasar al ataque con determinación. Se muestra, se ha ganado un lugar, ha ganado confianza, una pelota que maneja bien Racing de manera colectiva para lo que terminará siendo el segundo gol de la Academia, que toda la banda recorre de punta a punta Nacho Rodríguez y que termina con una buena definición de Adrián Maravilla Martínez, haciendo lo que pedía la jugada, sin apurarse, sabiendo que el arquero ya se había corrido de su posición, y empujando la pelota al gol a los 37 minutos de un primer tiempo que tuvo la superioridad de Racing, la efectividad y evidentemente el desarrollo colectivo bastante superior al de Estudiantes de Río Cuarto. Gana Racing en una noche que en estos tiempos turbulentos, llamativamente, para la Academia tiene tranquilidad.
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3: Mucha gente que se comunica al 11-3870-7485 a lo largo y a lo ancho del país, como Gabriel de Crespo, Entre Ríos también. Los escucho por LT14 de Paraná. Quiero participar por la pintura para la Escuela Rural número 23, Agustín de la Tijera de Costa Grande, Departamento Diamante, Entre Ríos. Saludos para todos.
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3: Hola, buenas noches. Acá en sintonía desde San Martín de los Andes. Quiero participar por la pintura para la Escuela 33 del paraje de Quilaquina. Dice Clara. Mucha gente del otro lado que se ha estado comunicando y se sigue comunicando, interactuando con nosotros al 11-3870-7485, como Dardo también y Karen, que nos saludan y quieren participar por los concursos también. También Claudio desde Bahía Blanca, siempre prendido a Nacional, acompañando a la Academia. Gana 2-0, estamos felices, nos dice el amigo. También nos escribe Marcos desde Salta, siempre prendido a Nacional. Hincha de River, quiere participar por los sorteos, por supuesto, anotado también Marcos. Bueno, mucha gente, agradecemos como siempre, que se anima también a tirar un pronóstico en la jornada y participar por las consignas y los sorteos. Estás escuchando los relatos de Jorge Godoy, los comentarios de Santiago Lucía, con lo que es por ahora en Río Cuarto esta victoria parcial de Racing 2-0 ante Estudiantes.
4: Estupendo, como siempre, Ariel Díaz, mientras van volviendo los equipos rumbo al campo de juego. Yo aventuro que no habrá modificaciones en Racing, salvo que Chirola quiera probar algo. Ahí va volviendo la Academia ya al campo de juego, pero sí supongo que alguna modificación se va a venir en el conjunto local. Por eso vuelvo al sector bajo, sector de Luca de Jesús. Luca, querido, hay modificaciones en el equipo local mientras va a comenzar el segundo tiempo.
5: Sí, la presentamos.
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5: Cancha el número 14, Gonzalo González. A la cancha el 16, Jason Moreno.
4: Señoras y señores, se fue Gonzalo González, 14 afuera, 16 adentro. Ya está Jason en cancha, va a mover Racing, va a mover la Academia. Gana Racing 2-0 en Río Cuarto, en Fútbol Show Nacional. Vivimos el segundo tiempo frente a la pelota Maravilla Martínez para tocarla hacia atrás. Felipe Viola, el árbitro, mira para un lado, mira para otro. Todo está dispuesto, ya comienza el segundo tiempo.
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4: Y lo comenta Santiago Lucía con el aporte periodístico de Luca de Jesús, con el Pera Díaz en estudios, con la producción de María Suárez Araujo y con la locución de Gustavo Jove. Primer avance de Racing, va por derecha, rebota la pelota en la marca y se va al córner. Antes de los 20 segundos ya hay córner para la Academia.
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4: La va acomodando Rodrigo para pegarle en forma de centro, desde la derecha con diestra, se va a venir alejando del alcance del arquero, centro que viene, centro, centro, centro, la va sacando González como puede, otra vez le queda la pelota para Lodico por la derecha, ataca Racing, va a venir el centro ante la marca cuando va por esa pelota Ortegoza, se interpone bien allí en la defensa, la deja correr por la última línea Antonini, se va al saque de arco que tiene que hacer Lautaro Herrera, primer minuto del segundo tiempo, gana Racing 2-0, dice Santiago Lucía.
0: Que salió con determinación Racing, con la voluntad de ser cerrar esta historia. Gana 2-0, no es una diferencia demasiado amplia en estos tiempos en los que ha sufrido tanto la Academia, por eso salió como para marcar que con carácter quiere cerrar el partido.
4: Jason Moreno ya está en la cancha, el colombiano va hacia adelante, la pelota se pierde por línea de costado y se va al lateral, no podía ganar, dice Luca de Jesús.
5: No me lo preguntó, pero se lo digo igual, mismos 11 en la Academia.
4: Claro, la academia decíamos que no iba a tener seguramente modificaciones, salvo que el Chirola quiera probar algo, y veremos con el transcurso de estos segundos 45 minutos. Primer minuto y medio, ya minuto con 40 del segundo tiempo. Jove gana Racing 2-0.
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4: Lateral para Racing cuando se venía Maravilla por la derecha. Allí fue a la marca Valente. Se ve completa y todo, el número 31. Sobre línea de costado lateral, lo tiene que hacer Canavo. Dos minutos de partido en la segunda etapa, altura del área. Canavo toma la pelota entre sus manos, la levanta, toma carrera, la pone sobre el área. Centro, centro, centro, golpe de cabeza de Tomás González para sacarla, le queda de vuelta para Canavo. Se viene Racing por aquel sector, por el sector derecho, traba Canavo. No puede, ante la marca de Granis, que va saliendo hasta la mitad de la cancha, con la cabeza levantada, la pelota dominada, la pone hacia adelante para Jason Moreno. Para Jason Moreno con botines flujo amarillo, el colombiano que entró recién al partido, la va tocando hacia atrás, pelota que va de vuelta, jugada para Jason, la para con la zurda, está con guantes Moreno, camiseta manga corta pero guantes en las manos. Allí va tocándola hacia la mitad de la cancha para Cabrera. Cabrera que la va poniendo en corto, la va sacando, jugando la pelota de vuelta por aquel sector para Valenti. Valenti que la va entregando para Tomás González, el único González que quedó en cancha. Va hacia adelante, ay, González reclama infracción. Sí, siga, siga, dice el árbitro, y ya recupera la pelota Racing, y se viene ahora a pura velocidad por el sector derecho, tocando la pelota por el medio, ataca la academia, balón abierto para que vaya corriendo por la izquierda Tomás Conegni, el centro que viene de Tomás Conegni, a las manos de Lautaro Herrera, se queda con la pelota del arquero ex Quilmes, va a devolver tres minutos del segundo tiempo.
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0: Va a tener espacio Racing en este segundo tiempo. Por una cuestión lógica, está obligado a ir con lo que tenga, con lo que pueda, Estudiante de Río Cuarto, pero tiene que ir a buscar algo. En consecuencia, le dejará espacios para que Racing, veremos si lo sabe o no aprovechar.
4: Otra vez la pelota es de la academia, así se la quería llevar con prepotencia Lautaro Díaz por la mitad de la cancha, esta vez perdió, le queda para Alanís por izquierda, ahí se va cerrando Alanís, media vuelta del 17, va para un lado, va para otro, la suelta con zurda, con el revés del pie izquierdo hasta el círculo central, por así la va parando Gonzalo Maffini, Maffini que la tira hacia adelante, la toca de vuelta para Alanís, abre por la izquierda, ataca con Fernando Rodríguez que tira el centro sobre el área, centro, centro, centro, golpe de cabeza arriba de Canavo para sacarla, salta de vuelta pero no puede, Maravilla en plena posición, colaboración defensiva, la entregan hacia atrás, mala entrega, recupera la pelota Racing, atención que se viene a pura velocidad por la izquierda, allá va corriendo con Enni, por el medio va Maravilla, corre con Enni, va para Maravilla, puerta de área, la para Maravilla, la toca para el medio, Maravilla Martínez, centro que viene hacia el Lodico, le pega el gato, le pegó completamente desviado el gato, era mejor la chance para la academia hasta que llegó a Lodico, le pegó como venía, se le fue dos metros arriba del travesaño, saque de arco en casi cinco minutos y es para Estudiantes de Río Cuarto.
0: Falló en la definición. Lo dicho, Racing cuando vaya va a encontrar espacio, lugar para generarse situaciones y poner a jugadores en zona de definición. Ahora lo tuvo Lodico, próximo a la media luna, armó bien el tiro, se perfiló bien, falló en la ejecución, demasiado por encima del travesaño se le fue.
4: Entró Jason Moreno para jugar el segundo tiempo. Increíblemente, Ibrahim César sigue en cancha. Fue el pase hacia él, se fue con plata y todo. La pelota va a ser finalmente saque de arco para Facundo Cambeses. Digo, me parece que el González que salió, salvo que sea por una cuestión física, no estaba tan bajo como César en el rendimiento del primer tiempo. Te lo consulto, Luca de Jesús.
5: Sí, sí, o también por una cuestión por ahí, hasta táctica, ¿no? De Forestelo con el 0-2 ya en el entretiempo. Si es por algo físico, César tiene de sobra, buen lomo, mucho gimnasio. Poco control orientado.
4: Claro, sí, sí, la sintonía fina me parece que le falla un poco a el número 77, Ibrahim César, el turco César. La pelota es del colombiano Moreno. Jason que está en tres cuartos de cancha y por la izquierda. La toca para González. Abierta va la pelota de vuelta para Rodríguez. Se viene Fernando Rodríguez. Centro que viene sobre el área. Centro, centro, centro. Arriba el cabezazo para mandar la pelota por la última línea al córner. Cuando venía justamente César allí sobre el área de la academia. Saltaba Escudero y la mandó al córner. Tiro de esquina que favorece ahora a Estudiantes de Río Cuarto.
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4: Va acomodando la pelota para pegarle Garnerone, el número 11 desde el sector derecho con diestra, centro que viene sobre el área, centro, el arquero que no sale, arriba el cabezazo, el queda para Jason, le pegó de media vuelta, arriba del travesaño, uy, se lo acaba de perder Estudiantes de Río Cuarto, le quedaba para Jason, le pegaba a Jason de media vuelta cuando la pelota le quedaba picando casi entre el punto del penal y de área chica, de media vuelta Jason le pegó por arriba del travesaño apenas, le sacó vientito al travesaño de Cambeses, se acaba de salvar el arco de la Academia Santiago.
0: La más clara en la noche que tuvo Estudiantes de Río Cuarto en los pies de Jason Moreno, a nada se fue la pelota después del tiro de esquina. Racing ha tenido dificultades en defender pelotas detenidas en el juego aéreo, lo han lastimado, y hasta ahora Estudiantes de Río Cuarto, las dos aproximaciones que tuvo en el partido, una en el primer tiempo y esta clarísima en el segundo, también vinieron de la pelota detenida.
4: 7 minutos de la segunda etapa, gana la Academia 2-0.
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4: Lionel Pérez perdía la pelota en una posición comprometida en la mitad de la cancha, pero ya recupera la Academia. Le queda para Lodico. Lodico que lo pone a correr por la derecha, de vuelta a Díaz. Allá va corriendo el número 32. No puede esta vez ante la marca. Gana bien y va sacándola Rodríguez hasta la mitad de la cancha. La va entregando para Garnerone. Abre Garnerone. Buscaba a Jason Moreno por la derecha. Bien así en la marca para la salida, de vuelta de Nacho Rodríguez. Nacho que la entrega para Maravilla. ¡Uy! Fuerte entrada. Foul contra Maravilla. Fuerte infracción de Gonzalo Maffini. Aunque reclama a Pérez con vehemencia, a Maravilla le entraron feo, Luca.
5: Sí, está muy sentido el goleador de Racing en su tobillo derecho. La decisión del árbitro Felipe Viola de no amonestar a jugadores de Estudiantes de Río Cuarto se mantiene y eso exaspera al Chirón del banco.
4: Pero tremenda fue la infracción, aunque Maffini después agarra la pelota y le dice, mirá, la pelota, porque Maravilla le rebotó en el tobillo después de semejante patadón que le pegó, era para amarilla y no sé si no era para algo más, mirá.
0: Sí, amarilla como mínimo, ¿no? Lo levantaron por el aire a Maravilla Martínez, una jugada que merecía obviamente algún tipo de sanción disciplinaria que no tuvo por parte de Viola.
4: Ya voy con el Pera Díaz, 8 minutos con 45, 8 minutos con 50, llegando al minuto 9 del segundo tiempo. 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Habrá tiro libre para Racing, le va a pegar Lodico desde la mitad de la cancha, la va a poner sobre el área, no la pone en corto. La pelota que va jugada para Canavo, ahora viene sobre el área, ahí va el remate que viene cruzado. Cerca, el remate en una buena jugada preparada por parte de la Academia, el remate que vino sobre el arco de Ortegoza, se fue a un metro del palo derecho, le pegó bien Ortegoza de media vuelta, estuvo cerca la Academia.
0: Antes Lodico, ahora Ortegoza, posibilidades que le aparecen a Racing en el partido, esta muy clara, recibió dentro del área, pudo girar, el remate demasiado cruzado, le faltó precisión al ex Talleres.
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4: Se fue la pelota sobre el área de Racing, le quedaba para Cambeses. Se le vino con todo encima César, lo tocó a Cambeses que permanece todavía en el piso. Se empiezan a empujar los jugadores de uno y de otro. Está medio blandito Felipe Viola, me parece, ¿no? Todavía, porque los jugadores, algunos van, se le interponen en su camino cuando le venía a buscar a Cambeses para ver qué le pasaba. Los de uno reclamando la infracción del delantero, otros para reclamarle justamente que Cambeses está haciendo tiempo o algo así. Pero Viola, evidentemente, todavía me parece que está falto de un golpecito de horno para estas situaciones.
0: Sí, y hasta ahora en el partido, si bien no tuvo acciones demasiado polémicas, sí bastante reticente a mostrar tarjetas, ¿no? Fundamentalmente por la última infracción a Maravilla Martínez, donde fue deslizante, con uso abusivo de la fuerza, con consecuencias para el delantero de Racing, y decidió no molestar.
4: Viene la pelota de vuelta sobre el campo de la Academia. Surge marcando Mateo Martínez y la manda hasta la mitad de la cancha. Ahora otra vez aparece Leonel Pérez para pegarle largo hasta la mitad del campo, donde Rodríguez de cabeza la vuelve a poner sobre el campo de la Academia. Se viene, intenta, busca, quiere, pero no puede. Otra vez Estudiantes de Río Cuarto. El balón que viene sobre la mitad del campo, abierto por la derecha. Ahí va jugada para Antonini. Antonini que la retrasa, la entrega atrás para Maffini, que debería estar amonestado en el partido. Maffini que la va tocando en corta para Valenti. La cambia de frente Valenti por el sector derecho. Allí va atacando Garnerone. Ante la marca de dos hombres de la Academia, Garnerone se retrasa. Hace un rodeo Garnerone. Lo tiene abierto Antonini. Tira el centro a las manos de Cambeses. Se queda con la pelota del arquero de la Academia, el arquero de Longchamps, el arquero de Racing, Facundo Cambeses, en 12 del segundo tiempo.
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4: Voy por más informaciones en la voz de Ariel Díaz.
3: Mañana se cierra este capítulo 11 del Clausura. Van a jugar 16:45 en el Guillermo Lázar, Deportivo Riestra frente a Central Córdoba de Santiago del Estero. 19 horas en el José Amalfitani. Vélez recibe a Platense. Mismo horario para que en uno Estudiantes reciba a Gimnasia de Mendoza. Cerrarán 21:15 en el sur de la provincia de Buenos Aires. Banfield frente a Rosario Central.
4: Recupera la pelota Racing en tres cuartos de cancha con Maravilla. La cambia de frente buscándolo a Condén el pique. Volvía bien marcando Antonini. Y después hacia donde mira. La va sacando Valenti. La revienta por línea de costado lateral por la mitad de la cancha. Y es para Racing Baracho.
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4: Anoche 7, hoy van 2, buen promedio, 9 en un fin de semana. Digo, los gritos de gol que me han tocado en suerte en este fin de semana.
6: Burkina Faso.
4: Yo dije Burkina Faso. Yo dije los gritos de gol, no dije los la jerarquía de los rivales. Pelota que viene sobre el área, atención, va Gésar al córner, la va sacando la defensa de la Academia. Ahí tiro de esquina que favorece ahora a Estudiantes de Río Cuarto, después de que Canavo con golpe de cabeza la metiera sobre la última línea. Ayer 7-0 ganó la selección argentina en un amistoso contra la sub-23 de Burkina Faso. Ahora la Academia está ganando 2-0 a Estudiantes de Río Cuarto, que por ahora permanece en primera, pero se sabe que son los últimos dibujos que va haciendo en la primera división este equipo de Forestelo. Es insoslayable esto que va a pasar con Estudiantes de Río Cuarto. Por más que uno quiera mirar para otro lado, Estudiantes de Río Cuarto está a la vista, que va a ser uno de los equipos descendidos en la categoría de la primera división. Va a quedar el lugar libre de Estudiantes de Río Cuarto en un par de partidos, porque evidentemente no tiene respuestas ni físicas, ni futbolísticas, ni anímicas este equipo del Jaguar Forestelo en la primera división. Racing está ganando por 2-0. Se va la pelota por línea de costado lateral. 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
5: 5 de la tarde.
4: Mire que ayer ya había sido bastante complicada la cosa, y eso que había aforo del 50% y era Burkina Faso sub-23, el rival de la selección argentina. Así que le aconsejo que vaya lo más temprano que pueda, además de que a las 5 de la tarde comience la transmisión de Nacional, la despedida de Lionel Messi, Argentina frente a Benín, con Perazzo, con Minotti, con De Jesús y con Natalutti en el Estadio Monumental, para ver la despedida del más grande de todos los tiempos en la radio más grande del país. Ahora, aquí 15 minutos del segundo tiempo, gana Racing sobre Estudiantes de Río Cuarto 2-0.
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4: Viene la pelota jugada hacia Maravilla Martínez. Reclama córner Maravilla y tiene razón Maravilla Martínez. La línea le estaba marcando saque de arco, pero la pelota había pegado evidentemente en Valenti, se había ido por la última línea. Reclama Maravilla Martínez y esto era córner para Racing, aunque Felipe Viola estaba marcando a instancias de la jueza de línea el saque de arco o una infracción inofensiva. En todo caso, creo que la dibujaron así. Creo que dibujaron marcando una infracción de Maravilla Martínez, porque pone la pelota en la puerta del área para devolver Herrera. Minuto 10. 16 del segundo tiempo.
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4: 11-3-870-7485. Desde cada rincón de la geografía celeste y blanca te comunicás al WhatsApp nacional. Ya voy con espera después de esta. Ataca Estudiantes de Río Cuarto. Pelota que va jugada sobre el área. Allí entra Jason Moreno, le pega. El zurdazo del colombiano se va desviado completamente por arriba del travesaño. Saque de arco para Racing, saque de arco para la Academia, saque de arco para Cambeses. Pela, se comunica la gente al 11-3-870-7485.
3: Así es, mucha gente del otro lado. Saludos Nacional, nos dice Rubén de Jujuy. Quiero que ascienda el lobo jujeño, nos dice Rubén. Nos manda una foto de un riquísimo asado que está comiendo Rubén, que a esta hora nos hace
4: tremendo,
3: mal, te digo.
4: Tremendo.
3: También Pedro desde Chubut manda también sus saludos y que quiere participar por los sorteos. Por supuesto, estás anotado, querido Pedro. Tony desde Neuquén, siempre acompañando a Nacional. Mandamos saludos para Tony, también mucha gente del otro lado.
4: Ahí va el saque lateral que favorece la Academia, lo hace Carabo que la va poniendo en ofensiva por derecha, se va la pelota por la última línea, hay una infracción que está reclamando allí Jason Moreno, se juega el minuto 18 del segundo tiempo, la infracción había sido de Mateo Martínez, la señal del árbitro, ¿es tiro libre para Estudiantes o no? No, finalmente marcó saque de arco, salida que tendrá que hacer Cambeses entonces para la Academia. Voy por el sector de Luca de Jesús, trabaja en la zona baja, Luca de Jesús en la victoria de la Academia en Río Cuarto, Luca.
5: Habla el Tavi Forestelo con sus asistentes, parece resignado el técnico del local, muy tranquilo Chirola Romero.
4: Otra vez la pelota que viene sobre el área, va para Maravilla Martínez por lo bajo, se arroja al piso cuando también arremetía el jugador de la Academia que entraba por allí, que era Ortegoza, se arroja al piso Lautaro Herrera, no llegó Ortegoza por el medio de la pedida Maravilla, se queda con la pelota Herrera, el monito Herrera, le pega de zurda a largo, más allá de la mitad de la cancha, buscando a los delanteros, a César, a Garnerone, a Alanis, ninguno pudo, va sacando la pelota a la defensa de la Academia, ahora con Carabo, Carabo que la va soltando por el medio, va para Díaz, Díaz que la hace rebotar en la marca, se va por línea de costado al lateral que favorece a Racing. ¿Le gusta esta versión de Chirola Romero? ¿Le gusta esta versión de la Academia? Lucía, el comentarista de Nacional.
0: Demasiado pronto, un rival que está lejos en la brecha de jerarquía de lo que pretende Racing. Me parece que es una evaluación que hay que darle a algunos partidos. Por supuesto que ganar es importante siempre, más para un equipo con tantas necesidades como Racing. Hoy la novedad de Chirola desde las decisiones, quizás que salió a jugar con tres delanteros, con Engi retrocede, pero es delantero. Al fin veremos si esto lo sostiene.
4: Pelota que va sobre el área de la Academia, Cambeses, cuando arremetía César, se queda con la pelota Cambeses, creo, no obstante que César picaba en posición prohibida. Sí, señor, hay salida para Racing, no lo va a hacer efectivo Facundo Cambeses, que creo que recibía un golpe involuntario en la cabeza, se levantó rápido Cambeses, mostrando que tiene ganas de jugar, el arquero de la Academia. Velati levantaba su banderín, ahí salía para Racing. De Jesús le pregunto algo, ¿hace frío allí en la zona baja, en la zona exterior?
5: Está fresquito, sí, la verdad que ha bajado mucho la temperatura en este último tramo.
4: Bueno, menos mal que Santiago Lucía trajo el buzo. Yo sabe que no tengo buzo para ponerme. Ahí va la pelota jugada por el sector de Alanis. Va llevando de cabeza Alanis. ¿Usted es joven, está abrigado, tiene el buzo?
6: Sí, claro.
4: ¿Usted pela? No.
5: Tiene pedazo.
4: La pelota abierta por la izquierda, ataca, intenta hacerlo el equipo local, bien allí en la marca para sacarla Mateo Martínez. Sólidos los pibes de la Academia. Está bien que no fueron llamados por muchísima urgencia a intervenir Mateo Martínez y Gonzalo Escudero, pero para afianzarse en primera división les va sirviendo esta experiencia.
0: Sí, ganar partidos es fundamental para estos pibes. Tiene otra presencia en el ataque con Jason Moreno, por lo menos una exigencia más para los pibes de Racing, que como bien marca Jorge Godoy, Mateo Martínez y Gonzalo Escudero, hasta acá tuvieron un buen partido sin tener obviamente un nivel de dificultad alto, fundamentalmente a la hora de la marca.
4: En 20 minutos con 30, el que tiene muchas cosas para decir es Gustavo Jove.
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4: Pelea Canavo por esa pelota, buena acción de Canavo, la puntea hacia adelante, foul, falta fuerte entrada, fuerte entrada allí contra el hombre de la Academia que venía por el sector derecho, falta contra Lautaro Díaz y ahora hay que informar.
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5: Bueno, primer amonestado Estudiantes de Río Cuarto por la fuerte infracción contra Lautaro Díaz, el número
4: Valenti, ¿no? El 31.
5: 31, Matías Valenti, exactamente.
4: Sí. Bueno, llega con demasiada tardanza esta tarjeta amarilla para un hombre de Estudiantes de Río Cuarto, porque ya tanto él como Maffini como Antonini hace rato que ya eran acreedores en el mereciómetro a una posible tarjeta amarilla. Besa la pelota y le va a pegar en forma de centro o al arco con rosca el hombre de la Academia. La va acomodando para pegarle Nacho Rodríguez, el zurdo, el dueño de la pelota detenida. Ahí va Nacho para entrarle con zurda, con rosca la puede poner sobre el primer palo. Es para un centro o para pegarle directamente al arco. Últimos 10 metros de la cancha por el callejón del número 7. Ahí va acomodándose, abre las piernitas a lo que tiene Ronaldo. Ahora toma carrera, ahí va a pegarle Nacho, le pegó el primer palo. Golpe de cabeza de César para mandar la pelota hacia el costado. Intentaba sacarla al córner. No fue al córner porque la recuperó Cabrera y de zurda la manda hasta la mitad de la cancha. Otra vez la pelota que va jugada por aquel sector para que vaya corriendo Nacho, que se quedó después de haber tirado el tiro libre ahí. Pelea el número 19 de Racing. En él pega la pelota después del rechazo de Rodríguez. Y se va por línea de costado al lateral. Rodríguez contra Rodríguez. Pegaba la pelota en el de la Academia. Lateral que favorece a Estudiantes de Río Cuarto. Y se viene. Los cambios en el conjunto local los presentamos.
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5: Se retira el número 77 y el número 11. A la cancha el número 22, Mauro Valente por Ibrahim César. Y a la cancha el número 18, Joaquín Rivero por Martín Garnerone.
0: Bien, cambia en el ataque, mete cambios en esa zona. Rubén Forestello necesita que el equipo tenga otra prestación en esos últimos metros. Entró participativo Jason Moreno. Veremos cómo se acomodan al centro delantero colombiano Rivero y Valente, los encargados de acompañarlo al cierre del partido.
4: Y va la pelota ahora para el número 22, que va a tener el centro. Viene el centro de Valiente, rebota en la marca, se va por línea de final, finalmente al tiro de esquina. Se va por la última línea al tiro de esquina, así se dice, relator. Se va al córner, tiro de esquina, favorece a Estudiantes de Río Cuarto.
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4: Va a venir el centro sobre el área de la Academia. El punto de penal, el arquero que no sale. Arriba viene para el cabezazo. Se va por arriba del travesaño. Cuando se elevaba allí en lo alto, Valenti. Están Valenti y Valiente. Ahora el estudiante de Río Cuarto se renueva el córner porque pegó en el hombre de la Academia. Tiro de esquina para Estudiantes de Río Cuarto.
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4: Le pega a Alanis. Ahí viene el centro de Alanis. El primer palo, pica la pelota, ahí va arremetiendo de vuelta Valenti, la saca de vuelta para Alanis, centro, Cambeses, se le escapó la pelota a Cambeses y recupera la pelota, cayéndose en el área chica Cambeses, resguardado por sus defensores. Cambeses se quedó con la pelota, estaba viva la pelota en el área, allí peleaba Jason Moreno. Cambeses se le resbalaba, se le escurría en los guantes la pelota, finalmente cayó arriba de ella y se quedó con ella el arquero de la Academia.
0: Y se le resbaló la pelota, hablamos del agua que hay en la cancha, pelota obviamente que patina, fue arriba, ganó bien Cambeses, pero se le escapó la pelota, no había falta de ninguno de los jugadores de Estudiantes de Río Cuarto.
4: Otra vez la pelota es de Lionel Pérez, la entrega hacia atrás, la juega para Martínez y sale la Academia. Jove, 25 con 30 del segundo tiempo, gana Racing, gana la Academia en Córdoba 2-0.
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4: En el campo de juego hay tres con guantes, obviamente los arqueros y además Jason Moreno, que entró para el segundo tiempo. Tiene la remera de manga corta, pero con guantes en las manos. Moreno, el colombiano, una costumbre que han traído muchas veces a partidos de Copa Internacional los jugadores brasileños y obviamente los colombianos también, no, pese a la manga corta, el abrigo en las manos, supongo que algún beneficio debe tener, porque si no, mucho sentido no le veo. Hay salida y es para Racing justamente por la falta de Moreno. 26 minutos y medio del segundo tiempo.
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4: Veo movimiento en el banco de Racing, no sé si será por una cuestión futbolística, por alguna cuestión física, pero el Chirola Romero debe preparar cambios. ¿Qué tiene justamente en el banco la Academia en 27 del segundo tiempo, Luca?
5: Dagliamonte, Colombo, Espino, Matías Pérez, Fernández, Kranevitter, Miljevic, Ezequiel Pérez, Tello, Campo, Torres y Vergara.
4: Mateo Martínez y Gonzalo Escudero son del predio Tita, ambos.
5: Sí.
4: Bien, sigue dando frutos el predio, algo que evidentemente ha diferenciado a Racing de muchos equipos en los últimos años, con la salida de muchos jugadores y en diferentes posiciones, no solamente los que se ven habitualmente, que son de mitad de cancha para arriba.
0: Sí, ha vendido también marcadores centrales, ha sacado una cantidad de jugadores impresionante en el último tiempo del predio Tita. El caso de Gonzalo Escudero, Luca, es especial porque había debutado hace mucho tiempo con Fernando Gago, después casi que no tuvo minutos en todo el ciclo de Gustavo Costas, y ahora con Boivoda volvió a aparecer.
5: Exactamente, debutó a los 17 años en primera de la mano de Gago, después quedó muy relegado en los planteles profesionales y ahora volvió con todo.
4: Va el largo pelotazo jugado sobre el campo de Río Cuarto. Defiende Estudiantes, va con Enni, comete infracción en ofensiva. Falta, pita el árbitro, marca. Salida para Estudiantes, 28 del segundo tiempo, momentáneamente con 10 Racing, porque está fuera justamente Mateo Martínez. 28 salida para Herrera en la puerta de su área.
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4: Lateral para Estudiantes de Río Cuarto. Pasó de todo en esta acción. Rodríguez se apresuraba para hacer el lateral con Alaniz. Alaniz que la volcaba sobre el área, por el medio del área. Venía cayéndose Jason Moreno reclamando una infracción que obviamente el árbitro no ha cobrado. Le queda para Cambeses. Cambeses que le pega largo sobre territorio enemigo. Golpe de cabeza arriba de Antonini para sacarla. Había marcado el árbitro ya una infracción en ofensiva. Se cayó totalmente el partido, Santiago.
0: Sí,
4: ¿eh?
0: Absolutamente. No encuentra los caminos para llegar, para atacar sostenidamente el equipo que está 2 goles abajo, es Estudiante de Río Cuarto. No lo puede terminar de cerrar. Racing en ofensiva no tiene ese carácter y la determinación para atacar e ir por el cierre del partido. Circula el juego, tiene un guión. El partido de cierta intrascendencia en este segmento.
4: Escudero le había apoyado la mano en la espalda a Jason Moreno, que cuando sintió el contacto se dejó caer como si le hubiesen tirado algo muy pesado sobre la espalda. Evidentemente el árbitro no compró. Ahora hay cambios en la Academia, los presentamos.
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5: Se retira con una molestia en su hombro izquierdo Mateo Martínez, el 38, a la cancha con la número 2. Matías Pérez, presentamos la otra variante.
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5: Tachamos al número 16, a Ulises Ortegoza, a la cancha el número 24, Adrián Toto Fernández.
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4: reclama el público porque era lateral para Estudiantes de Río Cuarto, según lo que reclamaba Antonini. El árbitro lo da para la Academia, lo da para Racing, lo tiene que hacer Nacho Rodríguez. Minuto 30 con 40 ya del segundo tiempo, ya pasamos la media hora. Lo gana Racing desde el primer tiempo con los goles de Conegni a los 10 y de Martínez a los 37. Pelota que viene sobre el área, sale el arquero Cambeses y se queda con la pelota del campo.

0: En la puerta del área Rivero, Rivero que lo pone a correr, no debía hacerlo correr a Jason Moreno, pero sí lo pone a correr ahora sobre la banda izquierda, corre Jason, la devuelve hacia el medio para Rivero, otra vez el centro que viene sobre el área, nadie por allí, surge marcando bien y la va sacando Nacho Rodríguez a casi hasta la mitad de la cancha, allí aparece Antonini, la baja con golpe de cabeza, la entrega en corto, la va jugando para Cabrera, Cabrera que la abre para Valenti que trabó y ganó, pero con infracción dice el árbitro, aunque se enoje, era Fernando Rodríguez el que cometió la infracción. Falta, tiro libre, favorece a Racing en el minuto 32 del segundo tiempo.
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0: Se pica allí entre Valenti y Adrián Martínez. El diálogo que no fue para nada amistoso entre el defensor y el delantero de Racing.
2: Tenía razón Valenti igual. Después lo termina molestando a, bueno, ahí nos va a decir Luca Cabrera, creo, el mediocampista central de Estudiantes de Río Cuarto. Pero tenía razón en Valenti. No había infracción en esa jugada que le sancionó la vida.
0: La presentamos a la amarilla.
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3: Segunda de Estudiantes de Río Cuarto, en este caso el número 5, Alejandro Cabrera. Tengo mis dudas si no cobró mano Felipe Viola después de trabar la disputa ahí de Matías Valenti.
0: 33 de este segundo tiempo de un partido que se ha caído bastante en lo que habíamos visto en el primer tiempo. A esta parte evidentemente hay una merma desde lo futbolístico, desde el atractivo del partido. Ahora el que se viene es el conjunto local, pelota que va filtrado sobre el área para que corra Tomás González, no va a llegar, se va por la última línea, el saque de arco para Racing, que gana 2-0 llegando al minuto 34 del segundo tiempo. Voy por la central informativa con Ariel Díaz, dale Pela, dale.
4: Actualizamos resultados del Federal en la jornada de hoy. A primer turno, Cipolletti goleó 6-1 a Sol de América, ganó Alvarado en Mar del Plata 2-0 frente a Defensores de Belgrano de Villa Ramallo, empataron 1-1 en Formosa, San Martín y Atenas de Río Cuarto, y ganó Olimpo 2-1 ante Gimnasia y Esgrima de Chivilcoy.
0: Si el partido termina en tiempo y forma dentro de un poquito más de 10 minutos a las 23:30 tendrá una nueva edición de las historias de vida que solamente de esa forma las puede contar Juan y Minotti, Santiago Lucía.
2: Y sí, el título de la historia de vida que preparó Juan y para esta noche es Madrazo.
0: Bueno,
2: así que habrá que estar atentos a las 23:30.
0: A las 23:30, historias de vida con Juan y Minotti. Una nueva edición de las historias que Juan y cuenta de una manera realmente atractiva para que no te muevas. Al lado de lo que estés escuchando, del celu, de la compu, de la radio, porque por cualquier manera, por cualquier vía, por cualquier plataforma, escuchás Nacional en cada rincón de la geografía celeste y blanca. Por ahora, la transmisión del partido es de Estudiantes de Río Cuarto y de Racing, y lo está ganando la Academia en el minuto 35 del segundo tiempo, por 2-0.
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0: 11-3-870-7485. Ya voy con el PEDA, con más sintonía de los oyentes de cada rincón de la geografía celeste y blanca en la radio y el contacto por el WhatsApp. Ataca y se viene otra vez Rodríguez por el sector izquierdo para el equipo local. Centro que viene sobre el área de la Academia. Centro, centro, centro. Arriba, Escudero. Golpe de cabeza para enterrarla en el córner. Tiro de esquina para Estudiantes.
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0: ¿Saben qué? Para el espectáculo, ¿eh? Y tápense los oídos los hinchas de Racing, porque si no.
1: No lo diga.
0: ¿Saben qué, no? 36.
1: No sea malo.
0: Qué lindo sería para el espectáculo, ¿no? Va a venir el centro de la derecha. Centro que viene, centro, centro, cabezazo. ¡Cambeses! ¡Cambeses! Se quedó casi, casi. Arriba vino el cabezazo de Maffini. El capitán fue arriba, cabeció de lleno sobre el arco de la Academia y Cambeses dijo que no, silenciando voces que no quieren escuchar los hinchas de Racing. Dijo que no, el capitán de la Academia ante el cabezazo del capitán de Estudiantes.
2: Otra vez ganó de arriba en una pelota detenida. Racing tiene dificultades cuando lo atacan con la pelota quieta. Las posibilidades en el partido de Estudiantes de Río Cuarto siempre fueron con el

0: Juego detenido.
1: 37, Luca, 37. ¿Qué dice el Chirola a todo esto?
2: Muy tranquilo, muy sereno, muy calmo. Sebastián Romero, por el lado de Forestelo, parece ya entregado el Yagi, parece resignado el DT de Estudiantes de Río Cuarto.
1: Ahí va la pelota peleando por la mitad de la cancha a través de Valiente, Estudiantes de Río Cuarto. La entrega hacia atrás, le queda para Rodríguez, la pone en profundidad para que vaya corriendo por el sector izquierdo. González, que viene tirando el centro, centro, centro sobre el área. Así la va sacando como puede, con golpe de cabeza la defensa a través de Nacho Rodríguez, y complementa después Escudero reventando la pelota a cualquier parte de la defensa de la Academia. Era el Gato, lo dijo, el que estaba dando una mano por allí para sacarla de zurda. A cualquier parte se va la pelota por línea de costado lateral. Se viene otro cambio en la Academia, lo presentamos.
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2: Se retira el único amonestado de Racing, el número 32, Lautaro Díaz, a la cancha con la casaca número 10, Matko Miljevic.
0: Con la intención de que ayude Miljevic a tener la pelota en la mitad de la cancha, a poder defenderse con la posesión, algo que ha perdido Racing en los últimos minutos.
1: La pelota está en el área de la Academia, Escudero que la revienta, más alta que larga fue esa resolución de Escudero. Después comete infracción Fernando Rodríguez en campo de la Academia. Hay tiro libre por la falta contra Conegni, minuto 38 de este segundo tiempo, el martes, desde las 5 de la tarde, la gran transmisión de la despedida de Leo Messi. 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Desde el Estadio Monumental, el relato de Perazzo, el comentario de Juan y Minotti y la participación periodística de Luca, de Jesús y de Juli Cataluti. Mientras tanto, en el Río Cuarto, 39 se cumplen del segundo tiempo. Racing lo gana, Racing 2, Estudiantes 0.
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1: Voy por el lado de la central informativa, el hombre de Chascomús, Ariel Díaz. Lo que usted quiera, Ariel Díaz, a esta hora. Información 11-3-870-7485. Lo que usted diga, usted manda.
4: 11-3-870-7485. Hola Nacional, nos dice Juan Carlos desde Jujuy. Escuchando atentamente el triunfo de mi Academia querida. Me anoto para los sorteos, por supuesto, Juan Carlos anotado. Hola Nacional, también nos dice Carmen desde Ayacucho. También prendida Nacional como todos los domingos. Saluda a todo el equipo.
1: Un abrazo grande para cada uno de los oyentes que se comunican a través del WhatsApp 11-3-870-7485. WhatsAppean, como dice Zarratea. La pelota está por la mitad de la cancha. Allí la va llevando Maravilla, autor de uno de los goles para la Academia, del segundo. El primero había sido de Conegni. La pone sobre el área para que vaya corriendo justamente. Se juntaban los goleadores. Conegni corría, no llegaba ante la marca. La va sacando Valenti, la revienta, se va por línea de costado. Era Maffini el que la sacaba. Saque de banda que favorece a Racing, no tiene que hacer Canavo. Minuto 40, joven.
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4: Por la primera vez Metropolitana, ya son finales en agronomía. Comunicaciones y Flandria igualaron 1-1. Sportivo Italiano le ganó 2-0 a Talleres de Escalada.
1: La central informativa con Ariel Díaz, la locución de Gustavo Joven. En el sector bajo del estadio trabaja Luca de Jesús.
2: No pasa demasiado en la zona baja porque ya Romero por el lado de la Academia está muy pero muy tranquilo. Habla de ratos con el Luli Agüed. Está preocupado por alguna cuestión física por el lado de Conegni, también del Gato Lodico, que lo ve cansado. Ya y Forestelo le pide un poco de orden a su equipo pero parece resignado el técnico de León del Imperio.
1: Eso sí, la gente no ha parado de cantar en toda la noche, ¿eh? Ahí va la pelota sobre el área de la Academia, va cortando bien allí en el fondo de Matías Pérez, el pibe de Florencio Varela, la toca para Facundo Cambeses, Cambeses que le pega largo hasta la mitad de la cancha, ya recupera Antonini para Estudiantes, la entrega en corto, la juega para Gonzalo Maffini, Maffini que va entregando para Valenti, por la mitad de la cancha para Cabrera, uno de los amonestados, la juega para Valenti, otro de los amonestados, los dos que vieron la tarjeta amarilla del equipo local, le queda para Antonini que la cambia de frente por el otro lado para que la vaya corriendo Rodríguez, allá va Fernando Rodríguez, se va la pelota por la última línea, rebotaba en la marca de Canavo, se va al córner, al tiro de esquina para el equipo local, para el equipo de Forestelo, para Estudiantes de Río Cuarto.
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1: Viene el centro de Lanín, centro, centro, centro, arriba y cabeza, su gol, apareció Valiente, Valiente para el cabezazo, saltaba Jason Moreno y saltaba Valiente, no llegaba el colombiano y Valiente fue a buscar el cabezazo, Valiente para el grito del gol, Valiente para el descuento, faltan tres minutos que van a jugarse encendidos en Río Cuarto, descuenta de Valiente para, descuento de Valiente para Estudiantes, minuto 43, ahora lo gana Racing, pero lo gana 2-1 la Academia.
0: Era la posibilidad que tenía en el partido Estudiantes de Río Cuarto en la pelota detenida, ganó habitualmente en el área de Racing, tenía que acertar en una, lo hizo en esta, Valiente, implacable el cabezazo, fortísimo para ganar una vez más Estudiantes de Río Cuarto en el área de Racing, que no defiende bien las pelotas detenidas.
2: Lo gritó con todo ya y Forestelo se despertó el banco del equipo local.
1: Pero a ver qué pasa con esta, la pelota que va jugada para Matko. Ataca Racing, lo quiere liquidar. Entra al área Miljevic. Allá va Miljevic, la suelta sobre el área. Centro que viene derecho. Centro, centro, centro, centro. No entraba nadie por el medio. Adivinaba que quizás por ahí Maravilla entraba por ese sector, pero el centro fue muy pasado. Lo pudo liquidar la Academia y no llegó a hacerlo. Y va a la contra. Ahora le deja una vida más a Estudiantes de Río Cuarto. Se viene Tomás González abierto por la derecha. Atención con esta. Entra al área González, la pone sobre el área. Uy, se pasaban de largo todos los defensores, salvo Pérez que la va sacando hasta la mitad de la cancha. Le queda de vuelta para Miljevic, pone gran pelotazo buscando el pique por el otro lado, no va a llegar con Egni, le queda la pelota para Lautaro Herrera, devuelve el arquero, último minuto, veremos cuánto más se va a jugar, vital importancia para lo que va a ser el resto del partido, lo que adicione el árbitro, estamos en el minuto 44 con 30, lo gana Racing 2-1, va a echar el resto Estudiantes de Río Cuarto en las últimas de la noche, ahí va la pelota para Fernando Rodríguez, tres cuartos de cancha, hay algunos que no dan más, el Estudiante y van sacando fuerzas de donde no la tienen, va para Cabrera, Cabrera que la abre por la derecha, ataca Estudiantes, se defiende la Academia, se repliega la Academia, va el toque hacia la derecha para González, González por el medio, la juega para Cabrera de vuelta, Cabrera que la va entregando para la posición de Antonini, Antonini que la va poniendo por el medio, otra vez la pelota que va a jugar hacia atrás, Racing replegado, te queda para Cabrera, Cabrera hacia el círculo central, se viene por una de las últimas, ataca Valenti, la abre por la izquierda, va para Fernando Rodríguez, va el centro de Rodríguez, córner, rebotó la pelota en la marca y se va al córner, córner, córner para Estudiantes y atención, minuto 45, minuto 45 y se viene Estudiantes con todo por el gol del empate.
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1: ¿Cuánto más, Luca?
2: Se van a jugar 5 minutos más.
1: Ya pasaron 30 segundos de esos 5. Va acomodando la pelota Gabriel Alanís. La acomoda y mira el área. Como rogando que su pie zurdo ponga la pelota. Pueda poner la pelota sobre la cabeza de alguno de sus compañeros. Mientras va a haber un cambio. En Racing se demora. Claro, se hacía el tonto. El que va a salir con esa chance de ganarse algún segundito más. Es con Engel el que se va para que ingrese Tello. Presentamos el cambio.
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2: Se retira el número 17 Tomás Conegni, a la cancha el número 46 Alejandro Tello.
1: Tello, el lugar de Conegni, Ahí va a venir el centro, atención de Lanís. Centro que viene sobre el área, centro, centro, centro, centro. Al punto del penal, pasa de largo la pelota, sale del área de vuelta, abierta para González, centro de González, cabezazo. ¡Uy! Se acaba de salvar Racing, se acaba de salvar Racing otra vez, Valiente. El centro que vino era un misil. El centro de Tomás González salió disparado de su pie derecho hacia el área. No era un buscapié, era un busca rebote. Rebotó la pelota porque no la pudo cabecear bien como él pretendía hacerlo. Mauro Valiente se acaba de salvar el arco de Racing.
0: Sí, lo tuvo Neta, estudiante de Río Cuarto. Tuvo el empate importante Tomás González en la remontada del final del equipo del Imperio, mostrando la jerarquía que tiene el 10, dándole vuelo al fútbol por la derecha.
1: Atención que se viene Jason Moreno, entra al área Jason, le pegó a cualquier parte Jason, se apresuró en esta entrando al área, tendrá una más Estudiantes de Río Cuarto. Estamos en el minuto 47 de 50, hay salida y es para la Academia.
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1: 48 se van a cumplir, jugó un minuto con uno menos Racing porque no lo habían dejado entrar a Tello, ¿no, Luca?
2: Exactamente, por la demora de Conegni agrede.
1: Claro, ahí va entregando la pelota por el medio otra vez la Academia con Maravilla. Maravilla que la pone hacia la posición central. Abierta va la pelota ahora, jugada para la posición del jugador Miljevic. Ahí se viene Matko Miljevic. Abierto lo tiene a Nacho. La pelota que va jugada primero para Lodico. Lodico que la va entregando de vuelta por el sector izquierdo. Va para Nacho. Y Nacho que va jugándola de vuelta para Lodico. La vuelta sobre el área para Miljevic. Miljevic que triangula con la cabeza. Jugándola para Nacho Rodríguez. Nacho para Miljevic. Busca la infracción. La consiguió. Era falta, árbitro, sí, la cobró. Finalmente fue fuerte la entrada de Tomás González contra Miljevic, que va a dormir un ratito en el piso. Minuto 48 con 30 de 50. Hay tiro libre y es para Racing.
0: Clarísima la falta de Tomás González con la intensidad que fue, con la necesidad que tiene de recuperar la pelota, una falta que tranquilamente pudo ser amarilla.
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1: Va la pelota en corto para Miljevic, corre Miljevic, desborda Miljevic, tira al centro, rebota y corner, corner, corner para Racing. Estuvo inteligente la Academia ahora, no la tiró al área, la jugaron en corto para la corrida de Miljevic, después Miljevic la hizo rebotar, se fue al corner y esta seguramente también la van a jugar en corto, no va nadie al área de la Academia, salvo Maravilla Martínez plantado en el punto del penal. Se toma todo el tiempo la Academia para hacer este tiro de esquina en el último suspiro del partido. Allí va entregado en corto el pase para Miljevic por parte de Lodico, la entregó Miljevic mal y le regala una más, un último intento para Estudiantes de Río Cuarto. Va la pelota abierta buscándolo a Rodríguez, foul de Tello y presentamos la amarilla para el hombre de la Academia.
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2: Segundo amonestado en Racing, el número 46, que llegó tarde Alejandro Tello.
1: Lo paró con una fuerte infracción a Rodríguez, que quedó sí, muy dolido, claro. Y su compañero vino y lo levantó a Rodríguez de prepo diciéndole, es la última, vamos, claro. Vamos, vamos, lo levantó.
0: Tendría que, te digo, tendría que ir el arquero también, tendría que ir Lautaro Herrera, porque tira el centro y termina.
1: Se está jugando una de las últimas chances de seguir con vida, al menos un partido más en la primera división. El equipo local, ya pasamos los cinco, la última del partido, centro, centro, centro, arriba, el cabezazo para despejarla del área, y va a ir la pelota por la última línea al córner, hay tiro de esquina, lo dejará al córner, lo dejará al córner, dicen que se terminó en Racing, ya pasamos 20 segundos, el córner que va a venir sobre el área, centro que viene, rebota, la hicieron mal, otra vez la pelota que le va quedando para Cabrera, traba Cabrera, gana por la derecha, tira el centro, centro, centro, el segundo palo, y la va sacando con lo justo allí, la defensa a través de Carabo, otro centro más que viene sobre el área, centro, el cabezazo, falta contra el arquero, falta contra el arquero, falta contra el arquero, salida para la Academia que va a ganar el partido, salida para Racing que va a ganar el partido, ya nos pasamos casi un minuto Viola. Ya nos pasamos casi un minuto de los cinco que adicionó el árbitro del encuentro. Canavo, cuando arremetía por el segundo palo, Antonini sacó una pelota que pudo haber sido de gol para el empate del equipo local. Se va a terminar el partido. En Río Cuarto gana Racing. En Río Cuarto gana la Academia con los goles de Conegni y de Maravilla Martínez. Va a sacar el arquero Cambeses. Cuando saque Cambeses, se termina la historia. Saca Cambeses. Final del juego, final del partido. Terminó la historia en Río Cuarto. Victoria de Racing, victoria de la Academia, victoria del equipo del Chirola Romero, que dejó todo en la cancha para defender lo que era una victoria que parecía que iba a ser más tranquila. Segunda victoria consecutiva de la Academia en el campeonato, que tuvo en el medio el traspié por la Copa Argentina con Boca y había que recuperarse futbolística y anímicamente. Y Racing levanta los brazos en Córdoba, en Río Cuarto, ganando como visitante frente a este Estudiantes que todavía se aferra con las uñas nada más a la primera división. Ganó Racing. Racing con los goles de Conegni y de Maravilla le ganó a Estudiantes de Río Cuarto de visitante 2-1.
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1: Otra victoria de la Academia, Luca.
2: Segunda consecutiva en el plano local en el torneo de clausura. Lo que se le viene a Racing va a ser el próximo domingo. 19:15 en el cilindro contra Belgrano por el lado de Estudiantes de Río Cuarto. Ya casi sentenciado a la pérdida de la categoría. Su próximo encuentro será el sábado 21:30 cuando visiten el Estadio Monumental a River Plate.
0: Una victoria importante de Racing por el momento de la Academia. Ganar de visitante, algo que no había conseguido en el campeonato. Es cierto, parecía que iba a transitar un carril de comodidad el triunfo de Racing por el gol de Conegni a los 9 minutos, porque amplió Maravilla a los 37. El segundo tiempo daba la sensación de que estaba más cerca Racing del tercero que Estudiantes del descuento, pero siempre ha tenido un problema desde el punto de vista defensivo la Academia, en un partido donde no le generó, tuvo dificultades para elaborar Estudiantes de Río Cuarto, pero sí encontraba una manera de hacerle daño, que era con la pelota detenida. En los tiros de esquina o con un tiro libre, si le metía la pelota en el área a Racing, con el juego aéreo lo incomodaba. Y así llegó el gol de Valiente para darle el descuento a Estudiantes de Río Cuarto. Ganó después de un córner en lo más alto y tras esa jugada del 1-2 tuvo otra posibilidad el equipo del Yagi Forestelo. Así que lo que pintaba para una noche tranquila para la Academia en su victoria terminó con algo de nerviosismo, bueno, acorde a estos tiempos que está viviendo Racing. No podía ser un triunfo holgado, lo terminó ganando ajustado y pidiendo la hora frente a un Estudiantes de Río Cuarto que se le venía al equipo del Chirola Romero. Debut en este nuevo ciclo del entrenador interino, necesitaba que sea con una victoria. La consiguió en Río Cuarto para acomodar algo a Racing en lo que es este semestre discreto que tiene la Academia y todavía con alguna posibilidad, siendo muy optimista, si mejora el equipo, si suma algunos triunfos, de por qué no pensar en dar la pelea para meterse entre los 8 e ir a la definición. Pero lo importante, lo trascendente, es que Racing vino con el objetivo de ganar y se lleva los 3 puntos de Río Cuarto.
1: El comentario, el análisis, la firma de Santiago Lucía en el Fútbol Show Nacional. Querido Luca de Jesús, un abrazo grande, gran laburo, como siempre, un abrazo, feliz regreso.
2: Abrazo para todos.
1: Luca de Jesús en la zona baja, gracias Santiago, como siempre, por haber compartido una nueva transmisión, como hace tantos años, en Nacional. Ariel Díaz, abrazo grande, gran laburo en el día de hoy, también buen regreso para vos.
4: Un placer, la seguimos.
1: También el agradecimiento para Ezequiel Sánchez, para Marcelo Díaz, para la producción, extraordinario laburo como siempre de María Suárez Araujo y el gran Gustavo Jovi. Gracias Gustavo, en el cierre de la transmisión.
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0: Hola, hola, hola, bienvenidos a un nuevo capítulo de Historias de Vida con un poco de fútbol. El ciclo que hacemos por la más grande del país, por Nacional, la radio, la única radio, que llega a cada rincón de nuestro país, de la Argentina, llevando un poquito del fútbol show nacional que hacemos cada fin de semana o los días de semana también cuando hay partidos de Copa, y un poco de Historias de Vida con un poco de fútbol. El ciclo que ustedes ya conocen trata de contenerlos en el universo deportivo, hoy será deportivo y no del fútbol, durante media horita más contándoles alguna historia particular, extraña, oculta, lado B del universo deportivo, tratando de divertirlos un ratito. Como siempre les digo, ustedes se pueden suscribir al canal de YouTube @FutbolShow870 del Fútbol Show Nacional. Ahí van a encontrar las transmisiones en vivo. Si no pueden acceder a una radio en algún momento y tienen a mano la forma de ir a YouTube, se van a encontrar ahí con las transmisiones en vivo. También van a tener los recortes de todos los goles con el muy buen laburo que hacen Fernando Puentes y Luca de Jesús. Van a poder encontrar cualquiera de los relatos de Martín Perazo, de Ladio Arregui, de Jorge Godoy, de Sergio Zarratea, de Luca de Jesús, de Ariel Pagano, de todos los grandes relatores que tiene el Fútbol Show Nacional, para revivir cualquiera de los goles que quieran volver a escuchar. Y tienen también algunas historias de vida del 2025. Hoy puede haber un enganche con alguna de esas historias que están dando vueltas por ahí, que ya en un rato les voy a contar. Y como siempre también, pueden comunicarse conmigo en mis redes personales, @JIMinotti. Gracias por todo lo que nos van haciendo llegar, gracias por las ideas, gracias por las sugerencias. Fuimos anotando algunas cosas, esperemos cumplir. Si no es este año, aguardamos que sea el año que viene, esperando a ver qué sucede con nosotros, con la vida. Vamos a meternos lentamente en nuestra historia de hoy. Hoy vamos a volver a dejar el fútbol. Sé que a algunos de ustedes les gusta cuando vamos para otro lado, porque es diferente y porque las historias quizás son más ocultas aún, y que a otros no tanto, porque en general en Argentina el fútbol es algo que la gran mayoría de nosotros manejamos, y quizás algún otro deporte no tanto. Pero les prometo que cuando se metan de lleno en esta historia se van a entretener mucho, porque independientemente de la disciplina, la historia va a estar protagonizada por un tramposo de esos que enseguida generan bronca y polémica. Si usted está escuchando con alguien, seguramente opinen al respecto y quizás no se pongan de acuerdo. Vamos a volver a meternos en el universo del atletismo y zanjaremos una vieja deuda. En 2025 yo les conté una historia, la de Rosy Ruiz. Esa historia está en el YouTube del Fútbol Show Nacional. La pueden buscar. No tiene relación con esta, pero sí aborda algunas temáticas similares. Y en esa historia, muy al pasar, mencioné el apellido del protagonista de la narración de hoy. Es momento de pagar esa vieja deuda y contar esta historia. La de hoy será la historia de Roberto Madrazo Pintado, un político mexicano que menos de un año después de haber sido candidato a presidente de su país, fue descubierto haciendo una burda y alevosa trampa en una de las maratones más importantes del mundo. Repito, la historia de Roberto Madrazo, un político mexicano que fue candidato a presidente y que un año después estaba siendo descubierto como uno de los tramposos más groseros y estúpidos al mismo tiempo del mundo en una de las maratones más relevantes. Vamos a ir de a poco. Yo sé que la historia parece rara, pero acompáñenme, porque no tiene desperdicio. Les voy a contar un poco de Madrazo. No me voy a meter en un análisis respecto de la calidad y la trayectoria de su vida política en términos de qué hizo bien y qué hizo mal. No me corresponde y no hace a la historia. Pero sí vale la pena que les detalle qué fue lo que fue haciendo en su carrera política para que se comprenda el grado de popularidad y reconocimiento que tenía en el momento en el que sucedió el escándalo de la maratón. Madrazo fue toda su vida un hombre dedicado a la política y fue un referente de uno de los partidos más tradicionales de México, el Partido Revolucionario Institucional, el famoso PRI. Ustedes saben que a mí me gusta la geopolítica, pero no me voy a meter en los pormenores, simplemente porque no influye en el desarrollo de nuestra historia. Pero sí quiero, una vez más les digo, destacar aquellas cosas que fue haciendo y que le fueron pasando en su vida a Madrazo para que entiendan la relevancia dentro de su país. Basta con repasar algunos datos para entender que era una persona recontra pública. Madrazo nació y se crió en Villahermosa, la capital del estado de Tabasco, al sur de México. Venía de una familia política, su padre había sido gobernador de Tabasco y había militado también en el PRI. Él vivió una parte de su infancia en el DF, otra en Tabasco, en buena medida siguiendo el trabajo de su padre. Sus padres fallecieron en un accidente aéreo cuando él tenía 16 años. Y como sucede en muchos de estos casos, cuando mueren políticos de esta manera, siempre se sospechó que podía haber algo más detrás del accidente, algo que nunca fue efectivamente comprobado. Pero ese hecho terminó de impulsar su carrera política. Tras el fallecimiento de sus padres, Madrazo volvió a mudarse al DF, en este caso para empezar a estudiar Derecho y comenzar decididamente una carrera política en el PRI. De hecho, fue diputado con solo 24 años, muy jovencito, y ocupó el cargo tanto de diputado como de senador en varias ocasiones durante la década del 70 y del 80. Ya en la década del 90, se transformó en gobernador de Tabasco, al igual que su padre, y de hecho le gana la elección a López Obrador, quien fue presidente de México hasta 2024. Ya para los años 2000 su anhelo era ser presidente de su país. Y comenzó a pelear, inicialmente puertas adentro, luchando por ser el candidato de su partido. Madrazo era bastante resistido, tanto puertas adentro del PRI como en buena parte del electorado, porque algunas de sus prácticas se consideraban antiguas. Venía de una familia política y él usaba esa influencia. Y, fundamentalmente, porque para el 2006 se quedó con el dominio total del PRI, bloqueando casi por completo la participación de cualquiera que fuera ajeno a él. Tan es así que se produjo una fractura dentro de su partido, y para las elecciones presidenciales del 2006, parte del PRI se abrió y se formó el TUCOM. Las siglas me resultan muy divertidas porque son las siglas de Todos Unidos contra Madrazo. Evidentemente, algo había hecho y no lo querían demasiado. A pesar de eso, Madrazo decidió ser candidato por la suya. Fue igual, como candidato a presidente, y perdió. Perdió muy feo. Salió tercero, lo que para ese momento significaba la peor actuación histórica del PRI. Un partido que, polémicas aparte, entre su creación en 1929 y el 2000, no había perdido ninguna elección. Dejamos ahí su vida política. En algún momento haremos algún toque más. Pero esa es su trayectoria, que solo nos va a servir para ilustrar el impacto que tuvo en su país, lo que les voy a contar a continuación. Madrazo era runner, era un corredor aficionado, pero que parece que estaba muy bien entrenado, a pesar de que por entonces ya superaba los 55 años. Adquirió el hábito de correr ya de grande, no de chico, no de adolescente, sino entrado en los 30 años, llegando casi a los 40, y de hecho utilizaba un poco ese perfil deportista, fit, le diríamos hoy, saludable, para hacer un poco de campaña política. Muchas veces llamaba a periodistas o camarógrafos para que lo siguieran mientras corría y hacer un poquito de show. Más allá del personaje, el tipo corría en serio y había participado en muchas competencias importantes. Para el año 2007, epicentro de nuestra historia, Madrazo ya había competido en más de 30 maratones alrededor del mundo. Siempre había participado con resultados aceptables, pero no muy destacados dentro de su rango etario. Más allá de que corren todos juntos, se premia por categorías, por edades, en general, masculino, femenino, etc. Y promediaba, más o menos, los 42 kilómetros en 3 horas y media aproximadamente. Es el tiempo más o menos promedio que hacía. A veces un poco más. Su récord llegó a ser de 3 horas 14, pero cuando era un poquito más joven, no ya cuando tenía 55 años. Y aún así, nunca había estado en los primeros puestos de ninguna carrera en su vida. Sin embargo, sorpresivamente, poco más de un año después de haber perdido la elección presidencial del 2006, y aún estando entre los principales nombres de la política de su país, una noticia sorprendió a todo México y a todo el mundo del atletismo y la maratón en general. Vamos a escuchar la noticia y después les cuento yo.
1: En la categoría de hombres de 55 a 59 años, el ex candidato presidencial del PRI, Roberto Madrazo, se adjudicó el primer lugar. Así, mejoraba por más de una hora su última marca, establecida en junio pasado cuando corrió el Maratón de San Diego, con un tiempo de 3 horas, 44 minutos y 6 segundos.
0: Bueno, ahí estaba. Lo que escuchaban era un fragmento del noticiero de Televisa, probablemente la cadena más importante de México, anunciando una noticia totalmente sorprendente e impactante para lo que era el universo de México en ese momento. Madrazo incluso había ganado la Maratón de Berlín, una de las 7 más importantes del mundo, y marcando un tiempo histórico, 2 horas y 44 minutos. Era toda una hazaña, un ejemplo de resiliencia. El político que había fracasado y había perdido las elecciones hace un año, no se bajoneaba, y unos meses después lograba algo histórico, ganar la Maratón de Berlín en la categoría de 55 a 59 años, y logrando bajar media hora su récord personal, logrado cuando tenía casi 15 años menos, y bajando una hora el tiempo de su última carrera, unos meses antes. ¡Un milagro! Pero, ¿les parece posible? ¿Algo huele raro? ¿Es normal que un corredor baje una hora en unos pocos meses? ¿Que habiendo hecho media hora menos en el momento más vital de su vida, pasado los 55 años, rompa su récord por tamaña diferencia? Y si sospechan, hacen bien. Si quieren saber qué pasó, me van a tener que bancar un rato más, aunque sea, porque antes vamos a hacer una pequeña pausa con música, como hacemos siempre. Nuestra historia tiene lugar en el 2007 y me voy a tomar de un disco de ese año. El último disco de estudio de Los Piojos. Les confieso, no soy un gran fanático de la banda. En general, no me hallo. Pero este disco puntual, Civilización, me gusta, y además hay un tema que a los que nos criamos con el fútbol de los 2000 no trae muchos recuerdos, porque se usaba para un montón de clips futboleros, clips, miren qué antiguo suena el clip, clips futboleros de la época, especialmente en fútbol de primera. Con ustedes Los Piojos, esto es Pacífico.

0: específico de Los Piojos, del disco Civilización del 2007, un momento en que Los Piojos recientemente han vuelto a tocar. Retomamos nuestra historia. Madrazo, el candidato a presidente mexicano, había sorprendido al mundo ganando la Maratón de Berlín en su categoría de 55 a 59 años y con un tiempo sorprendente. Había bajado media hora su récord personal de cuando era mucho más joven y una hora su última marca, lograda apenas unos meses antes en la maratón anterior a la de Berlín. Una animalada, una bestialidad, pero poco probable. Es muy inusual que un corredor pueda bajar esa cantidad de tiempo, y menos en tan pocos meses. Hay quienes no lo consiguen en toda su vida. El tiempo de Madrazo era delirantemente, pero delirantemente bajo, ¿eh? Ya cuando lo hizo, más allá de la noticia feliz, muchos dijeron, che, esto es raro. Y empezaron las sospechas. Primero, porque llegó a la meta y se lo veía fresquito como una lechuga, como se dice habitualmente. Casi no tenía una gota de transpiración, estaba enterito y dispuesto a dar entrevistas ni bien cruzó la meta. Eso es un detalle que ténganlo en cuenta, porque el tipo estaba muy feliz por haber ganado y lo demostraba. Lo demostraba mucho. Para colmo, en teoría, el tipo había corrido con un pantalón largo y un rompevientos. Casi que se estaba vendiendo solo. Nadie corre así. Muy difícil. Con esos indicios, más el absurdo tiempo, comenzaron las investigaciones. Las primeras investigaciones fueron de la prensa mexicana. Quizás por una cuestión de que no tienen el mismo nivel de desconfianza o porque la organización no quiso ensuciarse. Los alemanes en principio no investigaron demasiado. Las primeras sospechas y las primeras investigaciones en consecuencia surgieron de la propia prensa mexicana, que también conocía el trasfondo de este personaje y que ya lo veía medio raro. Ya en ese momento, en el año 2007, a diferencia de la historia de Rosy Ruiz, que como les dije pueden revivir en el YouTube del Fútbol Show, los corredores tenían el famoso chaleco con chip que monitoreaba su recorrido. No tenía un GPS permanente, no lo seguía durante todo el trayecto, pero sí, el chaleco con chip, al pasar por alguna de las postas, en esas postas había como una suerte de alfombra que detectaba quién pasó y dejaba anotado el número del participante y el tiempo a continuación. Esas postas estaban ubicadas más o menos cada 5 kilómetros. Ya era mucho más difícil hacer trampa y si alguien osaba ridículamente hacerlo, en general saltaba fácil. Bueno, vayan perfilando. Entonces, lo primero que hicieron los medios mexicanos es ir a analizar las marcas de Madrazo que estaban cargadas en la página web cada vez que pasó por alguna de esas postas. Y se encontraron con la verdad. Primero, parece que Madrazo las postas iniciales las pasó. Fue registrado en los kilómetros 5, 10, 15 y 20. Y en esas postas registraba tiempos muy, muy altos para un potencial ganador. Para el que iba a terminar siendo el ganador. Era lento en esos primeros 20 kilómetros. Y de repente, entre el kilómetro 20 y el kilómetro 35, desapareció. No marcó más. No había registros de él pasando por ningún lado. Volvía a aparecer recién una marca cuando estaba llegando a la meta. Lo maravilloso de todo esto es que entre que desaparece en el kilómetro 20 y aparece en el kilómetro 35, llegando a la meta, pasan solo 21 minutos. Es nada 21 minutos para 15 kilómetros. Nadie hace 15 kilómetros en 21 minutos. Nadie es nadie, ¿eh? No solo un tipo de 55 a 59 años con un entrenamiento semiprofesional. Nadie lo hace. Al tipo en esos 15 minutos parece que le salieron alas y voló. Fue el hombre más rápido del mundo. Fue Flash, literalmente. Para que se den una idea, en esa misma maratón, pero en su categoría, compitió el que para muchos es el mejor maratonista de la historia, el etíope Haile Gebrselassie, que marcó en esa maratón, Gebrselassie mejor dicho, un récord mundial. Aún haciendo el récord mundial, Gebrselassie hizo ese tramo del kilómetro 20 al 35 en 42 minutos. Siendo récord mundial, lo hizo en el doble que Madrazo, un político de más de 55 años. Bueno, uno más uno es dos. Un delincuente total este hombre. El tipo era tan lento que a pesar de haberse comido 15 kilómetros, fue 45 minutos más lento que el etíope campeón del mundo. Las cuentas no cerraban por ningún lado, y por ningún ladrón tampoco. Madrazo era una babosa entre el kilómetro 0 y el kilómetro 20, un rayo entre el 20 y el 35, y en los 7 finales volvía a ser muy lento. Hay un detalle que a mí me parece fabuloso. Si analizamos el trazado del circuito que tenía que correr, resulta una obviedad lo que hizo Madrazo. Resulta grosero en el momento en el que cortó camino, porque el trayecto tenía un recorrido que debía seguir varios kilómetros para después retornar y volver al punto inicial. Y está claro, si buscan alguna imagen del circuito, cuál fue el lugar que eligió para cruzar y cortar camino y volver y encaminarse hacia la parte final directamente, comiéndose el trayecto de 15 kilómetros. Y hay otro punto que me parece absolutamente fantástico. No está totalmente comprobado, porque él no lo admitió, pero los indicios fortísimos sugieren que para cortar camino, Madrazo no corrió, tampoco caminó, sino que se tomó un taxi. El tipo paró un taxi para cortar camino en medio de la maratón. Tenía que seguir un trayecto directo, no solo lo evitó y cortó 15 kilómetros, sino que para cortar camino ni siquiera se dignó a moverse, se subió a un taxi, a un auto. Inicialmente toda la investigación, como les decía, surge de medios mexicanos que no podían creer que el ex candidato a presidente hubiese hecho ese tiempo tan veloz. De hecho, algunos diarios cotejan los tiempos, empiezan a generar las pruebas y armar la causa que termina agarrando ya casi resuelta el comité organizador y las autoridades alemanas. Durante semanas este tema fue comidilla de la prensa mexicana. Imagínense lo que sería si un candidato a presidente en Argentina hiciera una cosa así. Se hablaría meses y se lo destrozaría. Bueno, fue lo que pasó. La prensa primero dudó, luego debatió y luego se burló a más no poder del político por su alevosa trampa. Vamos a escuchar audios de lo que eran programas de televisión en México en esas semanas durante el escándalo de Madrazo.
1: ¿Tú le crees a Madrazo?
2: ¡No!
1: ¡Yo tampoco, chamacos! Roberto Madrazo nos ha sorprendido otra vez con sus cifras mágicas. Resulta que participó en el maratón de Berlín, donde según los resultados, según lo que dicen los resultados, Madrazo ganó el primer lugar en su categoría de 55 a 59 años, registrando el tiempo más chido de su carrera como maratonista. 2 horas 40 minutos. 2 horas 40. Esto, escuincles, resulta ser una mega hazaña deportiva para un cascarón como Roberto, que hasta ahora solo había marcado 3 horas 40 minutos en competencias de esa distancia. Pero además, no solo se llevó el primer lugar en su categoría, sino el puesto 146 de entre más de 40 mil competidores.
3: Pero es que qué vergüenza, qué vergüenza. Roberto Madrazo pintado pudo haber sido presidente de este país, su presidente y mi presidente. ¿Y sabe qué hizo? Hizo trampa. No creo que sea la primera vez, pero hizo trampa. Una trampa que a ojos del mundo, pues se vio fatal, se vio sumamente mal. Y está perfectamente documentada y confirmada la trampa. Roberto Madrazo, ex candidato a la presidencia de México en las elecciones del año pasado, hizo trampa, así, hizo trampa, es un tramposo. Esto en el maratón de Berlín. Tomó un atajo y confirmó hoy la organización del maratón que Madrazo es un tramposo. Cortó camino, así de fácil y de sencillo. Entonces Madrazo, pues llegó perfecto, llegó apenas 20 minutos, 30 minutos después del primer lugar general, que fue el etíope Haile Gebrselassie.
0: Bueno, ahí tenían los dos extremos opuestos, dos programas de Televisa, uno de comedia donde se le matan de risa al tipo y no paran de burlarse de él, y otro, un analista político serio totalmente indignado con lo que había hecho este muchacho. Todos hablando del tema. Ante la evidencia, el comité organizador borró los tiempos y descalificó a Madrazo. La defensa del tramposo fue insólita. Madrazo argumentó que él no había querido hacer trampa, sino que a la altura del kilómetro 20 sintió un tirón y decidió retirarse de la carrera. Que por eso se desvió, que fue a la meta para buscar sus pertenencias y que por error en ese trayecto se metió al circuito y el chip de su chaleco registró un tiempo. El tema es que para esa versión, poco verosímil, podría ser real, digamos, pero poco verosímil porque contrasta con las fotos y los videos del propio Madrazo festejando como loco y dando entrevistas, enorgulleciéndose del logro que había conseguido, levantando copas, festejando sin parar. Le faltó hacer un gesto obsceno, digamos, pero estaba enfervorizado, no daba con el perfil del error. La prensa alemana también lo masacró. La revista Der Spiegel lo trató de el tramposo más descarado del mundo. Sus rivales políticos en México obviamente se hicieron un festival y prácticamente fue el final de su carrera en todos los frentes. La vida de Madrazo cambió para siempre y pasó casi al olvido, más allá de que cada tanto aparece opinando de política en algún medio mexicano y de que se transformó en parte de la cultura popular de su país. En el 2008, un año después, volvió a correr en la Maratón de Berlín en un intento de limpiar su imagen. No lo logró demasiado, no aclares que oscurece. Porque completó el circuito en 3 horas 45, una hora más de lo que había hecho en el tiempo en el que supuestamente había ganado en 2007. Promedió unos 27 minutos por cada 5 kilómetros. Recordemos que el año anterior había afirmado que había recorrido 15 kilómetros en 21. Bueno, el año siguiente recorrió 5 en 27. Hasta el día de hoy muchos mexicanos usan el verbo madrasear para referirse a hacer trampa. Y sigue siendo parte de la burla popular de su país. Así como se dice icardiar acá, con otro significado, allá es madrasear o ser un madrazo de ser un tramposo. La historia de Roberto Madrazo Pintado. El candidato a presidente mexicano que salteó 15 kilómetros para ganar una maratón y registrar un tiempo propio de Superman. Que obviamente fue totalmente falso. Hasta aquí hemos llegado con otra de nuestras historias de vida con un poco de fútbol. Hoy sin fútbol, hoy con atletismo. Nos reencontramos cada fin de semana una o varias veces con historias de vida con un poco de fútbol. Chau.

amigos, bienvenidos, aquí estamos arrancando la semana. Pensaban que no íbamos a estar, acá estamos, claro que sí, para comenzar de a dos el mes de octubre. Parece la primavera querer aparecer después de tanto invierno. ¿Cómo están? ¿Qué cuentan? ¿Qué dicen? Ya me lo van a hacer saber. Este, su programa, el que nació por y para ustedes, de la Puna a la Antártida y de la Cordillera a las Toninas. Acá estamos, intentando que ustedes puedan pasar estas madrugadas de una forma diferente, distinta, intentando robarte una sonrisa, tratando de que dejes atrás lo tedioso del día, buscando el amanecer de una manera completamente diferente. Para los noctámbulos, para los que sufren insomnio, para los que están desarrollando alguna de estas tareas que ustedes mismos nos han mandado, para los que están ruteando, tractoreando, cosechando, sereneando, estudiando, veterineando, empanadeando, sanando, panadoreando, sanando, altamareando, recorredoreando, computadorando, amasando, locutando, enamorando, insomniando, kilometreando, tejiendo, despertando, escuchando, rasqueteando, apicultureando, costurereando, insomniando, chateando, noctambuleando, remiciando, talabartereando, calefaccionando, taximetreando, parrilleando, se me cae el micrófono, empalagando, madrugando, hermoseando, plomereando, colectiveando, pisteando, mamando, seguridiando, refrigerando, sorrentineando, lidiando, timbeando, chambeando, chamullando, ajedreceando, entre tantos, queridos amigos, qué lindo arrancar la semana con ustedes. 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Desde acá estamos intentando que vuelva a prevalecer esa costumbre de irse a dormir con la radio encendida. No hay nada más lindo, ¿eh? A esta hora la radio se escucha, podemos interactuar juntos, que es lo más importante. En esta madrugada, madrunoche, madrudía, madruñana, que comenzamos a transitar juntos, 5 de octubre de 2026, junto a Jackie Carol Macarevici, nuestra productora estrella, productora comercial, ejecutiva, principal,

y la posibilidad de recuperar al querido negrito Ezequiel Sánchez, el papá de Benicio, al que en este programa sentimos nacer. Porque en ese momento lo sentimos nacer, no lo veíamos. Pero el negro estaba con nosotros y era papá. Y ya Benicio tiene 9 años. Impresionante. La alegría de poder estar otra vez con ustedes. Esperando a Sonia. Van a terminar sus vacaciones hoy. Mañana se reintegra. Lo digo ahora para que no empiecen. ¿Y qué pasa con Sonia? ¿Qué pasa con Sonia? ¿Qué pasa con Sonia? ¿Qué pasa con Sonia? ¿Qué pasa con Sonia? No, no pasa nada. Está de vacaciones. Así que ya saben, acá estamos, ¿eh? Y las vías de comunicación de siempre. 11-38-70-74-85. 11-38-70-74-85. Lo digo una vez más. 11-38-70-74-85. Ahí nos dejás tu mensaje escrito. O a lo sumo, un minuto, no más de un minuto. Un audio, no más de un minuto, porque la tecnología, cuando te superas de un minuto, corta, borra. A vos parece que te llegó el mensaje y no llega, porque es justamente para evitar que se alarguen los mensajes y que todos tengan la misma posibilidad. También tenés el Facebook de DA2. DA2, Fabián Codevila y Sonia Ferrari, Radio Nacional AM870. DA2, Fabián Codevila y Sonia Ferrari, Radio Nacional AM870. Ahí nos vas a encontrar también. Y ahí también podés, si querés escribir, si querés leer. Bueno, todo lo que te venga en ganas dentro de la web, perdón, dentro de la página de Facebook. Y también con el WhatsApp, ¿no? Lo de siempre. Acá te esperamos hoy con buena música, como siempre. Hoy corría el año 89 y los hits de aquel año para que suene bien fuerte y disfrutar en esta madrugada. Además, recordá, si ya lo hiciste, no lo vuelvas a hacer. Reitero, si ya lo hiciste, no lo vuelvas a hacer. Pero los que no se anotaron, recuerden que el próximo viernes se van las primeras, y digo las dos primeras porque por ahí podemos tener más. Dos remeras de Titanes en el ring 2026. Dos remeras de Titanes en el ring 2026. Aquel que no ha dejado sus tres últimos números de documento, insisto, aquel que no lo haya hecho, lo vuelve a hacer. O lo puede hacer. Aquel que ya lo hizo, quédese tranquilo, están anotados. Así no me hacen anotar otra vez y le sacan posibilidad a algún otro. Acá estamos. Y se vienen dos primeras personas hoy. La primera. A ver, ponle el nido. Mirá. Qué lindo, muchachos. Titanes en el ring. Atención que se viene con todo en el 2027, ¿eh? Es muy probable que desembarque Canal 7. Así se va a llamar otra vez la televisión pública, ¿eh? Escucha.

0: la hija de la leyenda, de Martín. Y esas dos remeras. Y más, puede haber más, puede haber más. Así que a participar, insisto, aquellos que ya anotaron, no hace falta que lo vuelvan a hacer. Los que no lo hicieron todavía, me lo van dejando. Te decía, dos primeras personas para hoy que te van realmente a volar la cabeza. La primera, como protagonista, Nicolas Cage en Graceland. La mítica mansión de Elvis Presley. Pero eso en un rato nada más. Y la otra tiene que ver con nosotros y la historia de un gran actor que vino aquí, conoció a su novia, se casó, amó el tango. El querido Robert Duvall, Nicolas Cage, Elvis Presley, Robert Duvall, los protagonistas en esta madrugada de buena música, de buena música, para ir disfrutando. Antes, mirá cómo empiezan a llegar los mensajes en cascada, qué lindo esto, qué lindo esto. Y los empiezo a mencionar a todos. El primero, como siempre, o como intenta hacerlo siempre, ¿eh? Ese... Renato de Bahía Blanca. Y dice, hola Sonia, muy buen regreso. ¿No escuchaste, Renato? Esto te pasa por adelantarte 15 minutos a que comience el programa, Renatito. Vuelve mañana, Sonia. Un beso grande a Renato de Bahía Blanca. Rubén de Jujuy. El tema de fútbol de primera de verdad fue Blade Runner, temazo. Claro, exactamente, Rubén. Héctor de Salta, llegó el lunes. Excelente programa de A2, Discoteca Nacional, los escucho por FM 102.7 Macacha Güemes. Gracias, Héctor Osvaldo Vargas de Barrio Tres Cerritos. Luis Salas, del Parque Esperanza, Santa Cruz. Muy buenas noches, en sintonía. No escribía porque tengo problemas de internet, muchos días nublado y no me cargan las pantallas solares. 5 días lloviendo, qué lástima, pero te tenemos, Luisito, y eso es lo bueno, te recuperamos, amigo, abrazo grande. Ana María de Santa Fe, hola. No, no volvió, Ana, viste, te adelantaste en el mensaje sin escucharme todavía. Mañana vuelve Sonia, ¿eh? Y, sí, y son lindas vacaciones porque se las merece en todo caso, y está muy bien, así que... Un beso grande para Ana María de Santa Fe. Por acá Teresa de Capilla del Señor. Hola Fabián, bienvenido otra semana que te voy a escuchar. Gracias, Tere. Hoy 5 de octubre, Día del Camino. Mirá qué lindo lo que me cuenta Teresa. Un beso grande. Rosa de Paraná, Entre Ríos. Muy buenas madrunoches aquí. Estoy escuchando el programa. ¿Puedo anotar a mi hija Ana para los sorteos de la remera? Claro que sí, ya la estoy anotando. DNI, perfecto. Y a tu nieto Jorge Mauricio también. Querida Rosa, un beso. Rosa, diría el querido Nicola Di Bari. Viviana de Colonia Rivadavia, a 34 kilómetros de Paraná, en Entre Ríos. Dice, muy buenas madrunoches para todos los oyentes. Fabián y todo el equipo, buen programa, gracias. Vivi, por acá. A ver, que se me mezcla. Leo, de Córdoba Capital. Buenas noches, buen fin de semana. Anotá acarreando. Estuve llevando un carrito. Perfecto, lo vamos a poner en la lista también, querido Leo. Que sea una noche divertida y con buena música. El ánimo está predispuesto. Y para eso estamos, querido amigo Sergio. Del Yacimiento El Tordillo, Comodoro Rivadavia, Chubut. Hola, chicos. Ponme acá con el Pela, te hacemos compañía hasta que vuelva Sonia. Mañana, si Dios quiere, ¿eh? Come, saludá, aparte del pelado, a Muchochueño y a Mamita. Mamita y Muchochueño. Muchacho, chocho. Todos estamos trabajando prendido a la radio. ¿Vos estás trabajando, Sergio? No me jodas. Quiero la remera. Sergio, te anoto, quédate tranquilo. Hola, amigo apicultor de San Juan. ¿Viste la película Beekeeper? Te la recomiendo, ¿eh? Alfredo, apicultor de San Juan, te va a gustar. Yo sé por qué te lo digo. Hola, buenas madrugadas, Fabián de A2, presente. Bueno, muy feliz comienzo de semana, esperando buena música y lindas historias, esperando que se incorpore nuestra querida Sonia. Saludos y abrazos de Juan y Mabel, desde Monte Comán, San Rafael. Gracias, amigo. Un beso grande. Alfredo, que te decía recién, ¿no? Si no viste Beekeeper, buscala. Yo sé por qué te lo digo. Buenas noches, Alfredo de las Lomitas al Bardón San Juan. Un beso grande. Acá estamos, querido amigo. Atahir Suárez Coelho, hoy está de elecciones, Brasil, Sao Paulo es el epicentro, querido Atahir Suárez Coelho. Buenas noches, Fabián, un hermoso lunes, una alegría estar juntos, más una semana, amigo. Bueno, se viene el balotaje en Brasil, querido Atahir. Es la información que llegó a último, una elección bárbara en cuanto a lo bueno, lo práctico, lo rápido, elecciones que se llevaron a cabo en Brasil. Voto electrónico, realmente para elogiar, para destacar las elecciones en el país hermano de Brasil. Ariel de Zárate, hola Arielito, hola de a dos, te quiero mucho, genio, te pregunto, porque sé que eso es un libro abierto. Loco Houseman, jugó el 78, gracias, claro, uno de los jugadores más importantes de aquel campeón del 78. Jugó el Mundial del 74 y el Mundial del 78, el Loco Houseman. En el 78 hizo uno de los goles de los seis que le hicimos a Perú. El querido Loco Houseman para unos, hueso para otro. Un endiablado puntero derecho que, hablando con Carlos Babington, gran amigo mío, y él siempre dice, yo sé que mucha gente no lo va a entender, yo le vi cosas hacer a Houseman que no se las vi a Maradona. Y yo le creo al inglés porque fue un exquisito. Por acá, Nanu Belén dice, hola Fabián. Ah, pero este es Luis Alberto Pío, que me escribe a través de su nieta. Y me dice, yo había mandado mensaje el otro día y también mandó tu nieta. Estábamos, ya pasamos los datos ahí a los chicos de Barrio La Cruz, a Sergio y a su familia, para ver si te pueden encontrar alguno de tus familiares, la familia Pío, ahí en Tacuarembó, a Sergio, a Nubia, a Cintia, a Diana, si alguno conoce a la familia Pío, para ponerlo en contacto con Luis Alberto. Por acá, Ana María de Santa Fe, que recién hablaba con nosotros. Y por acá, Isabela. Isabela. Buenas madrunoches. Hola, Fabián. Galán de la madrunoche. ¡Wow! Gracias por estar con tu simpatía y alegría contagiosa. Que tengas un gran lunes. Y vos también. Bendiciones para vos, Isa, querida. Abrazote, abrazote para vos y para todos. San Rafael Mendoza. Gerardo de Sal, si puedes, Córdoba. Mamita, qué bárbaro. ¿Cómo estás? Emponchado, querido amigo. Buena madrugada acá, sereneando, vigilando, mateando y escuchando la energía que nos brinda el querido Fabián. Anotame y te anoto, Gerardo. Se dice, sí, señor, cómo no, ya estás anotado. Y acá, Sergito, reciente mencionábamos a Sergio, a Diana, a Zuli, Cintia, Nubia y Zuli. Estamos en una cruzada, querido Sergio, si podemos ubicar algún familiar de nuestro querido amigo Luis Alberto Pío. El último dato que él tiene de la familia Pío es que estaba en Tacuarembó. Hay tres hermanos que él busca y que no ve hace 40 años. Si nos podés ayudar, Sergio, o si alguien conoce a algún Pío de apellido ahí por Tacuarembó, en el barrio La Cruz, bienvenida sea la información, querido amigo. Betty de Paraná, gracias por estar, Betty. Aunque estás en deuda, te mando un beso, Por acá viene Jackie. Ah, no, Jackie es mi productora. Así estamos, 22 minutos han pasado de la medianoche. Y a mi amigo Ezequiel le pido un 2x1 de arranque ese. Vamos con 2, Arrancamos con Milli Vanilli, Baby Don't Forget My Number, y pegadito Bon Jovi con Born to Be My Baby, sonando en Nacional.
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0: Fabián, ¿cómo te va? Buenas noches. Dante acá de Bariloche, ya camino Menuco, reportándose a la cofradía en Madre Nochera. ¿Cómo anda? ¿Todo bien? Bueno, aquí esperando el programa, ansioso por escucharlos y bueno, haciéndonos compañía como siempre. Te mando un abrazo grande.
1: Gracias, Dante, y ya fuiste anotado, Dante, con tus tres últimos números de documento. Pasó por de a dos desde el arranque en cuanto a música. Baby, don't forget my number, Milli Vanilli. Después, Born to be my baby, Bon Jovi. Y recién Queen, Rick Stam. Sonando aquí algunos otros mensajes que nos van llegando. Como Sergio el camionero de Rosario, a quien ya hemos anotado para el concurso. Quédate tranquilo, querido Sergio, te mando un abrazo grande. Al ruso Hirfiel. Hola, buenas noches, Fabián, te estoy escuchando desde mi laburo. Muy bueno el programa, si puede ser un tema por Miguel Mateos en la semana lo programamos. Quédate tranquilo, querido Rubén. Ya muchas gracias, un beso grande y te sigo escuchando. Rosa, quédate tranquila que ya está anotada Anita también. Gato, querido, ganó la academia. Un partido increíble. Ante un equipo, con todo el respeto que me merece, Estudiante de Río Cuarto. Un equipo de Federal B. Y Racing tuvo problemas para ganarle. Casi lo empata al final el conjunto cordobés. Pero ganó Racing, es buena noticia, Gato. Te quiero, un beso grande. Gracias por estar ahí. Alberto de Río Grande, Tierra del Fuego. Hola, Fabián, buenas noches. Para todos de a dos, ¿me anotás para el sorteo? Quédate tranquilo, Alberto, ya estás anotado el 472. Cuánto recuerdo con Titanes en el Rey, la verdad, esperando siempre la ansiada lucha, lucha. Yo te aclaro, querido Alberto, en Titanes son lucha, en el boxeo son peleas. De la momia, y unos crack muchísimos años atrás, me volviste, te sigo escuchando. Es lo que intentamos, retrotraernos en el tiempo, disfrutar de otros momentos, y la vuelta de Titanes es un buen regreso. Gracias, Ezequiel Sánchez, por estar con nosotros. Negrito querido, ya se apoderó de los controles el querido Gaby Zeni, nuestro querido comandante Kirk, que decía Albertito que este es nuestro objetivo, ¿no? Muchísimos años atrás vivíamos de otra manera y nos divertíamos mucho más sano. Así que ese es el objetivo y si lo cumplimos, bienvenido sea. Alberto de Río Grande, un beso grande. Alejandra, de San José de Hacha, San Juan, dice, buenas madrugadas, noches, Fabi. Feliz comienzo de semana, muchas bendiciones. Y para vos también. Hola, Violet, ¿cómo estás? De Mila Music, me dice Violeta de Salta. Un beso enorme, Violet. Acá estamos, haciendo día 2 en esta madrugada, en una semana distinta esta, La semana donde se despide Leonel Andrés Messi de la selección argentina. ¡Qué dolor! ¡Qué momento! Ese momento que todos pensábamos que no iba a llegar jamás. Y finalmente llegó. Comienza a despedirse Leo Messi de la selección. El capitán ya llegó al predio ayer. El predio que lleva su nombre en el Seiza merecidamente. Para encarar los últimos entrenamientos de cara al partido de mañana por la noche. Transmisión de Nacional ante Benín. 21 años, 207 partidos y 125 goles con la Celeste y Blanca, además de Juego Olímpico 2008, Copa América 2021-2024, Finalísima 2023, Mundial 2022 y Final del Mundo y la victoria ante Inglaterra, que a nosotros nos causa más placer que haber levantado la Copa, no tengan ninguna duda. A propósito de todo esto que les cuento, quien hizo referencia y cómo se imagina esta despedida es el técnico de la selección, Lionel Scaloni, que está a punto de arreglar su continuidad. Y sobre este día tan especial, esto decía el técnico.
2: ¿Cómo imagino el partido del martes? Bueno, me imagino primero emoción de todo el mundo, de todo, incluido Leo, lógicamente, desde el momento que pise el Monumental, él y todo el público. Va a ser un día inolvidable para todos. Creo que, bueno, agradezco ser parte de eso, porque va a ser su día, el día de sus compañeros también, de los que le dieron la mayor habilidad futbolística, que lo merecen. Así que yo seré un espectador, estaré sentado ahí, lo afrontaremos con seriedad, pero agradezco poder disfrutar de ese día. Y tenemos todavía, si se puede, dos entrenamientos con él y bueno, verlo y disfrutar de él estos, bueno, poco tiempo que queda, ¿no?
1: El técnico de la selección, hablando de la despedida de Messi, y siguió hablando de este día tan especial, Scaloni.
2: Si hubiera habido 5 Monumental, se hubieran llenado, no tengo duda, porque todo el mundo quiere estar en ese partido. A mí me han escrito de todos lados y, bueno, no doy abasto con decirle que va a ser complicado conseguir entradas. Nada, ¿qué le voy a decir? Ya creo que está todo dicho, ahora solo queda disfrutarlo, queda, bueno, lo que siempre se habló, de la nostalgia que siempre hablamos de cuando no esté, ahora no va a estar y bueno, y ya no solo por lo futbolístico, pues lo futbolístico, mira, de última hay que seguir jugando, pero la sensación de tenerlo a él en la cancha es algo único. Yo creo que eso es lo más, lo que me gustaría que la gente entienda, lo que él transmite estando en un campo de fútbol a todo el mundo, al contrario, al rival, al compañero, al hincha rival, al propio, lo que él transmite, yo no se lo vi a nadie, y eso es lo que más vamos a extrañar. Después, bueno, la selección argentina seguirá estando, lógicamente sin él no va a ser lo mismo, pero se extrañará esa sensación de lo que él transmite, que yo no se lo he visto a nadie. Y eso, bueno, he dicho, conozco jugadores, he jugado con grandes futbolistas, he enfrentado a grandes futbolistas, pero esa sensación que él transmite no se la ha visto a nadie.
1: No habrá ninguno igual, no habrá ninguno. Es más o menos el resumen de lo que nos cuenta Lionel Scaloni, el técnico de la selección. 0:45 en esta madrugada y momento, querido Gaby Zeni, de empezar a prepararnos para lo que será la primera historia de en primera persona de esta madrugada y que tiene que ver a Nicolas Cage, pero también a Elvis Presley.

No podría haber elegido mejor tema para contar esta historia. Suspicious Minds. Y Nicolas Cage llegó a un lugar impensado en algún momento. Estamos hablando de Graceland, la mítica mansión de Elvis. Y accedió a un lugar que millones de visitantes nunca han podido conocer. El piso superior, donde estaban las habitaciones privadas de el rey del rock and roll. Ocurrió durante su relación con Lisa Mary Presley, la única hija de Elvis. Cage era un admirador declarado del cantante y después de casarse con Lisa Mary, esto fue en agosto del 2002, tuvo acceso a espacios reservados que solo eran para la familia. Durante años comenzaron a circular historias cada vez más extrañas sobre lo que supuestamente había hecho ahí. Se decía que se había puesto ropa de Elvis, que había utilizado sus objetos personales e incluso que había reproducido en el baño la posición en la que Presley fue encontrado muerto en 1977. Décadas después, Cage contó lo que recordaba de aquellas visitas. Lisa Mary quiso subir al segundo piso de Graceland durante un par de noches, dijo él. Y él obviamente la acompañó. En una de ellas entró en la habitación de Elvis y se acostó sobre su cama. Lo que quedó en su memoria fue un objeto mucho más pequeño. Cerca de la cama había una de aquellas lámparas decorativas de fibra óptica que giraban mientras cambiaban de calor. Cage permaneció contemplándola y pensó que Elvis hacía lo mismo años atrás. Recordó aquella escena como un momento tranquilo, casi íntimo. Por unos minutos estaba viendo la habitación como la había dejado el hombre al que admiraba desde joven. El piso superior de Graceland nunca formó parte del recorrido ordinario abierto al público. Cuando la mansión comenzó a ser visitada a partir de 1982, Priscilla, la ex esposa, y Lisa Mary, su hija, decidieron preservar esa zona como un espacio privado de la familia. Allí estaban, entre otras dependencias, la habitación de Elvis y la que había pertenecido justamente a Lisa Mary. Cage y Lisa Mary estuvieron casados apenas unos meses. Él solicitó el divorcio en noviembre del 2002, alegando diferencias irreconciliables. Ambos describieron posteriormente una relación intensa y conflictiva. Ninguna fuente fiable relaciona aquella separación con la que Cage vio en Graceland. Lo que sí ocurrió fue mucho más sencillo que la leyenda. Nicolás entró en una habitación cerrada al público, se acostó en la cama de Elvis y quedó mirando una pequeña luz de colores que todavía permanece ahí.

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1: Seguimos recorriendo los mensajes. Griselda de San Rafael Mendoza, muy buenísima madrunoche, Fabián, buen inicio de semana. 5 de octubre es mi cumpleaños, 68 cumple Griselda, querido Gaby. Y si me das cámara le cantamos las mañanitas, cómo no.
2: Estas son las mañanitas que cantaba el rey David. Hoy por ser tu cumpleaños te las cantamos a ti. Despierta, Griselda, despierta, despierta, ya amaneció. Que los pajaritos cantan, la luna ya se escondió.
1: ¡Feliz cumpleaños, Griselda! ¡Abrazo grande, querida amiga! ¡Vamos por más! 68 jóvenes años, mi amor. Vamos, vamos, vamos, vamos. Buena vida. Gracias por estar siempre. Y Violeta me pregunta, ¿quién canta por la flaca? No te entiendo, Violeta. Me escribís abreviado y no te logro comprender. Así que si me aclarás, con mucho gusto, evacúo tus dudas, querida. 0:51 de esta madrugada, mientras voy a repasar los mensajes en la página de Facebook. Le voy pidiendo a Gaby Zeni que en un rato tenga en puerta y que vaya eligiendo, porque él es un gran, gran, gran sommelier de música para la historia. Una historia, la de hoy, que tendrá que ver con una historia de amor, como siempre. Y él la sabe musicalizar como ninguno. Vamos al Facebook de Día 2, que aparecen algunos mensajes aquí. Mario Echeverri, gracias por estar, querido Marito, como siempre. Por aquí también, para que se me fue, lo busco. Ahora sí, por aquí, Laura Martínez, hola, buenas noches, muy lindo el programa. Gracias, Laura. Marta Codevila, que manda un abrazo, no sé quién será Marta Codevila. Le mando un beso también, hoy estuvo almorzando en casa, ¿eh? Seri Jiménez. Ya te evacué la duda también. ¡Amanda Rojas! Mi amada Amanda. ¿Cómo estás, Amandita? ¿Tutto bene? ¿Todo bien? Un beso grande para todos los que se van comunicando con nosotros en la página de Facebook de nuestro grupo de A2, Fabián Codevila y Sonia Ferraris, Radio Nacional AM870, como Betty Dobantón, que dice buena semana de A2, y a Sergio, que ya lo hemos saludado a través del WhatsApp también. Mucha repercusión tuvo la noche del viernes, la madrugada del viernes en realidad, con la presencia de Orlando Netti. Gracias a todos los que reconocieron esa linda noche y todo lo que vivimos, los recuerdos, la buena música, buenas historias que hemos pasado junto con el Tano Netti, como Eli Paz, que dice buenísimo lo del viernes, gracias. María Griselda Vendramini, buena charla, muy buen programa, dice Marta. Me llevó años atrás la canción que sirvió para las golosinas, entre tantos otros mensajes que nos han dejado y que muchos los hemos leído, ¿no? Ese mismo día. Así que gracias a todos por estar, por pertenecer, por ser parte de este programa. Cola Pinto, en una madrugada mágica, no pudo, pero no pudo porque la estrategia del PIN volvió a estar fuera de lo que necesitaba Colapinto. Recordemos, estaba sancionado por el choque que se había producido la semana pasada en Bakú, en Azerbaiyán. Aprovechando ese choque, y como tenía que retroceder 5 puestos en la clasificación, dijeron, vamos a cambiar el motor y aprovechamos que ya largás relegado para no tener que volver a largar relegado dentro de 15 días. Se viene la carrera de Marina Bay el próximo fin de semana. Entonces le pusieron un nuevo motor, hizo una muy buena clasificación, hizo un rebufo para que vuelva a clasificar en los quali 3 el querido Pierre Gasly. Pierre Gasly entró a la quali 3. Cuando él iba a hacer la quali 3 o intentaba hacerlo, le pusieron un juego de goma que no se ponen ni en las carreras del Ital Park. ¿Te acordás que se ponían al costado de la pista para que no te vas? Bueno, a él le pusieron una goma que vibraban, saltaban, y él le dijo, ¿qué mierda me pusieron? Perdónenme que sea expresivo, pero él dijo eso. Bueno, sí, nos equivocamos, perdoná, corré, hacé lo que puedas. terminó entrando, igual no valía de nada la clasificación, largaba desde el último lugar, sea como fuese, iba a largar del último lugar. Llovía torrencialmente, como suele suceder en Malasia. Llueve permanentemente, la mayoría de las veces. Y la estrategia del equipo fue poner cubiertas para piso seco cuando llovía, pensando que rápidamente iba a parar, y eso terminó jugándole en contra. Así y todo, Colapinto superó 8 autos y terminó 13º. Galdi, que había largado 9, terminó 16º, 3 puestos por detrás de Colapinto. Todo eso gracias a la estrategia. Caliente como una pipa se fue Flavio Briatore, reconociendo que las palabras de Colapinto estaban bien dirigidas en este caso. Colapinto, sarcásticamente, le pegó un poquito al equipo. Miren lo que decía después de la carrera Franquito, con respecto a lo que le sucedió en carrera.
3: Tomar mucho riesgo para ir rápido con la goma lisa, ya habíamos perdido la carrera, había que esperar un safety car y estaba muy complicado con la goma lisa. Con el trencito de las gomas nuevas en el restart de 4 vueltas, era difícil, no había mucha chance, muchas oportunidades, porque en el tren era complicado de marcar cualquier diferencia con la goma nueva todos. Y nada, fue una tarde muy difícil, obviamente no decidimos bien, fue la decisión incorrecta y la peor que puede ser tomada, pero bueno, es lo que hay.
1: Es lo que hay, y es lo que pudo hacer Franco Colapinto, pero para resaltar igual, para resaltar la carrera de Franco. Algunos mensajes, Griselda agradece profundamente y dice, sos lo más, por haberle cantado las mañanitas. Hola Cecil, hola Fabián, fuerte abrazo desde Esquel, te vengo escuchando desde el comienzo. Aquí domingo frío por la City, guardados con la tropa, feliz programa, bienvenida. Sonia, mañana, si todavía no llegó, ¿para qué la saluda? Mañana saludala. Bienvenida Sonia mañana. Ay, Cecil. Mirá los chicos cómo entrenan, los tenés ahí. Muy bien, Cecil, ¿eh? Tus nietos son... No, mentira, son tus hijos. Yo para que te enojes un poquito, gracias por estar. Un beso grande a todos los que se comunican con nosotros en esta madrugada. 0:57:30. Y dame un tema más. No, mejor no, porque ¿sabés qué, Gaby? Estoy viendo que el tema que viene es justamente para pegarle a la historia. No hay mejor tema que ese. Entonces, vamos introduciéndonos despacito a la historia del día. Llévame de la mano, Gaby, se viene una historia de amor. Musicalízala, dale.

como le gusta decir a Gaby Zeni, Llama Eterna de Bangles, en esta versión acústica que nos impone Gaby Zeni para esta historia del día.

Un hermoso cuento sobre una historia de amor bastante normal para los tiempos que corren. De apuros y rutinas, ¿viste? Breve pero reveladora. Para muchas parejas que buscan el amor en palabras y no en acciones. En esta madrugada, madrunoche, madruñana, se viene en día 2 su manera de amar.

Atrás habían quedado los días en los que él le decía cosas que ella deseaba escuchar, necesitaba escuchar. Los comienzos de su relación habían sido felices, plenos de hermosas palabras dichas y escritas también. Con el devenir de los años, esas palabras se habían ido esfumando hasta desaparecer. Muchas veces ella se preguntó si él la seguía amando, y otras tantas, cuando encontraba coraje, se lo preguntaba. Él le respondía sorprendido, como si fuese una pregunta que no hiciera falta hacer. Sin embargo, para ella sí era necesario preguntar, y más necesario aún, escuchar la respuesta que él tuviese que darle. Los años juntos habían tenido sus vaivenes, pero siempre se habían mantenido unidos a pesar de los silencios. Muchas veces el día a día no daba lugar a las palabras o a las expresiones de amor. Pasaban el tiempo entre quehaceres y obligaciones, hijos que criar, cuentas que pagar, y cada día terminaba con ese silencio que cada vez se le hacía más doloroso. ¿En qué momento se habían callado las palabras? ¿En qué momento el silencio lo había devorado todo? Hacía tanto tiempo de esos tiempos que ella recordaba, que en algún momento comenzó a pensar que su memoria la estaba traicionando. El tiempo suele ser piadoso con los recuerdos y le da un color que tal vez nunca tuvieron. Y así como se recuerda mejor a ciertas personas cuando ya no están, ella temía estar recordando ese amor mejor de lo que había sido en realidad. El amor va cambiando sus formas, así como las personas van mutando con el tiempo. Y así como cada uno de nosotros somos siempre nosotros, por diferentes que el tiempo nos haga, el amor puede ser siempre el mismo, aunque se exprese de una manera diferente. Ella estaba tan empeñada en escuchar que no se daba cuenta de las cosas que tenía que ver. Y a él no le era fácil hablar de sus sentimientos, pero no le era difícil demostrarlos con hechos. No era su costumbre comprarle flores, pero cada mañana, antes de irse a trabajar, le dejaba un té preparado tal como a ella le gustaba. No solía preguntarle por su trabajo, pero podía pasar horas ayudándola con algo que le costase resolver. Casi nunca la elogiaba, pero tampoco pretendía que se pusiera linda para él, precisamente porque él la quería así como era, sin maquillaje. Cierto día, ella subió al auto y se dio cuenta que él había sintonizado la radio que ella siempre escuchaba en su casa. Desde hacía años la escuchaba, la única que escuchaba en realidad. Una radio que a él no le gustaba demasiado. Ese simple gesto le llamó la atención y desde ese día, cada vez que subía al auto, escuchaba esa hermosa demostración de amor. Él ponía para ella esa radio cuando viajaban juntos. Se detuvo a pensar entonces cuántas tazas de té él le había dejado preparadas, cuántas veces había dejado de hacer lo que estaba haciendo para ayudarla con su trabajo, cuántas veces le había dicho te amo sin decírselo. Desde ese día el silencio empezó a dolerle un poco menos. Encontró palabras en los hechos.
encontró te quieros en gestos simples e inmensos a la vez.

lo que debió saber siempre, que hay muchas formas de amar e infinitas otras de decir te amo.

Por Dios, qué tema. I don't know much. Linda Ronstadt y Aaron Neville a esta hora de la madrugada aquí en Día 2. Una y 10 de la madrugada en esta semana tan especial. Se viene la despedida de Lionel Messi. Nacional estará presente, un día triste y emotivo a la vez. Estaremos cubriendo cada detalle de lo que será este día tan especial. El día de mañana, 6 de octubre, quedará guardado para siempre en la mente, en el corazón. Será un día inolvidable por todo lo que nos va a tocar vivir a nosotros y a él, a Leo Messi, sabiendo que no se pondrá más la camiseta de la selección argentina después de haberlo dado todo, ¿no? Y a propósito,

0: propósito de este día tan especial, quien habló es uno de los que será a partir de ahora referente de esta selección. Ya campeón del mundo en Qatar 2022, fue importante, de hecho, convierte el primero de los dos goles que se le hace a Inglaterra en la última semifinal. Enzo Fernández, hoy jugador del Manchester City, habla sobre Lionel Messi.
1: Se nos va Leo, una gran parte de nuestra historia de la selección, así que nada, ahora empieza todo un camino nuevo con chicos que se suman, con chicos que ya estaban, así que nada, procesar el proceso ahora que se va Leo y empezar una nueva etapa y creo que hay un gran grupo, más allá de lo futbolístico, un gran grupo humano que se formó y bueno, y iremos con esa línea de acá para adelante.
0: Enzo Fernández, ¿no? Y con respecto a la despedida en sí, Enzo.
1: Obviamente lo extrañamos un montón y creo que mañana llega, vamos a compartir un asado, así que nada, esperándolo con ansia, disfrutar estos días con él, que se lo merece mucho y que sea una gran despedida para él y que lo pueda disfrutar con todos nosotros.
0: Enzo Fernández, volante central de la selección argentina, y esta emotiva despedida, ¿no? Para Lionel Messi, que se nos va, que nos deja, pero con el sabor de saber que ha dado todo y nos ha dado todo, que buscó denodadamente la posibilidad de ser campeón y terminó ganando todo. Esa es la realidad. Eso es lo que guardaremos para siempre dentro del corazón. Su sentido de pertenencia, su amor, su liderazgo. Leo Messi deja la selección argentina y se nos estruja el corazón.

Momento, querido Gaby Zeni, de que me des un 2x1. ¿Eh? Porque vos recién me dabas Llama Eterna por Bangles en una muy buena versión acústica. Pero ahora yo te propongo en este 2x1 arrancar con un hermoso tema de Gloria Estefan, Don't Wanna Lose You, y pegadito la versión original de Bangles en Flama Eterna. 2x1, el día 2 en esta madrugada, lunes 5 de octubre, a horas de la despedida de Leo Messi de la selección argentina.

0: Y así pasaba. Estas son cosas internas. Me sonrío por algunas acciones de mi querido amigo Gaby Zeni, a quien quiero mucho. Les decía, pasaron Don't Wanna Love You, Gloria Estefan, Flama Eterna, o Llama Eterna, como dice mi amigo Gaby Zeni, de Bangles. Estoy solo, no tengo sonido de fondo, querido Sony, Sani, Zeni, Sanu. Ahora sí, parecía que estaba en el fondo del mar, Gaby, me dejaste con la cámara de... La cámara submarina del Instituto de Investigaciones Oceánicas, ¿viste? Cuando recorrieron el fondo de Mar del Plata. Ahí me sentía solo en el fondo del mar. Mientras tanto estamos aquí en día 2 para saludar a quien nos seguía escribiendo. Qué lindo recibirme. Me encanta. Si hay algo que me guste, que me atosigan a mensajes. Y por acá Nelly de San Benito. Hola Fabi, buenas madrunoches. ¿Qué tal con el partido? La verdad, Racing jugó mal, feo, horrendo, ante un equipo, con todo el respeto que me merece Estudiantes de Río Cuarto, del Federal B, se ganaba solo el partido. O en todo caso, Estudiantes lo perdía sin jugar con nadie. Pero Racing se complicó tanto que al final terminó apretado y terminó ganando. Lo importante es que se ganó. Nelly... Y eso es bueno para empezar a tratar de respirar otros aires. Gracias por tus bendiciones, Nelly. Un beso grande. Y de Itatí, Corrientes. Hola, mi querido Fabián. Te saludos de Itatí. Muy buena la música. Extrañando la morocha. A partir de mañana la van a tener que volver a soportar. Juntos otra vez estaremos a partir de mañana. A partir de mañana empezaré a morir la mitad de mi muerte. Acá estamos haciendo día 2, 1:24 de esta madrugada. En un rato se viene otro en primera persona con Robert Duvall como protagonista. Su novia argentina, una historia muy particular y Assassination Tango como un regalo extra. Pero todo esto te lo cuento en un rato, aquí en Día 2. Porque ahora se viene la última pausa de este programa. Y volvemos de la misma con buena música y seguimos hasta las 2 de la madrugada.
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Y así pasaba Express Yourself, Madonna, aquí en Día 2. Voy a saludar a José de San Rafael Mendoza, que me dice, buenas madrunoches, Fabián, acá sereneando. Y me pasa sus tres últimos números de documento para el sorteo, estás anotado. Y Carlos del Carmen, de la zona de Los Valles, en Jujuy, me manda un recorte periodístico. Secretaría de Deporte de Jujuy, el premio a una delegación que dejó huella. Pero bueno, cuando termine de escribir, Carlos, termino de leer completamente el mensaje y lo que me querés dar a conocer a partir de este posteo. Estamos aquí siendo la 1:32 de la madrugada y llega a Día 2 la posibilidad de volver a ser otro en primera persona. Hace un rato te contaba la historia de Nicolas Cage, su casamiento fallido con la hija de Elvis Presley, su posibilidad de ingresar a lugares que no están permitidos al público común en la mítica mansión de Graceland. Y ahora te voy a hablar de un tipo al que quiso mucho la Argentina y él amaba nuestro país. Un actor sensacional. Recordamos su interpretación en El Padrino como el Consiglieri, ¿no? O en Apocalipsis Now, entre tantas otras películas sensacionales que él llevó adelante. Estamos hablando nada más ni nada menos que de Robert Duvall.

Escuchamos de fondo el tango Seducción de Luis Bacalov, leitmotiv de la película Assassination Tango de Robert Duvall. Porque Robert Duvall visitaba mucho la Argentina y era un apasionado del tango. Y cuando venía a nuestro país, pasaba recurrentemente frente a una panadería. Y en 1996 entabló conversación con una joven de ahí que conoció en la calle. Él ya estaba en sus 60 y pico, ¿no? Y ella en sus 20. Más tarde dijo, contó, me dije, ¿por qué no? Y añadió, y funcionó. El tipo sexagenario y alguien que ya podía haber sido su nieta. Tomó años, pero realmente funcionó. Se casaron 10 años después. Era el cuarto matrimonio de Robert Duvall. Y permanecieron juntos, hasta su lamentable fallecimiento el año pasado, a la edad de 95 años. Y Luciana Pedraza, la mujer en cuestión, su esposa, escribió en Facebook: para mí lo era simplemente todo. Falleció en paz en su hogar de Virginia, rodeado de amor. Su relación iba mucho más allá del matrimonio. Luciana además coprotagonizó la película Assassination Tango, cuya música estamos escuchando. Película escrita y dirigida por Robert Duvall. Además, las casualidades, ¿no? Celebraban su cumpleaños el mismo día, 5 de enero, a pesar de una diferencia de edad de 41 años. Juntos fundaron también una organización benéfica infantil que apoyaba a familias en el norte de Argentina. Cuando a los 90 años le preguntaron qué significaba más para él que cualquier otra cosa, y no mencionó ninguna de sus películas, simplemente dijo, vivir el día a día con mi maravillosa esposa. Un encuentro fortuito frente a una panadería se convirtió en 21 años de matrimonio. Y en un amor que duró más que cualquier papel que haya interpretado en su vida. Que en paz descanse, Robert Duvall.

Seducción de Luis Bacalov. El tema insignia de Assassination Tango. Y leo algunos mensajes, porque por aquí Carlos del Carmen, de la zona de los Valles de Jujuy, termina de escribir su mensaje y me dice: hola Fabi, ¿cómo estás? Ayer volvimos de San Juan, dice, nos fue muy bien, hermoso viaje, conocimos nuevos amigos, logramos la Copa de Oro de Fair Play, medalla de oro en orientación, segundos en tejo y sapo. Yo en doble mixto, en tenis de mesa, en el puesto número 14 en la general. Muy bien, Carlos. Aplauso para vos y la delegación. Para los segundos puestos en tejo y sapo. Y la Copa de Oro en Fair Play. Muy bien, muy, muy bien. Felicitaciones. Abrazo enorme, Carlitos. Gunter. Gunter, de Lima, Perú. Buenas madrunoches. Gunter Sarmiento. Saludos, buen lunes. Hermano querido, abrazo grande para vos. El ruso Hirfiel. Otra vez, dice, ¿qué se está sorteando? Ruso, ¿en dónde viví? ¿En un sándwich? No, mentira, te estoy cargando. Te chicaneo, Rubén. Se sortean dos remeras de Titanes en el ring. Así que ya te estoy anotando, querido Rubén. El ruso Hirfiel de Garín con su DNI 388. Estamos haciendo de a dos. 1:40 de esta madrugada. Momento de que me des dos. Un 2x1 hacemos, querido Gaby Zeni, ¿te parece? Venimos con Good Thing, Finn Young and Cannibals y Heaven por Warren, sonando aquí en The 2.

Y así pasaba Good Thing, Feynman Young and Cannibal y Heaven con Warren sonando aquí en Día 2 en esta madrugada, 5 de octubre, 1 y 48 casi, y ya empezamos a recorrer los últimos minutos de esta madrugada, madrunoche, madrudía, madruganiana, madruñana, como quieras llamarle, ¿eh? Tenés total libertad, porque este es un programa hecho por y para ustedes, sin ningún lugar a dudas. Agradecerle profundamente la enorme cantidad de mensajes que uno recibe y que aquí recibimos en este programa que hacemos. De a dos, ¿no? Junto a Sonia, que tuvo sus merecidas vacaciones. No había parado en todo el año. Yo había hecho ya mis distintas estadías vacacionales para descomprimir, ella no lo había hecho nunca y durante este año, y merecía este lindo descanso, así que mañana nos estaremos reencontrando al aire con ustedes otra vez y disfrutando de esto que hacemos con mucho amor, ¿no? Ustedes ya lo saben, la dedicación, el cariño, el afecto, bueno, todo lo que nosotros ponemos aquí es gracias a la energía que ustedes nos envían a través de sus mensajes y de su participación, el hecho de sabernos importantes para muchos de ustedes, ser su compañía a estas horas, cuando muchos pueden sentirse solos, los que están trabajando, los que están estudiando, nuestros queridos amigos que están conduciendo a esta hora de la madrugada, o simplemente aquellos que a los que les cuesta conciliar el sueño y esperan que nosotros lleguemos para hacerlo con una sonrisa, ¿no? Como desde aquí instamos a volver a escuchar la radio a la noche o dormirnos con la radio encendida, y hoy tenemos muchas posibilidades de hacerlo sin prácticamente movernos de la cama, como lo digo siempre, ¿no? La chance de tener tu radio o desde tu celular bajándote la aplicación o desde una computadora entrando a la web de Radio Nacional o inclusive hoy las empresas de cable, como digo siempre, te permiten buscarnos en su grilla, ¿eh?, en los canales de radio, y ahí estamos también. Se empieza a descomprimir este invierno que nos avasalló, por lo menos en el día de ayer la temperatura fue espectacular, un día sensacional, y acá nos vas a encontrar, siempre comprometidos con ustedes, nuestros queridos oyentes, ¿no? Como Ana María, que me escribe sobre el final del programa, dice: se te reconoce el esfuerzo que pones de remarla en cada madrugada, y se extraña a Sonia, como la extrañamos todos, Ana. Pero acá estamos, al pie del cañón y haciendo lo que nos gusta para que ustedes se sientan de la mejor manera posible. Nos vamos con un 2x1, en esta madrugada ya llega Discoteca Nacional, pero mientras tanto los voy a dejar bien, bien arriba con dos temas de este año, 89. Todo lo que hoy elegimos fue del año 89. Y vamos a cerrar con I Drop All Night, Cyndi Lauper. I Drop All Night. Y Technotronic, Pump Up the Jam. Bien arriba, nos vamos. Con buena música, bien arriba, bendiciones, que concilien el sueño de la mejor manera, los que están trabajando, que se les haga lo más rápido posible, y aquellos que están manejando buena ruta y a concentrarse en el camino sin perder la posibilidad de disfrutar de nuestro programa. Un beso, los amo, hasta mañana.

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1: Las 2:00 a.m. en la República Argentina. En Brasil, Flavio Bolsonaro le ganó por 2 puntos a Lula, pero habrá segunda vuelta. Con el 99% de las mesas escrutadas, el senador se impuso con el 47,17% de los votos sobre el actual presidente, quien obtuvo el 45%. En este contexto, el presidente Javier Milei felicitó al candidato del Partido Liberal y posteó: "La libertad avanza en Brasil. Felicitaciones, querido amigo Flavio Bolsonaro, por esta histórica elección ante el comunista de Lula". El secretario del Tesoro de Estados Unidos dejó abierta la posibilidad de un nuevo swap para beneficiar a la Argentina. Scott Bessent, durante una entrevista con el sitio Axios, definió al presidente Javier Milei como un gran aliado de Estados Unidos. Asimismo, señaló que el gobierno de Donald Trump nuevamente puede llegar a ayudar a la Argentina en caso de que nuestro país lo necesite. En Corrientes, una mujer murió al ser impactada por un rayo. Karina Latorre, de 31 años, falleció tras caer de la moto en la que viajaba junto a su pareja por la ruta provincial número 6, cerca del acceso a Concepción del Yaguareté, Corá. De acuerdo con la investigación, la víctima fue alcanzada por un rayo mientras circulaba en el vehículo. En Formosa, donde escuchan Radio Nacional por AM820 y por la FM94.1, rige una alerta amarilla por tormenta. En la ciudad de Buenos Aires y alrededores, la temperatura es de 17 grados 3 décimos, el cielo está algo nublado y la humedad es del 63%.
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1: Las 3 de la madrugada en la República Argentina. Con la participación de más de 2.700.000 fieles, se llevó a cabo la 52ª peregrinación juvenil hacia la Basílica de Luján. La tradicional caminata volvió a unir al barrio porteño de Liniers con el santuario bonaerense y se desarrolló en medio de una fuerte lluvia. El dispositivo de asistencia desplegado a lo largo de 60 kilómetros contó con más de 80 puestos de apoyo y la colaboración de miles de voluntarios. Durante la misa central frente al templo, el arzobispo porteño Jorge Ignacio García Cuerva llamó a la unidad y pidió a los asistentes ser artesanos de la fraternidad. Las ventas online realizadas por los comercios con local a la calle registraron un incremento interanual del 19,4%. El dato surge de la información provista por la CAME, que además señaló que las ventas minoristas PYME aumentaron 0,3% en septiembre. El consumo de los pequeños comercios registró una leve recuperación interanual y una merma en el cotejo mensual, ya que respecto de agosto las ventas bajaron 1,2%. Cierra la inscripción de voluntarios para la visita del Papa León XIV. La Conferencia Episcopal Argentina alcanzará esta medianoche el término del plazo para formar parte del equipo de colaboradores del evento. Las autoridades eclesiásticas contabilizan un registro superior a 20.000 personas anotadas para brindar soporte organizativo en las distintas sedes. En Puerto Iguazú, provincia de Misiones, donde escuchan Radio Nacional en AM710 y por la FM 99.1, rige una alerta amarilla por tormenta. En la ciudad autónoma de Buenos Aires y alrededores, la temperatura actual es de 16 grados 5 décimos, el cielo está algo nublado, la humedad es del 72%.
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1: Las 4 de la madrugada en la República Argentina. El presidente Javier Milei encabezará desde las 13 en Casa Rosada el acto de presentación de cartas credenciales de embajadores. El jefe de Estado otorgará el placet a la embajadora del Estado de Israel, Ahuva Spiller Recef, y al nuevo embajador del Reino de Bélgica, Christian Delannoy. Durante el acto también se presentará la embajadora de Irlanda, Olive Maria Hempenstall, y el nuevo embajador de la República de Finlandia, Veikko Kilhunen. Jujuy reanudó los vuelos low cost diarios a la ciudad de Buenos Aires. La provincia recuperó la conexión ante el reinicio de operaciones de la aerolínea JetSmart, que restableció la ruta con un primer vuelo al 100% de ocupación. La programación contempla una frecuencia diaria de lunes a domingos con aviones con capacidad para 186 pasajeros, con proyección de llevar hasta 240 pasajeros. En Santiago del Estero, una nena de 3 años permanece internada tras ser atacada por el perro pitbull de un vecino. El hecho ocurrió en el patio de su casa, en General Taboada, donde la menor sufrió heridas de consideración. De acuerdo con los primeros informes, existe riesgo de que la niña pierda uno de sus ojos, ya que debió ser operada con el objetivo de preservar la visión. En Luján de Cuyo, provincia de Mendoza, donde escuchan Radio Nacional en AM960 y por la FM97.1, rige una alerta amarilla por nevadas. En la ciudad de Buenos Aires y alrededores, la temperatura es de 16 grados 5 décimos, el cielo está algo nublado, la humedad es del 67%.
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0: 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Por sus senderos caminaron aborígenes de distintas etnias y aún hoy conservan creencias religiosas, ritos, fiestas, arte, música y técnicas agrícolas que son un patrimonio viviente. 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
6: Plomero, ¿ya anda la estufa? El plomero dice frío, frío, frío.
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vamos a hacer una canción un poco idealista para algunos, pero es algo así como un himno que representa nuestro sueño más querido.

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2: Las 5 de la madrugada en la República Argentina. Se reúne el Gabinete Nacional en la Casa Rosada. Desde las 10, el presidente Javier Milei encabezará una nueva reunión con los ministros para analizar la actualidad y la agenda legislativa. La última reunión encabezada por el mandatario se realizó el 28 de septiembre para definir la estrategia del gobierno frente a los principales proyectos en el Congreso y preparar la delegación para la Semana Argentina en Francia. Continúa el tratamiento en el Congreso del proyecto de ley de defensa de la soberanía nacional. Las comisiones de Defensa Nacional, de Legislación Penal y de Relaciones Exteriores y Culto de la Cámara de Diputados volverán a reunirse este martes a las 15:30. Los bloques tienen tiempo hasta este lunes a las 12 para mandar por mail los nombres de los especialistas e invitados que expondrán en el plenario. Asesinaron en Palermo a un presunto narcotraficante. Un hombre de 29 años de nacionalidad uruguaya fue ejecutado a balazos dentro de su departamento ubicado en la calle Costa Rica al 5200. La policía de la ciudad informó que los atacantes ingresaron a la vivienda sin forzar accesos, dispararon contra la víctima frente a su familia y escaparon rápidamente. En la cordillera sanjuanina, donde escuchan Radio Nacional Hachal, en AM 1150 y por la FM 102.1, rige una alerta amarilla por nevada. En la ciudad autónoma de Buenos Aires y alrededores, la temperatura es de 16 grados, el cielo está parcialmente nublado y la humedad es del 69%.
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¿Sabías que el Salto de la Moneda en Potrero de los Funes es un hermoso salto de agua ubicado sobre el río Las Balsas? Que debe su nombre a que las rocas del fondo de la olla del agua contienen mica que reflejan la luz del sol, tomando la apariencia de monedas de plata. 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
1: De la mañana en la República Argentina. Muy buenos días, muy buena semana. Bienvenidos al Panorama Federal de Noticias que preparamos para que tengas todo lo que hay que saber a la hora de salir a enfrentar el día. En este caso, el lunes 5 de octubre de 2026, comenzando la semana laboral número 41. Y bueno, toda la información nacional e internacional para salir informados.
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1: Al momento se registran 3 incidentes ocurridos durante esta madrugada con intervención del SAME. El más importante de ellos es un choque y vuelco en Cabildo y Manuela Pedraza, barrio de Belgrano. Está cortada la circulación sobre Manuela Pedraza y también está trabajando SAME y bomberos. El conductor de uno de los vehículos fue trasladado con politraumatismos al hospital Pirovano. Con una temperatura de 16 grados 7 décimos, una humedad del 68% y el cielo parcialmente nublado, vamos a ir al estado de los accesos y las autopistas. El tránsito es fluido y con buena marcha sobre los puentes Pueyrredón, La Noria y Alsina. En las autopistas Buenos Aires, La Plata, Richeri, 25 de mayo, Delepiane, Ilia, Lugones, Cantilo, Cámpora, 9 de julio, Perito Moreno, Camino del Buen Aire, Autopista del Oeste, Panamericana y Avenida General Paz. En cuanto a los servicios, vemos que en los trenes, ramales Tigre, Mitre, José León Suárez, de la línea Mitre, circulan a horario. En la línea Roca, los ramales La Plata, Gleu, Cañuelas, Ezeiza y Bosques, corren dentro de los cronogramas previstos. Están operando también con normalidad las líneas Belgrano Norte, Belgrano Sur, Urquiza, San Martín y Sarmiento. Subte y Premetro comenzaron a operar de acuerdo con los cronogramas previstos. Y en el Aeropuerto Internacional de Ezeiza y en el Aeroparque Metropolitano Jorge Newbery, la operatividad es normal. Les cuento que el sol está previsto que salga a las 6:25 y el pronóstico para este lunes anticipa una máxima de 23 grados. Parcialmente nublado por la mañana, mayormente nublado por la tarde y parcialmente nublado hacia la noche. En principio, no hay visos de lluvias a lo largo de toda esta semana, al menos laboral. Entre el lunes y el viernes no está pronosticado ningún tipo de lluvias.
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1: Y vamos a completar el pronóstico por regiones para este lunes 5 de octubre. En el NOA, Jujuy, Salta, Tucumán, Catamarca, La Rioja y Santiago del Estero, se espera cielo variable con algunas nubes y posible inestabilidad aislada. Temperaturas entre 12 y 27 grados, con máximas más altas en La Rioja y Catamarca. En el NEA, Formosa, Chaco, Corrientes y Misiones, hay alerta amarilla por tormentas en Formosa y Misiones, con chaparrones de variada intensidad, posible granizo y ráfagas. Temperaturas entre 12 y 26 grados. En Cuyo, Mendoza, San Juan y San Luis, tiempo mayormente estable en zonas bajas, con alerta amarilla por nevadas en la cordillera de San Juan y Mendoza. Nevadas de 20 a 40 centímetros. Temperaturas entre 8 y 31 grados. En el centro del país, Córdoba, Santa Fe, Entre Ríos, Buenos Aires, La Pampa y el área metropolitana, cielo parcialmente nublado con chaparrones aislados matutinos en Córdoba y sin lluvias en el área metropolitana de Buenos Aires. Temperaturas entre 7 y 24 grados. En la Patagonia, Neuquén, Río Negro, Chubut, Santa Cruz y Tierra del Fuego, se espera cielo variable a nublado, fresco, sin precipitaciones generalizadas. Temperaturas entre 3 y 20 grados, más bajas hacia el sur. Por último, sector antártico argentino e islas del Atlántico Sur, condiciones frías con cielo algo nublado, vientos moderados a fuertes y posibles nevadas o chubascos. Temperaturas bajo cero, la mayoría en las bases. Y a las 6 y 4 vamos a compartir los pagos del ANSES para este lunes 5 de octubre. Hasta el viernes 9 se podrán cobrar las asignaciones familiares de pensiones no contributivas, las asignaciones de pago único, matrimonio, adopción y nacimiento, segunda quincena, y la prestación por desempleo Plan 2 correspondiente al mes de agosto. Podrán hacerlo quienes presenten todas las terminaciones de DNI.
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1: 6:05 en la República Argentina, en la ciudad de Buenos Aires, temperatura 16.7°, cielo parcialmente nublado, humedad 68%, la presión 1012,2 hectopascales, vientos del norte a 10 km/h, visibilidad 10 kilómetros. Reiteramos, se espera que el sol aparezca a las 6:25. Comenzamos a desarrollar la información. El presidente Javier Milei encabezará en Casa Rosada el acto de presentación de las cartas credenciales de embajadores. Durante el evento que se realizará a partir de las 3 en el Salón Blanco, el mandatario argentino otorgará el placet a la embajadora del Estado de Israel, Ahuva Spiller Recef, y al embajador del Reino de Bélgica, Christian Delannoy. Durante el acto también se concretará la presentación de la embajadora de Irlanda, Olive Maria Hempestall, y del embajador de Finlandia, Feikko Kilhunen. Las previsiones de esta semana en el siguiente informe de Alejandra Gallo.
2: Tres factores determinantes para mirar esta semana económica que comienza. En primer lugar, sin duda, las elecciones en Brasil. Ayer los comicios que se realizaron y la pulseada electoral entre Jair Bolsonaro y Lula da Silva hará que todos los mercados estén desmenuzando los detalles y las consecuencias que ven en esa contienda electoral. En segundo lugar, el regreso de todo el gabinete, la agenda después de la Semana Argentina en París, el presidente Javier Milei y toda la comitiva oficial regresó el sábado por la mañana y estuvo muy activo respecto de distintos temas, tanto domésticos como las repercusiones de la Semana Argentina en Brasil desde su cuenta oficial de X. Pero claramente ahora la agenda se concentra en cómo irán concretándose esas inversiones. Se anunciaron inversiones por preliminarmente un cálculo de la Embajada Argentina en Francia de 27.000 millones de dólares concentrados en el sector energético y en el sector minero. Esto es sumamente importante, no solo por el volumen de las inversiones, sino por la dinámica exportadora que eso consolidará en la Argentina para los próximos años, es decir, las ventas de minería y de energía y minería al mundo, que generan ingresos genuinos de dólares sin que el Banco Central tenga que salir al mercado financiero a buscar dólares para sostenerlo. Así que la agenda claramente pasará por este lado. Y por último, un dato que se mira menos en este contexto, pero no menos relevante por eso, que es qué pasará con la tasa de interés en los Estados Unidos. La Fed, que es el equivalente al Banco Central, lo que podría ser el Banco Central de ese país, tiene que dar información, resolver qué va a hacer con la tasa de interés. Es un indicador económico de la principal economía del mundo, muy sensible, que todos los países miran. Y, por supuesto, esto se da en un contexto en el que el conflicto de Medio Oriente continúa, los suministros energéticos se modifican en el mundo.

0: Las ventas online realizadas por los comercios con local a la calle registraron un incremento interanual del 19,4%. El dato surge de la información provista por la CAME, que además señaló que las ventas minoristas PYME aumentaron 0,3% interanual en septiembre. El mismo mes, en septiembre, el consumo registró la convivencia entre la recuperación interanual y una merma en el cotejo mensual que respecto de agosto bajó 1,2%. Con la participación de más de 2.700.000 fieles, se llevó a cabo la 52ª peregrinación juvenil hacia la Basílica de Luján. La tradicional caminata que unió nuevamente el barrio porteño de Liniers con el santuario bonaerense comenzó el sábado en medio de una fuerte lluvia. El dispositivo de asistencia desplegado a lo largo de 60 kilómetros contó con más de 80 puestos de apoyo y la colaboración de miles de voluntarios. Durante la misa central frente al templo, el arzobispo porteño Jorge García Cuerva llamó a la unidad y pidió a los asistentes ser artesanos de la fraternidad. En Corrientes, una mujer de 31 años murió al ser impactada por un rayo. Karina Latorre murió después de caer de la moto en la que viajaba junto a su pareja por la ruta provincial número 6, cerca del acceso a Concepción del Yaguareté Corá. La investigación oficial revela que la mujer fue alcanzada por un rayo mientras circulaba en el vehículo. El fiscal de Santa Rosa, Daniel Lescano, dispuso el inicio de actuaciones bajo la carátula de muerte por causa dudosa. En ese contexto, ordenó la autopsia para determinar con precisión qué provocó el fallecimiento. Un remolcador paraguayo chocó contra el puente Chaco Corrientes y se desprendieron 5 barcazas. Ocurrió cuando la nave Tío Han navegaba aguas abajo por el río Paraná y cruzaba la zona del puente interprovincial a la altura del kilómetro 1205 de la ruta de navegación. Personal de prefectura realizó una inspección en la zona del impacto y relevó el estado de la defensa y del pilote número 5 del puente General Belgrano. Los efectivos constataron un desplazamiento de la defensa respecto de su posición original, además de daños en la estructura del pilote. De todas maneras, el impacto no afectó el normal tráfico vehicular que une a las capitales de Chaco y Corrientes. En Santiago del Estero, una nena de 3 años permanece internada tras ser atacada por el perro pitbull de un vecino en General Taboada. La niña sufrió heridas de consideración y existe riesgo de que pierda uno de sus ojos, ya que debió ser intervenida quirúrgicamente con el objetivo de preservar la visión. Según la investigación, el animal pertenecía a un vecino y habría ingresado al domicilio antes de atacar a la pequeña en la zona de la cabeza. Asesinaron a un presunto narcotraficante en Palermo. Un ciudadano uruguayo de 29 años fue ejecutado a balazos dentro de un departamento ubicado en la calle Costa Rica al 5200. La policía de la ciudad informó que los atacantes ingresaron a la vivienda sin forzar los accesos, dispararon en contra de la víctima frente a su familia y escaparon. Los investigadores trabajan junto a las autoridades de Uruguay bajo la hipótesis principal de un crimen vinculado al narcotráfico. Por el hecho, ya hay 2 detenidos. Cierra la inscripción de voluntarios para la visita del Papa León XIV. La Conferencia Episcopal Argentina alcanzará esta medianoche el término del plazo para formar parte del equipo de colaboradores del evento. Las autoridades eclesiásticas contabilizan un registro superior a las 20.000 personas anotadas para brindar soporte organizativo en las distintas sedes. La postulación requiere completar un formulario digital e involucra la participación obligatoria en encuentros de capacitación para la atención de peregrinos. Franco y Marianela, coordinadores de voluntarios de la Comisión Episcopal Argentina, invitaron a los interesados a sumarse para colaborar en la visita papal. Jujuy reanudó vuelos low cost diarios a Buenos Aires. La provincia recuperó la conexión con el Aeroparque Metropolitano ante el reinicio de operaciones por parte de la aerolínea JetSmart. Según celebraron autoridades del Ministerio de Turismo local, la compañía estableció la ruta con un primer vuelo al 100% de ocupación. La programación inicial contempla una frecuencia diaria de lunes a domingos con aeronaves con capacidad para 186 pasajeros, mientras se prevé incorporar progresivamente unidades con capacidad de hasta 240 viajeros.
1: Les damos la bienvenida a bordo de este primer vuelo entre Buenos Aires y Jujuy. Con esta nueva ruta seguimos ampliando nuestra red y fortaleciendo la conectividad dentro de Argentina, acercándonos a una provincia reconocida por sus paisajes, su cultura y destinos únicos como la Quebrada de Humahuaca, Cumamarca y las Salinas Grandes.

0: Fernández. Gracias por acompañarnos en este vuelo inaugural y por seguir eligiéndonos.
1: Deportes. Comienza una semana de emociones que se coronará con la despedida del mejor jugador del mundo. Adelante con la información, Fabián Pomelo Codevila.
2: Gracias. Nos metemos rápidamente con la información en una semana distinta, atípica, en una semana emotiva por donde se la mire, porque Lionel Andrés Messi comienza a despedirse de la selección argentina. El capitán que llegó ayer al predio de AFA, el que lleva su nombre, para encarar los últimos entrenamientos de cara al partido de mañana martes ante Benín desde las 20 horas. Después de 21 años, 207 partidos y 125 goles con la camiseta argentina, este 6 de octubre se escribirá su capítulo final con la albiceleste. En la previa, Argentina venció a Burkina Faso, un rival menor, débil, que además llegó con una selección sub-23, que lo hizo a las 3 de la tarde del sábado, 6 horas antes de jugar el partido. 7-0 fue la victoria, casi un entrenamiento con público, aunque la selección, cabe destacarlo, se lo tomó muy en serio y de hecho muchas cosas para analizar y sacar muy buenas conclusiones por parte del técnico de la selección. Pero un llamado de atención una vez más para la Asociación del Fútbol Argentino, que vuelve a manchar la historia y el prestigio de esta selección, campeona del mundo, subcampeona en el último mundial, doble campeona de América y campeona de la finalísima. La selección argentina vapuleó a Burkina Faso y obviamente este partido sirvió para poder ir restando partidos a los jugadores sancionados en el último mundial, tal el caso de Leandro Paredes. Lo cierto es que de esta goleada vamos a escuchar a quien fue, sin ningún lugar a duda, la figura del partido. Hablamos de Enzo Fernández, que justamente hizo mención al partido y a lo que viene, ¿no? Porque no puede estar ajeno a lo que será la despedida de Messi. Aquí está la palabra de Enzo Fernández.
3: Se nos va Leo, una gran parte de nuestra historia de la selección, así que nada, ahora empieza todo un camino nuevo con chicos que se suman, con chicos que ya estaban, así que nada, proceso ahora de que se va Leo y empezar una nueva etapa y creo que hay un gran grupo, más allá de lo futbolístico, un gran grupo humano que se formó y iremos con esa línea de acá para adelante.
2: Hasta ahí la palabra de Enzo Fernández, que siguió dialogando con la prensa y obviamente destacando aún más lo que ha significado y lo que significa el mejor jugador del mundo para la selección argentina.
3: Es el que armó el grupo, el que formó todo esto, esta conexión también con la gente y este grupo que logró tanto, que hoy en día para nosotros es muy importante que siga con nosotros. Y ahora más empieza un proceso nuevo donde hay muchos cambios y donde el grupo se tiene que hacer fuerte y competir, que es lo más importante, y llevar la camiseta de la selección a lo más alto posible.
2: Y también Enzo Fernández tuvo la chance de explayarse con respecto a su momento, el momento de su pase al City, su nuevo equipo, y esto dijo Enzo Fernández.
3: Un cambio en mi carrera futbolística, la verdad que me siento muy bien, conozco muy bien a nuestro entrenador Enzo, el cuerpo técnico me conoce bien, me pude adaptar bien de la mejor manera, un grupo fenomenal también que me recibió muy bien, un grupo muy unido y humilde, y me siento muy cómodo. Ahora tuve poquitos días y ahora ya nada, en poco vuelvo ahí y seguir disfrutando.
2: Y Enzo Fernández no podía estar ajeno a este día tan especial, a la despedida del mejor jugador de todos los tiempos, la despedida de Messi, el último tango. Enzo Fernández hace referencia a este día.
3: Mañana llega, vamos a compartir un asado, así que nada, esperándolo con ansia, disfrutar estos días con él, que se lo merece mucho y que sea una gran despedida para él y que lo pueda disfrutar con todos nosotros.
2: Hasta ahí la palabra de Enzo Fernández, hoy jugador del Manchester City, también quien habló y se lo notó muy feliz por este regreso a la selección, algo triste por no haber estado en el Mundial. Pero en definitiva vivió este día tan especial. Franco Mastantuono, el ex River, Real Madrid, hoy en la Fiorentina, dijo lo siguiente.
4: Muy contento de volver a ponerme la camiseta de Argentina, es muy especial para mí. Como ya saben, bueno, me quedé afuera del Mundial y para mí fue triste, obviamente, porque uno siempre sueña con estar. Me puse triste, obviamente, pero rápidamente pensé en que tenía que seguir trabajando para volver a estar con la camiseta de la selección, y por suerte me tocó hacer un gol y estoy muy contento.
5: Y también Franco Mastantuono hizo referencia a la exigencia, a la personal y a la exigencia de la gente sobre un jugador tan talentoso como él. Y esto dijo Franco Mastantuono.
4: Entiendo lo que se espera de mí, de los 16 años que entré a esta cancha, obviamente que se generaron muchas expectativas, las cuales a mí me ponen contento y trato de afrontarlas siempre, pero yo juego también para mí, para mi equipo, no juego para lo que la gente pueda llegar a pensar de mí. Obviamente creo que la gente argentina es muy exigente, muchas veces son duros conmigo, pero yo trato de disfrutarlo y me encanta poder estar en la selección con tanta gente de experiencia que realmente me ayudan mucho a poder jugar al fútbol.
5: También estaba realmente encantado de haber vivido lo que vivió y convertir su primer gol con la camiseta de la selección argentina. Gianluca Prestiani, el ex Vélez, contaba sus sensaciones.
6: La verdad que estoy demasiado feliz, todavía capaz no caigo de que hice mi primer gol con la selección, pero bueno, nada, la verdad que estoy muy contento y disfrutando el momento que estoy viviendo.
5: Y también Prestiani tuvo tiempo de hablar de su familia, claro, de su mamá particularmente, de aquellos que hicieron todo lo posible para que él hoy esté viviendo este presente.
6: Tengo mi mamá ahí que me acompaña siempre, así que es parte, es todo de mi familia, la verdad, que me acompañó siempre de chico y bueno, nada, cada logro mío es todo de ellos.
5: Y también Gianluca Prestiani habló sobre el técnico de la selección, Lionel Scaloni.
6: Personalmente no hablé mucho, habló grupal. Y la verdad que es lo que dijo antes también en la conferencia, que hagamos lo que hacen cada uno de sus clubes, que estemos sueltos y que disfrutemos el momento que estamos viviendo.
5: Y a propósito de Scaloni, en conferencia de prensa el técnico, hablando de la exigencia de este partido, de los cambios, de lo que es para la selección encarar cada partido con seriedad, el técnico de la selección dijo esto.
7: El partido, bueno, el primer tiempo fue bueno. Lo afrontamos bastante serio y fue bastante bueno. Ya después el segundo tiempo con los cambios, dándole minutos a los chicos más jóvenes, a uno que debutara, y hay que darle tiempo también a ellos que se acoplen. Pero bueno, en líneas generales cumplimos el objetivo y los cambios era para que jueguen. Juliano de lateral en línea de cuatro no. Nico lo ha hecho, pero tampoco es la idea. Pero bueno, el partido daba para que lo puedan hacer y para que jueguen minutos, porque ellos no habían entrado al partido anterior. Son chicos que importante, que nos han dado un montón y bueno, vimos la posibilidad de que lo puedan hacer, lógicamente, siempre respetando al rival, pero en un contexto normal, a lo mejor en un partido un poco más cerrado, no hubieran entrado en esa posición.
5: Y también habló del recambio, sobre los jóvenes que empiezan a vestir la camiseta de la selección y la empiezan a descoser, el caso de Prestiani, de Mastantuono, del chico Flores de Boca, una joyita, todavía a pulir. El técnico de la selección hizo referencia.
7: Los chicos están aportando frescura, están aportando las ganas de querer estar, sin hablar particular, que ya el otro día hablé de él, hay que llevarlo poco a poco. Nosotros le dimos medio tiempo, el partido estaba para poder dárselo. Hay que cuidarlo a él y a todos los otros chicos, porque no tienen por qué cargarse de responsabilidad. Más con una camiseta como la de Argentina, ya hay otros chicos que lo tienen que hacer y lo tienen que ayudar a estos jóvenes que, bueno, nos darán alegría, pero de nuestra parte lo que vamos a hacer es llevarlo poco a poco y cuando vemos el momento hacerlo jugar.
5: Y obviamente Scaloni dijo y contó cómo imagina la despedida de Lionel Messi este martes 6 de octubre. Será muy especial.
7: Me imagino primero emoción de todo el mundo, de todo, incluido Leo, lógicamente. Desde el momento que pise el Monumental, él y todo el público, va a ser un día inolvidable para todos. Creo que, bueno, agradezco ser parte de eso, porque va a ser su día, el día de sus compañeros también, de los que le dieron la mayor habilidad futbolística, que lo merecen, así que yo seré un espectador, estaré sentado ahí, lo afrontaremos con seriedad, pero agradezco poder disfrutar de ese día. Y tenemos todavía, si se puede, dos entrenamientos con él y verlo y disfrutar de él estos poco tiempo que queda, ¿no?
5: Y sobre la despedida, Scaloni siguió hablando, ¿no? 5, 6, 8, 10 estadios Monumental se hubiesen necesitado para poder albergar a todos los que querían estar presentes en este partido, pero no se puede, Scaloni.
7: Si hubiera habido 5 Monumental, se hubieran llenado, no tengo duda, porque todo el mundo quiere estar en ese partido. A mí me han escrito de todos lados. No doy abasto con decirle que va a ser complicado conseguir entradas. Ya creo que está todo dicho. Ahora solo queda disfrutarlo. Siempre se habló de la nostalgia que siempre hablamos de cuando no esté. Ahora no va a estar. Y ya no solo por lo futbolístico. De última, hay que seguir jugando. Pero la sensación de tenerlo a él en la cancha es algo único. Me gustaría que la gente entienda lo que él transmite estando en un campo de fútbol a todo el mundo, al contrario, al rival, al compañero, al hincha rival, al propio. Lo que él transmite, yo no se lo vi a nadie. Y eso es lo que más vamos a extrañar. Después, la selección argentina seguirá estando. Lógicamente, sin él no va a ser lo mismo, pero se extrañará esa sensación de lo que él transmite, que yo no se lo he visto a nadie. Y eso, he dicho, conozco jugadores, he jugado con grandes futbolistas, he enfrentado a grandes futbolistas, pero esa sensación que él transmite no se la ha visto a nadie.
5: Y obviamente también hizo mención a su renovación. ¿Está seguro de renovar? Y con esto no significa que se olvide de vivir. Y tomó la frase que alguna vez dijo Carlos Salvador Bilardo, tomando también lo que es esa canción de Julio Iglesias. Me olvidé de vivir, dijo Bilardo. Y obviamente hace la diferencia Scaloni. Está seguro de renovar, sabe de la exigencia, pero nunca se olvidó de vivir.
7: O se hace algo, se hace porque se quiere. Si se firma es porque nadie me pone una pistola en la cabeza para seguir. Y con lo que dijo Bilardo, yo lo he tomado muy en cuenta lo que dijo Carlos. Intento tomarlo de ejemplo para que no me pase. Lo he intentado hacer, creo que lo estoy haciendo, de intentar vivir, de intentar tener mi vida, de intentar seguir de la misma manera. Como la gente me conoce, he intentado, porque me ha servido un montón. Una charla que tuve con la esposa de Alejandro Savera también, que me comentó una vez, mirá, yo le dije a Alejandro que tenía que disfrutar más y que tenía, bueno, son cosas que uno va aprendiendo. Es muy importante poder vivir, porque este puesto radica en tener mucha responsabilidad, y yo he tomado ese ejemplo para poder seguir haciendo mi vida, porque creo que la única manera de que esto no te consuma, si no, sos un esclavo, y yo soy muy reacio a eso. Creo que se pueden hacer las dos cosas y no encerrarse solo en un despacho de fútbol, pero bueno, hay quien lo toma de esa manera.
5: Hasta ahí la palabra del técnico. Mañana una transmisión sensacional de Nacional desde muy temprano, cubriendo todo lo que será el último tango, así se lo ha titulado a este día, 6 de octubre del 2026, que quedará en el corazón y en la memoria de todos, porque Lionel Andrés Messi merece esto y mucho más.
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1: 6 y 27 en la República Argentina, actualizamos datos del tiempo en la ciudad de Buenos Aires, temperatura 14 grados 8 décimos, humedad 70%, cielo parcialmente nublado. Atención con las previsiones, el Servicio Meteorológico Nacional acaba de actualizar que para la mañana se esperan algunas lloviznas, hay entre un 10 y un 40% de probabilidades. Por la tarde y por la noche va a estar entre mayormente y parcialmente nublado. Para mañana martes, mínima 13, máxima 21, cielo parcialmente a mayormente nublado durante toda la jornada. Para el miércoles, mínima 13, máxima 19, madrugada y mañana nublado. Y atención que para la tarde-noche se anticipan chaparrones.
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1: Elecciones presidenciales en Brasil. Flavio Bolsonaro le ganó a Lula, pero habrá segunda vuelta. Con el 99,99% de las mesas escrutadas, el senador liberal se impuso con el 47,03% de los votos sobre el presidente Luis Inácio Lula da Silva, quien obtuvo el 45,16%. Al no haberse superado el umbral del 50% de los sufragios, para definir la contienda en primera vuelta, la presidencia resolverá en un balotaje el próximo domingo 25 de octubre. Dos días antes, el 23 de octubre, se realizará un debate televisivo con los candidatos. En este contexto, el presidente Javier Milei felicitó a Flavio Bolsonaro por los resultados de la primera vuelta electoral. El mandatario argentino saludó al candidato del Partido Liberal tras conocerse los resultados, donde obtuvo más votos que el actual mandatario. En sus redes, Milei posteó: la libertad avanza en Brasil. Felicitaciones, querido amigo Flavio Bolsonaro, por esta histórica elección ante el comunista de Lula. y agregó: el continente americano de ciudadanos que quieren vivir en libertad. Espero que pronto podamos empezar a trabajar juntos para que la Argentina y Brasil sigan siendo grandes socios comerciales, culturales y políticos. Y concluyó destacando que las oportunidades para nuestras naciones trabajando juntos son infinitas. Encontraron restos del avión médico que desapareció en Estados Unidos con 6 personas a bordo. La Guardia Costera halló partes de la aeronave canadiense que volaba entre Bermudas y Boston en aguas del Atlántico Norte. El avión desapareció de los radares en la madrugada del sábado cuando atravesaba las aguas luego de que los controladores aéreos perdieran el contacto. Dictaron prisión preventiva para el exfiscal general de Bolivia, acusado de proteger al narcotráfico. El magistrado Juan Carlos Montalbán dispuso el traslado de Roger Mariaca al penal de Cantumarca tras una extensa audiencia cautelar.
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0: El top indicó las 6:30 de la mañana, tiempo de compartir los títulos de esta primera parte del panorama federal. El presidente Javier Milei encabezará a las 13 un acto de presentación de cartas credenciales de embajadores. El secretario del Tesoro de Estados Unidos, Scott Bessent, dejó abierta la posibilidad de una nueva asistencia financiera a la Argentina. Las ventas online realizadas por los comercios con local a la calle registraron un incremento interanual del 19,4%. Con la participación de 2.700.000 fieles, se llevó a cabo la peregrinación juvenil hacia la Basílica de Luján. Elecciones presidenciales en Brasil, Flavio Bolsonaro le ganó a Lula, pero habrá segunda vuelta. Y una mujer murió al ser impactada por un rayo en Corrientes.
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3: Seis de la mañana, 33 minutos. Bienvenidos a quienes se suman a esta segunda parte del Panorama Federal de Noticias. Les contamos que en Buenos Aires la temperatura es de 14 grados 8 décimos, el cielo está parcialmente nublado y la humedad es del 70%. Se reúne el Gabinete Nacional. Desde las 10, el presidente Javier Milei encabezará una nueva reunión en la Casa Rosada para analizar con sus ministros la actualidad y la agenda legislativa. La última reunión encabezada por el mandatario se realizó el 28 de septiembre para definir la estrategia del gobierno frente a los principales proyectos en el Congreso y preparar la delegación para la Semana Argentina en Francia. Para mañana martes está previsto que se encuentren los integrantes de la mesa política. También mañana se realizará la segunda licitación de 200 mil millones de pesos del Fondo de Garantía de Sustentabilidad para créditos hipotecarios. El financiamiento está dirigido a la compra de vivienda única y los bancos participantes podrán ingresar una o más ofertas por cada tramo de la licitación con una tasa de interés de hasta el 7% más UVA. La primera licitación, recordemos, se realizó el 7 de septiembre pasado y recibió ofertas por 258.640 millones de pesos, por encima de los 200 mil millones disponibles. Los bancos que obtuvieron los fondos en esa oportunidad fueron El Nación, Ciudad, Provincia de Buenos Aires, Macro, BBVA, Santander, Galicia, Superville y Credicop. Continúa el tratamiento en comisiones del proyecto de la Ley de Defensa de la Soberanía Nacional. Las comisiones de Defensa Nacional, de Legislación Penal y de Relaciones Exteriores y Culto de la Cámara de Diputados volverán a reunirse este martes a las 15:30. Los bloques tienen tiempo hasta las 12 de hoy para mandar por mail los nombres de los especialistas e invitados que expondrán en el plenario de comisiones. La iniciativa del presidente Javier Milei endurece las sanciones para los que exploten recursos en la zona del Atlántico Sur y crea un Consejo de Seguridad Nacional. Recordamos el anuncio de Javier Milei del envío del proyecto al Congreso.
4: Estaré enviando al Congreso con carácter urgente un proyecto de ley de defensa de la soberanía nacional. Esta ley tendrá tres objetivos. Primero, modificará la ley 26.659 para endurecer las sanciones y penas contra las compañías vinculadas a operaciones no autorizadas. Los proveedores de estos proyectos recibirán las mismas penas y prohibiciones que las empresas con las que colaboran. Los infractores no podrán contratar en territorio argentino, sea con el sector público o privado, y se dispondrá, cuando corresponda, la aplicación del juicio en ausencia. Además, extenderemos este régimen a otras actividades en las islas que afectan nuestros recursos naturales. En segundo lugar, la ley creará el Consejo de Seguridad Nacional, que definirá una política de seguridad nacional de aplicación obligatoria y transversal a todo el Estado, articulando Cancillería, Defensa, Inteligencia y Economía. También establecerá un marco para la protección de nuestra infraestructura crítica y para la protección aeroespacial y marítima de la Nación. Por último, le pediremos al Congreso que le otorgue al Consejo las facultades necesarias para que el Estado pueda responder con herramientas económicas y diplomáticas frente a actores estatales o no estatales que amenacen nuestra seguridad nacional. Es importante entender una cosa: tomar estas medidas en defensa de nuestra soberanía solo es posible gracias a haber rescatado a la Argentina del pozo en el que nos encontrábamos.
3: Y a las 6:36 vamos a compartir las efemérides de este lunes 5 de octubre. Hoy, 5 de octubre, se celebran el Día del Camino y de la Educación Vial en recuerdo del primer Congreso Panamericano de Carreteras realizado en 1925. Fue instituido para fomentar la seguridad y el respeto de las normas de tránsito. Además, en 1864 nació el inventor y cinematógrafo Louis-Jean Lumière, quien llevó a cabo el descubrimiento junto a su hermano Auguste-Marie-Louis Nicolas. En 1872, Domingo Faustino Sarmiento fundó la Escuela Naval Militar de la Argentina. En 1922, nació José Froilán González, histórico piloto de Fórmula 1 y el primero en ganar un gran premio para Ferrari.
5: Yo con Ferrari trabajé 3 años. Trabajé en el 51, trabajé en el 54 y en el 55. Con Ferrari siempre lo hemos llevado muy bien. Podemos ser de los pocos pilotos que se llevó bien con Ferrari. Bueno, él conmigo tenía una cosa muy particular, ¿viste? Porque en ese momento, cuando ganó la primera carrera por campeonato del mundo, era una lucha muy grande con el Alfa Romeo. Y en ese momento Ferrari financieramente no andaba tan bien. Así que haber ganado esa primera carrera fue una cosa importante para él.
3: En 1941 nació Eduardo Duhalde, ex gobernador de la provincia de Buenos Aires y presidente interino de la Nación entre 2002 y 2003.
6: Van a ser respetadas las monedas en que hicieron sus depósitos. 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El que depositó pesos recibirá pesos.
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3: En 1952 nació David Lebón, destacado músico y guitarrista de rock nacional, integrante de bandas como Pescado Rabioso y Serú Girán.

0: Y en 2011 falleció el informático y empresario estadounidense Steve Jobs, fundador de Apple, que en su manifiesto Piensa Diferente de 1997 valoraba a los locos, los inadaptados, los rebeldes, los alborotadores que ven las cosas de otra manera. No siguen las reglas y no tienen respeto por el statu quo, porque ellos cambian las cosas, empujan hacia adelante a la raza humana.
1: Grita el bicho feo.
0: El 5 de octubre se conmemora además el Día Nacional del Ave, establecido en homenaje a San Francisco de Asís para proteger a la fauna aviar local.

0: y es el Día Mundial de los Docentes.
1: Soy alfabetizadora. La tarea era recorrer casa por casa. Hay un momento en que parece que no se puede. Los hijos de los alfabetizados se sienten muy felices.
0: Fecha promovida por la UNESCO para valorar la labor de las y los educadores.

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1: Seis de la mañana, 41 minutos en la República Argentina. Estamos compartiendo hasta las 7 el panorama federal de noticias. Atención, recibimos un comunicado del Centro de Frontera del Sistema Cristo Redentor, Mendoza, Argentina. Victoria Lupu nos convida desde LRA 6, Radio Nacional Mendoza, Quino. Se comunica a los usuarios del Sistema Integrado Cristo Redentor que, teniendo en cuenta los informes técnicos de ambas vialidades, las coordinaciones de Argentina y Chile han resuelto que estará el puente, el túnel internacional Cristo Redentor, abierto para todo tipo de vehículos. La medida obedece a las condiciones climáticas desfavorables en alta montaña que, de no garantizar las condiciones, van a hacer más transitable la ruta. Se recomienda a los usuarios planificar los viajes y mantenerse informado por la página web oficial. Esto es www.argentina.gov.ar/interior/secretaría de interior/subsecretaría de asuntos políticos/centros de frontera.
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1: En Buenos Aires, Puerto Madryn y Ushuaia, las terminales marítimas con mayor movimiento de cruceros. Según el informe de CLIA, la cámara que agrupa las principales empresas de cruceros del mundo, la nueva temporada prevé un crecimiento cercano al 4%. Durante la temporada 2026-2027, se prevé la llegada al país de más de 500,000 de pasajeros en cruceros, por encima de los 491,444 registrados en el ciclo anterior. El puerto de Buenos Aires continuará siendo el principal punto de embarque del país con 253,813 pasajeros, seguido por Puerto Madryn con un proyectado de 61,291 turistas. Un padre no pagó la cuota alimentaria de sus hijos durante 3 años y una jueza ordenó incluir la deuda en la boleta de luz. La medida llegó luego de que la suspensión de la licencia de conducir y la inscripción en el registro de deudores alimentarios no lograran que regularizara los pagos. La resolución obliga a la empresa prestadora del servicio eléctrico a sumar el monto adecuado como un ítem para la boleta mensual, retener ese dinero y transferirlo directamente a la cuenta judicial abierta para los beneficiarios. Si el padre sigue sin pagar, podrían cortarle la luz, aunque la jueza aclaró que primero se notificará al deudor y que la interrupción del servicio es una instancia posterior solo si la deuda persiste. Subterráneos reabre la estación Tribunales tras obras de renovación integral. Los trabajos comenzaron el 2 de marzo y se extendieron por 7 meses e incluyeron pintura, impermeabilización, nuevo revestimiento metálico en paredes y cielo rasos para prevenir filtraciones, recambio de pisos y restauración de murales, entre otros. Las obras se llevaron a cabo en el marco del plan de renovación integral de estaciones llevado adelante a través de Subterráneos de Buenos Aires. Instalaron una Virgen de Luján en el recorrido que hará el Papa en una autopista porteña. La imagen fue colocada en el techo de la parroquia Cristo Obrero en el barrio Padre Mujica. Está a unos 10 metros de altura y fue instalada en la previa de la peregrinación. Queda en el recorrido que hará León 14 cuando llegue a Buenos Aires el 8 de noviembre. El próximo sábado será bendecida y coronada durante la reinauguración de la parroquia. Instalaron 2 nuevas estaciones meteorológicas para reforzar las alertas en Mar del Plata. La red de monitoreo climático de General Pueyrredón incorporó 2 equipos automáticos colocados en puntos estratégicos para ampliar la cobertura territorial. La Subsecretaría de Recursos Hídricos de la Nación financió las instalaciones que cuentan con la asistencia técnica de la empresa municipal de saneamiento. Las unidades permitirán recolectar información atmosférica de superficie en tiempo real para anticipar complicaciones climáticas y complementar las lecturas del radar meteorológico. La Universidad Nacional de La Plata puso en órbita el primer satélite universitario argentino. El nanosatélite USAT-1 despegó con éxito desde una base espacial estadounidense a bordo de un cohete de SpaceX para testear la tecnología desarrollada en el país. La nave permitirá realizar observaciones de la Tierra y recolectar datos sobre la temperatura, la presión atmosférica y la humedad de la superficie. El proyecto fue desarrollado durante 5 años por docentes e investigadores bonaerenses en colaboración con la Comisión Nacional de Energía Atómica y la Agencia Espacial Argentina. El AMBA tendrá una semana templada con cielo nublado y temperaturas estables. Las próximas jornadas se caracterizarán por un escenario climático templado sin cambios bruscos, donde las máximas seguirán parejas sin superar los 22 grados. El inicio del ciclo semanal registrará nubes firmes de lunes al viernes, marcando mínimas que oscilarán entre los 13 y los 15 grados en el ámbito metropolitano. Por el contrario, en la franja cordillerana, varias provincias del norte tendrán alertas meteorológicas ante la posibilidad de tormentas, vientos intensos y nevadas de consideración. La Secretaría de Agricultura de la Nación relevó que durante la zafra 2025-2026 las exportaciones de lana crecieron 28% en volumen. Los principales destinos de exportación fueron China y Unión Europea, donde el primero lidera el comercio de lana sucia y el segundo el mercado de lana peinada. Durante la campaña 24-25 se exportaron 31.088 toneladas por un monto total de $114.300.000, mientras que en la zafra 25-26 el volumen de ventas ascendió a 39.730 toneladas con una facturación de $189.600.000.
0: Deportes.
1: Retomamos el contacto con Fabián Pomelo Codevila.
2: Momento de hablar de automovilismo internacional, Fórmula 1, buena performance de Franco Colapinto en el Gran Premio de Bahrein, que se corrió en Sepang, Malasia. El argentino terminó en el puesto 13º, después de haber comenzado 21º por la penalización que arrastraba después de lo sucedido en Azerbaiyán. Eran 5 posiciones en la largada, y a eso hay que sumarle también una penalización por el cambio de motor. Pierre Gasly, su compañero, finalizó 16º. La carrera la ganó Max Verstappen, el neerlandés, con Red Bull, escoltado por Kimi Antonelli, que va derecho el Tano al campeonato con su Mercedes-Benz, y Lewis Hamilton con Ferrari completó el podio. La próxima carrera será el próximo fin de semana en Marina Bay. Lo cierto es que el campeonato lo lidera justamente Kimi Antonelli con 320 puntos, seguido por George Russell con 236, Lewis Hamilton con 214, Charles Leclerc con 191 y Lando Norris con 188, mismo puntaje que tiene Max Verstappen. Ahí los que están en los 5 primeros lugares. 12º, Franco Colapinto con 27 puntos. Y justamente Franco Colapinto habla de esta carrera, de la mala elección, de la decisión errónea de haber largado con gomas lisas cuando aún no había parado de llover, decisión que tomó Alpine y que él nada pudo objetar. Lo escuchamos a Franco Colapinto.
3: Había que tomar mucho riesgo para ir rápido con la goma lisa y ya habíamos perdido la carrera, había que esperar un safety car y estaba muy complicado con la goma lisa. No tomé tanto riesgo, pero íbamos muy lento comparado con la cinta. Y las gomas nuevas en el restart de 4 vueltas era difícil, no había mucha chance, muchas oportunidades porque en el tren era complicado de marcar cualquier diferencia. Fue una tarde muy difícil, obviamente fue la decisión incorrecta y la peor que debe ser tomado, pero bueno, es lo que hay.
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1: Desde la mañana, 50 minutos, es una de las informaciones de la jornada. El candidato del Partido Liberal de Brasil, el senador Flávio Bolsonaro, venció a Lula da Silva, presidente actual del Partido de los Trabajadores, en la primera vuelta de las elecciones presidenciales de Brasil. Toda la información la trae Cecilia Diwan.
4: Flávio Bolsonaro se impone en la primera vuelta por 2 puntos sobre Ignacio Lula da Silva y parte como favorito para el balotaje del 25 de octubre. El mandatario deberá movilizar a la abstinencia, que fue del 20%, un récord histórico para Brasil. La estrecha diferencia refuerza la polarización que caracteriza el panorama político brasileño y pone de manifiesto el avance institucional del Partido Liberal, que obtuvo las mayorías más grandes en el Senado y en la Cámara de Diputados, además de elegir a 5 gobernadores en la primera vuelta.
0: Provincias.
1: El obispo de Esquel confirmó su participación en la visita del Papa. Desde LRA9, escuchamos a Alejandro Campos.
5: El obispo de la prelatura de Esquel, Monseñor José Slavi, confirmó que estará participando como integrante de la Conferencia Episcopal Argentina de la visita del Santo Padre León XIV.
6: Todos los obispos tenemos invitación y, de cierta manera, también obligación de participar y acompañar a Santo Padre a Córdoba, con Buenos Aires, como Luján. Tenemos un encuentro con el Santo Padre después de la celebración que se realizará en la Catedral de Buenos Aires.
1: En septiembre relevaron en Jujuy más de un centenar de incendios forestales. Desde LRA 22, Alejandra Bejarano.
7: Durante septiembre se registraron 101 incendios forestales en distintos puntos de Jujuy, alcanzando 245 incendios y un total de 1.785 hectáreas de vegetación. Permanece activo, en estado limitado, un incendio forestal en Caimancito, departamento Ledesma, afectando aproximadamente 64 hectáreas de bosque nativo.
1: La AFA entregará a Lionel Messi un mate realizado por artesanos de Entre Ríos. Desde Radio Nacional Gualeguaychú, el informe de Lidelmar Otman.
8: Un artesano de Gualeguaychú creó un mate único para la despedida de Lionel Messi. Mariano Carboni, junto a un grupo de artesanos locales, diseñó, fabricó un mate de modelo torpedo. La AFA se lo entregará al capitán en su partido de despedida de la selección el martes 6 de octubre en River. La pieza combina cuero crudo, soguería de alpaca y bronce, pero también tiene detalles bañados en oro y plata. Lleva grabadas la Copa América, el escudo de la AFA y de la Copa del Mundo, junto con la leyenda "Gracias, capitán".
1: En Santa Fe capacitarán al personal estatal sobre la cuestión Malvinas. Desde LRA 14, este es el informe de Leonardo Pez.
9: Todos los empleados públicos de Santa Fe deberán realizar una capacitación obligatoria sobre la cuestión Malvinas. La medida alcanza a los trabajadores del Poder Ejecutivo Provincial, sin importar su cargo, jerarquía o modalidad de contratación. El curso tendrá una duración de 20 horas, distribuidas en 4 semanas, y será obligatorio de manera periódica y permanente. Además, contar con la certificación será un requisito para ascensos, concursos y otros procesos de la carrera administrativa. La medida reglamenta una ley provincial aprobada en 2024 y busca incorporar la formación sobre Malvinas dentro de la capacitación permanente de los trabajadores del Estado santafesino.
1: Nuevas inversiones mineras para Catamarca. Noelia Soria, desde LRA 27.
10: El presidente Javier Milei y el CEO de Glencore anunciaron en París un acuerdo para desarrollar el proyecto Agua Rica en Catamarca durante la visita del mandatario a Francia, con una inversión prevista de 4.000 millones de dólares. Y se estima que durante la construcción podrían generarse hasta 3.500 puestos de trabajo. En la etapa de producción, el proyecto contempla 1.250 empleos directos y otros 3.750 indirectos. Agua Rica proyecta producir unas 200.000 toneladas de cobre por año y utilizar infraestructura existente de alumbrera, además de medidas para impulsar el empleo local y las cadenas de valor de la región.
0: Deportes.
1: Nuevo contacto con Fabián Pomelo Codevila.
11: Fútbol argentino, torneo de primera división, liga profesional, fecha 11, aún restan disputarse 5 partidos, pero hasta aquí estos fueron los resultados. El viernes, goleada de Instituto de Córdoba en Avellaneda sobre Independiente, 4-1, empate en Mendoza entre Independiente, Rivadavia de Mendoza y Gimnasia y Grima de la Plata, 1-1, victoria de Boca en la Bombonera sobre Unión de Santa Fe, 3-0. El sábado, Defensa y Justicia le ganó con contundencia a San Lorenzo 3-0. En Tucumán, Atlético cayó sorpresivamente 3-2 ante Barraca Central. Y Newell's y Lanús en Rosario igualaron 0-0. Ayer domingo, Huracán le ganó a Aldo Civi en Parque Patricios 1-0. El clásico de Córdoba fue para Belgrano. Casi sobre el final, 1-0 el Pirata sobre Talleres. Argentinos en el Diego Armando Maradona le ganó a Tigre 2-1 y Racing volvió a la victoria después de ese golpazo ante Boca en Copa Argentina, 2-1 en Río Cuarto ante Estudiantes. La fecha continúa en el día de hoy. 16:45, Deportivo Riestra recibe en el Bajo Flores a Central Córdoba de Santiago del Estero. 19:00, el Liniers, Vélez Platense. Mismo horario para Estudiantes de La Plata, Gimnasia de Mendoza. Y 21:15, Banfield Central. Quedó postergado para el miércoles 14 de octubre. Sarmiento de Junín River. Tiene que ver con que River sería muchísimos jugadores a distintas selecciones. En esta fecha FIFA iba a quedar diezmado y es por eso que finalmente se pasó el partido. Dicho esto, repasamos las tablas de posiciones que tienen que ver con las zonas y obviamente de cara a lo que puede llegar a ser la clasificación de los equipos a la próxima instancia. Hablamos de los octavos de final o playoff, como más les plazca. En la zona A lidera Instituto con 25, Defensa y Justicia con 21, con 20 Boca, Vélez con 17, Gimnasia de Mendoza, Lanús, Newell's e Independiente, hasta ahí los que estarían ingresando a la próxima instancia. En la zona B, manda Argentinos con 21, luego están Belgrano, Huracán y Central, al igual que Independiente, Rivadavia de Mendoza y Gimnasia y Lima de la Plata, todos con 18, Sarmiento con 16 y Barraca Central con 15, los 8 que se están metiendo en los playoffs.
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1: 6:57 en la República Argentina. Sobre el final de este Panorama Federal de Noticias, repasamos los datos del tiempo. 14:08 la actual, la humedad 70%, cielo parcialmente nublado sobre la ciudad de Buenos Aires. El Servicio Meteorológico Nacional anticipa una probabilidad del 40% de lloviznas en el cielo porteño. Recordamos los pagos de ANSES para este lunes 5 de octubre. Hasta el viernes 9 se pueden cobrar las asignaciones familiares de pensiones no contributivas, las de pago único, matrimonio, adopción y nacimiento, segunda quincena, y la prestación por desempleo plan 2 a todos los que presenten todas las terminaciones de documento. En cuanto al cronograma de pagos, dice que las jubilaciones y pensiones que no superen el haber mínimo se van a pagar a partir del jueves 8 a beneficiarios con DNI terminados en cero. La asignación familiar por hijo y la asignación universal por hijo también se pagarán desde el jueves 8 a los beneficiarios con DNI finalizados en cero. La asignación por embarazo se va a abonar a quienes presenten documentos terminados en cero desde el viernes 9. La asignación por prenatal y la asignación por maternidad se pagarán a partir del miércoles 14 a los titulares de los beneficios con DNI finalizados en 0 y 1. En cuanto a las pensiones no contributivas, se pagarán a quienes presenten DNI terminados en 0 y 1 a partir del jueves 8. Y para aquellos que cobren jubilaciones que están por encima del haber mínimo, van a percibirlo con los documentos terminados en 0 y 1 desde el viernes 23 de octubre. Segundos nos separan de las 7 de la mañana, tiempo de repasar los principales títulos. Desde las 10 se reúne el Gabinete Nacional en la Casa Rosada. Mañana se realizará la segunda licitación de 200.000 millones de pesos del Fondo de Garantía de Sustentabilidad para Créditos Hipotecarios. Continúa el tratamiento en comisiones del proyecto de ley de defensa de la soberanía nacional. Buenos Aires, Puerto Madryn y Ushuaia son las terminales marítimas con mayor rendimiento de cruceros. Un padre no pagó la cuota alimentaria de sus hijos durante 3 años y una jueza ordenó incluir la deuda en la boleta de luz. Pese a las malas decisiones de Alpine, el equipo argentino con Franco Colapinto finalizó 13º en el Gran Premio de Bahrein en Malasia.
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0: día, muy buen día. ¿Cuántos? 2 minutos nos están separando ahora de las 7 de la mañana en la República Argentina de este día lunes, 5 de octubre de 2026 en todo el mundo. Mi nombre es Nico Yacoy. Esto es primer round en el muy lindo aire de Radio Nacional, M870, hasta las
1: 10 de la mañana.
0: Cristian Bello, muy buen día, bienvenido, ¿cómo le va?
1: Muy buenos días, Nico, buenos días a todo el equipo y a los oyentes de Radio Nacional, a quienes nos sintonizan a través
0: hoy
1: de
0: Hoy es el bello durmiente, el bello durmiente.
1: Hoy
0: el
1: estoy
0: bello,
1: más achinado que nunca, ¿no?
0: El bello dormido sería.
1: Hoy estoy para atender una tintorería, ¿no? La vieja
0: hoy
1: tintorería.
0: Está con sueño, está
1: sí,
0: con
1: sí,
0: sueño.
1: Sí. Tenemos 15 grados de temperatura en este momento, humedad 70% en Buenos Aires, con cielo parcialmente nublado, y para hoy se espera una máxima de 23 grados. Un pronóstico de llovizna para arrancar la semana este día lunes. Veremos si se concreta o no. Pero tendremos una semana con temperaturas ya primaverales, con máximas entre los 19 y los 23 grados durante toda esta semana, Nico, aquí en Capital.
0: Oficialmente me saqué las camisetas, digamos, me saqué la camiseta.
1: La de Overlock.
0: Ah, claro, viste que... Sí. Porque no se sabe qué hace. Lo escuchaba con atención. Si es frío, calor...
1: Sí, estamos en un intermedio.
0: Para dónde va a tender, ¿no es cierto? Sí. Estas indefiniciones así me ponen un poco nervioso. Y veo que yo tengo con las camisetas, no sé ustedes, y que nos cuentan los oyentes, una relación muy particular.
1: ¡Claro!
0: Porque odio, detesto ponérmelas.
1: La camiseta, la blanca, decís vos, la blanca de algodón, 100%
0: claro,
1: de algodón.
0: Claro, pues blanca, gris o negra.
1: Claro,
0: entonces sí, te sí. la pone... Y ya no me gusta porque me enredo, qué sé yo. Pero ahora no me la pongo y siento que me está faltando.
1: Como que te
0: algo.
1: Falta algo,
0: algo,
1: claro.
0: Que me abrazo.
1: Como cuando terminas un libro, cuando terminas una serie, como que te claro, falta algo. Te digo, sí. Es un proceso casi
0: eso,
1: de.
0: Sí, eso. Sí, es un
1: de
0: proceso.
1: Claro, ¿cómo se llama? De sí, viudez, sí, sí. ¿No? Porque uno se termina algo y ahora, ¿qué pasa?
0: Claro,
1: ¿qué,
0: claro.
1: ¿Qué tenemos? ¿Qué tenemos?
0: Es sí.
1: Pero
0: es
1: bueno. Sí, hay que vestirse en cebolla en esta época del año. En capas.
0: Claro, sí, el tema era, claro. Y uno no puede quedarse en camiseta, ese es el problema.
1: No, si no apareces.
0: Pero son ahora
1: están, Aníbal, están, el personaje de
0: están
1: Carlos,
0: hechos para eso. Carlos, no, Carlos. Pero no son de esas. Esas también se están usando ahora.
1: ¿Sí? ¿Se están usando las de...?
0: Las de Stretch, ¿cómo se llaman? Las
1: ah,
0: de
1: claro, pasa que ahora tienen Morley. Nombres...
0: No, Morley. Ahora tienen, escuchame,
1: tienen nombres
0: sí,
1: más
0: claro,
1: lindos, más fashion.
0: Para, se usan para entrenar y qué sé yo.
1: Claro.
0: Y uno come fideos así y te ensucia todo. Así es, ese es el personaje, ¿no es cierto?
1: Claro.
0: En general.
1: Sos Aníbal, el de Calabromas.
0: Claro, sí. Claro. Pero no, sí que se usa, sí que se usa.
1: Llegás con el topolino, ¿te acordás?
0: Con el topolino.
1: Llegás con el topolino y
0: no,
1: se
0: no, hay una, hay una reversión de eso. ¿Podés creer que están volviendo a instalarlo?
1: No, no puedo creer. Que vuelven los pantalones...
0: De Morley, ¿te das cuenta?
1: Si vuelven los pantalones nevados, yo voy
0: ya
1: directo
0: está,
1: a Saizo.
0: Ya estuvieron.
1: A Saizo. ¿Cómo?
0: Ya estuvieron los pantalones.
1: ¿Ya estuvieron? Ah, no me enteré.
0: Se están por volver a ir de vuelta y usted no los usó.
1: Yo, directo a Saizo, si vuelven los pantalones nevados, todas esas modas, ¿no?
0: Sí, no,
1: no
0: eso, las camperas de Ciré.
1: Las camperas de Ciré.
0: ¿No es cierto?
1: Sí,
0: que les decían tela de avión, no sé por qué les decían
1: ¿qué
0: tela,
1: decía
0: de avión,
1: tela de avión. Si uno se sentía como que estaba vestido con un celofán.
0: Porque es una tela, era tela de avión, los aviones están
2: no,
0: hechos
2: no,
0: de
2: que
0: eso.
2: No, eso sí volvió.
0: Ah, ¿eso volvió
1: también?
2: Sí, sí, están,
0: sí. Cuanto más abuchado y más colorinche, más mejor.
1: Voy a hablar con mi agente de viaje.
0: Los 80 volvieron, 80. Por eso está próximo a salir en esta en la programación de esta prestigiosa emisora, sí. Un programa relacionado con los 80, si recuerdo.
1: Sí, claro. Ya tengo datos.
0: Ah,
1: tengo datos.
0: Quién va a conducir. Entiendo mucho lo que lo están preparando, mucho.
1: Sí, sí, sí.
0: Así que espero que nosotros también. Bueno, lo digo, ¿te parece?
1: Sí, dígalo.
0: ¿Qué hay que saber hoy lunes 5 de octubre a esta hora? Bolsonaro se impuso a Lula en las elecciones presidenciales de Brasil. El senador e hijo del ex mandatario se quedó con más del 47% de los votos y aventajó por 3 puntos al jefe de Estado. Por este resultado habrá segunda vuelta y Lula da Silva y Flavio Bolsonaro definirán la presidencia de Brasil el próximo 25 de octubre. Tras el regreso de la Argentina Week en París, el presidente Javier Milei retoma la agenda oficial. El jefe de Estado encabezará este lunes un encuentro con sus ministros en Casa Rosada. Durante la semana también habrá reuniones políticas, actividades de funcionarios y una agenda vinculada a las relaciones internacionales. Llega una misión de altos funcionarios de Estados Unidos. La delegación recorrerá Buenos Aires, Salta y Jujuy para avanzar con los planes del corredor Andes-Atlántico. Analizarán proyectos de inversión en Argentina. Con una participación multitudinaria, se llevó a cabo la peregrinación a la Basílica de Luján. Más de 2.700.000 fieles caminaron al santuario bonaerense. Durante la misa central frente al templo, el arzobispo porteño Jorge García Cuerva llamó a la unidad y pidió a los asistentes ser artesanos de fraternidad. Pedro Sánchez adelantó las elecciones en España. Serán el 29 de noviembre. El presidente del gobierno español anunció la disolución de las Cortes y el adelanto de los comicios generales. La decisión la tomó después de que su gobierno sufriera una derrota parlamentaria por 2 decretos sobre vivienda y en medio de una movilización social por el desalojo de una mujer de 87 años en Madrid. Lionel Messi participó del entrenamiento de la selección argentina en Ezeiza y se prepara para su partido de despedida. El equipo de Lionel Scaloni se medirá ante Benín este martes en el Monumental. Será el último encuentro del capitán después de más de 20 años. Cecilia Díaz, muy buen día, bienvenida, ¿cómo le va?
2: Buen día, Nico, ¿cómo estás? Y Flavio Bolsonaro se impuso en la primera vuelta electoral. Veníamos hablando que las encuestas

0: lo que falló fue el que ponían primero y el relato que se hizo, ¿no es cierto? La narrativa que prefería poner a Lula da Silva arriba.
1: Sí.
0: Por ahí el problema era nuestro como comunicadores. Si está dentro del margen de error, la encuesta no te está arrojando ningún ganador.
1: Sí, bueno, pero daba ese favoritismo. ¿Qué nos deja esta elección? Por un lado, entendemos que en Brasil se refuerza ya esta polarización que está marcando los últimos 10 años de la política de ese país. Hay un avance institucional muy fuerte del Partido Liberal, Nico, con la mayoría más grande en el Senado, dominando también la Cámara de Diputados, además de elegir 5 gobernadores ya en esta primera vuelta, imponerse en 10 de las 20 elecciones a gobernadores. Otras 5 van a ir a...
0: El juez Moro se impuso en Paraná en primera vuelta.
1: Mira. También. ¿Qué tiene que hacer Bolsonaro para ganar en el balotaje del 25 de octubre?
0: La
1: tiene
0: plancha,
1: que hacer... No. Una alianza política con los otros candidatos, que son cerca de 7 puntos, que son de centro-derecha o de derecha, y tiene ahí un campo para hacer acuerdos políticos y poder atraer esos votos. Para Lula, la segunda vuelta está muy complicada. Porque,
0: ahora va
1: por
0: a
1: un lado,
0: montar una épica, ¿no es cierto?, del remonte, ¿no? Una especie de lo que hizo Mauricio Macri acá en el 2019.
1: Sí, pero Macri tenía
0: patria,
1: un margen.
0: Que la patria está en peligro, que el alma de Brasil, esto es un discurso, una narrativa muy francesa, el alma de Francia, dicen el alma de Brasil está en peligro. Ahora van a ver
1: lo que pasa
0: por
1: es
0: ahí
1: que este discurso de polarización ya se viene desarrollando hace cerca de 10 años en Brasil. Entonces, el que creía ese discurso ya lo votó. Ahora hay un margen muy chiquitito. Lula ya hizo las alianzas políticas que tenía que hacer, porque él llega como cabeza de una gran alianza de centro-izquierda. Entonces tiene poco poder de negociación con otros partidos políticos y lo que tiene
0: ya
1: que hacer
0: es todo lo grande que podía hacer. Okay, ya es todo lo grande que podía hacer. Se había jugado de alguna manera a fraccionar el espacio de enfrente, y ahora de cara a un balotaje, segunda vuelta, esa estrategia termina siendo de alguna manera auspiciosa, prometedora para Bolsonaro, porque dice todo lo que mi sector fue en pedacitos en la primera vuelta, ahora puede juntarse.
1: Claro, por ese lado sí, por otro lado yo te decía el viernes que la abstención era un tema preocupante para Lula da Silva, que la abstención iba a llevar a Lula da Silva a ganar o a perder, y una abstención récord de el 21% del electorado. Nunca tan poca gente fue a votar a Brasil.
0: ¿Tan poca 33%, gente? ¿21% termina siendo él?
1: Es el 78,16%. Un país que siempre ha tenido más del 80%.
0: Claro,
1: de
0: pero uno
1: de
0: compara con nuestros números y está muy bien.
1: Bueno, pero si vos ves, 33 claro. millones y medio de personas no fueron a votar, que es más grande que nuestro electorado.
0: Sí, claro.
1: Es una situación que Lula tiene ahí para movilizar y atraer una presidencia que es su tercera, que ya viene con un desgaste, un presidente que tiene números económicos buenos para mostrar, pero que la gente se ve que no se está moviendo en la elección por esos números. Toda su maquinaria para movilizar el voto desde el aparato estatal, como subir la bolsa de familia, como anunciar, por ejemplo,
0: que en salud... esas cosas. Me llamó la atención algo de Lula.
1: Está todo me chicaría.
0: A usted no. Me llamó la atención algo de Lula, en el discurso, que no sé si fue de aceptación, sí, porque dijo que los resultados no eran los esperados, ¿no? Que debe ser una elección sorprendente. Que va a jugar limpio, va a dar limpio la batalla. Y sí, ¿de qué otra manera puede darla?
1: Sí, lo que pasa es que la última semana, no sé si te acordás, que hubo ahí un fuego cruzado fuerte de las redes, de las versiones, de los videos que fueron apareciendo. Entonces es un tema que se está hablando en Brasil en las últimas horas.
0: Bien, vamos a tener todo el programa para que nos ayudes a entender un poquito, ¿no es cierto?, en qué zonas ganó, en cuáles no, uno ve el mapa y está el norte, ¿no es cierto?, color Lula.
1: El noreste, el agro absolutamente ya muy reforzado para el partido de Bolsonaro, y vamos a ir desandando lo que dejó esta elección en el programa, y alguito chiquito de España, que también cimbronazo.
0: Hay que ir de Bahía para arriba, ¿no es cierto? Un poco lo de Lula, ¿no?
1: Del noreste.
0: Del noreste. Y sí, tal cual. España, puedes ayudarnos a entender.

0: un poco qué pasó, metiéndonos en el sistema español, porque uno dice disuelve las cortes y qué cosa es eso, ¿no es cierto? Así que pues Ceci, nos das una mano con eso. Alejandra Gallo, muy buen día, bienvenida, ¿cómo le va?
1: Pero muy buen día, muchas gracias, buen lunes para toda la Argentina, para tutti quanti. Vamos a estar hablando también de Brasil, claramente los mercados, los empresarios locales, los latinoamericanos, los organismos internacionales de crédito, la calificadora de riesgo. Solo hablan de Brasil.
0: Y claro, eso nos conviene.
1: Está bueno.
0: Ah, bien, muy bien.
1: Tiene un costado positivo, okay. Yo sé tus dudas.
0: Sí, a mí me da miedo la competencia. Que sí. Amo en el concepto y después digo, pero yo, ¿y ahora cómo competimos con Brasil?
1: Claro, y en la geopolítica, ¿qué?
0: Claro.
1: Pero bueno, hay un ex canciller que me dijo una vez, frente a algunas dudas de ese tipo que en algún otro momento tuve, me dijo, mira, Alejandra, cuando a tu vecino le va bien, sí, a vos te va a ir bien. Que yo un poco te repetía tal esa cual, frase que cual. No me pertenece.
0: Sí, sí.
1: El otro día vamos a estar hablando de eso. ¿Sabés por qué? Porque ya hay algunos que empiezan a mirar, Nico, la posibilidad de recalcular las proyecciones de crecimiento para América Latina.
0: Ah, claro.
1: Entonces eso nos va a favorecer, porque este es un mundo que está creciendo económicamente, pero que se debate la velocidad del crecimiento.
0: Claro.
1: De hecho, Estados Unidos esta semana, lo que dice la Fed, el Banco Central de Estados Unidos, va a debatir qué hace con la tasa por este tema de la suba del barril. De eso también vamos a estar hablando. Y, por supuesto, el otro dato que no podemos dejar de mirar es, bueno, terminó la Semana Argentina en París con un anuncio de inversión en torno a los 27.000 millones de dólares. Bueno, cómo empiezan a bajar esos anuncios a la tierra, y la mirada se vuelve sobre el Congreso, claramente, donde hay muchos temas económicos ahí que están bailando.
0: Y que vamos a estar siguiendo de cerca, muchos políticos también que reverberan en lo económico. Andrea China Valdivieso, muy buen día, bienvenida, ¿cómo le va?
2: Buen día, Nico, feliz lunes para vos, para el equipo, para los oyentes, con información policial hoy centrada en tres puntos del país. A esta hora, en Palermo,
0: tremendo,
2: un homicidio con sello narco, y está claro ya que se trata de esta la mayor hipótesis, porque un hombre fue acribillado en su propio departamento. Estamos hablando de armas de fuego, estamos hablando de dos detenidos sospechosos que fueron capturados muy poquito tiempo después del hecho en sí mismo, huyendo del lugar.
0: Medio es la zona de Pacífico, eso es a Costa Rica, ¿no?
2: Exactamente, sí. Y no es la primera vez que ocurre un crimen de estas características, y la hipótesis de un ajuste de cuentas por los antecedentes que tenía la víctima, ¿no? Estamos hablando de la victimología, tenía antecedentes por tráfico de estupefacientes, vamos a ahondar un poquito ahí. Villa Langostura, también un caso tremendo de este fin de semana, una nena de 3 años asesinada a puñaladas, detuvieron a su padre, que tiene lesiones autoinfringidas después de atacar a su hija, y por eso está con custodia policial, internado y en grave estado. Y en Córdoba, donde otra vez la violencia juvenil. ¿Qué pasa entre los jóvenes? Una chica atacada a puñaladas en la puerta de su casa por otro joven de 17 años. Todavía no está muy claro el móvil. En este caso sí está detenido este menor de 17 años.
0: Pero no habría sido robo.
2: No es el ahí. Robo está descartado, claro, absolutamente, es un ataque. Lo que no se sabe es si
0: es la novia,
2: después
0: si
2: de la
0: es
2: salida del colegio, cuál es el vínculo justamente,
0: claro,
2: entre ambos personajes, digamos, ¿no? en esta historia terrible, porque como te digo, 16 y 17 años, y el grado de violencia es alarmante. Esto pasó en Córdoba.
0: El señor Rubén Santos, muy buen día, bienvenido, y enojado, ¿cómo le va?
3: Buen día, ¿cómo les va? Sí, porque fue un bochorno del otro día. La verdad es que no da ni para hablar, realmente. No me preguntes si no vi el partido, no vi absolutamente nada.
0: Hizo huelga de brazos. No, ¿y entonces para qué vino? ¿Para qué vino hoy si no vi el partido? ¿La carrera de Colapinto tampoco la vio?
3: Entonces vaya a ser.
1: La vio después.
3: Lo que pasa, después se ve. El tema lo hablamos con él el sábado a la mañana, en sábados nacionales. Burkina Faso llegó 4 horas antes del partido. O sea, no estuvieron ni un día en Argentina.
0: Claro.
3: Pobre,
0: pero lo tuvieron complicado. Estuvieron ahí medio, no varado, pero casi.
3: Marruecos, seis horas.
0: Claro. En Casablanca,
3: pero
0: por esto de que.
3: Yo lo que me enoja es que con este presidente.
0: Porque no le pagaron, ¿no es cierto?
3: No le pagaron, solamente cobraron, es decir, el traslado, el hotel, que bueno, no sé, ni una noche de hotel fue.
0: O sea, llegás con jet lag, es una manera acertada. Si te, a ver, si te pones en la historia del bidón y todo eso, ¿no? Si te pones en todo lo contrario del juego limpio, digamos, si te pones en tramposo, esa es la cosa que pensás. Ah, bueno, tengo al adversario dando vueltas, ¿no es cierto? No, en el avión que aterrice justo antes de jugar.
3: En un corte.
0: Y está pobre que no sabe, ¿no? Ni qué hora es.
3: Claro. En la previa al inicio del programa, Ceci te dijo lo que realmente es la cuestión: armar partidos para que vayan bajando las sanciones de los jugadores después de lo que fue la final.
0: Eso no está mal, usted debería celebrar, o sea, eso como estrategia.
3: Este,
0: ¿no?,
3: partido, incluso el que viene. Yo ayer veía algunas quejas que de alguna manera las compartí. Messi merece algo mejor para retirarse. No se puede retirar contra Benín.
0: La selección también merece algo mejor.
3: La selección también, obviamente. Digo, porque esto que está haciendo este impresentable presidente que tiene la AFA es perder prestigio. En el mundo, en Argentina le ganó 7-0 a Burkina Faso. El campeón del mundo jugando con Burkina Faso. Cuando vos ves los partidos que se juegan, está bien, es una copa la que se juega en Europa, ¿no? La National League, que juega, no sé, España contra Italia, Francia contra Alemania, y vos jugás con Burkina Faso. La verdad que realmente...
1: Burkina Faso mal dormido.
3: Mal dormido, sí. O sea, cansado. Habrán estirado un poco las piernas un rato antes del partido.
0: O sea, ese es el tema.
3: Ese es el tema, pero bueno, está bien, qué va a ser, ya está. Colapinto es una muy buena carrera, porque se quejó de la estrategia de haber salido con gomas blandas a correr porque llovía mucho. Pero realmente él arrancó 21 y terminó 13. Realmente es una muy buena carrera. Vamos a tener a Scaloni hablando de Messi.
0: O sea, ¿que aún descontándole las posiciones?
3: Claro, él salió 21. Mira. Porque había uno que tenía 30 puntos de multa. Él tenía 15 y había uno que tenía el doble que él, que salió 22. Y así todo terminó 13º. Así que bueno, fue una buena carrera. Se quejó por, insisto, la estrategia, ¿no?, de haber salido con neumáticos blandos cuando llovía, cuando la cuestión no... fue una mala estrategia de la escudería. Eso fue lo que dijo.
0: No le pusieron las botas, digamos. ¿Eh? No le pusieron las botas. Las mandaban en sandalias.
3: No, las cadenas, ¿viste? Con el sur,
0: claro,
3: con el cadena.
0: Claro. ¿Quién dice siempre que hay que ponerle las cadenas en determinado momento del año a las ruedas?
2: Romina Wiener.
0: Muy bien. Romina Wiener, muy buen día, bienvenida. ¿Cómo le va?
4: ¿Cómo andamos por ahí?
0: Muy bien, ¿usted?
4: Bien, los escucho picantes hoy.
0: Picantes como la pimienta.
4: Burkina Faso.
0: Pero te das cuenta, ¿disfrutaste el partido?
4: Pero fue una goleada asquerosa, Nico.
0: Y no es que
4: la verdad es que me pareció demasiado. ¿Qué quieres que te diga?
0: ¿Podríamos haber ido a menos, decís?
4: No, el otro podría haber hecho más, te diría, pero bueno.
0: Pero ni siquiera vino por los titulares.
4: Y no, hicieron lo que pudieron, pobre. Bueno, vamos con algunos datos. Nico, arrancó octubre a fondo este lunes, con un tránsito bien fuerte. Ya el primer choque en Panamericana entre 202 y el Camino del Buen Aire en sentido hacia General Paz. Ahí la circulación está reducida, bien saturada la Panamericana. También ahora se suma otro incidente más a la altura de 202, todo en sentido hacia la Ciudad Autónoma de Buenos Aires. Los que vienen por Panamericana van a tener las demoras ya desde 197 hasta pasar el ramal Tigre. O sea que son muchísimas demoras, salgan con tiempo y tranquilos. Después, acceso oeste, también tiene demoras entre Castelar y Aedo, todo en sentido hacia la autopista Perito Moreno, retrasos a la altura del Hospital Posadas, muy fuerte el tránsito y con demoras en la autopista Richeri, retrasos en la zona de Villa Celina, y ya la autopista de Lepiane, que es la urbana que continúa de la autopista Richeri, ya tiene demoras desde General Paz hasta el enlace con 25 de mayo. Así que imagínate la cantidad de vehículos que están ingresando. Y los que vienen por General Paz también se van a encontrar con demoras. Al Rojo Vivo, la General Paz, la zona de Mataderos, Liniers, Devoto, Villa Urquiza, todo en sentido hacia Lugones, afloja un poquito a la altura de Avenida de los Constituyentes y luego vuelve fuerte el tránsito y con demoras en la zona de Saavedra, Núñez, enlace con Lugones, todo mano hacia la autopista Ilia. Los que vienen por la Buenos Aires-La Plata, Corredor del Sur, también tiene demoras en la zona de Wilde y Sarandí hacia el Bajo Porteño, bien cargada la Buenos Aires-La Plata y con demoras. Viste que los lunes siempre es así, Nico.
0: Sí.
4: Mucho tránsito. Y después, bueno, seguimos con el paso Cristo Redentor en Mendoza cerrado. Esto tiene que ver con el temporal que se está dando en zona de alta montaña. Así que en pleno octubre, cerrado el paso Cristo Redentor, también cerrado Pehuenche en la 145, operativos desde las 9 de la mañana, Cardenal Zamoré y Pino Achado en Neuquén, camino de los Siete Lagos con buena circulación, no van a tener ningún tipo de inconvenientes. Tener en cuenta que, bueno, los pasos Cardenal Zamoré y Pino Achado habilitan a partir de las 9 de la mañana, ¿no? Todavía no están operativos. Y después, todo lo que tiene que ver con las rutas de Chubut, con buena circulación, la Ruta Nacional 3 a la altura del Club Huergo, circulación reducida, porque trabaja una cuadrilla, así que disminuir la velocidad. Y en Río Negro, buena circulación en diferentes sectores, atentos, que está lloviznando, así que la calzada puede estar húmeda y resbaladiza, aumentar la distancia de seguridad. Y hoy hay una buena noticia, Nico.
0: Ajá.
4: Reabrió la estación de subtes tribunales de la línea D. ¿Te acordás que estaba cerrada por obras?
0: Sí.
4: Bueno, ya hoy está operativa. Así
0: una buena noticia para usted. Ahora a mí me tarda más, me aparece una estación en el mes. ¿Cómo se acostumbra uno? Egoístamente, cuando no es la que usa, ¿no?
4: Sí. Claro. Y bueno, cosas que suceden.
0: Pero está muy bien.
4: Es el costado humano que tenemos.
0: Sí, total. Pero no, está muy bien que vuelva.
4: Sí, muchos pasajeros ahí en tribunales.
0: Mucho.
4: Bueno, y después el otro dato a tener en cuenta, desde hoy hasta el viernes 16 de octubre, el tren Belgrano Sur va a estar limitado entre Catán y 20 de junio por obras. El resto de los trenes y subtes me dicen que está bien y yo les creo.
0: Y nosotros a ti. Romina Wiener, muchísimas gracias, que tengas lindo día.
4: Chau, chau.
0: Beso grande.
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0: Bueno, muy bien, 28 minutos nos separan ahora de las 7 de la mañana en la República Argentina, pero nos vamos a Brasil porque ocurrió ayer lo que se ha confirmado como la primera vuelta de este proceso electoral que tendrá una segunda el próximo 25 de octubre. Ahí dábamos cuenta con Ceci Diwan recién los resultados que se conocieron rapidísimo, además confrontó con la enormidad, ¿no es cierto?, que es Brasil, incluso en términos de cantidad de electores, un 47% para Flavio Bolsonaro y un 45,2% para Luis Ignacio Lula da Silva. Vamos a charlar con Leticia Navarro, periodista que nos atiende desde Brasil. Leticia, Nico, Jacoy, Equipo Nacional, buen día, muchas gracias por atendernos.
1: Hola, sí, muy buen día, colegas, buen día, oyentes. Y sí, tenemos ahí un resultado donde apuntó que las encuestas estaban totalmente equivocadas. Y creo que esto será un argumento también fuerte para la estrategia de Bolsonaro hijo, ¿no? Así que estamos delante de un nuevo panorama también de estrategia de campaña.
0: Sí. Ahí, Leti, las encuestas, porque si sabremos en Argentina de encuestas equivocadas, ¿no? Pero, ¿estaban tan erradas o todos la leímos mal? Porque la verdad que cuando charlamos con vos, la encuesta siempre estuvo dentro del margen de error, ¿no es cierto?
1: Sí, pero un margen de error siempre apuntando a la victoria de Lula.
0: Ah, sí, claro.
1: No, entonces, como que el margen de error fue totalmente de las propias encuestas. Ajá. ¿Entendés? Porque fue al revés. El margen de error fue Flavio Bolsonaro en primero y Lula luego en seguida. Entonces, tenemos ahí un panorama totalmente distinto y una otra forma de ver las encuestas también.
0: Totalmente, totalmente. ¿Qué me puedes contar, Leticia, de bueno, la reacción de los candidatos, sobre todo de Lula da Silva, este resultado efectivamente sorprendente?
1: Bueno, lo que pasa es que Lula, luego ya, anoche mismo, después del escrutinio, habló con su gente, al público, diciendo que no se puede abandonar la esperanza, ¿no?, de seguir dando las condiciones económicas para la gente seguir adelante con sus políticas y todo esto. Uh-huh. Entonces es como que reforzar más aún su plataforma.
0: Claro. Ahora, ¿dónde puede ir a buscar votos? Porque uno puede pensar Bolsonaro del resto de los candidatos opositores, si no estamos interpretando mal, y Lula da Silva de los que no fueron a votar.
1: Mira, los candidatos que no fueron electos, obviamente, era claramente que no iban a ser, pero prácticamente todos representan la derecha.
0: Claro.
1: Estas personas que votaron en estos candidatos que representan la derecha no van a votar en Lula, van a migrar para Flavio Bolsonaro.
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4: Hora 7:32 minutos. Dos integrantes de una ONG canábica quedaron detenidos, sospechosos del tráfico de droga en el norte santafesino. Se trata de un hombre de 28 años y una mujer de 35 que fueron apresados en la ciudad de Malabrigo en el marco de una investigación por una presunta infracción a la ley 23.737. El sujeto fue detenido el jueves pasado cuando circulaba en un automóvil por la Ruta Nacional 11 a la altura del ex peaje de Videla y transportaba una valija con bolsas que contenían flores de cannabis. El sospechoso, junto con la mujer, estarían vinculados como integrantes de la Asociación Civil Canabrigo, dedicada a promover el bienestar natural, la información responsable y el desarrollo sostenible en torno al cannabis medicinal. Esta semana continúa la campaña itinerante de vacunación en Santa Fe. Se aplicarán dosis contra la gripe, la neumonía, el virus sincicial respiratorio y la tos convulsa, además de vacunas para completar esquemas. Este martes se vacunará en la vecinal Unión Progreso y Libertad de Barranquitas, ubicada en la avenida López y Planes 4069, de 13 a 17. Buscan establecer las responsabilidades por la rotura de una alcantarilla en la Ruta Nacional 178. El informe de Diego Meloni.
5: El senador por el departamento Belgrano, Pablo Verdeque, lanzó una dura advertencia tras registrarse el colapso de una alcantarilla sobre la calzada de la Ruta Nacional 178 en el tramo comprendido entre el cruce de la Ruta Nacional 9 y la autopista Rosario-Córdoba a la altura de Armstrong. Tras socavarse la estructura subterránea y ceder parte de la cinta fáltica, personal de Vialidad Nacional se hizo presente en el lugar, colocó cartelería preventiva y rellenó el pozo con material asfáltico para luego retirarse del sector sin disponer el corte total de la traza ni una custodia que impidiera el paso del tránsito pesado.
6: Venimos reclamando hace tiempo por la ruta 178. Vialidad Nacional sigue sin hacerse cargo. Acá podemos tener una tragedia. Necesitamos que Vialidad venga, que arregle este puente como corresponde, que se haga cargo una vez por todas del tramo de la 178 que atraviesa el departamento de Belgrano. Vamos nosotros a seguir reclamando la justicia para que una vez por todas cumplan con lo que les ordenó y que arreglen de una vez por toda la ruta 178 en lo que pasa por nuestro departamento.
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4: En la ciudad de Santa Fe, temperatura actual 16 grados, humedad 77%, el viento del este con una intensidad de 9 kilómetros, el cielo nublado. En Reconquista, en el departamento General Obligado, la temperatura actual 16 grados, la humedad 88% y el cielo se encuentra cubierto con lluvia débil. A las 7:34 minutos.
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0: Es importante lo de la encuesta porque te construyen, ¿no es cierto?
7: Un relato.
0: No, no solo la sorpresa en la llegada, sino que te construyen te condicionan el camino.
7: Sí. Sí, sí, eso también, y eso también ahora Bolsonaro, ¿no? Muchas veces dicen que el que llega segundo al balotaje tiene más ventaja para tratar de movilizar al electorado que por ahí estaba más desencantado o decidió no votar en la primera vuelta. Pero acá, como yo te decía, Lula tiene un margen más chico porque las alianzas ya la hizo, entonces tiene que movilizar a un electorado que está desencantado con un presidente que ya tuvo tres mandatos. Hay un desencanto también un poco en el modelo, hay un cambio de era, hay otras cosas que movilizan hoy al electorado, y también se viene un cambio geopolítico importante si gana
0: eso
7: Bolsonaro,
0: duda,
7: porque Bolsonaro dijo que se iban de los BRICS. Recordemos que China es el país que más invierte en Brasil, pero Brasil es el país que tiene el mayor caudal de inversión en el extranjero de China en cuanto país. Entonces, si se va a Brasil de los BRICS, va a haber un cimbronazo geopolítico impresionante.
0: Sin dudas. Bueno, en un ratito vamos a charlar con Juan Bataleme, precisamente sobre eso, y bueno, cuánto puede modificar las posiciones argentinas en ese tablero de la geopolítica. Ahora, yo insisto en lo siguiente: Lula da Silva y su PT, como pocos otros grupos en Latinoamérica, han trabajado muy bien desde lo cultural, de modo que han construido, ¿no es cierto?, sentido común. Pero yo propondría no ir a este proceso con los lugares comunes o frases hechas que ellos mismos consolidaron, del tipo: el que gana la primera vuelta no gana el balotaje, el segundo tal. Vamos a verlo. Entonces, vamos a verlo el 25.
7: El 25 de octubre.
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0: 37 minutos ya de las 7 de la mañana en la República Argentina y nosotros empezamos nuestra ronda de amaneceres provinciales. Nos vamos de primero de todo a Zapala, provincia de Neuquén, con Nélida López. Nélida López, muy buen día, bienvenida. ¿Cómo le va?
1: Muy buenos días, Nico. Muy buenos días al equipo. Bien, comento que aquí en Zapala tenemos una temperatura de 4 grados, el viento 11 kilómetros. Y para hoy esperamos viento con ráfagas que no sobrepasarán los 42 kilómetros, el viento que no nos quiere abandonar aquí en la zona.
0: Nélida, contanos este hecho luctuoso, ciertamente, ¿no es cierto?, consistente en el asesinato, puedo ponerlo así, de una niña de 3 años en Villa La Angostura.
1: Así es, Nico, el día sábado por la tarde-noche aquí la provincia se vistió de luto, vamos a decir, por este asesinato de esta niña de solo 3 años. Ella había llegado allí a Villa La Angostura, a la casa de su papá. Ella había venido con su madre desde Río Negro, La Marque, a visitar a su padre. Allí se produce una fuerte discusión en la pareja. El hombre habría atacado a la mamá de la nena y agredió mortalmente de una puñalada a la niña con un arma blanca. La madre logra escapar por una ventana, es asistida, socorrida por un vecino, es la información que tenemos. El hombre se autolesiona. Es derivado al hospital allí en Villa La Angostura, luego allí a San Martín de los Andes. La causa quedó en manos de la Fiscalía de Neuquén. Las primeras indicaciones indican esto que acabo de decir, que habría llegado allí al lugar para visitar a su padre, que vivía en esta localidad de neuquina. Llegaron allí desde Río Negro.
2: Nélida, ¿cómo estás? La China, buen día.
1: Hola, China.
2: Atroz este caso realmente, pero ¿estaban separados? El matrimonio estaba separado y llevaba a la madre a que la nena tuviera contacto con su papá, porque tengo entendido que él también era oriundo de La Marque.
1: Él estaba trabajando allí. La información que tenemos, China, porque bueno, todo es, hubo mucho hermetismo también aquí en la provincia en cuanto a este caso. Aparentemente él estaría trabajando allí en Villa La Angostura, por eso la mamá viajó desde allí, desde La Marca Río Negro, a visitarlo. Se habría producido esto que digo, esta fuerte discusión entre los padres o la pareja. Ella igualmente también está internada, no tiene heridas, pero está recibiendo atención psicológica, por supuesto.
0: Ella escapa por la ventana, literal, ¿no?
1: Ella escapa por una ventana y es socorrida por un vecino en las afueras. El hombre adentro, luego de ver que habían matado a su niña, no sé, se autoinflige heridas. Se cortó el cuello.
0: Se cortó el cuello. Fíjate, el estado, que no es justificante, ¿no es cierto?
2: No, pero
0: de excitación, porque
2: se está cuello, dando mucho, Nico, ¿no? Para zafar de cualquier pena, en lo que tenga que ver con un proceso posterior. Está habiendo mucho, por lo que se ve, este caso es un femicidio vinculado, lo que llamamos siempre, ¿no? Dañar a alguien del entorno del blanco, de la víctima, en el caso de que medie violencia de género, pero la hipótesis más certera es esa a esta hora. Pero lo cierto es que cometen suicidio posterior, después de un ataque así.
0: Eso mismo, Nélida, que traes, ¿no es cierto?, lo que se conoce como violencia vicaria, la idea, ¿no?, de causar un sufrimiento irreparable a la madre.
1: A la madre, totalmente. Desde el Ministerio Público Fiscal ya preparan la acusación por homicidio doblemente agravado, ¿no? Tanto por el vínculo con la víctima como la hipótesis de que el crimen había tenido como propósito esto que dije, causar sufrimiento a su pareja, madre de la niña. Este hecho ocurrió alrededor de las 18:30 del sábado y bueno, ya a la hora 19 estaba en todas las redes aquí en la provincia.
0: Tremendo, aguardando ahora la evolución médica, ¿no es cierto?, del sospechoso, para proceder eventualmente con lo que se llama audiencia de formulación de cargos, ¿no?
1: Exactamente. la niña que sufrió esterilidad extrema murió allí en el lugar. Después él se provoca estas heridas, como decía, fue asistido allí en Villa La Angostura, ahora está derivado allí en San Martín de los Andes. Permanece internado con la evolución reservada bajo custodia policial a disposición del fiscal del caso, es Adrián Delillo. Y bueno, la condición de salud de este hombre impide por el momento avanzar con la audiencia de formulación de cargos.
0: Efectivamente. Nélida, muchísimas gracias, que tengas lindo día.
1: Muchísimas gracias, Nico, igualmente.
0: Un beso grandote, Nélida López, de LRA 17, Radio Nacional Zapala, provincia de Neuquén. Y nos vamos ahora a Jujuy con Alejandra Bejarano. Alejandra Bejarano, muy buen día, bienvenida. ¿Cómo le va?
3: Hola, Nico, ¿cómo estás? Buen día al equipo. Estamos muy bien aquí con un clima nublado en la capital jujeña, con lluvia intermitente, 14 grados 5 la temperatura, y para el día de hoy se espera una máxima que no llegaría tanto como a los 23 grados.
0: Bien, bien. Bueno, ustedes también están ahí con un hecho policial, ¿no es cierto?, que ha llamado la atención, que es la muerte de un hombre en un departamento del centro de la ciudad.
3: Así es, Nico. Bueno, esto pasó el fin de semana, el día sábado más precisamente. Están investigando la muerte de este hombre a través del Ministerio Público de la Acusación y la policía, que están trabajando para aclarecer este hallazgo. En su momento, bueno, hay una persona detenida, investigan las circunstancias de la muerte de un hombre en este departamento de la capital jujeña. Hay un detenido, se trataría de un vecino, quien habría sido la persona que alertó sobre lo sucedido a través de un llamado al 911 cerca de las 23 horas del día sábado. Bueno, al arribar al lugar, la policía logra ingresar a la vivienda y los uniformados habrían hallado a un sujeto sin signos vitales, con aparentes lesiones en la zona de la cabeza y el torso. Estas lesiones, bueno, es la que presentaría en ese momento. Se aguarda entre lunes y martes, se lleva a cabo la autopsia de rigor del examen cadavérico que permita determinar con precisión la causa y la fecha del deceso, por un lado.
0: Otro pase de cuadrito, sí. ¿No es cierto? La China toma nota mientras te escucha, Alejandra, sí. Que de librito, que sí. Es el propio, bueno, aparentemente asesino llamando al 911, ¿no?
2: Y poniéndose al frente de las investigaciones, ¿o no?
3: Sí, tal cual. Bueno, te quería contar que, bueno, por su parte, este hombre que ha sido detenido sería indagado este lunes. Ajá. Por la fiscalía que tiene el caso, y que esto, bueno, con el objetivo de esclarecer si tendría alguna vinculación directa con el episodio o si podría aportar datos que permitan esclarecer este hecho.
0: Claro, hay especulaciones sobre el móvil, entonces.
3: Sí, hay especulaciones. Así que, bueno, tendremos información seguramente en estos días.
0: Ah, está muy bien, está muy bien. Ale, muchísimas gracias, que tengas lindo día.
3: De nada, le mando un abrazo grande.
0: Un abrazo grandote, es Alejandra Bejarano, de LRA 22, Radio Nacional Jujuy.

0: Y vamos ahora a Mendoza con Pablo Molina. Pablo Molina, muy buen día, bienvenido. ¿Cómo le va?
1: Muchas gracias, Nico. El saludo al equipo, a todo el país en este primer round de día lunes, comenzando con mucha energía informativa aquí desde LB8 Mendoza.
0: ¿Cómo se amanece por ahí, Pablo?
1: Con el cielo totalmente cubierto, con densas nubes llenas de agua. Estamos todos a la espera a ver en qué momento empieza a llover. 12 grados 8 décimas la temperatura, 58 el porcentaje de la humedad. La máxima, Nico, para esta tarde puede rondar los 20 grados, según lo que anticipa el Servicio Meteorológico Nacional. La situación en la alta montaña, se volvió a suspender el tránsito internacional, se cortó la atención en el paso Cristo Redentor. Esto es de forma preventiva porque hay pronóstico de tormenta, de viento blanco de ambos lados de la cordillera. Estas decisiones se toman en forma conjunta, tanto por las autoridades de la aduana argentina como las autoridades de la aduana chilena. A esta hora, en Punta de Vacas, 8 grados bajo cero, en Puente del Inca, 10 grados bajo cero, y en las cuevas, 11 grados bajo cero, Nico.
0: Bien. Cuéntanos, Pablo, qué pasó con este avión. En realidad sucedió acá en Jorge Newbery, pero estaba destinado a llegar a Mendoza.
1: Imagínate que con las redes sociales, Nico, nos enteramos todos al segundo de estaba pasando en el Jorge Newbery, porque empezaron a subir fotos, videos, comentarios, quejas. Esto empezó en la jornada del domingo en un vuelo, el WJ3072 de la empresa Yesmar, que tenía que salir de la ciudad de Buenos Aires con destino a Mendoza. Los pasajeros quedaron varados por desperfectos técnicos. Esto sucedió alrededor de las 5 de la mañana. Los viajeros tuvieron que hacer el preembarque, luego a las 6:10 estaba programado el vuelo. Pocos minutos antes, la compañía notificó postergación por tarea de mantenimiento, entre comillas, y hubo reprogramación durante toda la mañana. Alrededor de las 12:40, es decir, que 6 horas de espera, más de 6 horas de espera, le dijeron a los pasajeros que subieran a la nave, que el vuelo iba a despegar. Bueno, a las 13:15 se autoriza el ingreso al avión, minutos después iniciaron los movimientos de carreteo sobre la pista principal, cinturones abrochados, la gente dispuesta al despegue. Cuando el avión pasa del carreteo a poner la máxima velocidad y ya en pista, abortan el despegue. Imagínate el terror de la gente arriba del avión. Entonces, bueno, ningún tipo de explicaciones, la nave se va hacia un costado de la pista, una demora de 15 minutos, mutis por el foro, el piloto no decía nada, se abrió una de las puertas, subieron técnicos, estuvieron revisando, hablaban entre ellos, la gente preguntaba, nerviosa, ansiosa, imagínate, todo queriendo saber qué había pasado, si había riesgo para la nave, esperen, ya se les va a informar. Bueno, a los pocos minutos el piloto dijo, les pedimos por favor a los pasajeros que desciendan, hemos tenido un inconveniente técnico. Fue lo único que en ese momento se les advirtió. Bueno, la gente volvió a subir a esos colectivos que vemos en zona cercana a la pista, de allí los llevaron nuevamente hasta el edificio de Aeroparque, y mutis también por el foro por parte de quienes tenían que dar información en el mostrador. La empresa Yesmar, no había personal, la gente empezó a...
0: Ella se te fue el susto y te empieza la indignación. Está bueno que den información, ¿no es cierto? Que claro, te cuenten qué pasó, porque es lo que te da seguridad. En todo caso, esperás, ¿viste? Después lo subieron al mismo avión o a otro.
1: Bueno, el tema fue de que no nadie daba explicaciones, la gente empezó a pedir explicaciones, pasaron de los gritos a los insultos, fueron rodeados por la PSA, por la Policía de Seguridad Aeroportuaria. Esto fue en la puerta 3 y en la puerta 10. Allí la policía trató de evitar incidentes, se calmó la gente, se fue reprogramando este vuelo, algunos pasajeros lograron volver a Mendoza en otras aerolíneas, pero recién a las 4 o 5 de esta mañana terminaron de embarcar los últimos pasajeros que ya estaban a punto de salir hacia Mendoza en la jornada anterior.
0: Que no sea en el mismo avión, porque ahí te empieza el miedo, ¿viste? Si ay, apretaron bien la tuerquita, ¿viste?
1: Claro. Exactamente. Era toda incertidumbre. La gente aglomerada en la sala, queriendo saber si, bueno, está bien, me van a ubicar, ¿a qué hora? No había respuesta. No les dieron voucher para la comida, para pasar una noche de hotel, para pagarse un café, un vaso de agua, absolutamente nada.
0: Para colmo es de las rutas más turbulentas del mundo, ¿viste? Buenos Aires, Mendoza.
1: Exactamente, exactamente, por los vientos de...
0: Tal cual,
1: del,
0: me encanta ir a Mendoza, pero
1: del Pacífico.
0: Me da miedo el vuelo, así va cortando, claro.
1: No, pero cuando vos vengas, nosotros vamos a dar la orden de que no haya vientos sonda.
0: Ah, porque me imagino, vos la orden la vas a dar, no sé si te van a dar bola, ese es el tema.
1: Acá. Exactamente, desde LV8 vamos a dar las condiciones para que puedas llegar y te vamos a esperar con una copa de Malbec.
0: Ahí me convenciste, entonces estamos saliendo en el vuelo de las no sé qué hora. Che, Pablo, y dejanos, después lo desarrollamos, pero dejanos planteado este tema que me pareció súper interesante porque es denotativo de un cambio en las costumbres, ¿no es cierto? Al menos en Mendoza, pero no sé si también en el resto del país, crecen los cinerarios en las iglesias de la ciudad.
1: Exactamente, Nico, porque se tomó como una nueva modalidad, costumbre de las familias mendocinas. Esto tiene una evolución en el tiempo. Recordarás que cuando éramos chicos los velatorios se hacían en la casa. Luego pasamos a la sala velatoria. Del cementerio, tenebroso, feo y hasta sucio, con falta de iluminación, pasamos al bonito parque de descanso. Pero toda esta evolución significa también una erogación de dinero. Tanto tenés, tanto valés, sobre todo al momento de la muerte. Entonces, ¿qué pasa? Que ahora, en la modalidad en la provincia de Mendoza, y sobre todo después de la pandemia, según cuentan los que están en el tema, se incrementó el servicio fúnebre con destino final, pero con cremación. Esto es que el 43% de la sepultura en cementerio o parque de descanso, la gente opta no por dejar a su familiar en el parque de descanso para evitarse el mantenimiento del pago anual, más el pago de la parcela, más la letra chica, más estar complicando gente para que preste la firma, porque en el parque de descanso te piden dos solicitantes como mínimo. Entonces, lo que pasa a ser un acto de amor del destino final se convierte en un préstamo que lo terminas pagando nunca, salvo no, que hombre. Pagues el mantenimiento definitivo. Bueno, sí. Esto es que se llevó a que Mendoza los templos acepten las urnas con las personas cremadas. ¿Por qué? Hasta hace poco fue un tema de muchas entrevistas que hicimos en LV8 Mendoza con los funcionarios del ámbito oficial de los municipios, porque vos ibas, Nico, a un parque, a una plaza, a una canchita de fútbol y había una urna con alguien que estaba cremado adentro. Una falta de inspección, una falta de responsabilidad.
0: Dejaban la urna, la enterraban en cualquier lugar.
1: Te la dejaban abandonada en cualquier lugar. Vos ibas por la ruta y había una grutita del santo que se te ocurra, de la difunta Correa, de Chito Gil, de quien sea, y te dejaban la urna con los muertos ahí. Entonces, en un momento, vos pasabas y veías 3 urnas, a la semana siguiente 7 urnas, al mes 50 urnas.
0: Claro.
1: Fue un tema de mucho debate aquí en Mendoza.
0: Bueno, el punto con el cinerario es que un canto a la vida su columna hoy, Pablo, pero está bien, está muy bien, porque seguro va a desatar, ¿no es cierto?, la postura de los oyentes, lo cual me parece bien.
1: Y está bueno que la gente opine y diga qué prefieren, si seguir pagando un parque de descanso o cremación, depositar los restos en un incinerario común. Ese es el
0: ese
1: tema,
0: es el punto. Es común, lo vacían adentro y todo al polvo, de polvo vienes al polvo, es eso, ¿no?
1: Con la ceniza de gente que ni conociste en la vida, gente que a lo mejor te llevaste mal y te va a costar compartir por la eternidad con gente que a lo mejor tenía...
0: Pueblo chico, infierno grande, para colmo, claro. Tal cual.
1: Tu ceniza con la de tus enemigos
0: es
1: ahí dando vuelta, imagínate.
0: Es un punto el que usted trae ahí, es un punto, sí, bueno.
1: ¿Ha visto? ¿Ha visto qué lindo tema? Bueno, este es el debate por ahora en Mendoza.
0: Suponga. Pablo, muchísimas gracias, que tenga lindo día. Nos deja pensando, esa es la realidad.
1: Qué lindo, eso es lo bueno.
0: Abrazo grandote.
1: Fuerte abrazo, Nico, y a todo el equipo también.
0: Es Pablo Molina de LV8, Radio Nacional Libertador, provincia de Mendoza.
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0: Hoy cómo quedaron acá con ese tema, cómo quedaron. Ya volveremos. César Tapia, muy buen día, bienvenido, ¿cómo le va?
4: Nico y equipo, buen día.
0: Bien, muy bien, ¿usted?
4: Bien, todo muy bien, todo muy bien, aquí arrancando la semana.
0: Me alegro, Acá quedamos enganchados con este tema que trae nuestro colega Pablo Molina de Radio Nacional Libertador Mendoza sobre el cinerario en las iglesias, ¿viste? Que empieza a haber cada vez más la costumbre de llevar las cenizas a una iglesia donde las mezclan con la ceniza de los otros. Ese es un poco el punto ahí.
4: Claro.
0: En los cementerios se llama osario eso, ¿no?
4: Uh-huh.
5: Sí.
4: Así claro. Cada cultura tiene, o cada provincia, diferentes culturas, ¿no?
0: Seguro. Uh-huh. César, nosotros vamos a hablar del sector ovino, que en cualquier caso es algo de mejor gusto, ¿no?
4: Sí, la verdad que de mejor gusto, y por otro lado también que ha mostrado en el último tiempo recuperación con un sector ovino que ha tenido durante los últimos años caída de stock por los valores también, consumos, si bien la Patagonia es la zona de mayor producción, pero no nos podemos olvidar del litoral también, la provincia de Buenos Aires, que en el último tiempo había perdido mucho valor con respecto al tema de la lana, y que los números del último año dan ese signo de recuperación, porque las exportaciones crecieron alrededor de un 28% en volumen y también en divisas más del 60%. Y esto, hay dos factores importantes: los lugares de exportación, que son China y la Unión Europea. Me parece que ahí están las explicaciones importantes. Y con respecto al inicio en la zafra, porque esto está, por eso se habla de entre el mes de julio del año pasado y junio de este año, que es el mes de la zafra. Luego la zafra empieza entre julio y en adelante, y la nueva zafra entre julio y agosto, que son los meses que se han medido hasta el momento, tiene también esa importancia del 39% positivo, claro, en volumen, y más del 100% en valor.
0: Claro.
4: Aquí vemos, Nico, un punto referencial para este sector, sobre todo también para el productor, porque un poco más del 80% de quienes crían ovinos tienen alrededor de 100 ovejas, ya no se ven tanto las grandes majadas. Ajá. Entonces, esas productividades que se apuesta a la producción mixta, ¿no? En todos los campos, que en algún momento también por un avance de agricultura o por un dinamismo de productividad que no daba esos dividendos, a lo mejor se abandona ese tipo de productividad, y hoy por hoy de alguna manera puede darse como un signo de recuperación. Y por el otro lado, el tema de la carne, y algo que podemos profundizar por ese lado, que ya es otro tema, de que si se suma o no con tipificación, con lugares donde se puede faenar y demás para que se pueda consumir esa carne, que sería otro punto aparte también para sumarle al sector ovino, ¿no?
0: Así es. César Tapia, no podemos zafrar del noticiero nosotros, así que lo tengo que despedir.
4: abrazo grande, que tengan lindo día.
0: Abrazo grande, lo mismo vos, es César Tapia.
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5: 8 de la mañana en la República Argentina. Los activos financieros de Brasil mejoran tras la elección general. Los fondos que cotizan en bolsa suben 9% y el real trepa 4 puntos. En tanto, por Radio Nacional, la periodista Leticia Navarro se refirió al triunfo de Flavio Bolsonaro sobre Luis Ignacio Lula da Silva y las perspectivas para la segunda vuelta electoral prevista para el próximo 25 de octubre.
6: Los candidatos que no fueron electos obviamente era claramente que no iba a hacer, pero prácticamente todos representan a la derecha. Estas personas que votaron en estos candidatos que representan a la derecha no van a votar en Lula. Van a migrar para Flavio Bolsonaro.
0: Así que le queda convencer a los que no fueron a votar y que si no fueron, uno puede pensar que
6: los,
0: son...
6: Exactamente, los indecisos y los que por ahí no fueron a votar, las distinciones que dijimos, ¿no?
0: Eso.
6: Entonces, es un panorama bastante complicado para el lado de Lula.
5: El premio Nobel de Medicina fue para las investigaciones que usan la luz aplicada a la salud. El estadounidense Carl Disseroth y los alemanes Peter Hegemann y Georg Nagel compartirán la distinción por sus trabajos que permiten estudiar la memoria, las emociones, la conducta y distintas funciones corporales. La información del deporte con Rodrigo Ruiz.
7: Cuatro partidos le darán cierre a la fecha 11 de la Liga Profesional del Fútbol Argentino. 16:45 Deportivo Riestra, Central Córdoba de Santiago del Estero. 7 de la tarde, el Liniers Vélez Arfiel ante Platense. Al mismo horario, Estudiantes de La Plata en su estadio recibiendo a Gimnasia de Mendoza. Y 21:15 cerrando la jornada de lunes, Banfield en el Florencio Sola ante Rosario Central.
5: La información de tránsito ahora con Romina Wiener.
8: En la provincia de Mendoza, el paso internacional Cristo Redentor, ubicado en Ruta Nacional 7 que conecta a Argentina con Chile, continúa cerrado por un temporal de nieve en zona de alta montaña. También está inoperativo el paso Pehuenche, ubicado en la Ruta Nacional 145. En Neuquén, buena circulación en el Camino de los Siete Lagos y a partir de las 9 de la mañana se espera la habilitación de los pasos internacionales Pino Achado y Cardenal Zamoré.
5: En Mendoza, donde escuchás Radio Nacional a través de AM960, la temperatura es 12 grados 8 décimas con cielo parcialmente nublado. Aquí en la Ciudad Autónoma de Buenos Aires, temperatura 14 grados 1 décima, humedad 71%, la presión 1014.8 hectopascales, el cielo parcialmente nublado.
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0: va por los ravioles. 6 minutos, nos separa la hora de las 8 de la mañana en la República Argentina este lunes 5 de octubre de 2026 en todo el mundo.
1: Tenemos en la ciudad de Buenos Aires una temperatura que llega a los 14 grados, la humedad relativa del ambiente es del 71%, y vamos a hacer una recorrida por el país. ¿Qué pasa, por ejemplo, en las distintas regiones de nuestra queridísima República Argentina? ¿Qué pasa, por ejemplo, en la Patagonia, con temperaturas mínimas entre 3 a 6 grados y máximas templadas a frías de 11 a 21 grados? Las condiciones, bueno, ambiente frío en toda la región de la Patagonia, con vientos intensos del oeste, se mantienen algunas precipitaciones y nevadas sobre la cordillera sur, mejorando progresivamente hacia la costa patagónica. Y en el centro de nuestro país, mínimas entre 9 a 13 grados, máximas de 20 a 24 grados para las provincias de Córdoba y la provincia de Buenos Aires. Una mañana fría, con rápido ascenso térmico hacia la tarde, cielo parcialmente nublado a cubierto, con vientos leves del sector norte, rotando hacia el este, sin probabilidad de precipitaciones en la región del centro del país, Nico.
0: Muy bien, ¿qué hay que saber hoy? Lunes 5 de octubre a esta hora. Bolsonaro se impuso a Lula en las elecciones presidenciales de Brasil. El senador e hijo del exmandatario se quedó con el 47,03% de los votos frente a los 45,16% de Lula. El próximo 25 de octubre será la segunda vuelta para definir el presidente de Brasil.
2: Vemos que se ratifica la influencia global del presidente Milei, la influencia regional. En los últimos 10 meses han habido 7 elecciones en la región, todas apoyadas, todos los candidatos apoyados por el presidente Milei ganaron esas elecciones: Bolivia, Chile, Colombia, Perú, Honduras, Costa Rica y esta noche Brasil. Y era también en muchas de esas instancias en contra de lo que decían los propios encuestadores. Así que vamos a tener que usar el olfato y la intuición del presidente como el mejor encuestador de resultados.
0: Es Pablo Quirno, canciller de la República Argentina. Llega una misión de altos funcionarios de Estados Unidos. La delegación recorrerá Buenos Aires, Salta y Jujuy para avanzar con los planes del corredor Andes-Atlántico. Analizarán proyectos de inversión en el país. Una participación multitudinaria se llevó a cabo en la peregrinación a la Basílica de Luján. Más de 2.700.000 fieles caminaron al santuario bonaerense. Durante la misa central frente al templo, el arzobispo porteño Jorge García Cuerva llamó a la unidad y pidió a los asistentes ser artesanos de fraternidad.
3: Querido hermano peregrino, déjate abrazar, déjate contener. Nadie puede solo, nos necesitamos. Y la necesitamos a María para seguir caminando en la vida. A veces, así como ayer nos sorprendió la tormenta y la lluvia, también llueve adentro. Llueve en el corazón y nos sentimos solos.

0: Pedro Sánchez adelantó las elecciones en España, serán el 29 de noviembre. La decisión la tomó después de que su gobierno sufriera una derrota parlamentaria por dos decretos sobre vivienda y en medio de una movilización social por el desalojo de una mujer de 87 años en Madrid. Lionel Messi participó del entrenamiento de la selección argentina en Ezeiza y se prepara para su partido de despedida. El equipo de Lionel Scaloni se medirá ante Benín este martes en el Monumental. Javier, los nombres que quiere que yo diga, ¿no es cierto?
1: A ver.
0: Son mis enemigas.
1: Esta a ver, es. A ver.
0: Claro, Deiserot, Hegemann y Nagel. Ah, no eran tan difíciles. Son los tres. Claro, pero quiere que los diga con ritmo de titular. Es mal. Se dan cuenta, ¿no? Y aparte, después expliquemos qué son los canales iónicos activados por la luz y la optogenética, porque es lo mismo que no decir nada. Yo le estoy explicando qué cosa a nuestros oyentes con esto, ¿o no?
2: Claro.
0: Que tres personas, que no son de la Universidad de Massachusetts, sino de otra, ganaron el Premio Nobel de Medicina por sus investigaciones que tienen que ver, sí, ciertamente, sobre la actividad cerebral. Información recientemente conocida y vamos a tratar de meternos en el detalle de eso.
1: Tendrá que ver con la luz y el estado
2: sí, es una técnica científica, sí,
1: ¿no?
2: Combina la genética y la luz. Es para activar las células utilizando luz. Y gracias. se usa para... Sí, gracias, doctor, me dicen por acá. Se usa para los estudios vinculados con las enfermedades de Parkinson, las células de la retina que causan la ceguera. Se usa para eso, la optogenética.
0: Así que, nada, después vamos a charlar con alguien que nos explique un poco, ¿no es cierto?, el paso que ha significado esto. Ha sido un fin de semana movido desde el punto de vista de la ciencia porque hubo una declaración, Ceci, en Japón sobre la importancia, 15 países la firmaron, 17 en realidad, 15 más Estados Unidos más Argentina participó, en Tokio puntualmente, es un protocolo sobre la nueva ciencia, a través de la incorporación de la superinteligencia, como es llamada ahora, inteligencia artificial.
1: Sí, sí, sí.
0: Así que después
1: acuerdo de ciencia y tecnología, ¿no?
0: Efectivamente.
1: Es un tratado de cooperación científica.
0: Y es un abordaje tecno-optimista, ¿no es cierto?, respecto de las virtualidades de la inteligencia artificial en el desarrollo de la ciencia. Hernán Mundo, muy buen día, bienvenido. ¿Cómo le va?
3: ¿Qué tal, Nicolás? Buen día. Buen lunes para vos, buena semana para todos. Bueno, arrancando esta semana en la que, por supuesto, como ustedes vienen contando desde temprano, la elección en Brasil, por supuesto, ha sido seguida con atención y como escuchábamos en la voz del canciller Kirchner, que fue uno de los primeros que hizo su análisis y su dio sus impresiones anoche, todavía cuando restaba algún margen de votos por contabilizarse en Brasil. Hubo conversaciones durante toda la jornada con el centro de campaña de Flavio Bolsonaro y con particularmente Eduardo Bolsonaro, el diputado federal y hermano de Flavio, lo confirmó ayer el propio canciller Pablo Kirchner. Bueno, los tweets de alguna forma de anoche del propio presidente felicitando a Flavio Bolsonaro y coronando, bueno, lo que ha sido también el respaldo que se inició cuando, recordemos, en aquella oportunidad el propio Milei participó del lanzamiento, ¿no?, de la campaña, el lanzamiento, en todo caso, de la candidatura, la oficialización allí en San Pablo, en ese viaje que tuvo lugar ya hace unos meses, en el mes de julio. Bueno, demuestra la afinidad con el candidato del Partido Liberal y, bueno, la satisfacción por parte del gobierno también que se dio expresada en otros pronunciamientos, el caso de Patricia Bullrich y también de Martín Menem, presidente de la Cámara de Diputados. En ese clima es que, en cuanto a la actividad en Casa Rosada, vuelve de alguna manera el tránsito habitual o el tono de las actividades de otras semanas. Recordemos que la semana pasada no había habido reunión de gabinete en la previa de la Argentina Week. Bueno, hoy vuelven después de dos semanas las reuniones de gabinete, será a las 10 de la mañana, Javier Milei con los ministros que componen el gabinete, y con una actividad que va a desarrollarse posteriormente, que será la hora 13, y hay un dato interesante para comentar, porque la participación de los embajadores que presentan sus cartas credenciales en Casa de Gobierno, uno de ellos, o una de ellas, mejor dicho, es la nueva embajadora de Israel en nuestro país, hablamos de Ahuva Spiller, que reemplaza y Yalcela al frente de la embajada de

0: Israel, es una diplomática con 25 años de trayectoria, ya estuvo presentando sus cartas ante el canciller Kirchner, ahora lo hace ante el presidente, también estarán en Casa Rosada, en el Salón Blanco, como suele suceder en este tipo de ceremonias, los representantes diplomáticos de Bélgica, de Irlanda y de Finlandia. Y para mañana, lo habitual en cada martes, se repite en este caso, la conferencia de Adrián Rabieri y también la reunión de mesa política con la discusión, por supuesto, sobre la reforma electoral, fundamentalmente la eliminación de las PASO y también el avance en lo que respecta al presupuesto nacional. Así que en un sendero más habitual, después de la actividad en el plan internacional de la semana pasada, vuelve de alguna manera todo a sus cauces en Casa Rosada.
1: Hernán Mundo, muchísimas gracias. Que tengas lindo día. Te escuchamos a la tarde.
0: Muy bien, un abrazo, gracias.
1: Abrazo grande, Hernán Mundo, corresponsal de Radio Nacional en Casa de Gobierno.
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0: Bueno, bien, Ceci, tenemos ahí el audio, las repercusiones.
1: Sí, si querés, después de conocerse, ¿no? Los resultados donde el senador del Partido Liberal se impuso por el 47% de los votos en la primera vuelta y pasa como favorito para el balotaje, salió a hablar en Brasilia y dijo esto, Nico.
2: De que nós tivéssemos uma vitória no primeiro turno. Foi por muito pouco. Mas eu fiquei muito feliz com a quantidade de brasileiros que foram
1: uma vitória em primeira ronda por muito pouco, mas estou muito feliz com a quantidade de brasileiros que saíram à calle, às urnas. Não foram ignorados porque queriam este cambio.
2: Da era do PT. Está vetado o fim da era do PT, a mudança
1: do nosso país. É o fim da era do PT. El fim de la era del PT está decretado para el cambio en nuestro país. Esto dijo Flavio Bolsonaro después de imponerse por más de 2.230.000 votos sobre Lula da Silva en la primera vuelta.
0: Bien, para charlar de esto tenemos en línea a Juan Bataleme, es licenciado en Ciencias de Política y máster en Ciencias del Estado y Relaciones Internacionales. Hola, Juan Nico Yacoy, Equipo Nacional, buen día, gracias por atendernos.
3: ¿Cómo estás, Nicolás? Buen día. Vos, bien, a tu equipo, en esta mañana de lunes.
0: Muy bien. Acá queriendo de ti, Juan, la interpretación sobre esto que ha pasado y que es un proceso, ¿no es cierto?, todavía en las elecciones de Brasil.
3: A ver, en la previa a la elección, si bien las encuestas daban por ganador a Lula, lo que estaba claro es que Brasil está igual de dividido que muchos otros países en América Latina. Eso te demuestra los porcentajes tan parecidos de cantidad de votos con ese 7% que responde a un centro, una centro derecha que supuestamente volverá o irá para Bolsonaro en la segunda vuelta. El gran cuestionamiento es hasta qué punto el modelo del PT está agotado, hasta qué punto el modelo del PT se lo identifica con un modelo que en América Latina no corre más, en el sentido de que no por lo que el PT dice en términos de ayuda social, de transformación social, o sea, la agenda de, digamos, del progresismo en América Latina, sino más bien la necesidad real de un cambio y que ese progresismo esté encarado por Lula da Silva, ¿no? Bolsonaro habla del fin del PT, en realidad lo que posiblemente esté hablando es del fin de la era de Lula, que 4 mandatos y 80 años, o sea, 3 mandatos más la necesidad de un cuarto y 80 años, marcan que ya Lula, prestigio, críticas Lula estaría llegando a su fin. No necesariamente el PT, pero Lula estaría llegando a su fin.
0: ¿Qué proceso después, no es cierto? Interesante el que de alguna manera vertebre para adaptarse al nuevo tiempo, ¿no es cierto? Pero eso ya lo veremos. Juan, ayúdame con esto. Si ganara, ¿no es cierto?, Bolsonaro, sí, cosa que veo el gobierno argentino ha celebrado, ¿no? Como posibilidad. Para nosotros como país, ¿eso es mejor o es peor? Porque vos sabés que en la teoría me encanta la competencia y etcétera, pero en la práctica digo, ¿no hay posiciones en materia de orden geopolítico que Argentina está de alguna manera usufructuando porque Brasil es de signo contrario?
3: En primer lugar, ciertamente que Brasil y Argentina competirían por la atención de claro, Donald Trump, eso, que esa es la cabeza.
0: Menos mal me traduciste, es eso.
3: En la cabeza de muchos. Yo te diría primero que para competir por la atención de Donald Trump, Brasil tendría que empezar, por ejemplo, rápidamente saliendo de los BRICS, que es una alternativa, pero es difícil porque Brasil deriva mucho de su prestigio de la relación que tiene con China, con India, con Rusia y con otros países. Se muestra, la famosa idea de la equidistancia, la famosa idea de mantenerse equidistante de la pelea entre Rusia y China. También la gran pregunta que uno puede hacerse es si se puede, que es algo que optó la República Argentina, que vos podés tener comercio con China sin ser parte de los BRICS. Bueno, si eso se traslada o no a Brasil, lo veremos en, lo veremos en caso de llegar a llegar a ganar Bolsonaro. La otra cuestión es que toda América Latina ha girado a la derecha, sí. Por lo tanto, por así decirlo, es inválido pensar de que ahora la Argentina tiene menos atención porque toda América Latina giró a la derecha, uh-huh. eventualmente Brasil. Cada país tiene su realidad y su propia relación bilateral.
0: Qué interesante, Juan, eso, porque un coletazo de eso es, Argentina sigue liderando ese proceso, aunque Brasil sea más grande, ¿no es cierto?
3: Exacto. Brasil lo que tiene es peso claro. Capacidades claro. Políticas, claro. Es una de las 10 economías más importantes claro. Del planeta. Entonces, no es que no tiene recursos. Lo que sí, ciertamente, la relación entre Brasil y Argentina política entre los dos liderazgos políticos y la necesidad de articular temas vinculados al Atlántico Sur, vinculados al comercio de la Unión Europea, vinculados a la lucha contra el crimen organizado. Recién veía un video que ya no sabés si es hecho con inteligencia artificial o no, que había un votante de Lula que decía... en vez de decir partido de los trabajadores, partido de los traficantes. Entonces, vos tenés ahí una cuestión de que hay muchas cosas que deberían mejorar en la articulación de política, producto de que Bolsonaro hijo y Milei se entienden muy bien, y Milei tomó un riesgo político muy importante al ir a Brasil y acompañar la campaña de Bolsonaro, al igual que lo hizo Donald Trump. Ambos pueden decir que candidatos que apoyan, candidatos que ganan, así que no es un dato menor. Pero la discusión última que vos tenés acá es, llega un momento que estos liderazgos octogenarios, septuagenarios, encuentran límites propios de la velocidad que alcanza el mundo y de las necesidades de transformación. Fíjate que la gran posibilidad de Lula está en que se movilice la gente que no fue a votar. ¿Quiénes no fueron a votar? Gente mayor, en principio, por lo que pareciera decir las encuestas hoy o las primeras informaciones que hay en torno a eso. Así que, y ahora vamos a entrar en una campaña, por supuesto, muchísimo más agresiva y más sucia, que Lula tiene mucha experiencia y tiene muy buenos equipos políticos en campaña sucia.
0: Por eso, me llamó la atención esa especie de, ¿no es cierto?, de declaración cuando sostiene, voy a correr limpio los 20 días que quedan, ¿no? Como decir, voy a jugar limpio, y obvio, tendría que jugar limpio siempre, pero hay esto que traes en el fondo, ¿viste?
3: Sí, pero lo primero que dijo en su discurso también era que Bolsonaro prácticamente es el culpable de la crisis del Banco Master, digamos, cuando gente de su gobierno está involucrada. Ya están saliendo algunas publicaciones, que de vuelta no sabemos si son reales o no, de vínculos con del Partido Liberal o vínculos de Bolsonaro con determinadas redes del crimen. Entonces, no va a ser una campaña limpia. En definitiva, todos quieren ganar, y si por más que Lula diga que va a correr limpio, los que manejan la campaña sabemos bien que no son los políticos, sino que son los que juegan el juego político de la campaña. Por supuesto que van a utilizar también la imagen de Donald Trump y la interferencia electoral. No sé, va a ser una campaña interesante de ver, y hay que ver qué sucede con el votante en estos 20 días que van a quedar para la segunda vuelta.
1: Juan Cecilia Diwan te saluda. Ha quedado un congreso configurado, ¿no? Del lado muy fuerte de los partidos conservadores, con un liderazgo del Partido Liberal en el Senado. También ha conquistado el partido de Bolsonaro 5 gobernaciones. ¿Cómo crees que este avance del Partido Liberal en territorio puede favorecer a Flavio Bolsonaro de cara a la segunda vuelta?
3: Si vos mirás el mapa de Brasil, todo el norte de Brasil, todas las zonas que tienen más problemas de desarrollo o que dependen en cierto sentido de mayor actividad estatal o de mayor presencia estatal, está en rojo, y Lula tiene una capacidad y recursos para generar influencia, mientras que la parte más productiva de Brasil está acompañando a Bolsonaro. ¿Qué quiero señalar con esto? De que la idea de responsabilidad fiscal, la idea de sacar al Estado del medio, también ha ganado peso en Brasil. Y esa es ese justamente, esa configuración en el Congreso le está dando oxígeno, un oxígeno a Bolsonaro muy, muy importante de vuelta de cara a esta segunda, vuelta. Ahora, dicho eso, supongamos que llegara a ganar Lula, también tendría problemas porque los estados en Brasil tienen muchísima autonomía y le van a marcar la agenda al PT, ciertamente, sobre todo porque son los que generan riqueza dentro de Brasil. Así que el modelo Lula está agotado y el PT deberá elegir un nuevo liderazgo. Y esto me trae a colación cuando vos miras todo el ciclo histórico. Nosotros pasamos de Lula y los 10 años más exitosos de Lula, que es lo que todos tienen en la cabeza, que es esa idea de Lula despega, a después a uno de los gobiernos más corruptos del PT, que fue el de Dilma Rousseff, junto y que terminó cayendo con Lula también generando su entrada a prisión. Y esta idea y el gobierno de Dilma Rousseff fue el que más dividió a Brasil y después de ese momento no se pudieron recuperar. Ya después vino Bolsonaro, que supo capturar muy bien las frustraciones en ese momento. El Lula que captura el proceso incompleto de cambio en Brasil y un Lula que se ha mostrado no buen gobernante, muy, muy, muy agresivo, muy divisivo, con un modelo de país que no convence a la mitad del electorado brasilero, y eso es lo que vimos en esta elección. Así que son centrales los gobernadores y el Congreso para justamente para capturar este impulso y darle la ventaja que Bolsonaro necesita para llegar finalmente al poder.
0: Juan, como siempre, muchísimas gracias.
3: A vos. Un abrazo. Fuerte abrazo. Un abrazo.
0: Es Juan Batalem, es licenciado en Ciencia Política y máster en Ciencias del Estado y Relaciones Internacionales.
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16: Hora 8:30 minutos. Comenzaron las capacitaciones de voluntarios para mitigar los efectos del fenómeno del Niño. Se trata de un ciclo que contemple instancias generales y específicas en las áreas de salud, ambiente, educación y derechos humanos, con el objetivo de fortalecer la preparación y respuesta de la comunidad. La iniciativa surgió de la Dirección de Gestión de Riesgos de la Municipalidad de Santa Fe y la Secretaría de Extensión Universitaria de la UNL. Más de 250 integrantes de la comunidad universitaria participaron de la propuesta que tuvo una primera instancia y continuará, y que busca conformar una red de voluntarios capacitados para colaborar de manera organizada ante la emergencia hídrica.
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16: Se interrumpirá la circulación en la ruta provincial 21 a la altura de la Ribera. Rafael Rodríguez, desde la Agencia Provincial de Seguridad Vial, informó los desvíos que se implementarán durante la reparación de la calzada.
17: Atención, los vecinos de Villa La Ribera y la zona, el domingo se va a interrumpir el tránsito sobre la ruta provincial 91, a la altura de Villa La Ribera, donde están justamente las vías del tren, las vías del Belgrano Carga. En el transcurso del domingo se van a estar realizando trabajos de mantenimiento y reparación sobre las vías férreas que cruzan la ruta provincial 91, por lo tanto va a haber un corte de tránsito total. Va a estar la Guardia Provincial realizando desvíos hacia la ruta 11 y hacia la autopista Brigadier López, así que mientras duren estos trabajos sobre la ruta 21 en La Ribera va a haber un corte total sobre la ruta 91, así que paciencia, precaución y obviamente prever demoras.
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18: Se disputaron 4 partidos ayer por la 11ª fecha de la Liga Profesional. En el estadio Tomás Adolfo Ducó de Parque de los Patricios, Huracán derrotó 1-0 al Docibe de Mar del Plata con un gol de Lescano. Además, en el clásico cordobés, Belgrano le ganó de visitante a Talleres 1-0 con un gol de Hernández. Argentinos en el Diego Maradona le ganó a Tigre por 2-1 con tantos de Gutiérrez y Verón, mientras que el ex Unión, Jerónimo Domina, descontó para el equipo de Victoria. Por último, en Río Cuarto, Racing derrotó a Estudiantes de visitante 2-1 con un gol de Conecchi y uno de Maravilla Martínez, en tanto que Valiente a 2 minutos del final descontó para el equipo local.
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16: La temperatura actual en la ciudad de Santa Fe es de 16 grados, la humedad del 76%, el cielo se presenta mayormente nublado. En Rafaela, departamento Castellanos, la temperatura actual es de 14 grados, la humedad del 90% y el cielo está nublado. Hora 8:33.
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0: 34 minutos ya de las 8 de la mañana en la República Argentina, este lunes 5 de octubre de 2026 en todo el mundo. ¿Los mensajes llegan a qué número?
1: Al 1138707485. Gracias a Beatriz de Paraná que nos está escuchando. Buen día, Nico, y a toda su banda. Nos dice Diego de Chivilcoy también, palabras elogiosas para este equipo que tiene Diego de Chivilcoy.
0: Pero, mira, ¿en serio? Qué bárbaro.
1: ¿Cómo me informan sobre todo? Nada de tristeza, nada de autobús.
0: Uy, mire que hoy estuvimos densos en la primera hora porque fueron temas, ¿no? Sobre las cenizas nadie contestó nada.
1: Sobre las cenizas, un solo oyente.
0: ¿Y qué dijo?
1: Nora, dice, yo soy muy tradicional, dice.
0: Claro.
1: Sí, yo prefiero tierra, puso.
0: Está bueno, horrible. No, claro, horrible. No lo habíamos planteado así, pero cada cual puede decir lo que
1: claro.
0: Le parezca. El punto es que, bueno, por esta costumbre que empieza a haber, ¿no es cierto?, cada vez más. Vamos a ver si encontramos alguna nota. Y si se da también en la ciudad de Buenos Aires, donde las iglesias, como en el principio, ¿no es cierto?, empiezan a, ahora, a aceptar cenizas. Digo en el principio porque está muy común ver, sobre todo en Europa, ¿no es cierto?, la iglesia con las lápidas.
2: Exactamente.
0: Cementerio ahí adelante. Así es que bueno.
2: Y el tema de que estás ahí todos,
0: todos juntos,
2: mezclados.
1: Claro, sí. Como una vecindad, ¿no?
2: Que para mí no es un tema ese, porque
0: claro.
2: Si todos venimos del mismo lado y todos claro. Vamos al mismo sí. Lado, en definitiva, si sos cristiano crees en eso, uh-huh. Católico digo.
0: Acá en San Pedro Telmo hay, ¿no es cierto?, un ceniciario de estos. Se pone directamente ahí. Después hay como otras prácticas más o menos relacionadas, ¿no es cierto?
2: Sí.
0: Que dejas directamente la urna en la iglesia, en fin. Pero nada, es denotativo de un cambio cultural profundo y por eso lo traigo.
2: Interesante.
0: ¿No es cierto? Rubén Santos.
3: Bueno, hablamos de la selección, del partido que ganó, pero lo importante es lo que se viene. Ayer a las 5 de la tarde aproximadamente, Messi llegó al predio que lleva su nombre para entrenar con sus compañeros.
0: Está nervioso porque es un rival de fuste.
3: Sí, no sé si es un rival de fuste, pero bueno, la anécdota es que, bueno, será como futbolista el último ingreso de Messi al predio, ¿no?
0: Que es más o menos como la gestión de Lula da Silva en un punto, la del Chiqui Tapia, ¿no es cierto? Que se va agotando y mirá lo que tiene para ofrecer. El retiro, nada más y nada menos que del mejor jugador del mundo, ¿no es cierto?
3: Sí, es triste. La verdad que ayer leí una nota en un portal que hablaba justamente de eso, ¿no? Messi merece algo bastante mejor para irse de la selección. Y...
0: ¿Cómo decir esto sin ser soberbio? Pero en un punto
3: no,
0: la selección argentina también
3: sí, claro.
0: Merece, ¿no es cierto?
3: Claro, mira, así de refilón estaba viendo, hoy juega Italia-Bélgica.
0: Claro.
3: ¿Entendés? Mirá de lo que estamos hablando. Pero bueno, hablo de Scaloni, del partido y que será la despedida de Messi.
4: Me imagino, primero, emoción de todo el mundo, de todo, incluido Leo, lógicamente, desde el momento que pise el Monumental, él y todo el público, va a ser un día inolvidable para todos. Creo que... Bueno, agradezco ser parte de eso porque va a ser su día, el día de sus compañeros también, de los que le dieron la mayor alegría futbolística, que lo merecen, así que yo seré un espectador, estaré sentado ahí, lo afrontaremos con seriedad, pero agradezco poder disfrutar de ese día. Y tenemos todavía, si se puede, dos entrenamientos con él y bueno, verlo y disfrutar de él estos... Bueno, poco tiempo que queda, ¿no?
3: Bueno, ahí estaba.
0: Ni tienen que entrenar, ¿o no?
3: Ah, están entrenando, sí. Ayer, de hecho, Messi llegó ayer a las 5 de la tarde. A la noche fue el asado, que siempre ha hecho tan común esta selección. Y atento, Nico, me voy a cambiar un poquito de tema, porque todo esto que está pasando y estamos hablando de Brasil. ¿Te acordás? Yo el viernes les conté algo con respecto al tema de las apuestas deportivas.
0: Sí, absolutamente.
3: Bueno, justamente este congreso nuevo que se forma tiene a los bolsonaristas, que es todo lo contrario a lo que...
0: Claro.
3: Lula, es decir, Bolsonaro está a favor de las sociedades anónimas deportivas, Bolsonaro está a favor de que sigan las casas de apuestas. Yo te decía que de 20 equipos de primera, 14 tienen sponsor de casas de apuestas, uh-huh. Con lo cual me parece que, yo insisto, fue una medida que tomó Lula el jueves, pero va a estar vigente por 120 días. O sea, que el nuevo Congreso es el que la va a tener que avalar.
0: Que ratificar o
3: ratificar o modificar. Rectificar, así claro. Que, pues también justo estaba viendo una nota en Perfil que hablaba de todo el tema de elecciones, de elecciones, pero había una que hablaba sobre los temas del fútbol, porque se ha hecho una potencia muy grande,
0: claro, casi, que sí,
3: en el último tiempo, trayendo jugadores de Europa, por ejemplo, cosa impensada para el fútbol argentino. Salvo alguno que se esté por retirar.
0: Nosotros traemos a los,
3: sí,
0: a los,
3: pero
0: que,
3: a los que
0: están,
3: ya, claro, están por ir, ya, claro, están por bajar la cortina, pero Brasil trae jugadores que todavía están potables para el mercado europeo. Así que bueno, ganó las últimas 7 Copas Libertadores, la ganaron un equipo brasileño. Esto te demuestra un poco el potencial que tiene el fútbol de Brasil. Así que bueno, habrá que ver qué pasa ahora después de este
0: triunfo. Qué electoral era la medida, ¿no? Todavía
3: bueno,
0: es
3: que el viernes,
0: de
3: el viernes yo
2: decía, estás ahogado, 48 horas.
3: Para muchos era justamente una movida electoral que había mostrado Lula, claro. Pero bueno, que seguramente si esto se confirma lo que pasó ayer, evidentemente la cosa se va a modificar.
0: Uh-huh. 40 minutos de las 8 de la mañana, mandamos un abrazo grande ahí a los médicos del Hospital de San Andrés de Giles, que sé que nos están escuchando, algunos, algunos de ellos, y los otros se taparán los oídos, como corresponde, ¿no? Cuando alguien te escucha, o no, que alguien lo
2: o recordarán alguna historia clínica.
0: Nos ponen fuerte.
2: ¿Vos sos buen paciente o sos un paciente
0: yo soy
2: rebelde?
0: Soy impaciente.
2: Claro.
0: Soy impaciente y soy asustadizo, además.
2: ¿Pero haces caso cuando te indican las cosas los médicos? ¿O
0: sí,
2: los
0: que hago caso?
2: Decís, ¿cómo?
0: No, hago caso, okay. Al pie de la letra.
2: Okay.
0: Pero todo me duele desde la consulta, desde que entro ya me duele, ya me
2: te
0: está
2: sube
0: doliendo.
2: La presión.
0: ¿Eh? La presión, olvídate que sí, tengo presión de consultorio ya. Yo vivo a media cuadra del hospital, ya me sube la presión por estar a media cuadra del hospital, te lo digo, sí, sí. Soy muy cagón, te dice, sí. Eso.
1: Sí, en latín, sí, creo que es en latín.
0: Así que un abrazo grande que nos contó un pajarito, una pajarita, en realidad, que nos escuchan por ahí. 41 minutos de las 8 de la mañana.
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0: Bueno, 41 minutos de las 8 de la mañana. ¿Alguien de ustedes se anotó como voluntario para la visita del Papa León XIV? ¿No? ¿No? ¿Todavía no?
1: No.
0: Hay un ratito.
2: ¿Cómo se hace?
0: Hay un ratito.
2: Y falta casi poco,
0: que está,
2: ¿no?
0: Ya casi que esté. Me parece que se alcanzó el deadline, pero no el deadline, pero el objetivo de los 20.000. Uh-huh. Pero no vamos a dar nosotros un mensaje, ¿no es cierto? Disfuncional, porque para charlar sobre esto tenemos en línea a Fede de Estefanis, que es el coordinador nacional de voluntarios para la visita del Papa León XIV a la Argentina. Hola Fede, Nico Yacoy, equipo nacional, buen día, gracias por atendernos.
3: ¿Qué tal, Nico? Un gusto saludarte a vos, al equipo y a todos los oyentes. Buenos días.
0: Bien, Fede, estamos todavía puede uno presentarse como candidato a voluntario. Un rato
3: todavía
0: más.
3: Todavía estamos a tiempo, así que ahí a todos los tímidos del equipo que escuché recién, los invito a que se sumen y que se anoten todos.
0: Ahí va, ahí va. ¿La idea era llegar a 20.000?
3: Esa era la idea, un poco lo que estimábamos nosotros, siendo realistas, para poder cubrir de la mejor forma posible los distintos eventos en los que va a estar participando el Papa. Obviamente que es un número que puede ser, viste, más, menos, y también que después a la hora de los eventos masivos te puede quedar corto, te puede quedar grande en función de la cantidad de personas que participen. Entonces, es un estimativo aproximado que nosotros hemos calculado en función de otras visitas papales, otros eventos de la iglesia, pero que bueno, si te van 5 millones de personas a un evento, siempre nos vamos a quedar cortos, ¿no?
0: Bueno, a ver, fue impresionante cómo se preveía, habíamos palpitado la previa y se preveía, ¿no es cierto?, multitudinaria, la peregrinación a Luján el fin de semana, pasando holgadamente los 2 millones de personas. Digo, es de pensar que los actos del Papa van a ser de una enorme convocatoria también.
3: Sí, totalmente, eso es lo que esperamos, que muchos fieles, que muchos peregrinos se acerquen a compartir esta gran visita del Papa León, por lo cual justamente si alguno se quiere seguir sumando como voluntario, nosotros más que felices a que participen.
0: ¿Y cómo lo hacen a eso?
3: Por la página del Episcopado, entran en acreditaciones.episcopado.org y ahí ellos ya van a encontrar el enlace, o simplemente en Google ponen voluntario Papa León XIV y ahí ya aparece el formulario para completar e inscribirse.
0: Bien. Fede, decías que sacaron la cuenta a partir de, entre otras cosas, los voluntarios en visitas anteriores.
3: Sí.
0: Pienso obviamente en Juan Pablo II. ¿Para qué se los necesita a los voluntarios puntualmente? Para todo, pero por ejemplo...
3: Sí, sí. El cálculo también se hace en función de, por ejemplo, de visitas del Papa León en este último año. Hace poquito estuvo en Francia, entonces también tomamos mucho de la experiencia de la iglesia francesa. Y las tareas del voluntario en gran parte se definen a partir del tipo de actividad en la que esté participando el Santo Padre, ya que no es lo mismo una misa masiva en el Monumento a los Españoles que quizás la actividad en el Cotolengo de Don Orione o en la Universidad Católica Argentina, donde el aforo es muchísimo más reducido. Entonces,
0: llegó un mail a la comunidad de la UCA, yo formo parte de eso.
3: Mira.
0: Llegó un mail. Todos felices por que van a recibir al Papa, pero clarísimos, rector y vicerrector serán los representantes de toda la comunidad, como diciendo, no intente venir nadie porque es imposible, ¿entendés?
3: Sí, sí, sí, sabemos que todos estamos con mucho entusiasmo para recibir al Papa León y poder participar en las actividades.
0: Así que, pero bueno, no los voluntarios, porque uno piensa, no es que van a hacer funciones de seguridad, porque deslindar perímetros, todo eso, ¿no? Administrar la Eucaristía tampoco.
3: No, el voluntario va a hacer diversas tareas, por ejemplo, en una misa masiva, las principales tareas van a estar en la recepción de los peregrinos, de indicarles los distintos lugares donde pueden estar, también va todo lo que son los puestos de hidratación de los fieles que estén participando, acompañar a los ministros de la Eucaristía, para que puedan ser reconocidos a la hora de entregar la comunión, un poco de todo van a estar haciendo.
0: Ahora, que además son animadores en un punto, ¿no es cierto? Porque hay que mantener un determinado clima y todo eso.
3: Sí, recordemos que el voluntario puede que sea el primer rostro de la iglesia,
0: claro,
3: en el que se encuentra un peregrino. Entonces, Para nosotros es muy importante lo que llamamos la formación del voluntario, que un poco trabaja esto, ¿no? ¿Cómo tiene que ser nuestra actitud como voluntario para poder recibir de la mejor forma al peregrino? Lo que está directamente vinculado con lo que es el bienestar del voluntario, claro, que pueda encontrarse habiendo descansado, habiendo comido, que esté con ánimo, que esté con ganas. Está un poquito todo conectado.
0: Totalmente. Totalmente. Fede, ojo con lo que deseas, dicen por ahí, porque ahora tenés 20.000 voluntarios y empieza la segunda etapa. Tenés que llamar a 20.000 personas o contactarlas.
3: Sí, sí, es muy desafiante todo lo que es la logística, todo lo que es lo que sería la parte del software del sistema de registro de voluntarios. Ahora toca justamente contactarnos por mail como primera instancia para que cada voluntario en el enlace que les llega al mail pueda entrar al perfil a su perfil particular, donde ahí se le indica a qué tarea fue asignada, quién es su coordinador de voluntarios, su formación particular, el alojamiento, si solicitó alojamiento. Es muy desafiante, es algo que va a llevar un poco de tiempo, entonces ahí también apelamos a la paciencia de los voluntarios, que no se desesperen, que ya esos mails van a empezar a llegar.
0: Excelente. Fede, muchísimas gracias por la charla y éxitos con eso.
3: Gracias, Nico. Gracias a vos y a todo el equipo. Un abrazo grande.
0: Es Fede de Estefanis, que es el coordinador nacional de voluntarios para la visita del Papa León XIV a la Argentina.
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4: ¿Querés saber cómo se alimentan, qué comen, qué no se puede comer en la Antártida? Los alimentos en su mayoría son alimentos no perecederos. 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No se consumen alimentos frescos porque las provisiones ingresan una vez al año con el rompehielos Almirante Irizar. Hay tres bases permanentes donde se consumen verduras de hojas frescas, ya que poseen un módulo antártico de producción hidropónica, donde crecen lechugas, rúculas, albahacas, perejil, rabanitos, acelga, cilantro y espinaca.
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1: Alejandra Gallo.
2: Bueno, a ver, ¿querés que hablemos un poco? Vamos a hacer el post semana Argentina en París. Pero.
1: Sí, sí, sí.
2: ¿Por qué te lo traigo? Porque vos recordarás que uno de los temas centrales fue conseguir dólares genuinos, que tienen que ver justamente con generar dólares desde la Argentina, no con la maquinita de hacer dólares que tiene exclusividad Estados Unidos, sino con el sector propio, con el sector privado propio y con la generación de empleo. Y te traigo esto a cuenta porque el secretario del Tesoro de los Estados Unidos, Scott Bessent, consultado por un colega en los Estados Unidos sobre si volvería, en caso de ser necesario, asistir a la Argentina, si podríamos volver a hacerlo.
1: Uh-huh.
2: Por supuesto que sí.
1: Por supuesto que sí.
2: Dijo.
1: Ahí hay muchas cosas. Digo, me parece que con eso fortalece un poco el proceso electoral desde el principio. No hemos entrado todavía, pero algunos dicen que sí. Y en segundo término, nosotros también nos hemos portado muy bien con los Estados Unidos respecto de ese dispositivo, porque hemos devuelto.
2: Totalmente. 2.500 millones de dólares de ayuda del Tesoro, y se pagó, se informó el pago de los intereses también, 17 millones de dólares y más. Así que te lo pongo a cuento porque me parece que tiene que ver con esto que estamos hablando con Brasil, con cómo sigue la historia después. Y si vos recordás, Nico, estos 27 mil millones de dólares que se anunciaron como inversiones, es el cálculo preliminar estimado que realizó la Embajada Argentina en París, luego como saldo de esta semana Argentina en París, donde participó el presidente Javier Milei. Recordamos, 13 gobernadores, lo marco, y te lo pongo ahí, y empresarios, uh-huh, muy importantes, CEOs y dueños de las compañías que más interacción tienen con Francia y con la Unión Europea. Estos 27 mil millones de dólares, por supuesto, están anunciados para proyectos energéticos y de minería, que son los sectores que vienen motorizando la economía argentina. Después están los que dicen las dos velocidades, claro. Hay algunos que no llegan. Digo, pero esto es indiscutible. En esto, aún los que dicen esto que te acabo de decir coinciden en que energía, y celebro la coincidencia, minería y agroindustria son los sectores que están traccionando la energía. Es decir, aquellos que pueden generar inversiones solamente, no. Las inversiones son muy importantes, pero sobre todo lo que van a generar después son exportaciones. Es decir, vamos a exportar productos y nos van a pagar en dólares por eso. Y esos dólares no se los pedimos prestado a nadie. Son absolutamente propios.
1: Nuestros.
2: Y como si hubiera intuido alguna cosa acá, me parecería importante recordar, y con esto cierro, una declaración que hizo el presidente Javier Milei por videollamada, cuando dio la video entrevista en el coloquio de ideas.
1: En la madrugada parisina.
2: Claro, él ya estaba en París porque coincidieron esta semana con el inicio del coloquio, y se refirió justamente a esto, a la necesidad y que, no, según el presidente, no va a volver a pasar lo mismo, porque él dice que tiene una bazuca de reservas en el Banco Central. ¿Lo escuchamos?
3: El año que viene tenemos elecciones presidenciales. Y sabemos que en la Argentina los periodos electorales son temporadas de maniobras desestabilizadoras. Por eso dedicamos todo este año a adelantarnos y a prepararnos una bazuca de dólares compuesta por 20 millones de dólares que hemos comprado desde la elección del año pasado.
2: Bueno, perfecto, muy bien. Y ahí va detallando cómo se compone esta bazuca, que él calificó bazuca de dólares, que tiene que ver con tener a las reservas gorditas y bien alimentadas.
1: Efectivamente. Andrea China Valdivia.
4: La información de último momento, Nico, que nos lleva hasta Neuquén y una comunidad totalmente perturbada con el hallazgo de un resto humano frente a un bar. Estamos hablando de un dedo que estaba atado a un alambre frente al Santorini Coffee Store, ahí en calle Ilia al 200 en la ciudad de Neuquén, y una investigación que no tiene una carátula clara tampoco, pero sí que ha generado desconcierto, preocupación, porque bien sabemos es un mensaje para alguien. Y
1: atado
4: es
1: en un alambre.
4: Atado en un alambre, dejado frente a un bar.
1: Estamos escribiendo la realidad, nos van a decir qué chicos, qué ganas, es lo que es.
4: Es lo que es. Justamente es un mensaje para alguien, claro está, dentro de los códigos mafiosos o este narcotráfico, que digo, en la ciudad de Neuquén también se está se están dando este tipo de hechos, como ajustes de cuentas y tal, pero lo cierto es que ahora el equipo de criminalística está trabajando en base al hallazgo de este resto humano, sí, que es un dedo aparentemente índice, y ya se ha confirmado que no se trata ni de una imitación.
1: Ah, eso,
4: de...
1: eso te iba a preguntar.
4: No, no se trata de ningún chiste, todo lo contrario, corresponde, sí, a...
1: Pues entonces hay una humanos. Persona desaparecida en este momento.
4: Bueno, eso es lo que dicen hasta el momento, y ahí el misterio del caso es que no hay denuncia de pedido de paradero de persona alguna, no hay hasta el momento que han revisado los hospitales y centros de salud.
1: En la oscuridad, digamos. Alguien está siendo presa, ¿no es cierto?, de algún tipo de secuestro y sus contactos de amenaza... Todo en la oscuridad porque le han dicho lo primero, que no desavisó a la policía.
4: Y que no desavisó a la policía, ya sea a sus familiares, si es el caso de un secuestro, que puede llegar a ser, ¿sí?, un secuestro o incluso un delito mucho más grave, como puede ser un homicidio. Pero lo cierto es que tampoco hay en centros asistenciales pacientes ingresados con una lesión compatible
1: con esto,
4: con el hallazgo. Entonces es todo realmente un hermetismo total al respecto, porque puede tratarse, ya lo dijimos hace 3 o 4 semanas, que volvió el secuestro extorsivo como modalidad delictiva, no de manera masiva, pero sí ya hay 3 hechos en la República Argentina.
1: Como una cosa propia de un determinado estamento, que es básicamente el de la mafia de algún tipo.
4: Mafia de algún tipo, crimen organizado. Uh-huh. Ya, y lo he dicho varias veces también.
1: Sí.
4: Crimen organizado en pandillas o en modalidades delictivas como estas, que vuelven después de 20 años de una gran caída en esta modalidad delictiva.
1: 57 minutos ahora de las 8 de la mañana. Nuestros oyentes escriben ¿a dónde?
0: Al 1138707485. Ese es nuestro WhatsApp. Gracias a Claudio de Ituzaingó que nos escribe. Muchas gracias por todas las noticias, nos dice Claudio.
1: Muy bien.
0: Y Alberto, también, que lo hace desde San Cristóbal, como siempre prendido a Radio Nacional. Bueno,
1: muy
0: muchas
1: bien.
0: Gracias.
1: 58 minutos de las 8 de la mañana.
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11: 9 de la mañana en todo el país. Visita del Papa León XIV a la Argentina. Por Radio Nacional, Federico De Stefanis, coordinador del equipo de voluntarios, dijo que todavía están abiertos los registros para colaborar en todas las actividades.
12: Las principales tareas van a estar en la recepción de los peregrinos, de indicarles los distintos lugares donde pueden estar, también todo lo que son los puestos de hidratación de los fieles, acompañar a los ministros de la Eucaristía para que puedan ser reconocidos a la hora de entregar la comunión. Un poco de todo van a estar haciendo. Recordemos que el voluntario puede que sea el primer rostro de la iglesia, claro, que se encuentre un peregrino. Entonces, para nosotros es muy importante lo que llamamos la formación del voluntario, que un poco trabaja esto, ¿no? ¿Cómo tiene que ser nuestra actitud como voluntario para poder recibir de la mejor forma al peregrino?
11: Crimen en Villa La Angostura. La periodista de Radio Nacional Zapala, Nélida López, afirmó que la provincia de Neuquén está conmocionada por el asesinato de un padre a su hija de 3 años.
13: La provincia se vistió de luto por este asesinato de esta niña de solo 3 años. Ella había llegado allí a Villa La Angostura, a la casa de su papá. Ella había venido con su madre desde Río Negro, La Marque, a visitar a su padre. Allí se produce una fuerte discusión en la pareja. El hombre habría atacado a la mamá de la nena y agredió mortalmente de una puñalada a la niña con un arma blanca. La madre logra escapar. La causa quedó en manos de la Fiscalía de Neuquén.
11: La información del deporte con Rodrigo Ruiz.
14: Fútbol de ascenso, Primera Nacional, se cierra la fecha 32 del campeonato, hoy desde las 17 horas en el República de Mataderos, Nueva Chicago, ante Deportivo Maipú de Mendoza, el local que quiere salir de la zona de abajo, intentará ganar ante el visitante, el equipo mendocino que intenta ingresar a los playoffs para clasificar entre los 7 mejores que van a pelear un ascenso a Primera División.
11: El estado del tránsito con Romina Guinar.
15: En la provincia de Catamarca, el paso internacional San Francisco, ubicado en Ruta Nacional 60, que conecta Argentina con Chile, continúa cerrado por nieve en el sector chileno. Además, en la misma Ruta Nacional 60, altura Quebrada de la Sébila, se circula por un desvío a baja velocidad. Respetar las indicaciones de señalización. Reiteramos, paso Cristo Redentor, ubicado en Ruta Nacional 7 en Mendoza, cerrado por un temporal de nieve en zona de alta montaña.
11: En Bariloche, Río Negro, donde nos escuchás en AM590, la temperatura 5 grados una décima. Se registran lluvias y nevadas. En la ciudad de Buenos Aires, temperatura 15 grados 8 décimas, humedad 67%. El cielo está parcialmente nublado.
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18: Proyecto Pueblos.
19: Hoy paseamos por Gato Colorado.
20: Voy cumpliendo este destino de cantarte, Santa Fe. Soy
19: por es una comuna santafesina del departamento 9 de Julio. Se encuentra a 493 kilómetros de Santa Fe y a 160 kilómetros de Tostado. Se ubica a la vera de la Ruta Nacional 95, a escasos kilómetros del límite con la provincia del Chaco. Es la última localidad del departamento 9 de Julio. La principal vía de acceso es la Ruta Nacional 95, fundada con el nombre de Tacurú por decreto del gobernador Aldao, se forma la Comisión de Fomento. El año de origen de la localidad es 1889 y la comuna se creó recién el 2 de septiembre de 1926. Entre esos pobladores, el señor Gani instala un boliche que abastecía de mercadería, tenía ojos parecidos a los de un gato, de allí su apodo de gato, hasta que un personaje del lugar, por rencores sentimentales, quemó su rancho y boliche. Al escapar, se quema la cara quedándole colorada. Desde entonces se lo apodó
18: El Gato Colorado. En 1932, la Sociedad Crédito Territorial se instala en el lugar, dedicándose a la explotación forestal, sumándose familias del asentamiento existente. Las actividades económicas más importantes son el cultivo del algodón y la cría de ganado vacuno y caprino. Paseamos por Gato Colorado. 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

0: 6 minutos pasaron de las 9, estamos comenzando una nueva edición de La Mañana por Radio Nacional Santa Fe. Lunes, vamos, arriba, estamos comenzando la semana. Lunes 5 de octubre, estamos recién en los primeros días del mes 10 del año, pero ya en el último tramo de este 2026, con todo lo que esto implica, porque se pasan rápido estos meses, ya tenemos Navidad, fin de año, a la vuelta de la esquina, así que a transitarlos con tranquilidad y tratar de ir tomándose las cosas con calma en la medida de lo posible. Vamos hasta las 2:45 con todo el staff que integra nuestra querida emisora ubicada en Juan de Garay 2960 en Santa Fe Capital. Y a través del aire de AM540, con una amplia cobertura hacia el centro norte de la provincia de Santa Fe, el sur, el oeste, nos escuchan desde provincias vecinas, así que les mandamos un saludo muy grande a toda nuestra amplia audiencia. Si no tienen AM, nos pueden sintonizar a través de la aplicación de Radio Nacional que se descarga en cualquier dispositivo móvil y allí nos ubican como emisoras. Estamos con la identificación de LRA14. Esa es nuestra identificación. Miriam de Huanquero siempre nos dice, hola chicos de LRA14. Bueno, chicos y chicas que integramos Radio Nacional Santa Fe. Se pueden comunicar con nosotros a través del 342-542-4757. Ese es el WhatsAppero. Nuestra línea para oyentes. Está Marcos Miles y en la operación técnica nos acompaña también con la selección musical. Hola Marcos, al aire, buen día. Está Gabriel Barilá, Mariana Steckler, Sebastián De Marco, Pablo Barovero, Diego Meloni, Alba Saracio en la producción y quienes habla Pilar Guala. Somos el equipo de La Mañana de LRA14, Radio Nacional Santa Fe.
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0: tiempo con nubosidad en gran parte de la región, ¿no? Con una amplia cobertura. Está el clima raro. No sé si va a llover o no va a llover. Vamos a preguntarle a Gaby Barilá. ¿Cómo estás, Gaby? Buen día. ¿Gaby?
1: La audiencia, buen lunes para todos. Semana larga, se viene un fin de semana después, o semana corta la próxima. Sí, como uno lo quiera ver, ¿no? O puede ser la antesala de un fin de semana largo o la próxima una semana corta. Queda bien de las dos formas.
0: Es cierto.
1: Bueno, porque el próximo lunes es día feriado, recordemos.
0: Sí, por el feriado, por el Día de la Diversidad Cultural, ¿no?
1: Exactamente.
0: Respecto a las distintas etnias que integran nuestra nación.
1: Bueno, 17 grados la temperatura en la ciudad de Santa Fe, la humedad 75%, hay una leve brisa que es del este que se ha mantenido durante buena parte de la jornada, que va a continuar así, y que está dando marco a un clima con inestabilidad que comienza justamente esta semana. De hecho, para hoy hay un pronóstico todavía que mantiene alguna probabilidad de precipitaciones y alguna tormenta débil en la región centro de la provincia. En el norte ha llovido desde temprano, lloviendo Reconquista, en Villa Minetti, bien al norte de la provincia de Santa Fe.

0: se mantiene en un rango de 21 o 22 grados, pero con inestabilidad sobre todo más marcada a partir del miércoles, donde puede haber alguna lluvia con un acumulado que pase los 35, 40, 45 milímetros según la zona, y con ese fenómeno presente hasta, te diría, el comienzo de la próxima semana. Así uh-huh. que a prepararse para días nublados, con sí. inestabilidad, con algo de humedad y con un fin de semana largo, el que se viene, en donde puede haber lluvias.
1: Bueno, a ir planificando con tiempo entonces. En el norte de la provincia de Santa Fe ya ha habido muchas lluvias y ya hay una situación hídrica allí bastante particular, porque bueno, los bajos submeridionales están afectados, ¿no?, por la creciente de los ríos y por las napas altas. Y a propósito de ríos, vamos a repasar cómo está la situación en nuestra región. Vamos a ver cómo está el río Paraná en Santa Fe, de acuerdo a los datos de Prefectura Naval Argentina. En el puerto local, hoy se ubica el río en los 3,40 metros, subió un centímetro el Paraná en Santa Fe capital. En Reconquista, 3,75 metros, bajó 4 centímetros. En Rosario, nos vamos un poquito más al sur, 3,09 metros, bajó 1 centímetro. El río Iguazú, en Andresito, 2,65 metros, subió 85 centímetros. En Puerto Iguazú, 18,50 metros, bajó 60 centímetros. El río Salado, en nuestra región, en Santo Tomé, 3,59 metros, subió 3 centímetros. En Tostado, 4,37 metros, permanece estacionario. En San Justo, 7,37 metros, bajó 6 centímetros, en Recreo 2,44 metros, bajó 1 centímetro, y el arroyo Cululú, allí en la ruta provincial 50S, 32 centímetros, bajó 2 centímetros.
0: Bueno, y aquí en la ciudad de Santa Fe ya dos cortes de energía programados por la EPE, que se extienden el primero hasta las 11 de la mañana, está afectando la zona de calles Taca, Oronio, Vera Mujica y Reconquista. Y otro corte que se extiende hasta el mediodía y afecta a la zona de calles Leumann, Grierson, Hermanos Figueroa y La Pampa. Y atención con el tránsito, porque desde temprano, desde las 8, 8 y media, se está haciendo el pintado de sendas peatonales aquí uh-huh. en la capital provincial. Afecta desde esta mañana la zona del macrocentro. Y se va avanzando primero por Primera Junta y Francia, Tucumán y Francia, Tucumán y 4 de enero, Tucumán y 1 de mayo, La Rioja y 4 de enero, La Rioja y Francia. El municipio que dice, bueno, que los cortes duran aproximadamente 40 minutos, se ponen conos, el personal municipal paraliza el tránsito, pinta toda la senda, pero bueno, estamos hablando de una zona de mucho tránsito, ¿no?
1: Sí.
0: Porque mencionamos Tucumán, que te lleva a la zona del macrocentro y toda la zona bancaria,
1: el
0: así que
1: tener
0: en
1: también,
0: cuenta
1: sí.
0: La circulación a esta hora, que puede ser un poco inconveniente, sobre todo andar por aquí por la ciudad, así que tomar alguna vía alternativa. Y se mantiene el corte en San Martín uh-huh. y Boulevard Pellegrini,
1: sí.
0: está afectando solo el cruce por Boulevard uh-huh. desde las 7 de la mañana, se extiende hasta la tarde
1: sí.
0: Por la obra que está haciendo ASA con el colector general de cloacas, ¿no?
1: Exactamente. Bueno, vamos a decir que abrió la inscripción para una nueva subasta de bienes incautados al delito en la provincia de Santa Fe. Ya hay más de 2.400 personas que se han interesado por este remate, que se va a concretar el 16 de octubre. Todavía hay plazo y hay tiempo para anotarse. Es la sexta subasta de bienes recuperados del delito. Hay motos, vehículos de mayor porte, bicicletas, lanchas, un inmueble y máquinas. La inscripción es obligatoria y permanecerá abierta hasta el 8 de octubre, o sea, hasta esta semana. Se hace online, la inscripción es online. Y en el último remate participaron 5.411 personas de distintos puntos de la provincia. Para repasar brevemente, 91 motos, 80 vehículos, 2 lanchas, 40 bicicletas, un inmueble ubicado en la ciudad de Rosario y 10 máquinas arcade, retro, para restaurar. Esto es lo que se informó desde el gobierno de la provincia. Se puede ingresar a www.santafe.gov.ar/subasta para inscribirse entonces y después pasar distintas instancias que se dan. El secretario de Gestión de Registros explicó el distinto mecanismo que se hace. Se van a exhibir los lotes entre el 15 de octubre y el 16, porque el 16 es cuando se va a concretar la subasta.

0: Los lotes pueden ser vistos en la Estación Belgrano el 15 de octubre de 9 a 16 y el 16 de octubre de 8:30 a 13. Allí entonces se puede recorrer el predio de la Estación Belgrano para ver y observar los bienes incautados al delito y después, bueno, participar del correspondiente remate. Quería mencionar también que se sumó un punto de bicis gratuitas en Boulevard Taca, a partir de lo que fue la restauración y la recuperación de este espacio. Hay 48 puntos, perdón, en toda la ciudad de Santa Fe. Son muy utilizadas las bicicletas gratuitas, ¿eh? Es un medio de transporte barato, ecológico, y por suerte se ha sostenido a lo largo de las distintas gestiones del municipio santafesino, una política que se ha mantenido a lo largo del tiempo. Están así ubicadas en el Instituto Superior de Educación Física, en el ICEF, y podés tomar la bici, te trasladas, lo registras a través de la aplicación y después la dejas en otra base, en otro bicipunto, y seguís camino, ¿no? Es una instancia sobre todo válida, me parece interesante para estudiantes que puedan trasladarse, ¿no? Más allá de que esté el boleto gratuito, es una buena alternativa. Y quería mencionar, en el ámbito más político provincial, si se quiere, que la semana pasada hacíamos mención a que ya se está dando a conocer un poco lo que está pensando el Ejecutivo santafesino respecto del calendario electoral, con un proceso que se iniciaría en febrero con la inscripción de candidaturas o precandidaturas. Primarias abiertas, simultáneas y obligatorias, las PASO previstas para abril, cerca del 18, el 18 de abril es una de las fechas estimativas, y en junio serían las elecciones generales, ¿no? Entre el 23 y el 29 de junio se está pensando allí esa fecha. Esto es lo que dio a trascender el presidente de la Unión Cívica Radical, Felipe Miklic, y presidente provisional del Senado. Bueno, esto obviamente despertó cierto descontento en las fuerzas opositoras, porque lo que se hace habitualmente, por lo menos lo que veníamos acostumbrados en las últimas gestiones y acostumbradas, es a que haya una ronda de consultas con las distintas fuerzas políticas acerca de cuáles son las fechas que cada espacio político cree más conveniente para poder realizar los comicios provinciales. Esto es lo que destacaron desde la oposición. Todavía no hay nada, porque todavía no hay ni siquiera una propuesta oficial del Ejecutivo. Son solo fechas que se dieron o que trascendieron a través de, como decía, la palabra del presidente de la Unión Cívica Radical. Seguramente está en diálogo dentro de las fuerzas que integran Unidos, después habrá una convocatoria a las fuerzas opositoras. Habrá que ver, todavía no hay debate legislativo, pero es cierto que es un tema que se tiene que abordar en estos meses, porque febrero, decíamos, ya sería la fecha de inicio para presentar candidaturas, hay que definirlas y si va a haber internas o no a cada uno de los espacios políticos. Y lo otro que quería comentar, hoy hay reunión de gabinete en Santa Fe Capital, hoy va a haber un reconocimiento a las y los voluntarios que se desempeñaron en los Juegos Suramericanos, ya se hizo en Rosario, ahora se va a hacer lo propio en Santa Fe Capital, y también se dio a conocer la promulgación y reglamentación correspondiente de la ley que prohíbe la actividad de los cuidacoches en territorios santafesinos. Estamos hablando de la ley 14.486, una ley que tuvo un amplio debate en la legislatura, y ahora lo que establece la promulgación y correspondiente reglamentación es que cada ciudad, cada municipio, debe definir los artículos del Código de Convivencia, cómo los van a modificar y cómo los van a aplicar, porque la situación o la realidad de cada municipio es diferente. Hay ciudades más grandes, hay ciudades más pequeñas. Bueno, habrá que ver entonces cómo se adecúan los artículos de esta norma a cada municipio y a cada realidad de estos municipios, ¿no? Bueno, 20 minutos pasaron de las 9, vamos a saludarlo también a Pablo Barovero, que está aquí a mi lado. ¿Cómo estás, Pablo? Buen día.
1: ¿Cómo le va? Buen día.
0: Bien.
1: Bueno, un fin de semana que ha dejado muchísima información deportiva, pero además un comienzo de semana que también nos propone estar muy atentos a la información que el deporte nos brinda por varias cuestiones. Inicialmente, si hablamos de los equipos de Santa Fe, arrancó el viernes con la derrota de Unión por la noche ante Boca 3-0 en la Bombonera, categórica, sin atenuantes. Sí. La verdad que fue muy superior el equipo de Arruabarrena, perdió muy bien Unión en calidad de visitante, nada que destacar como positivo, porque Boca fue ampliamente superior al equipo de Leonardo Madelón, que ya piensa en el próximo partido. No obstante, continúa con una racha negativa, había ganado 3 al hilo, ahora perdió 3 seguidos ante Talleres, Independiente y esta derrota ante Boca en calidad de visitante. Al día siguiente fue el turno de Colón, el sábado, le costó muchísimo poder derrotar como local Estudiantes de Casero, más allá de los merecimientos. Colón termina encontrando a 2 minutos del final del partido un gol en contra para ganar 1-0 contra el equipo de Buenos Aires, cuando realmente había hecho méritos para ponerse arriba en el marcador mucho tiempo antes. En cuanto a situaciones de gol, en cuanto a el manejo de la pelota y del terreno, Colón mereció ampliamente la victoria contra Estudiantes. Termina llegando casi como un premio esto de un centro de Lertora que se lleva puesto un defensor para a 2 minutos del final encontrar Colón la diferencia mínima y quedarse con los 3 puntos, más que necesaria, sobre todo cuando uno ve, y ya lo vamos a hacer a lo largo de la mañana, los resultados que se dieron en esta nueva fecha de la Primera Nacional, sobre todo en los equipos que pelean con Colón la posibilidad de estar lo más arriba posible en su zona. Jugó la selección argentina el día sábado, un amistoso contra Burkina Faso, ganó 7-0, un paseo del equipo de Scaloni en el Estadio Monumental. Que mañana
0: medio aburrido el partido, ¿no?
1: Y no, la verdad, sin ningún tipo de equivalencias entre un equipo y otro, está claro. Ya el primer tiempo terminó 5-0 a favor del seleccionado nacional, después decoró el resultado con un par de goles más, pero sí, fue un amistoso donde evidentemente el equipo argentino demostró una superioridad notoria para con Burkina Faso, y mañana en la despedida de Lionel Messi va a estar enfrentando otra vez en el Estadio Monumental, en este caso a Benín, equipo que será rival en esta jornada de martes del seleccionado nacional. Pero a propósito del martes, en Santa Fe también la agenda deportiva continúa, más allá de los Juegos Suramericanos, de los cuales ya fuimos dando cuenta mientras se desarrollaban, obviamente han quedado ya para la historia y como un gran recuerdo realmente de lo que han sido los Suramericanos en Santa Fe, dejando segundo a Argentina en el medallero y aparte en cuanto a la organización, felicitado Santa Fe por todos lados y llamando la atención lo bien que se desarrollaron en esta provincia los Suramericanos, pero vamos a destacar que mañana, y utilizando los mismos escenarios, se van a disputar los Juegos que corresponden a la Universidad Tecnológica Nacional. Con eso vamos a estar también, quizá con alguna nota, como para meternos.
0: Está bien que se usen los espacios, ¿no? Que tengan un uso, que haya un mantenimiento, que tengan vida, que no se apaguen, ¿no?
1: Sí, decíamos que muchas veces, ¿no?, pensamos qué va a pasar después de los Suramericanos con semejantes obras que se hicieron, tanto las de remodelación y puesta en valor, como los espacios nuevos que se inauguraron para estos Juegos Suramericanos. Bueno, de pronto ya como una primera experiencia de qué se puede llegar a cómo se pueden llegar a utilizar, aparecen estos Juegos de la Universidad Tecnológica Nacional, en los cuales se van a estar utilizando, repito, los escenarios que fueron sede también de los Juegos Suramericanos. Así que eso también nos va a tener muy atentos en cuanto a la información deportiva, cómo se van desarrollando a partir de mañana estos Juegos.
0: Bueno, gracias, Pablo. Por favor. Hoy es el Día del Camino y de la Educación Vial. Hoy no hay actividad en Vialidad Nacional. Se celebra el Día del Camino porque fue el día que se creó la Dirección Nacional de Vialidad y bueno, hoy es un día en el cual celebran los trabajadores y las trabajadoras de la Dirección de Vialidad su día, así que no va a haber actividad. 5 de octubre, Día del Camino. Me hace acordar a la canción de Los Piojos, esa de Fíjate. Bueno, que dice, cruzaremos almas nuevas en el camino. Bueno, caminante no hay camino. También. Bueno, estamos poéticos en este lunes.
2: En todas las vialidades, Pilar, no hay trabajo.
0: Todas las vialidades. Vialidad claro. Provincial tampoco.
2: Claro, tampoco.
0: Bien, bien el dato. Digo, por si alguien tiene que realizar un trámite, ténganlo en cuenta también. Bueno, después Mariana va a repasar todas las efemérides, porque hay un montón, obviamente, ¿no? Pero queríamos saludar a quienes se desempeñan en esta tarea de no solo hacer obras dentro de lo que es las obras viales y demás, sino que prestan un servicio todos los días dándonos la información de lo que sucede en los caminos, en las rutas que atraviesan el territorio santafesino, ¿no? Y lo que es la educación vial tan importante y tan vigente. Vamos a compartir un poquito de música, 25 minutos pasaron de las 9, nos distendemos un toquecito y después seguimos, perdón, gracias a Miriam de Huanqueros, que nos escribió, nos mandó saludos, feliz lunes para todos y feliz comienzo de semana. Buenos días, chicas y chicos de LRA 14, Radio Nacional de Santa Fe. También Luján de Callastacito, feliz inicio de semana, que tengas una excelente semana llena de bendiciones, salud, abundancia y tranquilidad. Y a Daniel de Chañar, de Entre Ríos, que nos mandó dos videitos en el campo, ¿no? Allí, en la zona rural de la vecina provincia de Entre Ríos, haciendo un asadito. Hoy temprano nos mandó, está el tractor, está todo, están trabajando a pleno allí. Bueno, vamos ahora sí a compartir un poquito de música y después seguimos con más en la mañana de Radio Nacional Santa Fe.

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1: Minutos pasaron de las 9, estamos transitando la mañana de lunes. Lunes 5 de octubre, en los primeros días del mes 10 del año. Hace unos días hacíamos referencia a que ya empiezan las dos cifras. Bueno, Mariana Steckler, que maneja más números. Yo para los números soy un desastre. Contabilidad, matemática, cero a la izquierda, ya que estamos hablando de números. Pero bueno, es cierto que entramos ya en el último tramo, el último trimestre del año. Y hay que llegar porque también se siente el cansancio de estos 10 meses transcurridos. Bueno, vamos a avanzar con más información. Cuando pasaron, decía, 33 minutos de las 9, escuchábamos a Joaquín Sabina. Nos sobran los motivos, en una versión en vivo linda que nos traía Marcos Milesi a la mañana de Radio Nacional Santa Fe.
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1: Y en el día del camino avanzamos en este camino que es la mañana de Radio Nacional Santa Fe, de la mano de nuestros compañeros, porque se suma Diego Meloni aquí a la mañana. ¿Cómo estás, Diego?
3: ¿Cómo estamos? Buen lunes, buen arranque de semana.
1: ¿Todo bien?
3: Debo asegurarle que no sabía que era el día del camino. Me enteré hace un ratito, pero bueno, vaya paradoja, vamos a hablar de un tema que tiene que ver con esto. No estás pensado.
1: No, nunca sabes nada, pero siempre no, estás en sintonía. Hay algo ahí que.
3: Desconocía que te
1: íbamos. Vamos por el mismo camino.
3: pero bueno, vamos a ir en algo que es importante, que son los caminos de la provincia de Santa Fe.
1: Sí.
3: Recordemos, una provincia que tiene más de 70.000 kilómetros, sí, entre rutas, caminos comunales, rutas provinciales y demás. Pero digo esto porque. Bueno, el otro día obviamente la coyuntura de los temas que uno elige después de la legislatura, algunos que van quedando para el posterior. Y hoy quería traer a colación un tema que se está empezando a discutir en la legislatura provincial, que es una iniciativa del diputado provincial Dionisio Escarpín, que de hecho lo está discutiendo con tanto con el ministro de Obras Públicas como con el administrador provincial de Vialidad, Pablo Segueso, que es la posibilidad de repensar el sistema de los consorcios camineros en la provincia de Santa Fe. Recordemos que la ley actual tiene más de 40 años y se está buscando ayornar un poco lo que tenga que ver con esta posibilidad de, digo, pensar algunos consorcios, que en algunos lugares de la provincia funciona, especialmente en el sur, digo, que permita.
1: Perdón, pero la ignorancia, pero no.
3: ¿Los consorcios camineros?
1: ¿Son los consorcios de empresas privadas? ¿Son UTE?
3: Generalmente son administrados por los municipios y las comunas. Una parte del financiamiento viene por el cobro de la tasa por hectárea. En provincias como el Chaco, en la provincia de Córdoba, por ejemplo, también tienen un fuerte financiamiento por parte de la provincia, es decir, hay aportes provinciales.
1: Entonces, para el mantenimiento de los caminos,
3: mantenimiento, rurales, la mejora,
1: esencialmente, o caminos comunales, como vos decías.
3: En tiempos donde hay una provincia que ha crecido exponencialmente, sobre todo lo que tiene que ver con la salida de la producción hacia la zona de los puertos. Bueno, es un tema importante.
1: Donde es necesario además hacer un mantenimiento permanente de estos caminos.
3: Digo, que lo estamos viendo mucho ahora en función de lo que tiene que ver
1: con la emergencia,
3: con la cuestión de la emergencia hídrica. Y o la posibilidad del impacto del fenómeno del Niño, pero es algo que requiere, obviamente, de algo mucho más concreto, pensándolo de aquí a los próximos años. Si te parece, vamos a escucharlo a Dionisio Escarpín sobre su propuesta y cuáles son algunos de los puntos que se podrían modificar para pensar entonces en este nuevo esquema de los consorcios camineros en la provincia de Santa Fe.
4: Los consorcios camineros son un instrumento que para Santa Fe deberían ser importantísimos. Yo diría eje de lo que es toda la traza caminera, sobre todo local, ¿no? De los gobiernos locales, pero también de las redes secundarias y terciarias de rutas provinciales. Y eso en la actualidad no sucede. Entonces hoy nos encontramos, con la primera etapa donde sale un camión o una maquinaria agrícola, que es el camino comunal, muchas veces en pésimas condiciones. Y a eso agregale que de ahí muchas veces se van a una ruta provincial secundaria o terciaria que también está en pésimas condiciones. Entonces, hay que cambiar la cabeza, hay que dar vuelta a la página y hay que pensar en una estrategia para que en Santa Fe realmente esto funcione, porque es parte importantísima de lo que es la logística de la producción principal que tiene Santa Fe. ¿sí? Que es la agricultura, que es la ganadería y obviamente todo lo que eso conlleva con la agroindustria. Así que ese es el eje, nosotros proponemos cambios importantes en la ley, aggiornarla muchas cosas y obviamente cambiar radicalmente otra. El eje fundamental es flexibilizarla un poco, aggiornarla a los tiempos actuales, pero hay un punto que es fundamental, que es el tema del financiamiento de los consorcios, ¿no? Los casos de éxito como Córdoba, como Chaco, digo que son casos muy exitosos en consorcios camineros, tienen un financiamiento de parte de del gobierno provincial, que se suma a lo que puede ser el financiamiento local, ¿no? Ya sea a través de la tasa por hectárea que cobran los consorcios o a través de una cuota societaria que pueden cobrar, ¿no? Pero sí o sí tiene que haber un buen financiamiento para que esa cadena empiece a funcionar. Primero, para poner en condiciones los caminos, pero posteriormente, digo, para poder mejorarlos con piedra o con de alguna forma, para que todo lo que es producción y todo lo que es insumo que va a esos lugares realmente pueda hacerlo todos los días del año, ¿no? Sí, obviamente, de acuerdo, requiere siempre, ¿no? Sobre todo con los municipios y comunas, que son, en definitiva, para los caminos locales, los dueños de los caminos, entre comillas, ¿no? Entonces, sí o sí necesita un acuerdo con los gobiernos locales, pero también con los productores. A ver, esto que nosotros estamos proponiendo en algunos lugares de la provincia ya funciona. Esto no es, a ver, no estamos inventando nada. Simplemente estamos acondicionando una ley a lo que son determinadas realidades y yo estoy totalmente convencido que puede funcionar, porque si en algunos lugares funciona sin ley, imaginemos con ley, con un marco jurídico y con un financiamiento de parte de la provincia, digo, que permita avanzar mucho, muy rápidamente en la construcción, digo, de una logística, una trama logística mejorada en nuestra provincia. Es una necesidad concreta y este es un instrumento con el cual nosotros en Santa Fe podríamos avanzar muy rápidamente en una solución concreta. A nivel provincial hay aproximadamente 57.000 kilómetros de caminos comunales. Rutas provinciales hay 15.000, de las cuales se podrían involucrar en un sistema de consorcio por lo menos 6.000. O sea, estás hablando de 60.000 kilómetros de camino, ¿no? Que se podría tener. Y de hecho, ¿qué funciona? Fíjate vos que en Chaco hay más de 100 consorcios camineros que están funcionando muy bien. Más de 100 en una provincia como en el Chaco, ¿no? Entonces, hay que ir a ese sistema.
3: La palabra del diputado provincial
1: Dionisio
3: Carpi, ex intendente de la ciudad de Avellaneda, que tiene más de 300 kilómetros de caminos.
1: Claro, lo conoce cerca y sabe lo que es para las administraciones locales poder gestionar el mantenimiento de los caminos.
3: Sí, hoy con los recursos que hay.
1: O la colectividad.
3: Y además, digo, repensar también un poco el esquema esto de cómo llegás a un acuerdo con los municipios y comunes, especialmente con los productores. Hoy,
1: claro,
3: hay que decirlo, hay muchísimas extensiones de tierra, muchísimas estancias, son muchísimos grandes terratenientes que no pagan los impuestos, no pagan los tributos en la provincia de Santa Fe. Por eso repensar en un esquema que tenga más el carácter legal y no tanto a la buena voluntad para pensar en esto, ¿no?
1: Sí, sí, que no sea voluntario, sino que haya un aggiornamiento de las normas y las leyes que permita darle herramientas a los municipios para poder cobrar esto, ¿no?
3: Y acá pensás en la producción ganadera, pensás en la producción láctea, pensás en lo que tiene que ver con el entramado productivo de la agricultura. Bueno, mucho por hacer, es una iniciativa interesante que en algún momento tuvo un fuerte impacto en la provincia de Santa Fe y, como bien decía, hay otras provincias cercanas donde la cosa funciona.
1: Sí, mencionaba Chaco y Córdoba.
3: Chaco y Córdoba, especialmente.
1: Bueno, muy interesante. Gracias, Diego.
3: No, por favor.
1: Muy en sintonía con lo que decíamos en la apertura del programa. Hoy es el Día del Camino.
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1: 40 minutos pasaron de las 9. Compartimos un poquito de música, Marcos, y después venimos con Mariana Steckler. Ampliamos la información deportiva de la mano de Pablo Barovero y más info también de servicios y demás con Gaby Barilán.

0: 46 minutos pasaron de las 9. Estamos transitando la mañana por Radio Nacional Santa Fe, AM540. Allí estamos, donde comienza el dial. Pongan frecuencia, la frecuencia de Radio Nacional, y se quedan allí y nos hacemos compañía mutua, porque vamos hasta las 2:45 con todo el staff que integra la emisora. Está, como decía, también trabajando desde tempranito Mariana Steckler. ¿Cómo estás, Mariana? Buen día.
1: Buen día, buen lunes. Muy bien, aquí en esta semanita medio, no sabemos si muy lluviosa, nublada, ¿no? Todos estos días que se
0: raro,
1: vienen,
0: sí,
1: van a estar raros, pero bueno, ya estamos en octubre. El último 25%, eso te gustó. 25% del año.
0: Sí, sí.
1: Bueno, hablando de cifras, lo decíamos antes de finalizar la semana pasada, antes de llegar al fin de semana, que en Rosario se iba a llevar adelante la Marcha del Orgullo, que finalmente ocurrió. La número 20, así que tenía un factor adicional para celebrar 20 años ininterrumpidos de Marcha del Orgullo en la ciudad de Rosario, en el sur santafesino. Recorrió la ciudad hasta el Monumento a la Bandera, la consigna fue basta de travesticidios, también pidiendo por la ley integral trans, en contra de la violencia, por el acceso al empleo, la salud, la educación y la vivienda. También homenajeó la marcha a Gabriela Banach. Bueno, colorida, como todas las marchas del orgullo, con alegría, a pesar de que son reclamos estos. La verdad es que son muy, muy lindas las marchas del orgullo. En Santa Fe hará lo propio el 24 de octubre, ya estaremos dando cuenta de esto. Algo que quería mencionar, Pilar, en este caso con respecto al norte de la provincia de Santa Fe. En un rato nada más, 12:30 del mediodía, hoy lunes 5, vence el plazo para que aparezca un interesado en el salvataje de la algodonera Avellaneda. Es esta empresa vinculada a Vicentín, que atraviesa una situación realmente muy crítica, que podría terminar en la quiebra, lamentablemente, ¿no? La firma se encuentra en este concurso preventivo desde hace un par de años, arrastra desde allí un fuerte endeudamiento y el principal acreedor es el Banco Nación. Tiene alrededor del 80% del pasivo quirografario de la empresa. Pasivo quirografario es aquel que no tiene una garantía, por ejemplo, real, inmobiliaria y demás. La compañía tampoco consiguió reunir las mayorías necesarias entre sus acreedores para aprobar una propuesta de pago. Entonces, después de varios intentos para evitar el cierre, el juez, que es Fabián Lorenzini, el que llevó adelante el concurso, decidió abrir este proceso de salvataje, se le llama crowddown, y que permita a interesados, personas, terceros, ¿no? Que puedan presentar una propuesta, hacerse cargo de la empresa y evitar así la quiebra. El tema es que este registro está venciendo hoy lunes a las 12:30 del mediodía. La justicia estableció que los interesados deberían, quienes quieran participar, acreditar, entre otros requisitos, experiencia en esta actividad textil y capacidad comercial y productiva. Esta situación tiene, como sabemos, un fuerte impacto laboral, regional, económico, para toda la zona, para toda la región del norte. Son alrededor de 360 trabajadores y trabajadoras.
0: ¿No?
1: Claro. Varios de ellos ya habían empezado a trabajar con esta modalidad de contratos a fazón, viste que le entregan la materia prima, en otro lado se la elabora y regresa, pero hay muchas deudas salariales, hay una gran incertidumbre sobre la continuidad de las fuentes laborales, así que nos quedamos atentos, atentas a lo que ocurra después de este mediodía.
0: Bueno, a ver si hay interesados, ¿no?
1: Sí.
0: Ojalá que sí, participar
1: para
0: este
1: continuar
0: el
1: proceso
0: de salvataje. Bueno, gracias, Mariana, por la información. Gaby Barilá, ¿qué tenemos para sumar de información de servicios?
2: Bueno, primero, vamos a decir que algo no está relacionado con los servicios, en realidad. Bueno, hoy, a partir de esta jornada, aumentó el pasaje de colectivos en la ciudad de Rosario.
0: El Rosario,
2: Se fue la tarifa plana a 2.150. Sí. Aquí en la ciudad de Santa Fe está 1.111 con 11 centavos la tarifa plana. Y el boleto frecuente con sube está aproximadamente 1.900 pesos. En Córdoba, la tarifa plana ya había aumentado, estaban 1.150 pesos. O sea,
0: fue progresiva, aumentó
2: prácticamente
0: en Córdoba, por Rosario.
2: Se cae de Maduro que en la ciudad de Santa Fe en estos próximos días se va a conocer alguna resolución sobre el aumento, pensando en que hubo paritarias, hubo acuerdo después de algún conflicto con el gremio de Unión Tranviarios Automotor, que es el que agrupa a los choferes de colectivos, así que se vendrá un aumento de la tarifa en la capital provincial.
0: Sí, además por lo general cuando hay aumento en Rosario y Córdoba.
2: Exactamente, van en consonancia las tres ciudades, los tres gobiernos locales, así que se va a venir un aumento aquí en la capital provincial. Y vamos a decir que se retoma la campaña de vacunación esta semana, mañana concretamente sigue esta Inoculación itinerante sin costo, es gratuita la aplicación de dosis contra la gripe y la neumonía, contra el virus sincicial respiratorio, contra la tos convulsa. Mañana martes, vacunación en la vecinal Unión Progreso y Libertad de Barranquitas, esto es allí en la sede de la entidad, en Avenida López y Planes al 4069. De 13 a 17 entonces se retoma la vacunación, después sigue el jueves en la vecinal San Martín, esto es en Estrada 7151, de 7 y media a 11:30, y ese mismo día también en la vecinal Escarafía, en Alberti 5501, de 8 a 12. El viernes, vacunación en la vecinal Solidaridad y Progreso de San Lorenzo, en Amenábar 4050, de 13 a 17.
0: Bien, gracias Gaby. Avanzamos con información deportiva de la mano de Pablo Barovero.
3: Muy bien, ayer se jugaron tres partidos por la undécima fecha de la Liga Profesional, además algunos juegos también válidos por una nueva jornada de la Primera Nacional. Vamos a repasar rápidamente, fue triunfo de Huracán ante Aldo Cibe en primera 1-0. Clásico cordobés con victoria de Belgrano, agónica, a cuatro minutos del final.
0: Los últimos minutos, exacto. Yo justo estaba en el auto, me dijo, poné, ¿qué me interesa el clásico de Córdoba? Y Belgrano justo le hizo un gol. Sí. Faltaban creo que 10 minutos
3: cuatro
0: para
3: minutos.
0: Terminar el partido.
3: Ah, ¿ves? Cuatro minutos.
0: Pero adicionaron cinco.
3: Exactamente,
0: más,
3: y claro. Hernández marcó el
0: era
3: gol.
0: Era como sé.
3: Entre de Talleres y Belgrano, fue victoria del Pirata 1-0, con ese gol agónico. Ganó Argentino Junior 2-1, hizo un gol Domina, que volvió al fútbol argentino. Ajá. Salió de Unión, se fue a jugar a Europa, a la segunda división de España, volvió a préstamo a Tigre y marcó el descuento. No obstante, en el Diego Armando Maradona fue triunfo del local de Argentinos Juniors, que ganó 2-1, y Racing le ganó a Estudiantes de Río Cuarto 2-1 en condición de visitante. Decíamos que la Primera Nacional arrojó varios resultados, vamos a repasar los más significativos. Bueno, Chacarita, que se debate entre mantener la categoría o caer en la Primera B Metropolitana, mal año para el conjunto de San Martín, un equipo muy grande en la categoría, le ganó a Patronato de Paraná, sí. Y con eso se puso a un punto realmente complicado. Chacarita por ahora estaría descendiendo con 33 unidades, Patronato 34, si empataban, porque el gol de Mauricio Cuero, el colombiano para el conjunto de San Martín, llegó ya en tiempo de descuento, a los 3 minutos de descuento del segundo tiempo, iban 48 para que termine el partido, faltaba casi nada, y apareció Cuero para darle el triunfo a Chacarita. Otro hubiese sido la historia de cara a las fechas que quedan, pero logró ese triunfo el conjunto de San Martín de local de manera agónica. Además jugó Atlético de Rafaela, perdió de local ante Atlanta, derrota 3-2, le tocó jugar contra uno de los encumbrados, porque está tercero a 3 del líder, Tristán Suárez, el conjunto bohemio, y ganó de visitante ante Atlético de Rafaela. En la zona de Colón ganó Godoy Cruz de Mendoza, perdía 1-0, y a los 84 y 91 logró dar vuelta al resultado ante los Andes el conjunto mendocino para mantener, por ejemplo, la diferencia de 4 puntos con Colón. ¿Cómo quedó esa zona? 61 puntos para Ferro, que es líder, más allá de la derrota del conjunto de Caballito, que perdió contra Deportivo Madryn en condición de local. Bueno, sigue como líder Ferrocarril Oeste, pero ahora Deportivo Morón, que ganó 2-1 ante Olboys de local, se le acercó y quedó 3 puntos por debajo. 56 Godoy Cruz, 53 Deportivo Madryn, 52 para Colón, que continúa quinto en la tabla de colocaciones. Hoy, en el marco de la undécima fecha de Primera División, 16:45, Riestra Central Córdoba de Santiago del Estero. A las 7 de la tarde, Vélez Platense. A las 19, Estudiantes con Gimnasia de Mendoza. Y 21:15, Banfield va a jugar ante Rosario Central.
0: Bueno, hay muchísimo. Ya me mareé, me perdí. Igual me alegro por Belgrano, por los hinchas de Belgrano, ¿no?
3: Viene de ser campeón del fútbol argentino. Claro. Y ahora se queda con esta alegría. De
0: además, el cordobés es apasionado del fútbol. Y es un clásico es importante.
3: Es un clásico que se vive mucho, como pasa en La Plata, aquí en Santa Fe Capital, en Rosario, sí, son sí. Clásicos muy importantes, donde la gente los espera con mucho tiempo de antelación, con mucha ansiedad.
0: ¿En qué cancha se jugó?
3: El partido entre el clásico cordobés, bueno, Talleres fue local del partido entre el conjunto tallarín y Belgrano de Córdoba en el Kempes.
0: Ah, en el Kempes, juegan en un estadio neutral, digamos.
3: Y es un estadio neutral donde los dos saben ser local en ocasiones.
0: O sea que solo había público de Talleres.
3: Sí.
0: Sí, era local, claro, exacto. Bueno, gracias Pablo, Pablo Barovero con la información deportiva. Quería mencionar dos o tres cositas más a modo de título. En la provincia de Santa Fe informó que devolvió más de 7.100 millones de pesos en saldos a favor de ingresos brutos en lo que va del año. Esto lo informó el Ministerio de Economía a través de el área de la Administración Provincial de Impuestos. Esta devolución se hizo a contribuyentes de distintos sectores productivos. De acuerdo con la información oficial, los reintegros alcanzados sumaron 2.043 contribuyentes y se realizaron mediante depósitos directos en las cuentas bancarias declaradas por los beneficiarios. Fue API la encargada entonces de hacer estos cálculos y desde la puesta en marcha de este sistema se devolvieron más de 10.600 millones de pesos para empresas, comercios, como decíamos, sectores productivos que recuperan fondos que habían quedado inmovilizados como créditos fiscales y para que puedan volver a utilizarlos en sus respectivas actividades. Esto entonces se informó a través de el gobierno de la provincia. Y después, bueno, fiscales y especialistas internacionales recorrieron durante el fin de semana la cárcel de alta seguridad que se construye en Piñero. El nombre a mí no me gusta, esto es una cuestión personal, particular. Le pusieron el infierno, no me gusta, porque siempre pienso que las unidades penitenciarias tienen que ser espacios para que se puedan recuperar. Las personas que... yo sé que hay gente que piensa que son irrecuperables, pero bueno, cada quien puede creer lo que considere desde su mirada. Pero bueno, especialistas vinculados a Naciones Unidas conocieron el avance del nuevo complejo penitenciario destinado a internos de alto perfil criminal. Tienen que estar detenidos, tienen que cumplir una condena, una pena, pero la cárcel no tiene que ser un infierno. Eso es lo que creo. Y estaba también la fiscal general del Ministerio Público de la Acusación, María Cecilia Branicic, y el ministro de Justicia y Seguridad, Pablo Cocosioni, junto a distintos funcionarios de las diferentes áreas y, como decía, especialistas internacionales. Es una cárcel destinada a alojar a más de 1.100 internos, distribuidos en pabellones de 48 internos cada uno. Entonces hizo la recorrida durante el fin de semana. Estuvo también el Procurador General de Río Negro, Jorge Crespo, bueno, distintas autoridades y fiscales de el país, junto a especialistas de Italia, Chile, Estados Unidos, como decíamos, y de Naciones Unidas. Bueno, con esta información vamos cerrando esta primera hora. Ya llega Sebastián de Marco, ya se está preparando para sumarse al aire, está trabajando desde también tempranito, como todo el equipo. Seguimos hasta las 2:45 con todo el staff que integra la mañana de Radio Nacional de Santa Fe. Separamos, Marcos, vamos a las noticias y después un poco de música.

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1: Hora 10, un minuto. El presidente Javier Milei celebró la reacción positiva de los mercados tras la elección en Brasil. Señaló que los centros financieros festejen con grandes uvas el triunfo de Flavio Bolsonaro en primera vuelta en los comicios generales que se definirán el 25 de octubre. El jefe de Estado agregó: zurdos empobrecedores, córranse del medio que estamos intentando darle brillo al continente. Venden la casa de San Luis en la ciudad de Buenos Aires. El informe desde la emisora de Radio Nacional en la provincia a cargo de Gustavo González.
2: El gobernador de la provincia de San Luis, Claudio Poggi, rubricó ayer domingo por segunda vez el decreto de llamado a licitación para la venta del inmueble de la casa de San Luis en la ciudad autónoma de Buenos Aires. A esos fondos el gobierno los va a utilizar exclusivamente a las obras de reconstrucción del hospital Juan Domingo Perón en Villa Mercedes. El pliego de bases y condiciones y la apertura de ofertas va a ser el próximo 10 de diciembre en la sede de la Caja Social y Financiera de la provincia. La Casa de San Luis en Buenos Aires está ubicada sobre calle Escuénaga 1083-1087 en la ciudad autónoma de Buenos Aires, en el barrio de La Recoleta.
1: La información del deporte ahora con Damián Zárate.
3: Liga Nacional de Básquetbol, victoria anoche de Gimnasia en Comodoro Rivadavia 92-86 sobre la Unión de Formosa. Hoy continúa 22-05, un partido Quinza en Santiago del Estero contra Atenas de Córdoba.
1: Actualizamos el estado del tránsito con Romina Wiener.
4: En la provincia de Córdoba se habilitó la circulación en la Ruta Nacional 60, kilómetro 890, entre Lucio B. Mancilla y San José de las Salinas. El tránsito estuvo cortado, en estos momentos ya se circula sin inconvenientes. Además, movimiento constante en el complejo Zárate Brazo Largo, Ruta Nacional 12 del Mercosur. Misma situación en la Ruta Nacional 14, zona de Ceibas, provincia de Entre Ríos.
1: En Ushuaia, en Tierra del Fuego, donde nos escuchás por AM780, la temperatura es de 5 grados 6 décimas y se registran lluvias y nevadas. En la ciudad de Buenos Aires, temperatura 17 grados 4 décimas, humedad 61%, cielo parcialmente nublado.
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0: es una población ubicada en el oeste del departamento Castellanos, a unos 50 kilómetros de la ciudad de Rafaela. Su principal actividad económica es la agrícola-ganadera y la industria láctea. El distrito es atravesado por la ruta provincial 22, que se encuentra asfaltada, comunicándola con Coronel Fraga hacia el sur y Pueblo Marini hacia el norte.
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0: El 25 de enero de 1887, Ernesto Torkins compró un sector del centro oeste santafesino. Luego se convirtió en promotor del poblamiento, ya que su inversión quedó enmarcada en los alcances de la Ley de Colonización del 6 de diciembre de 1887, que otorgaba facilidades a quienes se constituyeran como colonos, debiendo donar los predios para la plaza y edificios públicos. El Museo Histórico Comunal funciona en uno de los edificios más antiguos y representativos del pueblo, la residencia de Alfonso Lefebvre, administrador de las tierras y primer presidente comunal.
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0: También se puede disfrutar del Parque de la Maquinaria Agrícola, declarado Monumento Histórico y Arquitectónico Comunal en
1: 2012.
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0: 15 pasaron de las 10 de la mañana.
1: Buen arranque de semana. Aquí estamos comenzando la segunda hora de la mañana de Radio Nacional Santa Fe. Vamos hasta las 12:45. Como siempre, como todos los días, en AM540, en la capital de la provincia, a esta hora tenemos 18 grados, 3 décimas de temperatura, una humedad del 70%. No termina de salir el sol. Sale un ratito el sol, hay nubes, está gris la mañana, al ratito se despeja un poco. Bueno, por el momento, mayormente nublado en la ciudad de Santa Fe, pero no vamos a tener precipitaciones, si eso es lo que querés saber, según lo que nos muestra el Servicio Meteorológico Nacional. Vamos a tener un poco más de sol ya a partir del mediodía, con una máxima prevista en 23 grados para esta tarde de lunes. Después te vamos a contar lo que nos trae el pronóstico extendido para el resto de la semana. El señor Marcos Milesi en la operación técnica, en la selección musical. Está Alba Edith Saracio de Murúa, la licenciada que está maestrando y también está produciendo y coordinando la mañana de Radio Nacional Santa Fe, encargada de todos los detalles de lo que aquí sale al aire. Les escuchaste la primera hora de la mañana de Radio Nacional Santa Fe con la conducción de Pilar Guala y de Gabriel Barilá, pero yo aprovecho formalmente, como siempre, para hacer el saludo al aire para Mariana Mabel Steckler y para Pablo Dante Barovero. Hola, Mariana, ¿cómo estás?

0: estás?
1: ¿Qué tal? Buen día. ¿Cómo va?
0: ¿Todo bien?
1: Muy bien, muy bien. Arrancando esta semana.
0: Bueno, nos alegramos. Hola, Pablo.
2: ¿Cómo les va? Buen día.
0: Bueno, mucha actividad el fin de semana, actividad deportiva. Parte de toda esa actividad deportiva la ha repasado Pablo hace un rato, pero seguramente hay el boxeo también, seguramente. A ver, se me ocurre como queda mucha tela para cortar, mucho, algo muchísimo. Como para no usar frases.
2: Sí, para no usar una frase. Para no ir a un lugar común, sí.
0: Claro, no caer en un lugar común, decir, queda mucha tela para cortar. Sí. Cual costurero.
2: Sí, a modo de título y muy, muy rápido, casi, si se quiere, cronológicamente, el viernes perdió Unión, perdió bien, sin mucho para debatir al respecto. 3-0 ante Boca en la Bombonera, no estuvo nunca en partido el equipo de Madelón. El sábado jugó Colón, le costó mucho ganar el partido, más allá de los merecimientos, un partido de 2 goles de diferencia en relación a los méritos que hizo cada equipo, y termina a 2 minutos del final encontrando con un gol en contra la ventaja definitiva del equipo de Iván Delfino, fundamental por los resultados que se dieron, después los vamos a repasar, pero no quedaba bien acomodado Colón de cara a la recta final si no conseguía este
0: no
2: triunfo.
0: No se cae ninguno de los de arriba.
2: Y lo que pasa es que justo pierde Ferro,
1: pero pierde
2: contra un equipo que hasta claro. Colón hubiese preferido, si tenía que ganar Alén, que gane Ferro.
0: Porque Ferro es el inalcanzable, salvo claro. para Morón.
1: No, el tema
0: que también
1: del 2 para abajo.
0: Claro, no se cae ni el segundo, ni el tercero, ni el cuarto.
2: Bueno, por eso digo, justo le gana Deportivo Madryn, que es uno de los que está allí con Colón peleando para terminar entre los 4 mejores.
1: Claro, que es lo que quería Delfino, ¿no? Entre los 4.
0: Y después está viendo que también terminando quinto, Colón puede llegar a definir de local. Porque si termina quinto, tiene que tener, enfrentaría al quinto de la otra zona.
1: Sí,
0: y la otra tiene que tener... ¿Quién define de local entonces? El quinto que más puntos tenga sobre el otro.
2: Sí, sí.
0: O sea que terminando quinto tiene que terminar con más puntos que el otro, ¿no?
2: Claro, en este momento, Colón quinto, 52 puntos, sí. más 14 la diferencia de gol. Y del otro lado, Midland quinto, 48 puntos, más 8 la diferencia de gol. ¿Sí? En este momento Colón está... superando, obviamente, en ese mano a mano.
0: Si termina quinto y el quinto de la otra zona tiene más puntos, tiene que ir Colón a definir allá.
1: ¿4 partidos quedan?
0: Sí. Sí. 12 puntos todavía en juego.
2: Colón todavía tiene...
1: Sí, matemáticamente, pero sería, ¿no? Digo, subir, llegar...
0: No, Colón me parece que llega a puntos. No, a 9 lo tiene a Ferro. Me parece que sí, estaba a 12.
2: A Colón le queda Mitre, Almirante Brown, Ciudad de Bolívar, Defensores de Belgrano. Visitante, local, esos son los partidos que le quedan al conjunto sabalero, que en este momento está a 9 puntos de Ferrocarril Oeste. Debería pasar algo muy raro, que Colón gane los 4 partidos y que Ferro...
0: Sí,
2: Ferro pierda 3.
0: Sí,
2: y los que están en el medio.
0: Y los que están en el medio no jueguen, no sé qué tiene que pasar.
2: Sí, por eso. Es más, en este momento no hicimos el ejercicio. Ahora, si agarrás el fixture, capaz que en algún cruce tampoco hay posibilidades porque gana uno o el otro. No. Lo cierto es que, repito, si Colón no ganaba el partido, ¿sí? Si lo empataba, estuvo a 2 minutos de que eso pase, más allá de lo injusto, de lo que hubiese sido un resultado sin triunfo para el equipo del
0: Sí, lo cierto es que ningún jugador de Colón pudo vencer al arquero de...
2: Sí. Que fue la figura de la cancha.
0: Claro, de Estudiantes. Lo venció su propio defensor, sí. por lo inesperado. ¿No?
2: Mismo sábado jugó el seleccionado argentino un amistoso contra Burkina Faso, ganó 7-0. Mañana vuelve a jugar el equipo de Scaloni, en este caso ante Benín, en la despedida de Lionel Messi.
1: Nada menos que con Messi, claro.
2: Sí, el domingo Fórmula 1 arrancó. En el puesto 21, Franco Colapinto escaló 8 lugares, terminó 13, no le dio para puntos, pero terminó por redondear una tarea más que aceptable después de que había chocado en la previa de la carrera. No fue un buen fin de semana. Tiene rápidamente revancha porque este fin de semana se va a llevar a cabo el Gran Premio de Singapur y allí va a tener la posibilidad Colapinto, inclusive con una carrera sprint, que es otra chance de sumar puntos también si termina entre los mejores de esa carrera un poquito más corta que se va a desarrollar sábado 6 de la mañana. El sprint y el domingo la carrera final. Así que verdaderamente mucha información deportiva. Ya hoy nos vamos a meter de lleno en lo que mañana va a comenzar en Santa Fe, que es muy importante para la ciudad santafesina, que son los juegos deportivos de la UTN.
0: Ah, mirá.
2: Utilizando los mismos escenarios que los Juegos Suramericanos. recién hablábamos un ratito con Mariana Compilar y recordábamos cuántas veces habíamos hecho referencia a esto de qué pasará con estas instalaciones nuevas el día que terminen los Juegos Suramericanos, qué utilización le van a encontrar. Bueno, inmediatamente ya,
0: bueno, ya seguramente
2: arranca
0: estaba previsto, ¿no?
2: Sí.
0: Nosotros tenemos un lugarcito.
2: Es que sí, ya que tenemos esto, más la Villa Olímpica también, ¿no? El lugar en donde se alojan los deportistas, que también va a ser utilizado.
0: Ayer miré un buen rato del clásico cordobés.
2: Ajá.
0: Primer tiempo lo vi casi todo, vi media hora. Parejo partido, un partido con pocas situaciones, pero parejo, intenso. Segundo tiempo, Talleres yendo, dominando y sin saber definirlo. No es que lo mató a pelotazo Belgrano, pero se jugaba en terreno de Belgrano. Córner para Talleres en ese ida de Talleres. Córner para Talleres, córner mal tirado, pasado al segundo palo, contra de Belgrano. 40 minutos del segundo tiempo, gol de Belgrano, única llegada de Belgrano en el segundo tiempo, y se terminó el partido. Sí. Cuando estás mal, te salen todas mal. Porque la verdad
1: está cruzado Talleres, y estás cruzado. Sí,
0: Talleres tanto. No merecía perder el partido de ayer, y Belgrano no merecía ganarlo. Pero
1: bueno, así terminó. Así es el fútbol, ¿no?
0: Claro. Y lo liquidó, porque no es que Belgrano, Talleres después de ahí fue. No, un mazazo en la cabeza, porque Talleres no le pudo llegar al arco después de, en esos, entre los que adicionó y demás, quedaban 10 minutos, no pudo llegar al arco porque ya había un clima. Recordemos que Talleres se jugó en el Kempes, Talleres haciendo de local, sin público visitante, con lo cual ya Talleres viene muy mal. Además, a Talleres, Belgrano lo eliminó en el torneo anterior, y luego de eliminarlo, Belgrano sale campeón. Talleres viene cambiando técnico, está de Felipe hace un par de fechas, no le encuentran la vuelta, y después del gol de Belgrano era entre silencios e insultos.
2: Sí.
0: Digamos, entonces el clima era pesadísimo para los jugadores, de hecho terminó con disturbios.
2: Sí.
0: Entre los propios hinchas, ¿no?
2: Sí, sí.
0: En un clima pesadísimo.
2: Sí, lo de Talleres. Lo de Talleres está muy, pero muy lejos, prácticamente. Es diametralmente opuesta esta campaña a lo que venía siendo en los últimos años.
0: Claro.
2: Porque realmente Talleres había logrado, más o menos en una década, un poquito menos, ser un equipo protagonista en el fútbol argentino, de los mejores en la tabla anual, jugar Copa Libertadores, inclusive en épocas donde Belgrano estaba jugando la segunda categoría, Instituto también, Talleres era de los mejores equipos de primera, y se dio vuelta, para lo que es la historia del fútbol, se dio vuelta muy rápido. O sea, esto de Talleres, con un Belgrano campeón, que va a jugar la próxima Copa Libertadores.
0: Perdón, con un Instituto que...
2: Con Instituto que está puntero,
0: puntero,
2: y metió 4 Independiente de visitante.
0: Y la fecha anterior le ganó a Talleres. O sea que Talleres en 2 fechas perdió el Clásico menor y el Clásico.
2: Sí, sí.
0: Pues jugó contra Instituto y después contra Belgrano. Y perdió los dos.
2: El peor de los contextos en los cuales Talleres se permite este bajón. Claro. Futbolístico, estadístico, la verdad que le está pasando mal el equipo cordobés. Que aún así apunta alto, porque de hecho el último entrenador antes de Felipe fue Sampaoli. Digo, Fassi sigue apostando por
0: nombres.
2: Sí, claro, por nombres que le den la posibilidad de ser competitivo. No es que está en un campeonato económico, con un perfil bajo, todo lo contrario. Sigue buscando lo mismo que en su momento, cuando uno también se sorprendía cómo un equipo del interior del país podía sucesivamente tener técnicos de mucha jerarquía, jugadores de mucha jerarquía, porque en un momento le vendía a Boca, le vendía a River, le peleaba mano a mano a Racing, a Independiente, los refuerzos, a San Lorenzo. Hoy está de capa caída, no le ha salido absolutamente nada en este año, y realmente le está pasando mal. Y Belgrano, que está en el lugar contrario, ¿no? Valiéndose de los ex. Porque digo, fue armando esta plantilla con Rigoni, con el Mudo Vázquez, con Celarrayán, trayendo otra vez a Ricardo Cielinski, un técnico que ya le había ido muy bien, y la verdad le está saliendo fantástico, porque no solo fue campeón, sino que además tiene este gran presente.
0: Si querés comunicarte con la mañana de Radio Nacional Santa Fe, podés estar en contacto con la radio vía WhatsApp. Nos escribís o nos dejás un audio de WhatsApp al 342-542-4757. Te repito para que tomes nota, 342-542-4757. Y ahí nos dejan el mensaje que quieran. Y desde donde estés, desde donde escuches la radio, puede ser en cualquier barrio de la ciudad de Santa Fe o desde cualquiera de las 19, de los 19 departamentos de la provincia. También sabemos que la radio se escucha en Entre Ríos, en Corrientes, en Santiago del Estero, en Chaco, en Córdoba, se escucha en Buenos Aires, AM540. Bueno, desde donde estés entonces te podés comunicar con La Mañana de Radio Nacional Santa Fe. Antes de irnos a las noticias, dos minutitos y medio nos quedan, Mariana.
1: Algo más. Bueno, lo decíamos en la hora anterior, pero vamos a volver a saludar a los trabajadores y las trabajadoras de Vialidad, tanto nacional como provincial. Hoy es el Día del Camino y la Educación Vial, así que vaya el saludo para este trabajo tan importante, ¿no? Que requiere de mucha atención por la seguridad que implica. Sí.
0: No vial. Solo, sí, claro, los y las trabajadoras de Vialidad, sino trabajadores viales en su conjunto. Sí. Estamos hablando de trabajadores de los peajes también
1: los trabajadores. Sí, exactamente.
0: Uh-huh. Que allí están, también hay una situación particular en la provincia de Santa Fe, por lo menos, a partir de lo que son las concesiones, claro, sí, de las rutas nacionales, porque están peligrando los puestos de trabajo, sobre todo porque no hay información sobre lo que ocurre a partir de las... Están comenzando las nuevas concesiones y hay muchas de las nuevas...
1: Cabinas.
0: Sí, de las empresas que, claro, se hacen, sí, cargo, que no tienen la obligación de conservar el trabajo de los empleados que hasta aquí venían cumpliendo, y las tareas y las cabinas, por ejemplo, hay concesionarias que dicen, nosotros con el paso del tiempo, primero vamos a conservar lo que nosotros querramos, y con el paso del tiempo vamos a las cabinas automáticas, y solo con pago, ya sea con QR, con débito y demás, que no se necesiten trabajadores. Con lo cual, así, por ejemplo, desde Sutracovi se está diciendo, son 600 los trabajadores, sí, sí, en todo el territorio provincial. Por ejemplo, ahora lo que se está teniendo, o lo que se está prestando atención, es una de las rutas más importantes que atraviesan la provincia, la ruta nacional número 34, está en una nueva etapa administrativa después de lo que fue la adjudicación de la traza a la empresa Aunosa, Autovías del Norte Sociedad Anónima, que tendrá la concesión por los próximos 20 años. De la ruta y supuestamente, bueno, va a comenzar además con trabajos de bacheo y demás, pero el tema es qué va a pasar con los trabajadores de los peajes de la ruta número 34, además de que se van a sumar cabinas,
1: claro,
0: se van a sumar cabinas, el tema es que más cabinas, o sea, más peajes con menos trabajadores.
1: Menos trabajadores, claro, sí, exactamente. Bueno, acá recuerda que todavía permanece hace un par de horas un balizamiento, la Agencia Provincial de Seguridad Vial, en la autopista Rosario-Santa Fe, en el kilómetro 156, sentido a Santa Fe, hay una obstrucción al ingreso al corredor por camión, por un camión con un desperfecto mecánico, así que respetar las indicaciones y también compartir la información que nos llega de Aguas Santafesinas para quienes nos escuchan desde Esperanza por un mantenimiento programado de la red de agua potable. Aguas Santafesinas, desde hoy lunes 5 y hasta el jueves 8, de 7 de la mañana a 12, estará interrumpido este servicio de aguas porque, bueno, hay un purgado por sectores que están realizando de las redes, los trabajadores de Aguas Santafesinas, así que tener esta precaución, toda Esperanza, esta ciudad, desde hoy lunes y hasta el jueves 8, de 7 de la mañana a 12, recordar siempre dejar correr el agua cuando retoma el servicio.
0: 30 pasaron de las 10 de la mañana, tenemos que actualizarnos, tenemos que irnos a las noticias, ya volvemos.

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2: Hora 10:30 minutos. Esta semana comienza la nueva concesión de la Ruta Nacional 34 en el tramo de Santa Fe. El corredor forma parte de la tercera etapa de la Red Federal de Concesiones y comprende un tramo de 536 kilómetros desde la zona de Angélica, aquí en la provincia, hasta la banda en Santiago del Estero. El nuevo esquema contempla que el sector privado se haga cargo de la operación y el mantenimiento de la ruta, mientras que Vialidad Nacional continuará supervisando el cumplimiento del contrato. Sumaron un nuevo punto para acceder a bicicletas públicas gratuitas en la ciudad de Santa Fe. La estación, que en este caso es la número 48, está ubicada junto a la ciclovía del Boulevard Taca, a pocos metros del Instituto Superior de Educación Física. El bicipunto fue instalado a partir de un pedido de estudiantes del ICEF y está destinado a quienes circulan por la zona, que también cuenta con el estadio multipropósito, el centro de alto rendimiento deportivo y distintas instalaciones deportivas. Las bicicletas públicas se pueden utilizar a través de una aplicación móvil y el sistema permite consultar tanto disponibilidad de los rodados como la ubicación de bicicleteros, así como el tiempo restante de cada viaje.
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3: Cuatro partidos se juegan hoy, válidos por la undécima fecha de la Liga Profesional. A las 16:45, Deportivo Riestra enfrentará a Central Córdoba de Santiago del Estero. Además, a las 19 en el Amalfitani de Liniers, Vélez jugará ante Platense, y en La Plata, Estudiantes jugará ante Gimnasia de Mendoza. A las 21:15 en el Estadio Florencio Sula, Banfield será local de Rosario Central.
1: Estado del tiempo.
2: En la ciudad de Santa Fe, temperatura actual 19 grados, humedad 70%, la presión atmosférica 1015 hectopascales, el viento del sector noreste con una intensidad de 3 kilómetros, el cielo nublado. En Sunchales, en el departamento Castellanos, la temperatura actual es de 20 grados, la humedad 64% y el cielo permanece ligeramente nublado. A las 10:33 minutos.
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0: 11 de la mañana. Jornada de confesiones. Después las vamos a traer al aire. En un ratito vamos a cumplir con oyentes que se están comunicando con la mañana de la radio, pero ahora es el momento de cumplir con Diego Emilio Meloni, que sí, ya estuvo en la primera hora en la mañana de la radio, pero yo aprovecho para renovar el saludo en este momento. Hola Diego, ¿cómo estás?
1: ¿Cómo estamos? Buen día, buen lunes.
0: ¿Todo bien?
1: Arranque de semana, todo bien, todo tranquilo.
0: Bueno, ¿qué has traído para hoy?
1: Bueno, vamos a hablar de algo que anticipábamos la semana pasada, que después fue tomando un poco más de notoriedad y un poco más de color, que tiene que ver básicamente con la cuestión del calendario electoral del año 2027. Nosotros decíamos la semana pasada que había algunos indicios allí de que el 11 de abril serían las elecciones primarias abiertas simultáneas obligatorias y el 13 de junio serían las elecciones generales en la provincia de Santa Fe.
0: Otra vez, perdón, bueno, me parece que es un montón. Más allá de lo que pase, de que si tiene, si quiere, todo indica que sí, por algo la reforma de la Constitución, es su última forma, va por mi parte, pero que quiere, que quisiera Puyaro ser reelecto, supongamos que eso se da. Si no se da, es un montón de transición. Otra vez lo mismo, 5 meses de transición, o 6. Junio dijiste que serían las generales.
1: Sí.
0: Son 6 meses de transición, es un montón, es muy largo.
1: ¿Tiene alguna...
0: le pasó ya con menos tiempo, pero la transición entre... ¿Fue entre la de Puyaro y Perotti o fue entre la de...
1: La de Lichi
0: y Perotti, que fue muy extensa. Fue muy extensa esa transición.
1: Sí, bueno, pero me parece que tiene alguna explicación.
0: A ver...
1: no te lo explico yo, te lo va a explicar el presidente provisional del Senado, Felipe Micli.
0: Ajá.
1: Yo le prestaría atención a algo de lo que dice de por qué la provincia, más allá de lo que dice la Constitución, ¿no? Que son 180 días o 90 días antes de las elecciones nacionales. Pero me parece que hay ahí, en algo que va a decir Felipe Micli, del por qué.
0: Pero sí. Cuestión política para desprenderse de lo que son las elecciones nacionales, para ir totalmente...
1: Claramente tiene que ver con eso, pero si te parece vamos a escuchar...
0: Dale.
1: Vamos a escuchar al presidente provisional del Senado y después charlamos sobre el tema.
2: Están conversadas del todo, pero son fechas posibles y que de alguna forma yo creo que nosotros tenemos que ir estableciendo esto para que a todos... para que nadie se sorprenda y cada uno vaya preparando su estrategia, cada fuerza política, digo, y cada candidato. Por eso también está todo relacionado a si va a haber paso o no a nivel nacional y las elecciones son el tercer domingo de octubre, las elecciones nacionales, y la verdad que nuestra idea también es separar y distanciar lo máximo posible para que claramente el ciudadano pueda elegir a los candidatos tanto provinciales, en el caso de Poder Ejecutivo, como los legisladores, tanto Cámara de Diputados como la Cámara de Senadores, como los gobiernos locales, distanciado y que no haya influencia de lo que pueda ser una elección nacional, que esté totalmente separado. Y nos permite esto la Constitución, entre 90 y 180 días hasta antes de cambiar la entrega del gobierno al próximo gobernador, esa fecha posible máxima hacia atrás es el 13 de junio. Eso sí, lo hemos charlado informalmente en algunas reuniones que hemos tenido, pero yo en lo personal considero que es la fecha más acertada. Es una cuestión que lo tienen que definir cada... Usted dice en cuanto a los concejales en las localidades que pasarían de... o que reducirían sus consejos. Es un debate que están teniendo distintos municipios, hay algunos que ya han definido esta cuestión y otros que están esperando, pero bueno, esperamos que esto se define en tiempo y forma y que podamos avanzar, porque es una de las premisas y es una de las cuestiones que fue muy discutida en la reforma de la Constitución, pero bueno, llegamos a un alto consenso para definir la Constitución y el número de concejales definitivo que tendría cada municipio y cada uno de los municipios en la provincia, que son 50 y pico municipios, o sea que ojalá podamos llegar en tiempo y forma para que esto se define y para que podamos definitivamente tener todo ordenado, como también el cumplimiento de los mandatos para que a partir de poder ya coincidir en los mandatos, podamos elegir a los intendentes, porque todos van a ser intendentes, y a los consejos deliberantes y las comisiones municipales cada 4 años, con una posibilidad de una reelección.
1: La palabra del presidente provisional del Senado, Felipe Miklic, que hay que decirlo, es la espada política del gobierno de la provincia de Santa Fe hoy, en la mano derecha del gobernador.
3: Perdón, Puyaro lo ha nombrado en su jefe. Momento jefe. El claro, jefe ha dicho...
4: Lo que diga él es lo que dice Puyaro.
3: El jefe político ha sido el armador, sí, sí. Ha sido el armador político, de Puyaro, sin duda.
1: No, y ha sido uno de los fundadores del Frente Progresista Cívico y Social. Alguien que viene ya desde el año 99 ocupando la banca en el Senado Provincial. Hoy la máxima expresión política... del radicalismo, del Frente Unidos, más allá de su labor en el Senado. Nosotros lo decíamos el otro día, más allá de lo que dice que son charlas informales, da la sensación de que ya está definido. Después habrá que resolver las minucias internas de cada frente.
3: Yo creo...
1: respecto a qué gusta más, qué gusta menos, pero me parece que todos, y en función del contexto... están yendo a esa tendencia de despegarse lo más que se pueda de la elección nacional.
0: Sí. También puede servir, alguien podrá decir, para despegarse, que no arrastre tal cosa, tal otra. Yo creo que, por un lado puede ser eso, pero por otro lado también que les permita, o que nadie se sorprenda, que los mismos que en una elección provincial, en campaña, de esa elección provincial, le pegan a un sector.
1: Sí.
0: En la elección nacional.
4: En un frente, ¿no? Estás hablando.
0: No importa, sea cual fuera. Bueno. Le pegan a un sector.
4: Bien.
0: En la elección nacional, vayan unidos con. O tengan la libertad de ir unidos a nivel nacional con el sector al que le pegaron.
4: Al que le pegaron antes.
0: ¿Me explico? Sí, sí. Así que. Probablemente también quieran que esté separado.
4: Bueno, pero la gente no se acuerda de eso. No nos acordamos de eso.
0: No, yo hablo de estrategias que por ahí pueden utilizar. Es decir, esto de acordar en una campaña hacerla del tero, es decir, gritar por este lado, y en la otra campaña poner los huevos.
1: Tal cual.
0: En otra canasta. Pero bueno, sí, son estrategias políticas que veremos. Igual, falta un montón, pero no falta nada. En términos de calendario falta mucho, porque para las elecciones nacionales falta más de un año, dijo tercer domingo de octubre.
1: Sí, claro.
0: Del año que viene. O sea que falta un año y chirolita, y unos días. Pero
1: en Santa Fe las listas se presentan.
0: Santa Fe, claro.
1: En febrero tienen que estar las listas presentadas.
0: Sí, sí, sí. Falta mucho, pero falta poco. Digamos, para las discusiones internas de los partidos es poco. Para la vida cotidiana de los santafesinos y santafesinas es mucho porque es día a día.
4: Sí, claro.
0: Y estamos todos mirando otra cosa. Pero para el reacomodamiento de cada uno de los frentes o de los partidos es poco.
1: Esto va a ser hasta el último día.
0: Sí, hasta, como siempre, hasta las 23:59 cuando queden heridos y heridas y queden contentos y contentos otras. Contentos y contentas otras. ¿Sí? Gracias, Diego.
1: Faltaba más.
0: Diego,
1: hasta mañana.
0: Meloni. En la mañana de la radio. ¿Que ya te va? No. No,
1: no un ratito.
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1: Bueno, lo que estábamos escuchando es La Jangada, que es la nueva producción audiovisual de Milo J, donde hubo allí un guiño en el video, un guiño a nuestra provincia, más específicamente la ciudad de Reconquista, al norte provincial, porque Cuti Carvajal lució un poncho blanco que había sido como un obsequio para él por parte de la Municipalidad de Reconquista durante una de las actuaciones que él tuvo en la Peña de la Yunta. Así que, bueno, viajó bastante el poncho y se lo ve ahí en la imagen, un hermoso poncho que llevó puesto en esta producción audiovisual de Milo J, como decíamos, en La Jangada, que era lo que estábamos escuchando, una ambiciosa producción que fue grabada sobre una plataforma flotante en el Delta del Tigre. Así que bellísimas las imágenes, con la participación de más de 30 músicos, figuras de distintas generaciones. Bueno, por supuesto lo nombrábamos a Cuti Carvajal, también estuvo Sole Pastoruti, Rally Barrio Nuevo, Trueno, Mon Laferte, Lázaro Caballero, además de Cuti, Roberto Carvajal. Así que, bueno, allí apareció este guiño para la hermosa ciudad de Reconquista, nuestra provincia de Santa Fe, gracias, de la mano de Cuti Carvajal.
2: Me sorprendió entre esos músicos, sí, y músicas, la presencia de Antonio Carlos Romano, el Tano Romano, el histórico guitarrista de Hermética, luego guitarrista de Orcas, y bueno, hoy todavía en la H no murió, en ese homenaje que se hace aún todavía a aquella legendaria banda de thrash y metal en la Argentina, sobre todo porque hay guitarristas, para mí, desde hace años, de lo mejor que tiene el país, como el otro Tano, el Tano Marcielo, que fue el guitarrista de Alma Fuerte y demás, pero que siempre ha incursionado desde Alma Fuerte, incluso en tango, en folclore, porque Alma Fuerte, siendo una banda de metal pesado, ha incursionado mucho ahí. Pero el Tano Romano, insisto, no confundirse de Tano, en todo caso, Tano Romano es alguien que ya supera los 60 años y que no lo había visto mucho incursionar en este tipo de movidas, siempre mucho más ligado a lo que es el género en el cual se hizo conocido, que es el género del metal pesado argentino, y en este caso ha sido uno de los músicos invitados allí en esta jangada.
1: La Jangada, exactamente, que es toda la producción, ¿no? La canción que compartíamos recién, que nos acercaba Marcos, es El Invisible, digo bien. El Invisible, ahí está. Para decir correctamente el dato, pero esto que decía Peca, donde participan tantos músicos, toda la producción audiovisual es La Jangada.

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2: Lucía. Vamos y vamos.

0: Antes de llegar a las 11 de la mañana, vamos a recordarle a nuestra audiencia que continúa la campaña itinerante de vacunación durante esta semana. Bueno, mañana martes, en la vecinal Unión Progreso y Libertad de Barranquista, esto es en Avenida López y Planes al 40, de 13 a 17. Mañana entonces, de 13 a 17, en la vecinal Unión Progreso y Libertad de Barranquitas, así en Avenida López y Planes. El jueves 8, en la vecinal San Martín, de 7 y media a 11 y media. ¿Dónde queda la vecinal San Martín? En Estrada, al 7100. Y a la tarde, también a la mañana, el jueves, en la vecinal Carafía, en Alberti, al 5500, de 8 a 12. El viernes, en la vecinal Solidaridad y Progreso de San Lorenzo, de Barrio San Lorenzo, de 13 a 17, viernes de 13 a 17, en Amenábar, 4050. Y el domingo, por si andaba dando ahí, te haces pinchar, te haces vacunar, el domingo en la Plaza Fournier, en Gobernador Freire y Castelli, de 15 a 19. Esos son los distintos lugares donde de aquí hasta el domingo, no, desde mañana en realidad, hasta el domingo van a estar va a estar esta campaña itinerante de vacunación. Sí, Pablo Barbero.
1: Viernes 21 a 15, Unión Defensa y Justicia en el 15 de abril. Próximo compromiso para el equipo comandado por Leonardo Madelón. Tres derrotas consecutivas para Unión, que necesita de manera imperiosa volver al triunfo. Por ahora, domingo 5 de la tarde, digo por ahora porque a veces hay modificaciones en primera, pero sobre todo en la Primera Nacional. Por ahora, domingo 5 de la tarde en Santiago del Estero juega Colón. A cuatro fechas del final. Es
2: domingo 5 de la tarde.
1: Exacto, es la primera de las últimas cuatro presentaciones que va a tener el conjunto de Iván Delfino.
2: Vos podés creer.
1: Colón, quinto, 52 puntos. El rival, décimo cuarto, 35 puntos. Una buena posibilidad.
0: Partido dificilísimo para Colón.
1: Para volver a ganar de visitante.
0: Porque Colón no le gana a nadie de visitante. Por entonces, cualquier partido que sea de visitante para Colón es dificilísimo. No le ha ganado a los de arriba y ha ganado pocos partidos a los de abajo. Y ha perdido. Incluso con los últimos. Me acuerdo en su momento Chaco Forever estaba último y Colón fue y perdió.
1: Sí, los últimos 0-0 con All Boys, 0-2 con Godoy Cruz, 0-1 con Racing de Córdoba y el 22 de agosto ganó 2-1 con San Miguel de visitante. Ese fue el último triunfo de visitante de Colón. Después de eso, un par de derrotas y un empate.
0: Claro, sí, le cuesta muchísimo. Segundos para las 11 de la mañana.
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4: 11 de la mañana en la República Argentina. Se reúne el Gabinete Nacional. Desde Casa de Gobierno, el informe de Hernán Mundo.
5: El presidente Javier Milei encabeza la reunión de gabinete en la que participan todos los ministros, a excepción de Mario Lugones, quien regresa hoy desde Europa, y de la titular de Capital Humano, Sandra Petovelo. En el encuentro se repasan los alcances de las inversiones anunciadas por compañías francesas tras lo que fue la Argentina Week que tuvo lugar la semana pasada en París. La reunión de gabinete se da en horas en las que el gobierno ha destacado el resultado en primera vuelta en Brasil, acontecimiento que llevó al propio Javier Milei a expresar su felicitación a Flavio Bolsonaro, candidato del Partido Liberal. A las 13, mientras tanto, el presidente va a recibir las cartas credenciales de cuatro embajadores, entre los que está la nueva representante diplomática de Israel en Argentina, Ahua Spiller.
4: El paso fronterizo Cristo Redentor continúa cerrado. Desde Radio Nacional Mendoza nos informa Victoria Lupu.
6: Hacia la noche se esperan nevadas moderadas y rige una alerta amarilla del Servicio Meteorológico Nacional por acumulaciones de entre 20 y 40 centímetros, aunque esos valores podrían superarse de forma puntual. Escuchamos el informe de Osvaldo Valle, vocero de Gendarmería Nacional en Alta Montaña.
7: Sistema integrado Cristo Redentor, cerrado por lo menos hasta el miércoles en la hora de la tarde, vamos a tener nevadas. Por ahora se puede transitar hasta el Valle de Uspallata.
4: La información del deporte ahora con Damián Zárate.
8: Fútbol de selecciones, torneo amistoso, la Copa Kirin. Se la quedó Japón, que en la final venció 2-1 a Nueva Zelanda. Antes, en el partido por el tercer puesto, empataron 1-1 Ecuador y Panamá y terminó perdiendo el equipo que dirige Marcelo Gallardo 7-6 desde los penales. De todas maneras, el entrenador argentino dijo: me voy con buenas sensaciones.
4: Actualizamos el estado del tránsito con Romina Winder.
9: En la provincia de Catamarca, el paso internacional San Francisco, ubicado en Ruta Nacional 60, que conecta Argentina con Chile, continúa cerrado por nieve en el sector chileno. Además, en la misma Ruta Nacional 60, altura Quebrada de la Sébila, se circula por un desvío a baja velocidad, respetar las indicaciones de señalización. Reiteramos, paso Cristo Redentor, ubicado en Ruta Nacional 7, en Mendoza, cerrado por un temporal de nieve en zona de alta montaña.
4: En la ciudad de Santa Fe, donde nos escuchás por AM540, temperatura 18 grados 3 décimas, cielo parcialmente nublado. En la ciudad de Buenos Aires, temperatura 18 grados 5 décimas, humedad 56%, cielo nublado.
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0: remozadas las instalaciones para los suramericanos, de hecho otras que se inauguraron para los Juegos, y en más de una ocasión nos planteábamos esto de ¿y qué va a suceder el día después? ¿Qué va a pasar cuando terminen los suramericanos con estas obras que la verdad han colaborado con unos Juegos históricos en la provincia de Santa Fe y aquí en la capital de la provincia, particularmente para nosotros? Y rápidamente, sí, ya con la finalización de los Juegos, comienzan con sede también aquí en Santa Fe los Juegos Deportivos de la UTN, con lo cual Alejandro nos va a ayudar a empezar a transitar estos Juegos que comienzan mañana. Alejandro Benetucci, buen día, te saludamos aquí en Radio Nacional Santa Fe.
1: Hola, buen día Sebastián, Mariana, ¿qué tal? ¿Cómo les va?
0: Muy bien, muy bien, buen día para vos. Y lo que comentábamos recién, de pronto nos encontramos con que inmediatamente finalizan los suramericanos, ya los escenarios preparados para los Juegos se van a utilizar para esta experiencia deportiva también que van a ser los Juegos Deportivos de la UTN con más de 2.000 estudiantes que van a estar participando.
1: Sí, sí, exactamente, sí. Pudimos realizar los Juegos Tecnológicos este año, después de 3 años sin poder realizarlos. Pudimos hacer un convenio con la provincia de Santa Fe para que una vez finalizados los suramericanos, la Villa Olímpica, específicamente la de Santa Fe, porque también había en Rafaela y en Rosario, la de Santa Fe nos puedan prestar, digamos, antes de fin de año ellos después entregan esas viviendas en calidad de préstamo, el uso de las instalaciones para alojar a los 2.000 estudiantes que tiene la UTN a lo largo y ancho del país. Tengan en cuenta que son 16 provincias que conforman las 30 regionales de la UTN y vienen a participar por primera vez en una sede de una facultad regional.
0: Bien, evidentemente Santa Fe ya con estos dos juegos seguidos, más lo que ya conocemos, la Santa Fe Coronda, Unión, Colón, etcétera, se va consolidando cada vez más como un polo deportivo, y hoy con estos espacios novedosos. Desde la organización de los juegos, ¿sabían ustedes con tiempo que Santa Fe iba a estar preparada de otra manera con estos nuevos espacios? Me imagino que habrá sido parte también de lo que pusieron sobre la mesa para pedir esta localía, ¿no? Ser sede.
1: Sí, sí, por supuesto. Más que pedir la localía, nosotros lo que tratábamos a nivel nacional es tratar de que los juegos se puedan realizar. Te cuento brevemente, los juegos siempre se venían realizando en los complejos de Chapadmalal, en Balse Río Tercero, que son esos complejos turísticos sociales, escolares, educativos, que tenía acceso a todas las instituciones nacionales. Nosotros hace 3 años, desde el 2023, con esta recesión que empezaron a tener las universidades públicas, por un orden de prioridad, priorizamos obviamente lo académico y tuvimos que pasar a lo deportivo, a posponerlo. Se dio esta posibilidad de que el gobierno de Santa Fe nos prestara los alojamientos, que es la gran parte del gasto del presupuesto que tienen estos juegos, y bueno, conjuntamente con cada facultad regional que se hacía cargo del traslado de los estudiantes atletas, vamos a llamarle, y de rectorado de la UTN allá a nivel nacional en Buenos Aires, se hacían cargo de las comidas, digamos. Mm-hmm. Así que pudimos llegar a esto, que es un sueño, obviamente, tratar de poner a disposición de la UTN la sede de la Facultad Regional.
2: Mm. Alejandro, ¿cómo estás? Buen día. Quería preguntar,
1: hola, Mariana.
2: ¿Cómo estás? Buen día. Quería preguntarte cómo es la convocatoria con los estudiantes, porque bueno, es la tecnológica, digamos, ¿no? No son carreras de deporte, ¿no? De entrenamiento.
1: Sí, mira, cada facultad regional, en cualquier lugar del país, tiene su área de deportes donde los estudiantes obviamente practican un deporte, una de las disciplinas que se tienen, y hay profesores de educación física que están acá.

0: cargo del deporte de cada facultad, es parte de la carrera del estudiante, ¿no es cierto?, de las actividades recreativas deportivas, y se conforman en cada facultad regional los seleccionados de cada disciplina, y todos los años se venían compitiendo estos juegos tipo olimpiadas,
1: claro,
0: que son los tecnológicos, uh-huh, que se realizaban en esos lugares que yo te decía, que bueno, hoy en día no se pueden realizar, no están más a disposición por alguna política de Estado del gobierno de turno, pero bueno, nosotros siempre tratamos de buscar una solución y que los estudiantes puedan participar y puedan realizar estos juegos.
2: Bien. Alejandro, ¿qué disciplinas se van a realizar en estos juegos?
0: Mira, se realiza voleibol masculino y femenino, fútbol masculino y femenino, uh-huh, básquet también en una disciplina de ambos géneros, el básquet 5x5, digamos, para masculino y 3x3 para femenino, y también ajedrez, con 7 disciplinas.
3: Siempre ha tenido una cultura deportiva importantísima en la tecnológica, sobre todo para aquellos que por ahí no hemos pasado por allí como estudiantes, y lo hemos visto de afuera, con un estadio de lujo.
4: Bueno, eso te iba a decir, pero sí fuimos al estadio.
3: Claro,
4: seguramente
3: fuimos al estadio. Últimamente, en los últimos largos tiempos, el futsal muy protagonista también en el estadio, pero en su momento el básquetbol es un estadio, claro, histórico, claro, con lo que ha sido, por ejemplo, la presencia de Unión en la Liga Nacional sobre finales de la década del 80, mediados de la década del 80, ver la tecnológica repleta siendo el estadio más importante cubierto de la ciudad, después estuvo el Malvichino también, ahora tenemos el Invencible, digo, ha ido década a década por ahí ganando espacios el deporte santafesino, pero
4: hemos visto al Diego en la tecnológica.
3: Bueno, yo tuve la posibilidad de verlo, sí, jugar, exacto, yo jugó la Maradona, nada más y nada menos, ¿no?
0: Nada más y nada menos, ¿no? Sí, por supuesto, el estadio cubierto de la tecnológica Santa Fe es un emblema para la ciudad. Nosotros a nivel gestión estamos desde diciembre del año pasado, y una de las políticas que el decano Alejandro Tófolo y todo el equipo de gestión llevamos adelante es la reinserción del estadio a la comunidad santafesina, ya sea para juegos, para recitales, que también seguramente muchos, sí, muchos coetáneos nuestros, digo, Mariana o vos, han ido a ver muchos cantantes.
4: Ahí he visto a La Renga, grupos. Ahí he visto a La Renga en el año 98, he visto a Los Piojos, digo, a nadie le interesa,
1: claro, sí,
4: esto, pero
1: no,
4: esto
1: no,
4: que
1: no,
4: dice sumamos, es cierto, sí, y sí, ha habido festivales, además de una cerveza, no voy a decir, que hacía él rock ahí, durante, claro, que eran 2 o 3 días,
0: exactamente,
4: se ha hecho ahí, sí, también, sí. Sí, sí, sí, sí.
3: Yo tengo el recuerdo, inclusive, sí, sí, sí, sí, no sé si estoy equivocado, pero yo no sé si en algún momento mi madre, ajá, no fue a ver a Joan Manuel Serrat también.
4: Ah, mira, sí, sí, no, es histórico
0: también,
4: y es hermoso, además.
0: Sí, sí,
3: sí. Sí, sí, la verdad es un lugar, y es cierto, es un lugar hermoso.
4: Sí, es, sí, muy lindo.
3: Y que,
4: sí,
3: se mantiene impecable. Y sí, esto, sí, tiene que ver con algo que, sí, tantas veces destacamos, sobre todo, y no es por desmerecer, sino todo lo contrario, para potenciar el cuidado y el mantenimiento, pasa mucho por ahí con lo público. Son obras enormes, y después medio que en algunos casos quedan un poco abandonadas porque lo toma uno, se lo pasa al otro. En este caso, la tecnológica sigue siendo un lugar. Y hablamos del estadio, que es lo que por ahí más visitamos los que no estamos dentro de la universidad, y sigue siendo un lugar que está impecable, sí, y siempre con mejoras y manteniéndolo siempre en las mejores condiciones.
0: Sí, exactamente, Sebastián. Nosotros, o sea, para hacer un raconto de una breve historia, uh-huh, del estadio cubierto, el estadio cubierto de la Tecnológica nació allá por el año 1982, precisamente con los Juegos de Sur, que eran los Juegos, claro, Cruz del Sur. Ahí se construyó ese estadio y quedó para uso y mantenimiento de la UTN Santa Fe. Nosotros, como equipo de gestión, dijimos, esto tiene que estar a disposición de toda la comunidad. Lo primero que hicimos es un repulido del piso de parquet, y con todas las nuevas marcaciones y medidas reglamentarias de todas las disciplinas, cancha de básquet, vóley, de futsal, y seguimos en la mejora de ese estadio, ya sea todo por los hidrantes, matafuegos, salidas de emergencias, accesibilidad, que todavía nos falta, pero bueno, estamos abocados a eso dentro del presupuesto que podemos llegar a tener y que muchas veces lo hacemos a modo de trueque, digamos, a modo cambio de servicios. Por allí hay instituciones que prestamos el estadio y nos renuevan algunas luminarias y así vamos teniendo el estadio que todos queremos y que siempre está a disposición de no solamente de la municipalidad, de la ciudad, sino también para la provincia.
3: Bueno, la verdad, Alejandro, ha sido un placer. No te vamos a comprometer al aire, pero quizá intentemos ya con los juegos finalizados volver a charlar, a ver cómo ha sido esto de tener 2.000 estudiantes aquí en la capital de la provincia de Santa Fe desarrollando estos juegos de la Universidad Tecnológica Nacional. La mejor de las suertes para esto que comienza mañana. Ya están allí sobre el inicio de los juegos después de un arduo trabajo para dejar todo en condiciones.
0: Sí. Obviamente que gran parte de ese trabajo lo hace el rectorado de la UTN Nacional, que está allá en Buenos Aires, para coordinar un poco, de alguna manera, la logística de todas las delegaciones que lleguen acá a Santa Fe. Son 60 atletas, entre atletas, directores técnicos y jefes de delegación, que vienen por facultad regional. Nosotros ya somos una que estamos acá en la sede de Santa Fe, pero participan todas las 29 restantes, desde Tierra del Fuego hasta Salta, desde Concepción del Uruguay hasta Mendoza. Y bueno, es una alegría que podamos reunir a 2.000 estudiantes aquí en la ciudad de Santa Fe, con todas las comunidades a nivel de Juegos Olímpicos. Y bueno, con toda esa ansiedad, hoy previamente me estaban avisando los chicos de Tierra del Fuego, que ya estaban llegando en avión, la gente de Chubut, Bahía Blanca, bueno, todas las facultades regionales, lo que conforma la única universidad pública nacional que es federal.
1: Claro, claro. Y que tiene una presencia realmente en buena parte del territorio en términos justamente federales, digo, norte, sur, este y oeste, ¿no?
0: Sí. No solamente en las sedes propias de cada facultad regional, sino también estamos en todo el país a través de las extensiones áulicas. Para no quiero quitarle mucho tiempo, pero para contarle, por ejemplo, que estamos en una extensión áulica en Bariloche, tratando de estar cerca de lo que es la ingeniería nuclear, la ingeniería del Instituto Balseiro. Es una extensión áulica que algún día ojalá podamos convertirla en una facultad regional.
1: Ojalá.
3: Muy bien, bueno, la verdad ha sido un placer muy grande esta nota y seguramente vamos a estar muy cerca de lo que sean estos juegos de la Universidad Tecnológica Nacional. Muchas gracias.
0: Me quedaba contarte que no solamente en el estadio de la facultad se van a realizar los juegos, sino también en otras instalaciones, por ejemplo en el CEF 29 de Avenida Galicia y Las Heras. En el Club de Villadora nos puso a disposición las canchas de vóley, que tenemos un convenio y nos han hecho ese préstamo. También tenemos el Club Banco Provincia, el Club Ferroviario, en una cancha de futsal en calle Las Heras, el 4600, también nos pusieron a disposición todo lo que es el futsal femenino. Así que bueno, estamos movilizados en varios estadios y varias canchas de la ciudad, y el fútbol grande, que es el fútbol 11 de campo, que se llama, están las instalaciones ahí atrás de la villa, que son las canchas de una liga llamada Puchero.
1: Ajá. Ah, el Puchero. Claro. Claro, ya en Guadalupe Oeste, digamos.
0: Exacto. Así los chicos, el contingente más grande de movilización de estudiantes, atletas, es precisamente el del fútbol masculino, que son 15 o 18 jugadores, así que están ahí cerquita nomás, caminando, van y vuelven de la villa.
3: Muy bien, muchísimas gracias por este contacto. Vamos a ver si seguimos de cerca entonces lo que van a ser los juegos y después, por qué no, alguna otra comunicación. Que tengan el mejor de los éxitos para lo que es mañana el arranque de los juegos.
0: Bueno, buenísimo. Muchas gracias, Sebastián, Mariana, a toda Radio Nacional, Santa Fe. Y aprovecho también para invitar a toda la comunidad que se quiera sumar y asistir, es de acceso libre, gratuito, a todas las disciplinas. Mañana a las 18 en el estadio de la UTN Santa Fe va a ser el acto de apertura, contando con toda la gente del gobierno de Santa Fe, de la municipalidad, autoridades del rectorado de la UTN. Así que bueno, para nosotros como una facultad regional es un hito histórico. Así que bueno, esperamos que salga todo bien.
1: ¿Cuánto laburo?
0: Y a disposición cuando ustedes quieran, luego de los juegos, para hacer un raconto.
1: Dale.
4: Gracias, Alejandro. Hasta la próxima.
1: Un gran abrazo.
4: Alejandro Benetucci, encargado del área de deportes de la Universidad Tecnológica Nacional.
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1: Hora 11:33 minutos. Balearon a un comerciante de 22 años en el norte de Santa Fe. El joven dueño de una barbería se encontraba con su hermano en su local, ubicado en Facundo Subiría y Espora, cuando un sujeto se asomó por la ventana, sacó un arma y le disparó en la cabeza. La madre del herido presenció el hecho y descartó que se tratara de un intento de robo en esa zona del barrio Belgrano. Efectivos policiales y los peritos de la policía de investigaciones acudieron al inmueble para concretar los peritajes de rigor y recolectar testimonios, mientras que el herido fue trasladado y permanece internado en el Hospital José María Cuyen en estado crítico con pronóstico reservado. Por este hecho, fue detenido un joven de 18 años, sindicado como posible autor del disparo contra el sujeto de 22 años. Realizarán controles gratuitos para la detección temprana del cáncer de mama en Santa Fe. Durante este mes se efectuarán mamografías, charlas y otras actividades en hospitales y centros de salud públicos de la provincia. En la ciudad de Santa Fe, en octubre, de 7:30 a 11:30, habrá la agenda de salud que funcionará en el Hospital Mirey López. También se realizarán actividades el martes 20 desde las 9 en la zona de Aristóbulo del Valle y el viernes 23 a partir de la misma hora en la peatonal San Martín.
0: Deportes.
2: 10 partidos se jugaron ayer por la fecha 32 de la Primera Nacional. En Carlos Casares, Agropecuario empató sin goles con Midland. Chacarita derrotó 1-0 a Patronato. San Telmo 3-2 a Almirante Brown de Isidro Casanova. Además, en Salta, Central Norte empató 1-1 con Racing de Córdoba. Colegiales ganó de visitante en Santiago del Estero a Güemes por 1-0. Almagro en San Juan a San Martín 2-1. Empataron Chaco Forever y Defensores del Belgrano 2-2. Hubo triunfo visitante de Atlanta en Rafael ante Atlético 3-2. En Mendoza, Godoy Cruz le ganó a los Andes por 2-1. Y por último, en Tucumán, San Martín derrotó a Gimnasia y Tiro de Salta por 1-0.
0: Estado del tiempo.
1: La temperatura actual en la ciudad de Santa Fe es de 20 grados, la humedad del 70%, el cielo se presenta ligeramente nublado. En Ceres, departamento San Cristóbal, 22 grados la temperatura actual, 62 el porcentaje de la humedad y el cielo está algo nublado. Hora 11:35 minutos.
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0: 17 minutos faltan para llegar a las 12 del mediodía. Vamos a meternos en la próxima charla. Últimamente, y lamentablemente, los números para la ciudad de Santa Fe, digo números no para que queden solo en números, sino para analizar cuál es la situación de los santafesinos y santafesinas, no son buenos esos números. Cuando hablamos, por ejemplo, de lo que ha arrojado el índice de pobreza del Instituto Nacional de Estadísticas y Censos, ha aumentado considerablemente la pobreza en el Gran Santa Fe, ubicando al Gran Santa Fe entre los 5 aglomerados más pobres del país. Lo mismo ha pasado con el empleo registrado y también el empleo no registrado, ha aumentado el desempleo en todo caso. Bueno, y si vamos focalizando en lo que ocurre en cada sector, en este caso si hablamos de los y las jóvenes, de las juventudes, en todo caso en Santa Fe, hay situaciones también a prestar atención, ¿no? Lo que ocurre con las juventudes y el trabajo, el desempleo, el trabajo precario, los ingresos, la cobertura social. Bueno, sobre esto hay datos interesantes, no buenos, sino interesantes para prestar la atención, insisto con esto, del Centro de Estudio Demos. Vamos a charlar con Joaquín Rosas, integrante del equipo de investigación de este Centro de Estudio, que tiene la amabilidad de atendernos. Hola Joaquín, buen día, desde Radio Nacional Santa Fe. Mariana y Sebastián te saludamos, ¿cómo te va?
1: ¿Qué tal? Buen día, ¿cómo andan ustedes? Muchas gracias por comunicarse.
0: A vos por estos minutos. Bueno, contale a la audiencia sobre este informe. Se hizo, tenemos entendido, con jóvenes de 18 a 29 años en la ciudad de Santa Fe, ¿es así?
1: Sí, efectivamente. Nosotros solicitamos los datos. Estos datos provienen del panel de hogares del Observatorio Social de la Universidad del Litoral.
0: Ajá.
1: Solicitamos este recorte de 18 a 29 años y tenemos una muestra que roza los 1.400 casos.
0: Digamos. Es una muestra importante.
1: Representativa de lo de qué trabajan los jóvenes, cuáles son sus ingresos, y condiciones también laborales en las que se encuentran ante la ciudad. Y bueno, lo que nosotros pudimos encontrar explorando un poco estos datos tiene que ver con que los jóvenes de la ciudad de Santa Fe están trabajando en su gran mayoría. Estamos hablando de que 4 de cada 10 trabajan y 6 de cada 10 no trabajan. Acá hay una cuestión metodológica, digamos, porque el Observatorio Social plantea que la gente no lo hizo en la última semana, pero tiene una vida laboral activa, ¿no? En este caso, nosotros vemos que los jóvenes trabajan entre 6 y 8 horas y que la gran mayoría...
0: A ver, Joaquín. Es muy importante lo que nos estás contando y hay algunos datos a los que hay que prestar atención y vos sabés que la comunicación se entrecorta un poco
1: perdón, no sabía.
0: Y se nos va un poco y es interesante esto que nos estabas diciendo, a ver si podemos mejorar un poquito así la señal sobre todo, ¿no? Nos contabas, bien, a ver si nos puedes repetir esa última parte de lo que nos estabas detallando.
1: Los jóvenes en Ciudad de Santa Fe,
0: sí,
1: en su gran mayoría, está trabajando entre 6 y 8 horas diarias, y más horas incluso. Más o menos el 60% de la muestra trabajan en relación de dependencia y se encuentran efectivos en el trabajo con mucha vulnerabilidad, vamos a decir.
2: O sea, es precario, un trabajo precario.
1: Es un trabajo que 2 de cada 3 jóvenes santafesinos lo hacen en la informalidad. Uh-huh. Estamos hablando de jóvenes que no tienen obra social, no tienen vacaciones pagas, aguinaldos, no tienen aportes jubilatorios. Estamos hablando de condiciones laborales que están muy por debajo de los estándares normales, digamos, o comunes, vamos a ponerle entre comillas, que hemos sabido construir en Argentina, ¿no? Uh-huh.
0: Uh-huh. ¿Nos podés reiterar un poquito, porque para repasar y porque se nos perdió un poquito, cuántos jóvenes santafesinos están en la informalidad de los que trabajan?
1: 2 de cada 3.
0: Ajá.
1: El 65% de la muestra que nosotros relevamos están en la informalidad.
0: ¿Hay algún detalle de en qué sector trabajan o en qué sector se desempeñan sus tareas?
1: Sí. La gran mayoría de los jóvenes se desempeña en empresas privadas. Hay un más o menos entre un 8 y un 12% de jóvenes que lo hacen en el empleo público. pero la gran mayoría lo hacen en empresas privadas. Uh-huh. Una de las categorías más importantes, digamos, de trabajo de los jóvenes tiene que ver con el trabajo inestable, con ser changarín.
2: Changarín, dijiste, ¿no?
1: Sí, uh-huh. Sí. Ese concepto, digamos, ese criterio de trabajo, pero también refleja un poco la estabilidad en la que se desempeñan los jóvenes en el trabajo, ¿no?
0: Uh-huh. ¿Y en qué rubro, digo, comercio, industria,
2: servicios?
0: ¿Servicios?
1: La mayoría trabaja en el comercio, en empresas privadas, sin jerarquía, más vinculada al comercio.
0: Uh-huh. Uh-huh. ¿Y con respecto a los ingresos?
1: Bueno, los ingresos es el lugar en donde más lupa hay que poner, digamos. Porque nosotros lo que observamos son ingresos muy deprimidos. Dentro del mercado laboral joven de la ciudad de Santa Fe, encontramos que los varones trabajan un poco más que las mujeres y tienen mejores posiciones laborales. Y además ganan más que las mujeres, jóvenes, ¿no?
2: Estamos hablando algo que se reproduce, ¿no? En general, digo.
1: En general, sí. Los datos ahí en Santa Fe son de un 25% más que ganan los varones con respecto de las mujeres. Y en términos de empleabilidad también estamos hablando de que se insertan más en el mercado de trabajo. Aún así, lo que nosotros encontramos fue que las mujeres son las que desarrollan más actividades complementarias. Además del trabajo propio con el que cuentan, deben desarrollar otro tipo de actividad laboral para poder juntar los recursos necesarios para poder vivir dignamente, ¿no?
2: Sí. Uh-huh.
0: Y con respecto al nivel educativo de los jóvenes en Santa Fe.
1: Bien, lo que hay que decir es que a partir de las condiciones económicas, las trayectorias educativas se están viendo afectadas, digamos. Varios de los jóvenes que tienen que abandonar sus estudios para empezar a trabajar no terminan sus estudios,
2: claro,
1: digamos.
2: No vuelven. Uh-huh.
1: Claro, y hay que ver de qué manera podemos encontrar una respuesta a todo esto. Uh-huh. 2 de cada 10 jóvenes en la ciudad de Santa Fe no terminan sus estudios secundarios, y 1 de cada 3 logra finalizar alguno de las instancias de educación, tanto medio como superior. Lo que nosotros observamos es que a mayor nivel educativo, mientras más educado está uno, logra obtener mejores recursos al momento del trabajo, en el intercambio del trabajo. Uh-huh. Y a menor nivel educativo, los salarios son bastante peores, digamos, que aquellos que se encuentran con un terciario completo, con un universitario completo, con algún posgrado hecho. Uh-huh. Y sabemos que esa condición es una condición muy minoritaria de la sociedad. O sea, nosotros estamos hablando de que la gran mayoría de los jóvenes, estamos hablando de más del 60% de los jóvenes, están en condiciones que son de mucho peores, digamos. Los ingresos están alrededor de los 500.000 pesos, era lo que cobraba un joven el año pasado, y la canasta básica total publicada por INDEC en junio del 2025 era de 1.100.000 pesos.
2: Claro.
1: O sea, un joven está cobrando
2: menos del 50% de lo que
1: menos del 50% necesitaría de la canasta básica.
2: Joaquín, y esta frase que leemos acá como conclusión del informe, que dice que para los jóvenes tener un trabajo no les está garantizando condiciones de vida actuales ni futuras dignas. ¿Cómo es la pregunta que le hicieron a ustedes para que ellos respondan eso?
1: No, esos son análisis que llevamos nosotros a partir de los datos, digamos. Eso no es una declaración de algún joven, digamos, sino es más bien de los que lo estuvimos estudiando. La condición pasa por esto, por ingresos que están muy por debajo, con un alto nivel de informalidad, trayectorias educativas interrumpidas y la imposibilidad de poder volver a acceder al mercado educativo, si se quiere, o al espacio educativo para poder finalizar procesos de especialización. Y a todo esto, atado también a la situación de que no trabajan menos que el resto de las personas.
2: Claro.
1: Entonces, si nosotros estamos pensando en que un joven tiene que estudiar y tiene que trabajar, debería trabajar menos de lo que está trabajando, o cobrar más por la cantidad de horas que está trabajando, o garantizar que ese joven pueda ir a estudiar en condiciones relativamente de estabilidad, digamos. Porque es muy difícil pensar de que un joven que trabaja 8 horas después de trabajar puede ir a cursar una materia en la universidad o en un terciario, ¿no?
0: Claro, y pensaba también que en estas condiciones, en las que están la mayoría de los y las jóvenes, lo difícil o casi imposible que es
3: hacer una vida independiente, digo, irse de la casa
2: vivienda,
3: de sus padres,
2: por ejemplo.
3: Claro, ir a alquilar una vivienda, por ejemplo. De entrada, no solo totalmente. Por el salario, sino por lo que te piden, ya, ¿de dónde saca un recibo de sueldo, por ejemplo?
1: Totalmente. Nosotros, en un cálculo relativamente rápido, pensando en el alquiler de un monoambiente, porque a esto nosotros lo charlábamos en el grupo de investigación, no es algo que consta en el informe, pero los datos son muy llamativos. Un joven debe ahorrar aproximadamente 3 meses de salario completos, sería 3 meses sin tener ningún tipo de gasto para poder llegar a alquilar un monoambiente.
3: Claro.
1: Para poder ingresar, ¿no?
3: Claro, claro. Entonces,
1: estamos hablando de niveles que hoy la categoría que utiliza el Observatorio Social se llama principal sostén del hogar, que es una figura que es aquella persona que aporta más a la vivienda en términos de servicios de vivienda y bueno, y mantención del hogar, digamos. Uno de cada 10 jóvenes tiene esa condición. O sea, hay 9 de cada 10 jóvenes que todavía siguen viviendo o en su lugar de origen, o con sus padres, o comparten la vivienda con alguien más.
3: Claro.
1: O sea, porque los salarios no son suficientes para poder vivir en otro lugar que no sea el lugar que, bueno, que uno conoce, ¿no? Uh-huh. Es como la sensación que nos dan nosotros tiene que ver con que los jóvenes no es que no se van de su casa porque no tengan voluntad.
3: Claro.
1: Sino que lo que les están faltando son recursos para poder alquilar o para poder tener una casa propia.
3: Uh-huh. Joaquín, gracias por esta charla con Radio Nacional Santa Fe, ha sido muy amable.
1: Muchas gracias a ustedes por la comunicación.
3: Era Joaquín Rosas, integrante del equipo de investigación del Centro de Estudio Demos. Han tomado parte de un informe que le han solicitado a la Universidad Nacional del Litoral y han detallado, han puesto el foco en lo que pasa con las juventudes en Santa Fe.
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segundos para llegar a las 12 del mediodía. Eso quiere decir que tenemos que ir a las noticias. Nos actualizamos y ya de inmediato, luego de las noticias, nos metemos a escuchar, nos predisponemos a escuchar la columna de Cintia Miñones.

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1: Mediodía en la República Argentina. Suben las acciones de las empresas argentinas en Wall Street. Central Puerto encabeza las mejoras con 8,4% y le siguen Banco Supervil y Mercado Libre. En tanto, baja el riesgo país y los bonos aumentan hasta 2 puntos. UNICEF destacó a Jujuy por los avances en salud infantil. Desde Radio Nacional, en la capital de la provincia, nos informa Alejandra Bejarano.
2: Jujuy se ubica entre las 4 provincias del país con resultados más favorables en salud infantil, de acuerdo con el informe Crecer en Argentina 2025, elaborado por UNICEF, con resultados de estudios que analizan las condiciones en las que crecen niñas, niños y adolescentes. En el índice general alcanzó 0,669 por encima del promedio nacional, 0,630, y se ubicó por encima del resto de las provincias del NOAINEA. Integra el grupo de las 4 provincias con mejores resultados, junto con Neuquén, Tierra del Fuego y Chubut.
1: La información del deporte ahora con Damián Zárate.
3: Fútbol de selecciones, hoy tenemos la continuidad de la Liga de Naciones en Europa, con varios partidos, uno solo a las 13, Chipre con Letonia, el resto 15:45, Rumania, Suecia, Bosnia, Polonia, Ucrania, Hungría, Irlanda del Norte contra Georgia, Italia, Turquía, Montenegro, Armenia, y el destacado de la jornada, Francia con Bélgica.
1: En San Martín de los Andes, en Neuquén, donde nos escuchás por AM1440, temperatura 9 grados y se registran lluvias y nevadas. En la ciudad de Buenos Aires, temperatura 19 grados 7 décimas, humedad 52%, cielo cubierto.
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0: Omar Gatti en operación técnica y en la selección musical, y Cintia Miñone en este momento aquí con su columna de todos los días. ¿Cómo estás, Cintia?
1: Todo bomba.
0: Bueno, perfecto. Aquí estamos, somos oyentes.
1: Bueno, vos sabés que...
0: Está socarrona, está como riéndose, no sé qué te trajo para hoy.
1: Hace un par de semanas murió en Frankfurt un dibujante alemán, tenía 97 años, se llamaba Hans Traxler. ¿Quién es? ¿Quién fue? ¿Quién
0: era? Saludo a la familia.
1: Bueno, sí. El hombre fue cofundador de dos revistas de humor muy influyentes en Alemania, pero entre las cosas por las que justamente diarios, portales, las noticias alemanas recordaron a Hans Traxler fue por un libro que publicó en 1963, y no era un libro de dibujos, ya que era dibujante, sino era un libro para propagar una mentira. Una mentira tan bien armada que miles de personas se lo creyeron desde entonces y hasta ahora.
0: ¿Un libro de fake news?
1: Sí. Para entenderla vamos a empezar por un cuento. Ustedes seguro que tienen por lo menos la trama a grandes rasgos en la cabeza. El cuento es Hansel y Gretel.
0: Ah.
1: Cuento de los hermanos Grimm, de los que hablamos en alguna oportunidad. Se publicó en 1812. Dos chicos abandonados en el bosque, una casita de pan de jengibre, una bruja que se los quiere comer, las miguitas para encontrar el camino, y después Gretel que empuja al horno, perdón el spoiler, pero 1812, ¿no?
2: Sí,
1: Gretel que la empuja al horno a la bruja, un final feliz.
2: No, son tremendos, si vos te pones.
1: Sí, hemos contado algunos. Sí. Podemos volver en algún momento. Ahora, vamos a imaginar, en 1963, en Alemania, sale un libro que se llama La Verdad sobre Hansel y Gretel. Y dice que todo lo que hay en ese cuento fue real. Paréntesis, nosotros acá lo hemos hablado, había una base de realidad. De hecho, la publicación de esos cuentos tenía que ver con la preservación de la oralidad de los cuentos que se transmitían de generación en generación. O sea, siempre había una base que después, por supuesto, Disney la destruyó, pero no eran cuentos para niños los que publicaron los hermanos Grimm. Pero bueno, lo que sale en 1963 en este libro dice que todo fue real, que la casa existió, que hay documentos judiciales y que la bruja no era una bruja. El libro cuenta la historia de un maestro y arqueólogo aficionado. La verdad, como para no perdernos en los nombres, le vamos a decir el profesor.
0: Ajá.
1: Tiene un nombre y apellido en el libro. El libro cuenta que durante la guerra, en 1945, este profesor evacuó con sus alumnos a un pueblito, y ahí un campesino le habló del bosque cercano como el bosque de las brujas. Bueno, terminó la guerra, el profesor volvió a la ciudad, pero la idea le sigue dando vueltas. Y en 1962 regresó a ese mismo bosque con un método que copiaba al del hombre que había encontrado Troya, porque había leído la Ilíada como si fuera un informe. El profesor entonces leyó el cuento de los Grimm como si fueran un parte policial. Y dice que empezó a hacer experimentos para encontrar el claro donde abandonaron a los chicos, le llenó los bolsillos de piedritas a un nene de 8 años y lo mandó a caminar por el bosque, dejando el rastro, como Hansel había hecho con miguitas de pan que se comieron los pajaritos. Él dice, no encontró ningún claro. Lo repitió él mismo y tampoco. Conclusión, el libro dice, Hansel y Gretel no eran chicos, eran adultos. Después buscó la casa de la bruja. Hizo una búsqueda de 2 meses, encontró ruinas, los cimientos de 4 hornos y dentro de uno, un esqueleto de mujer a medio quemar, una bisagra de puerta forzada y una cajita de lata con galletas quemadas, utensilios de cocina y un papel arrugado que era una receta. Por la forma de hablar de la bruja del cuento, el profesor dedujo que venía de una ciudad del centro de Alemania. Fue a los archivos y apareció un manuscrito, las actas de un juicio de 1647 contra una mujer llamada Catarina, la bruja panadera. Catarina era pastelera, había inventado un pan de especias, un Lebkuchen, tan bueno que otro pastelero se quiso quedar con la receta. Primero intentó casarse con ella, ella lo rechazó. Entonces él la denunció por brujería, porque una denuncia por brujería no se le niega a nadie. Catarina fue absuelta, pero escapó al bosque y se hizo una casita. Hasta ahí la persiguió el pastelero, acompañado de su hermana menor, y la mataron. Buscaron la receta y no encontraron más que un par de galletas. Años después, el pastelero fue juzgado por asesinato, pero lo absolvieron, porque el juez le creyó su versión, que Catarina era una bruja caníbal. Él se mudó a Nuremberg y, según el libro, fue quien popularizó el Lebkuchen, este pan de especias de esa ciudad de Nuremberg. Entonces, el libro está diciendo que Hansel y Gretel eran asesinos. Y dice que el final feliz del cuento que les conté al principio y que todos recordamos es el relato del asesino, el que el tribunal aceptó. Todo eso venía en un libro de unas 120 páginas con más de 40 fotos, dibujos, maquetas, las fotos muy convincentes. En ella aparecía el profesor, por ejemplo, piloto de detective de televisión, sombrero de cuero, anteojos oscuros, barba, bigote. Pero era el dibujante, el que murió hace unas semanas, disfrazado. Él contó después que él y el fotógrafo se divertían tanto haciendo este libro que a veces terminaban riéndose en el suelo. Porque obviamente no existía nada de esto. Ni el profesor, ni Catarina, ni el pastelero, ni el manuscrito, ni el esqueleto. Traxler, el dibujante, cuenta que se le ocurrió porque en 1963 se cumplían 100 años de la muerte de Jacob Grimm. Entonces escribió un primer borrador en más o menos unas semanas y dedicó unos días a investigar en el Museo de los Hermanos Grimm, donde el director del museo lo ayudó sin sospechar nada y le iba llevando carritos y carritos de libros. Los detalles del laboratorio son de comedia, obviamente. Según Traxler, el equipo de datación de radiocarbono eran, lo amo por esto, una asadera de lasaña, un cable, frascos de especias y un microscopio. Los utensilios de la supuesta bruja salieron de la cocinita de juguete de su hija y después se los tuvo que reponer. Y el manuscrito lo escribió también que ningún periodista ni lector dudó de él y dijo que se sentía orgulloso de eso. Porque la gente se lo creyó. El libro salió a fines del año 63 y fue una gran noticia. Un diario sensacionalista de la Alemania Occidental lo llamó el libro del año, quizás el libro del siglo. Del otro lado del muro, un diario estatal se preguntó si Hansel y Gretel no serían un caso criminal de los primeros tiempos del capitalismo, por ejemplo. Hubo cursos escolares que viajaron al bosque, algunos desde Dinamarca, a ver los cimientos de la casa de la bruja. Algunas editoriales de otros países empezaron a negociar los derechos. Pero poco después, a principios del año 1964, salió la verdad a la luz. Una de las pistas fue que la receta de la pastelera del siglo XVII estaba copiada de un libro de cocina moderna. Yo no sé por qué esos detalles que pierden a las mentiras, ¿viste? La gente tiene que aprender a mentir bien, claro, a cuidar los detalles. Pero pese a eso, no todos se rindieron. La editorial recibió miles de cartas de lectores que querían saber la verdad. Tuvo que contratar a 3 personas para contestar esas cartas. Hubo un lector indignado que hizo una denuncia por fraude. La policía interrogó al dibujante, pero no hubo cargos. Lejos de hundirse, el libro se siguió vendiendo, reeditándose muchas veces. En 1987 hubo una película. Y todavía hay gente que cree esto. Y un científico italiano en 1989, o sea, 30 años después de que se supiera el fraude,

0: es irresistible. De todos modos, a mí lo que me quedó dando vuelta, lo que más me interesó como gran jugada del libro, no es la arqueología, el detallito, qué sé yo, sino el giro en el punto de vista, con exactamente los mismos hechos del cuento que todos conocemos: el bosque, la casita, el horno, la bruja muerta. El libro cambia quien habla. De golpe, la bruja era la víctima y los nenes dulces son asesinos que se quedaron con una receta. Entonces, si bien Traxler lo hizo para reírse, el truco de fondo, que el que cuenta la historia decide quién es el monstruo, es interesante. Claro. Cuando el tribunal del libro creyó que Catarina era una bruja caníbal, la palabra de quien acusaba pesó más que cualquier otra cosa. Eso ya no es literatura ni es humor, sino una historia real de las acusaciones de brujería que pasaron más de una vez. Entonces, Catarina nunca existió, pero queda ahí rondando esto de preguntarse siempre que leamos algo quién está contando las historias.
1: Y a propósito de quién está contando, me quedé con una parte de lo que decías, que el autor de este libro, Fake News, dijo que él se sintió contento porque la gente le creyó.
2: Claro.
1: Él presentó de tal manera que le creyó. Y vengo a algo, y me viene a la memoria algo que se suele repetir muchos compañeros y compañeras periodistas. Dicen, ¿qué es lo mejor que debe tener un periodista? Y siempre dicen la credibilidad o ser creíbles. Y en eso voy a lo que dice Dolina un par de veces, que ha dicho, no. No, porque uno puede ser creíble aún en la mentira. Yo quiero ser creíble. No, te puedo estar mintiendo, te puedo contar algo que es falso, y si te lo muestro de manera creíble, te voy a estar engañando y vos lo vas a creer. Entonces, lo mejor que puede tener, en este caso era un escritor, pero un periodista, no es la credibilidad. En todo caso, esto no lo dice Orina, pero si uno lo piensa, lo que puede ser la veracidad. En todo caso, lo que uno está contando es lo importante. Sí, pero sí, en este caso, este hombre inventó todo, pero lo que tuvo fue credibilidad.
2: Así es.
1: Entonces, nadie sospechó, porque tuvo credibilidad. Y me vino a la memoria esto, ¿no? Cuando un par de veces Lina con su manera dice, no es lo importante ser credible. Y está como instalado en el periodismo lo importante, lo más importante que uno tiene para con la gente que te escucha, te lee o te... es que seas creíble.
3: Es el bien que no podés perder, la credibilidad. No,
1: la veracidad, en todo caso, sí, más
3: que también están relativas, ¿no?
1: Bueno, no importa, pero la veracidad es lo que vos podés demostrar. Después vos, pero la veracidad es lo que vos podés mostrar. La credibilidad es la manera que yo te cuento el cuentito, como en este caso. Gracias, Cintia.
0: De nada.
1: Ya volvemos.

0: 19 pasaron de las 12 del mediodía.
1: Tengo algo para contarnos. Algo que vamos a recordar, hoy es 5 de octubre, pero como ayer fue 4 de octubre y domingo, no estábamos al aire, lo vamos a contar ahora porque además hay una coincidencia en las fechas. 4 de octubre del año 1917 nacía en San Carlos, Chile, Violeta Parra, Pablo Barovero. Tú, Violeta Parra, la que te gusta escuchar a vos. Y también un 4 de octubre, en este caso fallecía, pero bueno, nos quedamos con esta coincidencia de fechas, la gran Mercedes Sosa, ¿no? Fallecía a los 74 años en el Sanatorio de la Trinidad de Palermo, en Buenos Aires. Había nacido el 9 de julio del 35 en San Miguel de Tucumán. Qué buena coincidencia, ¿no? Violeta Parra, ahí te pasé, Omar, también algo para compartir. Violeta Parra y Mercedes Sosa. Una Violeta Parra es que Parra, que había sido criada en un hogar donde la música fue la herramienta de trabajo, pero no solamente de trabajo, de consuelo, de identidad, una infancia marcada por la creatividad de sus padres, muy humildes, pero con una familia de artistas que le generó a ella, le forjó una sensibilidad precoz, como supieron describirla colegas suyos de Chile, una manera de mirar el mundo con esos ojos de tanta sensibilidad, ¿no? Una niña que cantaba en patios de tierras y cocinas humeantes, terminó siendo una de las artistas más influyentes de todo el continente. Interpretaba al principio boleros, rancheras, música española, que eran muy populares en ese momento, pero impulsada por su hermano Nicanor, también otro gran artista, poeta sobre todo, comenzó a recorrer Chile recopilando la música de campesina, y ya abandonó entonces aquellos repertorios para volcarse directamente al folclore, que terminó siendo su obra, ¿no? Y es una característica que hemos encontrado en varios artistas, ¿no? Esto de recorrer los lugares para buscar aquellas canciones que no estaban escritas, que se transmitían oralmente de generación en generación. Recorrió de costa a cordillera y de punta a punta su país para recuperar este tipo de canciones. Aprendió a tocar el guitarrón chileno, Pablo. Es un instrumento muy tradicional. Busqué una foto porque no podía creer cuántas cuerdas tiene. 25 cuerdas tiene el guitarrón chileno. Además, una artista plástica que llegó al Louvre, algo que vos has comentado también en su momento, que era también una gran artista plástica, la primera artista latinoamericana en realizar una exposición individual en el Museo de Artes Decorativas en el Palacio del Louvre en París. Así que cantante, compositora, recopiladora, investigadora del folclore, mientras su obra crecía, también crecía su dolor, una vida atravesada por este profundo desgaste emocional. Venía de un proyecto de La Carpa de la Reina que no le había salido bien, casi de carpa de circo, muy ambicioso, hermoso proyecto. Esto también le generó muchas dificultades económicas. La soledad que ella sentía, con una tristeza persistente, de ese desgarro salieron gracias a la vida, fíjate vos, ¿no? Uh-huh. Casualmente. Maldigo del alto cielo, que es tremenda, volver a los 17. Luego de esas obras, en el 5 de febrero de 1967, Violeta fue hallada sin vida en la carpa que había levantado allí en La Reina, lo que nombrábamos recién. A los 49 años se quitó la vida. Una Mercedes Sosa, rápidamente, porque las vamos a juntar para esta efeméride del día de hoy, que había nacido, como decíamos, en San Miguel de Tucumán y que murió a los 74 años. También una familia hija de un zafrero y una lavandera, de una familia muy humilde, una experiencia que también la marcó profundamente. Esta mirada sobre la desigualdad y los sectores populares que tenía Mercedes Sosa, que además de muy impresionante, muy, muy impresionante, su voz y la elección de lo que iba a cantar, era una mujer muy generosa, ¿no? Que supo subir a los escenarios y promover las carreras artísticas de cuanta persona se le acercara y que a ella le parecía que valía la pena. Me parece que no se equivocó con nadie que subió a los escenarios la gran Mercedes Sosa. Por último, vamos a pasar un disco que a ella le interesó. No alcanzó a conocerla personalmente, pero conoció su obra y quiso dedicarle justamente un homenaje, Mercedes Sosa, a Violeta Parra. Luego de hacer una gira por Chile, quedó muy fascinada y allí, de allí nace el disco de 1971, homenaje a Violeta Parra, y fíjate la forma de cantar, por eso elijo esto, es un tema de composición de Violeta, cantado por Mercedes Sosa, pero fíjate la forma de cantar, parece una Violeta Parra, pero en la garganta de Mercedes Sosa.

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1: Ahí está, sí. Estaba diciendo que iba rápido para que hacer tiempos y alcanzó. Porque en realidad mi idea cuando iba a traer este tema es preguntarle a Pablo qué le gustaría, sí. Primero algo de Violeta que le gusta mucho y qué le gustaría escuchar también. Para
2: bueno,
1: después,
2: vos sabés que hay una... No es que sea una particularidad, se da en otros casos, pero justo estas dos artistas tienen mucho de obra en común, porque muchas de las canciones de Violeta Parra las cantó Mercedes Sosa. Alguna, bueno, a mí me gustan varias, pero La Carta, Volver a los 17, Me gustan los estudiantes, todos esos temas son muy conocidos. Pero, por ejemplo, Gracias a la Vida, para mucha gente, más allá de saber que no era compositora Mercedes Sosa, pero para muchos...
1: Es de ella,
2: claro, porque decir Gracias a la Vida es de ella.
0: Sí,
2: entonces, para que llegue un tema a ser tan de alguien no siendo suyo, porque realmente hay una representatividad muy grande. Ahí se unen mucho. Pero, ¿sabes cómo quién? Ustedes por ahí conocen más. Yo en esto no soy especialista, digo, me gustan muchos estos artistas más que los que voy a nombrar. Pero creo que pasa también con la obra de Armando Manzanero y Luis Miguel. Para muchos, muchas canciones de Manzanero son de Luis Miguel, porque las escucharon tanto y se popularizaron tanto,
1: sí,
2: que vos decís, che, ¿este tema de quién es? Ah, es de Luis Miguel, seguro. Y después te das cuenta, bueno, que Manzanero era una cosa, una cabeza brillante, hizo los boleros más lindos de todos, pero creo que pasa también con Violeta Parra y con Mercedes Sosa.
1: Ahí la escuchamos, bárbaro, porque así nos despedimos, llegamos, ¿te parece, Peca, al boletín?
3: Sí,
1: con la voz de Violeta Parra.

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2: Hora 12:31 minutos en todo el país. Sortearon 12 viviendas provinciales para familias de Carlos Pellegrini. El informe de Diego Meloni.
3: El gobierno de la provincia encara la etapa final para la construcción de 12 viviendas en la ciudad de Carlos Pellegrini. En ese sentido, vecinos de la localidad participaron del sorteo y adjudicación de las unidades habitacionales que son articuladas junto a la Dirección Provincial de Hábitat. En el acto estuvieron presentes autoridades provinciales y el Departamento San Martín, quienes ratificaron el compromiso de continuar ejecutando programas habitacionales en la región. El intendente Ariel Martini se refirió al impacto para la comunidad y la emoción de las familias beneficiarias.
4: Un momento hermoso también, de mucha emoción, ver la cara de felicidad de la gente cuando han salido sorteadas y adjudicadas. El tema de los terrenos es una falencia que hay en nuestra comunidad y en muchas comunidades. Yo creo que no quita la esperanza de poder seguir construyendo. Nosotros sabemos que de esas 12 viviendas, atrás hay otro espacio, otro terreno para 9 viviendas más. Que bueno, que obviamente también no van a ser muchas, como siempre decimos, pero es verdad que tenemos para seguir construyendo 9 viviendas más en ese terreno.
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5: 4 partidos se juegan hoy por la 11ª fecha de la Liga Profesional. A las 16:45, Deportivo Riestra jugará ante Central Córdoba de Santiago del Estero. A las 19, en el José Amalfitani de Liniers, Vélez enfrentará a Platense. Y en La Plata, Estudiantes jugará ante Gimnasia de Mendoza. Además, a las 21:15, Banfield enfrentará a Rosario Central.
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2: En Florencia, provincia de Santa Fe, temperatura 21 grados 9 décimas, humedad 59%, cielo mayormente nublado. En la ciudad de Santa Fe, la temperatura actual 21 grados 5 décimas, humedad 63%, presión 1015.3 hectopascales, viento del este 19 kilómetros por hora, visibilidad 12 kilómetros, cielo ligeramente nublado. Hora 12:33 minutos.
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0: este día lunes. Vamos a ir cerrando con algo, información, un repaso, María.
1: Sí, sí, vos sabés que este fin de semana la ciudad de Santa Fe, la región, despidió con mucho pesar a una santafesina, una médica muy destacada, sexóloga, clínica, educadora también, que dedicó su vida a la militancia en la difusión, por ejemplo, de la salud sexual y reproductiva, también de los derechos del colectivo LGBTIQ+. Nos referimos a María del Carmen Mangol. La Asociación Gremial Médica de Santa Fe compartió también un homenaje cuando falleció, porque era la presidenta de esta Asociación Gremial Médica. Bueno, como decía, también presidenta de la Asociación Sexológica, del Litoral. Integró mucho tiempo el equipo provincial de educación sexual integral, el equipo provincial de la ESI, aquí en Santa Fe. Supo pasar por estos micrófonos de Radio Nacional, ¿no? Por el programa de la noche, nos decía Gaby Bruno. Vos también compartiste
0: en algún otra emisora momento. Tuve la posibilidad de trabajar bastante tiempo con la doctora, así le decíamos, la doctora Mangol. Y la verdad que además es alguien que nos divertía mucho mientras explicaba, ¿no? Era muy muy didáctica para explicar en radio, y a nosotros también mientras hacíamos el programa, muchas cuestiones relacionadas con el sexo, porque ella, como decías, médica, sexóloga, súper didáctica, una adelantada en muchísimas cuestiones, hacía punta de lanza con muchísimos temas, y la manera, insisto, de explicar. La verdad, una mujer muy inteligente, que ponía todo su conocimiento al servicio también de quienes por ahí no podían acceder a determinados tipos de consultas. Una mujer que ejercía la medicina popular también.
1: Sí, exactamente. Abordaba desde una perspectiva integral, siempre bajo el paradigma de los derechos humanos, por ejemplo, el acceso a la sexualidad, ¿no?
0: Y una mujer muy joven, aparte.
1: Sí. Lamentamos mucho, por supuesto. Mandamos un gran abrazo a familiares, amigos, amigas. Y también hay una nota ahí en un programa de un medio acá santafesino, que el 8 de marzo del año pasado, donde hablaba sobre las dificultades que enfrentaban las mujeres para acceder a los espacios de poder dentro de la profesión médica, una característica entonces que resaltaba María del Carmen Mangol, esta médica santafesina que despedimos lamentablemente porque falleció este fin de semana.
0: Chao, Mariana, hasta mañana.
1: Hasta mañana.
0: Chao, Pablo.
2: Nos vemos mañana.
0: Gracias a todos, nos reencontramos mañana martes.
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4: Hora 12:45 minutos en la República Argentina, en la ciudad de Buenos Aires, temperatura 21 grados, 2 décimas, humedad 45%, cielo mayormente nublado. Desde ahora la información más importante en 15 minutos. El presidente Javier Milei festejó el triunfo electoral de Flavio Bolsonaro. El jefe de Estado celebró la suba de los mercados tras la primera vuelta en Brasil, donde el senador conservador venció al actual mandatario Lula da Silva. Sostuvo textualmente: pierde un zurdo comunista a manos de alguien de derecha y los mercados lo festejan con grandes subas. En tanto, Flavio Bolsonaro afirmó que Brasil se manifestó por el cambio y el futuro. Destacó que encabezará la lucha efectiva contra el narcoterrorismo y agregó que de ganar las elecciones pondrá los intereses del pueblo por encima de los partidarios. Amplía toda esta información sobre los comicios en Brasil, Cecilia Diwan.
5: Flavio Bolsonaro se impuso en la primera vuelta electoral y se encamina como favorito para el balotaje del 25 de octubre en Brasil. El actual presidente Luis Ignacio Lula da Silva, que busca su reelección, quedó segundo con 2.200.000 votos menos que Bolsonaro. Flavio Bolsonaro dijo que con su triunfo en la primera vuelta queda decretado el fin de la era del PT. El presidente argentino Javier Milei y el mandatario colombiano Abelardo de la Espriella felicitaron a Bolsonaro por su victoria en la primera vuelta. Lula, por su parte, admitió que no era el resultado que esperaba y que a partir de ahora empieza otra campaña.
4: Suben las acciones argentinas en Wall Street. Es casi 8% tras las elecciones en Brasil. Son arrastradas por el salto de hasta 15 puntos de los papeles brasileños tras el triunfo de Flavio Bolsonaro en la primera vuelta electoral. Más de 20.000 voluntarios se postularon para la visita del Papa. Por Radio Nacional, Federico de Stefanis, coordinador de la Asociación Civil Adelante, afirmó que el voluntariado puede ser que sea el primer rostro de la iglesia con el que se encuentra el peregrino.
2: Las principales tareas van a estar en la recepción de los peregrinos, de indicarles los distintos lugares donde pueden estar, también todo lo que son los puestos de hidratación de los fieles, acompañar a los ministros de la Eucaristía para que puedan ser reconocidos a la hora de entregar la comunión. Un poco de todo van a estar haciendo. Recordemos que el voluntario puede que sea el primer rostro de la iglesia con el que se encuentre un peregrino. Entonces, para nosotros es muy importante lo que llamamos la formación del voluntario, que un poco trabaja esto, ¿no? ¿Cómo tiene que ser nuestra actitud como voluntario para poder recibir de la mejor forma al peregrino?
4: En tanto, todavía están abiertos los registros para la inscripción de los colaboradores hasta esta medianoche. Caen las acciones de la petrolera británica que busca extraer crudo en las Islas Malvinas. Los papeles de Rockhopper Exploration bajan 19,7%. La empresa mantiene sus planes a pesar de las sanciones anunciadas por el gobierno argentino y de una cautelar presentada en la justicia federal. En tanto, las acciones ya habían perdido 8 puntos en los primeros 2 días de octubre y habían caído cerca del 18% en septiembre. Rosario preparó actividades especiales para homenajear a Lionel Messi. El informe de Ivana Miskovsky desde la emisora de Radio Nacional en la ciudad santafesina.
6: Desde las 17 horas de este martes se llevarán adelante diversas actividades recreativas con juegos, dispositivos lúdicos y música a cargo de los Barbanacena. Como plato fuerte, el partido de Argentina ante Benín, anunciado para las 20, se podrá proyectar a través de la pantalla gigante en el Museo del Deporte, que a lo largo de toda la jornada abrirá sus puertas para que grandes y chicos puedan disfrutar de una de las joyas del espacio provincial, el Espacio Messi, que reúne fotos, objetos, la réplica de la Copa del Mundo y un balón de oro de Leo.
4: Confirman el inicio del juicio oral por las causas Otesur y los Sauces. El informe de Lourdes Marchese.
7: Al conceder la apelación de la Fiscalía en la causa a los Sauces Otesur, el Tribunal Oral Federal número 5 lo hizo sin efecto suspensivo y decidió mantener las fechas de inicio del debate oral en forma desdoblada, al entender que no es atendible diferir para marzo un juicio que está en condiciones de iniciar subordinado a la conclusión de diligencias del otro tramo. Ello a fin de evitar prolongar innecesariamente la duración del proceso y mantener inactivo el que está en condiciones de empezar. Recordemos que el próximo 15 será la audiencia ante la Cámara Federal de Casación para resolver el futuro de la causa.
4: Trasladaron a Piti Álvarez para realizarle una pericia judicial. El informe de Mariel Ríos.
8: Trasladaron al músico Piti Álvarez, que está internado en una clínica psiquiátrica en Castelar, hacia la Valle al 1400, al cuerpo médico forense. Aquí se realizarán las pericias psiquiátricas para saber si el músico está en condiciones psíquicas de afrontar el juicio que se le sigue por el asesinato de Cristian Díaz. Escuchemos al abogado del Piti Álvarez, Sebastián Gaijeiro.
9: Si no tiene la capacidad, el juicio no puede continuar, entonces va a quedar suspendido hasta que en algún momento por ahí tenga esa capacidad o no, y va a estar sometido a tratamientos que los médicos indiquen, no los jueces. Siempre esto en un expediente, ¿no? Pero bueno, tratamientos de control, de internación, de recuperación, de seguimiento, en el caso que él no entienda lo que está sucediendo ahí.
4: Elaboran protocolos de emergencia ante la llegada de El Niño. El informe de Victoria Lupu desde Radio Nacional Mendoza.
10: Vaticinan una temporada complicada ante los pronósticos del Super Niño y elaboran protocolos de emergencia ante la llegada del fenómeno climático. El director de áreas protegidas, Iván Funes Pinter, describió las acciones que aplicarán frente a contingencias climáticas por el fenómeno en el Parque Aconcagua.
11: Se están armando los protocolos de emergencia, sobre todo protocolos de evacuación y de comunicación. Y estamos por iniciar un relevamiento especialmente del Parque Aconcagua para poder ver en qué estado están los campamentos, si ha habido avalancha, derrumbe, que eso no sabemos cómo se iba, más que por una imagen satelital.
3: Salud.
4: El premio Nobel de Medicina fue para las investigaciones que usan la luz aplicada a la salud. El informe de Diana Costanzo.
12: El Premio Nobel de Medicina 2026 fue para Karl Deisseroth, Peter Eggemann y George Nagel por sus descubrimientos que permiten ver con mayor claridad la actividad de las células nerviosas del cerebro. La optogenética ofrece oportunidades para mapear el cerebro de una manera con la que antes solo podíamos soñar, señaló la Academia Sueca. Los galardonados descubrieron un interruptor molecular. Mediante la luz, los investigadores pueden activar o desactivar circuitos neuronales individuales. Se pueden revivir recuerdos, generar emociones, influir en los comportamientos y estudiar los tipos de neuronas implicadas en diversos trastornos psiquiátricos y neurológicos.
3: Deportes.
4: Finaliza la fecha del torneo de fútbol. El informe de Damián Zárate.
13: Con 4 partidos, continúa hoy la 11ª fecha de la primera división en la Argentina. 16:45, Riestra Central Córdoba. A las 7 de la tarde, Estudiantes Gimnasia de Mendoza, Vélez Platense. 21:15, Banfield con Rosario Central. Copa Kirin, amistosos internacionales. Japón, el anfitrión, se quedó con el título, le ganó 2-1 a Nueva Zelanda. Ecuador perdió 7-6 por penales contra Panamá, luego de haber igualado 1-1 y volvió a perder el equipo de Marcelo Gallardo. Tenemos un partido en la Primera Nacional a las 5 de la tarde, Chicago contra Deportivo Maipú, y destacamos en la Liga de Naciones UEFA, 2 partidos, 15:45, Italia-Turquía y Francia con Bélgica. Y hablando de polideportivo, Liga Nacional de Básquetbol, un juego hoy, 22:05 Quimsa en Santiago del Estero contra Atenas de Córdoba.
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4: Hora 12:54 minutos. Brasil ya se prepara para la segunda vuelta electoral. Flavio Bolsonaro obtuvo el 47% de los votos, mientras que Lula da Silva alcanzó los 45 puntos. Por Radio Nacional, la periodista brasileña Leticia Navarro analizó las perspectivas para la segunda vuelta electoral previstas para el 25 de octubre.
14: Los candidatos que no fueron electos, obviamente, era claramente que no iba a hacer, pero prácticamente todos representan a la derecha. Estas personas que votaron en estos candidatos que representan a la derecha no van a votar en Lula. Van a migrar para Flavio Bolsonaro.
15: Así que le queda convencer a los que no fueron a votar y que si no fueron, uno puede pensar que son.
14: Exactamente, los indecisos y los que por ahí no fueron a votar, las abstenciones que dijimos, ¿no? Entonces, es un panorama bastante complicado para el lado de Luna.
4: En tanto, el analista político Juan Bataleve afirmó por Radio Nacional que Brasil y Argentina no competirán en la relación con Estados Unidos.
16: Brasil y Argentina competirían por la atención de claro, Donald Trump, eso. Esa es la cabeza de muchos. Yo te diría primero que para competir por la atención de Donald Trump, Brasil tendría que empezar, por ejemplo, rápidamente saliendo de los BRICS, que es una alternativa, pero es difícil porque Brasil deriva mucho de su prestigio de la relación que tiene con China, con India, con Rusia y con otros países. Se muestra la famosa idea de la equidistancia, la famosa idea de mantenerse equidistante de la pelea entre Rusia y China.
4: El analista además aseguró que se vislumbra el fin de la carrera política de Lula da Silva.
16: Bolsonaro habla del fin del PT, en realidad lo que posiblemente esté hablando es del fin de la era de Lula, que 4 mandatos y 80 años, o sea, 3 mandatos más la necesidad de un cuarto y 80 años, marcan que ya Lula prestigio, críticas o no, Lula estaría llegando a su fin. No necesariamente el PT, pero Lula estaría llegando a su fin.
3: Policiales.
4: Homicidio con sello narco en Palermo, el informe de Andrea Valdivieso.
17: Bajo la carátula de un ajuste de cuentas, la justicia investiga la muerte de Carlos Andrés Migales Viera, un uruguayo de 31 años que fue asesinado a balazos en la madrugada de ayer dentro de un departamento de Costa Rica, el 5200 en el barrio porteño de Palermo. Había llegado a Buenos Aires hace poco desde Montevideo junto a su esposa, quien resultó ilesa, y acumulaba antecedentes por robos, homicidio y tráfico de estupefacientes en Uruguay. La policía de la ciudad detuvo a dos hombres sospechosos de participar del asesinato frente al regimiento de Infantería 1 Patricios, donde también hallaron la presunta arma homicida. Los investigadores buscan al menos otros dos sospechosos en el sur del conurbano bonaerense.
4: Vialidad Nacional avanzó en la mejora de la infraestructura de las rutas por la llegada de El Niño. El informe de Carlos Vega desde Radio Nacional La Rioja.
18: Alexis Ball, director de Vialidad de La Rioja, destacó la ejecución de limpieza de alcantarillas en distintos lugares de la provincia de cara a la prevención de las lluvias por el Super Niño.
19: Comenzar esta famosa tormenta del Niño, que empezamos por Mazán, Chilecito y Cuatro Barros. Bueno, y ahora ya estamos en la parte final de las alcantarillas para ya prepararnos para la época estival.
4: Robos violentos en La Plata, el informe de Fernanda Germanier desde la capital bonaerense.
20: Ola delictiva en distintos barrios de La Plata. En las últimas horas se produjo un violento robo en una estética a metros de la gobernación bonaerense. El delincuente quedó filmado y la víctima pide colaboración para poder identificarlo. En tanto, en Los Hornos, un joven recibió un disparo luego de que motochorros le robaran su bicicleta en plena vía pública. Radio Nacional habló con vecinos que lo asistieron.
21: Mi hermano escuchó una detonación en la calle y vio por las cámaras de seguridad cómo dos personas en moto interceptaban a un hombre para robarle la bicicleta y le disparaban en una pierna. Intentamos ayudarlo lo más rápido posible hasta que llegaron la policía y la ambulancia.
4: Jujuy realiza operativos de prevención del dengue. El informe de Alejandra Bejarano desde la emisora de Radio Nacional en la capital de la provincia.
22: El Ministerio de Salud de Jujuy continúa con operativos semanales de descacharrado en distintos barrios de la capital y en toda la provincia, a través de un trabajo coordinado con municipios y equipos de atención primaria. Se avanza con el descacharrado programado, la colocación de ovitrampas para el monitoreo de los lugares donde más se desarrollan los huevos y reforzando la información para la prevención de toda la comunidad.
4: Pedro Sánchez adelantó las elecciones en España. El presidente del gobierno anunció que los comicios serán el 29 de noviembre y anunció la disolución de las Cortes. La decisión se tomó luego del rechazo del Congreso de los decretos impulsados por el Poder Ejecutivo para afrontar la crisis habitacional que atraviesa el país. En tanto, dirigentes de la oposición anticiparon que llegó a su fin el actual gobierno.
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0: Buenas tardes, ¿cómo les va? Bienvenidos a Pasión Nacional. Aquí estamos comenzando en esta jornada del lunes 5 de octubre, en el Día del Camino. Vamos camino al Monumental para la despedida de Lionel Messi, que va a ser magistral este martes por la noche a partir de las 20. Vamos a estar con un programa especial desde las 17, con un homenaje a Lionel Messi, y después desde las 6:30 de la tarde llegará Martín Perazo y todo el equipo de Fútbol Show Nacional para el partido despedida de Lionel. Bueno, gran campaña de Instituto Atlético Central Córdoba, líder en el Grupo A después de lo que fue la resonante victoria en Avellaneda el otro día, 4-1 frente a Independiente. En el Grupo B, Argentino, sin merecerlo, le ganó a Tigre, trepa en lo más alto de ese grupo, tiene 21 puntos, con 19 se quedaron Belgrano y Huracán. Belgrano ganó el derbi de Córdoba. En la tabla anual, Independiente Rivadavia, que no pudo ganar el fin de semana, 52 puntos, con 50 Boca y Argentinos. En Boca la noticia preocupante es que se desgarró Velasco. Impactante la semana que vivió el juvenil Lionel Flores. Boca va por todo, por la triple corona y además por la tabla anual. No escuché a ningún dirigente de River quejarse ahora que la AFA le permitió no jugar esta fecha, o por lo menos postergarla. No escuché quejas de Villarruel, de su vicepresidente, del señor presidente de River, Stefano Di Carlo. Me pongo en la piel del hincha de Independiente. Me gustaría ser por estas horas hincha de Independiente para acompañar a la muchachada. ¿Cómo te vas de la cancha? ¿Cómo estás en cada lugar del país después de que tu equipo pierde frente a un conjunto cordobés? Porque por supuesto tenemos mucho respeto por la figura de Instituto, pero perder de local, de la manera que perdió Independiente, con los insultos, escuchábamos la transmisión el otro día, Juan y Minotti decía algo inédito que pasó en el partido, que estaban insultando al secretario general. Independiente, ¿dónde quedó la historia de los Grondona, de los Siso, de los Botaro, de esos grandes dirigentes que hicieron tan grande a Independiente? Ganó Racing en Río Cuarto, fue un alivio después de la salida de Juan Pablo Voivode, y San Lorenzo, otro capítulo aparte. Dijimos cuando lo echaron a Pipo Gorosito que el problema no era el entrenador, que eran los futbolistas. Bueno, ahora está Insúa, no se cansa de perder. San Lorenzo, que siguiendo de esta manera, el año que viene se va a la B. Es la impresión con la que me fui el otro día de la cancha. Bueno, otro clásico que pierde Talleres. Ya voy a saludar al Negro Romero. Colapinto terminó 13º, el conflicto de Portugal con Cristiano Ronaldo. Messi, su despedida monumental, no resiste análisis, el amistoso que ganó la selección el otro día 7-0 frente a Burkina Faso. Se queja de esto Scaloni, que no termina de confirmar que va a seguir en la selección. Todos creemos que sí va a continuar, pero es algo que el técnico no termina de confirmar. Me da mucho gusto saludar en la apertura del programa a José Luis Romero, que lo hemos recuperado al Negro desde Córdoba con justamente su participación especial. Negrito querido.
1: Hola, ¿qué tal, Nicolás? Fuerte abrazo, es un gusto volver y estar nuevamente con ustedes. A esta hora en Córdoba capital, 22 grados, una décima, la humedad 41%.
0: Bueno, ¿y cómo anduvieron, Negro, esas vacaciones?
1: Bien, bien, todo muy bien, ahí en mi querido pueblo, ahí con mis hermanas, así que he disfrutado de la tierra donde uno ha nacido, con días de mucha tierra, ¿eh? Allá el viento se siente más, ¿no? Bien campo afuera, al lado de grandes extensiones de sembradíos, pero lindo, lindo, lindo, muy muy agradable, y a uno le sirve, ¿no? De vez en cuando hacerse una escapada y llegar a ese lugar donde uno nació y tanto extraña, ¿no?
0: Sí, por supuesto. Bueno, Córdoba tierra adentro, como decía Osvaldo Hueve, ¿viste? En cada participación que él tenía al aire. Bueno, una línea de lo que fue la enorme victoria de Belgrano en el clásico, en el derbi, frente a Talleres.
1: Es el tiempo de Belgrano, que naturalmente refleja en el campo de juego todo un trabajo de los dirigentes. Recién hablabas de Independiente y otros tantos grandes que andan de capa caída, que no les sale nada, pero bueno, los dirigentes no juegan. Luis Fartime jugó en su época, pero ya no juega, pero bueno, hay todo un proyecto, hay un aguante, hay una paciencia, y bueno, buscar a un técnico que conoce de la idiosincrasia del club, como Zielinski, elegir los jugadores, darle oportunidades, bancarse los insultos, porque, che, trae figuras, como si eso te garantizara, te asegurara el éxito, le da oportunidades a los chicos de a poquito, paulatinamente, gradualmente, y bueno, a la larga se consiguen logros, todo lo contrario en Talleres, donde las figuras que surgen después descollan en otros clubes. Otro día lo vi a Palacio jugar en la selección y pensar que lo soltó, y lo vi a Romero, que ahora se fue a Europa, y bueno, son chicos que acá no tuvieron la oportunidad, Belgrano sí se las da, y entonces el partido pintaba para ser de esos clásicos horribles de los últimos tiempos, que siempre empataban, pero bueno, como es el tiempo, es la época de Belgrano, se lo ganó en el cierre, y Talleres, que es una copa trizada, que lo soplas y se te desarma, así que bueno, por ahí el empate hubiera sido más justo, si debió haber un ganador, debió ser Talleres, pero bueno, es el tiempo de Belgrano.
0: Muy bien, me da mucho gusto saludarte, querida Nabila Jatib, en un día nublado en la Ciudad Autónoma de Buenos Aires, pero con una temperatura mucho más agradable.
2: Así es, Nicolás, muy buenas tardes para vos, para todo el equipo y la audiencia nacional en el país. En la Ciudad de Buenos Aires, 21 grados, dos décimas, cielo mayormente nublado, y así estará durante toda la jornada mientras recibimos sus mensajes al 11-3-870-7485.
0: Muy bien, confirmada la vuelta del Rally Mundial de la República Argentina en abril del año que viene, gracias a Juan Locatelli. Bueno, don Zárate, está tremendo el hincha de Boca, que están ilusionados con ganar absolutamente todos los torneos que están disputando.
3: Y acá
0: todos.
3: Diciembre, buen comienzo de semana, Nicolás. Puede decir la palabra mágica cuatro veces. La palabra mágica es ser campeón. Yo creo que con... No quiero arriesgar, pero con dos firmas, ¿no? Dos veces campeón en tres meses... Te doy la mirá si gana la Copa Sudamericana y la tabla anual. Bueno, después perdés en cuarto de final el torneo clausura y no gana la Copa Argentina. Pero está muy bien futbolísticamente. Tiene fundamentos desde la esencia del juego Boca para ilusionarse con esta cuádruple corona. Está en los cuatro frentes muy, pero muy bien enfocado.
0: A mí me parece que, y lo hago partícipe a Javier Vicente también en la apertura, a mí me parece que Riquelme, desde su inteligencia, se convenció que el técnico es muy importante. Se convenció, para mi manera de ver las cosas, demasiado tarde.
4: Yo creo que esto es una continuidad. Buen mediodía para todos. Yo creo que es una continuidad del trabajo que venía desarrollando Úbeda y que a Rabarrena le terminó de dar el salto de calidad, sobre todo porque el Boca predio empieza a dar respuestas, empieza a entregar satisfacciones. Ese gran proyecto de Riquelme...
3: Continúa, te digo, no empieza,
4: continúa. Parecía un proyecto por ahí muy a largo plazo. No, está... Pero... empezando a rendir con jugadores como el Chico Flores, que es una verdadera revelación del fútbol argentino. Me parece que si gana Vélez hoy, que tiene una parada difícil contra el Platense de Palermo que viene a dar el batacazo en Copa Argentina, me parece que si gana Vélez hoy, la tabla anual va a tener una definición cabeza a cabeza entre Vélez y Boca, porque a la Lepra Mendocina la veo cayendo. Sí, sí. El otro día ese empate con Gimnasia
3: agónico
4: lo complicó en demasía. Y si hoy gana Vélez, se pone un punto. Y Boca está a dos. El partido con River pasa a ser crucial.
3: No, para repasar
4: el partido con River pasa a ser definitivo en cuanto a las posibilidades de Boca para la tabla anual.
3: No te adelantes. Independiente Rivadavia 52.
4: Sí.
3: Vélez tiene la potencialidad de ganar hoy e irse a 51.
4: Nada menos.
3: Y meterse entre Boca y Argentinos Juniors.
4: Argentino no hay que descartar.
3: Que tiene 50 puntos. Faltan muchos puntos en el camino todavía. Esa es la situación.
4: Pero bueno, va a estar linda la definición de la tabla anual, que me parece que es lo primero que tenemos a mano y donde Boca, tal vez en ese sentido, sí, arranca por lo menos teniendo el mejor funcionamiento, siendo el mejor
3: Vasco,
4: equipo de la actualidad.
3: Lo no va. Del Vasco Arruabarrena, que iguala el mejor invicto en la era Riquelme. 16 partidos, Agustín, sin perder el equipo del Vasco.
5: Y es el mejor momento de Boca, y con el empate que se dio el mismo viernes, hoy por hoy, si bien son dos puntos la diferencia, creo que Boca es el mejor del país.
3: El viernes lo charlábamos con Santiago y con Javier, Boca no solamente jugaba su partido, sino también miraba con el soslayo del ojo lo que pasaba con Independiente Rivadavia.
5: Claro, porque va por cuatro títulos.
3: Va por
5: está
3: cuatro.
5: Dos puntos ahora de Independiente Rivadavia, que sería el cuarto título posible.
3: Porque está el negro también. Hablando tanto de Córdoba, el viernes hay un partido espectacular. El mejor partido del fin de semana es el viernes. Que juegan Instituto.
5: Boca.
3: Es un partido sensacional.
5: Quizás los dos mejores equipos del segundo semestre. Negro, ¿coincidís?
1: Sí, Agustín. Seguramente, compañero. compañeros, claro que sí, veremos entonces. Yo creo que puede ser el rival más duro que puede tener Instituto. Después se verá, ¿no? Todo parece indicar de que se va a meter en playoff, buscando dar el batacazo Instituto, ¿no? Que de pronto nadie se lo ha tenido en cuenta. Y con el correr de los partidos, como gana, y no tiene grandes figuras, salvo Luna, que es el más sobresaliente, pero le funcionan los laterales, que se han convertido en goleadores, porque todavía no tiene un 9 que la meta. Pero, digo, Gallardo ya ha dejado de ser el hijo del muñeco, sí. Y tiene a Bregu, que de pronto más de uno lo tiene que googlear, sí, ¿y este de dónde vino? Entonces, bueno, es decir, es toda de Flores, es toda del traductor Flores, lo que ha hecho Instituto para después, ayer me decía un hincha de la Gloria, y no sé si nos va a dar para ser campeón, pero aunque sea una sudamericana, si nosotros sabemos que no tenemos mucho, pero está funcionando el equipo, y bueno, y con un Boca que viene arrollador, digo, ha mejorado en lo futbolístico, y también Boca ya en lo anímico se cree que podrá, no sé si los cuatro frentes, pero con que gane dos, como decía Damián, me parece que...
4: Y que en algún momento el Vasco va a estar obligado a optar. Hay un viejo dicho que dice, no por mucho abarcar, poco apretás.
3: Pero es que escuchá.
4: Me parece que en algún momento el Vasco va a tener que decir, bueno, la prioridad es esta.
3: El
4: la
3: viernes.
4: Prioridad es la Copa Sudamericana, o es la tabla anual, o es el campeonato local.
3: El viernes
4: En algún momento va a tener que establecer una prioridad.
3: El viernes en Córdoba, cuando juegue con Instituto por la duodécima, yo no veo un equipo alternativo, pero el martes tiene que jugar en la Bombonera con Vasco.
5: Hay una mala lectura tuya, Dami. El viernes rota, sí o sí. El otro día puso lo mejor el viernes porque tiene una semana larga.
3: El viernes va a poner un mix, no va a poner...

0: Vasco, ahí en la charla con Riquelme, le tiene que haber dicho, Román, Cavani no puede seguir, no pueden seguir, Ander Herrera no puede seguir, claro. Román, no puede. Es decir, han sido figuras, démosle la oportunidad a otros pibes. Me parece que es mucha agarro a Barrena, esta buena campaña que está haciendo Boca. Y la virtud que tiene, no quiero decir que Arroba Barrena logre todo lo que logró Bianchi. Bianchi hacía que los titulares y los que eran suplentes funcionaran. Y entonces me parece que ahora los que ya teníamos descartados, desahuciados, yo me incluyo que apuntaba a algunos que ya no podían seguir, y lo que está haciendo rendir, lo que está considerando y haciéndolo sentir importante.
1: Dos equipos más que para mí todavía no se bajan de la pelea de la tabla anual, aunque Javier piensa un mano a mano entre Vélez y Boca. Yo creo que Argentinos tiene muchas posibilidades, Independiente de Rivadavia también, porque faltan pocas fechas. Hoy Central sí le gana a Banfield en el Florencio Sola. Se va a ir a 49.
2: Pero Boca viene como una locomotora.
1: Boca viene como una locomotora, pero en el medio tiene la Copa Sudamericana.
3: Sí, sí, exacto. Las próximas dos fechas de Boca seguramente pierda algún puntito.
4: Y el fixture de Boca es más difícil que de Vélez.
1: Claro.
3: Ojo con Argentinos en la anual, ¿eh?
4: Tiene que ir a Córdoba, tiene que jugar con River.
1: Y si Instituto, Racing. Si Instituto da el golpe el viernes y, bueno, le gana, puede ser, ¿eh? Y le gana a Boca, se va a 49 puntos, ajá, quedando a uno de Boca. Por eso Instituto tiene la chance de seguir puntero en su zona, pero no se baja de la tabla anual, ¿eh?
3: Tiene la gloria cerca, Instituto.
4: ¿Dónde se juega, Romero, el partido? ¿Se juega ahí en Alta Córdoba? ¿Dónde se juega?
0: No, en el estadio Mario Alberto
4: Kempes. Eso juega a favor de Boca.
0: El estadio literalmente, o no literalmente, partido al medio, porque Instituto le va a dar una de las cabeceras y toda la Gasparini. Es decir, que estamos hablando de aproximadamente 25, casi 30 mil hinchas de Boca.
1: Bueno, eso juega a favor de Boca porque va a ser local en Córdoba.
3: Sí, pero la recaudación juega a favor de Instituto.
1: Sí, sí, claro, obvio. Claro.
2: Bueno, pero en este caso puntual, lo que privilegia el dirigente de Instituto, para mí con suma inteligencia, es el tema del dinero y de la recaudación.
1: Y coincidimos porque que los clubes no puedan vender entradas es una gran complicación. Llega a Boca, te vende 30.000 entradas redondeando para arriba, como decía el Negro, y es muy importante para Instituto, que además, y esto lo tenemos que decir abiertamente, y el Negro lo puede corroborar mucho más, lejos está de ser un equipo muy popular, Instituto. En Córdoba son, en el orden que vos quieras, Talleres, Belgrano y Racing de Córdoba. Y después viene Instituto.
2: Sí, el Negro no lo va a desmentir esto. Bueno,
0: no, tal cual.
2: La verdad que está apasionante la definición del campeonato. Va a terminar la fase regular, después vendrán los playoffs. Esta tabla anual que pasa a tener un aditamento muy especial que le puso la gente del AFA el año pasado, cuando en pleno escritorio le entregaron el título a Central, que nunca estuvimos en contra de Central. Bienvenido que lo haya ganado Central y Ángel Di María y ese reconocimiento del fútbol argentino. No nos gustó la manera en que la AFA tomó la decisión, porque lo hizo en plena competencia, no estableció el reglamento antes justamente de la competencia. Bueno, estamos con la primera pausa. Recordamos las vías de comunicación con Nabila Jatib.
5: 11-3-870-7485 es nuestro WhatsApp.
2: Muy bien, un agradecimiento muy especial para Berenice Vieto, que está con nosotros en la operación técnica, para Sebastián Vera en la producción. Nos quedamos hasta las 3 de la tarde en Pasión Nacional.
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0: bien, en el mientras tanto la Argentina le ganó a Burkina Faso 7-0, un amistoso que no resiste ningún tipo de análisis. Precisamente me quedé con el partido de los laterales, fundamentalmente con lo que le aportó al equipo en el primer tiempo Nico Paz, que creo que puede ser el conductor de esta selección. Adelante Julián y Lautaro, un estadio que no se llenó de ninguna manera, porque me parece que la gente está cansada, y es un tema a revisar por parte de Claudio Tapia. Por supuesto que la marca argentina es más importante que la marca Messi o Maradona, pero cuando ya no esté Lionel Messi, a partir del próximo partido de la eliminatoria sudamericana, o no de la eliminatoria, perdón, a partir del próximo amistoso internacional, y no se busca una selección importante, va a ocurrir en el Estadio River lo que pasó a Agustín el sábado a la noche, que no estaba repleto, creo que hubo 40, 45 mil personas, no más.
1: Sí, bueno, hay un tema de aforo también que cumplir. Pero sí, bueno, los que cubrimos la selección y que fuimos a partido de selección hace muchos años, era más común ese contexto que lo que pasó después de Qatar, ¿no? ¿Cuántos partidos en Monumental de la selección con entradas regaladas? En un 60%.
0: Sí, en algún momento se quejó Scaloni de esta situación.
2: Ahora te digo algo, en ese sentido tiene viento a favor el Chiqui, ¿eh? Porque el que vendía entradas, vendía tickets, era Messi, ¿no? Y además cotizaba y mucho sí. Los amistosos de la selección. Ahora llegó la era Flores, muchachos. La gente va a pagar lo que sea para ver a este pibe. Este pibe es un recontra crack.
0: Es crack, sí.
2: No le quedó grande la camiseta argentina para nada. Y la gente, aparte, cuando el pibe empieza con esas apiladas, al estilo René Orlando Houseman, se vuelve loca.
0: Bueno, por eso
2: se levanta de sus asientos, se abrazan los hinchas. No lo pueden creer.
0: Por eso conté el otro día que hace 3 o 4 meses estaba en la reserva de Boca. Hoy es prácticamente titular en Boca, más allá de que le puede ceder el lugar a Villa, y se ha ganado un lugar, por lo menos como suplente. Ahora, en la selección argentina.
3: Toda del Vasco, ¿eh?
0: Sí, toda del Vasco.
3: ¿Que
0: sí
3: lo vio?
2: ¿A qué? Este pibe no estaba en la inferior de Boca.
1: Sí, no, sí, igual, Aranda era toda de Úbeda, esta es toda del Vasco. Muchacho, Boca Predio, digan las cosas como son.
3: Por eso lo dijimos, ahí lo que decía Javier, no es nuevo esto. Si algo hizo bien Riquelme desde que llegó a Boca, es trabajar en las inferiores. Porque son muchos los jugadores que salieron de
1: Ron. Y Errón, que es el que está ahí siempre liderando todo.
2: Yo, lo que yo advierto como increíble es que este chico no estaba tenido en cuenta por las selecciones juveniles.
1: Eso sí es un error.
0: Bueno, ahí tenés un error para repasar. Vamos a escuchar a Enzo Fernández sobre este nuevo grupo de la selección.
4: Lo vamos a extrañar mucho. No me quiero emocionar, pero siempre soñé con jugar con él y bueno, gracias a Dios se me dio el sueño de jugar, de ganar y más una Copa del Mundo que queda para la historia de siempre. Así que nada, ahora estos momentos son difíciles, pero esperemos que sea una gran despedida para él, que la pueda disfrutar con todos nosotros disfrutarla el último partido y que salga todo bien, que se lo merece. Su legado, todo, líder, buena persona, buen ser humano, todo, tiene todo, Leo, la verdad que es un gran ejemplo para mí.
0: Bien, Enzo Fernández, y ahora hablando Enzo, que es uno de los nuevos líderes que tiene el equipo argentino, sobre la despedida de Lionel Messi.
4: Un grupo que ya un poco estaba, un chico que viene nuevos, la base está, la línea que bajó Leo desde que yo llegué acá a la selección, y esperemos seguir por ese camino. Hay un gran grupo de personas y eso es lo más importante. No, bien, siempre el mismo mensaje de seguir compitiendo, de seguir ganando. Lo que pasó ya está, ahora armar un grupo fuerte, armar un grupo que compita, y como siempre lo demandó esta remera, así que vamos en busca de eso.
0: Y ahora Lionel Flores, viste que el Vasco le pidió que se fuera a vivir a Puerto Madero.
2: No, pero ahí está equivocado el Vasco, porque sí, si el pibe le gusta vivir ahí en Becar, con sus amigos, con su gente, déjalo ahí. Es como René, ¿te acordás que René tenía la Torino en la puerta de las Canitas, ahí en el Bajo Belgrano?
0: A ver, el Guapo Flores, el delantero de Boca, hablando sobre la seguidilla de partidos.
5: Tengo 19 años, no es la gran cosa, tengo energía para jugar otro partido si se puede, pero nada, aparte me gusta, prefiero estar así que parar tanto tiempo. Obviamente es loco, ¿no? Jugué ayer, jugué hoy. No fue charlado, yo el tiempo que él me quiera poner o si me quiero poner o no, yo con tal de estar acá yo soy feliz.
0: Negro, podría establecerse tranquilamente, le digo a Romero en Córdoba, que Flores, Lionel Flores, el delantero de Boca, es la revelación de este campeonato.
6: Indudablemente, es un pibe atrevido, bueno, el hincha de Boca puede presumir, es un hijo bien identitario, genético, es bien de Boca, un guapo que va al frente, que choca, que seguramente deberá pulir algunas cositas, ¿no?, en el cierre de las jugadas, pero particularmente respecto de lo que decías recién, Nico, del Vasco, yo creo que particularmente, al margen de una cuestión de distancia, porque es su hábitat natural y eso le hace muy bien estar con la contención familiar, yo creo que el Vasco tiene miedo de que por ahí, lo mencionó en la conferencia de prensa, el entorno, cierta gente que se le va a arrimar y que por ahí lo pueda confundir, me parece, para hablarte diplomáticamente. Sí, entonces me parece que más que todo lo quiere tener, más vale cerca, al margen de lo geográfico, tenerlo cerca, que sacarlo un poquito de ahí. Y seguramente le puede decir, che, y tráete tu familia a vivir acá.
0: Sí,
6: que se venga también eso.
0: El tema es que el Vasco lo plantea como si fuera una cosa tan fácil. A mí también me gustaría vivir en Puerto Madero.
3: Ahora, si quiere que se mude, que lo lleve a vivir a la casa. Claro. Porque si no, el Vasco igual vino con filtros, o en realidad sin filtros. Porque en algún momento habló mal de los médicos. En algún momento habló mal de los colombianos. Ahora le dice a Flores que se mude. Bueno, las facultades del entrenador en algún momento se agotan también.
1: Por eso a Boca le va bien, porque el Vasco es un técnico de los buenos, de como antes. Vos te pensás que a Bianchi, vos te pensás que a la Bruna, cuando los jugadores decían no me mudo, no juega más, se va a tener que mudar.
0: Y ahora Julián Álvarez, que lo hemos recuperado a Julián, está afeitado, está con la sonrisa de siempre, vuelve a ser el delantero de la selección argentina. Julián habla sobre Lionel Messi.
7: Tengo una foto en 2011 que pudimos ir con mis hermanos al hotel en Córdoba en la Copa América. Ya era nuestro ídolo con mis hermanos y sacábamos cuenta de mi edad, de los mundiales, en qué años era. Y bueno, después al final cómo se dio todo fue mágico. Puse muchas cosas en redes sociales, me acuerdo de más chicos, discusiones entre amigos o cosas, bancándolo. Para mí siempre fue el mejor del mundo desde hace ya muchos años, por su forma de ser en la cancha y afuera también, tan crack y tan humilde a la vez. Privilegio de haber podido y poder compartir con él todos estos momentos, el abrazo después de haber sido campeón del mundo, la verdad que un momento muy emotivo y después sobre todo por él, haber podido ser parte de ese momento tan especial y ayudar a que se dé, la verdad que nada, es muy emocionante, muy gratificante y fue muy lindo. Tiene muchos gestos, lo cotidiano, que por ahí él quizás no se da cuenta, no toma dimensión, pero para los que estamos alrededor representa mucho para todos nosotros, es muy, muy fuerte. Gracias, Diez.
0: Bien, la dedicatoria muy linda, por cierto, de Julián Álvarez para con Lionel Messi. Ahora Franco Mastantuono, lo hemos recuperado a Franco para la selección, afortunadamente, más allá de Nico Paz. Mañana el último partido de Lionel Messi, vamos a transmitir. Pero
2: él dijo que son muy exigentes con él, los hinchas.
0: Y tiene razón.
2: Sí, ¿no?
0: Me parece que tiene razón. Dale con Mastantuono.
8: La primera vez que vine a la selección pensaba en el momento de encontrarlo a él, porque claramente siempre fue mi inspiración, así que el momento fue muy especial. Tenerlo ahí tan cerca es un imán de querer mirarlo, de querer ver qué hace, de tratar de entenderlo, porque él tiene una cabeza superior a la del resto, claramente. De poca edad le mandaba siempre mensajes en Instagram y todo como para agradecerle y para hacerle saber de que todos estábamos con él y de que los argentinos queríamos que a él se le diera. Obviamente por ahí los mensajes no lo vio nunca, pero yo estaba feliz de poder comunicarle eso, que sentíamos un montón del cariño hacia él y de las ganas que las cosas se le den.
0: Muy bien, Franco Mastantuono, 1:30 de la tarde, noticias.
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10: Hora 13:30 en todo el país. Comienza la 14ª edición de la Semana Comex en Santa Fe. El evento referente al comercio exterior de la región se desarrollará del 6 al 8 de octubre en el Centro de Convenciones Los Maderos, ubicado en el dique 1 del puerto de la ciudad de Santa Fe. El encuentro, consolidado desde el año 2012 como un espacio de articulación público-privada, busca impulsar la internacionalización empresarial y potenciar las exportaciones de la capital provincial y la región. desde la Cámara de Comercio Exterior, Carlos Redaeli, explicó que se mantendrá el formato de exhibición e integración con conferencias especializadas de distinta índole para que aquellos que quieran iniciarse en el comercio exterior tengan todas las posibilidades de aprender, algo que es muy necesario.
11: El nivel de aceptación, de acompañamiento de parte de las empresas de la región, digamos, para el evento, para con el evento, digamos, ha sido realmente asombrosa y llamativa y estamos absolutamente agradecidos. Así que yo creo, digamos, que vamos a redondear una semana Comex. Gracias al sector privado se hizo realidad esta 14ª edición. Digamos, semana Comex, digamos, tiene como dos aristas, digamos, de trabajo, ¿no? Una que es traer compradores del exterior para que tengan las empresas locales tengan la oportunidad de hacer algún negocio con ellas, y por otro, digamos, actualizarlos en cuanto, digamos, a hacia dónde va el comercio exterior. Yo creo que, digamos, la información es central en todos los ámbitos, pero en comercio exterior me parece que cobra un plus adicional.
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12: Un partido se juega hoy, válido por una nueva jornada de la Primera Nacional, a las 5 de la tarde y por la fecha 32 en Mataderos. Nueva Chicago jugará ante Deportivo Maipú en el partido que cerrará la jornada número 32 de la categoría. Hasta el momento, el conjunto local, el de Mataderos, está 15º con 36 unidades, solo 3 por encima de Chacarita, que estaría perdiendo la categoría. En tanto, el conjunto mendocino está 9º con 44 puntos y con una unidad escalaría al 7º lugar.
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10: En Villaocampo, provincia de Santa Fe, la temperatura 22 grados 8 décimas, humedad 52%, cielo mayormente nublado. En la ciudad de Santa Fe, la temperatura 22 grados 2 décimas, humedad 59%, presión 1014 decimal 4 hectopascales, viento del este a 12 kilómetros por hora, visibilidad 12 kilómetros, cielo ligeramente nublado. Hora en el país 13:32 minutos.
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0: 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Voy al encuentro de nuestra locutora, la señora Nabila Jatib.
13: Mensajes que llegan al 11-3-870-7485. Buenas tardes, gente de Pasión Nacional. Chicos, ¿se quieren hacer un programa partidario de Boca? No usen la radio de todos los argentinos, dice Claudio desde Esperanza en Santa Fe, un tanto indignado. Totalmente equivocada la percepción de Damián Zárate sobre el fútbol de Córdoba. Evidentemente, él es especializado en los clubes de La Plata, dice Nico desde Embalse en Calamuchita. Buenas tardes, Nicolás y equipo. Me dio bronca por el encuentro de Argentina. No jugó contra nadie. ¿Cuándo piensa Tapia en enfrentar a equipos mejores? Dice Francisco de La Boca.
0: Muy bien, gracias a todos los amigos que se comunican al WhatsApp de Nacional. Voy al móvil de la radio, voy al encuentro de Juan Ignacio Gijón. Juani.
14: ¿Qué tal, Nico? Un placer saludarte, un placer encontrarnos aquí en el aire de Pasión Nacional. Estoy sobre la avenida 9 de Julio, que es foco de varias cámaras, no solamente por los turistas, sino que también por el mundo del periodismo, porque aquí en el hotel que está a prácticamente 60, 40 metros del obelisco, se encuentra toda la delegación de la Selección Nacional de Benín, que va a estar enfrentando mañana a la Selección Argentina en el marco del último partido de Messi con la camiseta nuestra, con la celeste y blanca. Recién uno puede ingresar, puede tranquilamente ingresar al lobby del hotel. En este momento están almorzando los jugadores, están todas cerradas las cortinas que dan a lo que es el comedor de este hotel, que es un hotel normal, no es un hotel de lujo, no es un hotel excéntrico, es un hotel normal, de 4 estrellas, que uno puede encontrar, y es muy, muy, pero muy accesible para el turista que viaja de distintas partes de Argentina para aquí, para Buenos Aires. Lo que sí podemos encontrar, recién hemos cruzado palabra con, bueno, o intentamos por lo menos con un utilero de la delegación de Benín, ¿por qué? Porque no todos ellos hablan inglés, no todos hablan español, francés es el idioma de ellos, por lo cual a veces se dificulta un poco la comunicación. Nosotros estamos aquí esperando a ver si ahora, a la hora de que termine el almuerzo, podemos cruzar con algunos de quienes van a ser los protagonistas también mañana, además de Lionel Messi, obviamente.
0: Bien, perfecto, ya vuelvo contigo, Juan, y muchas gracias.
14: Aquí nos quedamos, Nico.
0: Gracias a Víctor Belchior, tuvo la gentileza de regalarme el libro, novela biográfica autorizada, Un pacto con Dios. Ahí en la tapa está el loco Gatti. Dice, en la contratapa dice, nunca me propuse ser el mejor. Simplemente lo fui. Podría haberme escondido en la falsa humildad, pero preferí decir la verdad. En realidad, no tuve opción. Había firmado un pacto con Dios y ahí está la firma de Gatti Hugo, como solía firmar él con el gesto adusto de Hugo en la contratapa del libro, y después lo tenemos en la tapa con la camiseta rosa tradicional que usó a comienzos de la década del 80 haciendo la de Dios en un superclásico frente a River en la Bombonera. Así que muchas gracias a Víctor Belchoro, ya tuvimos el gusto de hablar con él aquí en Pasión Nacional. Sí, Javier.
2: Bueno, fue empate esta mañana para el Ecuador de Marcelo Gallardo en la definición del tercer y cuarto puesto en la Copa Kirin allí en Tokio, Japón. 0-0 terminó el partido. Luego fueron a la definición por penales donde ganó Panamá.
1: 1-1, Javi, terminaron.
2: 1-1, perdón, sí. Entonces, hay que decir que hasta el momento, para el muñeco, al frente de la selección tri, como se la conoce a la selección de Ecuador, han sido 2 empates, aunque 2 definiciones por penales perdidas, con Japón y con Panamá, y 1 derrota frente al mismísimo Japón. Así arrancó entonces el ciclo de Marcelo Gallardo al frente de la selección de Ecuador.
0: Muy bien, vuelvo al encuentro de José Luis Romero en Córdoba, lo hemos recuperado al negro.
15: Bueno, seguramente va a ser todo un proceso, ¿no? El de Marcelo Gallardo, es decir, bueno, estará probando, está conociendo a los futbolistas, él mismo lo dijo y es lo que uno suponía. Capaz, yo pensaba, digo, si le hubieran ofrecido Uruguay a Gallardo, ¿hubiera agarrado?
0: No te quepa la menor duda. Uruguay es más importante que Ecuador, sí, claro.
2: No, y él dirigió, ¿te acordás que dirigió en Nacional?
0: Él empezó como técnico en Nacional.
2: Tiene cierta onda con...
15: No, pero digo, él mismo, que es lo que yo suponía, él lo expresó públicamente, que tomó la selección de Ecuador porque vio que es un fútbol que ha crecido, que tiene jugadores importantes militando y destacándose en ligas importantes a nivel mundial, que ve, particularmente no lo dijo, pero Independiente del Valle, que se ha convertido en una máquina generadora de buenos jugadores, es decir, que tiene material con el cual él puede desempeñar una buena tarea. Uruguay está en una nebulosa, está en un momento de transición, y en consecuencia es más complejo, sí, vos tenés jugadores uruguayos que son destacados, pero es un momento difícil, así que no sé si Gallardo hubiera agarrado Uruguay si se lo ofrecía.
2: Bueno, lo que sí está claro, Gallardo hoy, por ejemplo, destacó por sobre todas las cosas la mentalidad del equipo. Le cree que tiene una mentalidad muy ganadora el equipo, más allá de los resultados. Y la gran expectativa de Ecuador pasa por la organización de la Copa América 2028. Que sin duda que si Estados Unidos finalmente no es la sede, puede llegar a ser Ecuador.
1: No, y por la Copa América, Nico, ¿eh?
0: Yo creo que si Estados Unidos da el ok, se juega en Estados Unidos.
1: Sí, pero más allá de la localidad, no. Ecuador va a ser un equipo fuerte en esa Copa América. A eso apunta Gallardo. Obviamente Gallardo no apunta a ganar un Mundial, pero sí, quizás con Ecuador, ser protagonista de acá 2 años.
0: Bien, en la Liga Profesional de Fútbol, en la continuidad de la 11ª fecha, 16:45, Riestra, Central Córdoba de Santiago. A las 19 van a jugar en el Amalfitani, Vélez y Platense. En La Plata, Estudiantes frente a Gimnasia de Mendoza, 21:15, Banfield y Central. Bueno, y de River, que no juega esta fecha, ¿cuándo juega finalmente su partido River?
1: Bueno, mucho de River ha pedido de la gente que pide que hablemos del millonario. Hoy, ¿sabes quién cumple años, Nico? Santi Beltrán, el arquero del futuro de la selección, justamente está entrenando con la selección, 22 años. ¿Sabes quién nos saludó? Y el Pato Filioni.
0: Muy bien.
1: Feliz cumpleaños, le dice al querido Santi Beltrán. Todo lo mejor siempre. Abrazo de palo a palo, colega. El mensaje en las redes del Pato, que lo ve con un futuro de selección y importante.
2: De selección, pero lejos de River, ¿no?
1: Sí, veremos. A fin de año seguramente se venderá o no. Dependerá de la oferta. Pero River vuelve a jugar este sábado, Nico, de local frente a Estudiantes de Río Cuarto, un equipo muy flojo, que anoche perdió con Racing.
0: Lamentablemente está muy cerca de perder la categoría de Estudiantes de Río Cuarto.
1: Y hoy River más que nunca necesita ganar el sábado para acomodar un poco, no solamente su posición, que hoy se está quedando afuera de los 8, sino también la famosa tabla anual. Así que es un partido trascendental el de River, que hoy está 9º, entrando en el último lugar de la Sudamericana. Para ese partido del sábado hay buenas noticias. Hoy, hace instantes, recibió el alta Tobias Andrada, el chico de Vélez, que la está rompiendo en River, que se tuvo que dar de baja en la selección, va a ser titular el sábado. Aníbal Moreno también está a la par, va a ir al banco, pero ya es una opción viable para Poncio. Y Thiago Almada, que está mejor, se entrenó ayer y hoy con la selección, porque recordemos, con autorización organización de River, Thiago Almada, va a participar mañana como campeón de Qatar.
0: Bien, finalmente la AFA le autorizó a River a postergar su partido. No hubo ninguna queja de bandoneón en este caso de la gente de River.
1: No, la semana pasada ya fue autorizado, lo contamos. Pero ¿sabés quién se quejó? Quizás en las redes, Nico, el socio de River. Porque no entiende estos días sin que haya jugado el millonario este parate. Bueno, Javier, vos quizás recordás, hace añares que no para 20 días sin jugar un partido oficial durante la temporada de River.
0: Bien, vamos al encuentro. El sábado tuve el gusto de compartir la tarea con él, con Jorge Godoy. Magnífico relato del partido Argentina-Burkina Faso. Pero con Jorge vamos a hablar de la problemática de Independiente. Jorge, fue desdoroso lo del Rojo el viernes a la noche frente a Instituto.
16: ¿Qué haces, Nico? Un abrazo grande, gracias por lo que decís. Realmente ha sido una situación lamentable la futbolística que ha vivido Independiente en el partido contra el Instituto de Córdoba, Instituto que lo pasó por arriba a un conjunto de Yatón Viera que aparece cada vez más confundido. Me refiero al equipo y me refiero incluso al técnico, ¿no? Porque evidentemente, y de local, Independiente ya hace varios partidos que no consigue sumar, está muy comprometido ahora. Cuando parecía que se había encaminado para la clasificación tranquila a los octavos de final y ahí en una posición expectante para tratar de entrar en la tabla anual también a la clasificación de las copas, Independiente volvió a caer desde lo futbolístico, más allá del resultado, unos cuantos escalones. Rodó hacia abajo la producción futbolística de un equipo al que evidentemente este entrenador total y absolutamente desconocido para el mundo del fútbol argentino, que venía ya de fracasar en Nacional de Montevideo y que Grindetti y Sioane han puesto al mando de Independiente, tan claro es que no le encuentra la mano. Que te voy a contar algo, Nico,
0: sí.
16: Te voy a contar algo que aunque parezca increíble, créanme que es real. Después del 1-4 del otro día contra Instituto, tanto Sioane, que es raro, ¿no? Pero es un secretario general al que se nombra mucho más que incluso al presidente.
0: Sí, totalmente. Esto lo marcó el otro día en la transmisión Juan y Minotto y vos lo venís contando también.
16: Sí. Tanto Sioane como Grindetti, yo sé que se preguntaron, se dijeron, se consultaron. Che, ¿no será que hicimos mal en traer a Jason Díaz y tendríamos que haberlo dejado a Mateu? No quiero decir con esto que le vayan a soltar la mano ahora al técnico.
0: No, por supuesto, pero es lo que marcamos, Jorge, es lo que marcamos oportunamente. Un técnico que nada tiene que ver con la historia de Independiente, el uruguayo, con el que no tenemos absolutamente nada en contra. Pero yo hubiera preferido, y vos también, que siguiera Mateu.
16: Pero claro, Nico, evidentemente, los técnicos de la reserva que vienen realizando un muy buen trabajo en la categoría en la que están, que cuando fueron subidos a primera para dar una mano, Independiente le ganó a Lanús en aquel partido jugado en la Fortaleza, y que fue a la postre el mejor de los últimos partidos que ha jugado el Rojo en los últimos tiempos. Pero bueno, el técnico evidentemente tenía cosas para decir, dar explicaciones en la conferencia de prensa posterior al partido. Lo escuchamos al uruguayo, a Jadson Viera, el técnico de Independiente.
0: Dale.
17: Y estamos un poco como el equipo también. Lo que estoy buscando es la regularidad. O sea, hoy era un partido prácticamente para quedar primero en la tabla. Un primer tiempo jugamos contra un gran rival, la verdad, y tuvimos, el equipo estuvo. O sea, con llegada, con juego, con situación de gol, con un rival que te presiona. Lo que sí me molesta, algunas cosas que ya habíamos previsto del primer gol, eso sí me molesta, que se lo dije.
0: Bien, hasta ahí Viera.
16: Sí, molesto el técnico de Independiente por un montón de cuestiones que supuestamente trabaja, pero que evidentemente no, el equipo no le responde a la hora de hacerlo en el campo de juego, Nico. Respecto a otra cuestión que tiene que ver de lo mucho que se está hablando por estas horas del tema electoral en Independiente, se vienen las elecciones el próximo 13 de diciembre. Viste que más allá de lo que los candidatos proponen, hacen algún tipo de promesas en cuanto a nombres, ya sea para el técnico que pretenden bajo su mandato o para algún refuerzo. Bueno, algunos de los dirigentes, de los candidatos a dirigente, a presidente de Independiente, como Gaudio, por ejemplo, han propuesto el nombre de Barco para volver a Independiente. Un Barco que para muchos Nosotros decíamos que nada tenía que ver con la realidad de esta posibilidad que algunos decían. Está de caer barco, está de caer mentira. Estuvo cerca simplemente porque ofreció volver a Independiente. Como no le cumplieron, con una vez más, desde Independiente, con las promesas de hacer el esfuerzo de traerlo, porque Barco, recordamos que quería volver a jugar al fútbol argentino por cuestiones familiares. Recordamos que había donado un dinero en su momento para hacer una cancha en el predio de Villa Domínico, que tampoco lo hicieron. Había hecho un juicio, lo hicieron renunciar a ese juicio. Bueno, ahora está reclamando de vuelta la devolución de ese dinero. Digo, Gastón Gaudio dijo que Ezequiel Barco sería el primero de sus refuerzos. Bueno, Barco acaba de renovar en Moscú contrato hasta el 2030. Esto no quiere decir que Independiente no pueda ir a buscarlo a Barco con el dirigente que gane las elecciones en diciembre. Lo que sí van a cambiar evidentemente las condiciones, porque ahora un jugador que acaba de renovar un contrato millonario en Moscú con el CSKA va a tener otra clase de condiciones para venir a Independiente, y hoy sabemos que Independiente desde lo económico está totalmente fundido y es imposible poder competir con cualquier club europeo. Así que se siguen sumando cuestiones que tienen que ver con lo negativo más que con lo positivo en Independiente, ya sea en lo futbolístico, en las promesas, en lo electoral y en todo lo que se viene. Pensando en el futuro inmediato, el viaje a Córdoba para jugar contra Talleres, y después se vendrá ni más ni menos que el clásico de visitante, pero eso será otra historia, Nico.
0: Sí, y tiene que empezar a mirar Independiente la otra tabla, ¿no? Porque la verdad que el campeonato que viene va a tener que sumar muchísimos puntos.
16: Sí, evidentemente está claro que hoy por hoy no está en ninguna clase de riesgo, ni mucho menos, pero está perdiendo terreno, un terreno que con mucho esfuerzo había recuperado en las tablas, tanto en la tabla anual como en la tabla de los promedios, y después cuando se pierdan los puntos de la campaña anterior, que fue la que mejor produjo Independiente, bueno, va a tener que comenzar de vuelta a remontar en esa tabla que nadie quiere mirar.
0: Muy bien, te agradecemos muchísimo, Jorge.
16: Dale, Nico, abrazo grande.
0: La participación especial de Jorge Godoy con todo el mundo Independiente. Tenemos la pausa.

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4: 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Pero va el penal para la Argentina. 3 minutos de partido. Brazos en jarra para el Toro. El Toro frente a Aguirá. 3 minutos de partido. Arco para el remate. Tiró otra por el arquero. Ahí está Lautaro. ¡Gol!

0: tapó el arquero Giray, el rebote le quedó de vuelta para el Toro, para Lautaro, que es un tiro cruzado sobre el palo opuesto, donde el arquero ya se había tirado sobre su derecha, la puso por lo bajo para salir gritando y festejando el Toro Lautaro Martínez y de su...
1: Muy bien, ahí está el relato vibrante de Jorge Godoy para lo que fue la goleada de la selección argentina 7-0 frente a Burkina Faso. El múltiple campeón argentino y sudamericano Federico Villagra ganó el rally argentino que se llevó a cabo este fin de semana en Diamante y Villa María, en la provincia de Entre Ríos. Bueno, Javier, ¿cómo termina la novela de Cristiano Ronaldo en Portugal?
2: Bueno, en principio hay que decir que hubo un gran ganador en este cruce, en este choque, porque lo cierto es que Jorge Jesús, el nuevo entrenador de la selección lusa, consiguió 4 triunfos desde que tomó el comando de la selección, con un Cristiano Ronaldo que se fue pegando el portazo de la concentración en el segundo partido frente a Dinamarca. Sin embargo, el hilo conductor de esta selección entrenada por Jorge Jesús siguió ganando y exhibiendo muy buen fútbol. Por lo tanto, ahora, desde el púlpito de los ganadores, Jorge Jesús magnánimamente le cede su brazo a Ronaldo y le dice: en la próxima convocatoria de noviembre te voy a citar. Es decir, con una actitud realmente magnánima, porque el tipo no solo prescindió de Ronaldo, sino que además ganó, y ganó jugando bien, y Portugal hoy es tal vez una de las mejores selecciones de Europa, con el rendimiento que está teniendo la Liga de Naciones. Sin embargo, Jorge Jesús, después del triunfo de ayer, dice: en la próxima cita lo voy a volver a convocar a Cristiano Ronaldo. Esto también es parte de un acuerdo que ha habido en las últimas horas entre el presidente de la Federación Portuguesa y el propio Cristiano, dando a entender de que lo mejor es una despedida de otro tipo, sí, en eso, y no dando el portazo
1: en eso
2: como
1: estoy
2: lo dio
1: de acuerdo,
2: en
1: pero
2: Copenhague.
1: Queda muy mal parado el entrenador, pierde crédito dentro del vestuario con el resto de los jugadores, para mí, porque Ronaldo se tomó su avión particular y se volvió a Portugal.
2: Sí, pero es un caso muy especial, porque todo el mundo coincide en que estamos en el final de la carrera de Ronaldo. Ronaldo muy respetado y muy querido por sus compañeros, así
1: sea. Sí, el que no entiende eso es Ronaldo, él no cree que esté en el final.
2: Ronaldo en ese sentido es muy egocéntrico, pero las charlas que han tenido en las últimas horas tanto el entrenador como el propio Cristiano Ronaldo y el presidente de la Federación Portuguesa dan a entender que seguramente la próxima convocatoria va a estar y que hay tiempo para una despedida a lo grande para Cristiano Ronaldo. Mientras tanto, Jorge Jesús, digamos que tiene las alforjas llenas. Jugó 4, ganó 4 y el rendimiento del equipo ha sido realmente muy bueno. Hoy continúa la Liga de Naciones con la cuarta fecha. Se sigue desarrollando en este caso la cuarta fecha. En el grupo 1 de la Liga A va a estar jugando Francia con Bélgica. La nueva Francia, la Francia de Zidane, sin Mbappé, lesionado. E Italia, la Italia de Roberto Mancini, por el mismo grupo va a enfrentar a Turquía en Bolonia. Mañana se presenta el campeón del mundo, una España que está en un momento extraordinario. Lleva 41 partidos invicto, ha roto todos los récords en cuanto a invicto de selecciones, superando a la selección argentina, que tenía ese largo invicto con el propio Lionel Scaloni, que había superado en su momento al Coco Basile, superando a una Italia que también fue invicta durante varios partidos en su momento. Es decir, estamos ante una España que está marcando época, sin lugar a dudas, y con un Lamine Yamal impresionante. El otro día, con un gol apenas arrancado el partido, está demostrando sus cualidades y el talento que lo están convirtiendo en la gran figura del fútbol mundial.
1: Me gustaría que el Balón de Oro sea para Lionel Messi, que tuvo un Mundial deslumbrante.
2: Posiblemente lo sea. Estamos a pocos días ya de la entrega, que va a ser el 26 de octubre. Hoy por hoy en las apuestas está primero Lamine Yamal, después de sus buenas actuaciones en la selección española. Fíjate que el último ranking FIFA que acaba de ser publicado hoy lo tiene España arriba, segundo Argentina y tercera Francia, cuarta Inglaterra. Inglaterra le metió 7 a Croacia. España juega con Croacia de visitante mañana. Lo de los croatas fue muy pobre, tanto es así que avergonzó al propio Luka Modric esta derrota con Inglaterra. Pero, como te decía, ¿no? Indudablemente, Lamine Yamal y España están en un gran momento de forma.
1: Muy bien, vuelvo a Córdoba, negro. Llega el día que nadie quería que llegara, el día de la despedida definitiva de Lionel Messi con la camiseta argentina.
3: Lo escuchaba Nico, Javier. Hasta en eso Messi es más inteligente que, que Cristiano Ronaldo. Más allá que nos duela y nos va a doler mucho tiempo que Messi se vaya de la selección argentina, pero se va a tiempo, ejerciendo esa frase que alguna vez alguien inmortalizó, que dijo, dejo el fútbol antes que el fútbol me deje a mí.
1: Sí.
3: Es decir, nadie se le anima a decir a Cristiano Ronaldo que su tiempo ya pasó. Es decir, de pronto ha tenido la osadía, se la juega Jesús a costa de que por ahí lo terminan rajando. Pero ya está, le dio mucho. Y como dijo Bruno Fernández, el nuevo capitán, no va a dejar de ser jamás nuestro ícono, nuestro mayor emblema. Pero ya se le pasó el tiempo. Y obviamente cualquier técnico, salvo que sea algún pinche que venga, no te voy a poner porque si no te vas a enojar y sos Cristiano Ronaldo. Este hombre de Jesús, tiene personalidad y también el presidente de la Federación Portuguesa ya sabe que ya está. Lo que pasa es que nadie se anima a asumir el costo político. Es decir, hasta en eso Messi lo supera a Cristiano Ronaldo. Y hablando de Croacia, evidentemente requiere de una renovación. Si hay un jugador que yo adoro, es a Modric. Pero si lo ves a Modric aún jugando en la selección, es porque algo no está funcionando o no hay una renovación, un recambio en la selección balcánica. Es decir, algo está pasando si Croacia llegó a una final de un mundial. Ha sido protagonista siempre. Pero si ya te comés 7 en un amistoso, y bueno, hermano, jugátela y hace un cambio profundo.
2: Es que ni siquiera fue un amistoso, fue un partido por la Liga de Naciones y jugando de local frente a Inglaterra, ¿no?
3: Bueno, ahí tenés.
1: Bueno, a disfrutar de la jornada en Córdoba, Negrito, mientras nos preparamos para la gran transmisión de este martes, que va a comenzar a las 5:00 p.m, con un homenaje a la figura de Lionel Messi, y desde las 6:30 p.m, Martín Perazo desde el Estadio Monumental para Argentina Benín. Aquí lo que interesa es verlo a Lionel Messi por última vez con la camiseta argentina. Gran abrazo.
3: Gran abrazo para ustedes. Gracias, Nico.
1: Muy bien, la participación de José Luis Romero en Paseo Nacional. Voy a saludar a Nabila Hatib con mensaje de los amigos.
4: 11-3-870-7485. Dejen de hablar. ¿Quién lo conoce a Flores? Dice Mario. Señor Álvarez, no se ilusione, Boca no va a ganar ni una copa, dice Elvio.
1: Yo no estoy ilusionado, está ilusionada la gente de Boca.
4: Un saludo para Rubén, fanático de Boca, saludos desde San Pedro de Jujuy, saludos, muy buenas tardes, gente linda, dice Bonay Cruz. Hola, Nacional, soy un viejo cuervo, no estoy de acuerdo con el conductor, la culpa no es de los jugadores, es de quienes los contratan, los problemas en los clubes empiezan desde la dirigencia, dice Mariano desde Moreno.
1: Estoy de acuerdo, Mariano, por supuesto, los dirigentes los venimos marcando desde hace tiempo, pero los jugadores no están a la altura tampoco. Me parece, hay una responsabilidad de todos. Por supuesto, lo eximí a Pipo Gorosito y ahora lo eximo a Insúa.
4: Me gusta el optimismo para con la vereda de enfrente, la seguridad de darlo todo por hecho en que será campeón, pues no lo será este año, pero de ilusiones y sueños se vive. No va a ganar nada y así lo verán, dice Mario desde General Güemes en Salta. Y por último, Alejandro desde Bariloche. Una pregunta, Nicolás. ¿Quién fue el que le preguntó a Carlos Bianchi qué pasaba con el técnico? Y él respondió que seguramente estaba dormido. Quería saber si él hizo esa pregunta.
1: Ah, yo la hice hace mucho tiempo y Carlos Bianchi en esa conferencia de prensa dijo, el técnico está durmiendo la siesta, cuando era el manager de Boca. Salió en todos lados, por supuesto, los titulares de internet, tapa del diario.
2: ¿Importa que Boca gane un campeonato? ¿Importa? Porque en definitiva, lo importante para Boca es estar en todos los frentes, estar competitivo en todos los frentes y mostrar el fútbol y el nivel de juego que está exhibiendo este equipo. Después, bueno, la coronación es importante, pero no creo que cambie la opinión de los hinchas sobre el equipo si corona todo o no corona.
1: Muy bien, vamos al encuentro del Servicio Informativo de Radio Nacional, 2:00 p.m. en el país.
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6: 2:00 p.m. en la República Argentina. Diego Santilli retoma las reuniones con los gobernadores. El jefe de gabinete iniciará una nueva ronda de encuentros para avanzar en acuerdos con los mandatarios provinciales. Las negociaciones estarán centradas en conseguir respaldo en el Congreso para el presupuesto 2027 y la reforma electoral. Alerta amarilla en Chaco por la crecida de los ríos. El informe de Noelia Moreira desde Radio Nacional Resistencia.
7: La Administración Provincial del Agua informó sobre la evolución del río Paraná en el Chaco y estableció el nivel de alerta amarilla ante el escenario decreciente previsto para los próximos días. Las proyecciones actuales indican que el Paraná podría alcanzar valores cercanos a 5 metros 50 centímetros en el puerto de Barranqueras durante la primera quincena de octubre y quedaría a 10 centímetros del nivel de alerta. Desde el organismo provincial señalaron que los caudales provenientes aguas arriba también están en aumento y se prevé que continúen creciendo durante este mes.
6: Alerta meteorológica rige para Misiones, donde se esperan tormentas, algunas localmente fuertes, con lluvias intensas en cortos periodos y ráfagas fuertes de viento. Actualizamos ahora el estado del tránsito con Ernesto Arriaga.
8: Se normalizó la General Paz en el choque a la altura de Beiró, mano a Lugones. El puente Avellaneda, con muchos camiones, por favor, máxima 40 kilómetros por hora. La ruta 5, totalmente habilitada, de Luján hacia la zona de Santa Rosa La Pampa, por Macachín, la 1 y la 18. Luces bajas prendidas.
6: En Río Grande, en Tierra del Fuego, donde nos escuchás por AM640 y FM88.1, temperatura 9 grados, humedad 67%, cielo cubierto. En la ciudad de Buenos Aires, temperatura 22 grados, humedad 48%, cielo parcialmente nublado.
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0: Estamos en la continuidad de Pasión Nacional para todo el país hasta las 3 de la tarde con el equipo de Pasión Nacional por AM870, las 48 del país y por supuesto el canal de YouTube de la radio. Este martes, más allá del programa tradicional de la 1 de la tarde que ustedes están acostumbrados a escuchar, vamos a estar con un programa especial desde las 17 dedicado a Lionel Messi y luego llegará Martín Perazo y el equipo de Fútbol Show Nacional para transmitir Argentina-Benín. Me da mucho gusto saludar en Córdoba, volver a Córdoba, pero en este caso para saludar al querido Gerardo Murúa.
1: ¿Qué tal, Nico? Buenas tardes. El gran abrazo para vos, los compañeros y toda la audiencia de Pasión Nacional Segundo Tiempo. Por supuesto, hoy la jornada es con cielo celeste aquí en la capital cordobesa. Belgrano se quedó con el clásico, ya lo charlaron un poco con el Negrito Romero. Es una época donde a Belgrano le sale todo y a donde a Talleres no le sale nada. Porque si uno mira el partido de ayer, indudablemente Talleres dominó. De hecho, lo hizo casi a voluntad en el segundo tiempo, pero se equivocó y lo terminó pagando caro con el gol de Ramiro Hernández y el triunfo del Celeste, que se acomoda en la tabla, pero además gana su segundo clásico consecutivo y deja Talleres muy complicado. De hecho, Omar De Felipe dijo en la conferencia de prensa que en algún momento o se cansará él o se cansarán los dirigentes respecto a la pregunta de qué pasa con las derrotas y sobre todo las derrotas en los clásicos y en los ciclos en el fútbol argentino que no resisten las derrotas, indudablemente. Instituto es la otra cara de la felicidad, han hablado ustedes con Jorge, han hablado de la goleada de la gloria ante Independiente, es el líder del torneo clausura, aspira a meterse una copa, ¿por qué no soñar con los playoffs? Así que hay muy buena parte de Córdoba realmente feliz y una muy preocupada que es el lado albiazul, Nico.
0: Bien, y una línea, Gerardo, de lo que fue la victoria argentina del otro día.
1: Y lamentablemente diría inanalizable, o sea, perdón la expresión, sí,
0: difícil de analizar.
1: Un rival que llega sobre la hora, que no era el que tenía que venir, que se va 2 horas después, que la verdad que, salvo por el hecho de que Argentina se lo toma con seriedad, difícil analizar algo.
0: Bien.
1: Como ustedes destacaron, lo que ha hecho el Chico Flores realmente para remarcar, para subrayar, 3 partidos en 4 días, todo el tiempo con la intención de encarar.
0: Dale, espérame un segundo. No escucha. Vamos al encuentro de Juan Ignacio Gijón en el móvil.
2: Bueno, Nico, nosotros seguimos aquí en la puerta del hotel en donde está estando hospedado el plantel de Benín. Tenemos la oportunidad de hablar con uno de los preparadores físicos de la selección. What's your name?
3: My name is Oscar Ho.
2: Oscar, where are you from? ¿Dónde naciste?
3: I'm from France, to Bordeaux.
2: De Francia. Tell me how is to work with Benin national team and what means this opportunity to play against Messi, play against the national team Argentina. Contame cómo es jugar con la selección argentina y contra la selección argentina y para la selección de Benin.
3: It's amazing to work with the national team because it's the best level in football, it's the best player of the country and in Africa it's a so cool player to with work.
2: Es una buena oportunidad porque es la oportunidad de enfrentar buenos jugadores y una buena selección.
3: And to be here to play of Argentina against Messi, the last match, there is a lot of things. It's beautiful for me.
2: Y es hermoso para él enfrentarse a la selección argentina en lo que es el último partido de Messi. And tell me, well, you've been here in Argentina since a few days. What did you do? You tell me you visit already Boca Juniors Stadium, River Plate Stadium.
3: Yeah, we visit a little bit the stadium. We go training to Boca, so it's historical, it's beautiful.
2: Nos está contando que entrenaron en Boca, que es hermoso. You already visit River Plate Stadium too, or tomorrow will be your first time? Mañana va a ser la primera vez que visiten River?
3: I go scouting Argentina against Burkina Faso, so I already go to the stadium to scouting and see how Argentina played.
2: Estuvieron viendo el estadio en lo que fue el partido con Burkina Faso y Argentina, así que no va a ser su primera vez. Tell me, Oscar, you tell me recently that you are now going to buy a mate. Me contaste recién, Oscar, que estás yendo a comprar un mate.
3: Yeah, I drink a little bit of mate in France, so I'm in the country of mate now, so I need absolutely to take mate from here and drink it.
2: Nos está contando que, insólitamente, y aunque nos parezca extraño, ya probó el mate, lo hizo en Francia, y ahora viene a Argentina y se va a llevar. It's a nice souvenir.
3: Yeah, it's a beautiful souvenir and I will take it for the match and come like Argentinian player.
2: Oh, nice.
3: Yeah. I will do it.
2: Nos está contando que lo que quiere hacer con el mate es comprar la yerba y mañana a la hora del partido entrar tomando mate como si fuera un jugador de Argentina. Oscar, thank you very much for your time. Muchas gracias por tu tiempo, Oscar.
3: Thank you.
2: Bueno, ahí Nico, entonces la voz de uno de los
0: impecable,
2: que
0: Juan, impecable con ese inglés perfecto y haciendo la traducción. Te felicito en nombre de todo el equipo deportivo. Muy buena la nota. Muy bueno estar ahí en ese lugar y hablar con el preparador físico de Benín, y además destacar tu perfecto inglés.
2: Bueno, no sé si perfecto, pero algo nos hicimos entender. Nada, un valioso aporte. Nos contaba que estuvieron entrenando en Boca Juniors. Le pregunté cómo era aquí la instalación que tenían dentro del hotel para poder también hacer algunos movimientos competitivos y demás. Y lo que me decía antes de que tuviéramos la oportunidad de salir al aire es que tenía un espacio muy reducido dentro del hotel, por lo cual era un poco incómodo. Pero junto con el otro preparador físico que tiene la selección, ambos franceses, están haciendo lo posible para preparar y dar mañana lo que es quizás uno de los partidos más importantes también en la historia de Benín.
0: Bueno, escucha esto, no cortes todavía. El próximo 6 de octubre, es decir, mañana, el campo de deporte de la ciudad universitaria de la UBA será sede del FanFest AFA Gracias Leo, una experiencia integral pensada para acompañar y celebrar junto a los hinchas una jornada especial de la selección argentina y la despedida de su capitán Lionel Messi. Desde el mediodía y hasta las 24, los fanáticos podrán disfrutar de una propuesta que combinará música, entretenimiento, gastronomía, juegos, experiencias interactivas y la participación de artistas, invitados especiales, influencers y streamers. ¿Sabes quién va a estar ahí, Juaní?
2: Vamos a estar nosotros, Nico.
0: Vas a estar vos, muy bien. Desde el mediodía y hasta las 7 de la tarde, por supuesto de las 6:30, llegará Martín Perazo desde el Estadio Monumental, pero haciendo un trabajo muy importante para el programa de Adrián Corol, el panorama de noticias, nuestro programa Pasión Nacional, el de Nora Brioso, y por supuesto después en el programa especial dedicado a Lionel Messi, la participación también en el servicio informativo de la radio. Congratulations.
2: Bueno, thank you very much, Nico.
0: Ahí está, Juan Ignacio Gijón con nosotros. Perdón por la interrupción, Gerardo, pero tenía la nota urgente, Juan, y ahí desde la concentración, y teníamos que darle prioridad, Gerardo.
1: Sin lugar a dudas, impecable la nota y el inglés de Juan.
0: Así viste, que nosotros
1: también, como le dijeron ustedes.
0: Claro, nosotros dos apenas podemos con el español, él habla muy bien el español y mucho mejor el inglés.
1: Extraordinario, la verdad que sí, Nico, indudablemente. No, solo decir que como destacar la seriedad de Argentina y la aparición de los más jóvenes, o ver bien a Mastantuono, la verdad que me gustó mucho, que Julián haya vuelto al gol, más allá del rival, para que se vaya sacando un poco esa mochila que viene cargando con todos los problemas, pero el nivel de Burkina Faso y todo lo que sucedió alrededor deja mucho que desear, ¿no?
0: Sí, absolutamente. Vamos a escuchar ahora a Nico Paz, que para mí fue la figura el otro día en la goleada frente a Burkina Faso 7-0. La pidió siempre en el primer tiempo, que es el tiempo que jugó, y Nico Paz al final del partido habló sobre Lionel Messi.
4: La primera vez que lo vi jugar me enamoré de su manera de jugar y con mi padre siempre hacíamos esos cálculos, ¿no? Para ver si me daba tiempo a llegar a compartir con él. Lo veíamos casi como imposible. Y bueno, al final Dios quiso que pudiera cumplir ese sueño y por suerte lo pude disfrutar. Yo me fijaba mucho en todo lo que hacía, en cómo vivía el día a día, en lo que entrenaba, lo que comía. Para mí ha sido una de las mejores experiencias de mi vida poder, no sé, comer con él, que esté ahí al lado, escucharlo. La verdad que aprendí muchísimo de él y la verdad le agradezco mucho. Me acuerdo de él en el partido que me tocó ser titular contra Jordania, que vino y a lo mejor para él es una boludez, pero para mí significó mucho. Vino y me dijo como que dale, que la meta, que confiaba mucho en mí y que juegue sin miedo, como lo hago en mi club. Y me quedé impactado porque escuchar a tu ídolo decirte unas palabras así increíbles. Probablemente él ni se acuerde, no se vaya a acordar nunca, pero para mí me lo voy a llevar para siempre. Gracias, Diego.
0: Bien, hasta ahí la dedicatoria de Nico Paz al lado de Messi. Tiene todas las condiciones, o por lo menos es uno de los que quiere intentar quedarse con la 10.
5: Sí, a eso me quería referir, Nico, porque uno lo escucha a Nico Paz y tiene todo el dejo de el pibe madrileño, el garulo, como le dicen ellos, el chico nacido en Madrid que habla incluso con todos los giros idiomáticos de los españoles. Pero en lo que hace a sus genes futbolistas, futbolísticos, o sea, sus cualidades futbolísticas, es netamente argentino. Recordemos que su padre es Pablo Paz, jugó en Newell's Old Boys de Rosario,
0: jugó en la selección,
5: se radicó en Canarias hace muchos años ya, justamente cuando fue

0: El otro día lo escuché al Chavo Fuchs, tengo un cariño especial por el Chavo, lo conozco desde hace tanto tiempo, pero no comparto para nada lo que dijo, que Nico Paz no podía ser el 10 de la selección porque había nacido en España. Pero por favor, me pareció una burrada por parte de él.
1: Yo coincido contigo en este caso, yo creo que le quedaría, le queda muy bien.
0: Le queda muy bien, por supuesto.
1: Y
0: no, a ver.
1: Si bien nació en Madrid y es español de nacimiento, todos los genes futbolísticos son la del típico número 10 del fútbol argentino.
0: Totalmente, fíjate que también tiene las condiciones para quedarse con la 10 Thiago Almada, y no me quiero olvidar de Franco Mastantuono. Thiago Almada, con lo joven que es, tiene 25 años, ya tiene dos mundiales encima, ya fue campeón del mundo y subcampeón respectivamente. Pero bueno, el otro día cuando lo vi el Chavo realmente no lo podía creer. Bueno, tenemos la pausa.
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0: Estamos en todo el país. La Rioja. La Rioja ofrece caminos increíbles para recorrer. Uno de ellos, sobre la mítica Ruta 40, es la Cuesta de Miranda, que atraviesa el paso entre la Sierra de Sañogasta y la Sierra de Famatina, famosa por sus minas de oro, el ancestral Camino del Inca entre las localidades de Chilecito y Villa Unión, y el límite con la provincia de Catamarca. Con una altura máxima de 2.040 metros sobre el nivel del mar, este tramo de la Ruta 40 era famoso por su dificultad, un angosto camino de cornisa colgado de las abruptas paredes de la quebrada del río Miranda. 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
11: Muy bien, seguimos en Pasión Nacional, 2 de la tarde y 19 minutos. Voy a saludar a Ernesto Fernández en Santa Fe. Ernesto, querido.
12: Nicolás, ¿cómo te va? ¿Cómo estás? El placer de saludarte. 20

0: 7 grados la temperatura en Santa Fe, con un cielo despejado, un clima primaveral tenemos en la capital de la provincia.
1: Bien, preocupante el momento de Unión.
0: Muy preocupante, demasiado preocupante, no porque haya perdido con Boca, que en definitiva perder con Boca es un partido perdible para Unión, es decir, cuando se confecciona el fixture del torneo y Unión ve que tiene que ir a la cancha de Boca a jugar frente al equipo Xeneize en la mismísima Bombonera, es un resultado que posiblemente pueda llegar a ser adverso. Ahora, lo que preocupa no es solo el resultado, el 0-3, sino lo que preocupa es cómo juega Unión, la imagen pálida que dejó como equipo, el rendimiento colectivo, el rendimiento individual, de un equipo que no responde, que ya lleva 3 derrotas de manera consecutiva. Parece que Madelón no le encuentra la vuelta al funcionamiento del equipo. Y en Unión hacen ruido un montón de cosas. Por ejemplo, las declaraciones que hizo el propio Madelón después del partido, dijo que iba a hablar con los dirigentes. ¿Vos sabés que días antes
1: sí.
0: Madelón dio una entrevista de manera individual a un medio de Santa Fe y dijo, yo con el presidente no tengo el diálogo que me gustaría tener? Porque le preguntaron, ¿hablas de fútbol con Luis Espanes, el presidente de Unión, desde hace por lo menos 18 años? Y dijo, no tengo el contacto que me gustaría tener. Y después dijo, si yo no puedo solucionar este momento de Unión, quizás pueda venir otro que sí encuentre la solución. Me parece que Madelón, Nico, dejó la puerta abierta por, si el resultado no es el mejor frente a Defensa y Justicia, quizás él tomar algún tipo de determinación.
1: Bueno, esto habla a las claras de lo que es la persona de Leonardo Carol Madelón. No va a esperar de que lo echen, no se va a aferrar al puesto por cobrar un contrato. Él tiene un sentido de pertenencia muy importante con la gente de Santa Fe, particularmente con los hinchas y los socios de Unión, y va a ser él el que tome la decisión. Y esto motivado también no solamente porque ve que no hay una respuesta por parte de los futbolistas, sino que tampoco tiene respuesta del presidente puertas adentro.
0: Totalmente, totalmente. Es más, Madelón entiende, si bien él no salió a decirlo abiertamente, pero entiende que Unión vendió muchos jugadores, se desmembró el plantel, se fueron quizás jugadores que son claves en el equipo, caso del Blanco, por ejemplo, Maison Rodríguez, que se vendió incluso estando el campeonato ya en disputa, y no se reemplazó con la misma jerarquía. Entonces, eso se empieza un poco a ver en el funcionamiento del equipo y en un plantel que en líneas generales me parece que le faltan variantes, le faltan nombres y le faltan jugadores porque, insisto, no se reemplazaron aquellos que se fueron. Y después hay un dato que también a Madelón lo inquieta y demasiado, es que el equipo hace mucho tiempo que no logra tener la valla invicta. ¿Sabes cuándo fue la última vez que a Unión no le marcaron goles, Nico?
1: ¿Cuándo?
0: El 3 de abril de este año, el 2-0 frente a Riestra. Es decir, pasaron 18 partidos, pasó prácticamente un campeonato corto para que Unión no pueda mantener la valla invicta, y ese también me parece que es un momento más que preocupante. Ahora, en las últimas horas, Unión volvió a trabajar ayer domingo, porque jugó el viernes frente a Boca. El domingo en Casa Unión, que es donde entrena Unión, ya hubo presencia de algunos dirigentes, y me parece que Madelón apunta todo a recuperarse el próximo viernes frente a Defensa y Justicia. Yo insisto, si el resultado no es el mejor para Unión, y yo no descarto que Madelón, por motu propio, tome una determinación y dé un paso al costado.
1: Bueno, ahí está el anticipo, Titi, contigo. Bueno, y Colón ganó, por el momento se mete en los playoffs en la Primera B Nacional.
0: Sí, sí. Lo positivo es que ganó. ¿Sabés qué es lo negativo? Que ganaron todos los otros equipos, no tenían que ganar.
1: Claro, claro.
0: Colón hizo su parte. Le ganó 1-0 a Estudiantes de Buenos Aires. Le costó llegar al gol, aunque mereció ganar. Pero después, Madryn le ganó a Ferro. Es decir, Colón estuvo prácticamente todo el campeonato esperando que Ferro pierda.
1: Sí, perdió, pero sigue puntero el equipo de Caballito.
0: Exactamente. ¿Pero qué le convenía en esta fecha? Le convenía que gane, para que no gane Deportivo Madryn. ¿Qué pasó? Ganó Deportivo Madryn.
1: Al revés.
0: Al revés. Ganó Godoy Cruz en el final. Perdía 1-0, terminó ganando. Y también ganó Deportivo Morón. Colón está quinto. Tiene 52 puntos. El próximo rival es Mitre de Santiago del Estero. Va a jugar el domingo Colón a partir de la hora 17 en condición de visitante. Y bueno, intentará entonces ganar. Me parece que se asegura, insisto, ingresar al reducido, jugar en condición de local, sobre todo el primer partido. Está muy lejos, poder alcanzar a Morón y a Ferro, que es el actual puntero.
1: Muy bien, la seguimos durante toda la semana, Titi. Un gran abrazo para vos, para Pablo Barovero, para Diego Terenciani y para toda la gente de Santa Fe.
0: Dale, Nico. Abrazo grande. Hasta la próxima.
1: Muy bien, Ernesto Fernández. Agustín, más de River. Mañana finalmente se juega en el Estadio Monumental, que es el mejor estadio del país y del continente, donde la AFA que ustedes defiendan no quería pagar el alquiler. Quería pagar el alquiler a River.
2: No, y bueno, eso quedó en una negociación del club entre la Asociación de Fútbol Argentino y River. También River se ve muy beneficiado con los partidos de Argentina porque es una recaudación enorme que siempre le queda al club. Pero más allá de eso...
3: ¿Sabés cuánto dinero se recauda por este partido?
2: A ver, Messi, sí, está bueno para entender...
3: 13 millones de dólares, claro, recauda bueno, la AFA con este partido, solo en concepto de entradas... Y la
1: AFA no le quería pagar a River el alquiler.
3: No, lo que la AFA le pide a River es que done el concepto de alquiler, que lo done.
1: ¿Y por qué lo tiene que donar?
3: Lo piden como un gesto, porque en definitiva lo que la AFA señala es le estamos llevando un negocio a River, un negocio importante.
1: Bueno, a ver, la AFA podría ser un estadio con capacidad para 100.000 personas. A ver, están remodelando el estadio Ciudad de la Plata, sí, que va a ser sí, el nuevo estadio para la selección argentina. Con todo respeto, primero, la Plata queda muy lejos. Segundo...
3: Queda lejos para vos, para el platense no.
1: Eso,
3: para
1: sí,
3: Zárate no le queda
1: lejos. Para el común de la gente le queda lejos, un estadio incómodo. Es un estadio chico el de la Plata.
2: Sí, sí, más chico que el de River seguro, pero que va a tener actividad porque está quedando muy bien. El otro día justamente hubo una imagen de Tapia en ese estadio con el gobernador de la
3: provincia. Es que no todos los partidos de la selección son partidos de 80.000 personas.
2: Claro.
3: Menos ahora con
2: es lo que hablamos al inicio del
3: con el pibe Flores empieza a ser para pensar, en un estadio de 80-90.000 personas, porque ese pibe levanta a la gente de sus asientos.
1: Bueno, pero los titulares son Julián Álvarez y el Lautaro Martínez.
2: Por supuesto. Sí, bueno, pero Flores puede jugar como extremo. El otro día entró por ahí donde jugaba una Eddie María. Yo creo que la selección argentina comienza la refundación a partir de pasado mañana, ¿no? Después de esta despedida, Scaloni seguramente firme su contrato en las próximas horas, anuncie esto. Y volviendo a River, hay mucha bronca de algunos socios porque no fue el único equipo que no jugó junto con Sarmiento.
1: Y la gente paga además.
2: Sí, aparte la gente quiere verlo jugar al equipo de Poncio, ¿no? Bueno, se postergó, recién la semana que viene va a jugar con Sarmiento y el sábado recibe Estudiantes de Río Cuarto. Dos partidos que si River los gana, Nico, suma 6 puntos, se acomoda para el sprint final.
1: Me pregunto, ¿por qué la AFA no dona parte de lo que recauda como le pide a River? ¿Por qué no lo hace la AFA?
3: Porque se supone que la AFA tiene toda una estructura que tiene que solventar con estas recaudaciones. No, una estructura importante, todo lo que es el predio de Ezeiza, mantener la selección nacional, la gente que trabaja allí y demás. Igualmente también participa de muchas actividades solidarias la AFA, eso también hay que tenerlo en cuenta.
1: Bueno, perfecto, lo tenemos, por supuesto. Nabila, con más mensajes.
4: Qué grande Nacional, qué grande Messi, qué grande Boquita, dice Tito desde Corrientes. Saludan por acá. León dice, soy hincha de Boca y mientras esté este soberbio no vamos a ganar nada. Soy socio vitalicio y prometí no ir más al club mientras esté el hincha de Tigre. Buenas amigos, siempre
1: se refiere a Riquelme.
4: Buenas amigos, bueno, siempre
3: el Vasco también dirigió Tigre, ¿te acordás?
2: Es verdad, fue bien.
4: Soy fanático del programa, no cambié nunca, aguante Radio Nacional, soy de Resistencia, en Chaco me llamo Quinteros César, aguante Chaco Forever y la banda millonaria.
1: Muy bien, ahí estamos muy agradecidos con los amigos que se comunican al 11-3870-7485. Antes del informativo, un toquecito con Córdoba, con Gerardo Murúa. Gerard. Bueno, ya volvemos, porque no se escucha bien, lamentablemente. Javier, ¿son atractivos los partidos que tenemos hoy en el cierre de la undécima fecha? Riestra, Central Córdoba de Santiago.
3: Y Riestra tiene que sumar, si bien es cierto que Aldo Civi ayer perdió y lo comprometió más en la tabla general, teniendo presente que en los promedios de Estudiantes de Río Cuarto ya es un hecho que va a descender, ¿no?
1: Vélez Platense.
3: Y lo que te digo, si gana Vélez, se prende en la pelea por la tabla anual junto a Boca, Argentinos Juniors y La Lepra.
1: Bien, Mendocino. Estudiante de La Plata que está pensando, ya no tiene la Copa Argentina, está pensando en Copa Libertadores, pero hoy juega frente a Gimnasia de Mendoza.
3: Y tiene que recuperarse en el campeonato local porque si queda eliminado con Flamengo, le queda muy lejos la clasificación a las Copas a Estudiantes en este momento.
1: Y 21-15 van a jugar en el sur, Banfield y Central.
3: Partido decisivo para los dos. Banfield para ganar y sumar, y Central también. Si gana, se prende en la pelea por la tabla anual.
1: Muy preocupante el presente de San Lorenzo Almagro después de la goleada del otro día.
2: Sí, sí, y muy enojado Rubén Darío Ursúa con sus jugadores. En las imágenes se lo pudo ver recaliente al gallego.
1: Sí, realmente es una situación angustiante. Yo lo percibí el día que fuimos al nuevo gasómetro a hacer San Lorenzo Boca. Ganó Boca muy bien. La verdad, muy sólida la victoria de Boca, pero me fui muy preocupado por lo que no vi de San Lorenzo Almagro futbolísticamente hablando.
2: Sí, sí, le falta por todos lados, en todas las líneas sufre, sobre todo en defensa, y además no marca goles. En los últimos dos partidos no ha hecho ninguno.
1: Bien, es un dato preocupante. Vamos a ir al encuentro de las noticias. Nos queda media hora de programa y recuerden, mañana la transmisión a partir de las 5 de la tarde. 14:30 Noticias.
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6: Hora 14:30 minutos en todo el país. Quedó formalizada la renovación de autoridades del SAMCO de la ciudad de Gálvez. El informe de Diego Meloni.
7: El Ministerio de Salud de la provincia formalizó la renovación del Consejo de Administración y de la Comisión Ejecutiva del SAMCO de Gálvez luego de la asamblea realizada el pasado 1 de septiembre con la participación de distintas instituciones de la ciudad. La Comisión Ejecutiva quedó conformada por Marcelo Domingo como presidente, Carolina Benítez como secretaria y Jorgelina Cáceres como tesorera. En ese marco, el flamante titular de la Comisión Ejecutiva del SANCO se refirió al inicio de una nueva etapa institucional para la entidad.
8: La conformación fue reconocida oficialmente mediante la resolución 1991/2026 del Ministerio de Salud de Santa Fe, dictada el 18 de septiembre. La medida reconoce la renovación integral del Consejo de Administración, integrado por representantes de las distintas instituciones de APE. Comienza así una nueva etapa institucional del SANCO, fortaleciendo así la participación de las organizaciones y la gestión de la salud pública local.
6: La UNL se mantiene entre las 100 mejores universidades de América Latina. La Universidad Nacional del Litoral retrocedió 13 posiciones en la nueva edición del ranking de universidades de América Latina y el Caribe y quedó ubicada en el puesto 100 de la región tras haber obtenido el puesto 87 en la clasificación anterior. El resultado forma parte de un escenario de retroceso de buena parte del sistema universitario argentino, ya que la nueva edición del ranking mundial universitario para América Latina y el Caribe, elaborada por la consultora británica Cacquarelli Simons, incluyó a 517 universidades de 27 países. En el caso argentino fueron evaluadas 46 instituciones, entre las que ya figuraban en la clasificación anterior, 17 descendieron posiciones, 8 mejoraron y 20 se mantuvieron. En tanto, la Universidad Nacional de Rosario también retrocedió y pasó del puesto 62 al 72.
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6: Reconquista, provincia de Santa Fe, temperatura 24 grados 3 décimas, humedad 45%, cielo mayormente nublado. En la ciudad de Santa Fe la temperatura 23 grados, humedad 56%, presión 1013 hectopascales, viento del noreste a 13 kilómetros por hora, visibilidad 12 kilómetros, cielo ligeramente nublado. Hora en el país 14:32 minutos.
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10: 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Vuelvo a una reflexión de la media hora anterior. Un sabio del fútbol como el Coco Basile, cuando Diego no estuvo y empezó su ciclo, le dio la 10 al Cholo Simeone. ¿Se acuerdan ustedes, no? Y el Cholo lo llevó muchísimo tiempo, por lo cual me da la sensación que mientras los pibes se acomodan a este ciclo y van mostrando sus condiciones, creo que tranquilamente Alexis Macalister, Enzo Fernández pueden hacerse cargo de la 10 y cuidarla hasta el momento que la agarre uno de los más nuevitos.
1: Claro, fíjate lo que había ocurrido después de la partida de Diego de la selección argentina. Se había especulado con esa chance que no nadie más usara la 10. ¿Y qué? ¿Se iba a quedar Messi sin usarla la 10? Por supuesto que esta es una transición y que me parece que va a pasar un tiempo prudencial para que Scaloni o el futuro entrenador de la selección argentina elija definitivamente al número 10.
10: Claro, está la obligación en los torneos oficiales, así que en algún momento será, pero me da la sensación de que mientras no sea necesario no lo van a hacer, o si lo hacen se va a hacer cargo a alguno de los que ya sabe lo que es llevar el peso de la camiseta de la selección o de la 10, como pasa con Alexis en el Liverpool o como Lautaro Martínez en el Inter de Milán, donde es capitán además. Y otra cuestión, Flores es recontra crack, pero no seamos exagerados. Jugó con Burkina Faso y con Bolivia. Lo veamos en los grandes escenarios antes de querer heredarle el reino de lo que sea.
1: No, por supuesto, por eso yo traté de frenarlo a Javier. Él vino muy con mucha efervescencia por el partido de Flores del otro día, que entró un rato, por cierto. Yo creo que es todo a su debido tiempo. Hoy los titulares y los consagrados son Julián Álvarez, Lautaro Martínez, también puede jugar unos metros más adelantado Thiago Almada. Me parece que la Argentina tiene mucho recambio, tiene cantidad y tiene calidad. Flores es una joven aparición del fútbol argentino y, por supuesto, la revelación. Ya vuelvo contigo. Voy ahora a saludar a Fabián Codevila. Por fin ganó Racing, Pomelito.
11: Grande, un verdadero crack, Flores. A mí me tocó verlo en cancha el viernes por la noche. No sé si usted sabe que yo fui a la Bombonera.
1: ¿Qué hacía en la Bombonera el otro día? Yo no me enteré que estuvo viendo a Boca.
11: Tuve que cumplir con una promesa. Y ahí estuve, y ahí vi a Flores en todo su esplendor. Es cierto, falta mucho, no hay que... Pero está para grandes cosas, ¿eh?
1: ¿Tiene con qué?
11: No, una cosa de loco lo que hizo, ya ni lo corro de la selección, hablo de Boca, lo que hizo el viernes a la noche, y además de haber jugado contra Bolivia, volver a jugar a Boca y después jugar el sábado, pecado de juventud, ¿no? En este caso digo, la edad lo permite todo, a un chico con ganas, con fuerza, con dinámica, con fútbol, con talento, la verdad, impresionante lo de Flores. Pero vamos a Racing, que es por lo que me has llamado, querido amigo. Y un mediocre Racing ganó pidiendo la hora ante un equipo que, con todo respeto por Estudiantes de Río Cuarto y por todos mis amigos de Córdoba, perdía solo, Perdía solo. No jugaba con nadie y perdía Estudiantes de Río Cuarto. Racing fue eficaz en la primera etapa y luego en el segundo tiempo se metió atrás. Estudiantes con muy poquito se lo llevó por delante, descontó y casi lo empata en la última. Urgía ganar. Se logró, y eso es lo que cuenta Nicolás, y de cara a lo que viene la tendrá difícil, ¿eh? El próximo fin de semana Belgrano, después Independiente y después River. El próximo sprint de Racing es complicado, está a 4 puntos del que está entrando en el grupo, eso lo deja como con expectativa y esperanza, pero futbolísticamente es realmente muy pobre, por lo menos lo que se vio ayer en cancha. Y es más de lo que venía mostrando, ¿no? La verdad que es un equipo sin jerarquía, un plantel sin jugadores que sobresalgan, salvo los chicos que aparecieron del Tita, los dos centrales, inclusive uno ayer se lesionó, Mateo Martínez, no sé si va a poder estar presente en la próxima fecha, pero bueno, así está Racing con la victoria, que si no hubiese sido, Nico, por la derrota con Boca en Copa Argentina, estaríamos hablando de un Racing que logró 2 triunfos al hilo en el campeonato, que no es poco. Recordemos 3-1 a Sarmiento, ahora 2-1 ante Estudiantes de Río Cuarto.
1: Claro, en el partido que marcaba el Sarmiento todavía estaba Boivoda.
11: Exactamente. Y ahora tratando de resolver en estas horas la salida de Marcos Rojo, ¿no? Yo ayer te contaba en la edición domingo que había una chance y de hecho estaba cerca Estudiantes de repatriarlo a partir de un ofrecimiento, de un dinero. Estudiantes se haría cargo de una deuda de $200,000 que mantiene Racing con el jugador, más otro dinero encima. Se podía dar la salida y Marco Rojo podía cumplir su sueño de volver a jugar la Copa Libertadores con Estudiantes. Todo eso entró en stand-by en las últimas horas e intentan llegar a buen puerto para que esto sea rápido y ya definitivamente no deje de ser un problema para Racing y que piense solamente en lo que viene. Insisto, Nico, al equipo le faltó todo. Ganó porque enfrente tenía un equipo que ni siquiera creo está a la altura de un torneo federal. Mirá lo que te digo, por eso creo que Racing terminó llevándose una victoria que complicó el final del partido con un estudiante que fue a buscar y que casi encuentra de la nada misma un empate que a lo largo de lo que fue el segundo tiempo, podríamos decir merecido, por lo que hizo Racing en el segundo tiempo, y diría el viejo León de Villa de Lina, oprobioso, sí. Lo de Racing en el partido ayer en Córdoba.
1: Bueno, y lo que vos venís alertando desde hace tiempo, tiene que ponerse como objetivo Racing sumar la mayor cantidad de puntos posible, porque va a estar complicado la temporada que viene.
11: Exactamente, esta fue una buena victoria, porque es un equipo que es de los que pelean abajo, prácticamente descendido, yo creo que tiene que ganar todo, que no lo va a hacer, para quedarse en primera división, todo lo que le queda por delante, así que buenos 3 puntos para Racing, que empieza a sumar, están en falta con la producción futbolística, y se viene Belgrano, Independiente y River en los próximos 15 días.
1: Bien, la verdad que tiene un panorama bastante complejo. Te mandamos un abrazo como siempre, Fabián.
11: Un abrazo grande para todos.
1: Muy bien, Fabián Codevila con nosotros, Día del Camino, Día Mundial de los Docentes, Día Mundial de la Meningitis. Hoy está cumpliendo años Careca, el gran compañero Agustín que tuvo Diego Armando Maradona en el Napoli allá por las finales de los 80, principios de los 90.
2: Totalmente, el brasileño, bueno, la imagen de esa entrada en calor inolvidable con Life is Life es justamente con él entrando en calor en el campo de juego.
1: Claro, que es la cortina habitual que usa Martín Perazzo para Fútbol Show Nacional. Hoy está cumpliendo años Mauricio Pellegrino, el técnico de Lanús y multicampeón con aquel equipo de Carlos Bianchi.
2: Sí, sí, el Longariza, ¿no? El gran central.
1: Tenemos un respeto enorme por la figura de Mauricio Pellegrino. Hoy es el cumpleaños de Julio César Cáceres, el ex central, el ex futbolista de River y de Boca respectivamente. Y hoy, ¿sabes quién cumpleaños? Jugador de la selección argentina, Ezequiel Palacios, que cumple
2: el Tucu Palacios, sí.
1: 26, ¿eh? Y estamos recordando la figura de Steve Jobs. Tenemos más mensajes con la señora Nabila Jatib.
12: Hola, soy Mario desde La Merced en Salta. Nico Paz no es argentino, aparte no vive acá y en Argentina no jugó con nadie. Disculpen mi discrepancia.
1: Dice. Está muy bien, viva la discrepancia en definitiva.
12: Flores es un crack total, es el reemplazante de Messi y Mastantuono es puro humo por un partido, lo vendieron por 40 palos, es la mayor estafa de la historia. Dice Leandro desde Corrientes. No inflen tanto a Flores, lo van a pinchar. Jorge de San Luis. Escribe Orlando de Núñez. Atinadas reflexiones de Nicolás sobre Flores. Y Carlos de Salta dice, ustedes son el mejor programa. Mario, pecho frío. Mario, no tenés idea de lo que decís de Flores. Es un capo. Le contesta Carlos a Mario, otro oyente.
1: Bueno, ahí están los oyentes. Muchas gracias por comunicarse, por participar, siempre en un tono de amable y con mucho respeto. Hoy en la Primera B Metropolitana, a las 3 de la tarde, van a jugar Guay Urquiza frente a Ituzaingó. A las 19, Deportivo Merlo Brown de Adrogué. En la Primera B Nacional, a las 5 de la tarde, Nueva Chicago frente a Deportivo Maipú. Tenemos la última pausa en el programa. Nos quedamos hasta las 3 de la tarde. Y recuerden, este martes 6 de octubre estamos con el programa especial dedicado a Lionel Messi. Luego viene la transmisión de Argentina-Benín con Martín Perazzo y el equipo de Fútbol Show Nacional.

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0: la producción me dice que está Tucumán, así que con mucho gusto lo saludamos a Mariano Carabajal allí en el Jardín de la República. Mariano.
1: Nico, querido, ¿cómo estás? El saludo para vos y para todos los compañeros. La información de los equipos tucumanes con suerte dispares. Atlético fue derrota frente a Barraca Central y cayó un par de posiciones en la tabla de la zona B. Quedó a un par de puntos de entrar en zona de entre los ocho, en zona de playoff. Y lo que es San Martín, sí, ganó un partido clave para meterse en el reducido. Creo que lo de Atlético pasa por estar más pendiente de Copa Argentina y que es un plantel corto, porque es un plantel que le falta a Clever Ferreira. Dicho sea de paso, Clever Ferreira va a ser comprado por Atlético, pero que el hincha de Atlético no sueñe con tener a Clever Ferreira después de diciembre, porque ya hay una posible venta a Europa de Clever Ferreira, porque van a convertir porcentaje de pases en un futuro a Emiliano de Paraguay y Atlético Tucumán. Y la postura de Emiliano de Paraguay es venderlo a un club europeo, que supuestamente ya hay una oferta o ya tiene algunos sondeos a Emiliano de Paraguay, así que Clever Ferreira estaría jugando, el hombre que hoy está en la selección de Paraguay, sus últimos partidos con Atlético Tucumán. Así que creo que lo extraño mucho al central, creo que también extraño a los dos nueve que están lesionados, lo extraño a Leandro Díaz, lo extraño a Alexis Canelo. Es un plantel muy corto, que cuando faltan algunas de las piezas claves, y bueno, se siente un poco lo ausente que están aquellos que son claves.
0: Sí, por supuesto, realmente es todo un inconveniente, Mariano.
1: Sí, sí, es el inconveniente con el que tiene que trabajar Falcioni, que lo tiene que repetir constantemente en conferencia de prensa. Fue muy, pero muy pobre el mercado de pases de Atlético. Económicamente no está en su mejor momento Atlético Tucumán, por eso creo que la venta de Clever Ferreira le va a venir bien para tener un poco de oxígeno en lo que son los ingresos de dinero que le van a poder entrar a Atlético Tucumán, pensando que si se queda Falcioni, que es algo que lo tienen que conversar, el próximo torneo va a ser durísimo, porque muchos están por ahora con la Copa Argentina eclipsando lo que van a ser las campañas que viene dando Falcioni, porque el próximo torneo en los promedios va a estar bastante complicado. Hoy quizás, como te digo, Nico, la Copa Argentina y la posibilidad de volver a jugar una competencia internacional eclipsan lo de arrastre que tiene Atlético de malas campañas que está tratando de levantar Falcioni, pero que tampoco le da las herramientas en un mercado de pases y tuvo que acudir a muchos chicos de reserva potenciándolo y poniéndole una vidriera para un futuro mercado de pases.
0: Muy bien, ¿cómo está el tiempo en Tucumán?
1: Saliendo el sol, estaba nublado con algunas posibilidades de lluvia, pero ya salió el sol y está aumentando la temperatura, estamos cerca de los 19 grados.
0: Perfecto, te mandamos un gran abrazo, Mariano, muchas gracias.
1: Abrazo grande.
0: Mariano Carabajal de Tucumán, a ver cómo era la historia de Mastantuono en el Monumental, y la historia te la cuenta Jorge Godoy.
2: La pelota que viene jugada sobre territorio argentino, la va sacando allí de media vuelta McAllister, la rebota bien McAllister, falta contra él, sigue el escenario porque el balón sigue siendo de la selección argentina. Un buen cambio de frente que viene jugado por el otro lado para Flores, la baja Flores, Flores que la pone hacia adelante para Medina, corre Medina, entra al área Medina, centro y gol, Lautaro, ahí está, Lautaro para el medio, viene el gol de Argentina, ahí está el remate, gol, Mastantuono, Mastantuono, combinación muy buena en la aparición ofensiva de Medina.
0: Mastantuono, que después habló y bueno, se siente presionado porque hay mucha exigencia, Franco, contigo.
3: Yo creo que la gente, sinceramente, es muy exigente conmigo y lo entiendo, porque entiendo lo que se espera de mí. De los 16 años que entré a esta cancha, obviamente que se generaron muchas expectativas, las cuales a mí me ponen contento y trato de afrontarlas siempre, pero yo juego también para mí, para mi equipo, no juego para lo que la gente pueda llegar a pensar de mí. Obviamente, creo que la gente argentina es muy, muy exigente, ya sabemos que ha pasado mucho. Muchas veces son duros conmigo, pero yo trato de disfrutarlo y nada, me encanta poder estar en la selección con tanta gente de experiencia, que ellos realmente me ayudan mucho a yo poder jugar al fútbol.
0: Muy bien, hasta ahí, Franco Mastantuono, estoy de acuerdo con él, hay mucha exigencia justamente porque tiene talento. Hay una noticia de último momento de San Lorenzo de Almagro.
4: Sí, Nico, en relación a lo que vos mencionabas muy bien hace un rato, la crisis futbolística del ciclón que comenzó justamente frente a Boca, bueno, la comisión directiva del club que encabeza Marcelo Culota echó a Guillermo Franco. Guillermo Franco, ¿te acordás, campeón?
0: Sí.
4: En el equipo de Pellegrini en el 2001. Bueno, estaba como dirigente encargado del fútbol, ¿no? De San Lorenzo. Bueno, lo echó por el mal rendimiento y por, evidentemente, algunos refuerzos que no han funcionado.
0: Tuve la posibilidad de conocerlo, de tratarlo mucho a Guillermo Franco cuando fue futbolista de San Lorenzo Almagro. Muy buena gente y además un gran futbolista. A ver, ayúdame. Gustavo Álvarez renunció en su momento.
4: Sí, en realidad iba a seguir y esta comisión directiva que asumió con Culota por una lista de jugadores terminó yendo.
0: Lo trajeron a Pipo Gorosito.
4: Sí.
0: Tuvieron 7 partidos.
4: Sí, y se fue.
0: Y lo echaron. Y ahora llegó Pipo, ahora llegó Rubén Darío Insúa.
4: 3 partidos.
0: Se dieron cuenta de que ya no pueden echar otro técnico. Por eso no. El fusible en este caso fue el manager o el secretario deportivo.
4: Sí, tal cual. Lo echaron a Franco, que participó justamente de los episodios que vos nombrás, porque fue quien se encargó de las decisiones futbolísticas de San Lorenzo. Apenas ganó Culota, se encargó de que se vaya Álvarez, de que venga Pipo y que lo echen, y de este mal momento con Insúa.
0: Gerardo, como dice el presidente de la AFA, Claudio Tapia, le digo a Gerardo Murúa en Córdoba, fútbol argentino nunca lo entenderás, tratá de disfrutarlo.
5: Lamentablemente, ¿no? Para bien y para mal, nuestro fútbol, con muchísimas cosas que son incongruentes, es lo que ofrecemos aquí y al mundo, ¿no? Y con las cosas que se destacan desde lo desastroso como la selección, aún con los amistosos mal organizados, los rivales de menor valía y los campeonatos que salen entretenidos, aunque sean malos, mal organizados, sin sentido a veces, con poco criterio y demás, Nico.
0: Sí, por supuesto, y es todo un inconveniente. Bueno, una línea de cada equipo de Córdoba, Gerardo, breve, y te voy a pedir una opinión de Argentina para mañana.
5: ¿Cómo no, Nico? En el rápido, Estudiantes de Río Cuarto se considera que el equipo va a perder la categoría, por eso vimos ante Racing a algunos juveniles que van a empezar a proyectarse, la reserva anda muy bien, está ubicada segunda en su zona, entonces algunos como el arquero Herrera van a empezar a tener minutos. En el caso de Instituto, volvió a trabajar en la mañana de hoy, ya piensa en Boca, están a la venta las entradas. Recordamos a la gente de Boca que va a ocupar la popular Artime, ya agotó ese lugar, son entre 10.500 y 11.000 ubicaciones. Están a la venta las plateas Gasparini a 100.000 para la gente de Boca, que obviamente seguro que va a llenar ese espacio, aunque todavía quedan algunas localidades en el sitio de venta de Instituto en su página oficial. Para los no socios de Instituto, 75.000 las populares, 100.000 las plateas. Va a ocupar la popular Wellington y la platea Ardiles Instituto, la platea Gasparini y la popular Artime, la gente de Boca. Belgrano va a volver a trabajar esta tarde, sobre todo aquellos que no jugaron en la jornada de ayer. Ya está pensando en el duelo con Racing, pero indudablemente va a tener una semana extraordinaria luego de ganar el Clásico. Como decíamos de Talleres, el propio de Felipe dijo, será hasta que los dirigentes se cansen de mí o hasta que yo no pueda más o entienda que esto no va para más. Lo cierto es que no es bueno el arranque de su ciclo, perder 2 clásicos es muy pesado, pero por supuesto no está en duda su continuidad. Talleres ha cambiado mal y mucho este último tiempo. De Felipe ha ordenado cosas, pero no se le dan los resultados.
0: Claro, quedará establecido este 6 de octubre del 2026 como la fecha oficial en la que Messi juega por última vez con la camiseta argentina.
5: Si yo tuviera que decir algo es que ojalá que no, pero todos sabemos que el tiempo pasa y le llega a todo. Messi podría jugar hasta donde quiera. Qué difícil va a ser verlo por última vez. Cuán agradecidos tenemos que estar de ser contemporáneos de la era de Lionel Messi, y me permito agregar, de Diego Armando Maradona. Si tuvimos a Di Stéfano, a Maradona, a Messi y a algunos otros, no me quiero extender más, ¿por qué no pensar que vamos a tener otro?
0: ¿Qué te
5: Nada
0: parece?
5: Más que eso.
0: ¿Qué te parece?
5: La sí, las gracias a Messi y ojalá que más temprano que tarde, no tengo duda que este fútbol argentino milagroso nos va a dar otro supercrack.
0: La verdad que tenemos que estar totalmente agradecidos de haber sido contemporáneos a Diego Maradona, a Lionel Messi, yo agrego a Roger Federer, que no es argentino, pero...
4: Bueno, pero un poco eso era lo que creo que quería plantear Javi Vicente o el propio Pomelo del Chico Flores, ¿no? No es que vaya a ser igual a Messi, recién empieza, pero sí que el fútbol argentino es una inagotable cantera de cracks que vos ya los ves un ratito, nadie sabe el futuro, obviamente, pero vos los ves un ratito y notás ese potrero, ese gambeta gambeta, ese desparpajo para jugar al fútbol, que evidentemente siempre va a aparecer alguien, ojalá que alguien lo supere a Messi, va a ser muy difícil, ¿no?
0: Gerardo, te mandamos un gran abrazo.
5: Fuerte abrazo, nos reencontramos mañana en ese día tan especial.
0: Hasta Gerardo Murúa desde Córdoba, vuelvo por última vez al móvil de Nacional con Juan Ignacio Gijón.
6: Aquí estamos, Nico, continuamos caminando sobre la avenida 9 de Julio. Ahora estamos en la Plaza de la República, debajo del obelisco de Buenos Aires. ¿Tu nombre?
7: Nazareno.
6: Nazareno, hincha de la selección argentina, expectante también lo que va a ser el partido de mañana, pero te veo con la ropa de Central.
7: Con la ropa de Central, siempre primero Central y ahí Argentina también, lo tenemos, pero siempre el club.
6: Bueno, mañana último partido de Messi en la selección, la despedida de Lionel. ¿Te gustaría que esté Ángel? ¿Te gustaría que juegue también el último partido Ángel con Lionel?
7: Y la verdad es que se merece esta Ángel un reconocimiento como Messi, porque fue clave en todo lo que ganó Messi y fue su ayuda.
6: ¿El hincha de Central pone a Di María por sobre Lionel o entiende que quizás hay otras cosas más grandes que los colores?
7: No, por igual.
6: Por igual. No te animaste tanto.
7: Son los dos por iguales. Son los dos grandes.
6: Contame, Nazareno, ¿cómo la ves a esta selección? Configurada después de la salida de Lionel Messi, con muchos jóvenes, con Nico Paz, con Flores.
7: Y la verdad, ya la selección jugó sin Messi, jugó contra Brasil y le dio un baile. Así que demostró que puede estar a la altura.
6: ¿La ves competitiva igual?
7: Sí, está, totalmente.
6: ¿Crees que lo va a extrañar?
7: Lo va a extrañar, a Ángel y a Messi.
6: Ángel y a Messi. ¿En dónde debería ser la despedida de Ángel?
7: De Ángel, en la cancha central.
6: ¿Lo ves en Central?
7: Y sí, en la cancha central, obvio.
6: Nazareno, muchísimas gracias. Ahí Nico, entonces la voz del hincha de la selección, hincha canalla también, que después de que le habilitaran para jugar contra Banfield, bueno, pasea por Buenos Aires.
0: Bien, muchas gracias a Juan Ignacio Gijón. Repetimos la noticia de último momento, la decisión que acaba de tomar la comisión directiva de San Lorenzo de Almagro.
4: Por la crisis futbolística, el director deportivo Guillermo Franco fue echado del clúnico.
0: Bien, esa es la última noticia de la jornada. Navila con los últimos mensajes.
8: Saludan desde Esquel, en Chubut. Buenas tardes, amigos. Aquí estamos en ruta número 40, camino a la capital, a Rawson, escuchándolos gratamente. Qué lindo es el fútbol, qué lindo es ser chubutense y argentino. Fuerte abrazo para ustedes y para todo el equipo de Nacional, dice Horacio.
0: Bueno, Horacio, te mandamos un gran abrazo. Qué bueno que estés escuchando desde el sur de la República Argentina. No tengo el gusto de conocer, pero que sé que es hermosa la Patagonia.
8: Y el último mensajito que llega por aquí. Buenas tardes, ojalá se arreglen las cosas en Independiente por el bien de la institución de Avellaneda. Vamos, rojo querido. Y mi lobo de Jujuy, dice Rolando desde Jujuy.
0: Muy bien, un agradecimiento muy especial para todos. Todos queremos que Independiente le vaya bien. Agustín, verlo en esta situación es desdoroso. Un cuarto de siglo sin salir campeón. Es cierto que en el medio estuvo esa Copa Mercosur, Sudamericana.
4: La Sudamericana con Jola. Sí, a ver, hablábamos también de San Lorenzo. Dos grandes que están muy mal. Racing no tanto más mejor, pero ganó el otro día. ¿Qué pasa? Independiente es aún peor, porque como decía Jorge, tiene un entrenador que nada tiene que ver con la historia.
0: Lo marcamos.
4: Claro, por lo menos San Lorenzo está en una crisis igual o peor que la del Rojo, pero está con Insúa, que uno espera que pueda encontrarle la vuelta por lo que quiera el club. Ahora, que a este Independiente flojísimo lo dirija un uruguayo que la verdad es prácticamente desconocido, no, es, a ver, preocupante.
0: Yo hubiera entendido si hubieran traído al Vasco Aguirre, por ejemplo, al técnico de Peñarol, que tiene un reconocimiento, tiene una trayectoria. Por supuesto, sí, muy importante.
4: Acá en San Lorenzo le fue bien.
0: Pero cuando llegó Chatson Vira, con todo respeto, no tengo nada, al contrario, una admiración total por el pueblo de la República Oriental del Uruguay, pero digo, ¿qué antecedentes tenía Chatson Vira para dirigir a uno de los equipos más grandes de la Argentina como es Independiente? Venía trabajando Carlos Mateu, creo que con Eduardo Tuzzi.
4: Sí, en un partido que le fue bien, que le ganaron a Lanús, así que evidentemente eso es lo que preocupa a futuro de acá a fin de año en Independiente.
0: Navila, muchas gracias.
8: Hasta mañana.
0: Vamos a tener sol durante todas las semana, creo, no, que hay lluvia, ¿no?
8: No saldrá el sol por estos días.
0: Bueno, es una pena. Agustín, nos estamos viendo, te quedás en el programa de Nora Brioso.
4: Sí, mañana la imperdible previa, que conduce Nicolás Álvarez desde las 17. Se va Messi y lo vas a vivir en Nacional.
0: Y Frank en el final está retando a un espectador, y lo bien que hace. Gracias a Berenice Vietto en la operación técnica, Mariana Antoñanzas en el canal de YouTube de la radio, Sebastián Vera en la producción. Seguimos en Radio Nacional y en todo el país. Las 3 de la tarde nos vamos a quedar con las noticias.
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10: 3 de la tarde en la República Argentina. Suben las acciones de las empresas nacionales. Los papeles trepan hasta 7%, mientras que los bonos en dólares argentinos se recuperan tanto en Wall Street como en la plaza local. Es en sintonía con el aumento de los activos de Brasil luego de la victoria de Flavio Bolsonaro. En tanto, el riesgo país cae a 614 puntos básicos y el Merval crece 3,2 puntos. Temporal en Misiones. El informe de Noelia Villa desde Radio Nacional, Puerto Iguazú.
11: El fuerte temporal del sábado provocó daños en distintos sectores del norte misionero y particularmente en Puerto Esperanza, donde al menos 95 viviendas fueron afectadas con voladuras de techos. Además, hubo personas heridas, árboles y postes caídos y cortes en los servicios de agua y energía. El municipio trabaja para normalizar la situación del fuerte temporal que habría ingresado desde el lado paraguayo alrededor de las 21:15 del sábado, acompañado por ráfagas que, de acuerdo con su estimación, superaron los 120 kilómetros por hora.
10: Alerta meteorológica rige para la cordillera y precordillera de San Juan y del norte de Mendoza, donde se prevén nevadas de variada intensidad que en las zonas menos elevadas puede ser en forma de lluvia y nieve mezclada. Actualizamos ahora el estado del tránsito con Ernesto Arriaga.
12: Recordemos que la ruta 8 en la zona de Pilar, en el peaje La Arena, está contemplado el telepase para el pago del peaje. Por otra parte, la ruta 12 y 14, ruta al Mercosur, totalmente habilitada, máxima 80 para camiones, y se están realizando tareas de reparación en varios sectores. Ezeiza y Aeroparque operan con total normalidad.
10: En Bahía Blanca, en la provincia de Buenos Aires, donde nos escuchás por AM560 y FM99.3, temperatura 20 grados 8 décimas, humedad 34%, cielo ligeramente nublado. En la ciudad de Buenos Aires, temperatura 21 grados 3 décimas, humedad 48%, cielo nublado.
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puede ser, el palo santo. Viene muy bien, Sí, pupush, pupush a la mala onda. Mira. ¿Cómo anda la audiencia más querida del país? Esperemos que muy bien, acá con nosotros para disfrutar de AM540 del Dial, que hasta las 18:45 tiene música con mensajes, con fotos y videos, con novedades, con información y todo lo que llega al 342-542-4757. Lunes, que te quiero lunes, también tiene teléfono fijo la radio, ¿eh? Ah, sí, acá no escatimamos en gastos. En esfuerzo sí, pero ahí está Roberto Gabriel Goyán esperando su llamado al 0342-412-0676. ¿Está con volumen, Goyo, el aparato? Por favor, chequeame. Está perfecto, me alegro mucho. O sea que desde el mediodía no sonó nunca. Palo, palo, palo, palo bonito. 3:00 p.m, 6 minutos en todo el país. Esta es la música elegida por ustedes para el comienzo de hoy.

0: Así nomás con Chama Merengues iniciamos esta semana. Feliz lunes, ¿eh? Qué lindo lunes que tenemos en la ciudad de Santa Fe. Una jornada muy agradable que tiene novedades también. Vamos con un adelanto en la voz de la licenciada Cintia Miñone. Bienvenida, buenas tardes.
1: Buenas y santas, ¿cómo va?
0: Muy bien.
1: Bueno, me alegro mucho. Bueno, ya terminaron los Juegos Suramericanos, hemos hablado mucho de lo que dejó de en lo deportivo, en lo económico y demás. Bueno, hoy vuelvo con ese tema porque gracias a la infraestructura de los Juegos van a realizarse a partir de mañana los Juegos Deportivos de la UTN, de la Universidad Tecnológica Nacional. Vienen más de 2.000 estudiantes de las 30 facultades regionales de la UTN, y van a estar en estos 6 días que arrancan, reitero, mañana, utilizando un poco la infraestructura que dejaron los Juegos Suramericanos. Nos vamos a meter también con el mercado de trabajo para la juventud en la ciudad de Santa Fe a partir de una investigación del Centro de Estudio Demos. Y por supuesto, no podemos estar ajenas a lo que sucedió en Brasil ayer. Vamos a estar haciendo una recorrida por los principales medios de comunicación del mundo y cuál es la mirada que están teniendo sobre este triunfo en primera vuelta de Jair. Mira, Jair lo mira por TV por el momento, ya va a salir, me parece, por el triunfo de Flavio Bolsonaro.
0: Muchas gracias. Estamos también con Soledad Gelves en esta tarde hasta las 18:45, que tiene también noticias, novedades, temas lindos para analizar. Hola, Sole, bienvenida, buenas tardes.
2: Buenas tardes, Mari, para vos, para la audiencia. Bueno, les cuento de lo primero que vamos a hablar en mi caso es de un estudio que ha realizado el Fondo de Población para las Naciones Unidas sobre un tema que venimos trayendo, que es el de natalidad y tareas de cuidado, un estudio más, en todo caso, que relaciona estos dos ejes, natalidad y tareas de cuidado, sobrecarga en las mujeres, también es un tercer eje que podría mencionarles. En segundo lugar, vamos a cambiar de tema y vamos a hablar de alquileres, porque vamos a hacer una referencia a las dudas sobre alquileres que recibe la Oficina de Vinculación Ciudadana de la Municipalidad de Santa Fe, entendiendo que el tema de alquileres vuelve a estar en agenda, por lo que podrá ser el posible tratamiento del DNU 70, que derogó la ley de alquileres hace ya unos años y que va a estar siendo tratado el 15 de octubre, en principio, el DNU 70, que, dicho sea de paso, ya viene diciendo la parte propietaria e inmobiliaria que van a retroceder la oferta de inmuebles si cayera este DNU el 70. Y en tercer lugar vamos a hablar de las ventas minoristas correspondientes al mes de septiembre según CAME.
0: Perfecto, muchas gracias. Hora 15, 11 minutos en todo el país. Seguimos con la música pedida.

Hay otras versiones diferentes, ¿no? Los conocíamos por los autores mismos a estos temas musicales. Ahora llegaron en la versión chamamerengue de Los Palmeras, Distrito Alto Verde primero y Por Haber Nacido en Vera después. 3:14 en todo el país, es un buen momento para comenzar a saludar a nuestra gente querida, a la que manda mensaje, que saluda, que dice presente.

Seguimos por acá con la gente de, a ver, hay mensaje de audio, acá llegan más fotos, videos, en este caso. 141 años de nuestra localidad, dice Ramón, desde el Sombrerito, Santa Fe. Dice, quiero ver si es de hoy el mensaje, porque por ahí quedan de otro día. Bueno, por las dudas lo leo así como está. Dice, hoy celebramos con orgullo los 141 años de nuestra querida localidad. Una historia que se construye día a día con el esfuerzo, el trabajo y el compromiso de toda nuestra comunidad. Son 141 años de familias, sueños, encuentros, tradiciones y momentos que forman parte de nuestra identidad. Una historia que nos une y nos recuerda de dónde venimos, pero también nos impulsa a seguir creciendo y construyendo juntos el lugar en que queremos vivir. Desde la comuna del Sombrerito queremos saludar a cada vecino que es parte de esta historia y agradecer por seguir haciendo en nuestra localidad un lugar de encuentro, pertenencia y comunidad. Feliz aniversario al Sombrerito, que sigamos creciendo juntos con orgullo por nuestras raíces y esperanza por todo lo que viene. Mirá qué lindo mensaje. Muchas gracias a Ramón de Sombrerito, provincia de Santa Fe. Viene con un video también, que comienza con un amanecer y dice, gracias por ser parte. Y va mostrando el trabajo de la gente del Sombrerito, cómo van a ir reparando los caminos, trabajando en las escuelas, en los centros de salud, en las hamacas de los parques, haciendo hormigones con los caminos, los senderos para los peatones, el trabajo de la gente de cultura que bailan también, que participan en los actos de la comunidad. Todo ocurre en El Sombrerito, provincia de Santa Fe. Muchísimas gracias a la gente de esta localidad que está celebrando 141 años. Muchísimas gracias, ¿eh? Precioso todo como se ve. Me encantó el video, El Sombrerito. Muy bien, seguimos nosotros por acá con más mensajes, en este caso desde el centro de la provincia de Entre Ríos. Dice, buenas tardes Mariana, acá por Matear, mientras escucho su programa, una hermosa tarde. Buen lunes, abrazos, saludos a usted y audiencia. Coco Capa desde Maciá. Y nos manda un video, y en el primero, a ver si se puede ver, tiene 58 segundos, no me deja verlo. El segundo tiene 39, tampoco me deja. El tercero tiene 9 segundos nada más y ¿qué se ve? Una playa parece. Ahí se empezaron a cargar. Recién ahora se empiezan a cargar. Y aparece. Chiquitito abajo, se ve como un adelanto. Está desde la vereda. Ay, qué lindo esto. Nos muestra cómo está el día allá en Maciá. Muchas gracias, Coco. Después un corazón de 15 años con flores, con bonitas imágenes. Y por último, el mar, la montaña, la playa. Que esto viene con... una granada, que nos tiran una granada de fruta, ¿no? Dice, feliz tarde. Muchas gracias, Coco. Precioso todo, ¿eh? Precioso, muchas gracias. A ver el de 15, ¿qué es? Ah, no, no es 15, es un 5. Dice, feliz lunes. Claro, yo lo veía al adelanto y parecía un 15, ¿no? Cuando vi corazones y flores, dije, una quinceañera. No, es el saludo por el día de hoy, 5 de octubre de 2026. ¿Qué sigue con esta música maravillosa?

0: 3 de la tarde, 24 minutos en todo el país. Aquí seguimos con la música pedida por ustedes. Bueno, y en este caso estábamos con un enganchadito a cargo de Cayo y los chamameceros. Vamos a seguir ahora con sus voces. Nos vamos al Chaco. Desde allá Vladimiro nos cuenta porque ha caído piedra allá en su provincia durante este fin de semana. Refrescó, cambió el tiempo y nos cuenta.
1: Hola, hola. Buen día, Mariani. Está lindo el día, nubladito con nube alta, esa hilacha que le decimos. Pero hoy en la mañana cayeron unas gotitas nomás. Y la temperatura está a 22 grados, ahora 22 grados. Hay un vientito del este, no muy fuerte. Del este sopla el vientito. En la mañana está a 16 grados, o sea que la mañana temprano un poco fresquita y después sube de 10. Ahora está a 22 grados. El sábado llovió un poquito a la mañana temprano, casi 9 milímetros, falta un poquito, 5 décimas, faltó para los 9 milímetros, ¿la Mariana? Y a la tarde venía el Suri, aparentemente, pero ahí se desparramó, cayeron unas gotas grandes a las 6 de la tarde acá, unas gotas grandes. Cayeron el sábado a las 6, unas gotas grandes, eso no. Y acá, al sur de acá, unos 25 kilómetros, sí cayó piedra grande. Todo llovía torrencialmente, cayó piedra grande. No llegó acá. Se giró medio como para la zona de Samu, atrás de Villaverde, se fue. A ver, Mariano. Todo bien por acá, Mariano. Saludo al muchacho de la radio. Mariani, esta piedra cayeron allá al sur, en el lote 8. Pero el muchacho, el hombre ese, Miguel Curivial, está en el lote 3, cerquita del 8. Y él me mandó esas piedras que, mostrándome que cayó en la zona de él. Unos 25 kilómetros de acá al sur-sureste. A ver, Mariani, acá no nada, una gota grande no me cayó a las 6 de la tarde. Y ahí pasó el temporal y llovió así de mucho. ¿Sabes cuánto habrá llovido? 20, me dijo. No era muy grande la lluvia, pero la piedreada cayó. Mariani, y estas piedras que están mostrando en un fondo de botella descartable, ¿no? Son como balines, por ahí como naftalina. Ese cayó en el campo de Hook, lote 1 San Bernardo. Acá uno, qué sé yo, capaz 18 kilómetros para el suroeste. Ahí está el campo de Hook. Y acá unos 18 kilómetros al suroeste. A ver. Mariani, ahí juntaron esa piedra, cayó el sábado. Acá no cayó ni un momento, ni una piedra. La mañana temprano, ya te digo, casi 9 milímetros. 8.5 por ahí. Pero lluvia normal, tranquilo.
0: Lo rodearon las piedras a Vladimiro, por todos lados, pero ahí por suerte no. Y le mandan las fotos, sí, claro, porque saben que él difunde y muestra cómo está el tema allá. Mirá vos, qué bárbaro. Y saben qué se ve además, para los que no pueden ver las novedades del WhatsApp. En la última foto se puede ver las piedritas que pusieron en una media botella cortada, que tienen así, como él decía, como bolitas de naftalina parecen. Y se ve el campo, la tierra seca y todas las piedras todavía ahí que cayeron. Qué bárbaro, ¿no? Como es como corta enseguida el agua, o antes del agua viene la piedra así en seco. Muchas gracias por toda la información, Vladimiro. Un gran abrazo para vos. Bueno, seguimos por acá con música pedida y después llegan las noticias. Después, un montón de mensajes más.

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1: Hora 15:31 minutos en todo el país. Murió el joven barbero que fue baleado en la cabeza en el norte de la ciudad. En horas del mediodía de este lunes murió en el hospital José María Cullen, el joven barbero que este domingo había recibido un balazo en la cabeza mientras trabajaba en su local del norte de la ciudad de Santa Fe. Se trata de Franco Calabrese, de 22 años, quien sufrió un ataque este domingo alrededor de las 17 en el negocio que compartía con su hermano en Espora y Facundo Subiría de esta capital. Allí un joven le efectuó un disparo sin mediar palabras y huyó a bordo de una motocicleta conducida por una tercera persona. Calabrese fue asistido inicialmente en el lugar y luego trasladado por una ambulancia al hospital Cullen, donde quedó internado en terapia intensiva. El proyectil quedó alojado en su cráneo sin orificio de salida, por lo que su estado era crítico, hasta que este lunes alrededor de las 12 se informó sobre su deceso y la detención de su presunto asesino. Un motociclista quiso eludir un control y fue detenido. Un motociclista de 24 años fue detenido en la zona norte de Santa Fe después de un seguimiento policial realizado en inmediaciones de las calles Alfonsín Storni y la avenida Aristóbulo del Valle. Según la información difundida, los agentes patrullaban el sector cuando advirtieron que el joven circulaba a gran velocidad e iniciaron un seguimiento con señales sonoras para que se detuviera, pero el conductor hizo caso omiso. Al llegar a la esquina, el motociclista intentó continuar hacia el oeste, pero la presencia de otros vehículos permitió que los efectivos lo alcanzaran, lo detuvieran y trasladaran a la estación policial norte.
0: Deportes.
2: Cuatro partidos en el cierre de la fecha de la Liga Profesional. Desde las 16:45, Deportivo Riestra recibirá a Central Córdoba de Santiago del Estero. Luego a las 19 en Liniers Vélez enfrentará a Platense. A la misma hora, 7 de la tarde, pero en La Plata, Estudiantes se medirá ante Gimnasia de Mendoza. Y a las 21:15 el cierre está previsto en el sur de Gran Buenos Aires. Allí Banfield será local de Rosario Central.
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1: En Vera, provincia de Santa Fe, temperatura 24 grados 3 décimas, humedad 45%, cielo mayormente nublado. En la ciudad de Santa Fe, la temperatura 23 grados, humedad 56%, presión 1013 hectopascales, viento del noreste a 13 kilómetros por hora, visibilidad 12 kilómetros, cielo ligeramente nublado. Hora 15:34 minutos.
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0: Y Barrio Nuevo para Norberto Caligaris de San Vicente, que lo pedía. Ahí cumplíamos con otro elegido. Bien, seguimos por acá con información que tiene que ver con el mundo del deporte. Pasó el fin de semana, dejó resultados, expectativas para lo que viene. Por eso estamos con Diego Terenciani. Bienvenido, buenas tardes.
1: Hola, buenas tardes, ¿cómo les va? Muy gran bien. Saludo. Resultados del fútbol que han dejado con muy buena expectativa a Colón. Porque el Sabalero ganó un partido que le costó mucho romper, pero que merecía ganar largamente por lo hecho ante Estudiantes de Caseros. Terminó ganando con un gol en contra, pero en realidad tuvo situaciones para llevarse el partido. Hizo figura al arquero rival y terminó siendo un triunfo merecido. Por más que la manera en que termina anotando el gol sea a partir de un remate pifiado de un jugador rival hacia su propia valla. Un triunfo que, más allá de que los resultados del resto de los partidos no lo favorecieron demasiado mirando hacia arriba, sí pudo establecer un corte claro en la tabla de colocaciones mirando hacia abajo. ¿Por qué los resultados del resto mirando hacia arriba no lo favorecieron? Bueno, el único que perdió fue Ferro, pero claro, a manos de Deportivo Madryn, que estaba cerquita de Colón. También ganó Deportivo Morón y también ganó Godoy Cruz. Todos los que estaban arriba de Colón ganaron, pero también ganó Colón, entonces esas distancias se mantuvieron. Colón está quinto en la tabla de posiciones. A un punto de Deportivo Madryn, Colón tiene 52 y Madryn tiene 53, a 4 puntos de Godoy Cruz, que está tercero y tiene 56, a 6 puntos de Deportivo Morón, que está segundo y tiene 58. El primero es Ferro con 61. Quedan 4 fechas, es complicado, pero bueno, Colón está casi en un mano a mano con Deportivo Madryn por el cuarto lugar. Después veremos si le alcanza para, por lo menos en la recta final, darle alcance a Godoy Cruz, que está tercero. Pero ya como venía Colón, el cuarto lugar parece ser un buen objetivo. De todas maneras, recuerden ustedes que esto es pensando en el reducido, donde ingresan los primeros 8 de la tabla, y lo que sí le convino a Colón fueron los resultados de los que estaban abajo, porque Estudiantes de Caseros estaba abajo y Colón le ganó, entonces estiró la diferencia, y Almirante Brown, a quien Colón todavía tiene que enfrentar, también perdió este fin de semana, quedó en 46 puntos, está sexto, y Colón está quinto, a 6 de diferencia, ahí ya, con 12 por jugar, es una distancia considerable. Y también es importante lo que sucedió en la otra zona, porque el quinto de la otra zona, que es Midland, quedó con 48 puntos. Y hoy Colón tiene 52. Entonces, en el caso de que Colón quede quinto, el mano a mano sería contra el quinto de la otra zona, en este caso Midland, o quien quede en ese lugar, pero Colón tiene más puntos. Entonces se aseguraría jugar ese partido, que es un partido único, en el Brigadier López. Por supuesto que si termina cuarto, eso obviamente se confirma, porque ya el cruce es con el sexto de la otra zona. Hay que hacer números todavía, pero Colón ganando siempre va a quedar mejor acomodado y con buenas expectativas. Y para ganar va a tener que jugar más parecido a como jugó este fin de semana que como había actuado ante All Boys. Obviamente que está claro que cuando Colón juega de local es un equipo mucho más fuerte que cuando sale de visitante. Pero bueno, de lo que falta le quedan 2 afuera y 2 en Santa Fe. Probablemente si no deja puntos en el camino afuera, o por lo menos si consigue empates, le va a alcanzar para tratar de pelear ese cuarto puesto y tal vez hacer fuerzas por llegar al tercero, veremos. Pero fue un buen fin de semana para Colón, que ahora va a jugar ante Mitre de Santiago del Estero. Mitre está en 14º lugar, pero bueno, el problema ahí para el Sabalero es la condición de visitante el próximo domingo. Y por el lado de Unión la situación es diferente. Unión se ha transformado en esta fecha en el equipo más goleado del campeonato. No solo eso, sino que ha cumplido 6 meses sin terminar un partido con su valla en cero. O sea, hace 6 meses que a Unión, cada vez que juegan, le meten por lo menos un gol. El último partido en el que Unión no recibió goles fue el 3 de abril, cuando derrotó 2-0 a Deportivo Riestra en el 15 de abril. Desde entonces jugó 18 partidos, recibió goles en todos los encuentros, hasta en un partido de Copa Argentina que jugó ante Independiente y terminó con derrota. Además es el equipo más goleado del campeonato y así parece difícil que Unión pueda soñar con meterse en los playoffs. Ahora será local de Defensa y Justicia, el próximo viernes va a ser un partido muy difícil, pero también va a ser un partido clave por lo que dijo el propio entrenador. El propio técnico dijo que se iba a tomar estos días para ver si tenía fuerzas para seguir. El propio técnico dijo que tal vez el partido del viernes sea un partido determinante. Ayer en la práctica que hizo Unión estuvieron los dirigentes charlando con el entrenador. Me parece que la expectativa del partido del viernes va a pasar más allá del resultado, sino también de posibles resoluciones que pueda tomar Madelón. Dan un paso al costado, lo pongo entre preguntas, entre signos de pregunta, ¿no? Si es que la cuestión no funciona, pensando en el futuro. Pero se ha complicado bastante el panorama para el Tatengue, que había arrancado bien el torneo y después fue tropezando y ahora realmente ha quedado con pocas chances de meterse entre los 8 mejores de la zona. En un ratito hablamos de selección argentina y de algo del poli.
0: Te esperamos, Diego. Luego. Muchas gracias. Bien, seguimos nosotros a las 3 de la tarde, 44 minutos en todo el país. Ahora con la interpretación de Carlos Ramón Fernández. Otro pedido, Buscando con Chavo.

0: 3:49 en todo el país. Seguimos cumpliendo con pedidos musicales y también conociendo sus voces, sabiendo de ustedes, por dónde andan, cómo andan. A ver qué nos cuenta en este caso la gente de La Paz, provincia de Entre Ríos.
1: Hola Marianita, buenas tardes. ¿Cómo están? Acá, mirando bajo la galería. Lindo día por acá. Preparado para escuchar Radio Nacional. Un abrazo grande desde Piloto Ávila, La Paz, Entre Ríos. Que tenga un buen programa y siempre escuchándote todos los días. Un abrazo, bendiciones.
0: Igualmente, para Jaipe Medina, desde Piloto Ávila, La Paz, Entre Ríos, nuestro querido oyente ahí preparándose para escuchar la tarde de Nacional. Y ahora nos vamos a lo de... ¡Uy, qué belleza, por favor! A ver, llega la primer foto, nos muestra el patio divino, muy prolijito, todo lleno de macetas con flores, plantas, un sol precioso... Lindo día, hermosa jornada estamos compartiendo con todos ustedes. Y el mensaje que dice, escuchando desde Ramallón, saludos, muy bueno el programa, Miriam y Miguel. Y después nos mandan otra foto muy hermosa que dice gatos llenos. Y ahí se puede ver a 1, 2, 3, 4, 5, 6, 7 gatos divinos. Descansando a la sombra, pero se ve que antes dio el sol ahí y quedó el piso calentito. Entonces están ahí desparramados, abrazados entre ellos, descansando. ¡Qué linda foto! Muchas gracias, muy amables. Miriam y Miguel, ¿de dónde son ellos? No me dice. A ver, vamos a ver con el teléfono. 03498. Esto debe ser de la zona de San Justo, por ahí, ¿no es cierto? ¡Qué linda foto! Muchas gracias. Preciosa, preciosa. Ustedes saben que en la foto hay un gatito que está en el medio, acostado. Y cuando uno ve la foto de lejos, parece que en la panza tiene la cara de otro gatito, pero es por la forma del pelaje, ¿no? Cuando el animalito... Ah, no, no es la panza, mira, es la cabeza que está doblada mirando como las piedras. Y si uno la ve de lejos a la foto, parece la cara de otro gatito. ¡Qué linda foto! Por favor, muchas gracias. Muy lindo los gatos llenos, se nota que están llenos. Esa es la gracia de ellos, comer y dormir. Y abrazar. Sí, a lo goyo, tal cual, Lulín, a lo goyo. Gato viejo ya, cascoteado por la noche. Y otras hierbas. Y hace la carita, ay, y en buena hora, Goyo, no cualquiera, esas cosas se agradecen, realmente, bueno, la verdad, para quedarse en la casa sufriendo, pero no, a la vida hay que vivirla, no tanto, pero bueno, está muy bien, 3:52 en todo el país, nos vamos a quedar ahora con el mensaje de Talero, que me está traicionando de una manera, Talero. Me dice, espero el tema de la moneda por los Altamirano, o Daniel Altamirano, para el vecino. Pero me había pedido callejero para el vecino. Ahora me cambia la bocha. El viernes me dijo, Amelia, acordate de pasarle la moneda para Talero. Yo, la moneda la pasamos él, hoy estuve haciendo el libro de temas, el 25 de septiembre pasamos la moneda, que lo había pedido creo que otro oyente. Y... ahora me cambia la bocha de nuevo, me dice, acordate de la moneda. ¿No será que me está pidiendo la moneda? Y yo pienso que es el tema de los Altamirano. No, es el tema ese para el vecino. Bueno, con mucho gusto se lo vamos a buscar, Talero. Bien, seguimos por acá con mensajes. Me voy a Conscripto Bernardi. Allá está Beca, Dani, Divo, Alelí, toda nuestra gente y animalada queridos, pasando una hermosa siesta. Le mando muchos besos y abrazos a toda la familia, Bequita. Me alegro de que anden todos tan bien. Bueno, sin querer queriendo, la foto de María Moreno de San Pedro en provincia de Córdoba se me fue para lo de Beca. La quería poner en los estados, se fue a lo de Beca directamente. Dice Beca, qué rico. No, beca, era para los estados. El mensaje dice: hola, hola, Marian, buen lunes, por allá, bendiciones. Tortitas de dos tipos, comunes y con huevo dulce para el mate. Claro. El huevo no es dulce, la torta es dulce. Claro, se entiende, ¿no? Tortitas de dos tipos, comunes y con huevo dulce para el mate. Ahí está. No parece el huevo dulce, pero no hay huevos dulces. No, hay tortitas dulces que se ven divinas, ¿eh? Le salieron doradas y todo. 3:54, volvemos a la música.
2: Esta es una de las provincias de la patria vieja. ¿Qué quiero decir con esto de la patria vieja? Son gente que dio hombre para lograr la libertad de nuestro país. Son gente que tienen añejamiento en la historia nuestra. Además, son provincias con identidad. La identidad empieza por el acento, por tradiciones que se respetan culturalmente. Y los salteños y los jujeños, los hombres, tienen costumbre para fines de semana largos como este que estamos viviendo, o el de Semana Santa, armar grupos para ir a pescar y cazar a los chacos. Suelen decir ellos los chacos. Ustedes estarán pensando, van a la provincia de la Andresina. No, van a los chacos de ellos. Y ellos van ahí a pescar, sobre todo para Semana Santa, les encanta ir a pescar. Y llevan 3 anzuelos y 12 damajuanes de vino. Llevan 6 cabritos y 1/2 costillar para respetar la abstinencia. Barriles con hielo porque se quedan todos 4 días. Y se arman unas cacharpallas, hermano, hermoso, una cosa para no venirse nunca. Porque además son cantores, son tipos buenos contadores de historia. Y este que le voy a contar me lo contó un bandoneonista que se llama Cari Mula. Le dicen Cari Mula, no es que se llame. Es un apodo, por algo hacer. Y dice que va un grupo de estos ahí a los chacos, y en esa zona están los indios chaguancos, que están incorporados a la vida de relaciones, haciendo changas, van a la cosecha del pimiento, del banano, trabajan en los obrajes, y se arriman cuando vienen estos y se ofertan para traer leña, para hacer el juego, y con esto se ganan el derecho a participar de la fiesta. Pedazo de carne, vino fresco. Y estaban en lo mejor, y uno de los salteños descubre que uno de los chaguancos de 18, 19 años estaba a los sopapos. Enloquecido. Claro, estos otros estaban todos con repelentes a los insectos, todos puestos. Zona de mosquito. Y dice, ¿qué te pasa, chango? Dice, los mosquitos me tienen loco. Loco, me tienen los mosquitos. De chico me siguen a todos lados, no me dejan dormir, no me dejan comer. Parece que a mí me siguen los mosquitos. Entonces dice que este le da como una ternura y le dice, ¿de qué trabajas vos? Dice, yo suelo ir a la cosecha el banano, orán, el pimiento a veces. Y juntate unos pesos y comprate mosquitos. Y te morís de la risa de los mosquitos. Claro, le explica a él lo que es el mosquitero y yo tenía que explicárselo a ustedes. Los que son de la ciudad no tienen ni idea lo que es el mosquitero. Mosquitero lo hemos llegado a usar nosotros en la zona del Chaco, Corrientes, Norte de Santa Fe y más arriba también, Formosa, Santiago, que es una suerte de carpa de tul de algodón que se colgaba del techo sobre la cama y se ponía los costados debajo del colchón para que no tengan posibilidad de los mosquitos de filtrarse ni por abajo. Y bueno, el tipo le quedó esa idea y juntó plata y compró mosquitero. Y se ha venido para el monte y hacía calor, así que él va colgado del árbol para dormir afuera. Y le ha metido el catre abajo y le ha metido bajo las calchas el mosquito y se ha metido ahí adentro y ahí estaba acostado boca arriba, manos a la nuca el chaguanco. Se hizo noche y ni un mosquito. Primera vez en la vida que no lo molestaban los mosquitos. Y loco, dice que lo habían tenido, pero ahora estaba tranquilo. Y le entraba sueño, pero no se quería dormir para disfrutar que no había mosquitos. Ya se hizo muy oscuro y empezaron a aparecer las primeras luciérnagas o tucutucu o bichos de luz, como le quieran llamar, y le entraron a dar vuelta alrededor del mosquitero. Y el chaguanco los mira y dice: búsquenme nomás, ni con linterna me van a encontrar.
0: Qué maravilloso, como siempre. Qué hermoso escucharlo siempre, siempre a don Luis Landricina. En este tema, lo que escuchábamos, el mosquitero. 15:59 minutos en todo el país. Llegan las noticias desde Buenos Aires y después seguimos acá en la tarde de Nacional AM 540 del Diálogo.

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1: Las 4 de la tarde en la República Argentina. Realizan pericias psicológicas a Piti Álvarez. La justicia busca establecer si el cantante puede afrontar y entender el juicio al que está siendo sometido por el homicidio de su vecino Cristian Díaz. La evaluación psicológica fue ordenada por el Tribunal Oral en lo Criminal y Correccional número 29 y es realizada por el Cuerpo Médico Forense. Sebastián Queijeiro, uno de los abogados del Piti Álvarez, se refirió a los posibles resultados de los exámenes.
2: Si no tiene la capacidad, el juicio no puede continuar, entonces va a quedar suspendido hasta que en algún momento por ahí tenga esa capacidad o no, y va a estar sometido a tratamientos que los médicos indiquen, no los jueces. Siempre esto en un expediente, ¿no? Pero bueno, tratamientos de control, de internación, de recuperación, de seguimiento, en el caso que él no entienda lo que está sucediendo ahí.
1: Mendoza se prepara para la llegada del Super Niño. La información con Victoria Lupo.
3: Vaticinan una temporada complicada ante los pronósticos del Super Niño y elaboran protocolos de emergencia ante la llegada del fenómeno climático. El director de áreas protegidas, Iván Funes Pinter, describió las acciones que aplicarán frente a contingencias climáticas por el fenómeno en el Parque Aconcagua.
4: Se están armando los protocolos de emergencia, sobre todo protocolos de evacuación y de comunicación. Y estamos por iniciar un relevamiento especialmente del Parque Aconcagua para poder ver en qué estado están los campamentos, si ha habido avalanchas, derrumbes, que eso no sabemos cómo se iba, más que por una imagen satelital.
1: La información deportiva con Agustín Domper.
5: Continúa la fecha 11 del fútbol argentino. En instantes, a las 16:45, Riestra recibe a Central Córdoba en el Bajo Flores. A las 19, en el Amalfitani, Vélez enfrenta a Platense. Mismo horario en La Plata, Estudiantes frente a Gimnasia de Mendoza. Y hoy, cerrando la jornada del lunes 21:15, en el sur de Gran Buenos Aires, Banfield enfrenta a Rosario Central.
1: Actualizamos el estado del tránsito con Ernesto Arriaga.
6: Está habilitado el paso sobre Villa Angostura a Osornos, Chile, al igual que el Futaleufú en Esquel hacia el sur de Chile. Por favor, acatar las órdenes de Gendarmería Nacional en emigraciones. Por otra parte, en La Quiaca, muchos autos y combis están pasando hacia toda la zona de Bolivia. Por favor, hay demora de 30 minutos. Cinturón de seguridad colocado y luces bajas prendidas.
1: En la ciudad de Buenos Aires, cielo parcialmente nublado, temperatura 22 grados 4 décimas, humedad 49%.
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9: Proyecto Pueblos.
10: Hoy paseamos por Los Amores.

0: Es una localidad del departamento Vera, ubicada sobre la ruta provincial 3. Dista a 411 kilómetros al norte de Santa Fe Capital y a unos 70 kilómetros de la Ruta Nacional 11. La localidad se encuentra próxima al límite con la provincia del Chaco. Toma su nombre del arroyo que corre en el departamento General Obligado y pasa por la ciudad de Reconquista. Se atribuye a una leyenda indígena que sostiene que hubo un duelo a muerte entre dos caciques disputándose un amor.
1: Por eso en esta chacarera mi tierra quiero exaltar.
0: La localidad de Los Amores nació junto a la estación ferroviaria en 1890 en la línea Santa Fe-Resistencia. El 1 de julio de 1914 fue creada la comuna y su vida económica dependió de la empresa La Forestal. La firma abandonó la región en 1963. Los Amores es conocido por su Fiesta del Pueblo, que se celebra en honor a la Virgen Nuestra Señora de Itatí, festividad del día 16 de julio, y los festejos duran 3 días, comenzando un viernes y alargándose hasta el domingo. Durante estas jornadas se disfrutan comidas y danzas tradicionales, bailes de pueblo y festejos.
1: ¡Que viva Santa Fe grande de alma y eternidad!
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0: 4 de la tarde, 10 minutos en todo el país. Estamos escuchando Los Pimpinela. Pedidos y no tan pedidos, pero sí agradecidos en este caso, porque tenemos a muchos oyentes que están diciendo gracias por poner a la familia, el brindis. Bueno, lo piden de mil maneras al tema, ¿no? Pero sabemos que se trata de este. Así que un gran abrazo a cada uno de ustedes. Seguimos acá ahora con información, novedades, ampliación de títulos. Cintia Miñone.
1: Bueno, decíamos que la estela de los Juegos Suramericanos, bueno, quedaron flotando aquí en la ciudad de Santa Fe. Arrancan mañana y hasta el 11 de octubre aquí en la ciudad capital los Juegos Deportivos de la UTN, Universidad Tecnológica Nacional, que va a juntar a 1.800 deportistas, estudiantes, competidores, que con acompañantes, equipos de organización y demás van a llegar a las 2.000 personas que se van a alojar en la Villa Suramericana. Vamos a escucharlo, Alejandro Benetucci, así se dice, que es el encargado del área de deportes de la UTN.
2: Vamos a realizar los Juegos Tecnológicos este año, después de 3 años sin poder realizarlos. Pudimos hacer un convenio con la provincia de Santa Fe para que una vez finalizados los suramericanos, la Villa Olímpica, específicamente la de Santa Fe, porque también había en Rafaela y en Rosario, la de Santa Fe nos puedan prestar, digamos, antes de fin de año ellos después entregan esas viviendas en calidad de préstamo, el uso de las instalaciones para alojar a los 2.000 estudiantes que tiene la UTN a lo largo y ancho del país. Tengan en cuenta que son 16 provincias que conforman las 30 regionales de la UTN y vienen a participar por primera vez en una sede de una facultad regional.
1: Bueno, los deportes más importantes van a ser fútbol y vóley, pero va a haber, por supuesto, otras disciplinas aquí en la ciudad de Santa Fe. Empieza mañana y continúa hasta el 11 de octubre.
0: Muchas gracias, Cintia. 4 de la tarde, 13 minutos en todo el país. Estoy subiendo un video precioso ahora que nos envía Betty, nuestra querida Betty Olivari, amiga de Beca, pero ella vive en Sauce de Luna. Es de Sauce de Luna, creo que está viviendo en Yeso ahora, siempre ahí en Entre Ríos, en La Paz. Gracias, Betty. Dice, hola Marian, ¿cómo estás? Te comparto parte de mi jardín. Un abrazo. Y se viene un video divino. En la galería, todas las macetas con sus plantas, sus flores. Y después en el patio tiene distintos canteros con flores. Hay conejitos, hay como enamoradas del sol, creo que son. Tiene unas yerberas también muy bonitas. Bueno, de todo, ya lo van a poder ver también en las novedades del WhatsApp. Un beso grande, Beatriz. Gracias por estar. 4 de la tarde, 14 minutos. Vamos con un par de mensajes más porque estoy muy atrasada y quiero cumplir. Te escucho, Marianita, pasó un tema de Leo Matioli. Dice Daniel Argañarás desde Villa Tamisqui. Mira vos, nos pide Leo Matioli. ¿Qué va a ser? Cosas que pasan. Seguimos por acá. ¿Saben por qué les digo? Porque estaba en la programación. No era pedido, pero como sé que siempre lo piden, yo lo había puesto. Y nos pasamos con el tiempo de las cumbias, de la música de Santa Fe en la primer media hora. Le digo a Luciano, eliminalo. Y seguimos ya para cambiar de tema, ¿no? Y ahora lo piden. Bueno, cosas que pasan. Ya lo vamos a reprogramar. Gracias, Daniel. Nos vamos al BC ahora, al mensaje que dice, hola Mariana, tanto tiempo, ¿cómo anda usted? Me pasa un tema de los iracundos, los estoy escuchando desde mi trabajo. Desde ya muchas gracias, siempre los escucho, Ricardo, desde la ciudad de Helvecia. Y en el trabajo que hace está de cosecha de zapallitos.

0: Vamos a programar un gran saludo a toda la gente de Huanqueros que ayer, estuvo entonces de fiesta por un nuevo aniversario de su población. Vamos a seguir ahora con la música pedida. Ya volvemos.
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2: ¿Qué nos está pasando? ¿Por qué no intentamos que todo vuelva a ser como antes?

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¿Él se pasó todo el tema musical hablando por teléfono, o a mí me parece? ¿Y ella cantaba? Es como que la voz de él salía siempre por teléfono y la de ella no, cantando. Los Pimpi, que llegan a Santa Fe ahora nomás, el 11 de octubre. Sí, van a estar acá visitándonos, así que un saludo a toda la gente que viene a verlos, a escucharlos en Santa Fe. Bien, seguimos ahora con llamados al teléfono fijo de la radio. Llamó Celina, nos cuenta que pide el tema Dolor de ausencia por Alma de Montiel y Quema esas cartas por Aldo Monjes. ¡Ay! ¡Quema esas cartas! Omar.

pasa. Se vuelve loco con esos temas. Ay, lo ponen. Le manda un brito, sí. Saludos a Mario Medina, nuestro querido oyente que siempre da el presente. Gracias por estar, Mario. Un gran abrazo para vos también. Sigo acá con Rubén Horacio de Colonia 14 en Entre Ríos, que reacciona por las novedades de WhatsApp, en este caso por las piedras. Y sí, el que tiene campo ve eso y se asusta, ¿no? Es así la historia. O que está en el campo, ¿no? Un gran abrazo, Rubén. Saludos ahora para, ay, Mariano Hernández de Santa Rosa de Calchines. Qué video más hermoso nos ha enviado. Dice así: Hola Marianita, escuchándote en Santa Rosa de Calchines. Adoptamos un ternero. No sabemos cómo ponerle. Muy buena tu música. Saludos costeros para vos y tu audiencia. Dice saludos al equipo también. Gracias. Y nos manda el video de el ternerito tomando la mamadera. Es hermoso. Fíjense, después, si ya están agendados, vean qué lindo video tomando la mamadera al ternerito. Y no saben cómo ponerle, entonces uno de ver el video nomás, ¿qué le va a decir? Y mamón, si está ahí prendido a la mamadera, mamón. Qué cosa hermosa. Muchas gracias, Marian. Un abrazo para vos. Y manda aplausos. ¿Será que le gustó el nombre? Mamón, es lindo nombre, ¿no? Mamón.

Ay, ay, ay. Bien, seguimos por acá con mi querida Silvia, que desde Videla nos cuenta que anduvo en la Feria de las Orquídeas, edición número 23 creo que fue, y como cada año dice presente, así que le mando un beso, un abrazo y mil gracias por todas las fotos, Silvia. Espectaculares, un gran abrazo para vos, ¿eh? Gracias por estar siempre. Desde Videla, provincia de Santa Fe. Bien, seguimos ahora con Miriam y Miguel de Ramallón, que nos mandaban la foto, después caí, que en el primer mensaje dice desde Ramallón, claro, ahí está la aclaración. Gracias, ¿eh? Un gran abrazo para ustedes. Hola Mariana, acá hay uno que le dicen gato manco, dice, claro. Pásame Los Majestuosos, no sé si vendrá. Vos sabés que lo busqué a ese tema, el Ricardo, me cansé de buscarlo. No sé si vendrá, dice. Ricardo de Hernandarias, pasa a la altura del río, de acá. Se secó el río, dice. No, ¿cómo se va a secar? Hernandarias debe estar espectacular el río por ahí, ¿eh? ¿Cómo no? Ahora lo agregamos si no está entre los puertos que habitualmente mencionamos. Cuando les dé lectura, a las 5 menos cuarto, vamos a agregar Hernandarias, con mucho gusto. Saludos a el músico Nelson Rodríguez de Hernández, que saluda. Gracias Nelson por estar, un gran abrazo, nuestro querido oyente. También para Mario Moreira de Santa Rosa de Calchines, que manda una foto de los cachorros comiendo. Tiene dos perritos, uno color natural, otro negro. Preciosos, gorditos los dos, dice. Hola Mariana, soy de Santa Rosa de Calchines. Acá en La Lucha pescando, poco pero para comer alcanza. Tengo nuevos compañeros, mire, ay, qué divinos, hermosos. Uno dice se llama Roque y el amarillo Fatiga. Qué lindos nombres, muchas gracias. Basta de jugar con la comida ustedes, pero decime vos. Están a los bizcochazos, ya aparecen los... Basta de bizcochos, chicos, pero... Y le saben qué hacen, juegan como al sapo, pero con la boca de Goyo. Uno le tira, mira, Omar tira ahí, encestó. No. Casi. Era muy grande. Es muy grande el bizcocho, se va a lastimar ese hombre. Ay, a ver si alguien lo llama al teléfono fijo, a ver si deja de hacer pavadas a esta altura de la vida. Y los otros que lo acompañan, ¿no? Se pasan ustedes. 4 de la tarde, 24 minutos.

0: Diango, Corazón Mágico, un clásico, ¿no? Qué clásico este tema. Bueno, necesitamos un par de stents por acá. Qué tema, dicen, se me parte el corazón. Ay, Dios mío, ¿qué va a ser? Así es el tema, ¿no? ¿Será cierto eso del corazón y del amor? ¿Será cierto? Eso de que cuando uno quiere se acelera el corazón. ¿Qué? Dice Omar, ¿qué? ¿No sabes, Omar, vos de esas historias? ¿Es cierto? ¿Sabés? Y sí, sí sabe. Pasado de fijonear, claro. Sí, dice Beca. Qué bárbaro que son, ¿eh? ¿Cómo está la primavera, mamita querida? Claro que, Omar, claro, dice desde allá, claro. La primavera, la sangre altera, claro, por eso el corazón. Claro, el bobazo, todo tiene que ver con todo, chicos. Ay, Dios mío, ¿hasta dónde vamos a llegar con todo esto? Me voy a los pagos de los únicos que me pueden salvar, la familia Fernández, que son más buenos que el agua potabilizada. Ya no podemos decir más bueno que el pan, porque ahora dicen que el pan hace mal, entonces más bueno que el agua son. Agua purificada. Mandan una manito de ok. Y sí, nos cuentan que pasaron una semana y un fin de semana precioso, que vinieron los hijos, la nieta, la pasaron muy bien. Pero ¿qué pasa? El mensaje empieza y Donaldo, que es tan amoroso, tan divino, tan bueno, se escucha que le dice, cállate, a Graciela. Así le dijo. Se escuchó clarito. Así que ahora... no le paso nada al mensaje al aire por decirle cállate a Graciela. Porque ella le estaba dando letra para el mensaje. Donaldo, entiéndala. Déjala que hable. Es hermoso, déjala. 4:30 de la tarde, noticias.
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2: Las 4:30 de la tarde en todo el país. Cayó uno de los dueños de la agencia Motorsport de Rosario y calculan 80 damnificados por autos entregados para la venta pero no abonados. Por pedido del fiscal Iván Enríquez, la Policía de Investigaciones detuvo a Juan Gabriel A., una de las caras visibles del local que está bajo la mira por una gran cantidad de presentaciones por estafas. Su socio, Eduardo S., se encuentra con pedido de captura y declaración de rebeldía. La hermana de Eduardo, Noelia S., también fue declarada en rebeldía por parte del fiscal de la causa. Santa Fe busca incorporar 150 investigadores criminales. El gobierno de la provincia abrió una convocatoria para incorporar nuevos perfiles a la Policía de Investigaciones. Se trata de 150 vacantes para la Tecnicatura Superior en Investigación Criminal, una carrera de 3 años que combina formación académica con prácticas en dependencias policiales. La inscripción comenzó este 5 de octubre, permanecerá abierta hasta el 5 de noviembre inclusive. Está dirigida a personas de entre 18 y 30 años que cumplan con una serie de requisitos académicos, físicos y psicofísicos. La propuesta apunta especialmente a reforzar la capacidad investigativa de la policía en el centro y sur de la provincia. Por este motivo tendrán prioridad quienes residan en los departamentos Belgrano, Iriondo, San Lorenzo, Caseros, Rosario, San Martín, San Jerónimo, Constitución y General López. La Tecnicatura Superior en Investigación Criminal comenzará en febrero de 2027 con el periodo propedéutico y tendrá una duración total de 3 años. Los primeros 2 años serán presenciales en la sede Rosario del Instituto de Seguridad Pública desde marzo de 2027 hasta diciembre de 2028.
1: Deportes.
3: Unión es el equipo más goleado del campeonato y hace 6 meses que no cierra su arco. El equipo tatengue lleva 18 partidos recibiendo goles consecutivamente, una racha que expone su fragilidad defensiva. La mala racha comenzó en abril, el 3 de abril de este año. Fue el último partido en el que Unión terminó con su valla invicta en el encuentro que derrotó 2-0 a Deportivo Riestra en el 15 de abril. Desde allí, 18 partidos y 32 goles en contra para el tatengue.
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2: La temperatura en Rosario, 23 grados 7 décimas, 37 el porcentaje de la humedad con cielo ligeramente nublado. Temperatura en Santa Fe, 23 grados, 53 el porcentaje de la humedad, cielo algo nublado a las 16:33 minutos.
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0: Ay, no, Mariano, con esos temas me mareaste. Estoy por hacer mate y no encuentro el mate para prepararlo y ando mirando dónde está el mate. No encuentro la yerba, nada. Ay, esta beca. Puse el agua para el mate y todo. Acá está. Lo encontré.
1: Lo encontró, menos mal, al mate, pobre Beca. Claro, se le van los pensamientos, los recuerdos, ¿eh? ¿Qué va a ser la vida? Es así, Beca. Ya lo dijo Omar. Y bueno. Omar es el típico que habla sin decir nada. De la nada dice igual. ¿Qué va a ser? Tira cada frase y nosotros lo miramos. Ay, ay, ay, qué difícil. 4:38 p.m, 38 minutos en todo el país. Diego Terenciani con Deportes.
2: Bueno, se viene la despedida de Lionel Messi de la selección argentina. Será mañana a las 20 en el Estadio Monumental, que va a estar repleto, obviamente, en este partido amistoso ante Benín. Ya hubo demasiados cuestionamientos para la selección de Burkina Faso, que vino con una nómina sub-23. Y llegó 5 horas antes del partido del sábado, que Argentina ganó 7-0. Ya veníamos avisando desde la semana pasada que era mucho más medida Bolivia para sacar conclusiones desde el punto de vista futbolístico, y que después lo de Burkina Faso iba a ser intrascendente. Y lo de Benín del martes de mañana es más para la despedida de Messi que para cuestiones futbolísticas. Obviamente que todo le sirve al entrenador, pero me parece que en estos casos sirve más tener al plantel juntos y las conclusiones que puede sacar el técnico de los entrenamientos que de los partidos en sí mismo. Mañana será especial porque será la despedida de Messi con la camiseta de la selección. El partido va a estar rodeado de toda esa circunstancia y me parece que lo que pasa en la cancha desde lo futbolístico estará en un segundo, tercer, hasta un cuarto plano. Messi llegó ayer. En realidad Messi llegó el viernes a la Argentina, pero ayer entrenó por primera vez en el predio de Ezeiza con sus compañeros. Hubo un asado al mediodía, después una práctica tranquila, y hoy, en un ratito nada más, a las 17:30, podremos decir que será la última práctica de Messi con la selección argentina. Allí también en el predio de Ezeiza se entrenará Lionel Messi por última vez bajo las órdenes de Lionel Scaloni antes de lo que va a ser el partido de mañana, que todos quieren participar, en donde todos quieren estar, en donde todos quieren tener aunque sea un par de minutos adentro de la cancha junto con Messi, para compartir el último instante de la carrera de este genio absoluto. Hay algunos jugadores que estuvieron durante gran parte de esta etapa de la selección con Messi y que fueron convocados únicamente para este partido y no para los anteriores. Por ejemplo, Otamendi, De Paul, Lo Celso. Vamos a ver si arrancan el encuentro, entran unos minutos luego. El otro día Argentina contra Burkina Faso hizo 11 cambios. Veremos mañana si también pasa lo mismo, para que haya que la mayoría de los futbolistas puedan compartir un rato de cancha con Messi. Tampoco está bien claro si Messi va a disputar el partido completo o va a disputar un rato y en algún momento va a salir para ser ovacionado. Seguro que hay cosas preparadas por la Asociación del Fútbol Argentino en el partido de mañana y que van a rodear al espectáculo. Por lo pronto, esta mañana y muy temprano apareció una camiseta gigante de la selección argentina en el Monumento a la Bandera en Rosario, al pie del Monumento a la Bandera en Rosario, una camiseta número 10 de Argentina. Es una movida comercial de Adidas que va a generar ahí un mapeo, tal vez algo parecido a lo que se vio, por ejemplo, en la ceremonia de apertura de los Juegos Suramericanos. Con respecto a lo que es el mapeo, ¿no? Proyección de imágenes sobre el monumento y demás, y esto se va a concretar también allí en las próximas horas, pero es el evento que va a dominar estas horas en nuestro país, la despedida de Messi de la selección argentina en el partido de mañana en el Monumental desde las 20.
1: Mañana desde las 5 empieza la transmisión,
2: así
1: Diego.
2: Así es, exactamente, desde las 5 de la tarde, mañana, una transmisión desde Buenos Aires, una transmisión especial, obviamente, de Radio Nacional para este evento histórico para nuestro país.
1: Perfecto. Muchas gracias. Hasta mañana. 4:42 en todo el país. Bueno, seguimos por acá con ustedes y sus mensajes. En este caso con Patricia, que desde Felicia manda un montón de fotos y videos. Y el mensaje que dice así: hola Mariana, muy buenas tardes. Te cuento que el finde estuve haciendo turismo regional. Una excelente propuesta para conocer todo lo que tenemos en nuestra provincia. Estuvimos recorriendo Zenón Pereira, parte de Rafaela y Ramona. Aún tengo material del otro viaje por Buenos Aires, pero hoy voy a compartir un poquito de lo del fin de semana. Fuimos copilotos en una Buckets. Maravillosa experiencia por caminos rurales. Yo estuve recorriendo caminos entre las localidades de Roca y Castellanos, San Antonio, en el departamento Castellanos. Acá te comparto algunas fotos y videos. Y ahí vienen y son realmente espectaculares, no se lo pierdan, ¿eh? Ya están las novedades del WhatsApp. Dice, le dejé el audio a los videos para que se escuche el ruido de los motores. En el trayecto que me tocó a mí, dice, nos perdimos, pero gracias a eso pudimos encontrar una capilla rural. Pero viste, al final se encontraron con la capilla, no se perdieron. Qué buenas historias, me imagino lo que debe ser eso, Patricia, qué cosa hermosa. Muchísimas gracias, ¿eh? Muy amable por todo, por tanto trabajo de compartir con nosotros las imágenes y el detalle de todo lo que fue. Muy, muy lindo, nos encantó. Bien, 16:44 en todo el país. Me voy a Colonia Dora. Allá está Henry, que nos manda una foto espectacular de su perro divino, el negro con pechito blanco, arriba de un montón de ladrillos, dice, mi guardián mirando a la distancia. Y es tal cual, ¿eh? Así está, mirando a la distancia el tipo. Qué cosa hermosa. Gracias, Henry. Y nos pide el tema musical A mi gente por Los del Bohío. Hola, Raúl, querido, nos manda una foto divina de unas azucenas. Raúl de aquí, de Santa Fe Capital, dice, hola, Mariana, un regalo de un amigo de pesca. Qué lindo regalo. Divinas las flores. Gracias, Raúl. Un abrazo enorme. Hola, Mariana, que tengas un buen comienzo de semana. Por acá, a full con tu programa. Gracias, dice Fabián de La Paz. Gracias, Fabián, un abrazo enorme. Llegan fotos de Jorge, dice el mensaje. Hola, Mariana, pasame un tema. Jorge Ruiz Díaz de Entre Ríos, un abrazo, Jorge. Bueno, un tema musical para vos, todos los temas de la tarde. Maravillosos, todos pedidos por ustedes también, ¿eh? Acá lo tenemos a Pichi, que dice, hola Mariana, pasá por el aclamado Amistad, no todo lo que brilla es oro. Eres mi canción, tiene espina el rosal. Muy bien, ya está todo anotado, Pichi. Gracias, querido oyente de Clarke, provincia de Santa Fe. Sigo ahora con uno más. Por aquí a quien tenemos, Norberto. Hola, Caligaris, ¿qué dice desde San Vicente? Hola, gracias Marianita por pasarme la pulpera de Santa Lucía. Vladimiro es un genio meteorólogo, dice, ay, qué bueno. Dice, hoy es un día hermoso. Yo preparando el mate y trasplantando albahacas. Ahí cosechan ya zapallo de tronco. Yo lo sembré hace unos días nomás. Mirá vos. Qué diferente con el tiempo, pero bueno, si sale, sale, bienvenido sea, ¿no? Claro. Los Pimpinelas, dice Manuela, me llevan hacia un tiempito atrás. Me tuve que aprender esa letra para actuar en un fin de curso de la escuela, en el campo, fue hermoso, dice. Y palabras, olvídate. Beca dice, debe estar chocha, pero sí, totalmente. Qué linda foto nos mandaste, Manuela, preciosa, de la lavanda allá en el patio, en La Paz, hermosa. Muy verde todo, cómo está de lindo. Dice, ya que estás acá, te doy un abrazo, buena jornada. Te mando una foto de mi lavanda, está enloquecida, y algunas otras, dice, ya lo veo, Divina la lavanda, preciosa. Bueno, un gran abrazo. Manuela de La Paz en Entre Ríos. Sigo por acá con Claudio, que está en San Luis. Hola, Claudio, nuestro querido oyente que anduvo escuchando el programa, lo sigue escuchando, ¿eh? Y me cuenta de, preguntale a Goyo, dice, del corazón, si es cierto eso del amor y el corazón. Mira, que te pregunte a vos si es cierto lo del corazón con el amor. ¿Tiene relación con el amor el corazón? Viste que cuando están enamorados hacen corazoncito, algunos hacen un tomate. Sí, dice, es cierto. ¿Ha visto? Tomá para vos. Gracias, Claudio. Desde San Luis nos escribe nuestro querido oyente, escucha el programa y se ríe. Nos comenta cosas interesantes. Gracias por estar, Claudio. Un gran abrazo para vos. llega otro de esos videos épicos de nuestros queridos oyentes. En este caso lo manda Héctor desde Callastá. Se trata de un video en el que se ven a varios perros y gatos comiendo juntos. Es hermoso, no se lo pierdan, ¿eh? Ya están las novedades del WhatsApp. Dice Héctor desde Callastá. Hola Maru, saludos como perro y gato. Héctor de Callastá, muchas gracias. Divino, divino. Bueno, me quedo por acá ahora con Victoriano Ramírez. Ah, bueno, Victoriano. Me dice mis vecinos y nos manda un video y la foto del pavo real cuando abre así todo su plumaje y se da vuelta como las chicas en la comparsa que da vuelta así, muestra todas las plumas. ¡Qué belleza! ¡Qué bárbaro, eh! Bueno, así están los tipos en primavera, tal cual. ¡Qué belleza! Los pavos reales. Muy bien. Gracias, Victoriano. Un gran abrazo para vos. No llegué a saludarte. Mandó foto y video del camino en los campos. ¡Qué belleza! ¡Qué lindo camino te tocó, eh! Un gran abrazo. Ah, me dice Henry, se llama Guardián. El perro, yo pensé que era tu guardián. Claro, guardián se llama también. Gracias, Henry. Pasame algo de Cacho Deica, Los Palmeras. Ya no eviten, dice. ¿Qué? Bueno, así dice. Ya no eviten. Ricardo Gómez. Ay, ¿qué será? Ya no... Bueno, no importa, yo lo busco así. Ahí está escribiendo de nuevo, a ver si me aclara la situación porque se me confunde el tema con los pedidos musicales. A ver qué dice. Pásame algo de Cacho Deica, Los Palmeras. Ahí vuelve a escribir. Claro, viste que el celular te escribe lo que quiera. Con el corrector, cuando está en modo automático, sonaste, ¿eh? Porque vos querés escribir una palabra y cuando leíste dice otra cosa. Así es, así la historia. Bueno, mientras lo dejamos que escriba tranquilo, vamos a un tema musical y volvemos con Altura de Ríos.

Álvarez, parece Rogelio Roldán. ¿A dónde cree que va? A las 4 de la tarde y 53 minutos en todo el país. Ahí estamos. N.O. eviten, sin cacho, cami, ni camino. Tiene cacho, es único. Ah, bueno, ponele que te entendí. Seguimos ahora con altura de ríos. Nos vamos a Puerto Iguazú, el río Iguazú hoy. 18 metros 50 bajó 60 centímetros. Vamos ahora con el Paraná en Corrientes, 4.19, subió 10 centímetros. En Reconquista, 3.75, bajó 4. En Esquina, 4.62, subió 1 centímetro. En San Javier, 4.62, subió 1 centímetro. Eso quería decir, era San Javier, perdón. En La Paz, 4.52, bajó 1. En Hernán Darias, que nos pedían hoy la altura del río, el Paraná, 3.86, estacionario. En Paraná, 3.30, estacionario también. En Santa Fe, 3.40 metros, subió 1 centímetro. En Diamante, 3.70, subió 1. Y en Rosario, 3.09, bajó 1 centímetro. Vamos ahora a la altura del río Salado, en Tostado hoy, 4.37, sin variación. En Calchaquí, 3.34, bajó 4. En Paso de las Piedras, 4.95, bajó 4. En San Justo, 7.37, bajó 6. En Emilia, 3.36, bajó 3. En Recreo, 2.44, bajó 1. En Santo Tomé, 3.59, subió 3 centímetros. Y en Cululú, el Arroyo Cululú, 32 centímetros, bajó 2 en las últimas 24 horas.

0: Nos vamos con las Azúcar Moreno, Devórame Otra Vez, otro elegido, antes La Reina de la Bailanta, Cacho Castaña, antes Venecia Sin Ti, por Yars Aznavour, me faltó despedirlo. Gracias a Rubiolo, que nos manda un video espectacular de Belgrano en el clásico del fin de semana, espectacular, gracias.
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2: Las 5 de la tarde en la República Argentina. Fuerte respaldo de Estados Unidos a la lucha contra el narcotráfico en la Argentina. Liliana Arias está en Casa de Gobierno.
3: El gobierno de los Estados Unidos creó en la Argentina una unidad regional de la Oficina de Asuntos Internacionales de Narcóticos y Aplicación de la Ley. Lo comunicó así la ministra de Seguridad, Alejandra Montioliva, al señalar también que se trata de un trabajo conjunto, dado que los dos países son socios estratégicos. Asimismo, informó que se aprobó formalmente un fondo de más de 13 millones de dólares destinado, por un lado, a proyectos de cooperación y, por otro, a la financiación de iniciativas para el conjunto de la región. El objetivo es fortalecer la lucha contra el narcotráfico y el crimen organizado, y esta decisión implica además la adquisición de equipamientos para fortalecer las capacidades operativas.
2: Jornada de tormentas fuertes en Misiones. Desde Radio Nacional Puerto Iguazú nos informa Noelia Villa.
4: Misiones comienza la semana bajo una alerta amarilla del Servicio Meteorológico Nacional que alcanza a toda la provincia. Se esperan tormentas de variada intensidad, algunas localmente fuertes, que podrían estar acompañadas por abundantes precipitaciones en periodos cortos, actividad eléctrica, ráfagas y ocasional caída de granizo.
2: La información deportiva con Agustín Domper.
5: Se completa la fecha número 32 de la Primera Nacional desde las 17 en Mataderos. Nueva Chicago recibe a Deportivo Maipú de Mendoza, un partido vital para el equipo local y su posibilidad de quedarse en la máxima categoría del ascenso argentino.
2: Actualizamos la información del tránsito con Ernesto Arriaga.
6: Comienza a cargarse la General Paz entre Avenida Cantilo y Avenida Libertador Maipú Cabildo hacia Liniers. Velocidad promedio 50 kilómetros por hora y no transitar por banquina. La autopista Riccieri hasta Cañuelas con la E6 a Cañuelas, ruta 3, con muchos camiones hacia Bahía Blanca. Por favor, máximo 80 kilómetros por hora. La ruta 205 a Saladillo y Bolívar, normal. Aeroparque de E6 operan con normalidad hasta ahora.
2: En La Rioja, donde nos escuchás por AM620 y FM102.5, temperatura 27 grados 5 décimas, humedad 30%, cielo parcialmente nublado. Y en la Ciudad Autónoma de Buenos Aires, cielo ligeramente nublado, temperatura 22 grados 8 décimas, humedad 48%.
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0: A las 17:04 minutos, seguimos en esta tarde de Nacional Santa Fe hasta las 18:45 y es la hora en la que vamos a actualizar los datos del tiempo. Sole Gelbes.
1: Pero cómo no. Bueno, les cuento, tenemos 23 grados 7 décimas de temperatura en la ciudad de Santa Fe a esta hora, con una humedad del 53%. No, creo que ni unos ni otros nos podemos quejar demasiado porque las temperaturas están perdonando bastante en el sentido de que podrían ser peor. También podrían ser más frescas como a nosotras nos gustan, pero según la época del año también podrían ser peor. La humedad está perdonando por ahora. La presión 1012 medida en hectopascales y el viento es del noreste a 13 kilómetros por hora. También más benévolo que otros días.
0: Uh-huh. Bueno, mañana vamos a tener el cielo parcialmente nublado, mínima 13, máxima 24. Miércoles, alguna probabilidad de tormentas aisladas para la tarde, noche, 15 la mínima, 23 la máxima. Sin lluvias el jueves, con una máxima de 22. Y el viernes con una máxima de 19. Fin de semana largo, sábado, domingo, arranca con cielo parcialmente nublado y máximas de 20 y 22 grados. Sole, ¿con qué querés empezar?
1: Bueno, vamos a empezar hablando de un tema que no es la primera vez que traemos a la mesa y a la tarde de Radio Nacional Santa Fe, es parte de la agenda. Que tiene que ver con la baja en la tasa de la natalidad, que depende de cómo se encuadre esto, es más o menos alarmista. En este, en este caso, y para no contribuir a esa alarma general, más bien, pensándolo sociológicamente, por decir de alguna manera, nos vamos a basar en algunos datos concretos, decir que Argentina, la tasa global de fecundidad disminuyó a 1,2 hijos por mujer, o persona con capacidad de gestar, pero mujeres, generalmente lo dicen de esta manera o se dice de esta manera, y está bastante por debajo de la tasa del nivel de reemplazo poblacional, que es de 2,1, o debería ser 2,1 hijos por mujer. Y en este sentido, una nueva investigación, porque esto no es novedad, esto ya se viene diciendo, la preocupación que hay sobre la baja de la natalidad, de hecho pueden haber visto noticias que tenían que ver con el cierre de maternidades, por ejemplo, por la baja en la natalidad, bueno, la comparación en los últimos años con años anteriores y demás. Hay una investigación que ha realizado el Fondo de Población para Naciones Unidas, UNFPA, que aporta otra perspectiva sobre este fenómeno y que implica que no solamente las personas decidan tener menos hijos, sino que no encuentran las condiciones necesarias para concretar sus deseos reproductivos. Acá es donde volvemos a decir que es un fenómeno multicausal, el de esta decisión. No se trata solo, ni, y que sería absolutamente respetable si fuera una decisión solamente de las mujeres o personas con capacidad de gestar, pero no se trata solo de esa decisión o, bueno, de un montón de cuestiones que se procuran instalar muchas veces cuando se intenta demonizar el rol de las mujeres en este sentido. Y el estudio se llama Deseos reproductivos en la encrucijada, motivaciones y barreras para decidir en un contexto de baja natalidad. Es la primera encuesta de intenciones reproductivas que desarrolló este Fondo de Población de las Naciones Unidas con la consultora Voices. El 57% de las personas encuestadas entre 18 y 45 años todavía no alcanzó la cantidad de hijos o hijas que desearía tener. Esto hablando de quienes han tenido hijos o hijas. No alcanzó si no existieran limitaciones de ningún tipo. Frente a la idea de que las personas no quieren tener, hay un deseo de tener más hijos de los que se tienen en una proporción significativa de la población, y lo que tiene también esta encuesta en cuenta es si realmente hay tal libertad para decidir cuántos hijos, hijas tener en qué momento tenerlos y qué calidad de vida se les puede garantizar a esos hijos, hijas. Pensando en, de manera más amplia, en un proyecto reproductivo y las condiciones reales de vida para estas personas. En este sentido, bueno, la encuesta se realizó entre enero y febrero de 2026 a través de un cuestionario online. Participaron 1.515 personas entre 18 y 70 años de distintas regiones del país. Se diseñó la muestra según un parámetro poblacional de el censo 2022 y se ponderó también el nivel educativo. Los principales resultados tuvieron que ver con esto que les decía: el 57% de las personas no tiene la cantidad de hijos que desearía tener si no existieran limitaciones. Las condiciones económicas y de cuidado explican el 62% de los casos en los que las personas tuvieron menos hijos de los deseados, 62%. El modelo de los hijos, perdón, de dos hijos, continúa siendo el ideal mayoritario, banco, acá. Para las personas encuestadas, para el 34% de las personas encuestadas, 2 de cada 10 mujeres de entre 8 y 24 años expresó en esta encuesta que no desea tener hijos. 2 de cada 10, o sea que tampoco deberíamos la alarma no debería ser tal cuando se piensa en las jóvenes, sobre todo. También encontró esta encuesta un alto nivel de conocimiento de métodos anticonceptivos que alcanza el 92% de las personas encuestadas, pero el 22% afirma que no pudo alguna vez, al menos alguna vez, utilizar el método anticonceptivo de su preferencia y de su elección. Y además, casi 4 de cada 10 mujeres atravesaron alguna dificultad para decir que no, acá las cuestiones ligadas al consentimiento, a su pareja ante relaciones sexuales no deseadas. 4 de cada 10, sí. Que no les parezca poco. A quien vamos a escuchar dando mayores detalles de lo que fue esta encuesta, que fue presentada hace poquito nomás por el Fondo de Población para Naciones Unidas, si bien la muestra se tomó entre enero y febrero del 2026, es a Jimena Cartecini, que es oficial de comunicación de UNCPA.
2: El estudio que se llama Deseos Reproductivos en la Encrucijada, pudimos indagar un poco sobre, bueno, primero los deseos, las motivaciones y las barreras que encuentran las personas al momento de decidir si tener o no tener hijos en este contexto de baja de natalidad. E indagamos un poco sobre los varones, porque es un tema que en general recae, cuando se habla de baja de natalidad, recae sobre las mujeres si desean o no tener hijos. Y investigamos también qué pasaba con los varones. Bueno, nos sorprendió que los varones, en un alto porcentaje similar al de las mujeres, considera importante a la paternidad para tener una vida plena, quiere tener más hijos de los que tiene, pero sí, esto de alguna manera dialoga o se pone en contraposición con la participación en las actividades de cuidado. Y bueno, ahí lo que vemos es, a diferencia de las mujeres, que tienen un alto porcentaje de tiempo dedicado a las tareas de cuidado, los varones, bueno, se dedican un poco más, solamente el 21% de los encuestados dijo que estaba, que se dedicaba a la gestión de las necesidades básicas de los chicos y las chicas, la salud, el aseo, etcétera, pero sobre todo cuando piensan en actividades de cuidado, están más pensando en el rol en tareas recreativas o de ocio, como jugar con los hijos, llevarlos a alguna actividad, a fútbol, etcétera. Y ahí también eso dialoga también particularmente porque al momento de consultarle a las personas por qué tienen menos hijos de los que desean, bueno, uno de los temas está vinculado con el cuidado y la desigualdad en la distribución de las tareas de cuidado. Por eso nos parecía interesante no solamente pensar en por qué las personas en términos generales tienen menos hijos de los que desean, sino, bueno, poner en diálogo un poco más el detalle de qué es lo que sucede en tanto en varones como en mujeres. El INDEC hace todos los años la encuesta de uso del tiempo, y ahí podemos indagar un poco más justamente que las mujeres duplican la cantidad de tiempo que dedican a tareas de cuidado, y que la tarea de cuidado en el caso de las mujeres está muy vinculada a cuestiones vinculadas con la gestión. Quizás es algo que es muy invisibilizado y quizás las mujeres no lo notamos más, hasta, bueno, lo que se dice la carga mental, sacar turnos, como esas cuestiones más vinculadas con gestión, más allá de el aseo, la limpieza, las compras. Bueno, también hay una parte importante de la gestión del hogar y del cuidado que recae en gran parte en las mujeres. Hay un número en la demografía que es el 2.1, que es la tasa de reemplazo, que lo que indica es que cada mujer debería tener 2.1 hijos para poder reemplazar a las personas que fallecen. La natalidad en Argentina bajó muchísimo. Estamos en 1.2 a nivel nacional, y hay 10 provincias de nuestro país que están por debajo de la media nacional. Es un fenómeno

0: que ver, no quiero mezclar tantos temas, pero aunque en los últimos años bajó la fecundidad adolescente, y eso es bueno, eso hizo que la natalidad bajara mucho y abruptamente, pero podemos pensar que esas mujeres adolescentes que no tuvieron hijos pueden proyectarse teniendo hijos en un futuro. Entonces, bueno, eso va a ser probablemente, son las proyecciones, que la natalidad aumente apenitas, pero no mucho más. Entonces, bueno, vamos a tener, estamos yendo hacia poblaciones más envejecidas en nuestro país y en la región y a nivel global. Entonces, lo que nos hace pensar es, bueno, ¿de qué manera el sistema de salud, el sistema de educación, el sistema previsional van a adaptarse a esta nueva realidad? Nosotros hicimos, conjunto con el Ministerio de Salud de la Nación, este año un estudio que se llama Análisis de Situación Poblacional, que lo que hace es mirar un poco las variables demográficas, esto que estamos hablando, junto con las variables epidemiológicas, cómo cambia epidemiológicamente la sociedad. Y a partir de eso, definir algunas recomendaciones, empezar a pensar hacia dónde debería ir el sistema de salud. Por ejemplo, hay algo que aparece mucho en la agenda pública, que es el cierre de las maternidades. Esto habla de una adaptación. Bueno, quizás ya no nacen tantos chicos, lo que quizás necesitamos reforzar es el sistema sanitario vinculado con personas adultas mayores. Cuando hablamos de cuidados, no solamente pensar, lo primero que se nos viene a la cabeza es cuidados de niños y niñas, y quizás lo que tenemos que empezar a pensar es un sistema integral de cuidados en donde podamos pensar en los cuidados también de las personas adultas mayores. Y cuando hablamos de resiliencia demográfica y envejecimiento, el objetivo es que lleguemos a la vejez de la mejor manera posible. Entonces, fortalecer el primer nivel de atención, fortalecer la prevención de enfermedades para que, bueno, no solamente vivamos más años, sino que vivamos con calidad los años que vamos a vivir. Tenemos una pirámide demográfica con mayores, muy mayores, por encima de los 80 años. Bueno, la idea es que esa gente pueda llegar con calidad de vida a esa edad.
1: Bien, gracias, Sole. Me voy a una radiografía de lo que es el mercado laboral de las juventudes en la ciudad y en la provincia de Santa Fe. Este informe lo hizo el Centro de Estudio DEMOS sobre jóvenes de 18 a 29 años de aquí, de la ciudad de Santa Fe. Lo vamos a escuchar a Joaquín Rosas, que integra el equipo de investigación del Centro de Estudio DEMOS, haciendo un pantallazo de qué arrojó este estudio.
2: Nosotros solicitamos los datos, estos datos provienen del panel de hogares del Observatorio Social de la Universidad del Litoral. Solicitamos este recorte de 18 a 29 años y tenemos una muestra que roza los 1.400 casos. Los jóvenes en Ciudad de Santa Fe, sí, en su gran mayoría, está trabajando entre 6 y 8 horas diarias, y más horas incluso. Más o menos el 60% de la muestra trabajan en relación de dependencia y se encuentran efectivos en el trabajo con mucha vulnerabilidad. Es un trabajo que 2 de cada 3 jóvenes santafesinos lo hacen en la informalidad. Estamos hablando de jóvenes que no tienen obra social, no tienen vacaciones pagas, aguinaldos, no tienen aportes jubilatorios. Estamos hablando de condiciones laborales que están muy por debajo de los estándares normales, digamos, o comunes, vamos a ponerle entre comillas, que hemos sabido construir en Argentina, ¿no? La gran mayoría de los jóvenes se desempeña en empresas privadas. Hay un más o menos entre un 8 y un 12% de jóvenes que lo hacen en el empleo público, pero la gran mayoría lo hacen en empresas privadas. Uh-huh. Una de las categorías más importantes, digamos, de trabajo de los jóvenes tiene que ver con el trabajo inestable, con ser shanghai. Ese concepto, digamos, ese criterio de trabajo, pero también refleja un poco la inestabilidad en la que se desempeñan los jóvenes en el trabajo, ¿no? Los ingresos es el lugar en donde más lupa hay que poner, digamos, porque nosotros lo que observamos son ingresos muy deprimidos. Dentro del mercado laboral joven de la ciudad de Santa Fe encontramos que los varones trabajan un poco más que las mujeres y tienen mejores posiciones laborales y además ganan más que las mujeres en general. Sí, los datos ahí en Santa Fe son de un 25% más que ganan los varones con respecto de las mujeres. Y

0: en términos de empleabilidad, también estamos hablando de que se insertan más en el mercado de trabajo. Aún así, lo que nosotros encontramos fue que las mujeres son las que desarrollan más actividades complementarias. Además del trabajo propio con el que cuentan, deben desarrollar otro tipo de actividad laboral para poder juntar los recursos necesarios para poder vivir dignamente, ¿no? Lo que hay que decir es que, a partir de las condiciones económicas, las trayectorias educativas se están viendo afectadas, digamos. Varios de los jóvenes que tienen que abandonar sus estudios para empezar a trabajar no terminan sus estudios,
1: claro,
0: digamos.
1: No vuelven.
0: Claro, y hay que ver de qué manera podemos encontrar una respuesta a todo esto. Dos de cada 10 jóvenes en la ciudad de Santa Fe no terminan sus estudios secundarios, y uno de cada 3 logra finalizar alguno de las instancias de educación, tanto medio como superior. Lo que nosotros observamos es que a mayor nivel educativo, mientras más educado está uno, logra obtener mejores recursos al momento del trabajo, en el intercambio del trabajo. Uh-huh. Y a menor nivel educativo, los salarios son bastante peores, digamos, que aquellos que se encuentran con un terciario completo, con un universitario completo, con algún posgrado hecho. Y sabemos que esa condición es una condición muy minoritaria de la sociedad. O sea, nosotros estamos hablando de que la gran mayoría de los jóvenes, estamos hablando de más del 60% de los jóvenes, están en condiciones que son de mucho peor, digamos. Los ingresos están alrededor de los 500.000 pesos, era lo que cobraba un joven el año pasado, y la canasta básica total publicada por INDEC en junio del 2025 era de 1.100.000 pesos.
1: Bien, vamos a escuchar un poquito de música, enseguida venimos.

Quedan 3 minutos para llegar al boletín de las 17:30. O Globo, dice Flavio y Lula, están trazando una estrategia para la segunda ronda, centrándose en las alianzas, la abstención y el rechazo. Trump celebra la gran victoria de Flavio contra Lula, pero predice una segunda vuelta muy igualada. Esto dice O Globo, que trae mucha información, podcasts, videos, infografías y demás. Vamos al Folha de Sao Paulo. La diferencia entre Flavio y Lula es la menor de la historia en una primera vuelta de elecciones presidenciales. También una cobertura enorme, sobre todo la cantidad de gobernadores que ya están, porque van a segunda vuelta algunas, pero de los que ya están electos, la mayoría son del bolsonarismo, con una algunas victorias realmente aplastantes. Por ejemplo, la que sufrió Fernando Haddad, el ex candidato a presidente por el PT. El Journal du Brasil: el bolsonarismo avanza, Flavio y Lula competirán en la segunda vuelta el 25 de octubre. Y también una gran cobertura de un diario que está a favor de Lula abiertamente. Editorial: sí a Brasil, sí a Lula, se llama. Así que imagínense. Y hay muchas de estos diarios de Brasil que mantienen en las noticias anteriores, que están todavía en portada, la cantidad de encuestas que se publicaron hasta el viernes. Ni una le pegó. Ni una le pegó. Bien, y vamos a la mirada que tiene el país de España. España también conmocionada hoy porque Pedro Sánchez llamó a elecciones. La victoria en primera vuelta de Bolsonaro impulsa a la ola ultra de América Latina. ¿Qué decidirá Brasil en la segunda vuelta? La victoria de Flavio Bolsonaro y la caída de Lula en gráficos. Erika Hilton, la diputada más votada de Brasil, la voz de la resistencia al bolsonarismo, es una mujer trans. Bolsonaro, padre, pide al juez que autorice una visita de su hijo. El lulismo cruje ante la ofensiva ultra, dice el País de España, que en su edición para América Latina tiene eso en la portada, y más abajo todo lo que es la cobertura del llamado a elecciones también en España. Están en el mundo, me quiero bajar. Vamos al boletín mientras yo me voy bajando. Nos encontramos después del boletín. Hasta las 18:45 estamos.

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2: Hora 17:31 minutos en todo el país. Desmantelaron un centro de cultivo de cannabis en Malabrigo. Un amplio operativo realizó la Policía de Investigaciones en esa ciudad que culminó con la realización de múltiples allanamientos en viviendas particulares y en la sede de la Asociación Civil Canabrigo. El despliegue de las fuerzas de seguridad incluyó entre 10 y 15 camionetas y numerosos efectivos sorprendió a los vecinos de esa localidad del Departamento General Obligado. Durante los procedimientos autorizados por la justicia, los agentes secuestraron 648 plantas de marihuana, varios kilos de flores de cannabis en bolsas, balanzas, picadores, elementos de cultivo y sumas de dinero en efectivos en pesos, dólares y guaraníes. La causa penal cobró impulso a partir de un procedimiento previo realizado sobre la Ruta Nacional número 11, donde se interceptó a una integrante de la entidad trasladando material estupefaciente. El punto central de las actuaciones judiciales se enfoca en el incumplimiento de los marcos regulatorios del registro del programa de cannabis bajo la Ley 27.350. Aunque la asociación justificaba su labor en la atención a pacientes registrados, los investigadores detectaron apenas 27 credenciales autorizadas, una cifra notoriamente desproporcionada frente al volumen de vegetación encontrada. Promulgaron la ley que prohíbe la actividad de los cuidacoches en Santa Fe. El gobernador de Santa Fe promulgó la ley 14.486 que sancionó la legislatura santafesina y que modifica artículos del Código de Convivencia para prohibir la actividad de los cuidacoches en toda la provincia. La acción por las contravenciones estará a cargo de los municipios, con exclusión de toda otra autoridad, sin perjuicio de la actuación del querellante particular en su caso. Los municipios, además, deben solicitar la colaboración de la policía de la provincia mediante comunicación con el Ministerio de Seguridad.
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3: Se confirmó día y horario para la fecha 34 de la Primera Nacional. Colón deberá recibir a Almirante Brown de Isidro Casanova y la AFA confirmó que será el sábado 17 de octubre a las 18 horas. Antes, y por la fecha 33, el sabalero jugará en Santiago del Estero frente a Mitre el próximo domingo a las 5 de la tarde.
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2: En Malabrigo, en el norte provincial, 24 grados 4 décimas la temperatura, 45 el porcentaje de la humedad, con cielo mayormente nublado. En Santa Fe capital, 24 grados 3 la temperatura, 52 el porcentaje de la humedad, cielo algo nublado. Hora 17:34 minutos.
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0: 17 horas 38 minutos en todo el país. Continuamos en la tarde de Radio Nacional Santa Fe, en el tramo final, operación técnica de Omar Gatti. Estamos aquí, Leo Pez, quien te habla, Sole Gelbes, escuchando música argentina de fines de los 90, del año 1999 para ser exactos. Esta canción que se llama CJ o CJ, Crecer Juntos. Una hermosa canción de los Fabulosos Cadillacs, forma parte de la marcha del golazo solitario, que tiene un video muy, muy especial porque allí participan o conviven en ese clip, Vicentico, cantante de los Cadillacs, también guitarrista por momentos, y Valeria Bertuccelli, su pareja. Una declaración de amor, una canción hermosa y oscura, como esas épocas de los Cadillacs donde hablaban tanto de la muerte, sobre todo en relación con la cultura mexicana. Muy, muy interesante el abordaje que han hecho los Cadillacs. Y bueno, estuvieron, como lo veníamos anticipando, el fin de semana en Santa Fe, en la Estación Belgrano. Muy concurrido, realmente se hizo afuera, en la parte de afuera de la Estación Belgrano. Un recital de 2 horas, con canciones que no pueden faltar y otras que quedaron afuera porque realmente el repertorio de los Cadillacs es interminable.
1: Estuvo fresquito el sábado, ¿no?
0: Estuvo fresquito. Estuvo fresquito. Yo opté por llevarme una campera y en un momento me laté. No soy tanto de aquellos que se atan la campera, pero dije, acá voy a tener calor. Ya. Y estuve bien. A varios nos pasó que estábamos con mangas cortas y uno ya podía ver el temple, los rostros, se daba cuenta más o menos, a grandes rasgos, el público que congregaban los Cadillacs, que era variadísimo, obviamente, pero entre los 30 y 40, 40 era más o menos el promedio que uno podía establecer. Tengamos en cuenta que los Fabulosos Cadillacs se formaron en 1984, empezaron con un clasicazo bien arriba como El Genio del Dab, y después fue un viaje por todas las épocas. Uno podría detenerse realmente en cada canción, pero hubo momentos épicos, obviamente como Carnaval Toda la Vida, Mal Bicho, canciones inesperadas como Saco Azul, que hace muchísimo que no escuchaba, o la que sonaba recién, CJ o CJ, Crecer Juntos, otros infaltables como Demasiada Presión, Mi Novia Se Cayó en un Pozo Ciego, por ejemplo. Después algunas que tienen que ver con estos discos que nombrábamos, ¿no? Esa etapa un poco más oscura en el mejor de los sentidos y muy relacionada al tango de los Fabulosos Cadillacs, cuando formaba parte de la agrupación o se incorporó Ariel Minimal. Estoy hablando de Fabulosos Calavera y del mencionado La Marcha del Golazo Solitario, canciones como La Vida, pero realmente una potencia. En un momento hubo un segmento con canciones como Piazzolla, en donde Vicentico me echó por momentos algo de, estoy tratando de hacer memoria, pero me echó Garúa, el tangazo Garúa, me echó algo de Se Despierta la Ciudad, su canción solista. Por ahí aparece Flavio Cianciarulo, que estaba con una remera de Stigma, banda santafesina, de la cual es amigo, con el bajo, hacía movimientos tipo Pac-Man alrededor del escenario, ese movimiento típico de Chuck Berry, o que uno lo asocia a Chuck Berry, y en un momento agarra el bajo solo, Flavio Cianciarulo, y empieza a interpretar el Himno Nacional Argentino, Mañana en el Abasto, otras canciones, Post Crucifixión. Realmente fue un momento muy, muy intenso, mucho punk, mucho ska punk, mucho también fiesta y por momentos salsa. Realmente fue muy emotivo. Además, esta configuración de los Cadillacs, que tiene obviamente componentes originales, nombrábamos a Flavio Cianciarulo, a Vicentico, obviamente, pero también tendríamos que hacer referencia a Zipperman, a Mario Zipperman en los teclados, o hablar también de Sergio Rotman, pasando del saxo a la pandereta, cambiando de roles, y los hijos, porque estaban Florian, hijo de Vicentico, y Astor, Florian en guitarra y Astor en percusión, hijo de Flavio Cianciarulo. Realmente muy emotivo, recomiendo si nunca vieron a los Fabulosos Cadillacs, ir a verlos. Esa sensación de que uno tacha metafóricamente hablando, un show que había que ir a ver, Así que bueno, muy contento por eso. Tenemos otra canción para escuchar de los Cadillacs, que también estuvo sonando, decíamos las rarezas, o por lo menos las que no se esperaban de entrada. Sonó CJ, Crecer Juntos, nos vamos un poquito más atrás en el tiempo y ahora escuchamos, que es algo que hizo Vicentico cuando sonó esta canción, se puso un saco azul y sonó Saco Azul.

0: Viajábamos al año 1995 a uno de los álbumes más populares de los Fabulosos Cadillacs, Rey Azúcar, el que tiene, por ejemplo, Malbicho, Carmela, canciones que han sonado en la tarde del sábado en la Estación Belgrano, cuando se presentó después de mucho tiempo, más de 20 años, los Fabulosos Cadillacs, o se presentaron los Fabulosos Cadillacs en la ciudad de Santa Fe, y escuchábamos justamente Saco Azul, una canción que no ha tenido mucha rotación, decíamos, Sole, ¿no? Que puede sorprender cuando uno la escucha.
1: La verdad que sí. Yo en particular, bueno, no soy de las más conocedoras de los Cadillacs, pero esta en particular no la había escuchado. Seguramente para quienes le han podido dar más seguimiento a su producción, la deben haber celebrado, pero bueno, para quienes no, también son lindas las novedades, incluso después de años, encontrarse con que casi te diría que casi siempre hay, ¿no? Canciones que uno no conoce o no escuchó, o escuchó una vez y quedaron ahí. Bienvenido sea redescubrirlas, en todo caso, incluso.
0: Sí, y además es un gesto interesante cuando artistas que tienen tantos, no sé si decir hits, pero tantos himnos, que hagan lugar a distintas etapas, ese momento que hubo medio tanguero, también con algunos otros elementos punk, ¿por qué no? Pero podríamos decir tanguero, de ensoñación, onírico, con estos dos discos Fabulosos Calavera y La Marcha del Golazo Solitario, realmente fue un lugar para incluir a todos y todas, porque uno dice, bueno, si no pareciera que son las canciones más conocidas, no más las que importan, bueno, hay otras también que han tenido su lugar, y eso estuvo pasando el sábado, que, como decíamos, Sole, estuvo fresco, pero ahora, ¿qué decimos? Porque uno cuando venía para acá, tipo siesta, yo digo, me llevo una camperita porque parecía que estaba fresco. Salgo, solazo. Después el sol se va.
1: Sí.
0: ¿Qué pasa? ¿Qué anda pasando?
1: Para la noche es preferible, llévense, sobre todo si son de pasar frío, o si viven muy lejos, porque a la noche refresca y a la mañana temprano también está fresquito. No está frío como en el invierno, pero está fresquito. Hoy, por lo menos a esta hora, tenemos 24 grados 3 décimas de temperatura con una humedad del 52%. La presión es de 1011.3, medida en hectopascales, y el viento es del este a 10 kilómetros por hora. Se vienen días más fríos, no fríos helados, pero se vienen días más fríos que estos que estamos teniendo. Porque, miren, hoy la mínima fue de 12 grados, la máxima de 23 que la pasamos, tenemos 24.3. Para mañana se espera una mínima de 13 grados y una máxima de 24. Jornada muy parecida a la de hoy en cuanto a las temperaturas. Para el miércoles se espera una mínima de 15 grados y una máxima de 23. O sea que va a estar muy parecido a como estamos hoy también. Para el jueves se espera una mínima de 16 y una máxima de 22 grados. O sea que baja un poquito la máxima. El viernes peor, porque el viernes 14 grados de mínima, 19 de máxima, es lo que reporta el Servicio Meteorológico Nacional. Y para el sábado, una mínima de 14 grados y una máxima de 20. El domingo, mínima de 14, máxima de 22. Hasta ahora, esta es la previsión del Servicio Meteorológico Nacional. Ustedes saben que, sobre todo en los últimos días, se pueden ir modificando.
0: Bien, información entonces que anotamos. Siempre es importante saber, para tener en cuenta qué cosas llevamos o no llevamos cuando nos movemos de un lado a otro. Hoy lunes, primer día de la semana, tenemos información deportiva que sucedió justamente el finde. Mañana tenemos un partido importante desde lo emotivo, sobre todo para la selección, para los argentinos. Lo tenemos a Diego Terenciani para hablar un poco de todo eso y más. ¿Cómo andas, Diego?
2: Hola, ¿cómo andan?
0: Muy bien, ¿vos? Grande.
2: Bueno, justo a esta hora, 5:30, arrancaba la última práctica de Messi con la selección argentina en el predio de Ezeiza, en el predio de Lionel Messi, justamente. Bueno, todo un ritual de despedida, ¿no? Que arrancó el viernes, Messi llegó a Rosario, ayer se incorporó a la concentración de Argentina, y jugadores que no fueron convocados por los partidos anteriores, pero que sí iban a estar mañana: Otamendi, De Paul, Lo Celso, más todos los jugadores que ya están en la convocatoria, más varios que tengo la sensación van a aparecer ahí en el estadio. No sé, Di María, me imagino, por ejemplo, ¿no? Va a ser bastante especial lo de mañana. Recordemos que hay una transmisión especial justamente de la radio mañana, arrancando a las 5 de la tarde, una previa del partido, En Buenos Aires se organizó un fan fest. Yo creo que va a estar repleto porque las entradas en el Monumental están agotadas desde hace varios días. Y bueno, la intención de ver a Messi por última vez con la camiseta argentina. Yo no creo que sea el final de la relación de Messi con la AFA. Me parece que son dos cosas distintas. Es el final de Messi con la camiseta de la selección argentina dentro de una cancha de fútbol, lo que es todo un episodio, un acontecimiento, porque va a marcar el cierre del ciclo más exitoso de un jugador en la selección. No importa la época, no importa el nombre, el jugador más exitoso de la historia del fútbol argentino o de la selección argentina es Lionel Messi. Mirando el número que se nos ocurra, partidos jugados, goles, asistencias, títulos, rompió todos los récords. Y por eso es muy relevante lo de mañana. Pero digo, no creo que sea el final de la relación de Messi con AFA, porque ya en los últimos meses Messi ha incursionado en otros aspectos de su vida, sobre todo desde el punto de vista comercial, y no creo que la dirigencia de AFA se pierda esa oportunidad, conociendo a los dirigentes actuales. De todas maneras, más allá de lo que pensemos de la dirigencia de AFA, la relación con Messi es buena, entonces eso da lugar a que esto continúe. No sé, una sede de la AFA en Miami, Messi embajador de AFA en miles de eventos o de proyectos, que sería lo lógico, ¿no? Que sería lo lógico. Porque si es el jugador más importante de la historia de Argentina, ponerlo como imagen para el que continúe el crecimiento del seleccionado nacional o del fútbol argentino, me parece un acierto. Me parece también que sería buenísimo que, ahora por las distancias va a estar medio complejo, pero en algún momento que Messi como embajador del fútbol argentino también se incorpore a una estructura que no terminó de desarrollarse mucho, que es una sede de AFA en Europa. El fútbol argentino necesita, incluso hasta con Scaloni también, como allí pata visible, ¿no? Porque Scaloni, no nos olvidemos, vive en España, claro. ¿no? No vive en Buenos Aires. Porque lamentablemente el fútbol argentino de jerarquía ya se desarrolla en Europa. Ya hay muy poco, o sea, lo estamos viendo al Chico Flores con la camiseta de Boca, y disfrutémoslo porque va a durar, cada vez dura menos, cada vez duran menos los chicos, los pibes.
0: Y después tenemos los europibes directamente.
2: Y después, claro, y después están directamente los que ni siquiera pasan por el fútbol argentino, cada vez son más. Entonces, una casa, una sede, un predio con infraestructura para reunir a los jugadores argentinos que están en Europa en algunos momentos para generar un desarrollo que no dependa de la fecha FIFA, sería muy interesante. Y bueno, ahí yo supongo que ya se debe estar, desde parte del cuerpo técnico, entiendo que se está trabajando en ese sentido. El impulso de la imagen de Messi sería, porque lo que ha logrado esta generación es recuperar la identificación con la camiseta de la selección argentina, y que los jugadores argentinos que juegan afuera quieran ser convocados. Pero pasó mucho tiempo de eso, pero seguramente a las nuevas generaciones esto le parece una obviedad, pero hubo un tiempo en donde los jugadores argentinos ni siquiera miraban cuando salía publicada la lista de las convocatorias para las eliminatorias o amistosos, ni la miraban, no les interesaba, y les generaba una carga, un peso, tener que abandonar sus lugares, no poder descansar, tener que viajar para jugar con la Argentina. Eso se transformó no en una obligación ahora, en los últimos tiempos, sino en un privilegio. Sabés que tenés que venir a compartir entrenamientos con Messi, y a que estás cerca de ganar algo. O sea, saber y venir a la convocatoria porque es automáticamente estar cerca de ganar algo, no importa qué. Te jerarquiza como jugador, te da prestigio en tu trayectoria, decir fui convocado a la selección argentina. Eso hace 15 años, 10 años no pasaba. Por mucho tiempo no pasó, en el intermezzo entre Maradona y los grandes éxitos de Messi, no pasó. Bueno, no hay que perderlo. Me parece que es una buena oportunidad para no perderlo. Veremos mañana. Yo creo que mañana hay que olvidarse de Benín, como sí. No había que mirar mucho a Burkina Faso el sábado. Hay que olvidarse de Benín, hay que mirar la Messi, hay que mirar la cancha, hay que mirar los compañeros, hay que mirar todo el homenaje que seguramente la AFA le construya en torno a la figura de Messi para una despedida acorde a lo que fue la trayectoria del astro del fútbol argentino. Y veremos después qué le depara el fútbol, porque con el Inter Miami va a seguir jugando. Sí. Teóricamente va a seguir jugando un tiempo más. Bueno, y brevemente, los equipos de Santa Fe tenemos a Colón en un muy, muy buen momento en función de lo que fue una victoria muy necesaria y una posición en la tabla que lo deja por lo menos expectante. A mano del cuarto puesto, asegurando el quinto, con más puntos que el quinto de la otra zona, asegurando localía en un hipotético cruce de inicio del reducido. Y una recta final que lo va a tener que tener a Colón sumando. De lo contrario, va a perder esta ventaja. Estará obligado a sumar. Sumar afuera, ganar adentro. Ahí está el negocio para Colón, que va a jugar el próximo domingo en Santiago del Estero contra Mitre a las 5 de la tarde. Y para Unión, tal vez la otra cara. Tercera derrota consecutiva, lejos de la clasificación a los playoffs. Es el equipo más goleado del torneo. Y hace 6 meses que no termina un partido con la valla en cero. 18 partidos y 32 goles para este Unión de Madelón en ese lapso de 6 meses. El 3 de abril, en un partido contra Riestra que ganó 2-0, fue el último encuentro en donde el pobre de Mancilla pudo llegar a la casa y decirle a la mujer: hoy no me metieron ningún gol. 6 meses que eso no pasa, no es culpa de Mancilla, ¿no?
0: Es mucho tiempo.
2: Es mucho tiempo. Y son muchos goles, 32 en 18 son muchos goles.
0: Para estar en la posición en la que está Unión, que no es... O sea,
2: es casi 2 por partido.
0: Claro.
2: Sí, es verdad, demasiados puntos consiguió Unión en el marco de ese contexto. Porque del otro lado también es un equipo muy goleador. Pero bueno, llega un momento en que no te alcanza, lógicamente. Así que veremos, sobre todo porque Madelón el fin de semana dejó entrever la posibilidad de que si el viernes el equipo no responde, puede dar un paso al costado. Ayer estuvieron los dirigentes en la práctica. Veremos qué pasa con las decisiones del técnico con respecto al equipo y con el equipo del viernes 21-45, menos mal que es viernes, contra Defensa y Justicia.
0: Diego Terenciani, muchas gracias por la información deportiva. Nos vamos acercando al boletín de las 18 horas y vamos hacia él. Luego volvemos con los últimos 45 minutos de la tarde de Radio Nacional Santa Fe, más música, más información aquí en FM 102.9, AM 540 y www.radionacional.com.ar.

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1: Las 6:00 p.m. en la República Argentina. Bajó el riesgo país a partir de los resultados electorales en Brasil. Las acciones y los bonos de Argentina presentaron un alza en sus cotizaciones. El riesgo país bajó a menos de 600 puntos por el optimismo que representa para el mercado el resultado del candidato de derecha, Flavio Bolsonaro. La información deportiva con Agustín Domper.
2: Lionel Messi realiza su último entrenamiento en la selección argentina de cara a su despedida de mañana frente a Benín a las 20 horas en el Estadio Monumental, luego de concentrar el domingo en el predio que lleva su nombre. El probable equipo para su despedida será con el Dibu Martínez en el arco, Xavi, Cuti Romero, Otamendi, Italiafico, McAllister, Enzo Fernández de Paul, el propio Messi, Lautaro y Julián Álvarez.
1: El tránsito con Ernesto Arriaga.
3: El paso Somanel cierra a las 19 horas en Villa Angostura a Chile, al igual que el paso Futaleufú en Esquel. El paso Pino Achado abierto con suma precaución. Y el paso de La Quiaca a Bolivia, a Villazón, con demoras de 30 minutos. Por favor, utiliza las luces bajas prendidas y el cinturón de seguridad todos los ocupantes del habitáculo.
1: En San Martín de los Andes, en donde nos escuchás por AM 1440, la temperatura es de 7 grados con cielo nublado. Aquí en Buenos Aires, 22 grados, humedad 47%. El cielo está despejado.
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0: 18 horas, 5 minutos en todo el país. Continuamos en la tarde de Radio Nacional Santa Fe. Una voz que ya reconocemos, la de Lula Bertoldi, cantante de Eruca Sativa, que se estuvo presentando ayer en Santa Fe, este trío completado por Brenda Martin y Gabriel Pedernera. Del último álbum, salió el año pasado, A Tres Días de la Tierra. Esta canción se llama Lío. Y ya que estamos en la previa a un día de la despedida de la selección de Lío Messi, la escuchamos. Y estaba pensando también algo que es interesante por ahí hablar, desandar o ponernos a pensar cuando tenemos despedidas, no solo despedidas, sino partidos de la selección argentina. Y es quién canta el himno, ¿no? Viste que a veces se genera esa discusión, o por lo menos permite para mapear qué es lo que se está escuchando, ¿no? Me acuerdo en su momento que había habido una polémica que al final no se le permitió cantar a Ricardo Iorio, en algún momento, hace algunos años. Me hubiera gustado escucharlo a Iorio cantando el himno nacional. Pero ahora, por ejemplo, en uno de los últimos amistosos, creo que fue con Burkina Faso, cantó Cucuza Castielo, que es un tanguero que lo hemos escuchado alguna vez aquí en la tarde de Radio Nacional, porque él sacó un disco que se llama Menezunda Tangolencia Rockera y hace versiones de canciones de rock en formato tango, porque dice que hay un gen tanguero. Y cantó, y él a su vez tenía un vínculo muy, muy estrecho con Diego Maradona. Una vez Diego lo invitó a cantar justamente en el Diego Armando Maradona, en el estadio de Argentinos Juniors. Y me pareció interesante que fuera un representante del tango, ¿no? Porque hemos tenido representantes por ahí de música contemporánea, de la cumbia, me acuerdo hace poquito, creo que fue Sergio Torres. Uh-huh. Bueno, que cante un tanguero me pareció que está bueno. Y pensaba, ¿quiénes más pueden ser? ¿No?
1: Vos sabés que me tengo que poner a pensar. A mí me pasa con el tema del himno que soy un poco de la vieja escuela, porque no voy a negar que es lindo escucharlo, sea a capela o como alguna versión instrumental con la voz de algún artista de renombre que esté siendo reconocido en un determinado momento y que haya logrado visibilidad. Pero a la vez me parece como que eso lo sacamos de otro lado, lo trajimos, lo importamos, esa modalidad, y ahí no me genera como... me desengancha, ¿no? Me desengancha. Como que yo siento que me acostumbré quizá a la manera más tradicional de escuchar el himno, en su versión tradicional o en su versión instrumental, con todo lo que hace a la hinchada, vocalizando, iba a decir cantando, pero ni siquiera, vocalizando y acompañando el himno nacional argentino. Recuerdo algunos artistas que lo han hecho muy, muy bien, que ni siquiera hace falta calificarlo, pero digo que escucharlo fue un placer. Recuerdo y que lo han hecho capaz más de una vez, Abel Pintos.
0: Pensaban Abel Pintos, ¿no?
1: Abel sí. Pintos, Nahuel Penisi en su momento, algún otro, pero...
0: Claro, tuvimos en la final de 2022 a Lali, y en 2026 tuvimos a... Estaba por decir María Becerra, ¿no?
1: María, creo que, sí, hermoso. ¿No? Uh-huh. Hermoso. A mí en particular me gustó mucho.
0: Vos sabés que a mí en general me gusta. Sé que es un desafío importante porque, por un lado, imagino la emoción, ¿no? De interpretar ante tantas personas el himno, algo tan, tan nuestro, tan ligado a nuestra identidad. Y por otro lado, es muy difícil salirse del registro, ¿no? O del arreglo original. Eso yo creo que debe ser muy difícil. A mí siempre me gusta que haya como de distintos palos, porque en definitiva eso habla de la diversidad, ¿no?
1: Sí. ¿Te acordás lo polémico que había sido en su momento cuando grabaron versiones del himno nacional argentino casi al mismo tiempo Charlie y Jairo?
0: Sí.
1: Y nosotros lo dábamos en la escuela, yo tenía música, la materia música en la escuela en ese momento, y nos decían, ¿cuál les gusta más? Y después, bueno, había que como analizar cuestiones técnicas y qué sé yo. Y yo, como buena estructurada que soy, me gustó más la de Jairo a mí.
0: La de Jairo. Uh-huh.
1: Pero no porque considerara, porque ya después los calificativos se iban como demasiado de mambo, ¿no? Porque decían, bueno, no, la de Charlie es irrespetuosa, por decir una palabra, no, capaz que no era irrespetuosa, pero era como que lo hacía desprolijo, que rompía la lógica del himno tal y como lo habíamos escuchado siempre. Me parece que también el arte llama a eso, a la creatividad y a poder proponer otra cosa. Creo, por ejemplo, que el Alien 2022 no logró salirse del estilo, es una remil opinión personal esta que estoy diciendo, no logró salirse del estilo que puede ser un poco rígido del himno nacional y quedó un poco encuadrada en ese marco. Sin embargo, María, que va a quedar lamentablemente por lo que fue el resultado posterior, como esa categoría que no la quiero mencionar, pero que hablábamos 2-3 programas atrás de los artistas que va a quedar en ese lugar, pero porque en el resultado deportivo no nos fue bien. Sin embargo, ella le pudo dar una impronta muy dulce al himno nacional. Después podrán decir, no era apropiada para un evento deportivo. No lo sé. Yo lo que puedo hablar es de que a mí me gustó escucharla y que en su voz, donde el estilo no es lo que yo suelo escuchar, no lo hizo de esa manera, sino que con su voz pudo hacer otra cosa y que fue una propuesta muy dulce, como que le encontró una beta que no, yo al menos no esperaba escuchar y que estuvo buena. Y muy afinada, bueno, pero porque a mí me gusta más esa impronta y no tanto los que son jugados y se atreven un poquito más capaz, por lo menos con piezas como el himno,
0: sí.
1: Me hace a mí un poquito de ruido.
0: Bueno, a mí yo tendría que registrar cuándo fue la primera vez que escuché el himno interpretado por Charly García. Hoy por hoy sí tengo que elegir uno y seguramente va a tirar fuerte el de Charly. En el plano rockero, ¿no? De nuestra cultura rock, hubo alguna vez, creo, tendría que rastrear, pero estoy casi seguro que Javier Calamaro hizo una versión, no sé si con Charly, porque él tuvo su momento de cercanía, de grabaciones en conjunto, cuando hicieron, por ejemplo, esta versión de Sweet Home Alabama, que era Sweet Home Buenos Aires. Y bueno, Javier contó en un momento cómo fue esa historia bastante disparatada de ese Charly de los 90. Creo que Javier hizo una versión del himno. No hay muchas, realmente no hay muchas versiones, por lo menos en el rock argentino, del himno nacional. ¿Por qué? Hay que medirse ante él. No es fácil. Cómo cantarlo, ¿no? A mí la versión, después si la encontramos en algún momento, en algún programa, la pasaremos, pero la versión de Hernán Cucuza Castielo, del tanguero, me pareció que estuvo bien, tiene ese tono, esa impronta rabalera, pero a veces pienso, ¿quién nos gustaría que la cante? ¿O qué pasaría, por ejemplo, si la canta? Tiro como nombres al azar, ¿no? Un cantante que yo digo, más o menos de los que me gusta escuchar, cómo la cantaría, por ejemplo, Manuel Moretti de Estelares, me pregunto, ¿no? No sé si decir Adrián Dárselos, porque es otra sintonía. Yo creo que Babasónicos directamente haría otra versión, ¿no? Desde lo musical, haría algo más sónico, no sé. Pero por ahí, ¿cómo la cantaría un Moretti? ¿Cómo la cantaría? Estoy tratando de pensar en otros referentes. Moyo creo que ha hecho, ¿no? Moyo ha hecho alguna versión, me parece.
1: Creo que sí.
0: Me parece que sí, ¿no?
1: Sí.
0: En Moyo uno la imagina un poco más.
1: Sí, es verdad.
0: Está como en diálogo con la identidad de Dividido, ¿no?
1: Es verdad.
0: Creo que la hicieron, estoy casi seguro que hicieron, sí. Bueno, tenemos más música para escuchar y compartir, y tiene que ver también con cómo venimos haciendo este salpicado, Sole, de lo que sucede en nuestra ciudad, que es mucho, no solamente por los Juegos Suramericanos, que ya hace un par de semanas que pasaron, sino también por todo lo que venimos nombrando, la Semana del Cine Santafesino, Trombonanza, todo lo que el Festival de Jazz, en su momento el Festival de Percusión, ahora se nos viene el fin de semana en Harlem, bueno, el Festival de Tribus en su momento. El 30 de octubre, dentro de 25 días, va a estar en Tribus tocando Estelares, celebrando sus 30 años de canciones, 30 años ya, y trayendo obviamente este disco que ya tiene un añito, un año y unos meses, Los Lobos, gran disco. Y hay una canción que habías marcado vos, Sole, en vivo, porque había quedado dando vueltas esta idea de escuchar canciones en vivo, sobre todo los viernes. Esta nos quedó, y es una canción que se llama Solo por Hoy, Chica Oriental, Solo por Hoy o Solo por Hoy, Chica Oriental, que hay que decirlo también, es compuesta por, escrita por Marcelo Quino Skornik, que es o fue la mano derecha compositiva de Andrés Calamaro. Él compuso El Salmón, co-compusieron Estadio Azteca, Mil Horas, o sea, grandes canciones. Y en este caso, la idea del solo por hoy es algo que andaba rondando en algunas canciones de Quino Skornik, y era uno de los, lo ha contado más de una entrevista, uno de los leitmotiv en Narcóticos Anónimos. Era solo por hoy, ¿no? Hoy no consumo. Uh-huh. Y esta idea del solo por hoy, él la construyó en canción, la transformó en canción. Otras son Los 12 Pasos, que es una canción de Andrés Calamaro que compuso Quino Skornik. Así que se ve que estaba abordando la cuestión. Vamos a escuchar entonces esta canción en vivo, Solo por hoy, de Estelares.

0: Solo por hoy, Estelares, voz inconfundible de Manuel Moretti, banda, como me gusta decirle, juninense, platense, porque en realidad Manuel es de Junín, pero la banda se forma en La Plata. Manuel tuvo sus idas y vueltas con Ciudad Autónoma de Buenos Aires, con La Plata, pero en La Plata, finalmente, donde él estudia artes, se forma Estelares. Ahí está la dupla compositiva con su gran amigo Torio Bertamoni, guitarrista de la banda de Estelares. Canción que uno dice no puede faltar en un show de Estelares, pero créanme que cuando se presentaron en el Cosquín Rock a principios de año no la hicieron. Hubo varias canciones, creo que Cristal, 12 Chicharras, que uno dice deberían estar, pero en ese momento hubo como más lugar para los 20 años de Sistema Nervioso Central, y fue un show raro que a mí me encantó.
1: Ahí va.
0: Porque tiene esos temas que por ahí no suelen sonar, ¿no?
1: Capaz que yo siento que no da el tiempo para todo y debe ser muy difícil conformar al fandom. Yo a veces veo, por ejemplo, Airbag se presenta fuera del país y hace canciones que no hace acá y el fandom se enoja o dice qué pena que no las hacen acá o en alguna provincia del país y no en Capital Federal o...
0: Y eso que hacen shows largos.
1: Yo en eso ves, soy bastante... ¿cómo decirte? También, a mí me gustan mucho las canciones que suenan mucho. Uh-huh. A ver, ¿por qué quiero decir? Porque a veces siento que es una impostura, pero idea mía, sí. Me lo pueden recontradiscutir, siento que es una impostura esa canción, que te guste justo esa canción rarísima, pero rarísima, que sos el único que la está cantando en el recital y vos te quedás como,

0: ¿En serio?
1: A veces es un código de fan eso, es decir, mirá la que me sé.
0: Claro, como eso, como viste que ahora en las redes sociales te regalan las insignias de fan destacado, es como la insignia de fan destacado de la escena pública.
1: Pero ¿sabes lo que a veces pasa? Sobre que a mí me pasa que yo quisiera que hubiera un show de lados B, por ejemplo, con Estelares o con Calamaro, porque los vengo viendo y digo, bueno, me están faltando estas canciones, ¿no? Y es verdad, es algo en lo que vengo pensando hace un tiempo. Uno no puede renegar de las canciones populares porque por algo lo son, ¿no? Más allá de la industria cultural y demás, ¿no? De las plataformas de difusión, todo lo que ya sabemos. Hay una congregación que se da casi espontánea cuando suenan canciones como Ella Dijo o Un Día Perfecto, que uno sería un necio si no reconoce que es hermoso estar en ese momento. Más allá de que no sea la canción que más te guste.
0: Claro.
1: Hay algo que se produce en donde uno piensa, o yo pienso, la banda que amo y que en su momento no era tan conocida, está siendo cantada por un montón de gente. Me entrego a esto.
0: Claro.
1: Yo me entrego a eso.
0: Totalmente. Y aparte, ¿quién se podría molestar con la situación de que la banda, que efectivamente amamos, que muchas de sus letras nos representan, que la escuchamos en loop, a veces esa canción que nos queda y dependiendo de nuestro estado de ánimo la repetimos y repetimos y repetimos, que tenga una forma de llegar a personas a las que no hubiera llegado de no ser por alguna canción de las que más se hicieron conocidas? Y llegaron por ahí, por ejemplo, yo he visto quejas que me han parecido, ¿cómo decir?
1: Exageradas.
0: Busquemos, ¿no?, un problema honesto, claro, exageradas, de decir, no, porque la gente va a cantar, no sé, una de Airbag muy popular es Por Mil Noches.
1: O, sí, a mí me encanta.
0: A mí me encanta, y que dicen, jubílenla, porque ya fue, porque... Y como que me da ganas de decir, o Perdido, por ejemplo, que es una canción muy linda. Y que dicen, no, porque las pibas van y se saben esas dos canciones, tres canciones, porque no conocen más nada. Sobre todo las, Airbag tiene un fandom bastante amplio, pero tiene muchas fanáticas adolescentes.
1: Sí.
0: Muy jovencitas. Y que lógicamente a lo mejor se conocen los últimos discos, no conocen desde los primeros, no porque no quieran hacer una revisión. O sea, no todos escuchamos a los artistas de la misma manera y hacemos como una especie de estudio sociológico y una búsqueda arqueológica a ver qué fue lo primero y escucho estructuradamente de lo primero hasta lo último, ordenado, cronológicamente hablando. Escuchamos lo que... Mira, fíjate una cosa, es como los libros. Va, por lo menos es el paralelismo que se me juega a mí.
1: Sí.
0: Hay momentos donde de nuestra vida, sea por lo que sea, porque estamos más receptivos, por alguna cuestión que estemos pasando en particular, pero sobre todo por una cuestión de receptividad, que un libro en un momento nos pega y en otro podemos leer, llegar a leer 10 páginas y decir, no engancho con esto, lo dejo para otro momento, porque no me llega lo que dice.
1: Eso es lo bueno a veces, acá no es que me ponga polémico, pero eso es lo bueno a veces del algoritmo, que te engancha, o de esa ruleta que se arma, que te engancha por ahí una canción que vos no estabas esperando y la dejás.
0: Bueno,
1: si la dejás.
0: Sí.
1: Esa es la parte que banco. Más allá de que haya un estudio de mercado de inteligencia artificial para que algo quizás nos llegue a gustar, como dice, como se nos suele ofrecer, pero cuando aparece no hay mucho que hacer. Es como una especie de radio con todas las diferencias, ¿no? En los 80, 90, insisto, con un montón de diferencias, pero hay algo ahí que se puede activar y uno por ahí, esa escucha con las defensas bajas, para mí está buenísima, porque entran las balas.
0: Vos sabés que a mí me pasó, antes de saber que un verano era un verano, yo a través de una red social, de las que escribías videos puntualmente, escuchaba canciones y no sabía que era de un verano, porque también hay... muchas veces las personas que van pasando por sobre los videos ven el subtitulado de quién se trata, quién está cantando. Y yo escuchaba y decía, che, qué bueno, eran covers, qué bueno, qué lindo, me gusta, me resuena, etcétera. Recién cuando pude saber, es tal, me cerró y lo pude buscar más en profundidad y ver qué más habían hecho. Pero sí... Sí, en principio lo descubrí por el algoritmo, porque te va tirando algunas puntas en función de tus preferencias, y eso sí me parece que está bueno, sobre todo, insisto, para quienes no hacemos un estudio en profundidad o a conciencia, o que, porque no tenemos el tiempo, o nos quedamos escuchando medio siempre lo mismo en el mejor de los sentidos, digo, nuestros artistas favoritos, sin salir tanto de ahí, o que no tenemos tiempo de estudiar en profundidad la obra de un artista, nos quedamos con lo más conocido. Y para esa parte, para ahorrarte esa parte o sugerirte, más que ahorrarte, sugerirte y salir un poco de tu zona de influencia que puede ser más acotada.
1: O de confort, ¿no?
0: O de confort. Uh-huh. ¿Vos sabés que no me gusta usar esa palabra? Porque no. Es como que siento que es tan autoayuda que me repele un poco. Pero sí. Igual.
1: Pero que existe, existe.
0: Pero que existe, existe igual. Y sí, ahí es donde hay que hacer el ejercicio como de dejarse habitar por esto que viene de afuera, ¿no? Y ver qué tan evocador nos resulta y cómo lo estamos pudiendo recibir. La verdad que la música tiene eso, como insisto, para mí el paralelismo con los libros es muy claro en ese punto, con la forma de escribir de un determinado autor, sea canciones o sea literatura, que igual es una forma, la de las letras, con su música, con su melodía, por momentos estamos más receptivos que otros para escuchar y quedarnos ahí, y ese interjuego también es muy lindo, a ver qué nos pasa, y pareciera que es todo mucho más simple. Ah, bueno, me crucé con esto, escuché una canción, me gustó y la sumé a mi playlist, sí. Pero va bastante más allá.
1: Sí, y a veces pasa que uno cuando detecta, porque uno queda como presa del algoritmo, por llamarlo de algún modo, o puede estar navegando placenteramente por ese lugar. Y en un momento, che, me estás pasando todas más o menos de la misma escena, son artistas que estoy conociendo ahora, pero sácame un poquito acá, claro. ¿No? Porque es como que por ahí se agarra un camino. Yo me acuerdo ayer me puse a escuchar discos de los Beatles enteros, ¿no? Por Spotify. Me ponía a escucharlo y se termina uno y yo digo, ¿qué pasó acá? Me pasa Traveling Wilburys, que es una banda que tiene mucho que ver, si se quiere, con los Beatles, más allá de que es de 80-90, pero porque estaba George Harrison, ¿no? Un supergrupo en el que hubo otros integrantes, como por ejemplo Jeff Lynne, estuvo Olain, estuvo también Bob Dylan. Estoy haciendo memoria, también estuvo, se está escapando un personaje, Roy Orbison, bueno. Y digo, ¿por qué me linkeó acá? O sea, a mí me encantan los Traveling Wilburys, pero yo quería seguir escuchando los Beatles. Claro. Fue un viaje en el tiempo. Estuvo bien la asociación, pero se fue en el tiempo. Hablando de viaje en el tiempo, estamos cerquita de las 18 horas, 30 minutos, boletín informativo con Mariano Moreira, y volvemos para los últimos 15 minutos de la tarde de Radio Nacional Santa Fe.
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4: 18:30 en la República Argentina, temperatura en Santa Fe, capital, 23 grados, 8 décimas, humedad, 55%. El Consejo Municipal de Santa Fe creó el registro de movilidad eléctrica. Nos informa Gabriela Bruno.
5: El Consejo Municipal santafesino creó el Programa Municipal de Promoción de la Movilidad Eléctrica. Durante los primeros 6 meses de 2026 se patentaron 2.531 vehículos eléctricos e híbridos en la provincia, una cifra que ya superó los 1.750 registrados durante 2025. El programa contempla generar ámbitos de cooperación entre el Estado, empresas privadas, universidades e instituciones vinculadas a la temática. Queda así planteado el desafío de avanzar a los próximos años con una red de puntos de carga accesible para residentes y quienes transiten por Santa Fe. Al respecto, la palabra de la concejal santafesina María Rueda.
6: En 6 meses ya se superó todo lo registrado el año pasado y la proyección es que este año, el 2026, termine con más de 3.000 unidades registradas. Se plantea generar marco municipal que permita ordenar, que permita planificar dónde y cómo se pueden instalar esos cargadores y además también facilitar que sean los privados, ¿no?, los que hagan la inversión.
4: Continúa la campaña itinerante de vacunación en Santa Fe. Se aplicarán dosis contra la gripe, la neumonía, el virus sincicial respiratorio y la tos convulsa, además de vacunas para completar esquemas. La vacunación contra la gripe y neumonía estará destinada principalmente a adultos mayores y personas con factores de riesgo. Mañana martes se vacunará en la vecinal Unión, Progreso y Libertad de Barranquitas, ubicada en Avenida López y Planes, 4069, en el horario de 13 a 17.
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7: Fútbol. Continúa hoy la fecha 11 de la Liga Profesional. Desde las 19, Vélez Arfield recibirá la visita de Platense. Además, en el mismo horario, en La Plata, Estudiantes jugará frente a Gimnasia de Mendoza. 21:15 completarán la jornada de hoy en Peña y Arenales, Banfield, local de Rosario Central.
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4: Temperatura en la ciudad de Las Rosas, departamento Belgrano, 22 grados 6 décimas, humedad 54%, cielo despejado. En la ciudad de Calchaquí, departamento Vera, 23 grados 4 décimas, humedad 48%, cielo mayormente nublado. En Santa Fe Capital, 23 grados 8 décimas, humedad 55%, presión atmosférica 1011.12 hectopascales, viento del este 8 kilómetros en la hora, visibilidad normal 12 kilómetros, cielo algo nublado. Es la hora 18:33.
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0: Seguimos en vivo en la radio, en Radio Nacional Santa Fe, y escuchando música en vivo, y en este caso a Los Ratones Paranoicos, Lo Que Doy, esta gran versión de la banda liderada por Juanse. Tendremos que escucharla también un poquito más. Debo comentar algo, así como comento algo, no debo comentarlo, lo comento. Hay un juego muy interesante, no sé si alguna vez lo jugaron, que es el Melómano. Es un juego de cartas, Leo no sé si lo habrá jugado, un juego de un montón de cartas, música en español, y uno tiene que, le aparece una canción, faltan dos palabras, uno tiene que adivinar esas dos palabras, y después cuatro preguntas. Nosotros últimamente lo jugamos en españoles, y uno dice, bueno, más o menos tendré las herramientas para... A veces aparecen algunas canciones que son indescifrables, y nosotros lo jugamos bastante con Willy.
1: ¿Qué
0: y
1: tan
0: nos divertimos.
1: Actualizado?
0: Bastante, yo creo que debe ser, a ver, por lo voy a tirar un año, pero puedo ahorrarle, pero calculo que por lo menos estamos hablando de 2022, por ahí, ¿no?
1: Ah, bien, bastante.
0: Bastante
1: bien,
0: actualizado,
1: bastante,
0: ¿no?
1: Bien.
0: Y pasó que en un momento teníamos que, estábamos en un grupo con Willy, contra mi sobrino y dos amigos, y teníamos que adivinar algo de Los Ratones Paranoicos. Veníamos tuc, metiendo todas. Uno tiene, si gana, o sea, si acierta tres, se gana como un disco de plata. Si acierta cuatro, uno de oro. Y si acierta cinco, uno de platino. Cuando llegas a tres de platino, ganas. Bueno, la cuestión es que veníamos acertando todas y se pregunta, ¿cuál es el baterista? ¿Cómo se llama el baterista de Los Ratones? Nosotros decíamos, con Willy, es Roy Quiroga. O sea, es Roy Quiroga, no hay vuelta, ¿no? Es Roy. Pero no se llama Roy, es Roy. Bueno, se llamaba Rubén, nos enteramos que se llamaba Rubén. Todo el mundo lo conoce como Roy.
1: Mirá.
0: Todo el mundo, o sea, no conozco a alguien que le diga Rubén. Pero ahí nos enteramos que se llama Rubén Quiroga, y después me tocó esa carta en suerte, y bueno, ya pude decir Rubén. Pero
1: ahí
0: bueno,
1: está.
0: Escuchamos la batería de Roy, Rubén Quiroga. Y nos quedan unos 5 minutos, tenemos algo de tiempo para dar algo, un poco de información, Sole, ya antes de irnos, ¿no?
1: Pero, ¿cómo no? Bueno, no, me quedé pensando, voy a retroceder, hablando de un juego...
0: Unos casilleros,
1: hablando de juegos musicales. A mí me gustaba mucho uno que había en la tele, que me pareció muy bien pensado, porque se mencionaba la letra de una canción, pero de fondo se ponía la melodía de otra.
0: ¡Ay, qué difícil!
1: Vos tenías que adivinar por la letra, pero la melodía de esa, de otra canción que se ponía a propósito para que no te sea tan fácil adivinarla, te confundía. Ese juego fue de los mejores juegos que yo vi de realmente juegos que tenían que ver con la música y el poder sacar una canción. Había que cantarla, si no te sabías el nombre había que cantarla. Con la dificultad, con el adicional de que te pusieran otra canción de fondo. Esta, pensémoslo, porque está bueno para incorporar a los juegos familiares. Yo no he jugado a juegos de música.
0: ¿No?
1: Pero no, de música no. Hemos jugado, no sé, al Tutti Frutti, ponele.
0: Inmortal, imbatible.
1: Imbatible. ¿Viste los días de lluvia, las tardes de lluvia? Pero de música puntualmente no, igual no me hubiera ido del todo bien, porque, como les digo, como que mis gustos son un poco restringidos y yo me sacás de ahí y ni idea.
0: Pero guarda, ¿eh?
1: Pero aprendés en el juego.
0: Esa
1: eso
0: es una.
1: Bueno.
0: Y además, si se arman grupos variados, es muy enriquecedor.
1: Ah, bueno, eso sí. No sé, yo por ahí escucho, o sea, siempre estoy rodeada de gente que sabe... bastante más que yo, en el sentido, o sea, porque escucha otros artistas u otros estilos. Entonces ahí, bueno, sí, te podés complementar, tenés que tratar de hacer equipo con alguien. Es como el truco, ¿viste? Cuando vos buscás en el truco la persona que juegue bien para ganar.
0: El que miente mejor.
1: No sé si el que miente mejor, porque a veces no es una cuestión de mentira, es una cuestión como de reacción rápida, de saber tomarle el clima al juego, y ni siquiera tiene que ver con la mentira, tiene que ver con la viveza.
0: Y de hecho tomarle el tiempo al juego, el ritmo, es, por ejemplo, a veces decir, bueno, meto el gesto ahora, porque lo meto medio segundo después y me calaron, ya me lo leyeron.
1: Claro.
0: Bueno, nos quedan 2 minutos, Soles. Bueno, ¿entra noticia o...?
1: Mira, no,
0: ¿la ajustamos o no?
1: Sí, no, era solamente una noticia para contarles sobre alquileres, porque se comenta desde la Oficina de Vinculación Ciudadana de la Municipalidad de Santa Fe que, bueno, están surgiendo una serie de dudas respecto de los alquileres, la validez de los contratos, cómo es que hay que entregar, en qué condiciones entregar los inmuebles, cuáles son las obligaciones de los inquilinos, pero también las de los propietarios, y esto en ocasión de lo que viene siendo la desregulación de la ley de alquileres, que ustedes saben ya no está vigente desde la vigencia, valga la redundancia, del decreto 70, que es un decreto que próximamente se va a estar estudiando y se pretende por algunos sectores políticos la derogación del decreto 70, que tiene que ver con, bueno, que ha impactado, influido en una serie de cuestiones, no solamente, por supuesto, la ley de alquileres, algunas otras cuestiones, pero inquilinos y propietarios están expresando su preocupación, esto ante la Oficina de Vinculación Ciudadana de la Municipalidad de Santa Fe, respecto de, bueno, ¿qué pasaría si se derogara el DNU 70? Porque, bueno, distinta sería la cosa. Desde el sector inquilino, por supuesto, esperan y militan esta derogación, pero desde el sector inmobiliario ya empiezan a decir que si cayera el DNU 70 habría menos oferta de inmuebles. Así que está en este sentido divididas las opiniones y está también dividida las dudas o la incertidumbre que se puede tener en uno y otro sentido respecto de la posibilidad de alquilar en la ciudad de Santa Fe hasta el próximo 15 de octubre que se trate este tema.
0: Soles Gelbes, gracias por la información. Nos vamos yendo, últimos segundos. Le agradecemos a Leo Cernetti en Operación Técnica. Será hasta pasado mañana. Mañana transmisión del partido de Argentina, de la despedida de Lionel Messi. Nos vamos, nos reencontramos entonces el miércoles. Obvio, mañana escuchá la transmisión del partido de Argentina. Chau, hasta luego, chau, gracias. Chau.
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3: 18:45 en la República Argentina.
4: En Buenos Aires el cielo está algo nublado, 20 grados 8 décimos la temperatura.
3: Estas son las voces del día.
5: Todos los candidatos apoyados por el presidente Milei ganaron esas elecciones. Bolivia, Chile, Colombia, Perú, Honduras, Costa Rica y Brasil. Así que vamos a tener que usar el olfato y la intuición del presidente como el mejor encuestador de resultados.
6: Bolsonaro habla del fin del PT, en realidad lo que posiblemente esté hablando es del fin de la era de Lula.
7: No que el PT no está en condiciones de afrontar el juicio, sino que no sabemos, antes de iniciar un debate, tenés que cerciorarte de que el imputado tenga una capacidad cognitiva para poder comprender.
8: Cristo Redentor, cerrado por lo menos hasta el miércoles, vamos a tener nevadas. Por ahora se puede transitar hasta el Valle de Upayán.
9: Emoción de todo el mundo, de todo, incluido Leo, lógicamente, va a ser su día, el día de sus compañeros también, de los que le dieron la mayor alegría futbolística, que lo merece.
10: No hay que marcar Messi. Vamos a disfrutar este partido. No hay un plan especial para defender contra Messi. Le voy a mirar si Messi eres el dios.
3: El presidente reunió a su gabinete y festejó el triunfo de Flavio Bolsonaro.
4: Javier Milei felicitó al candidato que salió primero en las elecciones de ayer y vaticinó una clara victoria para el balotaje del 25 de octubre.
3: En ese clima de festejo, el presidente les pidió a sus ministros que redoblen los esfuerzos para avanzar en los proyectos que se debaten en el Congreso con prioridad en la reforma política y el presupuesto 2027.
4: En tanto, se confirmó que el presidente Javier Milei viajará a España el próximo 19 de octubre.
3: El informe de Liliana Arias.
11: El presidente Javier Milei se mostró satisfecho con el resultado de la primera vuelta de las elecciones en Brasil, al considerarlo que es un gran triunfo. Así lo analizó durante la reunión de gabinete que mantuvo en Casa Rosada con sus ministros. Además, Milei cuestionó las políticas implementadas por su par del Brasil, Luis Ignacio Lula da Silva. Considero que el mandatario brasileño desplegó un plan platita por el que la comunidad no tuvo un efecto esperado porque analizó ese tipo de medidas responden a recetas del pasado y no explican los resultados electorales. Fuentes oficiales señalaron a Radio Nacional que por el momento no está previsto un viaje de Milei a Brasil para respaldar a Bolsonaro nuevamente en forma presencial. Por otra parte, también en la reunión de gabinete se analizó el escenario político de España debido a que el presidente Pedro Sánchez adelantó la selección elecciones en ese país. Ante esto, el presidente argentino les dijo a sus ministros que viajará el próximo 19 de octubre a España para participar, dos días después, de una serie de actividades.
4: Rosario preparó actividades especiales para homenajear a Lionel Messi.
3: El informe de Diego Frisco desde la emisora de Radio Nacional en la ciudad santafesina.
12: El encuentro organizado por la Cámara de Comercio Exterior de Santa Fe ofrecerá rondas de negocios.
13: Una camiseta gigante de la selección argentina con el número 10 y la palabra gracias fue instalado hoy frente al Monumento Nacional a la Bandera como parte de la despedida a Lionel Messi. La intervención fue montada durante la madrugada y cuenta con autorización de las autoridades del monumento. La camiseta quedó tendida sobre el piso entre el mástil mayor y el inicio del monumento en uno de los sectores más emblemáticos de la ciudad. Por las dimensiones de la estructura y su ubicación, la camiseta puede apreciarse desde puntos elevados, por lo que se espera que la imagen tenga una fuerte circulación en las redes sociales. Según trascendió, esta noche habría un show lumínico que proyectará sobre la propia camiseta imágenes relacionadas con la historia de Messi en la selección.
4: Deportes. La información con Eladio Arregui. Bienvenido. ¿Cómo va?
14: Muy bien, Darío, Abel, a toda la gente, esperando el día de mañana que se va a desarrollar el último partido de Lionel Messi. En este momento, Lionel Messi está desarrollando la última práctica con la selección argentina. Es la última vez que va a estar entrenándose junto a sus compañeros y mañana va a jugar el partido. Así que todavía no se sabe qué equipo va a poner Scaloni, pero va a ser un día muy especial. Mañana con un estadio repleto, más de 85 mil personas para este compromiso. Vamos a escuchar a Lionel Scaloni, el técnico de la selección argentina, hablando de lo que significa la despedida de Lionel Messi.
9: Emoción de todo el mundo, de todo, incluido Leo, lógicamente, va a ser su día, el día de sus compañeros también, de los que le dieron la mayor alegría futbolística, que lo merecen, así que yo seré un espectador, estaré sentado ahí, lo afrontaremos con seriedad, pero agradezco poder disfrutar de ese día. Y tenemos todavía, si se puede, dos entrenamientos con él y bueno, verlo y disfrutar de él.
14: Bueno, esta es la palabra de Lionel Scaloni. Mañana entonces, con transmisión de Nacional, desde muy temprano empezamos un programa especial a partir de las 5 de la tarde aquí en la radio, y luego a partir de las 6:30 ya estará Martín Perazo y toda la gente de Fútbol Show Nacional para el último partido de Lionel Messi. Parece poco, ¿no? Debería haber más, más grande la despedida de Messi, pero bueno, no sabemos si esto va a ser el principio de una, ¿no? Uno siempre piensa que va a haber más, pero en principio mañana es el final.
4: Gracias, Claudio.
14: Hasta luego.
3: En Brasil comenzó la campaña para la segunda vuelta del 25 de octubre.
4: Tras la victoria de Flavio Bolsonaro sobre el presidente Lula da Silva por casi 2 puntos, el país se prepara para 3 semanas intensas de campaña.
3: Bolsonaro ya anticipó que si llega al Palacio del Plan Alto, recortará el número de ministerios y firmará el primer decreto para la liberación de su padre, el expresidente Jair Bolsonaro.
4: Por su parte, Luis Inácio Lula da Silva se mostró confiado en poder revertir el resultado y convocó a todo el pueblo a defender sus derechos.
3: La periodista brasileña Patricia Navarro aseguró por Radio Nacional que los que no fueron a votar se inclinarían por Bolsonaro.
15: Los candidatos que no fueron electos, obviamente, era claramente que no iban a hacer, pero prácticamente todos representan la derecha. Esas personas que votaron en esos candidatos que representan la derecha no van a votar en Lula. Van a migrar para Flavio Bolsonaro.
16: Así que le queda convencer a los que no fueron a votar y que si no fueron, uno puede pensar que son.
15: Exactamente, los indecisos y los que por ahí no fueron a votar, las abstenciones que decimos,
16: eso,
15: ¿no?
16: Eso.
15: Entonces es un panorama bastante complicado para el área de Lula.
3: El licenciado en Ciencias Políticas Juan Bataleme también dialogó con Radio Nacional y reconoció que Brasil y la Argentina se disputarán la atención de los Estados Unidos.
6: Brasil y Argentina competirían por la atención de claro, Donald Trump, eso. Esa es la cabeza de muchos. Yo te diría primero que para competir por la atención de Donald Trump, Brasil tendría que empezar, por ejemplo, rápidamente saliendo de los BRICS. Que es una alternativa, pero es difícil porque Brasil deriva mucho de su prestigio, de la relación que tiene con China, con India, con Rusia y con otros países. Se muestra la famosa idea de la equidistancia, la famosa idea de mantenerse equidistante de la pelea entre Rusia y China.
4: En tanto, el analista internacional Nicolás Bonini recordó que hay casi 30 millones de personas que no fueron a votar.
17: Lo que ocurrió fue que lo que es el norte de Brasil, Lula da Silva sacó más de 30 puntos de diferencia, lo que eso un poco inclinó la balanza. La diferencia que hay entre los dos es de 2.5 millones de votos y que hay alrededor de 30 millones de personas que no fueron a votar, casi un 9 de los partidos pequeños del centro o filo izquierda y filo derecha.
3: Y en ese contexto se vivió una jornada de euforia en los mercados de Brasil.
4: Los activos reaccionaron con fuertes subas tras el triunfo de Bolsonaro y las principales acciones treparon más del 12%.
3: Más información con Alejandra Gallo.
18: Todo fue Brasil en los mercados. El Bovespa, que es el índice bursátil de Brasil, subió un 8% y esto derramó en absolutamente todos los países latinoamericanos, pero especial en la Argentina. Brasil es el principal socio comercial de nuestro país y es el principal comprador de bienes manufactureros, por lo cual el optimismo y la expectativa de los mercados apunta que si se consolida la economía brasileña y crece más de lo previsto, su capacidad para importar, es decir, para comprarle productos a sus vecinos y en especial a la Argentina, principal socio del Mercosur, también aumentará. 8% arriba el Bovespa, 4% el índice bursátil argentino y se revalorizaron todos los activos argentinos. Es decir, que el impacto del resultado electoral tuvo un saldo muy positivo en los mercados de la región.
4: Continúa cerrado el paso Cristo Redentor, nos informa Victoria Lupu desde Radio Nacional Mendoza.
19: Hacia la noche se esperan nevadas moderadas y rige una alerta amarilla del Servicio Meteorológico Nacional por acumulaciones de entre 20 y 40 centímetros, aunque esos valores podrían superarse de forma puntual. Escuchamos el informe de Osvaldo Valle, vocero de Gendarmería Nacional en Alta Montaña.
8: Sistema integrado Cristo Redentor, cerrado por lo menos hasta el miércoles en hora de la tarde, vamos a tener nevadas. Por ahora se puede transitar hasta el Valle de Uspallata.
3: Trasladaron a Piti Álvarez para realizarle una pericia.
4: El músico será sometido a un estudio interdisciplinario por un cuerpo de médicos para determinar si está apto para enfrentar un juicio en su contra.
3: El ex líder de Viejas Locas e Intoxicados, de 54 años, está siendo juzgado como único imputado por el homicidio de Cristian Díaz, ocurrido el 12 de julio de 2018, delito por el cual podría recibir una pena de entre 8 y 25 años de prisión.
4: Javier Baños, uno de los abogados del músico, sostuvo que aún no se pudo constatar si el imputado está en condiciones de afrontar un juicio.
7: Lo que venimos diciendo es del segundo cero. No que el Piti no está en condiciones de afrontar el juicio, sino que no sabemos si él está en condiciones o no de afrontar el juicio. Con lo cual, esto es una verdad de perogrullo. Vos, antes de iniciar un debate, tenés que cerciorarte de que el imputado tenga una capacidad cognitiva para poder comprender qué es lo que se va a desarrollar en audiencias de debate que además son tan complejas como la de este proceso.
3: Caen casi 20% las acciones de la petrolera británica que busca extraer crudo en Malvinas.
4: Las acciones de Rockhopper Exploration, que mantiene sus planes a pesar de las sanciones anunciadas por el gobierno argentino y a una cautelar de la justicia federal, retrocedieron casi 20 puntos en la bolsa de Londres.
3: Los papeles de la petrolera británica ya habían perdido los primeros dos días de octubre alrededor de un 8% en total y durante septiembre además la cotización había retrocedido cerca del 18%.
4: Más de 20.000 voluntarios se postularon para la visita del Papa.
3: Por Radio Nacional, Federico De Stefanis, coordinador de la Asociación Civil Adelante, afirmó que el voluntariado puede que sea el primer rostro de la Iglesia con el que se encuentre el peregrino.
20: Las principales tareas van a estar en la recepción de los peregrinos, de indicarles los distintos lugares donde pueden estar, también todo lo que son los puestos de hidratación de los fieles, acompañar a los ministros de la Eucaristía para que puedan ser reconocidos a la hora de entregar la comunión. Un poco de todo van a estar haciendo. Recordemos que el voluntario puede que sea el primer rostro de la Iglesia con el que se encuentre un peregrino. Entonces, para nosotros es muy importante lo que llamamos la formación del voluntario, que un poco trabaja esto, ¿no? ¿Cómo tiene que ser nuestra actitud como voluntario para poder recibir de la mejor forma al peregrino?
4: En tanto, todavía están abiertos los registros para la inscripción de los colaboradores hasta esta medianoche.
3: El Premio Nobel de Medicina fue para las investigaciones que usan la luz aplicada a la salud. La información con Diana Costanzo.
21: El Premio Nobel de Medicina 2026 fue para Karl Deisseroth,
1: Peter Eggemann y George Nagel por sus descubrimientos que permiten ver con mayor claridad la actividad de las células nerviosas del cerebro. La optogenética ofrece oportunidades para mapear el cerebro de una manera con la que antes solo podíamos soñar, señaló la Academia Sueca. Los galardonados descubrieron un interruptor molecular. Mediante la luz, los investigadores pueden activar o desactivar circuitos neuronales individuales. Se pueden revivir recuerdos, generar emociones, influir en los comportamientos y estudiar los tipos de neuronas implicadas en diversos trastornos psiquiátricos y neurológicos.
4: Pedro Sánchez convocó a elecciones anticipadas en España.
3: El presidente llamó a votar el 29 de noviembre luego de que el Congreso rechazara una serie de decretos clave de su gestión sobre vivienda.
4: La decisión busca destrabar un parlamento fragmentado y reforzar el respaldo al oficialismo.
3: Mientras tanto, en la Puerta del Sol crece la denominada acampada, una protesta pacífica de jóvenes que reclaman el acceso a una vivienda digna.
4: Jujuy realiza operativos de prevención del dengue.
3: El informe de Alejandra Bejarano desde la emisora de Radio Nacional en la capital provincial.
21: El Ministerio de Salud de Jujuy continúa con operativos semanales de descacharrado en distintos barrios de la capital y en toda la provincia, a través de un trabajo coordinado con municipios y equipos de atención primaria. Se avanza con el descacharrado programado, la colocación de ovitrampas para el monitoreo de los lugares donde más se desarrollan los huevos y reforzando la información para la prevención de toda la comunidad.
4: La información de tránsito ahora con Ernesto Arriaga.
22: En estos momentos la línea Roca, ramal Temperley, tiene demora de 10 minutos. El Mitre normal y el Urquiza normal. Subtes a horario. Demoras en la General Paz hacia Liniers a esta hora. Cantilo a 40 kilómetros por hora. Aeroparque opera con normalidad.
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2: Un país entero, con la 10 en el corazón.
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0: Hola, hola, hola, hola, hola, pero ¿cómo les va? Qué gusto saludarlos. Muy, pero muy buenas tardes. Aquí estamos en Pasión Nacional, segundo tiempo, comenzando este lunes 5 de octubre del año 2026. Mi nombre es Eladio Arregui, me acompaña el Chelo Marín en los controles, toda la gente que trabaja en Control Central, por allí anda mi amigo Damián Zárate, que ya va a estar charlando un rato conmigo, por allí ya viene el negro José Luis Romero, que hoy se reintegra al igual que yo al programa, desde Córdoba, y también toda la gente que trabaja aquí en Pasión Nacional, en esta previa gigante, en estas más de 24 horas de acompañamiento para el cierre de una carrera excepcional de Lionel Messi como la gran figura que ha tenido la Argentina a nivel deportista de todos los tiempos, sin ninguna duda. Por supuesto que después podemos hablar un largo rato, pero mi opinión es, y respeto todas las opiniones como debe ser, pero me parece a mí que estamos viviendo un momento hasta diría difícil de empardar en la historia del deporte argentino con Lionel Messi, por lo que le ha entregado, ¿no? Por lo que le ha entregado a la selección argentina, por lo que le ha entregado al deporte argentino, por el embajador, por la representatividad que significa Lionel Messi para todos los argentinos en cualquier parte del mundo, ¿no? Así que bueno, esto sin ninguna duda es una jornada la que vamos a vivir mañana irrepetible. Así que bueno, le quiero preguntar a los oyentes, lógicamente al 11-38-70-74-85, si están contentos con esta despedida que se va a hacer mañana, si esperaban algo más, esperan algo más, que haya más despedida de Lionel Messi, si no tiene gusto a poco esta despedida, ¿no? Así que bueno, ¿qué proponen ustedes? Al 11-38-70-74-85, 11-38-70-74-85, la línea de comunicación. Así que a todos los oyentes que se van acercando aquí a Radio Nacional, ya vamos a estar comenzando con los mensajes. Y después, lógicamente que es algo curioso, porque también el fútbol nuestro sigue. Juegan los partidos, los jugadores van y vienen, juegan para un equipo, después juegan para la selección. El caso de Flores, yo creo que el caso de Flores, no sé, habrá que buscar, no sé si hubo un futbolista que actuara en la cancha de Boca y al otro día en la cancha de River. No sé, y para la selección argentina, para Boca y para la selección argentina. Es muy curioso lo que pasó con Lionel Flores. Lo voy a saludar al negro Romero en Córdoba. Hola José Luis, bienvenido.
1: Hola, ¿qué tal, Eladio? Fuerte abrazo para vos, tanto tiempo, Eladio. Qué lindo el reencuentro.
0: Sí, sí.
1: Te estaba extrañando. ¿Qué tal las Maldivas? ¿Te hicieron lindos días?
0: Sí, sí, hermoso. Yo vi un par de días, pero...
1: yo allá en Santa Eufemia me llené de tierra y de humo, pero no, muy lindo, muy lindo.
0: Qué bárbaro, che, qué bárbaro.
1: Lindo atardecer en Córdoba, 21 grados la temperatura, 45% la humedad, así que está espectacular.
0: Bueno, me parece hermoso que, bueno, y después lo que significa el clásico, ¿no? Lo que ha significado el clásico ayer, José Luis.
1: Sí, pintaba fierito, che.
0: ¿Estuviste en la cancha? ¿Relataste el partido?
1: Sí, no, pero viste que ahora soy moderno.
0: Sí,
1: ahora es streaming.
0: Ahora es el famoso y bien ponderado streaming.
1: ¿Quién te ha visto y quién te ve?
0: Mirá dónde terminamos, ¿eh?
1: Mirá dónde fui a terminar, en el streaming. Por favor, no tengo idea de la vida. Pero bueno.
0: Ahora los periodistas deportivos son todos periodistas deportivos, pero sin cancha.
1: Ah, sí, bueno, hay que rebuscársela, Eladio, ¿viste? Como que...
0: bueno, no me hagas hablar.
1: Sí.
0: No, pero es le decimos a la gente que todo ha cambiado y que la mayoría de los partidos ahora en todos los niveles se hacen mirando la televisión o mirando las imágenes de la transmisión que llega, pero esto es así, antes no se podían hacer y antes viajaban todos, o viajábamos todos, viajábamos más, porque ahora seguimos yendo a la cancha, pero hay lugares y lugares para ir. ¿Pero por qué? El tema es el siguiente, que hasta el 2010, la transmisión televisiva era una cosa, y después del 2010, con el HD, con el Full HD, la fidelidad, lo que se ve, cambió. Entonces, vos antes transmitías, antes del 2010, por ahí, porque no podías viajar o porque era muy engorroso, pero no veías, veías muy poco, ¿no? Los futbolistas de lejos tenías que conocerlos bien, porque si no, no le ves el número a la camiseta. Hoy en día, con la transmisión, si la transmisión es buena, si la imagen es buena, vos ves bien y estás como si estuvieses en la cancha. Y es más, tenés repetición y todo y podés explayarte. Lógicamente que la cancha te da un montón de cosas que no te da la imagen cruda, cruda de la, en este caso de la televisión o lo que sea, o la transmisión digital, ¿no? ¿Cómo estás, Damián? Bienvenido.
2: ¿Cómo estamos? Eladio, Negro, un abrazo a Negro. Ya lo saludé hoy al mediodía en el primer tiempo de Pasión Nacional. Sí. En relación a lo que vos decías, más allá de... Me quedaba con lo de la selección, porque me parece que los futboleros todavía no terminamos de dimensionar, y nos va a costar un tiempo largo metabolizar lo que significa... A su trato veía el último entrenamiento de Messi, claro, en el predio con su nombre.
0: Exacto.
2: Y mañana el último partido. Después el cotidiano, está jugando Estudiantes ahora, empata 0-0 con Gimnasia de Mendoza, volvió rojo, está en el estadio, va a jugar la semifinal de la Copa Libertadores de América. La coyuntura te lleva por delante. Ahora, cuando nos apartamos de tanta bulla, nos va a costar a los futboleros racionalizar la idea de no verlo más a Messi con la casaca del seleccionado argentino. Recién el Chino Marín me consultaba antes del comienzo del programa. ¿Diego tuvo un partido así como Messi? Le digo, no, a Diego le cortaron las piernas contra Nigeria, claro, en la segunda fecha del grupo, en el Mundial 94, y no volvió a jugar.
0: No volvió nunca más a jugar con la selección. No tuvo un partido... El partido de despedida fue el partido de despedida de él.
2: Claro, el partido
0: que fue contra
2: en la Bombonera.
0: En la Bombonera fue el 10 de noviembre del 2000, me parece.
2: Pero él ya ha retirado, hacía bastante, el partido...
0: Claro.
2: El partido no es... El partido no fue como el de mañana. El de mañana está dentro de los márgenes de un partido A FIFA.
0: Sí, clase A FIFA, sí. Sí. Que me parece a mí que debería ser otra cosa. Hace un rato yo repasaba. Argentina, por ejemplo, cuando festejó el primer aniversario de la del Campeonato del Mundo del 78, jugó el 25 de junio del 79 contra el resto del mundo, claro, en la cancha de River. Ese partido el ganaba Argentina 1-0, gol de Maradona, y después se jugó a cara de perro, lo ganó 2-1 el resto del mundo, y Tardelli, el futbolista que fue campeón con Italia unos años después, que hizo el gol de ese festejo alocado, Tardelli...
2: El
0: 82, y estamos hablando del 79, claro, que fue el partido. Sí. Le pegó un patadoso nonón a Maradona, lo echaron. En un partido amistoso.
2: Homenaje.
0: Un partido amistoso.
2: Amistoso.
0: Amistoso, cuando Diego recién empezaba a jugar la selección. Todavía no había jugado en el Mundial 82, pero claro, no había jugado en el Mundial 78, pero ya era Maradona, que se dio cuenta que el error que había cometido Menotti, ¿no? Pero quiero decir que eso hoy en día no puede pasar.
2: Imposible también por los calendarios.
0: Exactamente. En ese momento vino Zico, vino Platini, vino Tardelli, el técnico era Bearzot, todos jugadores de élite. De elite. Oye, ¿cómo haces para traer jugadores de elite un resto del mundo?
2: Traelo a Mourinho, que dirija mañana contra Argentina. No
0: podés. El único que puede venir mañana es Cristiano Ronaldo, renunció a la selección.
2: O te voy a decir, Guardiola, por la relación, claro, que tiene con Messi.
0: Podría venir Guardiola, sí, porque está sin laburo, está descansando. Pero tenés que encontrar así.
2: Sí, igual tenemos que enmarcarlo en que es el retiro de Messi del seleccionado argentino. A Messi, por lo menos, algunos meses más le quedan. Y contrato con el Inter tiene por varios meses más. Después él decidirá qué hace o no se hace.
0: Sí, hay que ver cuándo termina su vínculo con el fútbol. Pero para nosotros es una despedida. La de mañana es
2: dura.
0: Es muy dura. No sé qué opinión tenés, José Luis.
1: Sí, mira vos, no me acordaba que Maradona había jugado por última vez en el 94.
0: Claro. El último partido de Maradona fue el 25 de junio de 1994, Argentina 2, Nigeria 1.
2: Los dos goles de Caniggia.
0: Claro, fue el día que Caniggia le hace seña, tíramela Diego, el tiro libre y después lo...
2: Y que la enfermera lo va a buscar a la mitad de la cancha.
0: Después de ese partido fue.
2: Esa fue la última imagen que tenemos, claro, de Maradona, y después viene el diálogo de Diego con Paenza, que le dice, créeme, me cortaron las piernas.
0: Exactamente.
1: Exacto. Mira, me hace acordar y me hace emocionar, sí. Porque vos sabés que tuve la suerte de estar en ese partido.
2: Ah, mirá, negro.
1: Hola.
0: Sí, te escuchamos, negro.
1: Claro, estuve ahí con Gustavo Vergara, Pepe Duto, Adrián Piscato, Pablo Ferrando. Claro, no me acordaba. Pero mirá, fue en el Foxborough, ahí en Boston.
0: Exacto.
1: Digo, pero ¿sabés qué? Después, dentro de todo, a Maradona, dirigiendo a gimnasia, al menos la gente donde iba a gimnasia de visitante podía ir, viste, además de la cancha del Lobo, en distintos estadios, qué sé yo, agradecerle, gritarle Diego, tratar de tocarlo, viste, aunque sea tuvo como una despedida de esa manera, de esa forma.
0: El tema acá, José Luis, con Messi es si él, se crió futbolísticamente en Barcelona y toda su carrera la hizo en los clubes y no la hizo acá en la Argentina, hay que ver si él quiere jugar aunque sea algunos meses acá en la Argentina, para Newell's, por ejemplo, como lo hizo Di María. La verdad que no sabemos. Si eso ocurre, seguramente que va a tener el reconocimiento de todos los hinchas sabidos y por haber, Messi en cualquier lugar que vaya. Ahora, no sé si eso va a ocurrir. Por eso es todo lo que haga, lo que quiera hacer Messi, bienvenido sea. Me parece a mí que está viviendo un momento muy difícil de su vida. Porque eso es lo que está pasando también.
1: Viste que los otros días jugó la selección aquí en Córdoba con Bolivia. Y por ahí, viste, los cordobeses quedaron medio tristones. Se puede haber venido Messi. Y bueno, pero a lo mejor algunos iban a poder verlos. Claro, viste, y el resto que se joda. Yo tenía una idea loca, digo, ¿por qué Messi alguna vez, qué sé yo, que venga para pasar las fiestas, que viene siempre a Rosario, que se vaya un día y que se lo organicen en Neuquén, en Bariloche, como una especie de caravana, en un bondi descapotado, qué sé yo, que salude y que vaya toda la gente de la Patagonia? Messi muchas veces ha dicho que él no conoce las cataratas del Iguazú, y que se vaya, qué sé yo, un día allá y en un bondi que salga, que vaya la gente y la calle lo salude, qué sé yo, él desde arriba, que no se deje tocar nada. Digo, no jugar un partido de fútbol. Y después, qué sé yo, en Santa
0: Fe. Sí, también es cierto que hay muchas preguntas, José Luis, que hay que hacerse la Messi para ver qué quiere él.
1: Sí, obviamente.
0: Porque nosotros lo queremos homenajear y hay que ver él hasta cuándo y hasta cuánto él le hace bien y le hace mal también.
1: No, sí. Bueno,
0: porque vos te vas de la selección y no deja de ser un tema que decís, para colmo se murió mi viejo y me voy de la selección y es un golpe grande. Por eso te digo que es un momento muy especial de Messi, que todo lo que él quiera hacer sería bueno que mañana lo exprese, después de la conferencia de prensa.
2: Mañana Messi va a jugar con un nudo en la garganta.
0: Claro, sí, claro. Yo creo que va a estar llorando la mayor parte del partido, si piensa.
2: Aunque después no lo exteriorice, para mí todo lo que pase mañana lo puede llevar a dudar de la decisión que tomó. Más allá de el momento familiar, el cambio de plano de su padre, que fue el gran lugarteniente que tuvo toda su vida.
0: Y yo creo que eso fue lo que precipitó su salida de la selección.
2: Pero me parece que mañana la demostración de amor del pueblo futbolero argentino a Messi lo va a hacer dudar.
0: Hay un detalle. Vos fíjate que el mundial que jugó Messi, el último, este que terminó ayer prácticamente, sí. Nunca dijo que lo iba a jugar. ¿Te acordás? Sí. Nunca confirmó que lo iba a jugar.

0: él haga con sus 39 años en un momento muy, muy difícil de su vida. Así que bueno, agradecemos a los oyentes. Desde Dardo de Bahía Blanca dice, mi opinión, se podría sacar la 10 y mañana podrían sortear alguna camiseta. Amigos, dice, pásenlo, lo estamos pasando, gracias Dardo. Buenas tardes, amigos de Radio Nacional, soy Daniel de Munro. Quisiera que Messi se despidiera en su Rosario natal. Saludos a todos los conocidos, abrazo grande. Gracias por comunicarse. Maradona, no se bajó los pantalones con FIFA y AFA, no lo querían ni ver, así lo veo yo. Está bien, pero sí, son opiniones. Lo de Maradona, yo creo que Maradona, más allá de eso, él lo dijo en su último partido, que él se había equivocado y la pelota no se mancha. Es decir, que más allá de todo eso, él había cometido errores. Por eso yo digo que el mejor deportista de todos los tiempos, por lo menos de la Argentina, después podemos buscar a nivel mundial, es Lionel Messi, porque en este momento mantenerse tantos años en el primer nivel como lo ha hecho él, no hay parangón, no es muy difícil encontrar un deportista que se haya mantenido en este momento de la tecnología. Yo no creo que no haya un video de Messi saliendo afuera de su casa. Es decir, algún ser humano de este mundo tiene un video de Messi si Messi está en un comprando, no sé, en la esquina, ¿entendés?
1: Sí.
0: Cosa que otros deportistas no les pasaba, ni siquiera a Maradona ni a Pelé les pasaba porque no había los elementos que hay ahora. En este momento, ser Messi, no te tenés que equivocar nunca, y él no se equivocó nunca, ni adentro ni afuera de la cancha. Se ha enojado como todos, pero quiero decir que ha sido un ejemplo es hasta el día de hoy. Así que bueno, me parece que por ahí pasa el reconocimiento de la gente. ¿Está Jorge Floridia?
1: Sí, está.
0: Vamos a ir con el partido de Estudiantes de La Plata con Gimnasia de Mendoza. Hola, Jorge, bienvenido.
2: Hola, ¿qué tal? ¿Cómo andás, Radio? Muy buenas tardes también para los compañeros y los oyentes de Nacional. Ya arrancó 20 minutos, 10 segundos de la primera etapa. Están jugando en La Plata Estudiantes con Gimnasia.
0: Ay, ¿te perdí? A ver si te perdí. Jorge, me parece que lo
1: está, vamos a retomarlo.
0: Lo vamos a retomar, porque también le quiero preguntar sobre el mundial de hockey sobre patines masculino, así que ¿está de nuevo? ¿Estás ahí, Jorge? A ver, ¿para qué está? A ver, Jorge. ¿Me escuchás, Jorgito? Bueno. Tenemos.
2: Sí, te escucho perfecto.
0: Ahora sí. Te decía que se había interrumpido. Seguí con el informe del partido, con las formaciones y los minutos que van, y ya te pregunto también sobre el Mundial de Hockey, sobre patines y lo que está pasando en Asunción con el seleccionado argentino.
2: Perfecto, muy bien. 21 minutos ahora el audio de este partido por la undécima fecha. Están empatando Estudiantes de La Plata con Gimnasia de Mendoza 0-0, es un poquito más el lobo mendocino. En estos primeros minutos llega con más gente, más ordenado, pero bueno, de todas formas está 0-0 el encuentro.
0: Bien, perfecto. ¿Y del Mundial de Hockey sobre Patines qué nos contás?
2: Bueno, el Mundial de Hockey sobre Patines se está llevando a cabo en Asunción, en Paraguay. En realidad los Juegos Mundiales del Patín, entre ellos, bueno, una rama es el hockey sobre patines. Ha comenzado esta semana el audio con la sub-19 y con las damas. Las damas son las águilas, ¿no? Como se conoce la selección argentina de mujeres. Bueno, han jugado hoy el segundo partido, la sub-19, ha perdido con España, que es una de las potencias en este deporte, 6-1, y las águilas han ganado, le han ganado su partido a Francia. En la sub-19 va a jugar mañana la tercera fecha, a las 10 de la mañana, Argentina con Italia, y las águilas van a estar también mañana, a la hora de Argentina con España. Recordar que España es la actual campeona de mundo en las tres categorías. En la
0: Jorgito,
2: la semana que viene.
0: Te voy perdiendo de a poco, no sé si es el lugar donde estás, no sé, por ahí se pierde. Te digo para que, a ver si encontramos algún punto, para que sale bien, pero en algún momento se pierde la señal y queda medio patinando la palabra. Así que vamos a intentar corregirlo. A ver, ahí me decías entonces que la selección argentina sub-19 de hockey sobre patines está disputándola en Asunción, lo que está viviendo. ¿Va a jugar ahora cuándo? ¿Con España va a jugar, me decías?
2: Efectivamente, la sub-19 va a jugar mañana, la tercera fecha, con Italia, a las 10 de la mañana.
0: Con Italia.
2: Las Águilas van a jugar mañana la tercera fecha con España.
0: Perfecto.
2: Y España, Eladio, sí, es la actual campeona argentina, la actual campeona, perdón, del mundo,

0: en las tres categorías, ¿no? En damas, en sub-19 y también en senior. La senior arranca la semana que viene.
1: Bien, perfecto. No te vayas. Repetime el marcador y tiempo del partido que se está desarrollando allí en La Plata.
0: Sí, señor. 23 minutos del primer tiempo. Están 0-0 Estudiantes con Gimnasia de Mendoza.
2: Te sumo, Eladio, sí. José Amalfitani, Vélez y Platense están 1-1. Este partido es muy importante por la tabla anual, porque Vélez, de ganar, se mete de cuña entre Independiente Rivadavia de Mendoza, que es el techo del campeonato, tiene 52, y Boca y Argentinos, que tienen 50. Si gana Vélez, tiene la potencialidad de ir a 51. Reitero, no miramos demasiado, estamos más pendientes de los 8 que clasifican en cada una de las zonas.
1: No, pero sí,
2: ahora, la tabla anual es decisiva, ¿eh?
1: No, la tabla anual nos va a entregar un campeón, antes que el campeonato en sí.
2: Es más, es un buen debate para el mediodía y para la tarde también. Me parece más valioso el campeón del anual que los dos campeones de los semestres.
1: Es como quieras. ¿Sabes cuál es la diferencia en estos campeonatos malos que se organizan acá en la Argentina? Es que, aunque sea la tabla anual, vos no jugás con todos.
2: No, con todos no jugás.
1: Vos jugaste dos veces con los de tu zona.
2: Pero celebra la regularidad,
1: sí,
2: más
1: está bien.
2: Que...
1: Es decir, vos lo que premia la tabla anual, que vos fuiste el mejor a lo largo de un año entre las dos zonas, pero de esa zona.
2: Sí.
1: Vos jugaste dos veces con los rivales de esa zona.
2: Y jugaste dos internacionales.
1: Sí, está bien, bueno. Está bien.
2: 2/16, es un porcentaje ínfimo.
1: Claro, pero... por eso te digo, sí. Bueno, acá Daniel de Rosario está enojado, dice, tanto endiosar a una persona, cansa. ¿Qué querés que digamos? ¿Querés que lo vamos a liquidar a Messi? Bueno, la verdad que no, somos difíciles los seres humanos, ¿eh? Hola, muchachos, sin duda se retira el mejor jugador de la historia del fútbol argentino, con todo respeto para los que piensan que es Maradona, Alan de Santa Fe. Podemos decir Messi, Maradona, no hay ningún problema. Miriam de Quilmes, bienvenido, Eladio, me alegra mucho volver a escucharlos, se los extrañaba y bueno, pienso que Leo podía seguir unos años más jugando y también qué pena que nuestro River no haya jugado esta fecha, mucha suerte, buenas noches. Sí, no se sabe finalmente por qué no jugó River este fin de semana.
2: Nadie lo explicó, ¿eh?
1: Nadie sabe. No, yo creo que la explicación pasa porque River supuestamente le iban a faltar un montón de jugadores y cuando este partido con Messi no estaba dispuesto. Y después apareció este partido de Messi. Y hubo algunos jugadores que no convocó Scaloni. Ejemplo, Montiel.
2: Y bueno, pero te doy el ejemplo. Tomás Palacios está concentrado con la selección y no está jugando con Estudiantes ahora.
1: Claro.
2: O sea, hubo una enmienda para beneficiar a River. Para mí, aunque no lo dijeron...
1: Un error.
2: Solamente porque te presta el estadio.
1: Un error, sí.
2: Porque
1: sí,
2: te da la casa para que vos seas anfitrión en estos partidos.
1: Sí, River iba a jugar con Sarmiento de visitante, tenía que jugar este fin de semana.
2: Claro.
1: Y ahora lo va a jugar después del partido contra Estudiantes de Río Cuarto.
2: Ganaba Vélez 1-0, gol de Ronaldo Martínez, haciendo efectiva la ley del ex. Recordemos que Ronaldo Martínez...
1: Viene bien Ronaldo Martínez en Vélez.
2: Fue campeón en Platense.
1: Claro.
2: Y empató Bautista Merlini, el ex San Lorenzo y Gimnasia, los goles a los 5 y a los 7 respectivamente. Ya tenemos 25 de la primera parte en el José Amalfitani, Vélez 1, Platense 1.
1: Bueno, José Luis, comentame algo más del clásico de Córdoba, porque empezamos y lo dejamos ahí. ¿Ganó bien Belgrano?
3: A mí también me faltan varios jugadores y al Castor. No, a ver, te lo podría sintetizar así, Eladio, viste, cuando estás dulce,
1: sí, te salen todas. Cuando andás derecho te salen todas.
3: Sí, cuando estás salado como yo, no te sale ni una, viste, encima. Viste, cuando decimos, estás orinado, estás meado, viste.
1: Sí.
3: Está bien, hay cuestiones de fondo, está fallando en todos los estamentos, desde arriba hacia abajo. Y hoy por hoy a Belgrano le está funcionando todo,
1: sí,
3: hacia abajo.
1: Belgrano pone un pibe y hace el gol, la primera que toca, llegó dos veces Belgrano y hizo un gol. Talleres,
3: sí.
1: En el mejor momento de Talleres fue el contragolpe porque fue después de un córner ahí, bueno, es así el fútbol.
3: Sí, viste, qué sé yo, te agarra, es la época, como dice siempre Damián, es el momento de Belgrano. Pintaba para 0-0, y si tenía que haber un ganador, o el ganador moral en ese momento era Talleres, pero bueno, como ha sido el doctor Vilardo, córner mal echado, o desaprovechado, la contra de Belgrano, muy a los Zielinski, viste, partido largo, largo, largo, pestañaste y te hace un gol. Y bueno, y así fue, y lo terminó ganando. Y bueno, profundiza más todavía la tristeza, el abatimiento del hincha de Talleres, que ya no sabe, viste, para dónde ir, qué hacer. Y Belgrano, que aún lo dice Belgrano esta mañana, decía, no merecimos ganar, pero ahora lo hemos agarrado, lo tenemos de hijo a Talleres, y bueno, ¿qué le va a hacer?
2: El futbolero celebra más esta victoria.
1: Sí, claro, sobre la hora de visitante.
2: No lo merecimos.
1: Pero lo ganamos. Sí, claro que sí.
3: Bueno, sí, acá... viste, y muy cruel, viste, es decir, lo voy a patear en el suelo.
1: Sí, está bien. Bueno, acá siguen los oyentes, ya vamos a ir con los informes de todos los compañeros. Tengo aquí, dice, si Messi se equivocó cuando le dio la espalda a España, dice, cuando estaban premiando y Maradona es único. Messi perdió 4 mundiales y lo putearon. ¿Se acuerdan de eso? Con mucho respeto, Elvis. Sí, sí, lo insultaron, pero también insultaron a todos. A Maradona también lo insultaron en algún momento. Acá no se trata de comparar. Acá se trata simplemente de dar una opinión. Vos me decís que Maradona es mejor. Perfecto, es respetable. Para mí, yo insisto, como todo, no te digo solamente dentro de la cancha, te lo digo en todo lo que significa el de deportista en sí, dentro y fuera de la cancha. Maradona lo dijo, que él no era un ejemplo fuera de la cancha. Él lo dijo. Messi también seguramente no es un ejemplo, pero lo es sin querer, por sus actitudes. Es una opinión, es respetable. Maradona jugó 3 mundiales. Jugó el 82, lo jugó mal. El 86 fue brillante. El 90 fue brillante él. No lo ganó la selección porque fue un desastre la selección en sí. El mejor partido fue contra Italia. Y en el 94 no lo terminó. Si lo sacaron o no lo sacaron, no lo terminó. Messi jugó más mundiales que Maradona.
2: Sí, 6.
1: 6. Y jugó 3 finales del mundo. Perdió 2. 2-1-0 en tiempo suplementario. Y ganó una por penales. Y en las otras estuvo ahí. Y en todas jugó todos los partidos Messi. Es decir, no se fue antes. No quedó mal con nadie. A eso voy. Simplemente. Después, yo insisto, no quiero comparar. Odio las comparaciones en este caso, son odiosas. Pero bienvenidos los oyentes. Y no comparemos. Digamos lo que pensamos sobre Messi o lo que quieran decir. Lamentablemente alguno lo va a comparar. Y yo no quiero comparar a Messi y Maradona. Para mí es Messi y Maradona. Pero bueno, 7:30 de la tarde voy otra vez a La Plata con Jorge Floridia. Está jugando Estudiantes.
4: Sí, señor, 30:55 de la primera etapa, lo tuvo Módica, reaccionó muy bien el arquero de Estudiante Muslera, cara a cara, sigue en 0-0 el ladio.
1: Perfecto, Jorge. Bueno, ¿cómo va Vélez?
2: Sigue 1-1 en media hora en el José Amalfitani, con este resultado, 49 Vélez, Argentinos y Boca 50, con 52 Independiente Rivadavia.
1: Bueno, recordamos que empató empató. Ya vamos a estar con Daniel Carranza para el informe del partido que empató Central Córdoba. Vamos ahora a escuchar a Agustín Domper, las novedades de River, que no jugó, pero bueno, lo tengo acá a Damián Zárate para preguntarle de Boca. Así que vamos con Agustín y después vamos con Damián para saber las novedades de Boca. Agustín.
5: Hola, Eladio, muy buenas tardes, el placer de estar en Pasión Nacional segundo tiempo, en la previa a la despedida de Messi. Vamos a hablar de River, que este fin de semana no jugó, el único equipo junto a Sarmiento, recordemos, se postergó para el próximo miércoles 14 de octubre, el partido en Junín, con 3.500 hinchas de River que van a poder viajar. En cuanto al millonario, la buena noticia del día llegó con el alta Tobias Andrada y será parte del equipo del próximo sábado, cuando River reciba a Estudiantes de Río Cuarto en el Monumental 21-30, mientras que Aníbal Moreno está bien físicamente y seguramente también forme parte de los concentrados para el duelo del día sábado. Santi Beltrán hoy está cumpliendo 22 años con la delegación argentina, festejó anoche junto a Messi en el asado también su cumpleaños, y falta ver cómo está Thiago Almada, que con permiso de River está también en el predio de la AFA como campeón del mundo de Qatar. Yo creo que seguramente la semana próxima pueda formar parte del plantel para visitar a Sarmiento. La seguimos mañana. Abrazo enorme.
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1: Mañana gran transmisión, programa primero con Nicolás Álvarez, todos los compañeros, a las 5 de la tarde empezamos.
2: Vas a estar vos también, ¿eh?
1: Sí, sí, sí.
2: Domper, Zarratea.
1: Sí, todo el equipo.
2: Toda la muchachada.
1: Sí, todo el equipo mañana de primera, así que a partir de las 5 de la tarde estaremos acá para la despedida de Lionel Messi. Luego 6:30 ya comienza la transmisión, Martín Perazo desde el Monumental. Boca, novedades.
2: ¿Verás coleccionado? Ahí va a tener que...
1: Desgarro, ¿no?
2: Sí, una lesión muscular. Va a subir alguno de los pibes. Perdí una chance Bianco, que veníamos charlando bastante. Uh-huh. En algún momento entró con primera, no terminó yendo al banco nunca.
1: ¿Debutó Bianco?
2: No, por eso, pero era... Es un jugador muy considerado de la reserva de Boca, que se imponía con la lesión de Aranda como una opción, y que después no terminó nunca confirmando todo lo que pensamos de él, los que vemos los partidos de reserva. Claro. Tal vez por alguna cuestión que ha decidido el Vasco, que en este tiempo viene acertando todo, como decíamos de Talleres y de Belgrano, que claro, cuando estás salado, ¿no?
1: Está
2: el
1: derecho,
2: Vasco.
1: Está derecho.
2: Está derecho. A partir de eso, bueno, piensa algunas variantes. El Vasco, yo creo que va a poner un mix el viernes, con un partido, lo charlábamos con el negro hoy, el mejor partido del fin de semana es el viernes. Instituto Boca.
1: Claro, sí.
2: Es
1: sí.
2: Un partido espectacular en el Mario Alberto Kempes. Boca va a tener, lo decía el negro, cerca de 30.000 entradas para jugar en Córdoba, en la provincia mediterránea. Yo no veo un equipo completamente titular porque Boca juega el viernes y el martes.
1: Claro, no va a jugar.
2: No tiene tanto viaje porque es Córdoba.
1: Sí, no, pero...
2: Pero el partido de ida contra Vasco es muy importante el martes.
1: Sí, sí.
2: Si el partido fuese el miércoles, tenés un día más de descanso.
1: Claro. No, sí, va a preservar futbolistas que son irreemplazables. Creo que Paredes no va a jugar.
2: Por eso. No, Paredes no. Tal vez tiene el banco de suplentes, ¿no? Para acompañar al plantel, para jugar un rato en el segundo tiempo. Pienso en tal vez Bataglia, que pueda sumar algunos minutos. Pienso un mix. Algunos titulares por línea en el partido del próximo viernes y no mucho más, porque el partido. Es verdad que si quiere seguir en todas las competencias. Es más importante el partido del viernes que el de la 13ª
1: claro,
2: fecha. Exacto. Porque donde vos perdés puntos con Instituto, o si se pierde, y pierde el invicto el Vasco de 16 partidos, que es el máximo de que está Riquelme como presidente, bueno, perdés alguna chance de pelear por la tabla anual, aunque después te van a quedar algunas fechas.
1: Sí,
2: van a quedar 4 partidos.
1: Sí.
2: Pero tampoco puedes arriesgar tanto con el partido tan cerca que es el lo más importante para Boca, que es el partido contra Vasco da Gama, ¿no? Y mucho más por la responsabilidad que lleva jugar de local en el estadio Alberto J. Armando.
1: Bien, Damián. Vélez, ¿y te vas?
2: 36 de la primera parte, el partido 1-1, y en la semana vamos a profundizar porque, bueno, Jorge lo puede confirmar también, está en uno de los palcos del estadio Jorge Luis Hirschi, Marcos Rojo.
1: Perfecto.
2: Se destrabó la llegada, pero además está ahí... Y mirado de reojo por algunos. Ya está. Ahora que ya está, tiene que hacer borrón y cuenta nueva y reconciliarse con los hinchas del Pinche.
1: Bien, gracias, Damián.
2: Un placer.
1: Damián Zárate aquí con nosotros y todas las novedades. Ya vuelvo con el negro Romero. Voy a ir a para que nos cuente Daniel Carranza cómo le fue a Central Córdoba de Santiago del Estero con Deportivo Riestra en el comienzo del lunes futbolero. Aquí está Daniel Carranza, entonces, para saber lo que tiene que ver con su participación en este caso Central Córdoba contra el Deportivo Riestra. Te escuchamos atentamente, Daniel.
6: Eladio, el placer de siempre de saludarte a vos y a todos los compañeros y a toda la audiencia, hablar de Central Córdoba, de este conjunto ferroviario que pudo rescatar un punto en el Bajo Flores frente a Riestra, un rival directo que se presentaba hoy en cuanto a lo que tiene que ver con la permanencia de la categoría. Buen punto, si se puede decir, teniendo en cuenta que ayer perdieron a los Civi, también perdió el conjunto de Estudiantes de Río Cuarto. Bueno, aumenta un poquito la diferencia, 9 le saca ahora Aldo Civi, y bueno, busca mantener la categoría el conjunto de Sebastián Domínguez, que hoy jugó un partido aceptable, más allá de que comenzó perdiendo con ese golazo de Celis, después lo pudo empatar a través de el goleador que tiene el ferroviario, Michael Santos, el uruguayo, que volvía después de varios partidos sin haber estado presente por un desgarro. Bueno, volvió Michael Santos y le dio el empate al conjunto santiagueño. Ahora a trabajar, pensar lo que se viene para Central Córdoba, que va a ser el partido del sábado cuando reciba a Estudiantes de La Plata en el Estadio Único Madre de Ciudades, encuentro que arrancará a las 17 horas. Mañana estará el plantel en Santiago del Estero y ya trabajará pensando en lo que va a ser el partido frente al Pincha del día sábado. Cortito de la Primera Nacional, Mitre ganó y tomó un poquito de aire en cuanto a la permanencia, y Güemes se hunde cada vez más, está al borde del descenso. El conjunto gaucho perdió ayer frente a Colegiales por 1-0, en caso de empatar su próximo partido, que es contra Patronato, justamente un rival directo, Güemes estará perdiendo la categoría y volverá al Federal A de fútbol. Esto ha sido todo, le mando un abrazo grande.
1: Gracias, Daniel, abrazo grande. Vamos a la pausa y seguimos en la parte final de Pasión Nacional.
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9: Estamos en Pasión Nacional. Bueno, hay una situación, parece que puede ser penal para Platense. No, fue afuera del área, a centímetros la marcó el árbitro Zurino, seguramente a instancia del VAR. ¿Estás viendo el partido, José Luis? ¿De Vélez Platense?
10: Eladio, no lo estoy viendo, no.
9: 1-1 el partido, tenemos 41 minutos. Le pregunto a Jorge Floridia cómo va Estudiantes con Gimnasia de Mendoza.
11: Bueno, aquí faltan 2 minutos, Eladio, para los 45. Ha emparejado el juego Estudiantes desde los 35 minutos hacia adelante. Un poco más el Pinta, llega un poco más al arco de Rigamonti, viene el arquero de Gimnasia, 2-3, pero están 0-0 a falta de 1:30 para los 45.
9: Bien, perfecto, Jorge, ya vuelvo contigo para el final del primer tiempo. Acá 42, 1-1 Vélez Platense, no sé qué pasó en la tribuna, aparentemente algún problema de salud con algún espectador, trabajaron allí el servicio rápido de emergencia. Pero ahora volvió la imagen del partido, así que vendrá el tiro libre, que es para Platense, 1-1, 42 minutos, está la pelota a centímetros de la línea del área, por poquito, por 3 o 4 o 5 centímetros, no fue penal para Platense, 1-1 el partido, veremos, mirá, lo llaman del VAR, me parece que lo llaman del VAR, porque la jugada es muy curiosa, es muy dudosa si no es penal o no. Lo llaman del VAR, así que habrá que ver entonces qué pasa con esta situación. Mientras tanto, a ver qué dice, si es penal o no, lo voy a saludar a Rubén Santos para saber cómo viene la mano con Independiente. Hola Rubén, bienvenido.
12: Un abrazo grande para hablar de Independiente, que tiene una semana complicada con respecto a jugadores lesionados, que intenta recuperar el técnico Jackson Viera, sabiendo que no va a poder contar con Maxi Mesa después de la expulsión del otro día frente al Instituto para jugar el domingo por la noche frente a Talleres. Josías Palais, que sufrió un corte en el partido frente a Unión de Santa Fe, estaría en condiciones de poder ingresar a la lista de concentrados, lo mismo que el Chimi Ávila, que había sufrido un desgarro grado 1, con lo cual este tiempo de descanso y entrenamiento leve pudo haber hecho que ya esté en condiciones de llegar al próximo fin de semana. Zavala es el caso más complicado a la hora de pensar en volver a estar entre los concentrados y mucho más entre los titulares, así que habrá que ver qué intenta o qué tiene en mente el técnico para reemplazar estos nombres que se vienen complicados. También a Rayado, que no estuvo el otro día, no fue de la partida, fue reemplazado con Calderón, que no tuvo una buena jornada frente a la Gloria cordobesa. Así que habrá que ver cómo maneja el técnico estas cuestiones, pensando en lo que será el partido del próximo domingo a las 21:30 cuando enfrente a Talleres en Córdoba. Este es el panorama del rojo de aquí al próximo domingo, pensando en el rival que tiene la docta. Abrazo grande.
9: Abrazo grande, Rubén. Bueno, finalmente Zunino fue al VAR y claro, en el VAR la jugada es muy, pero muy polémica, porque me parece que cuando lo cruza, el jugador de Platense está saliendo del área para afuera, y ahí cuando está saliendo lo cruza y a nivel de la rodilla le comete penal, le comete la falta, y el árbitro lo llaman del VAR y juzga que es tiro libre penal para el equipo de Platense. El partido que está 1-1, me parece que lo va a hacer el pibe Lagos, si no me equivoco, sí, Agustín Lagos, el número 4, el ex futbolista de Vélez, que está a préstamo en Platense, es el que le va a pegar el penal. Le pega muy bien a este chico, ahora se lo ataja cuando digo así, pero he visto definición de Platense de penales y la verdad que es un futbolista que tiene mucha tranquilidad para ejecutar. Ahí están los jugadores de Vélez que están mirando 1-1, 45 y medio de 49, primer tiempo Vélez Platense. Ya vuelvo con Jorge Floridia para Estudiantes. Ahí va Lagos, corrió, le pegó afuera, la tiró al banderín del córner, Lagos, menos mal que dije que le pegaba bien, negro, viste, qué bárbaro, tenés que decir que le pega bien para que le pegue mal.
13: Tú, cotorro.
9: A ver, abrió demasiado el pie, la tiró a la platea un poco más, bueno. La quiso ajustar al ángulo y se le fue afuera 1-1, 46 minutos en un penal muy, pero muy dudoso, polémico, pero me parece que estuvo bien cobrado. Bueno, Jorge, ¿terminó el primer tiempo en La Plata?
11: Sí, Eladio, final de los primeros 45 minutos, justo el 0-0 en La Plata, porque comenzó siendo mejor el equipo mendocino, el Lobo de Gimnasia, y después se emparejó las cosas, después de los 35 minutos, el equipo local, Estudiantes de La Plata. 0-0, se fueron al descanso. Eladio, comentarte que se confirmó, hablando de Independiente Rivadavia de Mendoza, la lesión de Maxi Salas, que va a estar, bueno, entre 9 y 12 meses fuera de las canchas. Así es que, bueno, habrá que ver cómo, a ver qué medida toma Independiente, ¿no? Tiene la posibilidad allí reglamentariamente de incluir algún jugador. Y que en la primera B nacional fue victoria de Maipú, ese partido terminó hace ratito, frente a Nueva Chicago 1-0.
9: Lo complicó más a Chicago, ¿no? Este resultado.
11: Sí, lo complicó más a Chicago, y Maipú se mete en la pelea, ¿no? El próximo rival de Maipú es San Martín de San Juan, van a jugar los equipos de Cuyo, el fin de semana.
9: Un clásico provincial ese, interprovincial.
11: Sí, a las 5 de la tarde, el domingo.
9: Perfecto. Bueno, Jorge, gracias, ¿eh?
11: Un abrazo, Eladio. Gracias.
9: Gracias, Jorge Floridia, con las novedades, empatando el primer tiempo Estudiantes con Gimnasia de Mendoza y Vélez 1-1, casi 48 minutos. Vamos a continuar. Vamos a ir a Santa Fe con Diego Terenciani para saber las novedades de los equipos santafesinos aquí en lo que es Pasión Nacional, segundo tiempo. Aquí está Diego. Hola, Diego, bienvenido.
14: Hola, ¿cómo les va? Un gran saludo desde Santa Fe. Aquí arrancando una semana clave para Unión. Pegó fuerte la derrota frente a Boca, que lo deja ya muy lejos de la posibilidad de clasificar entre los mejores 8 de la zona para jugar los playoffs en esta liga profesional. Y después también porque quedó haciendo ruido la declaración del técnico Madelón después del partido, reconociendo que va a evaluar durante esta semana si tiene fuerzas para seguir y que será clave el partido ante Defensa y Justicia para su continuidad. El Tatengue juega ante el Alcor el próximo viernes a las 21:45 aquí en la Avenida López y Planes. Ayer por la tarde hubo presencia dirigencial en la práctica de Unión en el predio. Allí estuvo el presidente Spahn y algunos dirigentes para charlar con el entrenador, que probablemente tome decisiones en cuanto a la formación del equipo. No hay dudas que tendrá Cambios Unión para enfrentar a Defensa y Justicia, pero habrá que estar atentos a lo que ocurra con esta decisión que puede precipitarse de parte de Madelón si es que el equipo no responde el viernes. Viene de 3 derrotas consecutivas ahora, es el equipo más goleado del torneo y además lleva 6 meses consecutivos sin terminar un partido con la valla en cero. Desde el 3 de abril de este año, cuando Unión derrotó a Deportivo Riestra por 2-0 en el estadio 15 de abril, allí comenzó la racha negativa con 18 partidos en los cuales recibió goles en todos ellos. 32 tantos en total en ese lapso, incluso un partido de Copa Argentina incluido allí ante Independiente que cayó por 2-0 el Tatengue. Es un momento delicado para Unión que veremos si puede dar vuelta a la historia el próximo viernes ante Defensa y Justicia. Habrá que estar atentos en el transcurso de la semana. En la vereda de enfrente, en la Primera Nacional, sonrisas para Colón porque el Sabalero venció este fin de semana 1-0 Estudiantes de Caseros. Se acomodó en la tabla para asegurarse un lugar en el reducido por el segundo ascenso a Primera División. Está quinto con 52 puntos y acechando a Deportivo Madryn que está cuarto con 53. Ahora el equipo rojinegro va a jugar el próximo domingo en Santiago del Estero ante Mitre desde las 5 de la tarde con el objetivo de seguir sumando para poder asegurar su lugar en el reducido y tal vez subir un par de posiciones. Lo tiene a 1 punto a Deportivo Madryn, a 4 puntos a Godoy Cruz de Mendoza que está con 56 en el tercer lugar. Un gran abrazo para todos.
9: Gran abrazo, Diego Terenciani, desde Santa Fe con las novedades de Unión y de Colón. Gracias a todos los oyentes, no sabéis la cantidad de oyentes que se van comunicando. José Luis, aquí al aire de Radio Nacional, al 11-38-70-74-85. Le digo al oyente que envió un mensaje de audio que no lo podemos ni escuchar siquiera, porque estoy acá con la máquina y no lo podemos reproducir, así que tienen que ser mensajes escritos. Gracias desde ya. Te estoy escuchando, soy Gino D'Angelo, el fortinero de Pergamino. Hoy Vélez, esperemos retomar la punta, dice. Bueno, terminó el primer tiempo hablando de Vélez. Vélez y Platense empatan 1-1. Erró un penal Platense recién, si no, se hubiese ido ganancioso el primer tiempo. Buenas, muchachos, quería felicitarlos por el programa que es 200 veces mejor. Dice, lo de Messi no tiene nombre, es impresionante, ídolo argento por siempre. Háblenme un poco del partido de Central Banfield. Saludos, Alan de Caleta. Ya voy a ir con Nacho Sansó para que nos cuente las novedades de lo que se viene. Hola, Pasión Nacional. No hay que comparar, son los dos argentinos y eso no lo tiene nadie en el mundo. Ariel de Zárate. Exactamente, como decíamos, hablando de Maradona y Messi. Buenas tardes, Eladio. Soy Julio de Gualeguay. Para nuestra generación, para los de 70, 80, 90, el Diego es lo máximo. Messi también es muy grande, pero disculpe si digo que Diego nos cambió la vida futbolísticamente hablando. Gracias, y la despedida de Messi parece como la de los chalchaleros, no termina nunca. Dice aquí, hola, saludos de Loreto Corrientes para Bernardino y Antonio. Hola, equipazo de Nacional, yo estoy de acuerdo que se retire después si quiere hacer otro homenaje que lo haga en la Patagonia. Creo que ya nos dio muchas alegrías, siempre se lo vamos a agradecer. Es un grande de verdad, Ricardo de Facundo Chubut. Gracias. Para mí es Maradona y Messi, dice otro oyente. Bueno, a todos los oyentes, muchas gracias. Un oyente quería de Central, de Rosario Central. Bueno, lo escuchamos a Nacho Sansó y las novedades de Central y de Newell's. Nacho.
13: El saludo de siempre, compañeros, el abrazo grande para todo el equipo del segundo tiempo de Pasión Nacional, nuevamente con información del fútbol de la ciudad de Rosario. Venimos del sábado, donde aburrieron Newell's y Lanús en el Coloso del Parque con un 0-0, con muy poco despliegue futbolístico. El equipo de Frank Darío Kudelka intentó asumir un poco el protagonismo, pero tuvo dificultades para encontrar ese último pase y generar peligro contra el arco de Nahuel Lozada. Lo mismo pasó con Lanús, que cada vez que tuvo una posibilidad de gol, se encontró con un Josué Reinati que respondió cuando fue necesario. No apareció Matías Cócaro como la referencia en ofensiva y eso se le hizo cuesta arriba al equipo de Kudelka, que con un empate frente al Granate, un rival directo, llega a los 17 puntos y por ahora sigue dentro de la zona clasificatoria a los playoffs. Además, la Lepra extendió a 7 partidos su racha sin derrotas, un dato que marca la recuperación del equipo después de un comienzo irregular. Esto por el lado de Newell's Old Boys. Por el lado de Rosario Central, después de los festejos, Banfield. Con 3.000 hinchas de Rosario Central, el equipo de Almirón visita al Florencio Sola desde las 21:15. El equipo que pondrá en la cancha a Jorge Almirón tendrá las bajas de Axel Werner y de Agustín Sandes, uno por lesión y otro por expulsión, en el último encuentro ante Estudiantes en Santiago, sumado a que Campas y Pizarro siguen en sus elecciones en la fecha FIFA. El equipo será con Ledesma en el arco, Coronel Obando, Ávila y Alexis Soto, Ibarra y Navarro en la contención en el doble cinco. Va a jugar Duarte por derecha, Ángel Di María por el medio, Giovanni Cantizano por izquierda y arriba Enzo Copetti en el Lencho Sola, pita Leandro Rey Hilfer para un central que no quiere perderle pisada a la zona alta de las tablas de colocaciones, tanto en el grupo como en la tabla anual. Compañeros, la seguimos. El abrazo grande desde la cuna de la bandera con la información del fútbol rosarino, Nacho Sansó.
9: Excelente, Nacho, Nacho Sansó. Bueno, José Luis, mañana entonces el partido, el cierre de una etapa muy importante. Y lógicamente con el medio del campeonato argentino que queda un poco deslucido, ¿no? Con esto de la fecha FIFA que no se termina más, que River no juega, que cuando juegue River otra vez van a pasar 21 días que no juega River. Es una cosa muy, muy, muy curiosa todo este campeonato argentino, ¿no?
15: Sí. Bueno, vaya novedad. A ver, está un poco previsible todo, va cambiando a cada rato. También, digo, la FIFA, el Mundial terminó, ¿cuánto hace? Hace muy poquito. Meter una ventana FIFA larga ahora, me parece que forzar un montón de cuestiones de calendario, de los campeonatos, qué sé yo, no sé, ¿viste? ¿Sigue todavía Infantino en la FIFA?
9: Y hasta marzo del año que viene va a seguir, porque...
15: ¿Viste? Porque se nota que hay como un desmanejo, un abandono, no sé, qué sé yo, cómo estarán las cosas. No están bien. Motivo por el cual, bueno, tiraron esta ventana FIFA larga.
9: Sí, ventana FIFA lo que tiene que esta ventana pegaron septiembre con octubre. Porque recordamos que las ventanas FIFA, las fechas FIFA son septiembre, octubre y noviembre. Es decir, que ahora pegaron septiembre y octubre, y noviembre tenemos otra vez, pero va a ser solamente una semana, es decir, se juega de jueves a martes. Pero no vas a tener que levantar una fecha que tenías prevista ese fin de semana. No sé cómo está programado. Pero bueno.
15: No, y además, viste, el tema, bueno, los otros días lo dijo Scaloni en la conferencia de prensa, le preguntaron si no hay chance de conseguir un rival un poco mejor. Y dijo Scaloni, sinceramente no hay. Y bueno, aparecerá, uno dice, Burkina Faso, Benín. No, los otros están ocupados.
9: Lo de Burkina Faso fue terrible, fue un...
15: Sí, no, una cosa, aparte el precio de las entradas. Aquí en Córdoba tuvieron que regalar entradas.
9: Y claro.
15: Es decir, allá en River los otros días también, o muchas entradas en favor.
9: Sí, exactamente, muchas entradas regaladas sobre la hora porque no vendían. Sí vendieron muy poco,
15: sí.
9: Porque hay una reventa muy grande para el partido de mañana. Demasiado negociado, demasiado.
15: Sí,
9: demasiada falta de respeto a la gente.
15: No, todo muy desprolijo, horrible, horrible todo. No.
9: Una pena.
15: Sí, es una pena.
9: Negro, la seguimos mañana, ¿te parece?
15: Bueno, ¿hay mañana programa o no?
9: No, mañana tenemos la programación especial.
15: Bueno.
9: Volvemos el miércoles con Pasión Nacional, ¿te parece?
15: Sí, va a ser un placer. Un gusto grande, ¿eh? Abrazo.
9: Abrazo, José Luis, gracias. Bienvenido a tu programa también. José Luis Romero desde Córdoba, gracias al Chelo Marín, gracias a todos los oyentes, a Michelle de Albardón San Juan, que dice que Jorge Floridi hace un programa bárbaro en la Radio Nacional San Juan, de 15 a 18, que estuvo recién en contacto con nosotros. También dice, buenas tardes, Eladio y compañía, Messi es incomparable como jugador y persona, Maradona fue un buen jugador, para mí el más grande es Messi, Conrado desde San Martín de los Andes. Gracias a todos, nos estamos despidiendo, mañana a las 5 de la tarde estamos con el programa especial y el gran día Messi, en una jornada la de Messi que se está entrenando el último entrenamiento con la selección argentina. Nada más, muchas gracias a todos los oyentes, volvemos mañana a las 5 de la tarde con ya lo que será la transmisión de Argentina Benín. Gracias, chau.
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16: Las 8 de la noche en la República Argentina. Diego Santilli retoma las reuniones con gobernadores. El jefe de gabinete iniciará una nueva ronda de encuentros para avanzar en acuerdos con los mandatarios provinciales. Las negociaciones estarán centradas en conseguir respaldo en el Congreso del presupuesto 2027 y la reforma electoral. El presidente vuelve a viajar a Estados Unidos. Javier Milei participará el 14 de octubre como invitado de honor de la Official Hispanic Gala. El encuentro reunirá empresarios, inversores y políticos, como el diputado de ultraderecha Eduardo Bolsonaro, hermano del candidato a presidente de Brasil. La información del tránsito con Ernesto Arriaga.
17: Dejó de llover copiosamente en el camino Siete Lagos, ruta 40, entre Junín, San Martín de los Andes, Villa Angostura y Bariloche. Hacia Esquel hay reparación de calzada, por favor circular con precaución. Aeroparque de 6 operan con normalidad. Los subtes a esta hora circulan a horario.
16: En La Rioja, en donde nos escuchás por AM620, la temperatura es de 24 grados, con cielo algo nublado. Aquí en Buenos Aires, 20 grados 8 décimas, humedad 60%, cielo algo nublado.
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0: 7 minutos de las 20 en la República Argentina, queridos amigos, y damos comienzo en esta noche de lunes, comienzo de la semana laboral para mucha gente. Pero bueno, nosotros estamos acá trabajando con Querel de Lash en la radio, no nos queda otra tarde-noche, mis queridos, cuando muchos de ustedes quizás, ya han terminado su jornada a las 5 de la tarde, o a las 6, o a las 7, o ahora. Quizás algunos están cocinando, otros están cenando, otros están una merienda quizás, con las patas arriba, escuchando la radio, la buena música, tomando unos matecitos, y después se van a poner a cenar, ¿por qué no? Amigos, bienvenidos, aquí estamos con ustedes en estas dos horas, por AM540, FM102.9, si quieren escucharnos de manera analógica, obviamente, pero también en internet, www.radionacional.com.ar, y buscan LRA14, y LRA14 también la encuentran en la aplicación de nuestra emisora, que es Radio Nacional Argentina. Una vez ya instalada, buscan LRA14. En el control técnico, en esta primera hora, Leo Cernetti, lo tenemos a Leo Cernetti. Claro, está usted solo, es verdad, no vi esos rulos negros que estaban caminando por acá por la radio. Lito Acosta está de licencia, ¿no es cierto? Está de vacaciones, muy bien, muy bien. Hernán Vergara con algunas nanas, se reintegra mañana, nuestro compañero. Mañana nos vamos, sépanlo, de 17 a 24, transmisión especial, partido de fútbol, estamos hablando ya de la despedida de Lionel Messi, bueno, se están haciendo partidos en honor y despedida también. Así que mañana nosotros no vamos, pero tenemos que estar presentes aquí, cumpliendo, como los soldados ahí, haciendo general a Querel de Lash. ¿Cómo le va?
1: Y acá estoy con... Sí, es muy lunes.
0: Está renegando con el teléfono.
1: Es muy lunes. Y en este horario, o sea, mi organismo es como que está en un debate alimenticio.
0: Claro, ¿qué hago?
1: Y me comí un vigilante,
0: ¡No!
1: Claro, me comí un vigilante y como que no tendría que haberlo hecho. Porque, pero bueno, no era tan grande.
0: Bueno, no, bueno, es para salir del paso, digamos.
1: Sí, pero tendría que haber hecho algo más sano, una banana, ponele.
0: Bueno.
1: Claro.
0: Bueno, pero qué sé yo, un vigilante con un té con leche.
1: No.
0: ¿Café con leche?
1: No me vengas con el mundo...
0: ¿Chocolatado?
1: Ahí está, ahí sí. No, pero también, sí, un licuado.
0: Licuado.
1: Un licuado con sin azúcar. Ajá. Ahí, eso, pero no ando con la licuadora colgando.
0: Pero leche con chocolate amargo, derretido así, ¿no?
1: No.
0: A la tarde no. No, mata más para la mañana.
1: No. Yo es como, pues sí, leche y frutas del paraíso.
0: Tendrías que ver un puñadito de frutos secos con un juguito. Pero bueno.
1: Pero nada de
0: tanto. Convengamos que la tarde invitaba también, pero estaba medio fresquito. En la sombra estaba fresco, en el sol sí, calorcito, en la sombra
1: sí,
0: fresco.
1: Y ahora, viste, sí, es como un...
0: Sí, medio que se puso fresco. Invitaba ahí. A ver, vamos. Yo lo veo a usted caminando acá, haciendo los mandados, viniendo a trabajar, yendo y viniendo, haciendo producción, va, viene y va, y vuela con esas zapatillas. Así que
1: sí, pues ya
0: eso lo elimina, mi querida.
1: Sí, yo creo que sí.
0: Bueno.
1: Sí. Pero siempre hay que evitar todo tema, como es...
0: Carbohidratos.
1: Y azúcar, claro. Sí.
0: Bueno, no importa.
1: Sí,
0: no
1: sí, un poquito. Las frutas más casi, no tan maduras, por ejemplo, la banana tiene que ser... casi verde.
0: Dicen que es mejor por,
1: sí,
0: por el
1: claro.
0: Potasio también,
1: porque
0: el potasio está más fuerte cuando está más verde.
1: Sí,
0: cuando está muy
1: cuando está muy
0: madura, no tanto. Por lo general se la utiliza más a la madura para postres y
1: para el bizcochuelo de banana. La torta de banana es así con la madura, pero
0: madura.
1: Eso es como hay concentración de azúcar cuando se pone negra,
0: me
1: así.
0: Encanta. Sí, también.
1: Así que bueno.
0: Puta, verde, madura, igual.
1: Sí, sí,
0: pero
1: sí.
0: Bueno,
1: pero qué ricas, hay que entrar en el mundo realmente de la fruta y la verdura.
0: Exactamente.
1: En ese universo.
0: Exactamente, mi querida compañera. Quiero también recordar y humildemente vamos a dedicar este programa a nuestra querida amiga de la casa, Mari Mangol, María del Carmen Mangol, que pasó, yo diría, yo siempre digo, ¿no? La gente no se va a otro lugar, a otro plano. Pasó a otro plano el día sábado, nuestra querida amiga, estaba luchando contra una enfermedad, el cáncer, vamos a decirlo, porque viste que parece que como que hubiera tabú, pero bueno, existe, es así. Y algo que me dijo Pascual cuando se le encontró, Pascual, que es amigo acá de la casa también, que se le encontró a Mari hace unos meses, le dijo ella, y mira, Pascual, me tocó a mí, dice, y hay que boxear, a la vida hay que boxearla, por eso puse eso, y voy a boxear esto, hay que boxearlo, y hay que estar, no, tirarse abajo no, decía ella, hay que seguir. Entonces, bueno, en honor a eso, y también a su militancia, su lucha por los derechos sexuales, y también a nivel gremial, porque vamos a decir que la Asociación Gremial Médica repuntó, así que...
1: Era la presidenta.
0: La presidenta, exactamente, también la radio, el medio de comunicación de ahí. Así que bueno, dedicamos humildemente el programa a la memoria de Mari, que colaboró mucho tiempo con nosotros acá.
1: Pero muchísimo.
0: Que nos divertíamos. Así que bueno, en memoria de ella, que en algún lugar debe estar seguramente, ¿por qué no?, militando y armando, organizando algo.
1: Sí, porque seguramente. Yo no me quiero extender porque a mí es algo, una persona que conozco hace mucho tiempo me va a generar una al aire y no quiero, pero siempre comprometida, siempre generosa, amorosa, por eso digo que, no sé, lo decíamos con unas amigas que como que era injusticia, pero bueno, no podemos entrar en eso.
0: No soy políticamente correcto, pero yo digo, no, tanta gente buena que es necesaria en este mundo, en esta dimensión, plano existencial, ponele como quieras. Pero bueno, vi un escrito en Instagram que hay tanto, dice, no hay que vengarse de la gente mala, porque la gente mala se destruye sola.
1: Solita. Sí, sí.
0: Y estoy convencido que hay algo más de que esta existencia, y en otro lugar cada uno recibe lo que tiene que recibir. Así, bueno,
1: que,
0: mi querida.
1: Así que la tendremos sobrevolando siempre.
0: Pero siempre.
1: Siempre.
0: Exactamente.
1: Porque siempre lo hizo estando acá, imagínate estando allá.
0: Exactamente. Mi querida, bueno, estábamos escuchando a Dream On, Soñando, o Sigue Soñando, de Aerosmith, que me contó acá el operador técnico Leo Sarnetti que se van a volver a reunir, parece, van a estar como... ¿Cómo eran los chalchareros que siempre se despedían?
1: Los chalchareros. Sí, recupera la voz.
0: Claro, Steven Tyler.
1: Claro.
0: No sé dónde va a comenzar la gira, cómo, cuándo, pero bueno, parece que...
1: En el otorrino.
0: Exactamente. Me contó también Leo Sarnetti. Le vamos a hacer las efemérides. No, efemérides no, las misceláneas con Sarnetti. Slash parece que viene el año que viene. Se presenta en Mendoza Capital, Córdoba Capital y Ciudad de Buenos Aires.
1: Sí.
0: Así que yo le decía a Sarnetti, es más lindo para mí, me van a odiar los cordobeses y los mendocinos, pero para mí los espectáculos grandes, Buenos Aires, ¿qué quiere que te diga?
1: Sí, bueno, yo, sí, por supuesto.
0: ¿No fuiste a ver a Madonna a Córdoba?
1: En Córdoba, en el Estadio Kempes.
0: Bueno, es grande.
1: Gran estadio. Pero claro, pero fue una tragedia, no una tragedia.
0: ¿Por
1: una
0: qué?
1: No, porque se cortó la luz.
0: No me digas.
1: Y era casi fin de año, o sea que el calor. se cortó el todo, te manguereaban, vos no sabías a dónde, si el que estaba ahí adelante era Valeria Lynch, si era Madonna o los tucutucu, porque vos sabés que el calor era como, fue tremendo, y ella cerraba la gira del Sticky and Sweet.
0: Y justamente Sticky.
1: Sí, pegajoso. Sí.
0: Y lo dulce nada.
1: Sí, fue la última vez que vino Madonna a la Argentina. Claro. Pero en el Kempes, estadio.
0: No fue el 2008.
1: Espectacular.
0: Por ahí,
1: vos sabés que no me acuerdo, Mariano. Te juro que no me acuerdo. Vos sabés que tengo un blackout.
0: Creo que me parece.
1: Porque
0: que
1: la pasé
0: sí.
1: tan. Después yo llegué con era un palito de la selva. Porque estaba rosada de un lado, blanca del otro, por el sol.
0: Claro,
1: la manguera, todo. Claro. Strike Pop.
0: Creo que 2008, por ahí, que me parece que 2008. Que
1: puede ser.
0: Yo
1: puede
0: estaba
1: ser.
0: En una. Fui a un encuentro en Buenos Aires de comunicadores que tenía que ver con la cuestión de la comunicación, de los derechos, etcétera. Y uno de los presentes que estaba dice, no, voy a ver a Madonna, es una de las últimas giras, qué sé yo, que esto que el otro, la voy a ver acá. Ah, bueno.
1: ¿Pero vos estabas en Córdoba?
0: No, en Capital Federal. Me parece que previo, ya había comprado la entrada, era previo.
1: 2008-2009.
0: Por ahí, claro.
1: Sí, y esto era fin de año, ponele que...
0: Yo era... fui a ese lugar en octubre.
1: 22 de diciembre.
0: Yo fui en octubre a ese lugar en Buenos Aires. Y ya tenían entrada, era un muchacho y una chica que ya tenían entradas para ir a verlos en Buenos Aires.
1: En Buenos Aires, claro. Yo la fui a ver allá, ¿no? Te digo que se cortó todo. Yo no sé, claro. Algunos decían que era un boicot, no sé. Qué sé yo, pero fue difícil por el clima. Y el amontonamiento, porque yo estaba en el campo.
0: La ciudad de Córdoba tiene esos problemitas en el verano, porque es una ciudad que no tiene casi nada de agua, el agua viene de... Y la cuestión que tiene que ver, la electricidad, la provisión de agua, viste que es... Tiene esos problemitas ahí. Bueno, antes de que entren nuestros invitados, ¿qué te parece si vamos con otro tema musical? Vamos con los UB40 con el tema Todo lo que quiero hacer.

0: 22 minutos de las 20 en todo el país, Kerel. Ahí estamos escuchando a UB40, liderando ahí a Eric Campbell con este tema Todo lo que quiero hacer, esta banda que surgió ya a finales de los 70, principios de los 80, en plena era de Margaret Thatcher en el Reino Unido. Y bueno, UB40 tiene que ver justamente, siempre lo explicamos, con la sigla de los desempleados que iban a cobrar el seguro de desempleo en esa época, allá por principios de los 80. Banda que sonó muchísimo, ¿no? Habrás bailado.
1: Sí, a mí me encanta.
0: Usted era muy chiquita en ese entonces.
1: Sí, no había. Era una niña. Pero nadaba en el vientre, en el vientre claro, materno.
0: Exactamente.
1: Inútero.
0: El único mayor soy yo, muy bien. Bueno.
1: Sí, Back in the Kitchen, me acuerdo.
0: Sí,
1: que ese
0: Back
1: fue. In the Kitchen. Acá en
0: claro, acá pegó mucho eso.
1: Back in the Kitchen fue como un super boom.
0: Estaba en el compilado 14 Hot Hits, me parece.
1: Claro, uno de esos temas de. Pero eso hizo.
0: 87, ¿no? 86.
1: Yo creo que por ahí.
0: ¿Por ahí?
1: Sí. Sí, sí, sí.
0: Yo me recuerdo porque no sé si te ibas séptimo grado o no, pero ya primer año de la secundaria ya estaba.
1: Y hay dos discos de ellos que obviamente son.

0: como grandes éxitos, se llaman Labor de Amor, volumen 1, sí. volumen 2, que compilan, porque obviamente no es que ellos existieron desde que lo escuchamos nosotros.
1: Claro.
0: O sea, ya venía, había un largo recorrido principio de los 80.
1: Exacto.
0: Y bueno, ya tenían bastante, de varios hits.
1: Oriundos de Birmingham, ¿eh? Sí. De la ciudad, de una de las ciudades más industriales allá. Bueno, y también esta banda, como otras varias bandas, no solo del Reino Unido, sino de varios lugares del mundo, incluida la Argentina. Somos la generación que nos acostumbramos a ver los videos musicales, muchos de esos videos musicales también filmados por directores de cine, célebres.
0: Por supuesto, ¿eh? Por supuesto, ahí hay ojos calificados para contar justamente esa historia.
1: Que hagan un video musical con nosotros ahora también.
0: Claro, imagínate que
1: me hagan buen plano, porque si no...
0: El juego del miedo se va a llamar. Scream.
1: Tren Fantasma, 2, 3, 4, 5.
0: Claro.
1: Toda la saga.
0: La trilogía total.
1: Más o menos. Bueno, tenemos gente muy joven, hay gente acá.
0: Sí, jóvenes y talentosos, porque sí. esa combinación me parece que es la precisa en este caso.
1: Hay mucha juventud talentosa en esta ciudad y en la provincia.
0: Pero sépanlo. Por eso, justamente un lunes, viste que los lunes son, como decíamos al principio del programa.
1: Sí.
0: Oh, qué bajo. Eso, sí. Pero con estos invitados creo que todo va a ser más... un para arriba. Así que, estudiantes de cine, yo creo que tal vez sea como limitante eso, porque creo que van a seguir en esa rueda de la producción, si bien algunos chicos ya terminaron de cursar, algunos se recibieron, falta la tesis, etcétera, pero van a seguir en el mundo audiovisual, ya hay experiencias aquí, así que los voy a nombrar.
1: Nómbrelos.
0: Acá, vamos a hacer todo bien, porque si no hago cualquiera. Una intro y después no sé quiénes son. Bueno, aquí está. Emilia Missy. ¿Está muy bien dicho o es Amici?
2: Como te guste realmente.
0: Emilia Missy. Eliana González y Tomás Mendoza, aquí presentes, estudiantes o ex estudiantes del ISCA, que es el Instituto
3: Audiovisual de Cine y Artes Audiovisuales de la Ciudad de Santa Fe. ¿Qué tal?
1: ¿Qué tal? ¿Cómo lo va? El ISCA, el Instituto Superior de Cine y Arte Audiovisual.
2: Artes
1: Audiovisuales.
2: Fernando Birri.
1: Claro.
3: Un poco largo el nombre del instituto.
1: Sí. No, bueno, pero se lo merece. Claro. Gente muy joven. Talentos muy joven.
0: Y eso es bueno, para mí está bueno, porque a mí, amante claro del cine, viste, es como cuando ves las nuevas generaciones conectadas, no solo con la actividad que desde el estudio, sino que supongo hay un toque de cinefilia, o hay cinefilia, porque ven, para producir, para aprender, ¿no? ¿Hay algo de eso?
3: Sí, hay un montón. De hecho, creo que hablo por mí, capaz la... Lo primero que te nace antes de empezar a estudiarlo es como el querer ver, el querer saber cómo lo hacen, el ver en la pantalla y decir, uy, qué lindo estar ahí, en ese detrás de escena. Como capaz esa, como el bichito que te pica antes de empezar, no sé, los chicos.
4: Sí, y en lo ideal nunca se termina, o sí, quizás ya en un momento debes pasar a otra etapa, pero es una buena forma de ingresarse en este mundo que seguramente todos compartimos.
0: Desde las pelis, ¿no? Claro. De las películas.
2: Sí. Para mí nadie sabe en realidad qué es estudiar cine. O sea, todos nos gustan las pelis hasta que nos metemos y ahí aprendemos el mundo gigante que hay detrás y nos vamos experimentando más en un área y amigando con un área. Porque hay muchas, muchas áreas que no conocemos hasta que estamos muy metidos ahí.
4: Así es.
1: Peco de repetitivo, falta poco para el boletín. No voy a ir al otro estudio porque Hernán... Pero... peco de repetitivo, digo, porque son muy jóvenes. ¿Cómo fue el bichito de las películas, el cine? Porque no, a ver, a mí me gusta ver películas, pero no me voy a poner a estudiar cine. Pero, ¿cómo fue? Porque un día, parecen salidos secundarios. Así que,
3: gracias.
4: Pero no.
1: Eso.
0: Mendoza dijo, pero no.
1: Claro, exactamente. ¿Cómo fue?
3: Yo creo que a mí particularmente fue como, no sé, capaz te pasa lo mismo con la radio. Como sabes que querés hacer radio desde hace mucho y no, yo a mí me gusta por ahí la radio, pero no me dedico a la radio. Siento que hay como algo que a uno le interesa y después ya lo cautiva. A mí me pasó que entré al ISCA y fue cautivador, no solo el ver como toda esa ciencia que hay atrás para hacer una, que salga un minuto de película, que es todo el trabajo que conlleva y también como la red de gente que se forma. O sea, eso es impresionante. La gente creo que es lo más lindo que me ha dejado el cine a mí particularmente. No sé.
4: Sí, y además está bueno esto que hablemos de Lisca, porque muchas veces en Santa Fe algunos no lo conocen. No sé, yo en la secundaria no recuerdo haberlo conocido, pero obviamente uno después charla con los de la Manto, ponele, y ahí claro, obviamente lo tienen cerca. Y
0: ahí conectan.
4: Claro, y ahí conectan, sí, y lo tienen a Lisca. Pero es tiene eso también, que todos... Los que estudiamos ahí siempre después queremos volver, no sé, o extrañamos, o queda mucho de eso de ver ex alumnos, obviamente como profesores a veces, en lo mejor de los casos, pero si no también hay mucha gente que va por cariño y porque también siempre tiene actividades, no solamente clases, hay muchas proyecciones o charlas que, por las que mucha gente vuelve. Pero es algo muy lindo que tiene Santa Fe, digamos, Lisca.
0: Sí, claro, es como un faro.
4: Sí, sí, sí.
0: Y ahí es un semillero poderoso. Yo he hecho, bueno, ya estamos ahí casi cerca de las noticias y continuamos obviamente después, pero he hecho muchas tesis, he sí. acompañado a varios trabajos, hasta que dije, no, chico, como menos una pastafrola, porque si no iba y iba como...
2: Sí, tenés que meter mucho sí. el cuerpo en la carrera.
0: Claro. ¿Cómo es? Luz anda. Pero luz anda y micrófono anda y todo eso. Ni un bizcochito. No. Pero bueno,
4: eso cambió.
2: Claro, no. Bueno. Capaz que no hay Vic, pero tenemos bizcocho.
0: Sí, ay, sí, qué rico. Sí, sí, sí. Bueno, 20-30 horas en toda la República Argentina. Vamos a las noticias y continuamos aquí con los chicos de Lisca.
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1: 20:30 en la República Argentina. Temperatura en Santa Fe Capital, 20 grados, humedad 71%. La Universidad Tecnológica Nacional Regional Santa Fe recibirá más de 2.000 estudiantes por los Juegos Universitarios. Nos informa Gabriela Bruno.
7: Santa Fe recibe esta semana a más de 2.000 estudiantes de todo el país. La Villa Suramericana será sede de los Juegos Deportivos de la Universidad Tecnológica Nacional. Participarán 30 facultades regionales de la UTN, distribuidas en 12 provincias. Los Juegos durarán 6 días y tendrán actividades en distintos espacios de la ciudad. Además, durante esta semana se realizará en Santa Fe una reunión del Consejo Superior de la Universidad Tecnológica Nacional con la presencia de decanos de las universidades de todo el país. Al respecto, la palabra de Alejandro Tófolo, decano de la Universidad Tecnológica Nacional.
8: El día martes a las 6 de la tarde está previsto un acto de apertura en donde van a empezar a venir todas las delegaciones acá a Santa Fe, previamente se alojan en la Villa Olímpica. Eso también tiene toda una complejidad porque vienen de todas provincias y esto de entregar a cada uno, hacerlo responsable, hay todo un esquema también de entrega de llave para que entre todos cuidemos las instalaciones. Después vienen todas las delegaciones con un esquema de logística acá.
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9: Básquetbol, Philip Lockett se incorporó a Unión. El pivot de 2.02 metros se sumó al equipo de Juan José Siemensuk para afrontar la Liga Argentina. Lockett llega proveniente de Comunicaciones de Mercedes. El tatengue debutará en la Liga el próximo 15 de octubre ante Bochas de Colonia Carolla.
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1: Temperatura en Venado Tuerto, Departamento General López, 16 grados 5 décimas, humedad 62%. En Reconquista, Departamento General Obligado, 19 grados 2 décimas, humedad 71%. Santa Fe Capital, temperatura 20 grados, humedad 71%. Presión atmosférica 1012 decimal 1. Viento del este a 4 kilómetros en la hora. Visibilidad anormal 12 kilómetros. Cielo ligeramente nublado. Hora 20:32.
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0: 20:37 en todo el país, luego del boletín. Estamos escuchando a las All Saints con este tema Pure Showers, que también es música de película. La película La Playa, que tuvo críticas tanto de los
1: no fue bien acogida.
0: Ambientalistas, grupos ambientalistas, porque ¿dónde fue filmada esta?
1: Y fue como en
0: principio de 2000, década 2000, puede
1: sí,
0: ser.
1: Sí, creo que fue como una especie de isla virgen que se alquiló para eso, y después hubo un gran
0: quilombo.
1: Un gran quilombo porque dejaron, yo no sé si habían llevado algunas especies o no sé qué pasó, que después eso se transformó como una especie de, no te digo Chernobyl, pero una se armó una. El director es Danny Boyle, el
0: Danny
1: mismo
0: Boyle,
1: de,
0: claro,
1: de Trainspotting
0: y Exterminio, va, Exterminio
1: sí,
0: acá, pero
1: 28 días después,
0: después
1: qué película que me encanta.
0: También. Querel, oyentes, dicen que no comas un vigilante, no. Un trago con gin y frutas.
1: Frutos rojos.
0: Frutos
1: rojos.
0: Sí, no, borracho.
1: Urgente. Pero sí, eso es lo que haría, pero no puedo hacer todos los días eso, imagínate. Chavela Vargas, un desastre. No, poroto.
0: Exactamente. Bueno, continuamos con.
1: Sí, acá, mira, fuera del aire hubo ya tres programas diferentes.
0: Viste, hay que empezar a grabar. Acá.
1: Hay que grabar esos momentos así, como el back
0: el backstage.
1: Del programa.
0: Sí.
1: Bueno, nos faltaba nuestra querida Elina.
2: Emilia.
1: Ah, Emilia.
2: Ella es Eliana, yo soy Emilia y como hiciste.
1: Claro,
3: me gusta la combinación.
2: Sí, Elina es hermosa.
1: Mayapé, el nombre. Sí. O sea, sí. Bueno, ¿cuál era la cuestión vinculada a esa primera conexión? Creo que te había preguntado Mariano, ¿no?
2: Ah, yo no empecé el ISCA apenas terminé la secundaria, que creo que es lo que hace la mayoría que sale la secundaria por ahí está muy perdido, se va a una carrera más tradicional. Pero siempre, o sea, el cine para mí siempre fue un refugio muy, muy, muy importante. Y es algo que yo siempre quería, no digo hacer porque no tenía ni idea de cómo se hacía. Entonces, cuando en un momento, post pandemia, empecé a estar más desmotivada con la carrera que yo estaba haciendo, me mandé a ISCA, que lo conocí también empecé como a averiguar de cine y encontré eso en la ciudad. Y me metí y así como a ver qué onda. Y después fue hermoso, ahora lo amo, lo defiendo. Mañana tengo que ir a la exocarrera a contar del ISCA y como que yo lo difundo. Y es lo que creo que después hacemos todos del ISCA porque ya es una casa y los profesores los amamos. Ya como no son profesores, son todos familia para mí.
1: Segura, mirá qué buena esa noción de cómo se encuentra una vocación o, en este caso, mirá, el lado positivo de la pandemia. Estabas cursando una carrera que era tal vez no un embole o no ir para vos.
2: Arquitectura.
1: Claro.
2: Bueno. Tomarlo como quieras.
1: Claro.
2: Bueno, igual me encantó. Hermosa.
1: Sí.
2: El cine es mejor.
1: Claro. Bueno,
0: y pueden el poder fusionar los futuros, ¿quién te dice?
2: No, los reuso.
1: Escenografía.
2: Sí. Saqué mucha data de ahí.
0: Claro.
2: Que es nutrirse.
1: Seguro. Y en el caso de ustedes dos, ¿terminaron el colegio secundario y ISCA o no?
4: ¿El secundario? No. Y yo hice un año de psicología.
1: Sí.
4: Y bueno, ahora le voy a contar algo.
1: Estaba haciendo
4: psicología en pandemia, el primer año, todo online.
0: Uy, qué feo.
4: En la UADER de Paraná,
1: sí, claro.
4: Hasta que se termina la pandemia, o por lo menos todo lo virtual, y llegó el momento de ir para Paraná. Y no hubo ni un día que yo fui a Paraná. Antes de que eso suceda, me anoté en el ISCA y ahí arranqué, que también era algo que me encantaba, pero eso es lo que contaba hoy. Yo no sabía que existía el ISCA en Santa Fe, no sabía que existía una carrera de cine en Santa Fe. Y bueno, fue ahí que gracias a
0: Emilia. Vos pensaste psicología, pero el cine era esa cosita que estaba ahí.
4: Obviamente, sí. Uno busca carreras y bueno, dice,
0: capaz que. Bueno, vamos. Arquitectura con cine se puede tranquilamente fusionar y psicología también.
4: Y también. Sí.
0: Anote.
4: Sí, sí, sí. Y querramos o no, lo habremos aplicado seguramente.
1: Sí,
4: o mezclado.
0: Sí, el cine transversal, sí.
1: Sí. Sí. Aparte, supongo que, bueno, cuando entras, porque es carrera terciaria.
3: Es un terciario, sí. Son 4 años.
1: Ahí está.
0: Claro.
2: Público.
1: Ahí está.
2: Público.
1: Mañana, hagan la previa de la exo.
0: Título nacional.
2: Título nacional.
1: Sí.
3: Y se logró hace poco que el profesorado también, porque no tenía título nacional, tenía provincial, pero ya ahora es nacional.
2: Sí. O sea, el ISCA tiene dentro del lugar dos carreras, ajá, profesorado, que también dura 4 años, y tecnicatura. Nosotros, en particular, somos los 3 de tecnicatura, uh-huh, que es como la parte esa más técnica para salir y tener más noción de cómo se hace la parte de pre y de rodaje y de post de una película. Y el profesorado tiene una noción de eso, pero aplica muchas más conocimientos pedagógicos y didácticos de dar una clase, claro, de cine y de arte.
1: Seguro, sí, uh-huh, sí, sí. O sea, lo que les gusta a ustedes es el rodaje, por así decirlo. Sí, sí, básicamente, así, estar ahí en el, sí, sí,
4: sí, el campo de batalla. Y la pre y la post también, pero sí, es estar ahí.
0: No vemos, quiero contar ese ruido ahí, efectos especiales.
1: Efectos sonoros. Claro. Anda, sonido anda.
0: El sonido anda. Guarda. Pues ¿cómo es este?
4: Estamos grabando ya para los próximos.
0: Sexto cortes. Sentido. Claro. La segunda parte.
4: Después lo usamos, después se usa.
1: Esto nada se desecha.
0: Bueno, les quiero decir que vino una vez una canalizadora acá a la radio y en este estudio. Hay presencias, lo dije.
2: Okay,
0: okay. Te empujó para decir, dale, habla un poco más.
4: ¿Cómo llegaste a Lisca?
1: Claro.
0: No, bueno, pero volviendo al tema, salidos recién del secundario, ¿qué dentro del cine, qué es lo que a ustedes más les... Yo no soy experto de cine, sino uh-huh, ir, ver, qué sé yo. Me gusta, cuando una película me gusta. Sea cómica, sea pasatista, entre comillas, sea comercial, que es el cine comercial. Yo creo que todo es, a ver, el que hace cine también es para que se vea y se puede vivir de eso también, no está mal.
1: Es una industria.
0: Exactamente, a mí me gusta. Hay películas que me gustan y ya sea terror, cómico, romántico, drama, me gustó y la veo y no me canso de verla. Ustedes, ¿qué influyó más en ustedes? ¿Qué cine, mejor dicho, a ustedes les gusta? O, bueno, no soy más de este género, me gusta más el otro, o están para la producción, postproducción.
2: Claro,
0: yo que no sé nada de cine, no sé claro, nada de dirección. Bueno, a ver, explíquenme qué influyó en ustedes o qué les gusta de directores, de tipo de género.
3: Yo creo que ahí se divide como en dos cuestiones, que una es como el género que consumimos, o las cosas que nos gusta consumir, uh-huh, y otra sería como el área en lo técnico, en el armado sería, uh-huh, de una película, o un cortometraje, o claro, una pieza audiovisual, digamos. En ese sentido tenés géneros, y en el otro tenés áreas, uh-huh, que es lo que decía Emi recién. Nosotros tenemos como 5 grandes áreas que después se desglosan en un montón de gente, que serían como la parte de la producción, que es la parte que se encarga como más de... más la producción de campo, tenés como distintas, pero básicamente son las personas que se encargan de organizar un rodaje, de organizar la gente, de convocar, uh-huh, de hacer contratos, de la parte más administrativa, de números, y también de las decisiones uh-huh, artísticas, claro, digamos, de una pieza. Después tenés la parte de dirección, que son los directores, también los que llevan como la continuidad de las cosas, como que están ahí en el apoyo, en el soporte de cómo se va a contar la historia. También tenés los guionistas y los escenógrafos, que es la parte de arte, el sonido, que también es otra área, y bueno, lo que es el montaje, digamos, también, que es la parte más de post.
1: Postproducción, claro.
3: Exacto. Y bueno, y foto que es como siempre la estrella, todo el mundo quiere hacer de foto, porque bueno, es muy cautivadora, es la parte de sería visual, del audiovisual.
1: Vestuario, maquillaje.
3: Sí, también, claro, también. Y en ese sentido yo he trabajado más en lo que es la parte, el área de dirección, desde la asistencia de dirección, que no es el director per se, pero es la persona por ahí que se encarga de, bueno, todo esto que querés hacer, tratamos de llevarlo a horas, minutos y cronogramas, digamos. Y también, bueno, a raíz de eso también trabajé también como en las producciones, como en esa parte organizativa.
1: ¿Y presupuesto si lo hay?
3: Sí, sí, claro, ¿no? Nunca hay.
4: ¿Los bizcochitos?
3: Sí.
1: Pastafrola.
3: Sí, sí, en ese sentido, como que hablando de presupuesto, como que justo estamos en una etapa en la que no se está produciendo casi nada, te diría, uh-huh, todo es muy a pulmón y, sí, y sin presupuestos, se está haciendo por amor al arte realmente y no como una forma de sustento, y es como una época muy difícil, siempre fue difícil hacer,
1: sí,
3: pero
1: siempre.
3: Esta vez como es muy complejo, ni siquiera las personas que trabajaban mucho están trabajando, así que... Pero bueno, estamos acá también presentando este ciclo, que ahora en un ratito hablamos, pero justamente para eso, para llevar al cine un poco más a la gente, que no sea tan inaccesible. Uh-huh. También el ver una película que hoy en día es muy costoso. Así que bueno, pero no quiero pasar de tema, no sé si los chicos quieren contar a qué se dedican en el área, en sus áreas.
0: A ver.
2: Yo no tengo un área, yo realmente voy pivoteando entre un montón de áreas y un montón de cosas, depende del rodaje.
1: Best boy, como le dicen en inglés, o best girl sería, la que anda de acá, tiki, tiki, tiki.
2: Sí, no sé si ves, pero sí, tiki, tiki, sí.
1: Sí.
2: Y estuve mucho en producción me encanta, producir me encanta, o sea, que las cosas que tiene en la cabeza alguien se haga realidad, creo que es lo que más me gusta, que es producir. En el área de dirección me encanta porque puedo retirar las ideas y que el actor me haga caso de alguna forma. Y en arte también me siento muy cómoda. Y sonidos también he estado apoyando ahí, que por ahí es un área que queda como no tiene tanta parte creativa, no se la logra explotar tanto, pero que es muy importante y también como súper, súper dedicada. Y en cuanto a las películas que nos han influido, yo creo que no sé, se va como puliendo y a mí me gusta mucho un tipo de cine que yo por ahora no lo hago, no sé cómo se hace, que es el de comedia, que es como que me encantaría hacerlo, pero siento que no puedo, como que tengo que estar en un nivel superior de humor, que todavía no he llegado, pero aspiramos.
1: Dicen que es muy difícil lograr el timing de la comedia.
2: Hacer reír a alguien, sí, y en una película al final se ve una cosa atrás de la otra, pero a la hora de filmarlo está todo eso muy dividido y muy segmentado, o sea, no sé cómo...
4: Sí, también el guión, escribir
2: un guión que dé risa también.
4: Escribir un guión de comedia, por ejemplo.
2: Pero, por ejemplo, Esperando la carroza para mí fue como muy, muy importante.
1: Sí, claro.
2: Y después, animación también me gusta mucho. Y que también...
4: ¿Que también se puede estudiar en el ISCA?
2: Que también se puede estudiar en el ISCA.
0: Ah, mira qué bien.
1: Por favor,
2: así que...
0: Animación, bien.
2: En realidad en el ISCA vos, dentro de Tecnicatura, esto es, entras y tenés después 3 especialidades para elegir. Una de esas es animación, la otra es documental y la otra es ficción. Podés elegir una, dos, capaz que podés hacer las 3.
1: Qué lindo que es documental, me encanta.
2: Documental es como la parte más fuerte que tiene el ISCA. Como dijimos hoy, se llama ISCA Fernando Birri. Fernando Birri era un director de ficción y documentales, el padre del cine latinoamericano. Entonces tiene una fuerte pata en lo documental y también
1: Totalmente.
2: Que... las historias que tenemos para contar desde América Latina nos atraviesan mucho desde el contar la realidad. Entonces, el documental es una pata muy fuerte. Y la ficción también es lo más usual a la hora de producir. Pero también hacemos animación. Así que... sí, está muy bueno. Que igual todo es un pequeño panorama. Después uno tiene que seguir investigando.
1: Sí, yo creo que es como que se va... va evolucionando la mirada, y es una búsqueda, porque vos te sumergís en el mundo de la realización y creo que todo te va fascinando, pero no sé si podés abarcar tanto. Yo pensaba cuando hablabas de Fernando Birri, pensaba en Tiredie, que ese registro totalmente documental, que hay una narrativa que vos decís, pero esto es un corto que también puede estar tranquilamente guionado desde lo ficcional. Haces el salto a lo largo de Los Inundados, que también es un drama local y demás, pero tiene un registro documental absoluto.
0: Sí,
4: innegable.
1: Ese cruce, ¿no?
3: Sí, hay un vínculo muy, muy fuerte con la ficción y el documental. Nunca, siempre está ese debate hasta qué punto es una cosa y hasta qué punto no es la otra, digamos. Porque uno, más allá que es documental, está eligiendo qué realidad contar y cómo contarla. O sea, de esto que yo puedo contar esto que a mí me interesa, pero lo puedo contar de tal forma y la estoy manipulando. Entonces eso también es ficción.
2: Y nosotros, como bueno o malo, tenemos la ventaja para mí de no tener estos sets gigantes. Entonces un poco nos ayudamos de la calle, y cuando salís a la calle a filmar con un recurso más chiquitito y demás, te encontrás con esa realidad, y entonces cuando se empieza a entrelazar entre la realidad que está a tu alrededor y la ficción que vos le estás filmando.
1: Se retroalimenta, entonces, ¿no?
2: Claro, entonces como eso es bueno, es nada, así nos criamos creo que todos, y es lo que estamos haciendo también nosotros.
1: Uh-huh. Bien, claro, es parte del aprendizaje. ¿Y vos, Tomás, en qué andás?
4: ¿En qué ando? ¿En qué área?
1: Claro.
4: También que comencé...
1: Pero sonido, no sé por qué.
4: Estaba por decir eso. Comencé haciendo mucho sonido.
1: Muchos así son. Tanto en el set.
4: Los más callados son los sonidos.
1: Sí.
4: Ah, claro, sí. Sí. Hice sonido en su momento, en el comienzo me metí bastante en eso, aprender a usar la grabadora, el corbatero, los micrófonos, en los festivales en el Festival Pulsar, que se hizo también, que se hace en Santa Fe, que es de 72 horas, ese fue una gran también. No, se hace en el Molino, que también es mercado, sí.
1: Ah, claro, sí.
4: Y ahí nos habían invitado como primero del ISCA, y ahí me acuerdo que tuve que aprender a usar todos los micrófonos que no sabía usar en ese corto que hicimos en 72 horas, y después también en el ISCA en su momento, meterme en sonido. Pero después, por ejemplo, nunca hice arte, nunca hice producción, he estado como asistente nada más. Mm. Pero también, como decía Eli, creo que me encuentro cómodo en asistente de dirección. Hace un tiempo ya que me metí bastante en esa área y no sé, le encontré el gustito a algo que no es tan, por ejemplo, de filmar como uno piensa, que es, por ejemplo, en qué hora se filma tal cosa y qué tiene que estar hecho para tal minuto. Sí, y claro. Eso es algo a lo que le encontrás el gustito o no. Y eso me gustó.
1: Claro. Sí, yo creo que, como dice la canción, se hace el camino al andar. Claro. Cuando estás en situ, podés tener mucha teoría, mucha enseñanza, que es súper importante, pero todo te curtís en el set.
3: Sí, ¿sí? Es mucha práctica. Claro. Es mucho el hacer.
2: Fernando decía aprender haciendo, o sea, ese era como el lema de ISCA, sí. De que nadie está enseñándole a nadie y todos aprendemos rodando juntos.
1: Seguro, total, aparte es trabajo colectivo, porque sí. Ahí sí. Sí que no podés decir...
4: No te queda otro.
1: No hay quiera, ¿no? Nadie estandapea en el cine, todo es equipo. No, colectivo,
3: sí. Es lo más lindo, yo creo que a uno le cuesta, capaz al principio, porque no... qué sé yo, por lo menos en mi escuela las dinámicas grupales no eran la norma, ¿viste? Siempre el trabajo individual y el trabajo práctico, ¿viste? Que uno resuelve. Pero ahí adentro como que aprendés de tal forma la necesidad que tenés del otro y de que cómo te retroalimenta una idea que empezó siendo chiquitita o empezó con vos y después se fue como agrandando y se fue sumando un montón de cosas hasta lo que es. Y nada, te das cuenta del valor que tiene la gente y lo que puede aportar. Y que es re necesario, digamos, no se puede solo, en general no se puede solo.
1: No.
3: Y te das cuenta en cine como, sí, y se crean en estas familias tan hermosas que son lo más lindo capaz.
1: Sí. Bueno, ahí está, es una invitación a quienes están escuchando y que tienen esa cuestión como la tuvieron en algún momento ellos, eso de la fascinación por el cine, y esta es la cocina, es, aparte es una carrera, bien decía, terciaria, uh-huh. Que el ISCA está en calle 9 de Julio.
2: San Jerónimo y Corrientes.
1: Ah, ahí está.
2: Entre Corrientes y Moreno.
1: Uh-huh. Ajá. Uh-huh. La ciudad de Santa Fe.
4: Sí, así es. Sí,
1: así sí, que sí. Bueno. Pero también aquí nuestros invitados tienen...
5: Hay tiempo.
1: Sí, sí, por supuesto. Pero estaba pensando, hay un ciclo en el cual se quieren hacer como hincapié uh-huh. para seguir transitando este maravilloso mundo del séptimo arte.
3: Sí, queríamos aprovechar, primero agradecerle el lugar, el espacio y también como en esto que venimos charlando, como en estas cuestiones más de estos tiempos, de que por ahí ver cine y hacer cine termina siendo a veces un privilegio, el siquiera ir al cine es como, es un montón, digamos, un montón de esfuerzo, entonces como hace un tiempo veníamos pensando esto de cómo acercar el cine a la comunidad. Y bueno, en pos también de poder terminar la tesis que se llama Todo eso que todavía no entiendo, que la pueden buscar en Instagram como todo eso punto corto.
1: ¿Cómo la buscamos?
3: Arroba todo eso punto corto.
1: Sí.
3: Que bueno, ahora los chicos le vamos a contar un poco de eso, pero en pos de poder realizarla, que por ahí es un proceso que no deja de ser académico, pero conlleva un presupuesto, porque hay que moverse, hay que alquilar cosas, uh-huh. hay que dar de comer y demás. se termina siendo un montón de plata que hay que juntar, y bueno, se les ocurrió hacer un ciclo de cine a los chicos, que es maravilloso, y que por el momento estuvo rodando en La Josefa, que uh-huh. queda ahí en San Luis y La Rioja,
5: sí.
3: y ahora está en la Casa de Brigadier. Tuvimos la primera función el jueves pasado con un montón de gente que se acercó, que estuvo muy lindo. Lo hacemos en el primer patio de la Casa de Brigadier, y ahora va a venir la segunda función, que es este jueves 8 a las 7:30 de la tarde. Y vamos a proyectar, La Noche está marchándose ya, y los directores...
4: Los directores son Ezequiel Salinas y Ramiro Soncini. Son uh-huh. cordobeses que filmaron una película. Toda está completamente filmada en el cineclub
2: Hugo del Carril.
4: De Córdoba, de Capital. El más conocido, más famoso de Córdoba. Y es una película muy, muy actual en contexto, en cuándo se filmó y lo que cuenta. Es uh-huh. sobre un proyeccionista que trabaja en el cineclub y que por la actualidad, la económica uh-huh. del cineclub, lo tienen que echar a uh-huh. él, y él pasa a ser el, para no dejar el cineclub, pasa a ser el portero del cineclub, y empieza a dormir dentro de ese cineclub porque también se le aumenta el alquiler y no tiene más ese sueldo. Uh-huh. Y entonces es una película bastante, bastante actual, y también es una comedia, como mencionábamos claro. hoy, comedia cordobesa.
1: Segura.
2: Sí. Ah, o sea, él se queda sin casa y de pronto hay gente alrededor que también vive en la calle y todos pasan a vivir en el cineclub.
1: O sea, como que el cine salva de alguna manera. Bueno, no quiero explicar.
4: Pero
2: claro,
4: sí.
2: Claro, sí. Por ahí. El cine salva.
4: Claro.
2: Siempre. Pero es una película muy cómica, o sea, a pesar de estar tratando temas como que te baja línea en algunas cosas y trata temas de eso, de no tener casa y perder trabajo y demás, lo hace de una manera muy cómica, y el espacio también que muestra, que es el cineclub Hugo del Carril, es un edificio muy muy viejo y es una maravilla también. La verdad es que estaba filmada desde un punto de vista sí. muy maravilloso.
5: Se quedan un ratito más, hacemos un corte ahora a las 21, ya fueron 10 segundos y continuamos. Okay.

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1: Las 9 de la noche en la República Argentina. Vuelve a reunirse la mesa política, el encuentro de la cúpula del oficialismo está convocado para las 3 en Casa Rosada, luego de la conferencia de prensa del vocero presidencial Adrián Rabier. Los principales temas a analizar son la reforma electoral en el Senado y la evolución del proyecto de ley de defensa de la soberanía nacional sobre las Islas Malvinas que trata diputados. Homenaje a Lionel Messi, el gobierno de la Ciudad de Buenos Aires iluminó el obelisco en honor a Lío, que mañana jugará su último partido con la selección con emisión exclusiva de Radio Nacional. Alerta climática para Mendoza. Para esta noche y mañana martes, la zona cordillerana de la provincia se verá afectada por fuertes lluvias, fuertes vientos y mucha caída de nieve. La información del tránsito con Ernesto Arriaga.
2: A esta hora totalmente normalizado, la General Paz y Maipú, teniendo en cuenta que se produjo un choque de dos autos, pero se retiraron con auxilio mecánico. Por otra parte, Avenida Libertador, normal entre Núñez y Vicente López. Puente La Noria y Puente Pordón, 60 a la máxima y en la bajada 40 km/h. Aeroparque y Ezeiza operan con normalidad a esta hora.

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1: Bien, recordamos entonces, final, en este momento han empatado por la Liga Profesional de Fútbol Vélez y Platense en un atractivo partido 2-2. Lo ganaba el conjunto de Vélez con gol de Martínez, lo empató Merlín y se puso otra vez en ganancia Vélez, otra vez Martínez, y finalmente Zapiola con un gol de afuera del área, un remate de afuera del área, llegó al empate Vélez y Platense 2-2. Además, Estudiantes le ganó a Gimnasia de Mendoza 3-0 con un gol de C3-2 del pibe Pérez. A primera hora, Riestra y Central Córdoba empataron 1-1, Celis y Malcolm Santos, los goleadores. Y a las 9:15 se completa el lunes de la fecha 11 de la Liga Profesional de Fútbol. Banfield enfrentará a Rosario Central.
0: En Tartagal, en donde nos escuchás por AM540, la temperatura es de 22 grados, cielo algo nublado. Aquí en Buenos Aires, 20 grados, humedad 60%, cielo algo nublado.
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